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1: Los mejores arqueros argentinos en mundiales.
2: Usted decía que Chiquito Romero fue el arquero indiscutible de la selección.
1: Te dio un dato tendencioso.
2: No, ganas no servir. ¿Qué recuerdo importante de Puntido vos tenés de ese mundial? Hasta acá, señor juez.
1: Hay que estar
2: acá, ¿eh?
3: ¿Qué tal? ¿Cómo les va? Bienvenidos a Splendid, más bienvenidos a Convocados, este ciclo mundialista donde repasamos algunas cuestiones de Argentina en los mundiales, buenas y malas. Siempre tengo un amigo, podríamos decir, o un contrincante, también podríamos decir, el señor Tommy Walter, que siempre nos trae algo nuevo. ¿Cómo le va, Tommy? ¿Cómo anda?
4: ¿Qué haces, Luquitas?
3: Bien.
4: ¿Rivales? No, enemigos.
3: Contrincante me gusta más.
4: Ok.
3: Como okay, el boxeo, ¿viste?
4: Bueno.
3: Porque es una especie de rina los que nos subimos.
4: Sí.
3: ¿No? La gente que está del otro lado de YouTube, que ya vio los programas anteriores, que comenta, siempre están a favor mío.
4: No tires la toalla, ¿eh?
3: No tiro la toalla, para nada. Yo te he peleado 12 rounds, ¿eh? No tengo problema.
4: ¿12 rounds?
3: Sí.
4: No sé si llego. Estoy mal físicamente.
3: ¿Estás mal físicamente?
4: Sí.
3: La gente que está del otro lado, que nos comenta, siempre, ¿no? Obviamente gana lo que yo voy diciendo.
4: Bueno. Está bien.
3: ¿O no? ¿No?
4: No sé.
3: En este mundo, ¿no? De nuestro YouTube, hay comentarios más a favor para este lado que para allá. Porque usted se...
4: Es una maratón. Sí,
3: va y viene, ¿no?
4: Sí.
3: Va y
4: viene. Es largo esto. Ocupa para arriba porque...
3: Esto es largo. Bueno, suscríbanse a nuestro canal, empiecen a comentar. Hoy el señor Walter, que es el que nos va trayendo algunas cositas. ¿Qué nos trajo?
4: Hoy traje algo bueno.
3: Bueno.
4: Vamos a hablar de los mejores arqueros argentinos en mundiales.
3: Mejores arqueros argentinos. Esto es un ranking caprichoso, como siempre decimos.
4: Es un ranking que lo armé yo, completamente subjetivo.
3: Bien, no está chequeado por producción, no está chequeado.
4: No.
3: No está chequeado. Ale, no está chequeado.
4: No está chequeado. No.
3: Perfecto. Bueno.
4: Esto es algo mío.
3: Esto es lo que me entregaste vos acá, Ale, es la nómina. Bien, de los convocados, justamente. Perfecto.
4: Naturalmente.
3: Pero bueno, a ver. Vamos de atrás para adelante. Esta es la novia, o sea, ¿es del peor al mejor?
4: Claro. Es un ranking positivo.
3: Son cinco,
4: es un ranking positivo. Vamos a decir del peor al mejor como si fuera algo malo. Son todos buenos.
3: Usted
4: son los cinco mejores.
3: Usted,
4: top five, claro.
3: Usted conteste lo que yo le pregunte.
4: Sí.
3: O sea, es de todos los arqueros de la selección. Vamos a arrancar por el quinto puesto para usted. O sea, del peor. De estos cinco, al mejor.
4: Es correcto.
3: Bien. Bueno.
4: Ya me parece que lo leyó y no coincidió. Ya les tiro el quinto. Chiquito Romero. En Brasil 2014. No en otra Copa del Mundo, porque ustedes me dirán, en Sudáfrica 2010 se comió 4 contra Alemania. No. Brasil 2014.
3: Bien.
4: Subcampeón del mundo.
3: Otra vez volvemos a Alemania, Sudáfrica,
4: sí,
3: Alemania.
4: Se repite, es
3: el peor mundial de Messi. Bueno.
4: No, bueno. Eso ya lo
3: Chiquito
4: hablamos.
3: Romero,
4: sí.
3: Gran arquero de la selección.
4: Sí.
3: Tiene todavía el récord
4: de
3: partidos jugados.
4: Exactamente, arquero con más partidos en la historia de la selección argentina. En esta Copa del Mundo tenía 27 años.
3: 27 años.
4: Y atajaba en el Mónaco, estaba a préstamo de la Sampdoria.
3: A préstamo de Sampdoria en el Mónaco. Bien.
4: Sí. En la primera ronda le hicieron bastantes goles. Bastantes, no tantos, pero promedio uno por partido.
3: Uno por partido, bueno, está bien.
4: En promedio le hizo uno a Bosnia, ninguno a Irán, que Argentina le ganó 2-1 a Bosnia, 1-0 a Irán y 3-2 a Nigeria, 2 Nigeria. Pero, a partir de octavos de final, cerró el arco, le puso la persiana, acompañado de una gran defensa.
3: Se convirtió en héroe,
4: claro. Y en la final cambió un poquito la historia.
3: ¿Con Chiquito Romero o con Argentina?
4: Ambas.
3: Porque Argentina tuvo para ganar esa final. Está bien. El arquero termina saliendo en la foto siempre.
4: Sí, igual le patea muy de cerca. Igual recordemos, en octavos de final contra Suiza hace un gran partido. En cuartos contra Bélgica también. Mucha seguridad. Transmite semis contra Holanda.
3: Sí.
4: Nos hace recordar al Goico que tenemos acá una camiseta.

0: Chiquito Romero es el peor. Yo quiero decir que Chiquito Romero fue el arquero indiscutido de la selección argentina.
1: Sí, sí, sí.
0: Que no
1: sí,
0: tuvo
1: sí.
0: discusión en esa época. Después podemos ver o analizar si había mejores o peores arqueros, pero Chiquito Romero, ataje o no ataje en su club, era siempre llamado a la selección y el arquero titular de la selección.
1: Eso dijo él, no necesita. Dijo, imagínate si jugara 40 partidos por año.
0: Imagínate.
1: Lamentablemente, cuando dijo eso, lo dejaron de llamar. Sí.
0: No, lo limpiaron.
1: Bueno, y es un sinónimo.
0: Sí, pero sabemos quién lo limpió. Sí, se rompe la rodilla en un partido contra España, donde Argentina se come un baile bárbaro. La selección de Sampaoli, un técnico que seguramente usted habrá pedido en ese momento.
1: No.
0: Y después lo terminan limpiando, porque llegaba a ese Mundial.
1: Llegaba a ese Mundial, sí. Pero bueno, en los penales contra Holanda, eso va a quedar marcado a fuego en la historia de la selección.
0: Sí.
1: Lamentablemente no pudo coronar, pero nos hizo acordar a Goico, a todos, porque además, desde ese Mundial, desde Italia 90, que Argentina no llegaba a una semi, a una final del mundo.
0: A partir de ahí se lo empieza a ver como un especialista en penales.
1: Claro. Lamentablemente, bueno, después dos Copas América que se, sí. que se definieron por penales y Chiquito no nos pudo salvar.
0: Sí, sí, hay alguno que no lo recuerda de la mejor manera. Por bueno, el último tiempo tampoco, Erno, lo tenemos a Erno del otro lado. El último tiempo, ¿no? Pero bueno, a otros nos hizo sonreír.
1: ¿Ah, sí?
0: Sí, claro, sí. Yo no tengo problema, ¿eh?
1: No, pero dígalo.
0: No, nos hizo sonreír. Hay una Copa Libertadores muy recordada, Chiquito Romero.
1: ¿Cómo terminó?
0: Subcampeón.
1: Ah, mirá. Igual que la selección. Bien.
0: ¿Usted quiere decir que Chiquito Romero es un arquero perdedor?
1: Yo no dije eso. Vos estás poniendo palabras en mi boca que jamás
0: usted
1: dije.
0: ¿Quiere decir que Chiquito
1: Romero? No, yo digo que Chiquito Romero es un arquero que llega a instancias.
0: Arquero perdedor.
1: Llega a instancias finales siempre siendo protagonista y eso es muy valorable.
0: Muy valorable.
1: Muy valorable.
0: Perfecto.
1: Pero hay algunas que son más valorables, como el que viene: Neri Pumpido.
0: Va a ver, Neri Pumpido.
1: Campeón del mundo con Argentina en 1986. En ese momento, 28 años tenía. Puede ser que atravesó el mejor año de su carrera.
0: Sí, por supuesto.
1: Como varios de los que jugaban en River en ese momento, porque ganó la Copa Libertadores, ganó la Copa Intercontinental y ganó la Copa del Mundo con Argentina. Le convirtieron 5 goles en 7 partidos.
0: Campeón, claro, sí. Fue 2 veces campeón del mundo, podemos
1: claro,
0: decir.
1: Claro.
0: ¿No? Al Estadio de Bucarest no le gana a River la final.
1: Claro, pero que le gana la final a Barcelona.
0: ¿Eh?
1: El Steaua de Bucarest fue el mejor equipo de Europa, le gana la final a Barcelona en esa Champions. Copa de Europa se llamaba en ese momento.
0: Sí.
1: Sí, sí, sí.
0: Sí, oye, ¿cuántos partidos de Rumania ves vos?
1: No, yo hoy las cosas cambian.
0: La
1: Unión Soviética supo ser una de las mejores selecciones de la historia.
0: No nos detengamos en eso.
1: Y ahora no existe, ni siquiera existe la Unión Soviética, imagínate. Ya no existe el país directamente. Hungría supo ser también una gran selección.
0: Jugó
1: la final del Mundial 54.
0: Que no molesten los datos. Yo di un dato.
1: No.
0: Le ganó la final al Estadua.
1: Usted dio un dato tendencioso.
0: Eso lo tomó usted.
1: Bueno.
0: Pero yo di un dato. ¿Usted lo cambió o lo tomó para otro lado?
1: Yo no lo tomé para ningún lado.
0: Bueno, Neri Pumpido, arquero campeón del mundo en Argentina.
1: Sí.
0: México 86.
1: 5 goles
0: en
1: 7 partidos.
0: ¿Usted cree que Pumpido es mejor que Romero?
1: Y yo creo que la coronita le suma. Obviamente depende del equipo también.
0: O sea, si no ganás, no servís.
1: Yo no dije eso. Si no, no estaría en este ranking el Chiquito Romero.
0: No,
1: estaría en este ranking.
0: No, pero yo
1: hubiera hecho un top 3 directamente. Poníamos nada más a Pumpido, a Filiol y al Dibu y nos íbamos a casa en 10 minutos. No.
0: Bueno.
1: De ninguna manera. Lo cierto es que Argentina hace un gran mundial. Llega mal.
0: Sí.
1: Debuta ganándole a Corea 3-1.
0: 3-1, sí.
1: 3-1.
0: Sí, llega muy mal Argentina en el Mundial. Pilardo tuvo que hacer un partido de 200 minutos para que Argentina haga un gol antes del Mundial.
1: Sí, tremendo.
0: Muy mal.
1: Luego empate con Italia, 1-1. Victoria con Bulgaria, 2-0. Y cierra una primera ronda muy, pero muy buena.
0: ¿Qué recuerdo importante de Pumpido vos tenés de ese Mundial?
1: Y yo no lo vi el Mundial.
0: Lo vi, pero bueno, siempre hay una foto. Porque la foto de Chiquito Romero son los penales con Holanda.
1: Y bueno, no tiene un protagonismo tan explícito como el de Chiquito Romero en esa Copa del Mundo.
0: No, bien, listo.
1: Pero
0: hasta acá, señor juez.
1: Hay que estar
0: acá,
1: hay que ser el arquero campeón del mundo.
0: Sí, por supuesto.
1: ¿no? Pasa que también lo salvaron un poco los compañeros, lo salvó el Vasco Olarticoechea contra Inglaterra, sí, claro, en los cuartos de final. La saca, sí, por ejemplo. Lamentablemente le hacen 2 goles de pelota parada en la final contra Alemania, pero Argentina la gana 3-2 por una genialidad de Diego que.

0: que lo habilita a Urruchaga. Para, ¿usted cree que Pumpido no tiene que estar en este ranking?
1: ¿Yo?
0: Sí. No hicieron goles contra Uruguay, por ejemplo.
1: Si hay que hacer cinco, yo, más allá de ser un arquero campeón del mundo, creo que Chiquito Romero fue mejor arquero.
0: Para usted ni siquiera está en el top 5, Pumpido.
1: Ahora, si me apurás, sí, está.
0: ¿Está?
1: Está, sí.
0: Bueno, solo lo cambia, lo enroca,
1: sí,
0: con Romero.
1: Sí, ahora hay que ver cómo sigue la lista, ¿eh?
0: Bueno, ya es una falta de respeto.
1: No, sí, la lista, bueno, la armó usted.
0: Vaya invicta contra Uruguay, 1-0, el Uruguay de Enzo, sí, Francescoli, equipazo. Sí. Cuarto de final con Inglaterra, no hace falta ni que describa ese partido. 2-1 gana Argentina con los dos goles más recordados de la historia de los mundiales, ambos de Diego Armando Maradona, sí, que acá lo tenemos. En la semifinal tampoco le convierte contra Bélgica. También doblete del 10. Sí,
1: doblete del
0: 10. 2-0. Y en la final, bueno, Argentina. Siempre. ¿Usted sabía que siempre nos empatan las finales del mundo al minuto 81?
1: No.
0: Pasó en el 78.
1: 78. Pasó ese dato no lo tenía, ¿eh?
0: Sí, pasó en el 86. Y pasó en el 2022. Bien. Siempre en el minuto 81 a Argentina le empatan la final del mundo. Se ve que nacimos para sufrir.
1: Sí.
0: Es un recordatorio de sos argentino, tenés,
1: sí,
0: que sufrir.
1: Eso sí.
0: Terrible, ¿no?
1: Terrible.
0: Hay, las que ganamos, claro, está bien, me agrega Erno, sí, claro. Porque en 2014 no nos empatan nada, nos pasan a ganar y Argentina jamás iguala al partido. En 1930 se lo dan vuelta, sí, a Argentina y pierde la final y en el 90 también pierde 1-0.
1: En el 90 pierde 1-0 en los 90.
0: Claro, con un... Bueno, usted quiere hablar del 90, pasamos al 90.
1: Sí.
0: Puesto y, número 3.
1: Puesto número 3.
0: Sergio Goicochea.
1: Bueno, ese mundial también atajó Pumpido.
0: ¿Amigo suyo, Goico?
1: Conocido.
0: Conocido.
1: Sí, acá me reafirmó la camiseta justamente del Mundial 90.
0: Sí.
1: ¿Qué dice para Lucas?
0: Mostrala un poquito.
1: ¿La muestro?
0: La sí, mostrala
1: un poquito. A ver, dale, a ver si estamos. Ahí está, la firma de El Vasco. Goicochea.
0: No, que... es solo Articochea.
1: No.
0: Ah, Goicochea.
1: El Goicochea.
0: Parece rima.
1: De oriundo de Lima, en la provincia, sí, de Buenos Aires. Lo lleva Bilardo a la selección. Y termina siendo, creo yo, más allá de Maradona y Batistuta y Caniggia, la gran figura de Italia 90.
0: Bueno, Goico ingresa en el segundo partido contra la Unión Soviética después de la lesión de Pumpido, 11 minutos.
1: 11 minutos, sí.
0: Primero,
1: se fractura.
0: Claro, se fractura Pumpido. Sí,
1: también hay que decir que se comió un gol con Camerún.
0: Una lesión muy recordada, Argentina pierde el primer partido con Camerún.
1: Incomible
0: por 1-0.
1: Ese gol, ¿eh?
0: Si usted lo dice, si usted le falta el respeto a los arqueros campeones del mundo, allá usted.
1: Le cabecean también.
0: Bueno.
1: Le falta el respeto,
0: sí.
1: Le pregunté una foto de Pumpido.
0: Con la copa.
1: Con
0: la copa.
1: Importante. Y la foto que nos recordamos es ese gol que se come con Camerún.
0: Segundo partido ingresa Goico joven, 26 años para un arquero joven.
1: Sí, para un arquero joven.
0: Y atajaba en un club que no estaba en las primeras planas del fútbol mundial. ¿Usted se acuerda de dónde?
1: No, a ver, dígame.
0: Millonarios de Colombia.
1: Millonarios de Colombia.
0: Sí. Entonces entra Goico, no como un desconocido, pero como un arquero que no parecía que te iba a salvar las papas. Ocurrió todo lo contrario.
1: Todo lo contrario.
0: Sí.
1: Sí, Argentina llega a una final justamente porque...
0: Sí.
1: Porque Goico estaba en el arco.
0: Hace una muy mala primera ronda Argentina, pierde con Camerún, le gana 2-0 a la Unión Soviética y luego empata con Rumania 1-1.
1: 1-1, gol de Pedro Monzón.
0: Exactamente, 4 puntos. Y eso lo lleva a clasificar como uno de los mejores terceros.
1: Tercero.
0: Como en este mundial de ahora que van a clasificar, sí, varios de los mejores terceros, en el 90 ocurría lo mismo.
1: Menos equipos.
0: Entonces, con la mitad, ¿no? Exactamente la mitad. 24, ahora van a ser 48.
1: Bien.
0: Sí. Y Argentina juega unos octavos de final contra una Brasil que era una máquina.
1: Sí.
0: Gana 1-0 con un golazo de Caniggia, luego una asistencia de Diego. Y cómo nos cascotearon al rancho, sí, ¿no?
1: Atajó un montón ese día Goico.
0: Sí, Goico.
1: Allá de los palos, ¿no?
0: Los palos también, los hay que palos. Rezar a los palos un poquito.
1: Sí,
0: el bidón existió.
1: Bien, gracias.
0: Ah, ok. No, porque es un partido también que se sigue jugando hoy en día, ya pasaron 36
1: del bidón,
0: años.
1: ¿No?
0: Sí.
1: Bueno, la han contado algunos. Bueno, Bilardo la sigue diciendo que no. Pero bueno,
0: ¿le creemos al doctor?
1: No.
0: No, listo.
1: No podemos creer. Goico,
0: no,
1: claro,
0: Goico está en la otra punta.
1: A Goico vos le preguntás, yo estaba muy lejos, decía.
0: Claro, tiene razón. Y no había VAR, no había.
1: Diego lo cuenta clarito en una nota.
0: Una pregunta: ¿el VAR ¿Hoy hubiera sancionado el bidón de Branco?
1: No, porque no hubiera sabido lo que...
0: Ok.
1: Es que en realidad se habla de bidón, pero eran los... las botellitas de agua.
0: Sí, de agua. Lógicamente. Y después pasa Brasil-Argentina, un rival fuertísimo, como bien decíamos, y ahí empieza a aparecer la figura del Goico. ¿Ustedes se acuerdan qué partido?
1: Yugoslavia.
0: ¿Y qué pasa ahí?
1: Argentina va a los penales, Maradona erra.
0: Sí.
1: Y aparece el Goico.
0: Dos penales.
1: El Goico.
0: Dos penales tapa el Goico.
1: Que es un arquero que para mi generación nos ha marcado.
0: Ah, ¿sí?
1: Sí, claro. Los jugadores del 86 y los del 90 son nuestros superhéroes.
0: Y bueno, bien que se lo han ganado porque han llegado a dos finales del mundo de manera consecutiva. Es la única vez que Argentina logró eso. Hasta ahora.
1: Veremos.
0: Esperemos que cambie.
1: Veremos.
0: Sí.
1: Entonces ahí se empieza a acabar un poco la discusión de los entrenadores. Veremos qué pasa ahora.
0: Ay. No le diste ni tiempo a Scaloni. No dirigió otro mundial todavía. Dirigió uno y lo ganó.
1: Bueno, pero si hoy tuviéramos que discutir...
0: No, pero ganó las dos Copas Américas que disputó también. Bilardo no ganó ninguna.
1: Bueno.
0: Ya la tuvimos esta discusión.
1: Sí, ya la tuvimos.
0: Estás trayendo... Bueno, no importa. Semifinales. Contra el local.
1: Italia.
0: Himno silbado. Diego insultando.
1: Sí, pues se jugó en el San Pablo de Nápoles.
0: Claro. La casa de Diego.
1: Que
0: hoy en día es el Diego Maradona, de hecho. De hecho.
1: Diego Maradona.
0: Sí. Bueno, Argentina empata 1-1 con Italia.
1: 1-1 con Italia.
0: Y gana por penales.
1: Gol de Caniggia.
0: Otra vez Goico.
1: Dos penales atajados.
0: Dos penales tapa Goico. Qué fenómeno, ¿eh?
1: Donadoni y Serena.
0: Tremendo. Argentina elimina al local.
1: Tenía una cábala el Goico en los penales.
0: ¿Cuál era?
1: Y se iba atrás del arco y hacía pipí.
0: Ah, sí. Antes de que comience la serie, digamos. Sí. Mirá a Goico.
1: Esa es la cábala de Goico.
0: Bueno, Argentina pasa a la final, ya muy debilitada la final.
1: Sí,
0: Diego lesionado. Cani suspendido. Juega, ya lo hablamos en uno de los programas anteriores, juega De Sotti.
1: Sí, se hace molestar con Italia.
0: Claro. Juega De Sotti de 9. Lamentablemente, Bilardo no llevó a Ramón Díaz, que era figura mundial.
1: En Mónaco.
0: Claro, crack. Y Argentina muy debilitada, pierde la final y Goico con su especialidad no puede taparle el penal a Bremer. Adivina el palo.
1: Cerca que estuvo.
0: Sí, estuvo muy cerca. Qué inventado que estuvo ese penal, ¿eh?
1: Sí.
0: No fue nada.
1: Hoy el VAR que hubiera dicho.
0: Hoy el VAR hubiera dicho, no es nada.
1: No lo van a ver ni ahí.
0: No lo van a ver.
1: Imagínate, Argentina había, porque hay que poner en situación, Argentina venía de eliminar a Italia. Que era el local, que todo el mundo decía que Italia iba a ser campeón del mundo, claro. Que la final iba a ser Italia-Alemania. Diego lo elimina Italia en el San Paolo de Nápoles, que era en ese momento era más argentino que italiano esa ciudad.
0: Porque recordemos que el sur y el norte de Italia siempre estuvieron en disputa.
1: Argentina venía de ser campeona del mundo. Y el presidente de la FIFA era Joao Belange, un brasilero.
0: Es cierto eso. Pero también era el presidente en el 78, cuando Argentina y Brasil no juegan a la misma hora el último partido de la segunda ronda, cuando Argentina le gana 6-0 a Perú. O sea, yo no sé cuánto a Belange velaba por los intereses de Brasil, sino más bien por los suyos.
1: No, por eso mismo, por eso que digo. Y previo a la final, sucede algo que no sucedía generalmente en los partidos.
0: ¿Qué sucede?
1: Que bajó el presidente de la Asociación de Fútbol Argentino y entró al vestuario.
0: ¿Ah, sí? ¿Y qué les dijo?
1: Le dijo a Diego, le dice, hoy va a estar muy difícil, Diego.
0: Tremendo. ¿Y qué quiere decir usted?
1: No sé, saqué cada uno su propia conclusión. Ninguno de los dos está hoy para poder decir. Bueno, hasta aquí hemos repasado tres arqueros. Comente nuestro canal de YouTube, estamos en Convocados, en Splendid Más. Coincidimos con nuestro amigo y su generación, porque la verdad que es su generación. O coinciden con la generación donde hemos visto grandes...
0: Ah, bueno.
1: Grandes hazañas de la selección argentina.
0: Y su generación le encanta bajarle el precio a la nuestra.
1: ¿A la de ustedes?
0: Sí.
1: Sí.
0: ¿Viste? Listo, ya está. Y usted ni siquiera vio el Mundial 86. Se sube a una ola que no vio.
1: Vi el 90. Bueno, tampoco...
0: No, o sea, usted...
1: Tampoco vi a San Martín cruzar los Andes.
0: No, bueno. Pero usted estuvo muchísimos años sin ver a Argentina campeón del mundo.
1: Sí, los mismos que usted.
0: No, los mismos que yo, no.
1: Bueno, 36 años.
0: No, pero yo no viví todos esos años.
1: Claro, bueno, usted nace después.
0: Claro. Justamente, bueno, no importa. Lo cierto es que ahora me van a cancelar, me parece.
1: Bien.
0: ¿Puedo decir el puesto número 2 ahora? Hago un poquito de suspenso, ¿qué hacemos? Porque tengo miedo que ahora me empiecen a insultar. Si quieren insultarme, coméntenlo. Así yo lo puedo ver, les puedo contestar, podemos debatir.
1: Esto es una locura, esto tiene que estar mal.
0: Tráteme con respeto.
1: Acá hay un error de tipeo.
0: Tráteme con respeto,
1: nunca lo pido. Hay un error.
0: Por favor, tráteme con respeto.
1: Claramente.
0: Número 2, lo suelto. Pato Filiol.
1: Chau, chicos. Hemos llegado al final de convocados.
0: Ay, ay, ay, ay, ay.
1: Número 2.
0: Número 2, Pato Filiol.
1: El Pato Filiol. El arquero.
0: Es un puesto muy alto el número 2.
1: El arquero más importante de la historia.
0: Esa es su opinión.
1: Del
0: fútbol argentino estamos de acuerdo. Del campeonato argentino estamos de acuerdo.
1: De la selección argentina.
0: No, ya está. Ahí dejamos de coincidir. Es el número 2, el Pato. Pato Filiol hace un mundial increíble.
1: Ese, chico, esto no puede estar sucediendo.
0: Mundial increíble, tenía 27 años, atajaba en River. Bien. Justamente sede de la final de esa Copa del Mundo de 78. Bien. Argentina 78. El Pato es uno de los grandes artífices, junto con Pasarela y con Kempes, se puede decir, uno de los tres mejores jugadores argentinos en esa Copa del Mundo.
1: Pasarela, Kempes, sí.
0: ¿Sí? ¿Sí? ¿Coincide acá?
1: Sí.
0: Bien. Y el Pato, bueno, recibió nada más que 3 goles en esa Copa del Mundo.
1: Bien.
0: Muy bien, ¿no? En 7 partidos.
1: Espectacular. 7 partidos, 3 goles.
0: Sí.
1: Arquero campeón del mundo, saca 3 pelotas de goles en la final.
0: Perdón, no sé sumar, 4 goles.
1: ¿4 goles?
0: 4 goles, sí. Uno contra Hungría, uno contra Francia, uno contra Italia y uno contra Holanda. Y no recibe goles contra Brasil y contra Perú.
1: Bien. Otra historia la de Perú, ¿no?
0: Sí. Ya haremos un programa... Un programa dedicado exclusivamente a esa Copa del Mundo.
1: El Pato Filiol no solo fue el mejor arquero, ¿no?, de la selección argentina, sino que todos los que jugaron con él dicen que fue el mejor.
0: No jugaron con el otro.
1: ¿Eh?
0: No jugaron con el otro.
1: ¿Quién es el otro?
0: Ya lo vamos a mencionar, ya se lo imagina. Pero bueno, estamos hablando del Pato ahora. Lo que ataja el Pato, no solo durante la Copa del Mundo, sino que en la final.
1: Sí. Con Polonia le ayudó un poquito Kempes.
0: Eso mismo le iba a decir. Fue Kempes hace la que haría Luis Suárez en 2010 contra Ghana, ¿puede ser?
1: Sí, pero después ataja el penal.
0: Pero sin roja, claro. Porque en ese momento no se aplicaba el doble castigo.
1: No se aplicaba.
0: Naturalmente.
1: No era roja.
0: Sí. Kempes.
1: Menos mal.
0: Kempes hizo todo, ¿eh? Atajó, goleador del mundial, mejor jugador, 2 goles en la final.
1: La final del Pato Filiol frente a Holanda.
0: Sí.
1: Es descomunal.
0: Sí.
1: No hay un arquero en la historia de los mundiales que haya atajado lo que atajó el Pato Filiol en la final del Mundial 78.
0: No, lo que ataja el Pato en la final, sí.
1: No hay un arquero que haya atajado como atajó el Pato Filiol en la final del 78.
0: Increíble. A quemarropa, además.
1: Y cuando dijimos que esto era una pelea de boxeo.
0: Sí.
1: Va a ser una pelea de boxeo esto.
0: Va a ser una pelea de boxeo porque. Uy, uy, uy. Mirá, Ierno, como suena la campana. Me salgó la campana.
1: Segundos afuera.
0: ¿Segundos afuera? Bueno.
1: Bien. Listo.
0: Pato nos dio nuestra primera Copa del Mundo.
1: Sí, y la más importante.
0: ¿La más importante para usted? ¿Por qué la más importante? ¿Por qué hay que?
1: Porque la primera siempre es la más importante.
0: Bueno, si usted dice. Un poquito polémica igual.
1: ¿Por qué?
0: La Copa. No, me gusta hablar del partido con Perú.
1: Yo dije que después es un capítulo aparte.
0: Ah, listo. Igual la final no es polémica. No. Porque Argentina estuvo a nada de perderla si no fuera por el Pato, justamente, que nos ha salvado y mucho.
1: Sí.
0: Después busquen compilado, mejores atajadas, Filiol. Argentina-Holanda, ni siquiera el Mundial, solo la final.
1: Una cosa descomunal.
0: Es para mostrar en las escuelitas de arqueros.
1: Sí.
0: ¿No?
1: Sí. Es para mostrarle al mundo.
0: Sí, estamos de acuerdo.
1: Vos te tenés que andar todos los días a la mañana y ver una atajada de Pato Filiol.
0: Sí.
1: Después de esto.
0: Gran atajador de penales también.
1: Sí.
0: Pero bueno, acá no hubo definiciones por penales como si ya subo en Qatar 2022. Y pasamos al mejor arquero argentino en la historia de los mundiales. El Dibu Martínez.
1: Increíble.
0: Emiliano Martínez, que tenía 30 años, atajaba en el Aston Villa durante la Copa del Mundo de Qatar. Y vaya que nos ha salvado, ¿eh?
1: ¿Ya atajaba en el Aston Villa?
0: Claro, sí, bien. Sí.
1: Bien. Vaya que nos ha salvado.
0: Vaya que nos ha salvado. Bien. ¿Para usted no? No nos salvó el Dibu.
1: ¿Que el Dibu?
0: Sí, en Qatar. ¿No nos salvó?
1: Sí.
0: Ah, no, sí, no, sí, nos salvó. No. Una cosa es ponderar al Pato por delante del Dibu y otra cosa es decir que el Dibu no nos salvó. Ya es casi un insulto.
1: O sea, vos le das más importancia al Dibu Martínez que a Messi en el Mundial.
0: No. De ninguna manera.
1: No.
0: Pero bueno, fue muy...
1: O sea, vos...
0: Es el segundo más importante detrás de Messi.
1: Es el segundo más importante después de Messi. O sea, si Messi no hubiera tenido al Dibu Martínez, no hubiera sido campeón del mundo.
0: Sí. No lo tuvo todos los mundiales anteriores, bueno, y no fue campeón del mundo. Maradona. Cuatro mundiales antes, 2006.
1: Maradona no.
0: 2006 con Abbondanzieri. 2010 y 2014 con Chiquito Romero. 2018 con Willy Caballero y con Armani. Bien. Y no había sido campeón del mundo.
1: Bueno, eso es un punto en el cual podemos decir que Maradona no necesitó de un Dibu Martínez para ser campeón del mundo.
0: Necesito un Burruchaga, de un Baldano, sí, de un Olarticoechea.
1: Sí, un Julián Álvarez también, ¿no?
0: Bueno, pero esto no es tenis. No es tenis esto. Se juega a 11 o más. Pumpido, más los que ingresan, no lo más los que dirigen.
1: No lo salvó a Diego y Martínez salvó. ¿Qué,
0: ¿por qué siempre quiere instalar una discusión Diego Messi cuando estamos hablando de los arqueros?
1: No quiero instalar.
0: Arqueros. Le agarra con la mano, es distinto, es otra cosa.
1: Sí, Diego dijo un par de cosas.
0: Sí. Diego dijo. Qué lástima que Diego no se pudo encontrar con el Dibu Martínez, que el Dibu explotó después de que falleció Diego porque sí. Se hubiera llevado bien para mí, ¿eh?
1: ¿Con el Dibu?
0: Sí, ¿para vos no?
1: No sé, no creo que le guste lo que likea el Dibu.
0: No, bueno, pero futbolísticamente. Futbolísticamente.
1: Bueno, el Dibu Martínez, entonces, es el mejor arquero de la historia de la selección argentina.
0: Sí.
1: Para el señor Tomás
0: Igual
1: Walter.
0: Le convirtieron bastantes goles. Hay que decir que le convirtieron... 42-013-830.
1: Firmémoslo.
0: No. Viste como decía Diego cuando
1: estamos
0: grababa.
1: Grabando, vale, estamos grabando esto.
0: Pipo, cortala, Pipo.
1: Dale.
0: No. Le no, convirtieron...
1: yo no concuerdo para nada.
0: Ocho goles en siete partidos.
1: Ocho goles en siete partidos.
0: Sí, le hicieron.
1: ¿Y cuánto le hicieron a Filial en
0: cuatro. Bien. Pero bueno, el Dibu le hizo un gol a Arabia, Argentina le ganó 2-1 a Arabia. Después no le hacen goles ni México ni Polonia.
1: Nos sacó una pelota con Arabia, ¿eh? Le patearon dos veces.
0: Ambos 2-0 contra México y contra Polonia. Acá sí sacó una pelota. ¿Se acuerda usted de Argentina-Australia, octavos de final, 2-1? Una pelotita, ¿no? En la última jugada, sí, que Australia iba a empatar.
1: También lo salva Licha.
0: Dale. La pelota que saca el Dibu contra Australia, mamita querida, 2-1.
1: Sí.
0: Después contra Holanda, Argentina empata 2-2. Y el Dibu es protagonista en ese partido. Yo no tengo mala memoria.
1: ¿En la salida de tiro libre que nos empatan, dice usted?
0: No. Me refiero a la definición por penales.
1: Ah, sí.
0: Dos penales ataja.
1: Dos penales.
0: A Van Dijk le atajó uno.
1: Sí.
0: Voló.
1: Sí.
0: Dale. Dos penales ataja el Dibu.
1: Los penales valen.
0: Semifinal con Croacia.
1: No, pregunto, ¿no? Porque después tenemos otra discusión.
0: Sí, vale, vale.
1: Penales, ¿no?
0: Sí, como
1: sí,
0: no.
1: Sí, perfecto. Sí, para mí sí, recontra, vale.
0: Estamos
1: son
0: de acuerdo.
1: Fútbol.
0: Son parte del juego.
1: Perfecto.
0: Es una fase más del partido. Sí,
1: estamos
0: sí.
1: Estamos de acuerdo en esto.
0: Argentina le gana 3-0 a Croacia en la semifinal.
1: Sí.
0: Ni se despeina el
1: Dibu. No necesitó.
0: Pero se guardó para la final.
1: Se guardó para la final.
0: Sí, Argentina puede hacer la mejor final. Los mejores 75 minutos en una final del mundo.
1: Sí. Pero tuvo ahí.
0: Tira todo por la borda.
1: Mbappé le pateó 3 veces.
0: Mbappé le
1: Si le hubiera pateado 4, no sabemos qué pasaba.
0: Le pateó 4 porque puede meter penal. Argentina empata 3-3. ¿Y qué pasó en la última jugada del partido?
1: En la última jugada del partido.
0: Sí.
1: ¿Qué pasó?
0: Colo Muani queda mano a mano con el Dibu Martínez después de que lamentablemente Otamendi no pueda despejar un pelotazo frontal. Colo Muani define muy bien de sobrepique, fuerte, seco, y el Dibu Martínez se agiganta. Se agiganta como un arquero de handball.
1: Sí, lo dijo él.
0: Lo dijo él. Y además él le dijo, yo quería... Él declaró que él en su cabeza se posicionó de tal manera para que Colo Muani patee donde pateó. Y después la pelota le dio en su canilla. Incomprobable. Lo que es comprobable es que atajó...
1: Sí, la pelota
0: la pelota que... Sí. Si vos ves el video, si después lo buscan, los jugadores de Francia estaban entrando en el campo de juego para festejar el gol. Ya daban por hecho que era gol.
1: Era gol, sí.
0: Y terminada la final.
1: Sí.
0: En esta tiene que coincidir conmigo. Esta es la atajada más importante de la historia de los mundiales porque definió una final del mundo. Porque era gol y se terminaba. Eso sí me lo tenés que dar, ¿no?
1: El Pato tiene una atajada con Argentina, Holanda 1-1.
0: Sí. la conozco la tajada, pero no fue en la última jugada.
1: No, no fue la última.
0: Yo digo por contexto. Si esa pelota entraba, ya está, se terminaba el Mundial.
1: Se terminaba el Mundial.
0: Atajada más importante de la historia y como si no fuera suficiente.
1: El rebote fue para adentro igual.
0: Ah, güey. No, me está tomando el pelo.
1: No, ya está, me está tomando el pelo.
0: Fue
1: para adentro y después despeja el Cuti Romero.
0: Me está tomando el pelo. No, terrible. Lo cierto es que los penales, después, usted le da solo uno al Ibu, pero.
1: ¿Cuál?
0: El que ataja. Ah, sí. Pero después hay otro que el jugador francés ejecuta afuera del arco, que es toda del Dibu también. Juegos mentales.
1: Juegos mentales.
0: Sí. Gran... Y podría haber atajado otro más, pero Argentina lo definía antes con el penal de Mundial.
1: A mí el Dibu me parece un arquero extraordinario.
0: Sí.
1: Pero es menos que Pato Filipe.
0: ¿Para usted segundo o tercero incluso?
1: No, segundo.
0: Bueno, no sé.
1: Para mí el Goico tiene más protagonismo en el 90, pero no importa. Eso después lo dejamos en otro momento.
0: Increíble. No. Me hace, siempre al final del programa me haces calentar y me haces irme enojado.
1: ¿Por qué? Si te lo prepara usted.
0: Sí, pero bueno, usted dice cada cosa, también lo hace a propósito, me busca, me torea. No. Para mí hasta acá, ¿eh? No puedo seguir.
1: El Goico también ganó Copas Américas 2.
0: Igual que el Dibu. Sí, pero lamentablemente, el Goico se la merecía, la rompió toda, pero lamentablemente los títulos pesan y le faltó la del mundo.
1: Los títulos pesan. Me voy a quedar con esa frase.
0: Los títulos pesan.
1: Para otra discusión.
0: Ah, bueno.
1: Para otra discusión.
0: No, dale.
1: Títulos pesan.
0: Nos están rajando,
1: bueno,
0: ¿eh?
1: Nos están haciendo que. Y claro, con todas las cosas que dijo usted.
0: Ah, bueno.
1: Bueno, nos vamos. Esto fue Splendid Mal. Agradecemos a Erno, a Ale Correa, a Guillo García, a Pablo Cinola y a usted también.
0: ¿A mí también?
1: Sí, bueno. Tengo que agradecer.
0: No ha sido un placer.
1: ¿Llegamos a los 12 rounds?
0: 8.
1: ¿Llegamos a los 8?
0: Sí.
1: Bueno, será hasta la próxima.
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1: a nuestro programa. Hasta la próxima.

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5: Y había una presión social para que Bilardo deje de ser el entrenador de la selección argentina.
6: Yo soy ganador.
5: Alfonsina Bilardo lo calificaba como antifútbol. Tenemos que ganar sí o sí la Copa del Mundo y con Bilardo no se puede.
7: ¿Cómo lo podríamos titular a esto, mi querido amigo?
5: El día que Alfonsín casi evita que Argentina sea campeón del mundo.
7: ¿Qué tal? ¿Cómo les va? Bienvenidos a este nuevo Convocados de esta semana. Bienvenidos a Splendid Más, bienvenidos a nuestro canal de YouTube. Los invitamos, lógicamente, a que se suscriban y que puedan comentar lo que vamos hablando y charlando dentro de este micro mundialista, donde repasamos cuestiones argentinas dentro de las Copas del Mundo. Hoy lo tenemos a mi amigo, el señor Tommy Walter, como siempre. Amigo contrincante.
5: Hoy no. Hoy nos unimos para contar una historia importante.
7: Bien, ¿qué título le podríamos poner a esta historia? Porque se van a cumplir 40 años del Mundial 86, ¿no? Un Mundial que ha marcado sin ningún tipo de duda varias generaciones. Ha puesto a Maradona en un lugar importante de la historia del fútbol argentino, si no el más importante. Y mundial, claro, exactamente eso. Pero previo a todo eso, sucedieron un montón de cosas que hacían que la selección no llegue de la mejor manera a este mundial, que después termina ganando casi de manera categórica, podemos decir, ¿eh? Con muchísimas.
5: Es el único mundial que gana Argentina que no pierde ningún partido.
7: Sí, y que no va a penales.
5: Claro, también.
7: Bueno, en el 78 tampoco fue a penales. Bueno, perdió un partido. Y hay una decisión fundamental atrás de una presión política y mediática que termina siendo la pieza fundamental de lo que sería después el campeonato del mundo,
5: sí,
7: Tommy.
5: Sí, es que lo cierto es que Argentina venía muy mal en las eliminatorias para el Mundial 86, entra por la ventana con el recordado gol de Gareca, que después Bilardo no lo lleva a la Copa del Mundo después de la jugada de pasarela.
7: Sí, le va pésimo en la Copa América,
5: Sí, muy mal. Y había una presión social para que Bilardo deje de ser el entrenador de la selección argentina. Y también el gobierno, primer gobierno democrático luego de la dictadura más sangrienta de nuestro país, quería usar como herramienta política un buen papel en la Copa del Mundo, como ocurre habitualmente.
7: Sí, claro. Pero a la selección no le iba para nada bien. ¿Cómo lo podríamos titular a esto, mi querido amigo?
5: El día que Alfonsín casi evita que Argentina sea campeón del mundo. ¿Le gusta?
7: Me gusta, ¿no?
5: Sí.
7: La política y el deporte, quién sabe, ¿no? Cuando a veces uno cree que el fútbol es materia opinable, claro que lo es, pero que siempre hay alguien que sabe más.
5: Sí, bueno, hay algo en común con la política también.
7: Sí, por
5: es
7: supuesto.
5: Que todos opinan de política.
7: Sí,
5: pero
7: en menor medida, ¿no?
5: Sí.
7: En menor medida, digamos, las discusiones de bar, de café, de amigos, siempre aparece alguna discusión futbolera. Y esta ha sido una historia muy particular, ¿no? Porque se hicieron demasiadas cosas para que Bilardo no sea el entrenador de Argentina en el Mundial, Tommy.
5: Sí, lo primero que hay que decir es que Alfonsín, si bien no era un hombre del fútbol, era hincha independiente, Bilardo identificado con Estudiantes, ya dos escuelas totalmente distintas. En la intimidad, ya Alfonsín a Bilardo lo calificaba como antifútbol.
7: No, y además de eso, Independiente y Estudiantes, a lo largo de esa de la década del 70, de la década del 80, jugaron un montón de finales.
5: Sí.
7: Fueron muy rivales en ese tiempo.
5: Sí, es verdad. Y bueno, además de que a Alfonsín no le gustaba a Bilardo como su estilo o como entrenador le hacían la cabeza a los hombres cercanos al presidente argentino, como diciendo, tenemos que ganar sí o sí la Copa del Mundo y con Bilardo no se puede.
7: Convengamos, digamos, que de lo futbolístico y de resultados no se sostenía Bilardo como entrenador de la selección argentina.
5: No. Realmente no había dónde agarrarse, sí de su trayectoria, pero una vez que estás en la selección, si no rendís, no importa más la trayectoria previa que tengas.
7: No, básicamente mandan los resultados, sobre todo para un entrenador resultadista, ¿no? Porque Bilardo siempre trabajó para el resultado, más allá del proyecto, ¿no?
5: Claro. Alguien que pregonaba eso.
7: La inmediatez de ganar o ganar, ¿no? Recordamos un montón de frases de Bilardo acerca de al del segundo nadie se acuerda, ¿no?
5: Sí.
7: ¿Quién fue el segundo hombre que pisó la luna? Y no te acordás porque del segundo nadie se acuerda, ¿no?
5: Totalmente. Bueno, uno de los hombres del gobierno a los que hablábamos, Coti Nosiglia, hombre muy cercano a Alfonsín, le dijo, si salimos campeones del mundo se arreglan todos los quilombos en este país y no podemos salir campeones con Bilardo. Entonces ahí le picó el bichito a Alfonsín y empezó a presionar con algunos medios hegemónicos, todavía no estaban las redes, para que despidan a Bilardo.
7: Sí, recordemos el momento político de Argentina, ¿no? Vuelta a la democracia, primer gobierno democrático, hiper mega inflación, sí. En un contexto económico que se desmorona, con todo lo que sucede en el gobierno de Alfonsín, que se esto de Felices Pascua, la casa está en orden y era un desastre,
5: sí, digamos. Y además heredan de la dictadura todo desastroso en materia, sí, en materia económica, en derechos humanos ni hablar. Y era una
7: reconstrucción, sí. Había que reconstruir el país desde todos los puntos, ¿no? De lo económico, de lo político, de lo social.
5: Y así todo, a pesar de todos esos problemas, ellos tenían presente que ganando la Copa del Mundo, fíjate la importancia del fútbol en Argentina, o del deporte en general, podían solucionar varios de los problemas o por lo menos tener una bocanada de aire.
7: Bueno, siempre la política ha usado el deporte. Siempre. Sin ningún tipo de duda, la política ha usado el deporte. No así el deporte a la política. No. O por lo menos no lo tenemos tan...
5: No necesariamente.
7: No, claro, no lo tenemos
5: tan... O ha ocurrido,
7: UEA
5: ha sido presidente de su país, sí, por ejemplo. Bueno, sí. Ha ocurrido, pero no necesariamente.
7: Y también veníamos de un Mundial 78 que claramente la política había usado el Mundial como propaganda, ¿no? Propagandista de la propia dictadura, ¿no?
5: Sí, y en el 82 se quería usar para desviar un poco la Guerra de Malvinas.
7: La Guerra de Malvinas,
5: fue simultáneo.
7: Sí.
5: O sea, venían los Mundiales en Argentina, venían teniendo un peso en cuanto a la política muy específico.
7: Claro, se dice que los mundiales en Argentina nos sirven como para desviar atenciones.
5: Sí, o para tomar, claro, medidas fuertes, ya que se desvía la atención en ese momento que están todos viendo el mundial.
7: Exactamente, Tommy. Bueno, decíamos, había un clima caliente porque el presidente de la nación estaba decidido a pedir la cabeza de Bilardo antes del mundial.
5: Sí, y Bilardo no se escondía, daba la cara, por más que era muy resistido, porque con el diario del lunes se sabe, Bilardo, campeón de todo, está bien que dé la cara, pero en ese momento, en el 85, fue un programa que tenía unas tribunas, una especie de hoy en día para los más jóvenes, el tribunero, por ejemplo.
7: Claro. Para los más viejos, Tribuna Caliente, claro, de primera.
5: Exactamente. Y Bilardo dijo, voy a sacar campeón a Argentina, en medio de las críticas generalizadas, y él dijo, yo soy ganador, no soy perdedor. Un año antes.
7: Una Argentina no le ganaba a nadie.
5: La gente decía, está delirando Bilardo. O sea, ¿cómo va a decirse? Primero que arregle los problemas que tiene el equipo y después vemos.
7: Sí, es tal cual así como vos marcás, ¿no? Yo soy ganador, decía el...
5: El video es buenísimo.
7: El doctor, sí, es muy bueno el video.
5: Sí. Y uno dice, bueno, ¿cuánto tiempo se extendió esta presión política para echar a Bilardo? Tiene que, ya entrado el 86, tiene que haber terminado. No, hasta un mes antes de la Copa del Mundo siguió. ¿Cuántos casos hay de selecciones que echaron a un técnico... un mes antes de la Copa del Mundo?
7: No, creo que de un mes no, pero sí hay a un día, ¿no? Que fue Lopetegui en España, ¿no?
5: Bueno, por eso, ese es el que se me vino a la cabeza. Debe haber otro, yo no recuerdo, pensando rápidamente.
7: Pero
5: son muy pocos. Ya llegás incluso al año mundialista con un entrenador y lo sostenés, esté como esté. Eso suele pasar.
7: Sí, digamos, una vez que tenés la lista de 26... Ya.
5: Sí, ya está. En su momento.
7: Hoy, 22, hoy el, claro. Hoy
5: claro. El, sí, pero bueno, un mes antes de la Copa del Mundo, Alfonsín le dijo a su subsecretario de Deportes, O'Reilly, un hombre que venía del rugby, vinculado con los Pumas, le dijo, ¿qué estás esperando para echarlo a Bilardo? Le metió presión Alfonsín a O'Reilly.
7: Sí.
5: Y bueno, entonces O'Reilly levantó el teléfono, lo llamó a Grondonita.
7: No tenía una tarea muy fácil, ¿no?
5: No era una tarea fácil llamar a Julio Humberto Grondona para...
7: Teléfono fijo, chico, ¿eh? No, sí, sí. Están del otro lado, ¿no? Los amigos de Tommy. No había celular, no había WhatsApp, no había redes sociales. El teléfono fijo había que llamar. Entiendo yo que a la calle Viamonte, en la Asociación de Fútbol Argentino.
5: O pedir una reunión con él.
7: O pedir una reunión con él. Sí. No había predio de Seiza o predio de Lionel Andrés Messi. Digamos, no era la infraestructura que hoy tiene Argentina como para poder levantar un teléfono, sino era teléfono fijo, te llamo de parte del presidente.
5: Pero era gente poderosa, igual, presidente de AFA, sí, subsecretario, claro, de Deportes, se comunicaban más fácil que
7: sí, la sí,
5: gente.
7: Sí, ni hablar. Hay que ver si lo que sucedía mucho que era fácil no atender, digamos, ¿no?
5: Claro.
7: Era fácil no recibir esa llamada.
5: Sí, vos, o capaz atendías... Y ya habías recibido la llamada porque no sabías quién era, no había claro. Identificador de llamada.
7: Claro, no sabés quién te está llamando.
5: Claro, entonces atendías por las dudas y bueno, no le quedó otra. Y Grondona se le planta, y le decían mi chingo a O'Reilly, le dijo, mi chingo, dedicate al rugby que de esto no sabes un carajo.
7: Así nomás.
5: Así nomás.
7: Fiel al estilo Julio.
5: Sí, y aseguró que lo iba a denunciar, después no lo denuncia, pero le dijo, mirá que te voy a denunciar porque me estás presionando, sos un hombre de gobierno para que sea el técnico de la selección argentina, gobierno democrático.
7: Sí, y además después tenía que devolver el mensaje, ¿no?
5: Sí.
7: Porque no creo que haya sido lo único que le haya dicho Julio Grondona.
5: No.
7: Dedicate al rato y dice que de esto vos no sabés nada y decíle...
5: Debe haber habido una capacidad de síntesis a la hora de codificar el mensaje.
7: Y mandale al señor presidente con todo el respeto.
5: Sí,
7: ¿no?
5: Un saludo, ¿no?
7: Sí, un saludo. Un saludo para el señor presidente. Que entiendo yo que también en cuestiones políticas, que Julio entendía muchísimo, ¿no? Habrá un ida y vuelta en ¿por qué no se ocupa de...? ¿No?
5: Claro, claro.
7: Que le está yendo para el...
5: De solucionar sus problemas, que ya tiene varios.
7: Claro, que le está yendo para el... ¿No?
5: Sí, me imagino que sí. Pero bueno, quisieron por varios meses desestabilizar a Bilardo, y también con el poder de los medios. Esto quiero recalcar.
7: Una campaña mediática había...
5: Claro. Porque sin redes, sin otra campana, en ese momento la gente obviamente consumía lo que le decían los medios, y si todo el día te taladra la cabeza con una operación mediática...
7: Sí, la opinión pública era las tapas de diario.
5: Claro.
7: O sea, sistemáticamente el diario más importante de este país hablaba sí. de Bilardo.
5: Sí, sí,
7: y hablaba
5: sí.
7: de lo mal que jugaba la selección, y hablaba de lo peleado que estaban algunos jugadores con Bilardo, y hablaban de por qué no llevaba tal o cual al Mundial, y se le cuestionaba decisiones a Bilardo, por ejemplo, la del Tata Brown, que no tenía claro. no tenía club en ese momento.
5: Que era una tenía sentido cuestionar esa decisión, pero después Bilardo les terminó, no quiero decir una mala palabra, pero terminó saliendo muy bien esa decisión. Tata Brown convierte en la final del mundo.
7: Convierte en la final del mundo.
5: Y juega fracturado.
7: El hombro. El
5: sí,
7: brazo.
5: Sí, sí.
7: También hubo una presión política para que hayan algunos jugadores que quizás no estaban dentro de
5: la convocatoria.
7: De la convocatoria o del ojo de Bilardo. Mm. ¿Sí?
5: Y cada técnico tiene sus jugadores más, sus jugadores preferidos.
7: Dejó fuera Gareca, aquel que lo hace clasificar, por decirlo de alguna sí. manera, y dejó afuera a su número 5 de todo el proceso, que fue Miguel Ángel Russo.
5: Y al Pato Filiol.
7: Y al Pato Filiol, sí.
5: Y marcó la cancha. También para mí hubo algo, quizás con Filiol, de dejar solo a Pasarela con sus compañeros históricos de la selección, porque el capitán era Maradona, para que no pueda haber un boicot a Diego.
7: La primera decisión fuerte de Bilardo fue darle la cinta a Maradona. Él sabía que las críticas hacia él las iba a acaparar si tenía la banca de Diego. Diego no estaba muy contento con la designación de Bilardo. Diego era un menotista de pura cepa.
5: Incluso después de salir campeón con Bilardo, mil veces dijo, el mejor técnico que tuve en mi vida fue Menotti.
7: Y Diego era un defensor del flaco. Y la jugada del Narigón fue darle la cinta. Dice, vos vas a ser mi capitán. ¿No?
5: Jugaba fuerte. A Bilardo se le pueden cuestionar muchísimas cosas, pero que las decisiones las tomaba.
7: Era más insostenible para él que lo critique Diego o que Diego no lo quiera, de que el presidente de la nación llame a Julio Grondona para decirle,
5: porque
7: que
5: era su piedra angular, su capitán, su mejor jugador, y si Diego creía en el proyecto de Bilardo, el resto de los jugadores podían creer también en eso.
7: Bien, la historia es con final feliz, la historia es con un Diego en la cima del mundo, la historia es con Bilardo preocupándose porque en la final del mundo le hicieron dos goles de pelota parada.
5: Y no recibiendo su medalla.
7: No recibiendo su
5: medalla. No tiene foto con la copa.
7: No tiene foto con la copa. Pero Bilardo ha sido, dentro del fútbol argentino, una de las escuelas.
5: Sí.
7: Después podemos discutir formas o los cómo, pero es innegable que ha refundado el fútbol argentino.
5: Dejó un legado.
7: Porque Grondona, cuando va a buscar a un entrenador como Bilardo, va a buscar todo lo que no tenía antes.
5: Claro.
7: ¿No? Porque venían de un proceso de
5: un giro de 180, después de lo que pasó en el 82.
7: Sí.
5: Bueno, bajar y dar de nuevo.
7: En esa eterna pelea entre Menotti y Bilardo, que ya estaba dada previo a...
5: Pero Menotti corría con ventaja teniendo el título del mundo y que Bilardo todavía no.
7: Todavía no. Y es hoy por hoy es el único entrenador en llegar a dos finales del mundo,
5: sí,
7: ¿no?
5: En Argentina.
7: Sí, en Argentina. Uh-huh. Después repasamos las formas y cómo se llega a esas finales, ¿no? Creo que el Mundial 86 Argentina no deja duda para ser el campeón, más allá de ese proceso en el cual se sufrió muchísimo y se tuvo que esperar casi hasta el último minuto para ir a México. Y el 90 es una circunstancias fortuitas que se fueron dando para que Argentina.
5: Y momentos que aprovechás también, porque la suerte te tiene que acompañar. Pero bueno, lo cierto es que Bilardo no fue rencoroso con Alfonsín, porque ni bien Argentina sale campeona del mundo, en el Estadio Azteca, sube Bilardo a donde estaba Víctor Hugo Morales en el barco de prensa, y Víctor Hugo los conecta a ambos y tiene una comunicación telefónica donde Bilardo le podría haber dicho casi en cadena nacional, vos me quisiste echar, no confiaste en mí, y sin embargo...
7: Salí ahora a la plaza.
5: Sí, y sin embargo fue muy respetuoso, le agradeció...
7: Bueno, era el presidente de la nación, ¿no?
5: Sí, bueno, pero podría haberse plantado.
7: Tranquilamente. Después fue a Casa Rosada llevarle la copa. Después Bilardo, cuando sale su campeón en el 90, vuelven a ir a casa Rosada, ¿no? Ya ahí sin la copa.
5: Sí, y sin Alfonsín también.
7: Sí, sin Alfonsín.
5: Con Menem.
7: Sí, sí. Pero lo cierto es que hasta ahora, obviamente, si empezamos a repasar los ciclos de los entrenadores, vemos que hay Copas Américas en el medio, en el caso de Scaloni, pero si nos ponemos a repasar...
5: Netamente los mundiales.
7: El tipo que dirigió dos mundiales jugó 14 partidos.
5: Sí.
7: Jugó
5: sí,
7: los
5: sí,
7: 14
5: sí.
7: partidos y más allá de haber perdido la final con Alemania, juega esa final.
5: Hay que jugarla, sí.
7: Juega esa final.
5: Y bueno, ahora esperemos que Scaloni juegue 15 porque van a ser 8 partidos. Ya
7: ¿cuándo vamos a tener la discusión de cuál fue el mejor de los tres?
5: Siempre, ¿no? Me tiene que pinchar, ¿eh? No se puede tener una velada tranquila. Bueno, la vamos a tener muy pronto.
7: Porque de todos esos datos que usted trae, sí, son lindos.
5: ¿Le gustan los datos?
7: No, a mí no, pero...
5: Pero dijo que son lindos.
7: No, bueno, pero a mí no me gusta.
5: ¿Se está contradiciendo?
7: No, pero bueno, no, para darle una cosita, levantar un poquito porque después viene el palo, ¿no? todos esos datos que usted trae, bueno, empecemos a comparar los datos. Mundiales Bilardo, porque ahora Scaloni va a ser
5: en la previa del Mundial. Scaloni, salvo la Copa América 2019, ganó todo lo que jugó.
7: Solo los campeones del mundo, los técnicos campeones del mundo, dirigieron dos mundiales. Scaloni va por su segundo.
5: Claro. Buen dato ese.
7: Va por su segundo.
5: Me gusta el dato.
7: ¿Le gusta?
5: Sí, sí, sí.
7: Bueno, no es un dato de los suyos. De los nuestros.
5: Está bien.
7: Bueno, Tommy Walter, la verdad que había que repasar esa historia, 40 años del Mundial 86, la decisión que termina marcando el final de una Argentina campeona del mundo, ¿sí? Con Maradona a la cabeza, con un Pasarela que no sabemos todavía bien qué fue lo que pasó, pero que no jugó, y que ha dejado la marca de Diego en la cima del mundo, con el gol a los ingleses, ¿no? El de la mano, el del jugador Piola y el tipo que era un artista.
5: Picasso.
7: El Picasso del fútbol.
5: Sí.
7: Bueno, señor, bueno, hoy no nos peleamos, pero a la próxima le prometo que...
5: Dale, volvemos al ring.
7: Sí, será hasta la próxima. Esto fue Convocado. Suscríbanse a Splendid Más. Agradecemos a Aldana, que está del otro lado. A Erno también, que nos vino a ver. Le mandamos un saludo, que está al lado de vidrio. A Ale Correa y al señor Guillo García. Y bueno, usted también.
5: Y a Bilardo.
7: Y a Bilardo.
5: Sí.
7: Y a Bilardo, del segundo nadie se acuerda. Sí, el narigón. Bueno. Será hasta la próxima. 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
2: Trajo un ranking caprichoso, sí. Como siempre. Nos vamos a enojar, nos vamos a discutir.
3: Vamos a discutir 5 debuts mundialistas más recordados de la selección argentina en toda la historia. Sí, le cortan las piernas, lo suspenden, le hacen una cama a Maradona. Lo grita como pocas veces le vi gritar un gol a Messi. Mirá que ha hecho goles importantes en mundiales.
4: ¿Qué tal? ¿Cómo les va? Bienvenidos a este nuevo Convocados aquí por Splendid Más. Suscríbanse a nuestro canal. Este programa que va recorriendo algunas cositas de la selección argentina dentro de los mundiales. Y si hablamos de mundiales, qué cerquita que estamos del debut de Argentina en mundiales. Me acompaña mi amigo contrincante, el señor Tomás Walter. ¿Cómo le va?
5: ¿Cómo le va? Usted?
4: Y muy, pero muy bien, porque clima mundialista.
3: Sí, otro mundial en Estados Unidos. Qué sí. Recuerdos, ¿eh? Estados Unidos no es de los mejores de Argentina.
6: No, esperemos que cambie. Pero también está México, que sí es de los mejores de Argentina.
3: México, sí, pero...
6: Ya sé que Argentina no juega en México,
3: no
6: pero
3: sabemos.
6: Es parte del mundial.
3: Esperemos que no.
6: Ojalá que no. Claro, si juega México es que algo malo está pasando.
3: México y tendrá otra vez la sede.
6: Tercer mundial de la historia.
3: Sí, es sede.
6: Cada vez que México fue sede, lo ganó un sudamericano. 70 Brasil, 86 bien. Argentina.
3: Perfecto.
6: 94 Estados Unidos también, 94 Brasil.
3: Brasil, ganó, tienes razón. Bueno, trajo un ranking caprichoso, sí. Como siempre. Nos vamos a enojar, nos vamos a discutir.
6: Vamos a discutir.
3: ¿O no?
6: No tanto, ¿no?
3: Bueno, pero antes de todo eso, le digo a la gente que está del otro lado que se suscriba a nuestro canal en Splendid Más y que empiece a mirar los videos de convocados y otras peleas que hemos tenido a lo largo de este ciclo, sí. Con el señor Tomás Walter,
6: Nos hemos peleado. Algunas mucho. Muy recordadas.
3: Sí, nos hemos
6: Vamos a hacer la velada a fin de año.
3: La velada a fin de año, sí, en el microestadio del Club Colegiales.
6: Bueno. Listo.
3: Ahí lo hacemos. Sí.
6: No me gusta.
3: O en la canchita que está acá.
6: A tres cuadras.
3: Bueno, cerquita del debut decíamos. Sí. ¿Y este ranking tiene que ver con eso?
6: Tiene que ver con eso porque vamos a hablar de los 5 debuts mundialistas más recordados de la selección argentina en toda la historia.
3: Más recordados de la selección argentina en toda
6: Puede
3: la historia.
6: Puede ser por algo bueno, por algo malo, por algo curioso.
3: Por algo bueno. Bueno, empecemos a recordar. Trabajó a destajo, me dijo.
6: Sí, sí.
3: Me dijo
6: sí.
3: Ale, que está del otro lado en la producción.
6: Trabajé a contrarreloj.
3: Para llegar a estrenar este programa antes del debut. Bueno, perfecto.
6: Sí.
3: Bueno,
6: ahora. Está en orden cronológico, ¿eh?
3: En orden cronológico.
6: Sí, no está el más recordado, el menos recordado, viceversa. Cronológico.
3: Bien.
6: Después sacamos nuestras conclusiones.
3: Bien. Después para otro.
6: Sí.
3: Durante las eliminaciones más recordadas.
6: Bueno, esperemos que no lo tengamos que hacer por algo que haya ocurrido durante la Copa del Mundo. Que simplemente lo traigamos a colación.
3: Hay eliminaciones muy recordadas.
6: Sí. Muy,
3: muy duras.
6: Muy duras.
3: Muy duras. Pero bueno.
6: Pero debuts también.
3: ¿Debuts también? ¿Duros?
6: Sí. No. Sí, duros, pero recordados.
3: Bien. Sí. Bueno.
6: ¿El primero?
3: Arranquemos.
6: El nuestro, Argentina 78.
3: Argentina 78. Sí. 25 millones de argentinos jugaremos
6: claro,
3: en el Mundial.
6: Claro.
3: ¿No?
6: Sí, en un contexto muy complicado.
3: Sí, lo político, ya lo hemos
6: sí,
3: dicho.
6: Lo hemos dicho en otros programas, ya pueden ir a revisar el archivo, que es cada vez más extenso, por suerte. Y Argentina sí. Le gana 2-1.
3: No olvidemos a nadie, igual.
6: A Hungría en el Monumental.
3: Sí. Hungría en el Monumental, sí.
6: Empieza perdiendo Argentina. Porque y complicado debutar en Argentina.
3: Siempre se dice que el partido inaugural es el más uno de los más difíciles. Sí. O es difícil inaugurar un mundial.
6: Sobre todo para el local, que es el que tiene la presión. Bueno, sea sí. Quien sea, ¿eh? Porque los locales normalmente obviamente hay excepciones, llegan más lejos que en otros mundiales, de sí. hecho es el primero que gana Argentina, o hay otras selecciones que han hecho papeles jugando local que nunca más han repetido, como por ejemplo el de Corea Japón 2002, entre otros, o Chile 62, que sí. salió tercero. Pero bueno, Argentina empezó complicado, pero se le dio vuelta. Se le dio vuelta a Hungría con goles de Luque y Bertoni.
3: Sí, recordemos que ese es el debut de Argentina en ese mundial porque antes el campeón habría.
6: Claro.
3: El campeón había sido Alemania y fue el partido inaugural de Argentina 78, donde lo dirigió un argentino. Ahora no recuerdo su nombre, pero lo dirigió un argentino.
6: No te puedo ayudar.
3: No me puedo ayudar. Bueno, empieza perdiendo con Hungría y lo termina dando vuelta. Sí. Ese equipo que después terminaría siendo campeón. Hungría, digamos, que hoy no es el Hungría que hoy conocemos, ¿no?
6: No.
3: No es el Hungría que hoy conocemos, no. un equipo mucho, mucho mejor, con más potencia a nivel futbolística, y difícil.
6: Ha sido finalista del mundo.
3: Ha sido finalista del mundo. Difícil debut para la selección argentina. Quizás no estaba entre los top en ese mundial, pero recordemos que también en ese mundial no se jugaba con la cantidad de equipos que se jugó este, ni que se jugó el anterior. Ni que se empieza a jugar este, ni el anterior.
6: 16 equipos. Y de hecho van aumentando porque el 86 se juega con 24, claro. Ya 8 años después, el segundo mundial que gana Argentina, hay 8 equipos más.
3: Claro, o sea, y ahora tenemos un mundial chiquita pista.
6: 48, estamos hablando del triple. Claro. El triple de selecciones que en Argentina se tendió.
3: O sea, había que hacer mucho mérito para jugar el mundial. Antes, los, como ahora, los anfitriones juegan el

0: para jugar en ese mundial. O eras campeón o anfitrión, o porque ahí en 16 equipos ya quedaban 14 plazas para jugar.
1: Sí. Y fue 2-1 el triunfo argentino, que después le cuesta en la primera fase y ni siquiera gana su grupo y por eso tiene que ir a jugar a
0: Claro,
1: Rosario.
0: tiene que ir a jugar a Rosario, sí. Con Polonia. Tiene que ir a
1: Exactamente.
0: jugar con Polonia y el día de la primera mano de Dios,
1: De la
0: podemos
1: mano de
0: decir. Sí,
1: Kempes.
0: que no había pena de con tarjeta roja.
1: La cantidad de cosas que hizo Kempes en esa Copa del Mundo, no se
0: Fue el
1: puede
0: Diego
1: creer.
0: del 78,
1: Sí,
0: ¿no?
1: pero goleador del Mundial, Botín de Oro, fue el mejor jugador, salvó a Argentina con la mano,
0: Sí.
1: hizo de todo.
0: Gran, sí, en la historia de los mundiales podemos decir que Kempes se mete en ese top 3,
1: Sí, de
0: ¿no?
1: Argentina, sí.
0: Después los ordenamos,
1: Sin dudas.
0: si quiere los ordenamos, ¿no? Pero Maradona, Messi, Kempes.
1: Claro, Messi, Maradona, Kempes.
0: Claro, después los ordenamos, Maradona, Messi, Kempes.
1: ¿Pero por qué usted
0: No, porque esta
1: trajo?
0: es la camiseta que va a usar la selección argentina en
1: Ah,
0: el...
1: y le estampó Messi a las dos.
0: Y porque con Maradona no juega este
1: No,
0: mundial, no
1: pero
0: está
1: le
0: en el
1: podría
0: Mundial,
1: haber
0: está
1: estampado Julián
0: 26.
1: Álvarez,
0: Bueno, está
1: por
0: bien.
1: ejemplo.
0: También, sí.
1: Sí. Bueno, está
0: O
1: bien.
0: sea, usted quiere dice que Julián Álvarez está a la altura de Messi y Maradona.
1: No, yo jamás dije eso, pero
0: ¿No?
1: usted siempre baja el precio a Messi.
0: No le bajo el precio a Messi. Después
1: Sí.
0: los ordenamos como quiera, dije yo. Yo dije
1: No, no.
0: Maradona,
1: Ya me pinchó, yo lo
0: Messi,
1: conozco.
0: Kempes.
1: Somos pocos y nos conocemos mucho,
0: Bueno, Maradona, Kempes, Messi, si lo quiere así, no
1: A
0: hay
1: ver,
0: ningún
1: se dan
0: problema.
1: cuenta, se dan cuenta
0: No
1: lo que
0: hay
1: pasa.
0: ningún
1: Tengo
0: problema,
1: que
0: ¿no?
1: romper la cuarta pared porque
0: Fue
1: acá ya no tengo nada que hacer, ¿eh?
0: preponderante en un mundial de 16 equipos, ¿no? Donde.
1: Ay, ay,
0: ¿Cuántos
1: ay.
0: goles de penal hizo Kempes en el Mundial
1: Hay que meterlos
0: 78?
1: los penales.
0: ¿Eh?
1: Hay que meterlos.
0: Tenemos, sí, yo no digo que no. Yo no digo que no, pero hice una pregunta, es un dato.
1: Si los ordenamos por goles en el cada mundial ganado por cada uno de ellos, viene Messi, Kempes, Maradona. 7-6-5.
0: Bien. Bueno.
1: Por goles, ¿no?
0: Bien. Por goles.
1: Claro, por
0: Bien.
1: goles.
0: Por actuación.
1: Por actuación, Messi, Maradona, Kempes.
0: Ah, usted dice que Messi tuvo en Inglaterra en su carrera
1: No,
0: futbolística.
1: y si.
0: Bueno,
1: No, no.
0: metémonos
1: Pero el
0: en.
1: mejor partido, obviamente, que protagonizó uno de ellos tres fue contra Inglaterra. Eso está, no hay duda. ¿Quién es
0: ¿Eh?
1: esto con usted?
0: Maradona.
1: El mejor partido de entre Messi, Maradona y Kempes en un mundial es el de Maradona con Inglaterra. Cada uno gana su ranking.
0: Claro,
1: Cada uno
0: bien.
1: tiene lo suyo.
0: Cada uno tiene lo suyo.
1: Sí.
0: Bien. O sea que usted solamente dice que Maradona jugó bien con Inglaterra.
1: No, no, no.
0: Está bien.
1: Me estás descontextualizando.
0: No, bueno, yo
1: Sí, sí, sí,
0: estoy
1: sí.
0: simplemente.
1: Me estás sacando de contexto.
0: No, estoy simplemente sacando lo que usted
1: Todo
0: está
1: un
0: diciendo.
1: palo, ya lo ves, sí.
0: Todo,
1: Sí, sí,
0: sí. No. Bueno, a ver, ¿qué sí? Este es duro.
1: Hablando de Diego,
0: Sí.
1: nos metemos en Italia 90.
0: Italia 90, no llega
1: Ahora,
0: bien, digo, es un mundial de lo
1: no,
0: físico.
1: lesionado, pero tiene una muy buena actuación y
0: Sí, por
1: lesionado
0: supuesto,
1: y
0: siempre
1: todo,
0: jugó bien, digo.
1: siempre. Argentina debuta con Camerún, todos dicen trámite, hay que hacerle 3 goles a Camerún.
0: Primer mundial de Camerún.
1: No tengo el dato. Si lo digo, le.
0: Este sí, partido que debuta Argentina y partido inaugural del Mundial.
1: Claro, porque es
0: Argentina
1: campeón.
0: venía de ser campeón.
1: Exactamente.
0: Cosa que Messi no pudo, lamentablemente.
1: No, no pudo
0: No pudo
1: abrir un
0: inaugurar un
1: mundial.
0: Mundial.
1: No, no, no. Porque ya
0: Sí,
1: no lo
0: no,
1: había
0: eso
1: campeón.
0: no tiene que ver con que Maradona sea mejor. Tiene que ver
1: Con las
0: con las
1: reglas.
0: reglas de
1: Sí,
0: esto.
1: porque afortunadamente el último, mira, acá está. No sé si se ve en cámara, el parche de campeón
0: El
1: lo
0: parche de
1: gana.
0: campeón. Sí, antes no había parche de campeón.
1: No había parche de campeón. Debuta con Camerún y Pumpido sí come un gol.
0: Pumpido, sí.
1: Se come un gol terrible.
0: Sí, quiero recordar que usted lo puso a Pumpido, ¿no? En un ranking de mejores arqueros de la selección.
1: Sí, ganó el Mundial 86, ¿qué
0: Sí.
1: tiene que ver? Kempes en el
0: Sí.
1: 82 no hace ningún gol y yo lo pongo en el top 3 de actuaciones mundialistas en Argentina. No tiene nada que ver,
0: De
1: son
0: las
1: mundiales
0: tres. Bueno,
1: distintos.
0: está bien.
1: Son mundiales distintos. Pero bueno, Argentina pierde con Camerún, se le complica y mucho. Pero si, a comparación de este mundial, en esa Copa del Mundo, en el 90, también pasaban casi que tres por grupo. Pasaban varios mejores
0: Claro,
1: terceros.
0: sí. Como decía usted, se aumentó la cantidad, se cambió el formato de disputa también y pasaba los tres mejores
1: Varios de
0: segundos
1: los mejores.
0: los cuatro mejores terceros.
1: Sí, era un formato similar al de ahora, solo que porque había menos equipos, en vez de 16avos saltaba a octavos
0: Octavo de final.
1: directamente. Sí, y Argentina tiene esa suerte, porque si hubieran pasado dos, se quedaba fuera en primera ronda defendiendo el título.
0: Sí, Argentina pierde con Camerún,
1: Lo que
0: con gol
1: pegaron,
0: de
1: ¿eh?
0: Omán Bijik.
1: Lo que pegaron ese
0: Pegó
1: día.
0: un salto Omán Bijik.
1: Sí, pero todo de Pumpido.
0: Todo, una parte, entero. Sí, entra Caniggia en el segundo tiempo, muy castigado.
1: Sí.
0: Muy castigado, expulsaron a dos jugadores, si no me equivoco, de Camerún. A Diego le pegan una patada en el...

0: Pecho.
1: No, tipo la de Young en
0: Sí.
1: la final de Sudáfrica 2010.
0: Una patada a la altura del corazón, pero
1: Terrible.
0: lo que pegó Camerún
1: Sí.
0: se tendría que haber ido mucho más expulsado, ¿no? Ahí, después de ese partido, Bilardo patea el tablero, mete muchísimos cambios para el segundo partido, entra
1: Y
0: Caniggia.
1: después aparece Goico por la lesión de
0: Sí, con
1: Pumbio. No fue un
0: Rusia.
1: cambio que hace, como ha hecho Sampaoli, que ha cambiado de arquero. No,
0: Sí,
1: acá fue por lesión.
0: sí. Sí, acá fue por lesión, sí, fue por lesión. Un guiño de la suerte.
1: El empalague, muy grave la lesión.
0: No, está bien, un guiño de
1: Se le salió el dedo.
0: sí, está bien, pero podría haber no atajado
1: Ah, no,
0: Goicochea.
1: sí. Que después es la gran figura de la Copa del Mundo.
0: Sí, termina
1: En
0: siendo
1: tres tandas de
0: en tres
1: penales.
0: tandas.
1: Tremendo.
0: Impresionante
1: Medio a la
0: lo
1: Boca, ¿no? A lo Boca, la Libertad de 2023, que es como un
0: de
1: camino muy similar.
0: Sí, puede ser.
1: ¿Puede ser?
0: Puede ser.
1: Bueno.
0: Puede ser.
1: Y otro de los partidos más recordados también lo tiene a Diego, porque obviamente Diego es Argentina y Diego es Mundial. Y estamos hablando de Estados Unidos 94. Uf, también Estados Unidos.
0: Sí.
1: Todo
0: La última
1: era.
0: imagen de Diego haciendo un gol.
1: Sí, Diego se prepara mucho para llegar a esa Copa del Mundo en La
0: Sí, Argentina
1: Pampa.
0: llega muy cabizbaja a esa Copa del Mundo, pierde 5-0 con Colombia, tiene que ir a repechaje. Diego no participaba de la selección.
1: Pero venía a ser bicampeón de
0: Venía
1: América.
0: de ser bicampeón de América, y Diego hace un esfuerzo para llegar a ese mundial, se va a La Pampa.
1: Estuvo suspendido en el medio.
0: Sí, claro, estuvo suspendido. Y tiene que ir a jugar repechaje con Australia. Argentina gana ese repechaje y debuta con Grecia.
1: Sí. Y primer mundial de el que era el goleador histórico argentino mundiales hasta Messi.
0: Hasta Messi.
1: Gabriel Omar Batistuta,
0: Sí.
1: que dio la talla, hat-trick.
0: Sí. Cada vez que Bati jugó un mundial, hizo el primer gol de Argentina.
1: Qué fenómeno, ¿eh? Qué fenómeno.
0: Y este es uno de los goles más rápidos en un mundial.
1: Sí, sí, sí,
0: No
1: sí, sí.
0: definía más Bati, ¿eh? No sé
1: No.
0: cómo termina siendo
1: Claro, ¿cómo?
0: el gol. Una camiseta hermosísima de Argentina,
1: Uf, la
0: hermosísima.
1: suplente le
0: La
1: gusta usar.
0: suplente azul
1: Sí.
0: con esos
1: Y
0: rombos
1: además es la
0: negros.
1: única vez que Maradona en un mundial tuvo una camiseta que decía su apellido.
0: Que, claro,
1: Que tenía escrito el apellido.
0: empezó en Estados Unidos, con todo lo que genera Estados Unidos a nivel de marketing, comercial, shows y
1: Y además
0: todo
1: porque
0: eso.
1: ahí no le gustaba el fútbol, no conocía a los jugadores para que los puedan leer por lo menos.
0: Sí, no, posiblemente tiene mucho que ver con eso. Y Diego por primera vez aparecía su apellido dentro de las camisas, y para todos los jugadores que jugaban en
1: Sí,
0: ese
1: obvio,
0: mundial,
1: obvio.
0: ¿no?
1: Pero ellos ya, los que aparecieron ahí ya durante toda su carrera, tuvieron el apellido en la camiseta.
0: Claro, sí. De Diego no recuerdo otra camiseta con su apellido.
1: No.
0: No,
1: No, curioso.
0: no, no
1: Y
0: recuerdo otra
1: bueno,
0: camiseta.
1: lo que sí recordás seguramente es el grito de gol a la cámara.
0: Golazo.
1: Golazo
0: Toque,
1: Argentina,
0: toque,
1: toque, toque.
0: toque. Redondo, Maradona.
1: Uf, redondo, qué jugador. La clava al ángulo
0: Clava el ángulo.
1: y casi se come la cámara.
0: Sí, el festejo de Diego.
1: Sí, lamentablemente ese mundial termina mal para Diego.
0: Sí, el último gol de Diego en la selección, el último gol de Diego en un mundial, que todos lamentamos.
1: Sí, le cortan las piernas, lo suspenden, le hacen una cama a Maradona.
0: Sí,
1: Esto
0: y a la
1: y a la
0: selección también, ¿no?
1: selección.
0: Recordemos que él siempre estuvo enemistado con la FIFA. Todavía era Joao Belange, el presidente de
1: Pero
0: FIFA.
1: la FIFA lo necesitaba para porque el mundial iba a ser un desastre.
0: Hay que
1: Había
0: publicitarlo.
1: que publicitarlo, entonces lo usaron a Diego para publicitar esa Copa del Mundo y después lo desecharon porque ya la tarea estaba cumplida, el Mundial estaba publicitado.
0: Y no que esto es algo que nunca vamos a saber, pero en el inconsciente colectivo del futbolero argentino y de Argentina, como que no querían que Argentina salga campeón en el último mundial de Avalanche como presidente de
1: Claro,
0: FIFA,
1: además
0: ¿no?
1: sale Brasil,
0: Además sale
1: no es que
0: Brasil.
1: sale Alemania.
0: Además sale Brasil.
1: Pero bueno, Argentina tenía muy buenos nombres.
0: Sí, después pierde con Rumania, pierde con Bulgaria y pierde con
1: Y es un
0: Rumania.
1: equipo mentalmente muy afectado después de lo que le pasa a
0: Sí.
1: su capitán, su bandera, su referente.
0: Sí, como dice nuestro amigo.
1: Claro.
0: Sí, muy afectado, ¿no? Todo lo que habrá sucedido en esa concentración, cuando se empiezan a enterar y antes alguien había que decirle a Diego lo que había sucedido, ¿no? Y esa historia de la vitamina, que nunca vamos a terminar de conocer y de saber si fue por ese descuido o no, o simplemente a Diego lo estaban esperando por lo que había pasado también en el 90, ¿no?
1: Técnicamente, Diego, solo hay un mundial que juega entero y no llega a la final, que es el 82, porque el 94 no lo terminó. Hasta donde él llegó, Argentina seguía viva, claro. Y el 86 y el 90, ambos llegan a la final, uno lo gana y otro no.
0: Exactamente, exactamente. Tremendo. Hacemos un parate acá, ¿no? Les pedimos a nuestra gente que se suscriba, que esté comentando en nuestro canal de YouTube, en Splendid Más, en Convocados. Sí, vamos a seguir, lógicamente, con este ciclo mundialista durante todo el Mundial, analizando quizás también en algún momento lo que suceda con Argentina.
1: Seguramente,
0: esperemos que analicemos mucho.
1: Ojalá nos cansemos de analizar.
0: Nos cansemos de analizar, que lleguemos hasta el último día, pero ustedes comenten, ¿qué partido inaugural de la selección argentina recuerdan? ¿Y por qué también, no?
1: Sí,
0: ¿y por qué?
1: ¿Por qué motivo? ¿Y ahora?
0: ¿Y ahora?
1: Nos metemos a mi terreno.
0: ¿Y ahora?
1: Brasil 2014.
0: Brasil, dice.
1: Claro. Dice. Argentina-Bosnia. Un mundial.
0: Argentina-Bosnia.
1: Hermoso.
0: Hermoso.
1: De los más lindos de la historia de las Copas del Mundo. Pero bueno, Argentina debuta con Bosnia. Messi no hace un gol desde la Copa del Mundo de Alemania 2006. Y porque en 2010, si bien tuvo muchas chances, no pudo convertir, sí pudo asistir. Pero acá se sacó la mufa el 10. Argentina empieza ganando con un gol en contra de Bosnia y Messi le pesaba en su cabeza, che, puedo convertir, no puedo convertir, era indudablemente el mejor del mundo en ese momento, 27 años.
0: Sí, indudablemente era el mejor del mundo, más allá de esta chicana de Messi Maradona.
1: Uno de los mejores momentos.
0: Llegó muy bien, con mucha plenitud. Ese debut con Bosnia y con Irán también después jugaron. Fueron muy difíciles esos partidos. En principio, con Bosnia, Sabela cambia la forma de jugar.
1: Tremendo.
0: O sea, insólito,
1: venía muy bien Argentina.
0: Venía muy bien y decide cambiar, que era su forma en Estudiantes, y él decide cambiar, y de hecho, para ese primer partido, dentro del equipo titular lo saca a Gago, que había sido como el principal socio, y al Pipita, como era como el principal socio de Messi, ¿no? Porque siempre se decía que Messi venía hasta la mitad de la cancha.
1: Y en ese momento no tenía tantos socios como ahora, que todos le dan la pelota redonda.
0: Que le venía a buscar, que se la daban ahí, que él tenía que pasarse un montón de jugadores, y que Gago había levantado mucho su nivel y que lo ayudamos. Y decide cambiar y sucede lo que sucede, ¿no? Tiene que frotar la lámpara Argentina.
1: El gol que hace Messi. Un gol a lo Messi.
0: Sí, Messi, sin ningún
1: tipo. Tremendo. Qué pedazo de gol. Se desvía un poquito en un jugador bosnio, pero la trayectoria no la modifica mucho. Pega en el palo y entra y lo grita. Como pocas veces le vi gritar un gol a Messi. Mirá que ha hecho goles importantes en mundiales.
0: Lo que pasa es que venía de una sequía.
1: Lo grita con bronca.
0: De una sequía de este Mundial 2010, que para él habrá sido muy importante. Sí. Nosotros lo podemos sobrepasar de largo, pero para él habrá sido muy muy frustrante.
1: Sí, porque además no entraba la pelota, tuvo palo otra vez.
0: Y además la manera de irse del Mundial. Sí. Y más allá de que siempre Messi juega bien, la verdad que siempre Messi juega bien. No había tenido el Mundial, creo yo, que él hubiera querido de lo personal, ¿no?
1: No, no. Pero bueno, saca la mufa y en primera ronda agarra la bandera de Argentina, que Argentina termina llegando a la final. Messi hace 4 goles en esa primera fase que mencionamos y llega a la final, pero no la puede ganar. Donde sí la puede ganar es en Qatar 2022.
0: En Qatar, sí.
1: Que el debut es muy recordado, pero por algo negativo. Después se dio vuelta a tortilla. Argentina pierde con Arabia Saudita.
0: Pierde con Arabia.
1: Último debut. Argentina cada
0: ¿cuántos offside no cobraron?
1: 20.000. Tres goles nos anularon. Y cada vez que Argentina, espero que no pase ahora, que Argentina gana un mundial, en el debut siguiente pierde. ¿Sabía ese dato?
0: Argentina gana un mundial, el debut pierde.
1: En el siguiente, en el 82 pierde con Bélgica.
0: Bueno, acá ya perdimos en el 2022.
1: A ver si claro, ya lo adelantamos.
0: Yo no sabía.
1: En el 90 pierde con Camerún, y bueno, ahora no sabemos. Pero Argentina pierde con Arabia, un partido insólito que mereció ganar por muchísimos goles, porque le anulan 3 goles, llega mucho, y Arabia se le da vuelta en 5 minutos, no se podía creer.
0: No se puede creer, y lo termina perdiendo, y fue el cachetazo a tiempo, ¿no? Algunos dicen.
1: Sí, porque venía 36 partidos invicto.
0: Y la frase que la gente confíe, que este equipo no lo dejaba tirado, y no lo dejó tirado.
1: Sí, se la robó a Gallardo, ¿no?
0: Y muy bien. Bueno, empezamos a cerrar, si le parece, mi querido.
1: Dale.
0: ¿Recuerda usted, además de esto, algún debut mundialista? Yo recuerdo mucho Francia 98, por ejemplo.
1: Yo recuerdo bastante Sudáfrica 2010.
0: Sudáfrica.
1: Gol de Heinze de cabeza
0: con
1: centro de Verón.
0: Con Nigeria.
1: Nigeria.
0: Con Nigeria. Ah, golazo de Heinze, sí.
1: Y
0: yo recuerdo el gol de Bati con Japón para ganar 1-0.
1: Uf. Y lamentablemente me acuerdo de Rusia 2018 con Islandia también.
0: No, ese es un recuerdo que uno quiere
1: recordar. Pero no quiero recordar. Bueno.
0: Bueno, no nos hemos peleado, nos pusimos de acuerdo en lo de Maradona, Kempis, Messi, así que estamos
1: si usted
0: de 10.
1: Se tranquilo así.
0: Señor.
1: De 10.
0: Muchísimas gracias, usted, por haber venido.
1: Espero nos veamos mucho la cara este
0: nos
1: mes.
0: Vamos a ver, espero que no tanto.
1: Por otros motivos, no porque yo tenga tantas ganas de...
0: Le agradecemos a Aldana que está en la operación, le agradecemos a Ale Correa, sí, que está en video, y le agradecemos a Guillo García también, que hace posible Convocados. Será hasta un nuevo encuentro de Convocados para seguir repasando a la selección argentina en mundiales. Chau, hasta la próxima.

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4: El peor partido que yo he visto de Juan Sebastián Verón en toda su carrera, creo que fue ese. Es el que más marcado quedó de Argentina en mundiales. Esto me está preocupando, ¿sí? Me está preocupando un poquito.
3: Y a mí también.
4: ¿Qué tal? ¿Cómo les va? Muy, pero muy bienvenidos a Splendid Más, a este programa que es Convocados, donde empezamos a repasar cuestiones mundialistas, sobre todo de la selección argentina. Como siempre, tenemos un ranking que es caprichoso y que nos lo trae el señor Tomás Walter. ¿Cómo le va? ¿Cómo anda?
5: ¿Cómo le va, Luquitas?
4: ¿Qué me trajo hoy? Porque hay unos días que usted me hizo algunas cositas que no están bien.
5: Yo traje hoy algo un tanto polémico, pero antes le quiero pedir a la gente que se suscriba, por favor. Que
4: claro, sí, por supuesto.
5: Que comente, que opine.
4: Sí, a nuestro canal, Splendid Más. Sí. Ahí van a aparecer todos nuestros programas convocados en esta previa enorme que estamos haciendo durante el Mundial. Antes del Mundial y durante el Mundial.
5: Totalmente. Y Luquitas, hoy te voy a hablar... Sí. De los jugadores argentinos que más decepcionaron en mundiales.
4: Que más decepcionaron. Me gusta, ¿eh?
5: ¿Está bien?
4: Me gusta, sí. Esta vez me sorprendió, porque bien. No tuvimos esa reunión de producción que tenemos siempre, porque yo quedé muy enojado.
5: Bueno, tranquilo. Tranquilo, Leo, como ha dicho Gastón Edula Messi.
4: Sí. Andá para allá.
5: Sí, claro, allá. Claro.
4: Pero bueno, esto me gusta. Que hayan decepcionado a estos jugadores no significa que sean malos jugadores, ¿no? Sino que
5: bien todo lo contrario.
4: Claro, por ahí
5: todo. Si decepcionaron es porque prometía mucho.
4: Claro, mucha expectativa.
5: Porque generaron una expectativa muy alta, llegaban con figuras y después no pudieron sostener ese nivel que mostraron anteriormente en la Copa del Mundo.
4: ¿Usted tiene alguno así como preferido, por decirlo de alguna manera?
5: ¿Preferido?
4: O sea, o que usted dice, este es el que más me decepcionó,
5: sí,
4: ¿no?
5: Sí, lo tengo.
4: Lo tiene, yo también. ¿Consideremos?
5: ¿Quiere que empecemos por ahí?
4: A ver, empecemos por ahí, pero que la gente también empiece a comentar en nuestro canal de YouTube. Abajo, nosotros vamos a empezar a repasar algunos jugadores que creemos que nos han decepcionado en mundiales. Y ustedes comenten también cuál es el jugador que ustedes lo decepcionó a lo largo de Argentina en los mundiales. ¿Sí?
5: El que más me decepcionó a mí, y para mí se lleva el puesto número uno, es Juan Sebastián Verón.
4: Juan Sebastián Verón, la bruja.
5: Sí.
4: ¿Sí? Bueno...
5: Estoy hablando del Mundial 2002.
4: Mundial 2002.
5: Porque ha jugado más de un Mundial, la bruja. Sí. Gran jugador de fútbol.
4: Sí.
5: Pero en la Copa del Mundo de Corea y Japón llega con 27 años.
4: 27 años.
5: Jugaba en el Manchester United.
4: Era hermosa para jugar un Mundial, ¿eh?
5: Preciosa. Y además fue el capitán de la selección argentina en esa Copa del Mundo.
4: Claro que sí. Porque allá la selecciona, ¿no?
5: Sí.
4: Contra, en el calentamiento. Contra
5: previo Nigeria. Nigeria.
4: Previo Nigeria.
5: Y bueno, agarra la cinta Juan Sebastián Verón, uno de los referentes de ese equipo, tanto en el juego como en el vestuario.
4: Sí, claro, sí. Una voz del vestuario era.
5: Y
4: segundo mundial para Verón, porque venía del 98, sí. Donde Argentina había andado, de alguna manera.
5: Sí,
4: se queda afuera por una irresponsabilidad de Burrito Ortega.
5: Crack total.
4: Sí, bueno, un irresponsable también.
5: Bueno, esa es tu opinión.
4: Sí, por supuesto.
5: Listo.
4: Tiene algo parecido a Ortega, ¿no? Es un enorme jugador con una gran irresponsabilidad en un mundial.
5: Está muy bien.
4: Como han tenido otros irresponsabilidades.
5: Sí, total.
4: Y llega a este mundial Argentina desfilando ¿no? Porque llega desfilando en las eliminatorias con una gran expectativa por el equipo, gran expectativa, y un Verón, como decía usted, en uno de los mejores clubes del mundo.
5: Totalmente. Bueno, en el primer partido muestra un poquito lo que es Verón, porque asiste al Bati de un córner, lindo centro, y Argentina gana 1-0 con ese gol. Después se desinfla totalmente la Bruja. Yo no creo lo que dicen, que con Inglaterra, que fue para atrás porque jugaba en el Manchester. ¿Usted cree que sí?
4: Mire cómo le hago.
5: Buah. Mire cómo yo no creo, no creo que Verón haya ido para atrás en un Mundial con Argentina.
4: No,
5: jugó mal.
4: No digo que haya ido para atrás, pero bueno, hay cosas que creo yo que le pesaron.
5: ¿Qué le pesó?
4: ¿Eh?
5: ¿Qué le pesó?
4: Ese partido le pesó.
5: Puede ser, pero ahí, a decir que perdió a propósito.
4: No, no digo que perdió a propósito, pero que hizo el peor partido que yo he visto de Juan Sebastián Verón en toda su carrera, creo que fue ese.
5: Es posible, por contexto también y por importancia de él en el equipo. Y además, siempre apareció históricamente en los partidos importantes, en Estudiantes, figura ganando todo lo
4: sí,
5: que tenía.
4: No llega bien desde lo físico el Mundial, como algunos jugadores de Argentina, ¿no? Creo que
5: sí,
4: en eso también
5: Bielsa los
4: falla.
5: Exigió de más.
4: Bielsa falla también, hay una temporada muy exigente también para los jugadores argentinos. Y creo que muchos no llegan en sus mejores condiciones físicas.
5: Eso es cierto. ¿Vos creés, coincidís conmigo, que es la peor decepción de Argentina Mundiales?
4: Sí,
5: el jugador que más decepciona.
4: Sí, tendría que ponerme a pensar, pero creo que es el que más marcado quedó de Argentina en Mundiales.
5: Sí, sí,
4: porque a partir de eso su relación con el público fue muy hostil.
5: Y además eso lo lleva...
4: Y creo que sigue siendo. Por ahí pudo cambiar en algún momento, pero fue...
5: Pero ahora
4: fue
5: ya pasar muchos años.
4: No, después de ese Mundial a Verón le cuesta volver a la selección argentina.
5: Eso te iba a decir, se pierde el Mundial 2006 por eso. Y eso que estaba en un gran momento.
4: No, no se lo pierde por
5: sí,
4: eso.
5: Se lo pierde por
4: Me
5: eso,
4: parece que... Bueno, usted cree que sí.
5: Yo creo que sí.
4: Yo creo que había mejores jugadores en ese momento. La Bruja era un jugador...
5: Era un jugadorazo y tenía en 2006 31 años.
4: 31, sí.
5: Y volvió muy joven a Estudiantes, lo saca campeón.
4: Sí.
5: Para mí muy era merecía estar convocado. Después vuelve en 2010 con 4 años
4: sí,
5: más.
4: Muy silbado Verón en su vuelta al Monumental luego de ese Mundial. Y a partir de ahí no es más citado a la selección hasta que Diego lo convoca a la selección.
5: Hasta que Diego lo convoca, que después se pelearía con Diego más adelante.
4: Bueno, así pagó Verón.
5: Bueno, ¿no lo quiere mucho usted a Verón?
4: ¿A Verón?
5: Sí, sí. Es una consulta.
4: No, ni lo quiero ni lo...
5: Ah, ok, no.
4: Ni una cosa ni la otra.
5: Te noté un tantito hostil.
4: ¿Con la Bruja?
5: Sí.
4: No, simplemente decimos algunas cosas que
5: bueno,
4: sucedieron, que pasaron.
5: Está bien. Después de ese partido con Inglaterra...
4: Hoy presidente de Estudiantes.
5: Sí, después de ese partido con Inglaterra, con Suecia tampoco da la talla.
4: No.
5: Empate.
4: Bielsa tampoco dio la talla, ¿no? Ya,
5: no, estamos de acuerdo, estamos de acuerdo. Y Argentina se vuelve en primera ronda en un Mundial que era candidato a ser campeón. De hecho...
4: Sí. En el grupo de la muerte podemos decir que...
5: Sí, era el grupo de la muerte.
4: Decir que sí.
5: Para vos no.
4: No sé. Me
5: ¿Cuál era?
4: No era tan difícil. No sé, me tengo que poner a pensar y a mirar los grupos. No sé si era tan difícil.
5: Sí, era difícil.
4: Sí.
5: Pero Argentina tenía no solo que pasar de ronda, tenía que ganar el grupo. Por cómo venía,
4: sí.
5: ¿Eh?
4: Sí, claro.
5: Entonces fue un fracaso, pero rotundo.
4: Bien. Bueno, sí, fracaso rotundo, eso ni hablar. De Verón y compañía.
5: Sí,
4: ¿qué más
5: sí,
4: tenemos?
5: Sí. Para mí el puesto número 2... Este también va a ser polémico.
4: ¿Sí?
5: El Kun Agüero.
4: Estamos coincidiendo, me parece.
5: Ah, mira.
4: Sí, esto me está preocupando. Sí, me está preocupando un poquito.
5: Y a mí también.
4: ¿Eh?
5: Sí.
4: Bueno, el Kun Agüero, creo que en líneas generales...
5: Estamos hablando de 2014.
4: 2014, bueno. Nos citamos en 2014, pero que creo que en líneas generales Agüero ha decepcionado a la selección argentina.
5: Sí. Porque es un jugador crack mundial... Que ha sido en su momento de los mejores 5 delanteros del mundo, más precisamente en este 2014, y en un Mundial nunca terminó de explotar.
4: No, jamás. Casi nunca fue titular en la selección.
5: Igual hay cada jugador que no ha explotado en Mundial, es Cristiano Ronaldo.
4: ¿Usted quiere discutir en serio, no?
5: Otro día hablamos de eso, pero dale.
4: ¿Quiere discutir en serio?
5: Sí.
4: Bueno, pero miremos dale. La selección en la que juegue.
5: Dale.
4: Miremos a la selección en la que
5: juegue. Bueno, volviendo al Kun. Sí. En el 2010 era pibe.
4: Sí.
5: No juega mucho, no se esperaba tanto.
4: En ese momento todavía yerno de Maradona.
5: Claro, estaba Tevez también, era otra selección. 2014 era la selección de los cuatro fantásticos. ¿Se acuerda usted quiénes eran?
4: Messi,
5: Di María, Higuaín y el Kun Agüero. Que desfilan en las eliminatorias, empiezan mal pero después los revierten, las terminan ganando tranquilos.
4: Sí, llegan tranquilos.
5: Llegan tranquilos al Mundial y se entendían de una manera espectacular. Entonces uno tendría que pensar, Argentina es candidato por sus delanteros a ganar la Copa del Mundo, pero llegó a la final más que nada por su defensa y su mediocampo. Sí. Fue extraño. Pero bueno, el Kun Agüero juega los primeros tres partidos y no convierte...
4: Me gusta que reconozca por qué Argentina llega a la final.
5: Juega los primeros tres partidos y no convierte ningún gol.
4: No convierte ningún gol.
5: Se lesiona en el tercer partido con Nigeria. Recordemos los tres partidos. Sí. Primero, victoria contra Bosnia y Herzegovina, 2-1.
4: Entra Agüero.
5: No, no, es titular.
4: Claro.
5: Claro. En los tres es titular. En el segundo encuentro, contra Irán, titular. Argentina no podía romper el cero hasta que frotó la lámpara el mejor jugador de la historia, Lionel Messi, la clavó al ángulo. Claro. En casi la última jugada del partido.
4: Claro, es lo mismo Irán que hacer un gol en Inglaterra. Dale.
5: ¿Qué tiene que ver?
4: No, no importa.
5: Listo.
4: Digo.
5: Tercer partido, se lesiona el Kun contra Nigeria. Argentina gana 3-2, otra vez con un doblete del número 10 y capitán argentino.
4: Capitán argentino, sí. Que más presencia tiene en el mundial.
5: Sí, sí, para sí. Que no, exactamente, muy bien. No, aprendí, estoy estudiando.
4: Más capitanía.
5: Muy bien. Dale. Se ve que estuviste aprendiendo de un programa.
4: Sí.
5: Bueno, se lesiona el Kun, se desgarra y aparece nuevamente contra Países Bajos, entra a los 80 minutos. Recordemos, Argentina perdió a Di María en los cuartos de final contra Bélgica, que se lesiona, pero recupera a Agüero en semis, lo cual en ese momento era positivo. Entra faltando 10 minutos contra Holanda. No me gusta decirle Países Bajos. ¿Coincidimos?
4: Bueno, Países Bajos, sí, Holanda.
5: Holanda.
4: Para nosotros es Holanda.
5: Holanda. Y juega 40 minutos. Bueno, si se entró a los 80, juega 40, claro, hubo tiempo suplementario.
4: Claro, sí.
5: Juega los últimos 10 minutos del partido, los dos tiempos suplementarios y mete su penal.
4: Bien.
5: Ese fue su mayor aporte en esa Copa del Mundo. Convierte el penal contra Holanda. Y en la final, Argentina estaba jugando un partidazo contra Alemania.
4: Sí.
5: La estaba dominando.
4: Sí.
5: Y en el entretiempo, un cambio que yo no le entiendo aún a Pachorra Sabela, gran técnico. Entretiempo lo saca a la Bessi y lo pone al Kun Agüero. La Bessi la estaba rompiendo. Yo entiendo que tener a Agüero en el banco es muy pesado.
4: Sí.
5: Pero la Bessi estaba haciendo un partidazo, por lo menos dejarlo hasta los 60, 70.
4: Sí, la Bessi era más casi un volante, ¿no? Porque
5: sí.
4: Volanteaba bastante en esa selección.
5: Y Agüero entra mal, de hecho se hace amonestar.
4: Como en todos los mundiales.
5: Y no, no recuerdo una jugada importante de Agüero en esa final con Alemania. El resto de los delanteros sí, cada uno tuvo la suya.
4: Sí,
5: la
4: desperdiciaron. Pero
5: bueno, sí, Messi tuvo la suya, Palacio tuvo la suya, Higuaín, el Pipa también.
4: Sí.
5: Tuvo tres el Pipa.
4: Sí.
5: La guerra, el penal que no le cobran y el gol en offside.
4: El gol en offside, sí.
5: Bueno.
4: Lo gritó ustedes, ¿eh?
5: Un poco lo grité, sí. Sí, lo he gritado.
4: Como todo, ¿no?
5: Lo grité. Normalmente uno ve al línea, pero en ese momento es tanta la tensión que ves que la pelota cruza la red y lo gritás.
4: Sí.
5: Después aprendés.
4: Bien.
5: Fue bravo. Pero bueno, para mí, en el segundo puesto, sin ningún tipo de dudas, el Kun Agüero.
4: Bueno, sigan comentando en nuestro canal de YouTube, en Splendid Más, las decepciones de los jugadores argentinos en mundiales. Ya repasamos a Verón, repasamos al Kun Agüero. Me parece acá, me preocupa, pero estamos de acuerdo con el señor Walter.
5: Bravo.
4: Sí, esto. Me estoy preocupando, hoy me va a tomar la fiebre cuando termino.
5: Vamos a ver cuando lleguemos al final del ranking si estás de acuerdo.
4: Sí, igual, si es la lista que me pasaron, me parece que antes ya nos vamos a empezar a pelear.
5: Bien. Puesto número 3.
4: Puesto número 3, a ver.
5: Mario Alberto Kempes.
4: Mario, este es duro, ¿eh?
5: 1982. Recordemos, Kempes en el 78.
4: Sí, goleador.
5: Goleador y campeón y figura de la selección argentina. Es el único jugador argentino que ganó el Balón de Oro del Mundial, el Botín de Oro del Mundial como goleador.
4: Bien.
5: Y además fue campeón, porque Messi y Maradona en el 2022 y el 86... no fueron goleadores. Sí fueron los mejores jugadores de cada mundial respectivamente, pero no goleadores. Entonces, Kempes llega con la vara muy alta, una edad muy buena, 27 años. Estaba jugando en River en ese momento.
4: Bueno, por ahí, por eso.
5: Bueno, estaba jugando en River en ese momento y llega con todos los pergaminos.
4: No, porque él venía de Europa, digo, por
5: claro,
4: ahí,
5: claro.
4: No
5: sé, me imagino que es por eso. Llega con todos los pergaminos para ser una de las grandes figuras del Mundial. Además, se suman Maradona y Ramón Díaz a la selección campeona del 78. ¿Qué podía salir mal?
4: Bien.
5: Bueno, muchas cosas salieron mal. Sí.
4: Lamentablemente,
5: Marito.
4: Sí. Hay algunas cuestiones extrafutbolísticas de ese Mundial.
5: Ah, sí.
4: Sí.
5: Por ejemplo.
4: Como que las concentraciones eran un poco laxas.
5: Ah, ok. Creo que entiendo por dónde va.
4: Sí, como que la estaban...
5: Y capaz estaban relajados por haber salido campeones.
4: No sé, se comenta, ¿no? Algunas cuestiones de esa concentración en España.
5: Si usted dice, debe ser así.
4: Sí, bueno, gracias, le agradezco la confianza. Sí, sí. Pero bueno, sí, hay algunas cuestiones. Otro día podemos empezar.
5: Dale,
4: a contar.
5: Dale, otro día hablamos de
4: concentración argentina en el mundial.
5: Otro día hablamos de concentración.
4: No sé si lo podemos poner al aire, pero.
5: Y bueno, si no, nos bajan el programa.
4: Bueno, Kempes, sí, para mí sí, fue una gran excepción en líneas generales argentina en el 82. Y Kempes era un jugador extraordinario. Fue un jugador extraordinario, llegaba como campeón del mundo,
5: el matador joven,
4: sí, con mucho fútbol todavía por delante, y uno creía que Kempes, ese mundial nutrido por Diego, ¿no? iba a ser descollante, ¿no?
5: Sí, lamentablemente ningún gol en 5 partidos, los partidos no, fueron contra
4: Argentina
5: Bélgica.
4: Argentina no fue descollante.
5: No. Para... Contra Bélgica, Hungría, El Salvador, Italia y Brasil. Primera y segunda ronda respectivamente. Titular en todos, Marito, no convirtió ningún tanto.
4: No, jugó con la 11 en ese mundial.
5: Sí, le dio la 10 a Diego.
4: Claro.
5: Sí. ¿Filiosa con cuál jugó en ese mundial?
4: ¿Con la 8?
5: Con la 7.
4: Con la 7. Sí, la 5 sí. En el 78.
5: Exactamente.
4: Porque antes los mundiales era por orden alfabético.
5: Ramón Díaz, ¿sabe con cuál jugó?
4: ¿Con la 3?
5: Con la 6.
4: Con la 6.
5: Sí.
4: Ardile la 1.
5: Pero con Diego hicieron una excepción.
4: Con Diego hicieron una excepción, sí.
5: Claro. Imagínense, si no era para hacer la excepción.
4: No era obligatorio, sino que Argentina la hacía así.
5: Imagínate Maradona llegando como el mejor del mundo sin la 10. Era extraño, ¿no?
4: Era extraño, sí.
5: Pero igual, que tampoco hubiera estado España, mal. ¿No? Tampoco hubiera estado mal que lo use Kempes.
4: No, por supuesto.
5: Por cómo venía.
4: Por supuesto que no. No sé si a Kempes le gustaba tanto la 10 porque él usa otros.
5: Le cayó por orden alfabético en el 78 y le cayó muy bien.
4: Sí, claro, por supuesto.
5: Le quedó pintada. Sí. Pero bueno, lamentablemente Kempes decepcionó en el Mundial 82, pero ¿qué le vamos a decir a Marito después de lo que hizo en el 78?
4: No, por supuesto, ya nos había dado mucho.
5: Mucho.
4: ¿Podemos hacer lo mismo este Mundial?
5: No.
4: No.
5: O sea,
4: no está hecho el trabajo ya.
5: Ya está hecho, pero quiero un poquito más.
4: Hay que pedir un poquito más. Sí,
5: hay que pedir un poquito más.
4: Bueno, sigamos peleándonos, porque me parece que lo que viene...
5: Ahora voy a traer, o sea, todos los que traje acá son cracks mundiales. Yo quiero aclarar eso, no les bajo el precio.
4: Bien.
5: Porque el que viene ahora es un hombre...
4: Nos decepcionaron en esta cita mundialista que estamos marcando, son buenos jugadores. No, obviamente que para tener selección, para jugar mundiales, tienes que ser un buen jugador, salvo algunos sueños de algunos entrenadores.
5: Bueno, no estamos de acuerdo.
4: Pero bien.
5: Pero voy a traer un nombre muy rutilante.
4: Muy rutilante, sí. A ver.
5: ¿Le suena a usted Gabriel Omar Batistuta?
4: Sí, claro, por supuesto.
5: ¿Batigol?
4: Sí. Es para otro programa si fue el mejor 9 de la selección argentina.
5: Para mí sí.
4: Bueno.
5: Ya no hacemos el programa.
4: Listo. No hacemos el programa.
5: No, pero sin dudas. Sin dudas.
4: Para mí es un delantero espectacular.
5: No, ya no los hacen así.
4: No, ya no vienen de fábrica.
5: No vienen así.
4: Sí.
5: Lamentablemente.
4: Yo no sé si decepciona este mundial, ¿eh?
5: No.
4: Bati.
5: 2002, sos el 9 de la selección que queda fuera, bueno, en primera ronda, y no sos el 9 de la selección, sos Batistuta siendo el 9,
4: claro,
5: de la selección.
4: Sí, ya,
5: tercer mundial, goleador histórico de la selección en Copas del Mundo, hasta ese mundial había convertido 9, superando los 8 de Diego, y ahí convierte el 10º en el primer partido contra Nigeria, arranca muy bien.
4: Con la oreja hizo el gol.
5: Claro, con la asistencia de Verón que comentábamos,
4: claro,
5: unos minutos atrás. Y después se fuma el Bati.
4: La selección se fuma.
5: Sí.
4: Porque le costó mucho ganar a Nigeria. Hizo un partido horrible con Inglaterra.
5: Horrible.
4: Sí, culpa del señor este que te tiene marco acá.
5: Ok.
4: Y del señor que estaba en el banco también, ¿no?
5: ¿A quién marca acá? ¿Puede decir a quién marca acá? Porque la gente no está viendo.
4: A la Bruja.
5: La Bruja, listo. ¿Y el señor que estaba en el banco? ¿Quién? Ayala, que seleccionó, que estaba sentado en el banco.
4: No, Canigia no, tampoco.
5: Tampoco Canigia.
4: No, Marcelo Bielsa.
5: ¿Muñeco Gallardo? Ok. Listo.
4: El señor Marcelo Bielsa.
5: Bielsa, listo.
4: Sí, un hombre que ha decepcionado varias veces.
5: Bueno, cuando hagamos la de los técnicos...
4: La de los técnicos es buena, ¿eh?
5: Sí.
4: La de los técnicos es buena.
5: Sí.
4: ¿Ya sabemos cuál es el mejor?
5: Sí, obvio, Scaloni.
4: Bueno, chicos... No se puede, así no se puede. Cuando vos...
5: Es el único que ganó dos Copas Américas y el Mundial. Es el ciclo más exitoso de la historia de la selección. Y aún no termina.
4: El tipo que le dio identidad a la selección argentina se llama Carlos Salvador Bilardo.
5: Ay, Menotti no le dio identidad. Inventó la selección argentina, Menotti.
4: Bilardo inventó un esquema, un sistema, una forma.
5: Bueno, ya vamos a hacer un programa de menotismo, bilardismo y escalonismo, si querés.
4: Sí,
5: otro día hablamos de eso.
4: Menotti es un intelectual y...
5: Ah, ¿y le bajás el precio?
4: No, no le bajo el precio. Un tipo que ha hecho mucho
5: siempre,
4: para hacer
5: siempre Argentina. Vamos a terminar peleando,
4: el
5: ¿no?
4: El que elevó la vara fue Carlos Salvador Bilardo y todos los que están del otro lado están de acuerdo.
5: No creo que
4: y si no, que comenten en nuestro canal de YouTube, no, en Aprenden no. Más, acá en Convocados, que comenten cuál fue el mejor entrenador de la selección argentina, que no hay duda que fue Carlos Salvador Bilardo.
5: Volviendo, bueno, al Bati. Volviendo al Bati. Quiero volver al Bati porque ya me está subiendo la temperatura. Sí.
4: Volviendo al Bati. Bien,
5: volviendo al Bati. Bati era un tipo que se fabricaba los goles. ¿Estamos
4: sí,
5: de acuerdo?
4: Por supuesto.
5: Bueno,
4: sí.
5: La selección no
4: le fabricó nada.
5: Si no estaba jugando bien, no le estaba fabricando.
4: Cerró la fábrica.
5: Claro. Pero Bati, por lo que ha demostrado, es un tipo que vos te esperás que se fabrique algún gol, que sí. Saque un conejo de la galera. Bueno. Entonces, para mí decepcionó por lo que esperábamos de él. No digo que fue un desastre.
4: No voy a justificar, pero es difícil saber que vos vas a jugar y te van a sacar todos los partidos.
5: Eso es bravo. ¿Para vos tenías que jugar con Crespo?
4: Para mí podía jugar con Crespo. No sé si de arranque o en algunos partidos, pero para mí podía jugar con
5: Crespo. ¿Y Julián con Lautaro?
4: Sí, claro. ¿Cómo
5: sí,
4: no
5: estoy,
4: no
5: de acuerdo, estoy de acuerdo.
4: ¿Cómo no puede jugar Julián con Lautaro?
5: Sí, sí.
4: Incluso más Julián y Lautaro más.
5: Sí, porque son más distintos.
4: Son más distintos.
5: Pero igual Crespo y Batistuta juntos a lo que hubiera sido.
4: Una locura. Una sola vez los puso juntos, con un amistoso con Holanda, un ratito. Bielsa. De hecho, lo saca Bati y pone a Crespo y viene el gol de Suecia. Después no tenía.
5: No es culpa de Crespo, no es culpa de Crespo.
4: No, tampoco es culpa de Batistuta.
5: Ah, no, estamos de acuerdo. Pero ¿no decepciona un poco el Bati?
4: No.
5: ¿Para vos no?
4: No.
5: ¿No estás de acuerdo con este cuarto puesto?
4: El Bati no me llena nunca. Perdón.
5: Bueno, pero usted es un termo.
4: ¿Eh? No, yo defiendo lo que creo que tengo que defender. Y yo al Bati lo voy a defender.
5: Yo también lo defiendo al Bati, pero estamos hablando...
4: Ah, usted me dice que el Bati fue el peor delantero del Mundial 2002. Eso me
5: yo dije
4: decir,
5: eso.
4: Usted me quiere decir que no merecía.
5: No, yo jamás dije eso.
4: Bueno, chicos.
5: No, estás poniendo palabras en mi boca que jamás dije.
4: No, bueno,
5: yo nunca dije eso.
4: Una cosa lleva a la otra.
5: No, una cosa lo lleva a la otra. Yo jamás dije eso y jamás lo diría. Estoy enalteciendo al Bati para poderlo en esta lista. Porque si yo digo que decepcionó, es porque prometía una barbaridad.
4: No,
5: le hace un gol en tres partidos y Argentina queda fuera en primera ronda con el máximo goleador hasta ese momento argentino en mundiales en cancha.
4: No, en cancha no, porque lo sacó Bielsa.
5: En cancha que jugó los tres partidos titular.
4: Bueno, Bielsa lo saca.
5: Bueno, sí, estamos de acuerdo.
4: Cuando había que ganar.
5: Listo.
4: Entonces vos tenés al mejor jugador, al máximo goleador
5: sí,
4: de Bielsa.
5: Sí. No lo saca.
4: Bueno.
5: Bati, 33 años, jugaba en la Roma,
4: sí.
5: Venía a salir campeón.
4: Sí.
5: La última serie que ganó la Roma en 2001.
4: Claro, que no suele salir campeón.
5: No, nunca sale campeón. Y el Bati, ¿ves lo que te digo? Que Bati hace magia.
4: Por supuesto.
5: Y bueno.
4: 20 goles ese campeonato
5: increíble.
4: Para Bati.
5: Increíble. Qué jugador.
4: 20 goles.
5: Qué jugador. Nos vendría bien uno. No digo que ahora no falte, ¿eh?
4: Sí.
5: Julián y Lautaro son dos cracks, pero no vendría nada mal.
4: Y Lautaro uno es un poco parecido a Bati.
5: Pero un Bati en este equipo se cansa de hacer goles.
4: Bueno, estoy viendo la lista, me parece. Está
5: falta uno. ¿Quién es el quinto? ¿Lo querés leer vos?
4: Está incompleta, me parece.
5: ¿Incompleta?
4: Acá estamos medio raro con esto. ¿Es verdad este nombre que puso usted acá?
5: Es verdad, sí.
4: Bueno, dígalo.
5: Diego Armando Maradona en 1982.
4: Bueno, duro, ¿eh?
5: Duro de domar.
4: No, duro de lo que... O sea, hay que tener un tupé para poner esto en esta lista.
5: ¿No decepcionó en el 82? ¿El mejor jugador del mundo? Se va expulsado con Brasil por pegarle un planchazo a Batista en la segunda ronda. Argentina había perdido 3-0, terminó 3-1.
4: Bueno,
5: después de Ramón Díaz.
4: Alguien tenía que demostrar un poco de carácter.
5: Eso no es el carácter. El Diego demostró carácter en el 86. Eso demostró el carácter. Agarrar la pelota y le hubiera 5 jugadores.
4: Quiero que opine igual, cuando hablemos de otro jugador.
5: Vamos, voy a opinar de la misma manera, sí. Usted me está encasillando en un lugar como...
4: ¿Cómo qué?
5: Como si
4: no
5: quisiera a Maradona. Yo lo amo al Diego.
4: Es la charla.
5: El Diego es lo más grande que hay.
4: Lo quiere menos que a otro, aparentemente.
5: No.
4: Y me parece que no hay discusión.
5: Bueno.
4: No hay discusión alguna.
5: Maradona en 1982.
4: A ver.
5: Llega muy, pero muy joven. 21 años.
4: Bueno.
5: Cumple 22 en octubre de ese año, pero en el Mundial tenía 21. Recién comprado por el Barcelona.
4: Sí.
5: Ya años de descoserla en nuestro fútbol.
4: Qué mal hizo el Barcelona.
5: Sí, Maradona. 4 veces goleador del torneo argentino con Argentinos Juniors, la rompe en Boca y sale campeón en el 81.
4: Bien.
5: Pergaminos de sobra. Tenía el Diego y Kempes, la figura del Mundial 78, le da la número 10, esta que tan bien supo llevar el Diego. Lamentablemente no se termina de encontrar en esa Copa del Mundo para mí. Hace 2 goles en 5 partidos, ambos contra Hungría, el primero la empuja bajo el arco, el segundo muy lindo gol, la cruza de zurda desde el borde del área. Y después en segunda ronda, esto sí lo quiero recalcar, Gentile le hace una marca antideportiva.
4: Lo mata, patadas.
5: ¿Sabés cuántas faltas le hizo? Estamos hablando, primer partido contra Italia, segunda ronda. En ese momento se jugaba primera ronda.
4: Segunda ronda, claro.
5: Y la segunda ronda, que eran cuatro grupos, y pasaba uno por grupo a la semifinal. Es decir, Argentina toca el grupo de la muerte en segunda ronda. Italia
4: y Brasil.
5: Y Brasil. Italia termina siendo el campeón.
4: Claro.
5: Bueno.
4: Lo mataron a patadas.
5: Lo mataron a patadas. ¿Sabes cuántas faltas le hizo Gentile?
4: No sé, 100.
5: No, tira un número serio.
4: 35.
5: 23.
4: Bueno, estuve cerca.
5: 23 lo deberían haber expulsado. No solo eso, sino que lo amonestan a Maradona, amonestan a la víctima. ¿Qué es esto?
4: Sí, le pegaron mucho a Diego.
5: Mucho.
4: Como a lo largo de toda su carrera. En esa época se pegaba demasiado.
5: Fue también el jugador que más le pegaron en mundiales, claro, en la historia. A usted que dice que solo tiro datos para el otro lado.
4: Claro, bueno, sí.
5: ¿Qué más falta le cometieron?
4: Así estamos.
5: Dale. Bueno, y después contra Brasil, lamentablemente, Diego no juega bien.
4: Pero hizo goles este mundial.
5: Dos goles, sí.
4: O sea,
5: dos goles.
4: Estuvo
5: hizo el su primer gol en Copa del
4: hizo
5: Mundo.
4: Su primer gol en Copa del Mundo.
5: Y bueno,
4: hizo dos goles. O sea, la excepción de Maradona en un mundial.
5: Dos goles en cinco partidos.
4: No, porque. ¿Terminamos acá la lista?
5: Sí, sí, este es el último.
4: No, porque me parece que falta uno.
5: ¿Quién falta?
4: No, me parece que falta uno en el 2010.
5: Sí. ¿Otra vez a Verón vas a poner?
4: No, Lionel Andrés.
5: ¿Cómo?
4: Sí, el 10 de la selección en ese momento.
5: Ah, bueno.
4: Mundial de Sudáfrica. No hizo un solo gol.
5: ¿Usted vio el Argentina Mundial vendado, con los ojos vendados?
4: Yo lo viví en el Mundial. ¿Cuántos goles hizo Messi en el 2010?
5: Ninguno.
4: Bueno. Eso.
5: Hizo muy.
4: Discúlpeme. ¿Cómo llegaba Messi al 2010?
5: Yo te quiero. Te quiero hacer una pregunta antes de cómo llegaba.
4: ¿Cuántas Champions había ganado Messi
5: en el 2010? Dos. En el 2006 y en el 2009. Hasta
4: sí,
5: en
4: el 2006 más o menos.
5: No, lo lesionan. Pero hasta ese momento era titular.
4: Bueno.
5: Buah. Dos Champions.
4: Dos Champions.
5: Sí.
4: Dos Champions. Había ganado todo.
5: Todo, Balón de Oro. Era el vigente Balón de Oro.
4: Era el vigente Balón de Oro. ¿No? ¿Se esperaba cuánto de Messi?
5: Para mí dio mucho, no tuvo suerte.
4: Dio mucho.
5: Generó muchos goles. Discúlpeme, yo puse el Mundial del 82 de Maradona como decepción o el 90 que no hizo goles. No, porque el 90 yo reconozco que la rompe, aunque no convierte, y Argentina llega a la final en gran parte gracias a él. Entonces no es todo estadística.
4: Bueno, pero ¿en el 2010 llegamos a la final?
5: No, lamentablemente en cuarto de final nos quedamos afuera.
4: Y bueno, pero por Dios, llegamos a la final del 90. ¿Te recuerdas jugar?
5: ¿Y en el 82?
4: Con Brasil.
5: ¿En el 82?
4: No, en el 82, bueno.
5: Y bueno, estamos comparemos.
4: Hizo dos goles.
5: Sí, hizo dos goles en un partido que sale 4-1. Y después, en los partidos más importantes, lamentablemente no.
4: No le hizo un gol a Grecia.
5: Buah.
4: No le hizo un gol a Grecia, Messi.
5: ¿Y qué quiere que haga? Pero lo generó todos los goles de Argentina en ese
4: mundial. Son todos filósofos en Grecia.
5: ¿Generó todos los goles?
4: En Grecia no juegan a fútbol. Leen libros.
5: Y está mal leer libros. Valdano también leía libros y mirá lo bien que jugaba.
4: No, está bien.
5: Ah, bueno.
4: Pero bueno, chicos.
5: No.
4: No puede ser que no pongas a Messi del 2010, que no hizo un solo gol, que le fue muy mal. Le fue muy mal a Messi en ese
5: Para mundial. Mí Messi la rompe. Vea los videos de vuelta. La rompe toda.
4: ¿Con quién?
5: En todos los partidos, salvo en Alemania. ¿Sí? Con Alemania no.
4: ¿Y con México?
5: Con México la rompe. Asista Tevez. No lo podían parar. Que lo decía la gente esto.
4: Bueno, dale, que lo decía la gente.
5: ¿Cuál es peor? ¿El Mundial de Maradona en 1982 o el de Messi en Sudáfrica 2010?
4: Messi.
5: No, usted ya
4: la gente
5: sé.
4: Ya sabe. Bueno, en Splendid Más, en nuestro canal de YouTube, usted puede votar, puede quedarse con nosotros. Nosotros nos empezamos a despedir. Me gustó la de los técnicos, a pesar de que, bueno, ya sabemos.
5: Dale, bueno.
4: Tenemos tres entrenadores campeones del mundo. ¿Quiere repasar los tres entrenadores?
5: Sí, sí,
4: bien,
5: sí.
4: Para la próxima. Le agradecemos a Guillo García, Pablo Ginola, Ale Correa, a Nahuel, que está también operándonos. Y también le tengo que agradecer a usted.
5: ¿A mí?
4: Sí.
5: ¿Le tengo que dar la mano?
4: Y bueno, si me quiere dar la mano.
5: Dale.
4: Bueno, ¿será hasta la próxima?
5: Será hasta la próxima.
4: Gracias por acompañarnos. Quédese en nuestro canal de YouTube. Suscríbase aquí en Splendid Más. Y siga viendo Convocados, como siempre.
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12: Qué momento más singular es este de estar un domingo a la madrugada en pleno mundial de fútbol hablando de cualquier cosa menos de fútbol. Es un universo paralelo. Bueno, y es un descanso también a las tensiones, a las alegrías y a los sufrimientos. Estamos aquí con los dos faros que iluminan el camino de este programa, con los dos Marcelo, que parecen un universo simultáneo, paralelo, que son Marcelo Torres y Marcelo Cooperman, desde algún lugar de la República Argentina. ¿Cómo están, queridos Marcelo?
13: ¿Qué tal, Franco? ¿Cómo estás?
14: Yo bien. Hola, Franco, ¿qué tal? ¿Cómo va?
12: Bien, estamos acá con Lucas. Estamos atentos, Lucas, a ver qué van a decir, para ver si podemos manipular la información que ustedes nos van a dar en esta madrugada de domingo. ¿Cómo han pasado la semana? Con mucho frío, ¿no?
13: Sí, acá Mariloche estuvo terriblemente frío, con temperaturas matinales por debajo de los 10 grados bajo cero. Realmente mucho, mucho frío, teniendo mucho cuidado. Acá se nos congelan las cañerías, y cuando se congelan las cañerías, las canillas explotan porque el hielo ocupa mucho más lugar que el agua líquida, entonces se dilata y eso hace que reviente todas las canillas.
12: ¡Pah!
14: ¡Tremendo!
12: Con esta explicación me hiciste acordar a un sketch que había de Olmedo con Eddie Pequeñino, que lo nombraste, ¿te acordás? La semana pasada. ¿No? En un sketch que Eddie Pequeñino hacía de contratista para arreglar temas de la casa. Él era italiano. Ese famoso sketch donde decía que Olmedo era un puesto cabecita negra, complica no tuto. Y ¿te acordás? Y que daba explicaciones, no como las tuyas que son certeras, pero para joderlo al cliente, y que Olmedo salía italiano, ¿no? Pero qué explicación buena para contar cómo se te congelan las cañerías, la verdad. Amerita, escúchame, te quiero hacer una pregunta, porque creo que nevó un poco recién en estos días. Están teniendo problemas. El año pasado tampoco tuvieron mucha nieve. Bariloche, que además vive mucho del turismo invernal, ¿no?
13: Sí, no, tenemos realmente, está cayendo muy poca agua. Eso es básicamente el problema. Entonces claramente no hay nieve.
12: Perdóname, ¿no?, que te pregunte. Está cayendo poca agua, por eso no hay nieve.
13: Claro. A ver. La nieve es agua, es una forma de agua. Sí, sí. Lo que tenemos son muy pocas precipitaciones porque la temperatura está realmente baja. Están las condiciones dadas para tener una buena nevada, pero el problema es que no cae agua. Otros años lo que pasaba es que quizá hacía más calor, entonces lo que caía era lluvia y no alcanzaba a formar nieve, pero este año el frío está, la tierra, una de las cosas importantes para que la nieve se mantenga es que la tierra esté fría, porque imagínate que la nieve cae, la tierra no está suficientemente fría, se derrite enseguida. Ahora, la tierra está fría porque estuvo haciendo mucho frío la semana pasada, Si cayera agua, caería, ¿no? Seguramente en forma de nieve, pero el problema es que no está cayendo nada de agua, nada. No, no tenemos ni lluvias ni nieve, nada.
12: O sea que es un fenómeno quizás distinto, por ejemplo, el del año pasado.
13: El año pasado, claro, lo que pasaba es que había más lluvias, hacía menos frío, caía agua, pero no caía en forma de nieve. Este año en la montaña cae un poco de nieve, pero acá abajo, en la ciudad, casi no tenemos nada. Bueno, de hecho, yo no, este año no tuve en ningún momento que usar ni cadenas ni otra cosa que usamos acá, que se llama cadena líquida, para el auto. O sea, no tuve ningún inconveniente en salir con el auto en ninguna de las mañanas. Hay que tener un poco de cuidado porque estas mañanas tan frías, en donde de repente la temperatura, como te decía, está por debajo de los 10 bajo cero, se forma hielo en la ruta, un poco por el rocío, y es un hielo muy traicionero porque casi no se ve. Pero salvo ese cuidado que hay que tener, realmente no hubo situaciones donde uno diga, wow, qué invierno complicado.
12: Escúchame, ¿cómo lo vive la ciudad de Bariloche y las ciudades adyacentes, digamos?
13: Y en general, lo que suele ocurrir es que mucha gente ya tiene las reservas hechas y viene igual. Suele haber, por ejemplo, todavía no comenzaron las vacaciones de invierno. Y
12: claro, comenzaron este viernes. ¿Qué pasó? Ahora empiezan, sí.
13: Y el cerro, los medios en el cerro abrieron este fin, bueno, abrieron el fin de semana que comenzó el mes. Pero el problema es que básicamente puede ser que haya reservas que se cancelen y que la gente decida no venir. Yo creo que eso afecta a ciudades más pequeñas, como por ejemplo Villa La Costura y El Bolsón, que tienen también centros de esquí. En Bariloche está la posibilidad de fabricar nieve. Entonces eso, de alguna forma, como te decía, estando el suelo frío, se puede fabricar nieve y la nieve se mantiene. Pero en ciudades más pequeñas como Villa La Costura y El Bolsón, la verdad es que si no hay nieve natural, no hay manera de cubrir los cerros con nieve.
12: Algún día, si te parece, vamos a hablar de esta... A mí me encanta el esquí, ya lo sabes, hablamos muchísimo este tema, ¿no? Pero ¿qué manera de abusar de cierta manera de la naturaleza, sí? Se está convirtiendo los deportes invernales como el esquí, ¿no? Porque esto lo decía ¿cómo se llamaba? El alpinista italiano Messner, ¿no? Que decían, sí. Reinhold Messner, que el primero fue el más grande de todos los tiempos y que vive todavía, y que decía que era un abuso hacia las montañas, el turismo del esquí, como él lo definía, más allá de todos los temas que haces en las laderas. Te repito, yo competí cuando era joven, entonces es mi deporte preferido, pero nunca lo había visto desde ese lugar. Y ahora, con el cambio climático y con las exigencias que tienen en todo el mundo, de antes vos ibas y bueno, si no había nieve, no había nieve. Ahora tiene que haber nieve, porque en ciertos lugares, en el mundo hablo, ¿no? Los precios son tan altos que tiene que haber siempre nieve. Y te vas apropiando de agua y de cosas que son necesarias para la vida cotidiana de los que no hacen este deporte. Y bueno, y hay límites que se pasan para mí, ¿no? Y a su vez soy consciente que hay un tal comercio del turismo que también favorece a muchísima gente y que está bueno. Pero algún día, si te parece, lo vamos a hablar, vos que vivís en zonas de montaña y que tenés un pensamiento crítico de las cosas, ¿no?
13: No, sí, también en Bariloche, en particular en toda la zona del Cerro Catedral, está habiendo todo un movimiento especulativo en cuestiones básicamente inmobiliarias con la tierra. Y por ejemplo, una de las cosas de las que nos enteramos este año es que en el Cerro Catedral había dos estacionamientos para autos: el gratuito, que es un estacionamiento sobre ripio, sobre piedra, que no está preparado, está siempre lleno de pozos y de charcos. Por otro lado, el estacionamiento estaba asfaltado, que estaba mucho más cerca de la base y que era un estacionamiento pago. Bueno, este año la Intendencia de Bariloche decidió que la mitad del estacionamiento gratuito se iba a cobrar. O sea, que de alguna manera van avanzando sobre, más que nada, la especulación en cuanto a sacar absolutamente rédito de todo lo que se pueda sacar rédito. Y también tiene que ver con esa explotación que vos mencionabas recién. Explotación a ultranza sin medir consecuencias.
12: Es algo que además se ve... se ve mucho, por ejemplo, y ya de manera que parece hasta irreversible en muchísimas playas europeas. Todo es privado. Y lo que queda para lo público, para mí, yo porque vivía allá, vos también tenés familia, Marcelo fue mucho también, y lo que queda para lo público, por lo general, son los peores lugares. Y es terrible. Son como universos paralelos, querido Cooperman.
13: Sí. Sí, o uno querría irse a un universo paralelo en donde nada de esto sea realidad.
12: Danos un help, que según los Beatles sería una ayuda.
13: Sí.
12: Bueno, podemos ir a un universo paralelo porque Lucas está preocupado. Y además tiene una conexión entre el universo paralelo y la música, pero ya lo vamos a ver. ¿Existen los universos paralelos?
13: Hay una teoría que fue postulada a finales de los años 50, en el 57, por un físico que se llamaba Hugh Everett III, y que yo creo que

0: de una partícula está descrito por una, lo que se llama una función de onda. Es decir, cuando vos querés describir el comportamiento de una partícula sin medirla, ¿no? Vos decís, bueno, ¿qué es lo que va a pasar desde ahora hasta en adelante? Lo que se usa es algo que se conoce como una función de onda, que estrictamente uno puede pensarlo como una probabilidad, es como una especie de probabilidad de que ocurran determinadas cosas, de que una partícula esté a una velocidad determinada y que esté en una posición determinada, a diferencia de lo que ocurre con la mecánica clásica, en donde uno tiene la certeza siempre de en dónde está la partícula y a qué velocidad se mueve. Acá lo que tenés es cierta incertidumbre respecto, que es el famoso principio de incertidumbre de Heisenberg, respecto de en qué posición está y qué velocidad tiene, no puedes determinarlas exactamente. Pero por otro lado, también la idea es que el estado de una partícula está descrito, como te decía, por esto que es una función de onda, que es una probabilidad. La interpretación usual de la mecánica cuántica lo que dice es que en el momento en que un observador hace una medición de, por ejemplo, dónde está esta partícula, lo que hace es colapsa esa función de onda y de todas las probabilidades que había, finalmente, una es la que decanta. Es que al momento de medir yo fuerzo a que, podemos decirlo figurativamente, a que la partícula se decida por alguna de las múltiples probabilidades que tiene y adopte un estado que sea medible, que sea observable y que sea único. O sea, se acaba la posibilidad de tener ambigüedades. Sin embargo, lo que Heisenberg el tercero decía es que en realidad lo que pasa en el momento en que medimos no es que finalmente una de esas probabilidades es la que decanta y la que ocurre, sino que todas ocurren simultáneamente y que la realidad se ramifica en universos paralelos. Es decir, todas las posibilidades ocurren, todos los diferentes universos ocurren, pero cada uno se ramifica en un universo que transcurre paralelamente al otro y que no se comunican entre sí. Por eso yo te decía que es muy difícil o es imposible verificar esto, porque en este, por ejemplo, en este momento supongamos que estamos hablando de esto y yo puedo seguir hablando o vos podés hacerme una pregunta. Entonces, esto se ramificaría en dos universos distintos. Uno en el cual yo sigo hablando sin tu pregunta y otro en la que me detengo, escucho la pregunta que me vas a hacer y sigo por ese universo. Ahora, estas dos posibilidades no se comunican entre sí. No hay manera de verificar que hay otro universo paralelo que transcurre con una posibilidad distinta. Y esa es la idea de los universos paralelos, que todas las posibilidades que puedan ocurrir ocurren, pero transitan por diferentes universos. Es parecido a lo que Borges, en el cuento el jardín de los senderos que se bifurcan, decía, algo básicamente lo que decía es que la realidad se bifurca en innumerables caminos o en innumerables universos paralelos.
1: Marcelo, esto, ¿no?, que es algo, la verdad que no sé si llamarlo contraintuitivo o hiperintuitivo, no tengo idea cómo llamarlo. Más allá de la especulación, llamémosla, o de la desarrollo matemático y teórico físico, ¿tiene alguna derivación o tiene alguna ramificación que se aplique, por ejemplo, en términos físicos, a ciertas, voy a llamarlas, realidades tangibles o no?
0: No, justamente eso es lo que yo mencionaba. Básicamente, simplemente lo que uno puede explicar por qué hay cosas que ocurren, diciendo que, bueno, eso estaba dentro del universo de posibilidades. Finalmente nosotros nos quedamos en un universo en donde, de todas las posibilidades, finalmente nos bifurcamos en uno con un determinado hecho, una determinada situación. Lo que yo decía al principio es que quizá esta sea la explicación más rigurosa matemáticamente de la formulación de la mecánica cuántica. Ahora, la posibilidad de comprobar que esto es cierto o no es casi intrínsecamente imposible, porque la propia teoría te dice que una vez que los universos se bifurcan en universos paralelos, cada universo transcurre por su lado sin posibilidad de contacto con el otro.
1: Perfecto, perfecto. Mira, ya que estamos, acá Lucas asiente con la cabeza del otro lado de este universo, pero vos sabés que este tema lo había propuesto Lucas, porque hay una relación entre Everett, ¿no?
0: Everett III, sí.
1: Everett III, que suena, viste, a Mi Pobre Angelito III, el nombre, ¿Y quién es? ¿Es su hijo, Lucas?

0: en este universo paralelo que estábamos no solo escuchando a la banda Eels y Mark Oliver, imagino que Everett, cantando Restrain Order Blues. Vos sabés que en este universo paralelo lo veíamos a Marcelo Torres bailando lentos con Mark Oliver. A mí me choqueó un poquito, ¿no? Porque no era lo que esperábamos de vos bailando este lentongo, querido Marcelo Torres. A ver.
1: Se bajó.
0: Bueno,
1: escucha, hola.
0: Sí, sí, te escuchamos y.
1: Pero estaba pensando, yo vi una película, recién estaba buscando a ver si me encontraba, que era una película que en un pueblo que a través, pasando un bosque, había como una cueva, y alguien se mete en esa cueva y pasa a otra, al universo paralelo de ese mismo pueblo. Entonces empiezan a, se conocen a los padres cuando eran chicos y se empiezan a mezclar y algunos vuelven al presente. La verdad que no recuerdo ahora cómo se llamaba, pero era un, al principio pintó bien, después ya no podía seguir los personajes porque se iban mezclando entre los que venían del pasado o del otro mundo al presente, ¿no? Pero bueno.
2: Yo creo que era la serie Dark, ¿puede ser?
1: Sí. Dark, una que hice Noruega o
2: alemana, es alemana.
1: Ah, no, esa.
0: Cooperman no existe, es inteligencia artificial. Estoy cada vez más convencido. Si no te haces presente en el estudio físicamente para que te podamos así que confirmar que existís, sos inteligencia artificial. No puedes saber eso, ¿no entendés? Es increíble. Es más, sí, ¿no?
2: Sabes que debería agregar algo más.
0: Sí, no.
2: No, que está vinculado con esto, con Hugh y Mark, padre e hijo. Aparentemente no se hablaban, estaban muy distanciados, y Mark, que era el hijo, no tenía ni idea de lo que su padre había hecho como físico. El padre después murió y nunca logró hablar con él sobre lo que había hecho, y se enteró básicamente de la genialidad de su padre a través de que lo convocaron para hacer un documental sobre los universos paralelos. Hasta ese momento no tenía idea de qué es lo que el padre hacía o en qué había trabajado.
0: ¿Qué historia?
2: Sí.
0: ¿Qué historia?
2: Vivían en universos paralelos, aparentemente.
0: Sí, ¿decías, Marcelo?
2: Que vivían aparentemente en universos paralelos, sí. Padre e hijo, y no se comunicaban.
0: ¿Cuántas veces habrá pasado en cosas buenas? Se sabe las que pasaron en cosas muy malas, ¿no? Donde el padre no quería que sepan cuál era su pasado, pero...
2: Pues, sí. Voy a agregar algo más, que tiene que ver con... tiene que ver con universos paralelos, más que nada tiene que ver con Hugh Everett, y que es igual de extraño que la propia teoría de universos paralelos. Y que tiene que ver con lo que uno conoce como retrocausalidad. John Wheeler, que también fue un físico, fue el mentor de Hugh Everett, fue quien dirigió su tesis doctoral, y él le había postulado la idea de que el futuro podía afectar al pasado. Por eso se llama retrocausalidad. Básicamente la idea que él proponía es que, así como en la mecánica cuántica pasan cosas raras, él decía que cuando uno hacía una observación en el futuro, eso afectaba a cómo se había comportado el objeto que estaba siendo observado en el pasado, que hasta el momento en que se había hecho la observación no había todavía una decisión respecto de lo que había pasado antes, como que justamente se rompe la causalidad, por eso se llama retrocausalidad. De todos modos, hay mucho alrededor de esto pensando, entonces el futuro afecta al pasado y no hay simultaneidad. En realidad se trata más que nada de una interpretación de los resultados experimentales. Nunca Wheeler dijo que lo que estaba pasando es que el futuro tenía la capacidad de afectar el pasado. Pero siempre hay interpretaciones erróneas o que de alguna manera fantasiosas de estas ideas que no se entienden del todo bien, y quedó flotando durante mucho tiempo la idea de que John Wheeler había postulado que el futuro podía afectar lo que había ocurrido, que el presente podía afectar lo que había pasado anteriormente.
0: Y también hay manipulación, ¿no?
2: Sí, seguramente. Sí,
0: digo,
2: sí.
0: No de Wheeler, sino de quienes por algún motivo u otro, ya sea en la ciencia o a través de las consecuencias sociales y políticas de la ciencia, manipulan resultados, ¿no?
2: Sí, bueno, sí, ahí nos estamos metiendo con algo distinto que tiene que ver, sí, con la manipulación de los resultados, pero acá quizá lo que es interesante es la manipulación del conocimiento, porque yo creo que lo que se trata de generar es una especie de conocimiento mágico, básicamente, que es muy atractivo, ¿no? Algo misterioso, algo que es mágico, algo que no tiene explicación. Yo creo que eso va al hueso de las creencias de muchos de nosotros, en el sentido a cosas que son inexistentes, quizá un poco a lo que Jung había pensado como el inconsciente colectivo. Es como que todavía necesitábamos tener algún tipo de pensamiento mágico, de creencias en lo fantástico, y me parece que muchas veces se explotan esas cosas que no son del todo claras, obviamente siempre con fines comerciales.
0: Claro, claro. Marcelo Torres, la verdad que la semana pasada, no sé si te querías acotar algo de esto que habló Cooperman.
1: Desde la intuición total. Yo creo que sí, que se puede, en ciertas perspectivas, cosas que pasan en el presente modifican el pasado, desde el punto de vista de las vivencias de una persona. Pero no puedo emplear.
0: Lo decís en un lugar intuitivo, poético.
1: Sí, intuitivo, desde un lugar de resolver conflictos que uno arrastra durante mucho tiempo y que en un momento ese nudo se desarma y entonces empezás a como que a revisar y ya lo ves de otra manera, desde ese lugar lo digo, ¿no?
0: Vos que sos un artista y entonces vivís de la creación. Te hago una pregunta, ¿no se podría aplicar, por ejemplo, a los dos, a Cooperman? Por ahí lo estoy simplificando demasiado, ¿no? Pero muchas veces vieron que tanto los escritores, los pintores, los músicos, pues, como en tu caso, durante una época de su vida hacen cosas que producen o componen, y la explicación de lo que compusieron en algún momento la encuentra recién muchísimo tiempo después, como nada, como
1: sí.
0: Digo, que le da sentido a lo que hicieron antes, que por
1: sí,
0: ahí
1: sí,
0: no encontraba.
1: Digamos, como ejemplo, te digo, tengo una canción, un tema musical que lo resolví 30 años después.
0: ¿Cómo?
1: Un tema musical que tenía, que venía arrastrando en el tiempo.
0: Sí.
1: Y lo pude cerrar, pude estar conforme con él 30 años después, ¿entendés? Y hay otras composiciones que son mucho más, que surgen y se resuelven más fácil, no más fácil, pero de manera más rápida, pero me ha pasado. Esta como las de máxima duración, otras tienen 10 años, otras 14. La música es como que, yo creo que el artista se va modificando. Ahí donde yo lo llevo a esto de el presente, el crecimiento del artista, del ser humano, hace que lo visto anteriormente, lo que venís procesando en el tiempo, lo puedas ver con más claridad y lo puedas resolver. Básicamente es eso.
0: Marcelo, vamos a una cosa. Elegí uno de los temas, porque vamos a seguir hablando de esto, pero vamos a volver en este caso también a los bateristas argentinos, así le damos continuidad a lo que hablaste la semana pasada, que fue maravilloso. Elegí un tema. ¿Lo ponemos acá? ¿Lo escuchamos?
1: Sí, vamos. Sí, yo quería arrancar con Los Gatos, que es un grupo pionero del rock nacional, del rock cantado en español, donde tocaba un baterista que se llama Oscar Moro, y que son todos de Rosario, el grupo liderado por Lito Nevia. El tema que elegí es un tema que se llama Rock de la Mujer Perdida, que tiene una potencia y un sonido, está grabado en el año 70.
0: ¿Le damos con eso?
1: Dale.
0: Vamos con eso.

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0: Acabamos de escuchar este temazo, donde estaba, por supuesto, por lo menos lo que dicen Spinetta y Charlie, el papá del rock nacional, que es Lito Nevia. Pero contanos un poco de Moro.
1: Sí, Oscar Moro tiene una trayectoria así de estar en proyectos realmente importantísimos, pilares de la música de rock argentino. Arranca, obviamente tiene como, hay una historia anterior a Los Gatos en bandas en Rosario, pero después se vienen a Buenos Aires y con Los Gatos se llamaban, también se llamaban Los Gatos Salvajes. Después se cambiaron el nombre, bueno, se pusieron Los Gatos, ¿no? Y lo simplificaron. La banda obviamente tuvo un éxito impresionante, grabaron La Balsa, grabaron temas Ayer Nomás, temas que fueron muy exitosos en los 66, 67, por ahí. Oscar Moro, bueno, cuando se disuelve el grupo, se van a Estados Unidos. Generalmente pasa como algunos músicos que agarran una guita y van y se la queman en otro lado. Se fueron 9 meses a Estados Unidos y pues volvió. Y ahí, participó de bandas, diferentes bandas, pero tocó en una que llamaba Color Humano, también muy importante, que integraba Edelmiro Molinari, lideraba e integraba porque venía de la separación de Almendra. Ese es uno de los grupos que se formó, y lo llama, entonces arman un trío que se llama Color Humano, también de mucha, por lo menos desde mi mirada, muy influyente en los años 70, principios de los 70. Después se integra una banda también, la primera banda más rockera, si quiero, más rockera, pero sí saliendo de la lógica de Sui Generis, del sonido acústico, digamos, de Sui Generis, aunque el último disco de Sui Generis es bastante eléctrico, pero Charlie García arma una banda llamada La Máquina de Hacer Pájaros y lo convoca a Moro también. Y también es un grupo tremendo. Moro le ponía una energía a los grupos donde tocaba impresionante. Tuve la posibilidad de escucharlos en vivo en La Máquina de Hacer Pájaros. Después se disuelve ese grupo y Charlie viaja a Brasil y ahí forma Serú Girán. Y ahí lo vuelve a convocar a Moro junto a Pedro Aznar y David Lebón. Entonces forman el grupo Serú Girán. Creo que tenemos un tema de Serú Girán o un poquitito para escuchar.
0: Sí, tenemos.
1: Y bueno, después tuvo su grupo solista, tuvo un grupo con Beto Satrani, un bajista uruguayo, se llamaba Moro Satrani, que también pude escuchar. Y bueno, Moro tenía la calidad, una calidad de humana hermosa, era una persona que todos querían. Bueno,
0: acá estamos escuchando, mira.

0: qué temazo, ¿no?
1: Sí, o sea, la capacidad de Moro, vos pensás que arrancar en los a fines de los 60 y viste los cambios musicales sucedían rápido, entonces tuvo una adaptación así, también se pudo adaptar a las diferentes propuestas que tenían, que se le presentaban, y bueno, eso lo hizo un músico muy versátil y también reclamado por los músicos de su generación, de ese tiempo, ¿no?
0: Te voy a hacer una pregunta, no sé si Marcelo Kupperman quiere acotar algo, si no te hago una pregunta. Hago la pregunta nomás, Kupperman.
2: Sí. Tenía ganas de agregar algo, pero después...
0: Agrega.
2: Que no, antes estábamos hablando de vos habías preguntado respecto de si de repente ahora, en el presente, tenemos la idea o la experiencia de que hay algo del pasado que nos está afectando del presente o incluso. Y yo quería simplemente traer el concepto de lo que uno conoce como apofenia, que es una palabra que está asociada justamente a esto, ¿no? A percibir en cosas que son absolutamente inconexas y aleatorias causalidades que no tienen absolutamente nada que ver y que son simplemente casualidades. O sea, ¿no?
0: Es como se llama apofenia.
2: Apofenia.
0: Es como un desvío tendencioso de la realidad.
2: Es casi un hecho evolutivo, una necesidad evolutiva. Cuando uno empieza a entender un poco, empieza a leer de dónde viene la apofenia, porque es algo que todos de alguna manera sufrimos, entre comillas, porque no es que lo suframos, pero a todos nos pasa eso, que tiene que ver con la posibilidad de percibir causalidades en casualidades. Uno termina de, o por lo menos los biólogos y los psicólogos lo que entienden es que hay cuestiones más que nada evolutivas. Pero a veces es difícil darse cuenta, porque justamente uno está inmerso en ese mismo fenómeno, darse cuenta si lo que está percibiendo es que realmente hay una causalidad en lo que está viviendo, o simplemente es una causalidad, y por este mecanismo de apofenia uno termina de darle sentido a lo que no lo tiene.
0: Y los cambios en cuanto a la respuesta a eso pueden llegar a ser determinantes en la vida social y política de una sociedad,
2: sí, sí.
0: ¿No?
2: Sí.
0: ¿No? Algo sí. Que es casual, algo que es causal, ¿no? En todos sí. Los sentidos, también en el deporte, por ejemplo. Pero ahora te voy a hacer una pregunta a Marcelo Torres, que por ahí es una estupidez, pero la necesito hacerla. A ver, el rock nacional es como que a veces, yo no me acuerdo a quién se lo escuché decir, si bien no era todo de Buenos Aires, para validarse tenías que pasar por Buenos Aires. Eso es algo. Pero lo importante es esto. Cuando vos justo dijiste que eran rosarinos, y uno le viene a la cabeza miles de rosarinos, obviamente, en la música, es distinto. Es distinta la propuesta en un lugar profundo, ¿no? De la música popular que viene de Rosario, de la que se produce acá en Buenos Aires.
1: Mira, es un tema ese, porque es como que muchas ciudades o músicos que no son de Buenos Aires a veces están medios tienen contradicciones con respecto a este comienzo del rock nacional, diciendo no, pero donde yo vivía ya se cantaba en español o no sé qué. Lo que siento, primero para responderte lo de Rosario. Obviamente el paisaje de Rosario, el paisaje, el río Paraná, el entorno hace que los músicos tengan una mirada también como del lugar donde viven y se desarrolla, entonces tienen influencia de los ritmos entrerrianos, de ahí del Paraná, que se mezclan. Eso por un lado. En cuanto al rock, a ellos les llegó, ellos se retroalimentaron, Lito Nevia era de Rosario, pero vino a Buenos Aires, se desarrolla, los gatos se desarrollan en Buenos Aires y vuelve esa información, ¿entendés? Vuelve como influencia a todo el país y a Rosario también, ¿entendés? Claro. O sea que que Alito Nebbia no fue conocido en Rosario, fue conocido gracias al lanzamiento desde Buenos Aires, de las discográficas, que en esa época, si no tenías una discográfica, era muy difícil llegar a las audiencias. Así que y por otro lado, el ejemplo mismo, Lito Nebbia da el ejemplo, que él se vino de Rosario, o sea que él entendió que desde Rosario no alcanzaba la potencia que, digamos, que él quería darle a su carrera, no alcanzaba a hacerlo desde Rosario. Así que necesitó venir a Buenos Aires. Ese quizás fue el mejor ejemplo de que los artistas del interior, que llamamos interior, lleguen a Buenos Aires para potenciar sus carreras. Hay muchos ejemplos, muchísimos. Entonces, evidentemente queda probado que hay que venir a Buenos Aires. Pero, y actualmente te lo digo, creo que sigue igual eso. ¿Entendés?
0: Y el paladar del, viste, como se dice en fútbol, el paladar negro que tenían River e Independiente para juzgar si se jugaba bien o mal en sus equipos. ¿Existe un paladar negro en la ciudad de Rosario, en el sentido de que es un público que, por su trayectoria, no solo de músicos, también de artistas plásticos, de artistas, de actores, tiene como una formación cultural fuertísima?
1: Me haces acordar, yo hay cosas que pienso que no me, las olvidé y ahora me las acuerdo. Spinetta con los, o sea, Spinetta probaba sus proyectos cuando en Rosario. Lelutier también, o sea, muchos artistas antes de presentarlos en Buenos Aires lo presentaban en Rosario porque sentían que el público de Rosario era un público muy
0: exigente.
1: Sí, exigente, exacto.
0: O sea que hay algo de eso.
1: Sí, es algo de eso hay. Pero Fito Páez, o sea, tiene una impronta rosarina, pero si no hubiera existido Charlie Spinetta, no sé qué hubiera sido de él. ¿Entendés? Sí. La influencia de Lito Nebbia existe, pero la influencia de Nebbia es en Buenos Aires. Y de ahí se expresa y llega a los músicos, en este caso Spinetta, y hay otros músicos más que reconocen la influencia de Lito Nebbia, sobre todo el hecho de cantar en español. Y, o sea, por eso digo, es toda una retroalimentación que no es innegable el aporte de músicos rosarinos, pero digamos que el rock nacional surge en Buenos Aires, es así. De hecho, el siguiente baterista del cual que quería presentar,
0: que vamos a escuchar ahora, hablar, que será, sí, ¿quién es?
1: Es Javier Martínez, que es el baterista de una banda también fundacional que se llama Manal.
0: Claro.
1: Javier Martínez tenía la capacidad de, además de tocar la batería, de cantar la voz del grupo, y el compositor de casi la totalidad de su repertorio. Si vos escuchás a Manal hoy, es una música que no tiene tiempo, es como es una especie de tango, jazz, blues, todo, una fusión, pero muy muy personal. Que obviamente han influenciado un montón de otros músicos.
0: ¿Te parece que la escuchemos? Y me queda una pregunta antes de que sigas contándonos de Martínez, que te la voy a hacer después de escuchar este tema de Manal. ¿Cuál es el tema que elegiste?
1: El tema se llama Jugo de Tomate Frío.
0: Jugo de Tomate Frío. Qué lástima que no me conoció Manal, me llevaba de cantante.

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4: Bueno, escuchábamos a Manal y antes de entrar en más detalles sobre Martínez, te quiero hacer una pregunta. Grupos como este, ¿no? Como Manal, y esto, por supuesto, una vez más repito lo que dije antes, desde mi total ignorancia, ¿por qué se terminan disolviendo?
5: Buena pregunta. En general se disuelven por... yo me acuerdo que la frase, para no decir que es porque se odiaban o lo que sea, o se agarraban a piñas, era por diferencias, la frase en la revista Pelo, o sea, la banda por diferencias musicales. Esa era la frase. No, sí, algo de eso hay. Hay porque los grupos, mirá, yo lo tengo bastante, no te lo he estudiado, pero las bandas, cuando, por ejemplo, vamos a tomar el caso de Soda Stereo. Si Soda Stereo no hubiera existido, Cerati no hubiera existido. ¿Entendés? Soda Stereo es la plataforma donde Cerati se desarrolla. O sea que Cerati le debe a los otros dos músicos mucho, ¿entendés? Porque si no hubieran existido la tolerancia y la ayuda de ellos a Ad Honorem, porque cuando las bandas nacen o surgen en un barrio, como compañeros de escuela, no cobran nada, o sea, no se cobra, ahí tocan por placer y después empieza a funcionar el grupo. Pero en un momento uno ahora dejamos el tema Soda Stereo y podemos hablar de cualquier grupo, uno de los integrantes del grupo se da cuenta, una vez que ya está lanzado eso, que él tiene potencial y que lo puede resolver solo, ya no necesita de los otros y además no necesita compartir las ganancias que produce el proyecto, ¿entendés? Ese proyecto que surge como una idea del grupo de amigos, de la escuela, del barrio, que, ¿entendés? Entonces, ese plafón que le dieron esos pibes, ya el solista, viene un manager, le empieza a hablar al oído, no sé qué, de las conveniencias de estar solo, de cambiar el grupo, ¿entendés? Y así se disuelven todas las bandas.
4: De hecho, me acota Lucas, Cerati tuvo proyectos antes y que ninguno prosperó. Y después de hacer Soda, sí, forjó su gran carrera también de solista, ¿no?
5: Sí, pero igual los grupos que habrá tenido antes eran grupos, digamos, como de adolescencia. ¿Entendés? Yo estoy hablando. Todos los grupos, por nombrar, un grupo exitoso desde ese lugar es Los Decadentes. O sea, más allá de la música, no entro en el punto de la música. Pero ¿sabes por qué existen Los Decadentes? Porque es una cooperativa. ¿Entendés? Entonces, al ser una cooperativa, la cooperativa es lo único, y por ahí, y acuerdos claros desde el comienzo. Las bandas a veces son tan idealistas que no saben que cuando el grupo empieza a crecer y empieza a meterse en el negocio, empieza a haber intereses y empieza a aparecer figuritas ahí, personas que que empiezan a tratar de sacar provecho de eso.
4: Como vimos con Queen, ¿no?
5: ¿Cómo?
4: Como vimos con Queen.
5: Claro, en un momento, pues, cuando Freddie Mercury se va del grupo.
4: Claro.
5: Sí, no, ese tramés, la película está buenísima representada.
4: No, que, estaba pensando en eso.
5: Claro, cuando él quiere volver, los otros le dicen, no, puedes esperar afuera que vamos a decidir.
4: Qué escena, ¿eh?
5: Ese está buenísimo. Pero, bueno, pero por ejemplo, te cuento otra situación. Almendra, sí. Por ejemplo, Rodolfo García, que vamos también, voy a proponer un tema y voy a hablar de Rodolfo si hay tiempo.
4: Sí.
5: Rodolfo García le toca la conscripción mientras está en el proyecto Almendra. Y el grupo no toca durante todo el periodo, lo esperan a Rodolfo que haga la conscripción y que vuelva, ¿entendés? Eso es un grupo, y ahí, digamos, es el respeto y el amor que se tenían entre ellos, ¿entendés? Y bueno, después se disuelve el grupo y se arman diferentes proyectos, pero hay, te quiero decir que también hay disoluciones que son naturales y son como que tienen un proceso de crecimiento que se termina y chao. Pero hay otras que son netamente comerciales. Es fácil darse cuenta, porque si vos tenés un grupo que suena de una manera, el solista, generalmente es el cantante, se va del grupo, arma otro y suena igual que el que dejó, o sea, no es un cambio musical, sino es un cambio de status quo, o sea, es un tema económico, no hay otra.
4: Escúchame, eso te saqué del tema de Martínez, sí. Así, pobre, merece que vos redondees tu opinión de por qué Martínez, sí. Y después íbamos sí, a escuchar a Almendra con García, ¿no?
5: Bueno, sí, Javier Martínez, la característica que yo... No, primero la música, realmente siento que, ya te digo, yo escucho actualmente Manal, y las descripciones, la poesía, era creo que dentro de estos orígenes del rock nacional, junto con Spinetta, tenía un manejo de la poesía muy interesante. Era un baterista más orientado al jazz. El sonido, si vos es como Ginger Baker, ¿viste? La banda Manal, yo siento que tiene como una influencia del grupo Cream, que en ese momento existían en paralelo, Cream en Inglaterra, con Eric Clapton y Jack Bruce, y Manal existía en Argentina. De hecho, el bajista Alejandro Medina yo no lo vi a Manal en vivo, pero me contaron que tenía esa impronta tipo Jack Bruce, de cómo tocaba. Y curiosamente, leyendo un poco la historia de Javier Martínez, empezó tocando la batería con los métodos de Jim Krupa, que lo nombramos el programa anterior. Sí. ¿Viste cómo llega de alguna manera la influencia de esos bateristas de Estados Unidos, en este caso en la persona de Javier Martínez? Así que considero que el aporte de Javier Martínez y el grupo Manal a la música argentina fue muy muy importante.
4: ¿Jack Bruce era tan bueno como se decía?
5: Sí, en una banda, en un trío, el bajo es fundamental, porque es como la ligazón, es el que liga la percusión con la armonía, y el trabajo del bajo es importantísimo. Sí, sí.
4: Bueno.
5: El grupo ese también se disolvió por problemas entre el baterista y el bajista. Ahí fueron...
4: ¿En serio? ¿No fue Clapton el que se mandó por su lado?
5: No.
4: Mirá.
5: Así.
4: Bueno, vamos a escuchar entonces, vamos a escuchar, creo que es el último que vamos a poder escuchar hoy.
5: Claro, el tema que yo elegí para hablar de Rodolfo es de su banda Aquelarre, ¿no? De Almendra.
4: Ah, ok, bueno.
5: Pero...
4: ¿Qué haces? ¿Querés contarnos antes? Contanos un poquito antes lo que vamos a escuchar, así nos despedimos, o sea, con él.
5: Hay un videíto hermoso de Almendra, de un ensayo, donde ya hablan de la separación de Almendra. Entonces Spinetta dice que no se separan, que se multiplica el grupo. Y es completamente real, porque de Almendra surgen tres bandas. Una, digamos, Pescado Rabioso, que era la banda que armó Spinetta. Y después Color Humano, que es la que armó Edelmiro Molinari, que es el otro guitarrista de Almendra, y esta banda que se llama Aquelarre, con Rodolfo García, el baterista, y Emilio Del Guercio, el bajista de Almendra, forman junto con Héctor Stark y González Neira, un tecladista, Hugo González Neira, forman el grupo Aquelarre. Y vamos a escuchar Canto desde el fondo de las ruinas de Aquelarre.
4: Escúchenme, queridos. Marcelo, bueno, se nos fue el programa entre universos paralelos y percusionistas, bateristas argentinos, que fue un lindo pasaje a recuerdos maravillosos y actualidades maravillosas, como decís. Seguir escuchando Manal o Almendra siempre es un placer. Nos escuchamos la semana que viene, queridos Marcelo.
5: Buenísimo, nos vemos.
4: Que todos tengan una linda semana. Gracias, Lucas, por estar siempre.

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3: Edmundo Rivero nació en Valentín Alsina en 1911 y murió en Buenos Aires en 1986. Fue cantor, guitarrista, compositor y una de las voces más personales del tango. Hoy, Edmundo nos habla sobre el origen del lunfardo.
4: Tuvimos una gran afluencia italiana en nuestro país. Hemos adoptado muchas palabras de Italia. Y lunfardo es, en su principio, lombardo, o sea, de Lombardía, de Italia. Porque parece que los lombardos, en una época muy, muy, muy pasada, prehistórica, tenían fama de chorros, de ladrones, ¿no? Tiene muchas épocas, o sea que cada generación tiene su lunfardo, porque de acuerdo a lo que considera la Academia del Lunfardo, de la cual soy miembro, el lunfardo agranda el idioma.
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25: Permiso, buen día. Aquí llegamos, aquí comienza el show. Llegó el 408 de la Tierra. Todavía no estamos en suelo firme, pero suenan las alertas. Porque han llegado las nuevas lenguas extranjeras de The Rolling Stones. Sus majestades satánicas atacan de nuevo. Estaremos con Carlos Mates hablando del nuevo disco de los Stones que nos ha gustado bastante. Pero eso no será todo. Porque Guille sigue con el bozal.
26: ¡Cállate la boca!
25: Un bozal industria argentina el día de hoy. instrumentales en el rock. Ale Moreira sigue con la furia caboverdiana, hablando de Pana, el rey de la morna. Y tendremos otras cosas más. Ahí lo vemos a Jack White y a Pixies ya con ganas de entrar, pero también los 91 años de La Negra, de Mercedes Sosa. Y por ahí, creo que no vamos a entrar con esto, pero hubo algunos yaceros perdidos en suelo argentino y algunas historias insólitas para contar. Si no, será la semana que viene. Yo lo vendo. Yo lo vendo. Si entra, entra. ¿Está bien?
0: No, no está bien, está mal.
25: Bueno, vamos a empezar.
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25: Nos presentamos.
7: Procede.
25: Y empezamos a rockear. Venga.
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Empezamos con el poder, con la guitarra y con la voz siempre juvenil de Jack White, modelo 2026, Dollar Bill, y seguimos rockeando.

0: ¿Qué te iba a decir?
1: Estoy al aire, Matías.
0: ¡Oh!
2: Del 2026 al 1988, así, sin escala, escuchábamos a Pixies haciendo River Euphrates.
3: ¿Cómo andan? Buen día. Ahora sí, le metimos un poco de rock and roll a la noche tensa y ya estamos.
0: ¿Cómo dice que le va? Ha llegado finalmente el día.
3: Julio Ville, buen día. ¿Cómo va?
4: Muy buenos días. ¿Cómo está usted? ¿Frío? ¿Cómo lo trata?
3: Bien, a mí me tratan todos bien. Va, a mí me tratan todos mal, en realidad, pero yo no lo igual a nadie.
2: Ya estamos, viejo, ya estamos. ¿Cómo les va? Feliz Día de la Independencia, Semana de la Independencia Argentina. Feliz patria, feliz cumpleaños a la Negra Sosa.
0: El día de...
1: Su felicidad es mi felicidad.
0: Gracias, serán dados.
1: Bien.
0: Muy bien.
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0: Cancelar Jazz con Jethro Tull.
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4: Y ya que estamos con la Negra Sosa, podemos escucharla ahora en un ratito. ¿Vos qué tal?
5: Me gusta escuchar mucho Cantora y Cantora 2. Me los pongo mucho. Son grandes compañías para viajar, para la radio. Son discos que escucho una y otra vez y no me canso nunca.
4: La de Cantora ya es la sabia que te canta, ¿viste? Que se junta con otros para traspasar su conocimiento, algo así.
5: Sí, total. Y también ya como algo más del legado.
4: Claro.
5: De elegir como más, quizás incluso música o artistas, bueno, no sé si era ella o viste esas cosas atrás, nunca se sabe, pero siento que había algo como de pronto de correrse un poco de esa cosa más solemne y de pronto, no sé, tiene temas con artistas que me parecen maravillosos, como que se corre un poco de lo más clásico y puede cantar con Shakira, puede cantar con Drexler, puede cantar con cualquiera y suena bárbaro.
4: Sí, yo no sé si ella los elegía o no, pero sí que tenía poder de veto. Eso sé que es así, igual que de las canciones.
5: Sí, eso es cierto.
4: O sea, se lo podían sugerir, pero la que decidía era ella. Pero ahora nos vamos al 66, ahí a sus primeros años. A la época de Canciones con Fundamento, Yo no canto por cantar. Y vamos a escuchar un tema que se volvió también ícono, como casi todo lo que ella cantaba, que era la versión definitiva. Vamos con esta samba para no morir.

0: Los versos de Hamlet Lima Quintana y la música de Norberto Ambrós y Héctor Rosales. Escuchábamos Samba para no morir en la voz siempre viva de Mercedes Sosa. Esto es del año 1966.
1: Y como siempre se lo dedico a mi madre cada vez que escuchamos a Mercedes Sosa. Y me es irresistible, Juana Azurduy, me es irresistible este disco. Pero además quiero que escuchemos... Vamos a escuchar primero una vez más Juana Azurduy de Luna y Ramírez.
0: Dale.
1: Y después quiero que escuchemos una parte en particular.
0: A ver.

0: Escuchábamos a Mercedes Sosa del disco Mujeres Argentinas, creación de Ariel Ramírez, con textos de Félix Luna. Esto era Juana Azurduy.
1: Se puede encarar desde muchos lados este tema, obviamente la canción propiamente dicha, la instrumentación extraordinaria de Ariel Ramírez, la letra, bueno, la misma figura de Juana Azurduy, que es icónica, que es histórica, que es reivindicativa. Pero ahora
0: sí,
1: quiero meterme...
0: total, más en estas semanas patrias.
1: Exactamente. Pero ahora quiero meterme en un fragmento de la canción para que escuchen a capela y a mediante la cantidad de notas que canta Mercedes Sosa en un espectro muy pequeño. Porque es una melodía rápida en ese momento. El rango vocal que tiene, la dinámica vocal que tiene. Escuchemos esta partecita y ahí los dejo.

0: Ahí la tienen, a Mercedes Sosa, Juana Azurduy, Ramírez, Luna, el binomio, ¿no? Algún día voy a hablar un poco de Ariel Ramírez y Félix Luna. Y,
1: sí, por favor.
0: Y todas las cosas que han hecho juntos, cómo cantaban la historia, de alguna manera.
1: Qué lindo, sí, total.
0: ¿No? Y Mercedes era la voz, ¿no? Bueno.
1: Una buena misión se han cargado en sus hombros.
0: Sí, y además, algo medio morboso voy a decir, pero... Porque se puede interpretar, pero murieron todos juntos. Mercedes en octubre del 2009, Félix Luna en noviembre de 2009 y Ariel Ramírez en febrero de 2010. Como si se necesitaran uno a otro, ¿viste? Para haber hecho esas cosas, siempre me impactó eso.
1: Sí, no lo había pensado tanto. Siempre pensé que Félix había muerto bastante antes.
0: No. No, ahí nomás.
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3: Por Dios, aparte... No defrauda, ¿eh? Nunca.
0: No es que no defrauda. Sorprende para mí, porque ya están muchos en edad de pastillero. Muchos dicen, bueno, Don Airey. Bueno, Don Airey tiene 77, o sea, no es que tan pibe tampoco.
3: Justamente yo estuve viendo un show de Purple de ahora, de la gira que está haciendo.
0: Sí.
3: Y arrancan con Estrella del Camino, ¿no?
0: Ah, siguen arrancando con Estrella del Camino.
3: Por lo menos ese show lo arrancaban con eso. Es impresionante Ian Paice, porque arranca la batería solo... Pero no como en el disco. Está haciendo más redobles que lo que hacía en el disco todavía. A una velocidad impresionante. Y bueno, cuando se sube Roger Glover, dije, estos dos son Purple.
0: Claro.
3: Porque después se sube un órgano, una guitarra que puede ser cualquiera. Pero estos dos es el espíritu de Purple.
0: Sí, lo vas
3: y después,
0: a
3: bueno, viene Ian Gillan a cantar, que como pasa siempre últimamente con Purple, los que lo vieron en los últimos shows, la exigencia vocal que tienen los temas de Deep Purple para un Ian Gillan ya mayor... Es complicado.
0: Tiene 80 años.
3: Sin embargo, él lo sortea muy bien. El problema es, como siempre, el primer tema. Porque hasta que te acomodás, calentás la voz y todo,
0: claro.
3: O sea, arranca más o menos, Gillan. Pero en la segunda estrofa ya está. Aparte, la batería de Ian Paice, que son cuatro tachos nomás, ¿no?
0: Sí, está igual. pero sí creo que la llegada de McRae les dio un nuevo impulso. Me parece que son buenos temas,
3: sí.
0: Además de sonar bien.
3: Hay mucha gente, como le pasó a Steve Morse también, que crecieron con Purple.
0: Sí.
3: Entonces, viste, lo tienen ya en el ADN,
0: claro.
3: Nacieron con eso.
0: Claro. Como decía un amigo nuestro, che, tu abuelo, ¿qué se dedica? Tiene una banda. Tengo que escuchar.

0: Seguimos explotando con Deep Purple. Escuchábamos Sacred Land de este año. Estos son los Deep Purple del año 2026.
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9: Llegó a la Argentina porque hoy es la quinta parte de estos programas de Histor Rock de temas instrumentales. Y hoy nos vamos a dedicar a ver qué pasó en nuestro territorio. Estamos en Argentina y si hablamos de rock, hay que nombrar a Charly García.
8: Ese.
9: Sin duda, uno de los principales exponentes del rock argentino, si no el primero. La carrera musical de Charly es espectacular, ya sea con Sui Generis, con La Máquina de Hacer Pájaros, con Serú Girán, con Tango, con sus discos solistas o con todas sus colaboraciones. Cuando se fue de Sui Generis a mediados de la década del 70, Charly estaba muy influenciado por el rock sinfónico y progresivo de bandas como Yes, Focus, Emerson, Lake & Palmer, Genesis, etc. Y de eso se trató La Máquina de Hacer Pájaros. Un quinteto infernal con Oscar Moro en la batería y percusión, José Luis Fernández en bajo, guitarra acústica, voz y coros. Vamos a decirlo de una manera muy suave, venía de crucis.
8: Ok.
9: Porque en realidad, la verdad es que se lo afanó a Crucis, Charly, y por eso se habrá sentido culpable y después le produjo el primer álbum.
8: A claro, Crucis. Ok.
9: Pero así fue la historia.
8: Ya robaba músicos de pibito, Charly, dice usted.
9: Claro, claro, claro. Ojo, a Crucis le vino bien porque ahí entró Gustavo Montesano, ¿no? Pero
8: claro,
9: bueno.
8: Sí, sí, obvio.
9: Bueno, la cuestión es que también estaba Gustavo Basterrica en guitarra, voz y coros. Carlos Cutaya en todo tipo de teclados, dirección de cuerdas y coros, miren qué banda. Y Charly García también en todo tipo de teclados, guitarra eléctrica, voz y coros.
8: Medio pelo, la bandita.
9: Sí, sí, sí. Ojo, para los historiadores del rock hay que reconocer que, bueno, cuando empezó La Máquina, nosotros dijimos, ¿quién es Gustavo Basterrica?
8: Sí, claro, claro.
9: ¿Quién es José Luis Fernández?
8: José Luis Fernández.
9: Porque todavía no habían grabado los Crucis, ¿no? Al que más conocíamos era a Moro, obviamente, por los gatos.
8: Uh-huh.
9: Pero bueno, sí, armó una bandita que después todos fueron históricos en la historia
8: sí.
9: del rock. El segundo álbum, Películas, de agosto de 1977, en pleno proceso, abría con un tema instrumental llamado Obertura 777. Y un subtítulo que decía, que dice en realidad, un gran comienzo para una gran película. Y realmente es un gran comienzo. Escuchen.

0: Obertura 777. Charly García, José Luis Fernández y Oscar Moro, los autores. La máquina de hacer pájaros, los intérpretes, de agosto de 1977. Una cosa que también fue bueno en la época de la máquina fue que Charly García empezó a repartir las composiciones en los autores, ¿no? Que no era solamente él como fue en Sui Generis, o como era Spinetta en Pecado, o había sido también en Almendra, sino que si había una pequeña colaboración de alguno de ellos, lo metía como compositor también, que cobrara regalías. Lamentablemente cobraron muy poco porque no se vendían los discos de la máquina. Pero son históricos hoy en día, son clásicos, pero en su momento fue poca la venta de la máquina comparada con Sui Generis, y ni hablar comparado con lo que vino después, que fue Serú Girán.
1: Claro, claro.
0: Vamos ahora con Tantor, el elefante de Tarzán. Una banda creada por el guitarrista Héctor Stark y el baterista Rodolfo García, que estaban juntos en Aquelarre, la banda que estaba en España desde 1975 por la censura argentina. El gobierno peronista había prohibido la difusión de la canción del simple Violencia en el Parque. Entonces se fueron a España. Volvieron en 1977 para despedirse, pero ya tenían la idea de formar Tantor. Stark le enviaba por correo los temas instrumentales que componía a Machi Rufino, que venía de tocar el bajo en Invisible y en la banda Spinetta, para que le agregara las partes de bajo. Cuando estamos diciendo que le mandaba la parte de música por correo, estamos hablando literalmente por correo.
1: Sí, no existía el correo electrónico, por las dudas.
0: Claro, no estamos diciendo mail, no estamos diciendo tampoco... El correo venía en barco o en avión. O sea que tardaba unos cuantos días en llegar a la... Y después, bueno, dormía un poco en aduana, un poco más en el correo, y después llegaba a tu casa y que te encuentre.
1: Claro.
0: Si no, tenías que ir a buscarlo después. Eso era así, así se armó Tantor. La presentación oficial del grupo fue en diciembre de 1978. Y grabaron su primer álbum al año siguiente, con dos músicos invitados. También dos músicos tranqui. Leo Sujatovic y Lito Vital en teclados.
1: Ok.
0: Tantor fue una banda de rock progresivo e instrumental con influencias del rock sinfónico y del jazz. Los siete temas están firmados por Héctor Stark. Y dos de ellos, además, está Stark junto con Luis Alberto Spinetta. El disco es muy bueno, pero no vendió. Como dijo una vez Héctor Stark, el disco no tuvo ninguna repercusión porque la música instrumental acá nunca pegó. Mm. Estamos hablando de la época en que sí se vendía, no masivamente, pero sí se empezaban a vender los discos de The Weather Report o de Return to Forever en Argentina, o de la Mahavishnu, que eran los discos instrumentales que estaba de moda el jazz rock. Pero Tantor no pegó realmente. Y no es un tema de censura acá en este caso porque, bueno, son temas instrumentales.
1: Claro.
0: Bueno, los milicos no se pudieron meter mucho con ellos. Escuchemos el tema Oreja y Vuelta al Ruedo de Héctor Stark por Tantor.

0: marzo de 1979, primer álbum de Tantor y Oreja y Vuelta al Ruedo de Héctor Stark.
1: Qué maravilla.
0: ¿Cómo sonaba esta banda? Porque en vivo también muy bien, ¿eh? Sabemos que Rodolfo García es un tipo que nunca salía a presentarse si no había mucho ensayo previo con los músicos de las bandas, que de todas las bandas donde él integró.
2: No quedó nada en vivo, ¿no?
0: No, nunca pude escuchar, no, porque todavía estuvieron en el Barroco 82 ellos. Más se sabe lo que más se habla de ellos es el elefante que metieron entre el público, ¿viste? Pero no, la verdad que no.
2: Vamos a buscar, a ver por ahí. Del barro que hay
0: algo. Ojalá. Mira, me sorprende mucho porque hay un tipo que. Si había un tipo que guardaba de todo y que era coleccionista, era Rodolfo, ¿no?
2: Sí.
0: Rodolfo García. Y no, nunca apareció nada. En fin. Nos vamos ahora al año 1988, 24 de octubre. Sale a la venta el primer álbum de Rata Blanca, con Saúl Blanch como cantante, porque Adrián Barilari recién se sumaría en el segundo álbum, Magos, Espadas y Rosas. Con 38 años de trayectoria, la banda del guitarrista Walter Jardino, me atrevo a decir que es la banda más exitosa que dio Argentina a nivel mundial. Tocaron en Chile, Colombia, México, Bolivia, Uruguay, Perú, Ecuador, Honduras, Costa Rica, El Salvador, Guatemala, Paraguay, Nicaragua, Panamá, Estados Unidos, España, y para no seguir nombrando, digamos, en muchísimos países más de Europa. Fueron a estos países, incluso a Europa, en varias oportunidades. Además, sus discos son editados en todos los países de Europa y América. Y repito, en todos. Eso no lo puede decir ninguna banda argentina, por más histórica que sea. O sea, ni Soda ni nadie puede decir eso. Fue la primera banda argentina en dar un concierto en un estadio. Fue en Vélez, el 28 de diciembre de 1991, con Ataque 77 de soporte. Charlie era solista.
2: Sí.
0: Entonces no, ya había hecho estadios.
2: Sí, claro.
0: Por eso no cuenta. Y tampoco contamos a los Shakers, Arcoiris y La Pesada, porque antes se ponía el escenario de una manera que no era para que se llene el estadio y vea la presentación, sino que se ponía en un ángulo de la cancha para que haya solamente un cuarto de tribuna de un lado y un cuarto de tribuna del otro.
2: Ah, ok.
0: Eso es más. Eso también lo había hecho Rata Blanca en el 88. Pero el 29 de diciembre del 88 había tocado así en All Boys, por ejemplo. Y lo que fue interesante en ese momento y sorprendió a toda la prensa fue cuando hicieron en el Vélez que el soporte fuera Ataque, porque Ataque 77 era la gran contra de el público, mejor dicho. El público era la gran contra de Rata. Era como, viste, Soda Redondos, Spinetta García, Beatles Stone, Boca River. Era como que las hinchadas se iban a odiar. ¿Cómo van a invitar a las dos? Y bueno, y fue yo fui testigo presencial de eso de la cancha, que sale Ataque 77 primero, la gente la gente indiferente, la gente de Rata, aplauso de toda la hinchada, y después sale Walter, ¿no?, a tocar un tema con ellos. Y a decir justamente que el rock tiene que estar unido, que la música, el arte tiene que estar unido, que basta de pelotudeces. Y así fue como se unió las dos hinchadas, a gritar por Rata y por Ataque.
2: Bien, y menguó ahí la rivalidad, menguó para siempre.
0: Sí, nunca más, ¿viste? No, le pasa que justo ese era el mayor momento de altura de Rata Blanca, y a partir de ahí ellos empezaron a pegar tan fuerte que no estaban casi nunca en Argentina.
2: Claro.
0: Y Ataque, bueno, obviamente, sí, empezó a... la pegó después con el programa de Pergolini,
2: claro.
0: Hacelo por mí. Claro, entonces, bueno, fue... Pero no, ya no hubo más problemas entre ambas hinchadas. Bueno, cuando salió el primer disco de Rata Blanca, la banda vino a Gira Mágica y Misteriosa 4 días después, es decir, el 28 de octubre del 88. Pegamos muy buena onda. Y el 10 de noviembre del 88 vino solo Walter Jardino al programa para agradecer por la nota anterior y anunciar que planeaban hacer un teatro en Buenos Aires debido a las buenas, a las buenas ventas del álbum, que había sido editado por Polygram. El 16 de diciembre del 88 viene a Gira Mágica y Misteriosa toda la banda para promocionar eso fue un viernes, que al día... fue un día de semana, pero que, llegando al viernes, que ya tenían casi todas las entradas vendidas del Teatro Alfil, que era donde iban a tocar al día siguiente. Estuvieron todo el programa y pasamos temas de ese primer álbum. Finalmente, el disco se presentó en vivo el 17 de diciembre de 1988 en el Teatro Alfil, y nosotros, los del staff de Gira Mágica y Misteriosa, los que trabajamos en el programa, no íbamos a ir al show, porque se nos superponía con el horario del programa. Pero durante el día, PolyGram se comunicó conmigo y me dijeron que debido a que se agotaron todas las entradas de ese segundo show, de ese primer show, se había agregado una nueva función esa misma noche. Y que estábamos invitados. Entonces fuimos al teatro después del programa. Y vimos la cola que había por la calle Corrientes para entrar al teatro. Y no parábamos de saludar gente. Porque casi todos eran oyentes de Gira Mágica y Misteriosa. Y la semana siguiente vino Walter Giardino con el manager de Rata Blanca para traernos un cajón de sidra por las fiestas. Estamos en diciembre.
2: Sí.
0: Y como agradecimiento, porque aquella nota en Gira Mágica y Misteriosa provocó el segundo show en el Teatro Alfil con un lleno total. Una anécdota de ese programa que vino toda la banda antes del show. Pasamos todos los temas. Incluso yo dije, vamos a pasar el preludio obsesivo, que es un tema antirradial, sobre todo en aquella época, porque no está la banda prácticamente, está Walter Giardino solamente. Y dije, vamos a pasar todo, vamos a pasarlo. Lo pasamos, y cuando terminó el tema le pregunté a Walter Giardino, ahí era el micrófono, en vivo, escúchame, ¿esto lo haces en vivo? ¿O es un truco de estudio? Y Walter Giardino me dijo sonriendo, vení mañana y comprobalo.
2: Opa.
0: Al día siguiente, cuando al final pudimos ir por esa segunda función y empezó el preludio obsesivo, no podía creerlo. No podía creerlo. Primero porque duró más que en el disco. Los dedos no se le fueron de la mano. Se quedaron prendidos a la mano de Walter. La velocidad que tenía fue una sorpresa total. Aparte el sonido del disco, del primer disco de Walter Giardino, hoy en día lo escuchás y decís, qué bueno. En aquel momento, sorprendía porque sonaba como cualquier disco de los grupos, grandes grupos extranjeros, que no era común en Argentina esa. O sea, PolyGram puso toda la carne en asador.
2: Toda la ficha,
0: también,
2: sí.
0: Sí. Así que bueno, vamos a escuchar la versión de estudio del primer disco, Preludio Obsesivo.

0: Walter Giardino, el autor, el intérprete, Rata Blanca, el primer disco, 24 de octubre de 1988, Preludio Obsesivo. Sí, estamos hablando de un tema de la década del 80, aunque parezca mentira. Bueno, tenemos un poco más de estos argentinos haciendo temas instrumentales, pero esto en un ratito acá mismo en La Tierra.
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2: Bueno, ya se me va el programa de las manos, les digo. Nos quedamos con Julio hablando un poco de Giardino.
3: Una bestia. Usted lo demostró siempre, lo sigue demostrando hasta el día de hoy. Tuve la oportunidad de conocer gente que lo conocía desde cuando era adolescente. Él tocaba en una banda, en bandas, en Flores, y gente que fue a ensayos de esas bandas cuando terminaba la década del 70 y comenzaba los 80. Me decía que de adolescente ya sobresalía del resto por la velocidad y la forma de tocar la guitarra, tan clarita. Recordemos que sus ídolos eran Ritchie Blackmore y Will Mastin, por ejemplo, a ese nivel, ¿no?
4: Sí, claro.
3: Y que ya lo contamos alguna vez, Rata Blanca fue soporte de la primera vez que vino Ian Gillan al país como solista. Uh-huh. Ian Gillan escuchó a Rata Blanca el camarín, salió del camarín, fue a Bambalinas, ahí los vio, porque no podía creer lo que estaba escuchando. Y cuando terminó el concierto de Ian Gillan, lo llamó a Walter y le preguntó si quería ser el próximo guitarrista de Deep Purple, porque en ese momento no tenían guitarrista los Purple, estamos hablando del principio de los 90.
4: Claro.
3: ¿Te imaginas cómo estaba ahí Walter? Yo te digo porque lo...
4: Imagino.
3: Estaba esas dos semanas que pasó eso, la expectativa, yo lo vi a Walter una vez, pero volaba. Se sentía mal también por otro lado, ¿no? Porque no quería dejar Rata. Pero bueno, fue en ese momento cuando John Lord, por otro lado, no sé cómo fue que se amigó con... No se amigó, obligó a Ritchie Blackmore a que acepte estar nuevamente en una banda con Ian Gillan y volvieron juntos. Claro. Pero estuvo ahí nomás a un toque de ser el guitarrista de Deep Purple. ¿Imaginás que si hubiera sido guitarrista?
4: Sí.
3: No, si no hubiera existido ni Steve Morse ni el que está ahora, nadie.
4: No, estaría porque todavía ahí.
3: Claro, exactamente.
4: Sí. Y tú, se dieron el lujo de tocar con Glenn Hughes acá, ¿no?
3: También, sí, lo trajeron a Glenn Hughes. Sí.
4: Bien. Arroba La Tierra Radio en Instagram, arroba La Tierra Radio, La Tierra de las Mil Danzas en Facebook, latierraradio.com.ar, la página web, y la gente dice...
1: Acá nos dicen en el Instagram, La Tierra Radio, repito, gracias por todos. Aprendo mucho con ustedes, nos dice Redondo Ricotero.
4: ¡Vamos! 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Ya me los bajé, le aviso que ya me los bajé.
5: Me lo parece a mí o Muse se están repitiendo un poco, dice el comandante. Muse se viene repitiendo desde el 2009. El tema es que ahora empezaron a repetir sus mejores fórmulas, no sus peores fórmulas.
1: Polémico, Ignacio. Gracias por enseñarme de música, nos dice de vuelta el Ricotero, además de alegrarme las noches solitarias, y nos manda un abrazo para todo el equipo.
4: Con el profe Marcelo Rabossi escribimos para Infobae La Ilusión de Elegir. Los invitamos a leer el artículo Viejos y Nuevos Algoritmos en la Música. La semana que viene por ahí comentamos un poco más. Ahora estamos, boom, así, volando con el tiempo. ¡Qué locura! Robert Plant en Buenos Aires, dice Ibalutina.
1: Acá Tago Fernández dice, lo dije y lo repito. Che, qué bien, pero qué bien Lemon Twigs.
4: Espectacular el tributo a Led Zeppelin. Puede ser de los discos que más escucho desde que salió. Mi favorita, la de Four Non Blondes, lo dice el comandante.
1: Nelly Legrand nos dice, allí nos veremos todos en el recital de Purple.
4: Y
1: también... Sí, suma, dice, escuchando Ring That Neck, adhiero a lo que dice Julio. Qué lindo era todo cuando no había tanta ansiedad. Gracias por pasar este tema. Creo, me animo a decir, ninguna radio lo pasa.
4: No, de hecho, las emisoras...

0: así, mi cabrón.
1: Esto tira cualquiera. Es espectacular.
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2: Muy bien, y ahora llegaron las lenguas extranjeras, los que faltaban. Acá para decir presente, estamos hablando de los Rolling Stones.
7: La noticia da cuenta de que hay un nuevo disco de The Rolling Stones, y eso ya solo es un hecho histórico. Después podemos comentarlo, analizarlo, que nos guste más, que nos guste menos, disfrazarnos de cinismo y lo que hacemos siempre. Pues no tiene por qué gustarnos, pero piensen, en 2026 tuvimos a Paul McCartney, tuvimos a Deep Purple, tenemos a The Rolling Stones y creo que me estoy... Bueno, Ringo mismo.
2: Foreign Tanks, recién llegado a este mundo y lo vamos a ir desgranando de a poquito con el señor Carlos Mates.

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1: Cienachito, foreign tongues, lenguas extranjeras. Lo esperaba con muchas ansias. Ya hubo cuatro temas que nos anticiparon lo que vendría, pero viste, a veces uno puede llegar a pensar, habrán puesto toda la carne al asador, ¿qué nos quedan? ¿Temas de relleno? Bueno, acá opiniones divididas, en mi caso no. Los 14 temas aportan, la verdad, para mí, de este 2026, de lo mejorcito que he escuchado, incluso más que el de Paul McCartney. Por una simple razón, porque tienen un productor en común, Andrew Watt. Pero digamos que no sé si esto fue por Paul. Supongo que Paul habrá dicho, no, tanto retoque no. Che, que acepten la realidad, mi voz es mi voz. Con esto quiero hacer mi música. Yo escucho ese disco, excelencia en las melodías que ha compuesto McCartney, pero veo un hombre de 80 y pico de años recreando su música. Yo escucho el de los Rolling Stones y siento como una rabona al tiempo, ¿no? Escucho a los Stones de los 90, de los 80, incluso de los 70. Y esa es la diferencia que para mí tiene a favor
0: el autotune, este disco. Vamos, la diferencia es el autotune, yo se lo resumo.
1: No sé, y sí. No sé.
0: Vos mismo hablaste de retoque, ojo, y está bien, ¿eh? Yo no me opongo al autotune como ustedes hasta hace 10 minutos. Estoy a favor, pero la diferencia se llama autotune. Sí.
2: Además, el disco de McCartney también está retocado, también tiene autotune, pero no busca ser el McCartney que no es. Esa es la diferencia.
1: Puede ser. No sé hasta qué punto se puede retocar la voz. Así que inclusive es superior a su predecesor, por más que son las mismas sesiones, ¿no? Hackney Diamonds, uno dice, bueno, van a poner los mejores temas en el primer disco. Ya sabíamos, porque Jagger lo dijo inmediatamente, que había continuación, y uno dice, bueno, los descartes, algún tema destacadito, pero no. A mí me gustó más. Así bien. Que, y es más, el disco que más me movió desde Bridge to Babylon del año 97.
0: Perfecto.
1: Así que, bueno, ya nos han presentado ese blues.

0: potente blues, Rogan Twisted.
1: Sí.
0: In the Stars, esta cosa de mezclar el típico riff y batería Stone con la parte pop, coros, me gusta, y se repiten varios temas del disco, esa receta.
1: Bueno, ahí yo encuentro mucho la mano de Andrew Watt. La contundencia de los coros es la misma que en el disco de Paul.
0: Jealous Lover, las baladas típicas de los 70, de los Stone, el
1: con
0: aire
1: ese tema vamos a cerrar el programa.
0: Es extraordinario. Sí. Y Divine Intervention con la Intervention de Robert Smith de The Cure. Otro rock muy divertido, rock Stone. Sí, aire fresco. Y se nota
1: la guitarra de Robert Smith. Y si te parece, empezamos con eso.
0: Divine Intervention, The Rolling Stones, modelo 2026.

0: Seguimos compartiendo el nuevo disco de los Stones, de Foreign Tongues, las lenguas extranjeras. Escuchábamos Divine Intervention.
1: Divine, el tema, ¿qué le puedo decir?
2: ¿Sabes lo que me gusta de que esté Robert Smith?
1: A ver.
2: Es que se nota. Se nota en un momento el estilo de la guitarra típica de The Cure. Me gusta cuando los invitados se notan su presencia. Algunos se notan, otros creo que no.
1: Anda por ahí Mr. Charm, ¿no? Que partes rapeadas, pero al toque. Esto lo escuché, esto es 70, 80. Ah. La música que hacían por aquellos años, y por eso digo lo de la Rabona al tiempo, ¿no? Uh-huh. Porque me retrotrajo al espíritu de aquellos años. El country no puede faltar. No. Ringing Hollow, que acá hacemos stop. Mick Jagger y Ronnie Wood han hecho una presentación así espontánea, en un pequeño escenario, guitarras acústicas, y digo, pucha, tan mal está Richards que no es de la partida. No, simplemente dividieron compromisos. Mick y Ronnie, con esta pequeña presentación, con dos temas, creo que también tocaron You Can Always Get What You Want, en Europa, y Richard se fue para los Estados Unidos a hacer la publicidad correspondiente. Así que simplemente un tema de logística, porque dije, pacha, ni una guitarra puede tocar este pibe.
2: No, en eso ya sabíamos.
1: Basta, se calla usted la boca. Ringing Hollow, el espacio country de Foreign Tongues.
2: Bien.
1: Los dos primeros temas que usted me marcó, Robert Smith. Se ve que la presencia de Robert Smith no pasó en vano.
2: Acá está Robert Smith también. Mira, acá no lo
1: dice. Never Wanna Lose You, que dije, upa la la, qué lindo. Ahí cuando de repente callan las voces y empieza el bajo a juguetear un poco, sí, nos traen el espíritu de Miss You. Maravilloso. Acá te estoy diciendo, ya te pongo en autos.
2: Bajo sintetizado.
1: Aporta Robert Smith coros y se encarga de la textura de los sintetizadores. Mirá, con este corte bailable, tiene ayudando sentido a rescatar la mezcla de la canción.
2: Tiene sentido.
1: Vamos a bailar. Vamos. The Rolling Stones, Never Wanna Lose You. Never wanna.

0: La primera vez que dos temas de Robert Smith me divierten.
1: A mí me gusta Fascination Street. Ese me encanta, de The Cure.
0: Dale, seguí.
1: Hay un bajo, se lo recomiendo.
0: Estoy
1: un bajo.
0: Al aire, Mates.
1: Estoy
0: al aire, Mates.
1: Le estoy explicando el bajo.
0: Sí, bueno, pero estoy al aire.
2: Bailando ahora sí con los Stones, esto era Never Wanna Lose You, y siempre seguimos ahora muy, muy presente, muy de ahorita, el 2026, los Rolling Stones.
1: El bajo de Fascination Street.
0: Qué lindo separador que vamos a hacer con esto.
1: Y después viene, bueno, viene la emoción. La emoción porque... vuelve el querido Charlie Watts, una de sus últimas performances grabadas, que acá tengo que hacer stop, felicito al señor Nacho D'Amato, escuchó la canción sin información alguna, dijo, este es Charlie.
0: No, no dije este es Charlie, dije acá, creo que dije algo así como acá Peter Jordan toca como Charlie, fue más gracioso.
1: No importa, ok, lo nombraste.
3: Fue más gracioso, notaste, como lo dije.
1: Notaste que había algo raro ahí, allí participa Charlie Watts, había sido un remanente... del 2021, una de sus últimas bases grabadas, me llamó la atención, digo, ¿qué pasó? Que la voz de Jagger está un poco enterrada, a mí me gusta la voz arriba, no tan abajo, y fue algo deliberado por Andrew Watt, devolverle a la banda un sonido de garage.
0: Sonido de banda.
1: Es más, hit me in the head, golpéame en la cabeza.
3: Bueno, ¿cómo no? Antes, espere.
1: En la ciudad de Los Ángeles, y yo dándole ideas. Fíjate, ¿no? Fíjate la cosa ecléctica, que el country, que el pop bailable, y ahora rock de garage, bien sucio, Charlie Watts, nuevamente con The Rolling Stones en este Hit Me in the Head. One, two, one, two.

0: 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Son sus majestades. The Rolling Stones, Hit Me in the Head.
1: Rock de garage con Charlie Watts. Esa batería al palo, golpéame en la cabeza.
2: ¿Cómo no? Ah, perdón.
1: Seguimos con más Rolling Stones y el álbum de este 2026, Foreign Tongues.
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3: Age Andersen, Maxi Benítez.
5: Amigo lector, por favor lleve la cinta hasta el final. Fin de esta grabación.
3: Ya seguimos en la Tierra de las Mil Danzas.

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2: Ale Moreira, creatividad en estado práctico.
3: Hola, Alejandro.
4: Voy a contarles una buena historia. No, un dato les voy a dar.
5: ¿De?
4: ¿Saben que no es la primera vez que hablamos de un músico caboverdiano en la tierra?
5: No, no es la primera vez y además a ese otro artista, esa otra artista, la vamos a escuchar.
4: ¿Ah, sí? ¿La que trajo
5: sí,
4: Belu Pelayo en 2021?
5: No sé, pero yo también la he hecho sonar en algunas radios. Estamos hablando de, no el rey, sino la reina.
4: Sí, igual no era esta, ¿eh? Ya es el tercer artista de Cabo Verde del que hablamos.
5: Listo, perfecto, mejor.
6: Hablamos de Vanna, el artista caboverdiano, que es el Elvis de la Morna, la pobreza, el exilio, las grabaciones en Países Bajos y allí mismo nos encontramos.
5: Antes le decíamos Holanda. Bueno.
4: Sí, pero siempre fue Países Bajos, le aclaramos a los periodistas deportivos.
5: Exacto, sí, sí, sí, claro. Holanda era una provincia, era como decirle Argentina a Buenos Aires.
4: Correcto.
5: Básicamente. Bueno, el segundo long play de Vanna, después del que hemos escuchado dos canciones, es Pensamiento es secreto, o sea, pensamiento y secreto. Se publicó en 1966 y por esas fechas comenzó a tener Vanna desacuerdos con el grupo. Así que bueno, empezó con una cosa, con la otra, discusiones, no importa. La cuestión es que vamos a escuchar una canción de Pensamiento es secreto que se llama Camino de Santo Tomé. ¿Por qué?
4: ¿Por qué?
5: Porque quiero. Bien. Adelante.

0: Vana, haciendo Pensamento es Segredo, Camino de Santo Tomé, del año 1966.
1: Que es una canción de profunda carga histórica y social que aborda la emigración forzada y el duro trabajo de los caboverdianos en las plantaciones de cacao de Santo Tomé y Príncipe. No es sopa, diría el indio.
2: No, claro.
1: Pero este tipo, claro, aún estaba afincado en Países Bajos. Y viajó a París, donde grabó un long play que se llamó Vana a París, o sea, Vana en París, que fue el primero que publicó con su sello Voz de Cabo Verde, que se llamaba casualmente como la banda que también se había hecho famosa de caboverdianos que tocaban con él.
2: La banda de sesionistas, diría algo.
1: Claro. Y es el nombre que empezó a usar por ese entonces como su sello, registrándolo en Portugal, en Lisboa. O sea, grabó el disco en París, publicó, estando en Países Bajos, bajo el sello portugués. Toda esta mezcla hizo.
2: Sí.
1: Y en el 68 viajó unos meses a Estados Unidos y después publicó el long play Perseguida, grabado en Portugal con la participación de Luis Moraes, que fue un socio musical que tuvo durante muchos años. En el 69, Vana volvió a instalarse en Lisboa y abrió un restaurante, Restaurante Monte Cara, que era un espacio que se convirtió en una rampa de lanzamiento para los jóvenes talentos de la música caboverdiana, y también fundó un sello, después de haber hecho el sello Voz de Cabo Verde, que se llamó Discos Monte Cara. Y también abrió una tienda de discos, una disquería llamada Crecheu. Y muchos de los músicos y cantantes caboverdianos de la diáspora, portuguesa, pero también holandesa o francesa, pasaban por ahí y dejaban lazos. Y Vana apadrinó voces y talentos que entonces estaban despuntando, como Celina Pereira, Paulino Vieira, Tito París, Leonel Almeida o Titina, esta cantante también. Y pasó varios años viajando entre Lisboa y São Vicente, Vana. Pero hubo un episodio oscuro en el medio que casi no se cuenta. Porque después de la independencia de Cabo Verde en el 75, lo acusaron de haber ayudado a los poderes coloniales. Y cuentan que tuvo que escaparse de manifestantes que querían liquidarlo. Y regresó de urgencia a Lisboa. Recién 7 años después, el gobierno de Cabo Verde le pidió disculpas oficialmente y pudo volver a su país. O sea, era el rey exiliado de su propio reino por sospecha política y perdonado años después.
2: ¿Qué se trató? ¿De un error o acá no pasó nada, listo, lo borramos?
1: Sí, lo borramos, ya está. Porque siguió siendo un ídolo después en Cabo Verde.
2: Claro, claro.
1: Porque siguió cantando, o sea, durante ese exilio siguió cantando, siempre con esa voz de barítono que lo caracterizaba, y se consolidó entre los 80 y los 90, porque ahí se consagró como el rey de la morna. Sus canciones ganaron una sofisticación musical única gracias a la incorporación de arreglos instrumentales más complejos de la diáspora europea, ¿no? Y vamos a escuchar una de sus canciones del año 1985, que lleva el nombre del disco y el nombre de la canción, porque se llama Gardenia.

0: Suena Habana, suena Gardenia, una canción del disco de su mismo nombre del año 1985. Uh-huh.
1: Que no es el bolero.
2: Volvamos a esto de Montecara, ¿no? Que era el restaurante, el sello, todas estas cosas que hizo, ¿no? Porque ahí, en el restaurante, ocurrió el episodio que cambió la historia de la música mundial sin que nadie se enterara en ese momento, ni se diera cuenta. ¿Qué? Cesaria Évora, que era entonces una cantante prácticamente desconocida fuera de Cabo Verde, que había pasado por años de pobreza, al igual que Vanna, pero también por el alcoholismo y la depresión, hizo una gira por Estados Unidos con Vanna. Y terminada la gira, Vanna hizo algo que parece un gesto menor, pero no lo fue, porque la invitó a cantar en su restaurante de Lisboa. Y mientras se presentaba Cesaria Évora en 1987 en el restaurante de Montecara del amigo Vanna en Lisboa, fue descubierta por el productor musical José Yoda Silva, que estaba radicado en Francia, y que la llevó con él a París. Y de ahí en más, la historia ya es conocida, porque Cesaria Évora se convirtió en la diva de los pies descalzos, ganó un Grammy y puso a Cabo Verde en el mapa cultural del mundo entero.
1: Hay cantantes que son mejores que Cesaria Évora, pero no son muchos,
2: Es la Negra Sosa de allá.
1: Sí.
2: Escuchémosla entonces. Dale. Del año 1988, ahí cuando la descubrieron en el restaurante y se la llevaron a grabar a París, Destino Negro.

0: Escuchábamos a la caboverdiana universal, Cesárea Évora, Destino Negro de 1988.
1: Y sin el restaurante de Vanna, sin esa invitación casi casual, quizás el mundo nunca hubiera escuchado este tipo de soudages, ¿no? Estas mornas, porque el rey de la morna, sin saberlo, también coronó a su reina, que también era una reina descalza.
2: Hermoso.
1: Y por su trayectoria, intensa trayectoria, años después Vanna fue condecorado oficial de la Orden de Mérito por entonces el presidente portugués Mario Soares en 1992 y también honrado por los presidentes caboverdianos Mascareñas Monteiro y Jorge Carlos Fonseca. O sea, empezó a tener
2: distinciones,
1: medallas, ¿no? Distinciones. Sí. Y como buen rey, tuvo sus propias leyendas de despedidas eternas a lo chalchalero varias veces. Mientras empezó a ponerse canoso, anunció espectáculos como El Último.
2: Sí.
1: Pero siempre volvió mientras la voz se lo permitió. En enero del 92, el Aula Magna de Lisboa se llenó en su homenaje con una gran cantidad de invitados. Y siguió cantando. Pero el cuerpo, como siempre, obviamente termina pasando factura, el tiempo. Y en el primer trimestre del año 2008, sufrió un accidente cerebrovascular y a partir de ahí su vida ya no fue la misma. Sin embargo, mientras vivía, el 31 de marzo de 2012, cuando se celebraron sus 80 años, se dio un concierto en donde lo homenajearon artistas que él había empujado: Lura, Tito París, Nancy Vieira, Morgandiño y otros grandes artistas de la música caboverdiana hicieron un concierto en su homenaje, que es como una especie de testamento de su importancia nacional, porque él murió un poquito tiempo después. Pero,
2: o sea, por lo que entiendo, Ale, sí, nosotros hablamos, sí, de que Vanna coronó a Cesárea Évora porque fue conocida mundialmente, pero entiendo que él ayudó a coronar a un montón de músicos que por ahí son importantes allá en Cabo Verde. O sea, es fundamental en la geografía musical de su país, digámoslo, ¿no?
1: Tal cual, de su país y de los músicos que además, si bien por ahí no llegaron acá a la Argentina, no sabemos mucho.
2: No, por eso, pero yo no lo conozco,
1: En Europa sí lo conocen, ¿entendés? O sea, no solo
2: en Cabo Verde
1: locales, sino que en Europa también tienen su circuito.
2: Es un gran promotor.
1: Un gran promotor, bueno, por eso. A ver, discográfica, restaurante donde los artistas tocaban, tienda de discos, sí, donde se juntaban los tipos.
2: Sí.
1: Estuvo muy relacionado. Bueno, hizo algo parecido a lo que había hecho el otro amigo que hicimos la digresión la otra vez,
2: sí,
1: que era Chunga de Viluca. Chunga de Viluca, que fue una cosa parecida.
2: Claro.
1: El tipo se metió como también para incentivar a otros artistas, ¿no? O sea,
2: fue el Turco Cafrune de Cabo Verde.
1: Ponele, claro.
2: Algo así.
1: Y ahora vamos a escuchar la última canción de esta sección, que es año 1999, en vivo en el Coliseu dos Recreios, en Lisboa, celebrando sus 50 años en la música. Vamos a escuchar a Vanna interpretando Saudade de Beleza, en homenaje a su maestro, sí, a Beleza, a ese compositor. Lo escuchamos.
2: Dale.

0: Van en vivo en el Coliseu dos Recreios de Lisboa, en Portugal, Sodagi de Beleza, año 1999.
1: En sus últimos años, Van vivía en un hogar en Camarache, bajo la responsabilidad de Seguridad Social Portuguesa y de la Embajada de Cabo Verde. Estaba en una residencia geriátrica financiado por dos países. Es una imagen que dice mucho sobre lo que significa ser una leyenda de un archipiélago pequeño que perteneció a un imperio, ¿no? Y el 13 de julio de 2013, a los 81 años, falleció Van en el hospital Beatriz Ângelo de Loures, en Portugal, tras, bueno, complicaciones. Dejó a su esposa, Aquilina, y 8 hijos, y su deseo de ser incinerado fue respetado. A lo largo de más de seis décadas de carrera, grabó más de 50 discos y EPs, abarcando casi todas las facetas de la tradición musical de Cabo Verde. Su legado sigue vivo en las voces y canciones de quienes inspiró. Y hay un dato final que quizás cierra el círculo perfecto de esta historia.
2: A ver.
1: La morna, sí, que Ivana defendió toda su vida, esa que su maestro Beleza componía cantando mal, esa que él cantó descalzo de chico y terminó siendo coronado rey en su vejez, fue declarada por la UNESCO Patrimonio Inmaterial de la Humanidad en diciembre de 2019, 6 años después de su muerte. El rey Vana ya no estaba para verlo, pero su reino al fin fue reconocido por el mundo entero.
3: Hermoso. Cada país tiene su rey, tiene su leyenda musical, sin lugar a dudas. Ya no estamos en busca de que haga zapato de gamuza azul. De hecho, este andaba descalzo. Y sin embargo, se convirtió, podemos decir que es el Elvis de Cabo Verde.
0: Ya seguimos. 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

0: de tus bloques?
1: Sí, me encanta, me encanta.
0: Ahí,
1: Me
0: Frank.
1: encanta recorrer la historia y me encanta escucharlo a Mario Keegan otra vez.
0: Sí.
1: Cuando empecé a hacer esta parte de los temas instrumentales, tenía una idea de cómo llamar al bloque, que fue una cosa que con Mario Keegan nunca pudimos resolver. Me acordé de Mario Keegan. Cuando nos tocó contar en la cronología, el disco de Ten Years After, que se llama justamente porque el nombre del disco es SSSSH.
0: Claro.
1: Él me decía, ¿cómo se anuncia esto? Hay que pensar que la radio era el instrumento mayor para que la gente después vaya a pedir a comprar el disco a la disquería. La gente escuchaba la radio, escuchaba lo que decía el locutor
0: Ah,
1: y se
0: claro.
1: iba a la disquería a pedir. Pues si digo, shh, no le puede ir un tipo a decir al tipo de la disquería, dame un shh. Dice, si le digo SSSH, ¿qué estoy diciendo?
0: Tiene con todas las
1: Entonces fue
0: S.
1: algo que no pudimos resolver y es perfecto el título para esta sección que estamos haciendo de temas instrumentales, ¿no?
0: Total.
1: Que casualmente es un disco que no tiene temas instrumentales, pero bueno.
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3: Yo no sé si a mis padres les gustaba la música que yo escuchaba. Lo que sí sé que nunca me dijeron que no la escuche. Me compraban los discos. Y yo me acuerdo, por ejemplo, de una actitud de mi madre, que yo compraba un disco y estaba loco, no solo por escucharlo, sino por compartirlo. Más de una vez la senté en una silla y que mientras ella tomaba mate o mientras ella cosía o hacía algo, escuchá este disco, le decía. Terminaba cada tema y les decía, ¿qué pensás? ¿Te gusta o no te gusta? ¿Por qué? Decime todo. No tenía ni idea de lo que yo le preguntaba, pero me contestaba y me hizo pata. Y eso para mí fue invalorable. Me hizo ver que la música le hace bien a una persona sola, pero mucho mejor cuando es más de uno, cuando se puede compartir.

0: Ιστορόκ.
1: Ώρα.
2: Bueno, entonces, en honor a Mario Keegan, Julio Villa.
3: Seguimos con los temas instrumentales. Y en el segundo disco de Almendra, el doble, el disco doble, hay dos temas sin letras. Uno es Obertura, que es el comienzo de la ópera rock que nunca estrenaron, la ópera Señor de las Latas. Y el otro es de Delmiro Morinari, la primera guitarra de Almendra. Ese es el que vamos a escuchar ahora. Y que comienza en un ritmo de balada y de golpe se transforma en una hermosa canción de jazz comandada por la guitarra de Delmiro. Fue grabada el 27 de noviembre de 1970 y editada solo 12 días después, el 9 de diciembre del mismo año. Verde Llano.

0: cortito, pero efectivo.
1: Total.
0: Verde Llano de Delmino Molinari por Almendra del 9 de diciembre de 1970. Nos vamos a abril de 1973. En ese mes sale el volumen 3 de Papos Blues, con, a mi gusto, la mejor formación que tuvo Papos Blues en toda su historia, con Héctor Pomo Lorenzo en la batería, que venía, era el ex primer baterista de los Abuelos de la Nada, de ahí lo conocía Papo, y Carlos Alberto Machi Rufino en el bajo, que en ese momento venía de tocar con los Walkers, en la etapa del tercer álbum del grupo, en el disco que tenía temas propios, el mejor disco de los Walkers, Walking Up.
1: Sí.
0: Papos Blues, volumen 3, abre con un tema instrumental donde Papo demuestra una vez más que es un guitarrista espectacular. Se escuchan y entienden todas las notas que toca. Aunque vaya a una gran velocidad, puede haber algún estiramiento de cuerda, pero el sonido es totalmente limpio, sin distorsiones que tapan la ejecución. Aquí está el corto también, pero efectivo, Stratocaster Boogie.
1: ¡Qué maravilla!

Roberto Caster, Boogie de Papo, por Papo Blues de abril de 1973. Después Papo viajó a Inglaterra, volvió, siguió con su Papo Blues, tocó con Aero Blues, con Alejandro Medina, armó riff, grabó como solista, se fue a Estados Unidos y armó los Widowmakers, y en 1992 tuvo la oportunidad de grabar el disco Blues Local, con una gran producción y grandes invitados, y se convirtió en el disco más vendido del Carpo hasta ese momento. Hay que decir que también influyó el tema La Vieja, que él no quería meter en el disco, pero que bueno, que un tema que él tocó en el programa Tato Bores, ¿no? Una participación legendaria de Papo con Tato Bores. Bueno, de ese disco vamos a escuchar este tema instrumental, El Tropezón.

0: Octubre de 1992, Papo, el tropezón, tema que le pertenece.
1: Tiene nombre de tango de los años 20.
0: El tropezón. Sí, no sé, yo me lo imagino a Papo, no sé por qué se llamaría así el tema, ¿no? Pero me lo imagino a Papo presentándolo, él le pondría algo más, el tropezón, boludo.
2: Claro.
0: Algo así, ¿viste? Porque esa sería su forma de presentarlo.
2: Obviamente, sí.
0: En la década del 70, el rock progresivo pegó muy fuerte entre los músicos argentinos. Y sin duda que una de las principales bandas dentro de este estilo fue Crucis. Con Gustavo Montesano en bajo y voz, Pino Marrone en guitarras, Aníbal Kerpel en todo tipo de teclados y Gonzalo Farrugia en batería y percusión. Grabaron solo dos álbumes. Hoy decimos, ¿qué músicos? En aquel momento dijimos, ¿quiénes son? Porque sí, no se conocían, ninguno venía con antecedentes importantes dentro de la carrera del rock. Los dos únicos discos que grabaron fueron producidos por Jorge Álvarez. Pero el primero tenía también la colaboración de Charly García.
1: Sí, Charly García, que recordemos, que esto es algo que por ahí muchos no saben, el primero que pensó para hacer U fue Farrugia, como baterista.
0: Sí, sí, sí.
1: Así que iba a seguir choreándole músico a Cruz, así que bueno, igual ya no estaba, me parece, pero...
0: No, ya no estaba. Ya. Pero aparte, Charly también fue el que convenció a RCA, el sello que grababa Crucis, para que les pague los instrumentos traídos de Estados Unidos, para que sonaran, para que tuvieran... Recordemos que en esa época estaba justamente, como dijimos al comienzo del programa, bandas como Emerson, la gente escuchaba Emerson, Yes, Genesis,
2: sí,
0: y escuchaba una música tremenda que sonaba muy bien. Para que un grupo argentino sonara muy bien, necesitaba instrumentos como los que tenían aquellos. Y Charly convenció a RCA para que les pagara, como productor del grupo, que les pagara los instrumentos, y Crucis sonó muy bien de entrada. Recuerdo Canal 11 que dio un recital de Crucis de Luna Park, un domingo a la tarde, y fue la primera vez, al menos yo, que vi esas producciones de humo sobre el escenario, onda Pink Floyd, ¿viste? Uh-huh. Mucho humo en el escenario, con las luces. Era algo maravilloso, y cómo sonaba la banda, y un Luna Park lleno, porque si bien no eran conocidos, pero cuando existía la palabra rock, había tan poco rock por el proceso y por todo, que y todo el mundo íbamos a los recitales a ver a los grupos. Bueno, el primer disco fue editado simplemente como Crucis y salió en enero de 1976. Pero el segundo fue grabado en los estudios de la RCA en Argentina en octubre del 76 y mezclado en Miami, en Estados Unidos, para que sonara justamente más poderoso. Y fue editado dos meses después, en diciembre de ese mismo año. El segundo álbum, llamado Los Delirios del Mariscal, tiene solo cuatro temas y es fundamentalmente instrumental, con un solo track cantado. Y la canción que da nombre al álbum es de los mejores temas instrumentales que dio el rock argentino, sí, desde mi punto de vista. Bueno, a escuchar y transportarse.

0: Los delirios del mariscal, de Aníbal Kerpel, por Crucis, diciembre de 1976. No sabés lo bien que venía meterse en estas melodías, cerrar los ojos y transportarse en una época como esa, en una época tan de mierda como esa. Esto era un oasis. Que, no solamente estos, había mucha música más. Igual, la música era un gran escape.
1: Claro.
0: Y la otra, el otro gran escape, como decía Charlie, ¿no? Que se puede hacer salvo ver películas.
1: Qué bárbaro, qué temazo. Qué temazo.
0: Sí.
1: No me acordaba.
0: Es argentino, ojo. Sí, hay que aclararlo. Aníbal Kerpel es argentino.
1: Sí, no me acordaba que el tema era de Kerpel. No recordaba eso.
0: Sí.
1: Qué bárbaro. Que después se dedicó tanto a la producción, ¿no, Aníbal?
0: Sí, Jorge Álvarez. Ahí estaba Jorge Álvarez. Bueno, y aparte, claro, fueron a Miami, ya en los mejores, fue mezclado en los mejores estudios. Eso gracias al primer disco de Charlie, que produjo Charlie, que hizo que grabaran primero, que RCA les diera pelota y que llenaran un Luna Park.
1: Claro. Entonces, no, pero, bueno. Pero digo, el propio Aníbal Kerpel después, ya en los 80, se dedicó muchísimo a la producción.
0: También, sí. Sí. Y Gustavo Montesano armó una banda, El Pasillo, creo que se llamaba, que es buenísima. Nunca pude conseguir, tengo el álbum,
1: sí.
0: Nunca pude conseguir, porque no se editó en CD, nada, viste, en MP3, nada. Pero ahí hay temas impresionantes. El tema El Pasillo es impresionante, merece la pena, pero bueno, hay que, no sé cómo encontrarlo.
1: ¿Y qué lo tenés en qué formato?
0: No, en OnPlay nomás.
1: Ah, en OnPlay. ¿Y lo digitalizamos?
0: Bueno, si no te paso la data, fuera indirecta para que lo busques.
1: Sí. Me parece que va a ser más fácil digitalizarlo.
0: Bueno,
1: dale. Te digo la verdad. Lo busco igual, pero me parece que va a ser más fácil digitalizarlo.
0: Bárbaro.
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0: Así que vine a Amy Winehouse.
1: Estoy al aire, Mate.
5: Al final de este capítulo,

0: Son las lenguas extranjeras de The Rolling Stones, señoras y señores, en la prosapia de Carlos Mates. Ahora bien, creo que es un buen disco. A mi juicio le sobran algunos temas. Encuentro algunos puntos bajos que no me pasaba con Honey Diamond. Me parece superior. Coincido con Carlos en algo que él dijo, que es lo que hace que no me guste tanto como el de Paul. Lo encuentro demasiado retocado por momentos. Hasta algún momento dudé, digo, che, esto es re... Dije, che. Obviamente yo me voy a quedar con el de McCartney porque me gusta más McCartney que los Stones. Ya es una cuestión musical que yo prefiero. También otra cosa que quiero decir, que por momentos me pareció un disco de Jagger con una banda de sesionistas.
1: Sí, qué sé yo.
0: No, bueno, son opiniones, no.
1: Sí, Richards está ahí un poquito más atrás de lo que debería, no sé.
0: El único que sé que tocan un tema es Ronnie Wood, porque le dice a Ronnie.
1: Desde el tema de entre el accidente y lo de la muerte de Charlie, yo ya no sé el papel de Richards en el estudio, si está tan metido a fondo como en los discos anteriores, que prácticamente tipo Exile of Main Street, que prácticamente se lo cargó él solo, ¿viste?
0: Bueno, lo mandaron a hacer la promoción ahora. Lo mandaron de viaje.
1: En cierta manera tengo que darte la razón de que Jagger asume el rol protagónico, pero y es impresionante. Pero ve lo que te digo, está bien, le ayudó la tecnología, pero escucho un McCartney de 84 y un Jagger ahí con una trampita, pero me hace bien escuchar esto, ¿entendés? El otro me deja una cierta tristeza.
0: Bueno, ¿comprendés? Pero lo que está diciendo es, no me gusta la realidad, ojo. Que está bien, porque es un hecho artístico y uno tiene que validar o no el hecho artístico. Pero no sé si está tan bueno que sea todo tan artificial.
1: Y mira, el video de In the Stars, es la verdad que ahí el que se encargó de la inteligencia artificial tiene que tomar un par de lecciones más, porque se ve claramente los actores que pusieron la cara detrás de Jagger, Richards y Wood, ¿no? No se tendría que notar tanto a esta altura del partido. Hay suficientes herramientas como para evitarlo. Pero seguimos y acá la sorpresa. Porque es un cover, pero uno está acostumbrado al cover de Muddy Waters, cover de Chuck Berry, de la vieja época. Pero acá han hecho un cover de Amy Winehouse.
0: Sí.
1: You Know I'm No Good. La verdad, un maravilloso trabajo. Lo siento, un tema de ellos, ¿no? Muy lindo. La verdad,
0: les quedó
1: esto para mí es la sorpresa.
0: Les quedó muy bien.
1: Es la sorpresa. Acá, antes de largar, tengo que hablar de... entre los, entre comillas, sesionistas del disco, quien toma el rol protagónico es el gran Stevie Winwood con sus teclados.
0: Bueno,
1: de los 14 temas,
0: sí,
1: intervienen 9.
0: Otra de las cosas que me gustó de este disco, además de los coros, fueron los teclados durante casi todo el disco, así que debe ser él.
1: Ahí tenemos al responsable. Su participación es clave aquí para darle ese inconfundible aire soul de Rhythm and Blues al cover de Amy Winehouse. Así que The Rolling Stones con las teclas de Stevie Winwood y este tributo a Amy Winehouse, You Know I'm Not Good.

0: The Rolling Stones haciendo un tema de Amy Winehouse. You Know I'm No Good. Se la jugaron para esta versión del 2026.
1: Qué bien les quedó.
2: Y bueno, me encantó el trabajo que ha hecho Jagger con esta canción. Nuevamente, Paul McCartney toma el rol de sesionista en este disco con el tema Covered in You. El que insistió por esto fue Andrew Watt. Y Jagger, digo, ¿y qué hago con este tipo, no? En Hackney Diamonds. Y, bueno, voy a pensar en una balada. Había una que era Depending on You. Digo, bueno, esto, McCartney para una balada va perfecto. Y Andrew Watt le dijo, no, mandate con Bat My Head Off, que era un tema punk. Y a McCartney le regala un Hofner 64, pero le hizo algunos cambios el amigo Watt. Le dio una distorsión fuzz que cuando McCartney enchufa y toca, dijo, ah, me volví loco. No, y ya se creó un clima, porque Jagger estaba medio perdido. ¿Qué hago con este tipo? Así que eso fue lo que a McCartney lo entusiasmó por completo y se sintió muy cómodo teniendo únicamente este rol de bajista de sesión. La química fluyó de inmediato y tenemos a este Covered in You, algo de pop, algo de funk.
1: Mucho rap.
2: De todo un poco, porque Jagger había hablado funk, pero hay algo de funk y eso sí, en un momento paran todos y se escucha las notas del Hofner de Paul McCartney firmando su participación. Así que The Rolling Stones, Paul McCartney en el bajo, Covered in You.

0: Green. Los Stones con un tal Pablito. Algunos lo conocerán como Paul McCartney. Tranqui el invitado, como para alivianar un poco los rumores de la eterna grieta, ¿no? Sí. Covered in You, esto también, es del 2026.
1: Le dieron uno de los peores temas de las últimas épocas, pero bueno.
0: Vos decís que en realidad profundiza la grieta.
1: Y yo estaría ofendido.
2: Queremos más de esta colaboración de lujo de The Rolling Stones con Paul McCartney.
3: Sí, estamos esperando que McCartney lo llame a alguno de los Stones. Bueno, The Rolling Wood es amigo, pero
2: no llamó a ninguno. Ronnie Wood tocó con Harrison y tocó con Ringo, ¿no? En discos de ellos. No,
3: claro, porque con Ronnie Wood en vivo ha tocado.
2: Claro, Get Back, ¿no? Cuando estrenó el bajo robado, exacto, ahí estaba Ronnie Wood. Y la participación de McCartney en este Covered in You lo grabó en 10 minutos.
3: Bien.
2: Sir Paul entró al estudio, lo grabó de manera impecable y en tiempo récord. Así que fui un músico de sesión para los Stones y lo disfruté muchísimo.
3: Bueno, lo celebramos.
2: Bueno, pará.
3: Sí. Mencionalo.
2: Tengo que ponerme de pie, perdóname, tengo que poner de pie.
3: A él tiene que ver si se puede poner de pie.
2: Some of Us, algunos de nosotros, la maravillosa voz de Keith Richards.
3: Tengo artritis en la nariz.
2: Siempre es que Richard afectó a la balada, es una constante. Yo no sé si es cábala.
3: Sí. No, es una oveja, siempre, por eso.
2: Ay, ay, ay. En fin, vamos a hacer que no escuche nada. Y al final, en el corito del final, se mete Mick Jagger. A veces solía suceder en vivo con Happy, sobre todo. Bueno, en Happy también en estudio, Jagger se unió en el coro final.
3: Tenía que darle el tono a Richard de golpe.
2: En este Some of Us hago oídos sordos a las descalificaciones.
3: Él hace oídos sordos a la final. Escúchame, es un temón, pero no puede cantar. ¿Qué querés que te diga?
2: ¿Pero qué querés? ¿Luchar un Pavarotti?
3: No, Jagger.
2: Es un Dorma. ¿Qué cacho querés? Side Effects también. Y la sorpresa Back in Your Life. ¡Epa! ¿Qué tenemos acá? Tenemos pinta balada, pero no una balada cualquiera, sino con destacadas intervenciones del gran Ronnie Wood. Escuche al Ronnie tocar con todo el sentimiento y Stevie Winwood con capas armónicas flotantes de fondo durante la extensa jam de más de 6 minutos. Así que nuevamente, ya te dije, 9 sí, temas de los 14 está Stevie Winwood.
3: Sí,
2: maravilloso,
3: bueno,
2: ¿no?
3: Sí.
2: Vos fijate, Nacho, ¿no? Siempre el sexto Stone, Ian Stewart, después Nicky Hopkins, ¿no? Siempre los tipos para las teclas no se andaban con chiquitas, así que me parece maravilloso que recluten a un genio de las teclas como Stevie Winwood. Maravilloso quien tuvo la iniciativa. Así que vamos con The Rolling Stones y este maravilloso casi cierre de álbum con Back in Your Life.

0: cerramos este recorrido por el nuevo disco de los Stones. El disco se llama Foreign Tongues y escuchábamos esta bonita balada ahora, Back in Your Life.
1: Que desde el aporte de Jagger Richards le pone fin a este Foreign Tongues.
2: Estoy tomando un café de hotel. Yo le digo café de hotel a este.
0: ¿Por qué café de hotel?
2: Porque con el café viejo le cambian el agua, le separan un poco los granos y las vuelven a hacer. Bueno, yo hice eso.
0: Es como poner la yerba a secar una y otra vez.
2: Claro, algo así.
0: En tiempos de sequía, claro,
2: bueno,
0: que sí.
2: Bueno, no es café de pobre, es café de hotel, porque en los hoteles hacen eso muchas veces. Sépanlo.
0: Ay, claro. Es café de rico en realidad.
2: Claro.
1: Hay un plus. Al igual que su predecesor, Hackney Diamond. En el anterior fue el Rolling Stone Blues, ¿no? Muddy Waters.
2: Sí.
1: Y ahora lo propio con Beautiful Delilah, viejo cover de Chuck Berry que hacían en sus comienzos. En la BBC hay alguna versión también de este tema. Los primeros años hacían Beautiful Delilah, acústico, y hay una percusión, hay un pum, pum, pum, pum, ahí dándole un poquito de ritmo.
2: Sí, lo están buscando
1: todavía,
2: están buscando como la percusión del tema de Harrison, pero bueno.
1: El responsable es el baterista de Red Hot Chili Peppers, Chad Smith. Rolling Stones, Foreign Tongues, es la segunda parte de Hackney Diamond y apenas un poquito mejor. Son las dos caras de la misma moneda, eso es un gusto personal.
2: Empieza
1: pero los
2: mejor,
1: dos discos.
2: Pero no es mejor.
1: Dos grandes discazos de los Rolling Stones, gracias Andrew Watt por el tremendo aporte que le has hecho a la música de estos grandes genios del rock. Nachito D'Amato, lo que tengas que agregar acerca
2: no, no,
1: de
2: no,
1: este
2: no, ya dije todo. Creo que más que nada es lo mismo que dije cuando salió el disco anterior, a los fans de los Stones, que lo disfruten, que los tienen en buena forma, haciendo temas. No va a durar mucho más esto, así que aprovechenlo, sean felices. Lo mismo que me pasó a mí con el disco de McCartney, con el disco de Purple, disfrutemos que todavía los tenemos.
1: Así es, Nachito, por este año solamente los Rolling Stones van a hacer publicidad del álbum.
2: Ah, ¿qué pasa con el avión negro de Jagger, no? ¿Aterrizó ya?
1: Sí, solamente da entrevistas y alguna cosita, pero no, nada de presentaciones en vivo. Mm. Richard dijo que no tiene una osteoartritis, pero no son dolores complicados, no es un dolor crónico. Sus articulaciones están visiblemente entumecidas y rígidas. Se abstiene de cualquier comentario.
2: No, es una noticia que Richard tenga articulaciones. No lo sabía hasta el día de hoy.
1: Así que no es tan grave, pero lo que pasa es que también Richard está cansado. No tiene ganas de hacer giras. Insiste con lo de las residencias.
2: Sí.
1: Londres, París, ya no se habla de Buenos Aires. No. Nueva York. Es instalarse en una sola ciudad y hacer algún par de conciertos bien espaciados, pero si eso llegara a suceder, cosa que dudo, sería en el 2027.
2: Okay.
1: No la veo.
2: Nos vamos.
3: La semana que viene tenemos una ensaladita muy variada, pero muy variada, con cosas que ni se van a imaginar, cosas hasta ridículas vamos a pasar.
2: Ok.
3: Y va a haber una pregunta que va a servir de filtro para futuros programas.
2: Una pregunta, bueno. ¿Mayéutica, socrático, estoico, algo de eso o no?
3: No, vos lo vas a decidir, así que
2: Ah, una pregunta para mí.
3: Sí, sí.
2: Ah, ok.
3: La pregunta es para vos.
2: Ah, ok. Me declaro a favor, por las dudas. Bien, Mate, tenga bien retirarse, por favor. Ha estado usted brillante, como siempre, y cada vez más.
1: Me voy, tengo usted la mejor de las semanas. Y bueno, nada más. Se ha ido el último gran disco de este 2026. Espero no estar diciendo la verdad y en el corto tiempo
2: puede ir, por favor.
1: Estar anunciando la edición super deluxe de Rubber Soul. Muchachos, pónganse en las pilas. Pónganse.
4: ¡Cállate la boca!
2: Agradecemos a Age Andersen y Abril en la producción, la Gigi Rivalov en la locución, Nacho aquí, señoras, señores. Vamos nomás.
0: Nos vamos, gente. Pásenla lindo. Buena semana. Al suave.
2: Hasta la semana que viene. Y relajen.
3: Hasta la semana que viene, que la pasen bien. Y se acerca el final del Mundial.
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6: Say No More. Fue concepto. Fue disco, fue canción. Como siempre, la apertura es con Charly García.

Bueno, y aquí seguimos. Apenas pasadas las 4. Mirá lo que me manda. Mirá lo que me manda este pibe. Ya tuvimos un día de tenso, largo. Y este me manda una parrafada infame. No uso el celu desde ayer. Habla bien de mí. 53 mensajes sin leer tengo. Le tengo que hablar a Stornini. El mundo necesita que nos juntemos, Stornini. ¿Qué vamos a hacer nosotros? ¿Cómo anda, compañero? ¿Nosotros vamos a trabajar juntos en algún momento o el mundo se va a seguir privando de nuestra solvencia discursiva al cuadrado? Estoy por comenzar mi comentario inicial, que versará sobre algunas condiciones humanas en virtud de un mensaje que tengo aquí. Buen día, primero, a los que se suman, a los que se están levantando, a los que se quedaron. Pero mirá lo que dice este chango. Ay, ay, ay. Mirá lo que dice este chango. Ya va a llegar el payu. Tenía razón el locutor la semana pasada cuando decía que estábamos muy solos, pero somos muchos los que estamos solos. Bueno,

0: Ya lo dijo usted, Indio. ¿Cómo anda, Indio?
1: Ahí, desde el altar. ¿Todo bien?
2: Bueno, a la gente de Radio Splendid, un cariño para todos.
0: El espectro de Indio, artista exclusivo de este programa. Y recordábamos a Liber Seregni, juntar mil miedos para convertirlos en un solo coraje. Mirá si no vale la pena. Ya llegará el payo, con su impronta lugoniana, invitándonos a recorrer el espinel de la música criolla. Pero mirá lo que me pone este chaval. Mirá lo que di. No, yo. No, sí, está bárbaro. Está bien. Está muy bien, está muy bien. Está bárbaro. Es extraordinario lo que has escrito. Es extraordinario. Qué tipo tan educado que sos, la puta madre. Hasta le meto un chiste para que se dé cuenta de que está todo más que bien. Sí, porque la piba es tonta, ¿no? Claro, sí, para que sepa que puede contar con vos. Como si le interesara contar con vos, pero bueno. Y la... Nada, la última frase es gloriosa. Que sea el comienzo de algo grande. Qué cínico. Esto lo haces para el bronce, ¿no? Era un tipo tan recto. ¿Tanto te importa saber cómo te van a recordar cuando ya no estés? En serio, probablemente pase lo que nos va a pasar a todos, que nos olviden. O que seamos producto de un reducto infame. Vos lo que crees que sería de vos era un tipo tan noble. Ojalá tengas un excelente viaje y puedas comprobar por vos misma que la Patagonia es el mejor lugar del mundo. Algo que está científica y astrológicamente comprobado. Ojalá también que sea el comienzo de algo grande para ustedes. Un beso y nos vemos a la vuelta. ¡Qué bárbaro! ¡Qué bárbaro! Traduzco. Ojalá fracasen estrepitosamente y que te puedas dar cuenta de que yo soy la única persona que te hará feliz. Porque soy un posesivo que necesito estar ahí refregando mi duelo hasta en tus momentos de gloria. Porque únicamente pienso en mí bajo la máscara de que pienso en vos. No podés ser tan hipócrita, amigo. No hagas nada, chango, no hagas nada. Vuelvo. Estamos muy solos en el mundo, ¿eh? No están todos pendientes de las cosas que hacemos, de las cosas que decimos, de las cosas que pensamos, de nuestros errores, de nuestros aciertos. No le importamos a nadie. Y bueno, y Tai, si no podés vivir sin ella, andá y buscala y decile, mirá, no puedo vivir sin vos aquí en esta sencilla ceremonia, de por terminar, y listo. Y si no, quizás, negro, es que sí podés vivir sin ella. Lo más probable es que sí puedas vivir sin ella. Que el fracaso no te deteriore la autoestima. Ahora bien, si te importa tu honestidad antes que nada, deséale un mal viaje. Porque eso es lo que estás deseando, ¿eh? No la amás, te amás a vos, amás a su trascendencia, amás a tu ego. El mayor acto de amor que podés darle es no joder. Todos nos damos aire de trascendencia, ¿no? Yo también, con esto que estoy diciendo. Vaya uno a saber a quién.
3: Aviso. Las y los integrantes de la Tierra de las Mil Danzas no nos hacemos cargo de los comentarios vertidos por el conductor del programa. Muchas gracias.
0: Bienvenidas, bienvenidos. Comienza esta suerte de bitácora del cinismo y el delirio, dedicada a aquellas personas que no saben no ser libres, a quienes luchan por lo que quieren, lo consigan o no, a quienes son incondicionales de sus amigos, de sus amigas, porque no hay otra forma de amistad, yo no conozco otra, que no sea la incondicionalidad. Y a quienes fueron nuestros amigos también, incondicionalidad, no se olviden de esta máxima, ¿eh? Los secretos que se cuentan en confianza no serán nunca coartada en una pelea. Esa es la nobleza. El amor, la amistad, el compañerismo, la lealtad no pueden ser palabras entradas en desuso. ¿Sabías que la palabra amicus en latín viene del verbo amare? O sea que no se puede escindir la amistad del amor ni el amor de la amistad. Por eso digo que solamente creo en el amor. Yo en realidad iba a hablar de otra cosa, iba a hablar de los algoritmos y una nota que escribimos para Infobae. Tardamos 2 meses más o menos en escribirla y la publicaron en 2 horas. Yo me confundí el laburo. Pero bueno, está. Ahí me contestó Stornini.
3: Aviso, los demás en esta transmisión fueron grabados sin su consentimiento. Esperamos acepten una disculpa que no ofrecemos.
0: Para celebrar, para ahogar las penas.
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5: ¡Devuelve la plata, sinvergüenza! ¡Aterrante! ¡Justicia!
1: Milton Szczinska nos va a hablar de Michael Moore. Ya les dije, volverá el payu. Todo está por suceder. La sintonía de Waldo de los Ríos, las frases del rock, la radio abierta. Y a las 6 nos vamos. 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
6: ¿En qué barrio?
1: Parque Chas. Van, preguntan por Ignacio Natale, buena gente además. Tiene absolutamente de todo, para pierna, para brazo, para hombros. Eso sí, regulate, porque después si no terminás como yo el primer día, que decís, ¿por qué me habré dedicado a nacer? Incorpore. Destilería de gimnasia. Atendido por Nacho y si no, por Tute. Que son dos fenómenos. Olvidé decirles, amigos, que como siempre empezamos con un tema de Charlie. Say No More, justamente, del disco Say No More. Fue consigna, fue canción, fue disco. Y aquí lo escuchábamos. ¿Querés meterte al circuito alternativo? La fuerza empoderafónica está en algo.rítmicas, algorítmicas. Ellas son Belu Pelayo, ustedes la conocen. Y Pat Cantó, deberían conocerla si no lo hicieron aún. Algorítmicas. 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No te damos la dirección porque no la tenemos, pero pregunta en Morón y todos lo conocen. ¿Y ahora qué es la hora? 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Radio del Estado, 1940, escucha.
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1: Bien, y aquí tenemos Radio Vaticana. El que vamos a escuchar es a Guglielmo Marconi, el científico loco. El 12 de febrero de 1931, exactamente a las 4 y media de la tarde, a las 16:30, el Papa Pío XI inauguraba Radio Vaticana, pronunciando ante sus micrófonos, en latín, el primer radiomensaje pontificio de la historia. En presencia del inventor de la radio, realizador de la emisora, Guglielmo Marconi. Al que vamos a escuchar es a Marconi.
6: l'onore di annunziare che fra pochi istanti il Sommo Pontefice Pio XI inaugurerà la stazione radio dello Stato della Città del Vaticano.
1: Questa è la voce di Guglielmo Marconi, 1931, in italiano. Io voy a trabajar este documento que acabamos de escuchar con inteligencia artificial. Lo que voy a hacer es usar un programa de traducción y clonación instantánea para ver si podemos escuchar este mismo mensaje en castellano, manteniendo una voz realizada mediante los parámetros de la voz de Guglielmo Marconi.
6: Tante misteriose forze della natura mette a disposizione dell'umanità. Tengo el altísimo honor de anunciar que dentro de pocos instantes el sumo pontífice Pío XI inaugurará la estación de radio del Estado de la Ciudad del Vaticano. Las ondas eléctricas transportarán al mundo entero a través de los espacios su palabra de paz y de bendición. Durante aproximadamente 20 siglos, el pontífice romano ha hecho sentir la palabra de su magisterio divino en el mundo. Pero esta es la primera vez que su voz viva puede ser percibida simultáneamente en toda la superficie de la tierra. Con la ayuda de Dios, que pone tantas fuerzas misteriosas de la naturaleza a disposición de la humanidad, he podido preparar este instrumento que proporcionará a los fieles de todo el mundo la consolación de escuchar la voz del Santo Padre. Beatísimo Padre, la obra que vuestra santidad se ha dignado confiarme, hoy se la entrego. Su tarea está apoyada por vuestra alta presencia.
1: Yo estoy a favor de esto, discúlpenme. Yo estoy a favor. Además de Marconi y el Papa Pío XI, por supuesto, también acompañaron la inauguración el secretario del Estado del Vaticano, Cardenal Eugenio Pacelli, quien se convirtió 8 años después en Pío XII. Y además Giuseppe Sanfranceschi, quien se convirtió en el primer director de la radio. Está bueno esto, ¿eh? Vamos a la Gran Guerra. En 1914, el 28 de junio, Gavrilo Princip, nacionalista serbio, asesina en Sarajevo al heredero del Imperio Austrohúngaro. El 1 de agosto, Alemania le declara la guerra a Rusia. El 3 de agosto, el Kaiser alemán Guillermo II dice lo siguiente:
8: Noch nie war Deutschland überwunden, wenn es einig war. Vorwärts mit Gott, der mit uns sein wird.
1: Voy a pasar este audio con inteligencia artificial, pero antes lo voy a limpiar un poco con una herramienta de IA. Esto es lo que hicieron con la voz de John Lennon o Clon Lennon en el último tema de los Beatles.
8: Noch nie war Deutschland überwunden, wenn es einig war. Vorwärts mit Gott, der mit uns sein wird. Wie mit den Bebern war.
9: Nunca fue vencida Alemania cuando estaba unida, siempre con inteligencia, que estará con nosotros como estuvo con los Beben.
1: Alemania y el Imperio Austrohúngaro iniciaron la guerra contra Serbia, contra Montenegro, contra Gran Bretaña, Bélgica, Rusia y Francia. Después se siguieron sumando Italia, Turquía, Estados Unidos, China, Japón. Fue Francia quien más sufrió los campos de batalla. Acá tengo a Raymond Poincaré, presidente de la República Francesa.
10: Bien.
1: Ok. A ver. Lo voy a limpiar primero. Ahí va, a ver cómo suena ahora.
10: Avant le jour où nous aurons vengé nos morts et où la victoire commune des alliés
1: mejor
10: nous permettra de réparer nos ruines, de refaire la France intégrale.
1: Y ahora lo doblé al castellano,
10: de revenir eficazmente antes del día en que hayamos roto nuestras cadenas y en que la victoria común de los aliados
9: nos permita reparar nuestras ruinas.
1: Parece Piñera.
9: Rehacer la Francia integral y protegernos eficazmente contra el retorno periódico de las provocaciones.
1: León Trotsky, revolucionario ruso, 1919. Ah, suena como Lord. Voy a tratar de limpiarlo y aún así creo que no voy a poder hacer mucho. Claramente no es la voz de Trotsky, pero bueno, a ver cómo queda.
11: Camaradas, soldados del Ejército Rojo. El 8 de marzo de este año vino a verme el secretario popular de Asuntos Militares, el viejo tártaro Bulmay, originario de la provincia de Tamar.
1: La puta madre. ¿Cómo no voy a estar a favor de esto? ¿Cómo no voy a estar a favor de esto? Vamos a hacer esto, me parece, todos los programas, ¿eh?
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13: Pudín inglés. Ingredientes. 3 tazas de harina blanca flor, 1 taza y media de azúcar, 300 gramos de manteca, 5 huevos, 1 taza de pasas de uva sin semilla, ralladura de limón, 1 vasito de Oporto. Preparación: batir la manteca con el azúcar hasta que quede cremosa. Agregar las 5 yemas y batir bien. Incorporar la harina, el Oporto, la ralladura y las pasas enharinadas. Incorporar suavemente las claras a nieve y colocar en un molde enmantecado y enharinado. Hornear 1 hora y media, más o menos, en horno moderado. Desmoldar y decorar con azucarado, 1/2 taza de azúcar impalpable, 1 cucharada de limón y 1/2 de agua caliente. Batir bien para que quede liviano. Pegar trocitos de fruta abrillantada.
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1: Pará. ¿Este pibe hace editoriales, en serio? Pero, ¿este pibe no es el que le estaban digitando una pregunta en una entrevista? Que lo escuchó todo el mundo, lo vio todo el mundo. ¿Es ese? ¿Y qué? ¿Y hace editoriales? Ah, 2 editoriales voy a hacer. Uno eran... Ahora, pará, ¿el editorial qué sería en el periodismo? Un momento de pensamiento. Vos decís, bueno, estaba pensando que hoy podía comer arroz. Eso no es un pensamiento. Pensamiento es algo más analítico. Y este pibe que no pudo decidir qué pregunta hacer, vos me decís que tiene 2 pensamientos por día que quiere compartir con la sociedad. Me parece bien, porque si hay gente que quiere escuchar lo que... Che, ¿y que los escribe él o los improvisa? Pero claro, labura de eso, labura de pensar. ¿Y cuál sería su mayéutica, por ejemplo? Son muchos pensamientos para una sola cosa. Vamos a escuchar a Waldo de los Ríos. Yo no tengo un pensamiento por año, boludo, pero yo soy un caso extremo.

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1: Esta radio de onda corta se desliza por escalera. 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
2: Ay, me perdí de decirte que estábamos yendo por la escalera.
3: Está bien. 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
4: Un momento.
3: Antes arrancábamos todos los programas así. 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
5: Bueno, vamos a arrancar con un señor llamado Raúl Rosales. El 2002, yo tuve la posibilidad de estar en Miami. Me hablaban de que la banda que iba una vez por mes a Miami a tocar era Ráfaga. Porque es impresionante, dice. Hace cumbia, sí, pero el rock es infernal. Pero nunca le di bola. Sí, me sorprendió siempre la forma en que se vestían los Ráfaga. Pues es una especie de Sgt. Pepper.
6: Ah, mire usted.
5: Trajes largos, viste, de multicolores, etcétera.
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0: Ráfaga, ráfaga de amor. Acá me están diciendo, dale, me van a decir si no lo bailaste. Obvio que lo bailé. ¿Qué quieren que baile, Oliver Messiaen? Obviamente que lo bailé.
1: Pero encontré un reportaje hermoso del 2001. Epa. 11 de enero del 2001. Perdón, el reportaje es del suplemento, ¿no?
2: El de Página 12. Cristian Vitale, es Raúl Rosales, el guitarrista de Ráfaga, entonces.
1: Sí, dice que en el colectivo que lleva a Ráfaga por todo el país hay una imagen que persiste, que es Richard, porque vamos a aclarar que a Raúl Rosales le dicen Richard Rosales, y ahora vamos a ver por qué. En esas giras, Richard está sentado al fondo, solo, escuchando a Steve Vai o a Joe Satriani en su Discman. A varios de sus compañeros, el rock, así entendido, les molesta un poco. Por eso él debe esperar que se duerman para compartir esa música, la que no escuchan todos, con el chofer del micro y con el sonidista de la banda. No le queda otra. En cada show, sin embargo, hay reservado un lugar para que el hombre pueda puntear y ejecutar el gran solo. Raúl Ariel Rosales, el guitarrista que sea posiblemente del grupo de cumbia más popular del momento, estamos hablando de 2001, sí, claro. Vive entre el rock y la cumbia. En una encrucijada permanente, él confesó: es muy duro. Varias veces llegué a mi casa llorando por tocar cumbia. Ojo, esto me sorprendió mucho de las declaraciones, la honestidad y sinceridad que tiene este tipo.
2: 2001.
1: Es un ambiente para mujeres que buscan tipos facheros y lo mío va por otro lado. Soy un veterano, en ese momento tenía 26 años, y mi cara no da para eso. Hay un marketing que te impone que tenés que ser lindo, fachero, pelo largo, y ves algo de eso en mí. En los primeros recitales me cohibía y me ponía el pelo en la cara porque no podía mirar a la gente. Y de hecho me mataba tocando, pero sentía que ellos no me daban pelota. ¿Qué voy a hacer? La necesidad tiene cara de hereje, admite. Él nació y vivió toda su vida en Villa Fiorito. Siempre fue un bicho raro en el vecindario, porque mientras todos escuchaban a Mala Gata, él se mataba con Deep Purple, Led Zeppelin y Pink Floyd. Dice que la primera guitarra se la empuñó a los 10 años. Una Fine negra de mi hermano, dijo, toda desafinada, y que luego de aprender a tocar con las revistas Toco y Canto de la década del 80, su sueño del pibe fue tener una banda de rock and roll como el grupo de Gillan, Lord y Blackmore. La primera vez que escuché a Blackmore dijo, la puta, esto es increíble, ¿cómo hace este tipo para tocar con velocidad y armonía a la vez? Y así me convertí en un setentista absoluto, no pensaba en otra cosa que en tener una super banda de rock. Jamás había pensado en tocar cumbia, ni siquiera escuchaba cumbia. Yo estudiaba en un industrial de Avellaneda y todos mis compañeros eran rockers de barrio y me sentía muy bien en ese ambiente. Y sin embargo, empezó tocando cumbia. ¿Por qué? Un buen día, un proveedor del almacén de sus padres, que todavía tienen en Fiorito, escuchó la guitarra detrás de la pared y le insistió para que tocara en un grupo de ese género. Le dije que sí, porque siempre había tocado solo en mi casa y quería saber cómo era tocar en una banda. Me pasó lo mismo que a esos jugadores que sueñan todo el tiempo con jugar en primera, pero se tiran de cabeza si los vienen a buscar de sacachispas, con la camiseta y un par de botines. Y no le fue bien en esa primera experiencia. Se puso firme, esta vez sí, voy a formar mi banda de rock, no quiero saber más nada con esto. Dijo en un momento, pero terminó en la secundaria, se metió en la universidad a estudiar ingeniería electrónica y cumplió su sueño. Armó una banda under junto a su compañero Mauro, que es el tecladista de Ráfaga hoy en día, para hacer covers de Purple. El grupo se llamaba Alternativa y tocaban Aragán, Maltratado y todos los clásicos de Purple, y así recorrimos muchos pubs en el sur, pero nunca pude traer mi banda a la capital. Sabía que sonaba bien, pero ni siquiera tenía plata para el flete. Tocábamos en pubs de la zona sur y nos pagaban con pizzas para la gente que nos seguía. Además, teníamos que llevar los equipos en el 404 de mi viejo. Por eso cuando en la Rock and Pop dicen que toco bien, pero que soy un careta, yo pienso, ¿por qué no me apoyaron antes? Gracias a la cumbia, pasé de la vieja fan a tener tres Fender americanas. Nunca me hubiese pasado si seguía con el rock, por lo menos en este país. Alternativa, la banda que tenía, que duró todo en 1995, llegaron a telonear incluso a Rata Blanca. Mira. Nuevamente Richard fue tentado por la cumbia, pero esta vez iba en serio. En un principio prefería andar sin un mango en el bolsillo y defendiendo mis gustos, antes que hacerle el caldo gordo a los demás. Se sabe que el músico es el último orejón del tarro, pero al final me reconvencieron. Yo estaba sin laburo, el título no me servía para nada, y mis viejos me tenían que pagar el boleto para ir hacia la facultad. Por eso encaré Ráfaga. Hay guitarristas virtuosos que tienen la posibilidad de no venderse como me vendí yo, y por eso están en el anonimato. Lo mismo les pasa a esos poetas increíbles que tienen que vivir al día, mientras nosotros, con letritas de amor y un poco de ritmo, tenemos mucho éxito. Soy consciente de eso, y me da bastante bronca, pero yo no puedo arreglar el mundo. Ráfaga permitió que Richard conozca lugares que jamás hubiese podido de otra manera. No está lleno de plata como muchos piensan, pero estuvo en toda Latinoamérica, llegó a España, conmovió a turistas ingleses en las Islas Canarias, que cuando peló el trillado de Smoke on the Water, mientras los gringos se aburrían con la salsa y la cumbia, como ellos le llaman salsa la cumbia, sí, pero estaban molestos porque la cumbia los endureció los dedos. Es decir, cuando tocaba para extranjeros, los extranjeros se volvían locos con la parte de él.
0: Claro.
1: Pero él reconoce que le dice que la cumbia, tanto tocar cumbia, le endureció los dedos. Ya nunca más pude tocar Aragán como antes. Sin embargo, no abandona su viejo sueño. Está convencido de que algún día tendrá su grupo de rock, una banda que imagina sin tatuajes, ni circo, con humildad y buena música. Pero tiene miedo de que el ambiente lo discrimine por haber tocado cumbia. Y dice, de hecho ya lo han hecho varias veces. Debo ser el único caso de discriminación en ambas partes. Cuando tocaba rock, me costaba conseguir lugares para tocar, porque tenían miedo que se llene de descontrolados. Y ahora me discriminan por ser el guitarrista de Ráfaga. Es muy bueno que un tipo pueda decir eso. Porque aparte lo está diciendo mientras está en Ráfaga.
2: Claro, pero me deja muchas sensaciones. Porque es, por un lado, la resignación con la que habla. Por otro lado... Sí. Hay algo que dice más allá de que no le gusta la cumbia, pero que le termina agradeciendo, que es quien es gracias a la cumbia.
1: Y claro, bueno, ¿sabes a qué me hizo acordar a mí? A Batistuta.
2: ¿Por qué?
1: Claro, Batistuta cuando se retiró de fútbol dijo, a mí no me gustaba jugar al fútbol.
2: Ah, claro, claro.
1: Yo lo hice por dinero solamente, porque daba dinero. En realidad le gustaba otro deporte, ahora no me acuerdo cuál era que jugaba, pero dice, el fútbol me metí porque era bueno y me convenía.
2: Claro.
1: Pero no lo dijo durante mientras era futbolista, lo dijo después que se retiró.
2: Claro, y esto que dice, bueno, en este caso nombra a la Rock and Pop, pero ¿por qué no me dieron bola antes en vez de decir que ahora que soy un futbolista? Es muy muy interesante, muy interesante, no conocía la entrevista.
1: Claro, porque vos pensás que él siguió diciendo lo mismo cuando yo vi en el programa de televisión ahora, pero ahora tiene 46 años.
0: Claro,
2: acá tenía 26.
1: O sea que sigue soñando con tener una banda, ¿viste? Aparte, también me parece muy bien de parte de Ráfaga, que tiene en sus filas a un tipo que dice que no le gusta lo que hace. Pero lo dejan porque les conviene, y obviamente.
2: Y lo hace bárbaro.
1: Claro, además, lo hace muy bien. Lo que vamos a escuchar ahora, Ráfaga hace un show de cumbia, sí, obviamente.
0: Claro, obvio.
1: Pero hay un momento en el show donde le dan el lugar a Richard. Vamos a escuchar lo que es un show, una parte del show de Ráfaga, justamente donde se luce Richard Rosales.

0: Acabamos de escuchar un solo de guitarra de Richard Rosales de Ráfaga en algún show, en algún lugar, y me parece impresionante lo que toca este tipo.
1: Qué bien lo de Aurora, qué lindo. Pero qué bien que acompaña a la banda, sí. Además,
0: Sí, sí, ojo. Más que nada el tecladista, claro. Que le hace los climas, que es el otro que le estaba en la banda alternativa de que hacían cover de Parpel, o sea que está en el mismo palo que él.
1: Exactamente, muy bueno, muy lindo, muy bueno.
2: Fíjense cómo empieza Open Memories, la impresionante biografía de Andrea Gatzi, el tenista, que se publicó en 2009. Repaso brevemente los hechos básicos. Me llamo Andrea Gatzi, mi mujer se llama Stephanie Graf. Tenemos dos hijos, un niño y una niña de 5 y 3 años. Vivimos en Las Vegas, Nevada, pero actualmente estoy instalado en una suite del Hotel Four Seasons de Nueva York, porque participo en el Open de Estados Unidos, mi último Open en América. De hecho, se trata del último torneo en el que voy a participar en toda mi carrera. Juego al tenis para ganarme la vida, aunque odio el tenis. Lo detesto. Con una oscura y secreta pasión. Y siempre lo he detestado.
3: Queen, hecho en el cielo. Su último álbum.
1: ¿Se viene con el cierre? ¿En un ratito?
4: Venimos con el cierre, como te dije al principio, un merecido reconocimiento. Cocinado, sí señor, he cocinado ayer todo el día preparando un vidente toné que es exquisito. Laura preparó un pelleto a la pimienta. ¡Ah! ¿Cómo voy a quedar después de esto? Después tenemos ensaladas, pasté, postre, torta pascualina, vino a rolete, champagne, whisky, y quiero festejar que joder. Mis 60 pirulos que no lo voy a cumplir más. Espero que vuelva a cumplir 160 a lo mejor algún día.
5: Es exactamente las 22:40 y aún no hay nada del Ministerio del Interior. Les recuerdo que el ministro nos había prometido los números oficiales para las 22:00 como muy tarde. Miren nuestros paneles, el resultado parece ser ya agradable desde ahora. Nos preguntamos sobre las causas de este retraso. ¿Qué hay de nuevo en el Palacio de Gobierno? La palabra es suya, señora.
6: Crearon un piso que se llama Hollow Tile, sobre el cual, una vez que te encuentres, no importa hacia dónde ni cuánto camines, siempre te vas a mantener en el mismo punto. Es multidireccional. Funciona con más de una persona a la vez y cada una puede caminar independientemente de la otra en la dirección que quiera. Esto, junto con la realidad virtual, le puede dar a uno una experiencia de turismo muy interesante. Pues, los parques de Disney están obligados a innovar. Y esta es una investigación de ellos. Las aplicaciones podrían ser varias e interactivas. Y el gran inventor de todas estas cosas es Lani Smoot.
7: Se vierte, no es tan difícil tampoco.
1: Tranquilo.
8: Me pone nervioso.
1: Sí, se nota.
8: Me gusta. Me molesta y después me dice que me quede tranquilo.
1: No, ¿estás bien? ¿Te pasa algo?
8: Para nada.
1: Bueno, ¿por qué te
8: enojas? Estoy en mi mejor momento.
9: Uy, la puta madre.
8: Corten.
0: Tenemos encomillados y justamente hoy vamos a hablar sobre ese estilo musical que tanto le encanta a Carlos Mate, que tiene tanta armonía, tanta musicalidad llamada punk.
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0: Patti Smith dijo, punk significa libertad para crear, para tener éxito y no tenerlo. Libertad para ser lo que sos. Punk significa libertad. Esa es la opinión de Patti Smith.
1: Claro, ya te digo, ¿no?
8: No, querido, si querés la agarro con la mano, el azúcar.
1: Toma, mate. Esta está bien porque lo hace por un montón, seguro.
0: Vamos al otro extremo, Johnny Rotten.
1: Ok.
0: Dijo, estoy convencido de que los Sex Pistols fueron sobre todo un grupo de cabaret. Las verdades más grandes se dicen con una sonrisa y con ironía. Y vamos a algo que dijo Polly Styrene. Polly Styrene era la cantante de una banda británica de punk llamada X-Ray Specs, que fue muy popular allá en Inglaterra, no pasó las fronteras. Y esto define un poco el punk, de alguna manera, la parte estética. Ella dijo: yo no era nada linda. Llevaba aparatos en los dientes y tenía el pelo sucio. Era perfecta para el punk. Y luego, todas las chicas podían identificarse conmigo.
1: Claro, a ver si aprendés.
6: La Sangre Fría es una novela de no ficción del escritor estadounidense Truman Capote, publicada por primera vez en 1966. La novela cuenta la historia del asesinato de la familia Clutter en Holcomb, Kansas, en 1959, y el juicio y ejecución de los asesinos, Perry Smith y Dick Hickok.
0: Real, el punk nació en Estados Unidos, le gusta o no le gusta a la gente, pero empezó allá con los Ramones.
1: Okay.
0: Entre otras cosas, ¿no? Los New York Dolls, esas bandas. Pero en Inglaterra había un motivo por el cual la rebeldía de la juventud en aquel momento, que puede ser visto como justo o no. Todos los jóvenes, cuando había poco trabajo en aquel momento, por un tema de justamente de ajuste en Inglaterra, porque venían muy mal económicamente.
1: Sí.
0: Y Thatcher metió un ajuste tremendo, pero lo que enojó a la juventud fue que en aquel momento, cuando vos no tenías trabajo, el gobierno te daba un año de subvención, un sueldo con el cual vivías bastante bien, para que tengas un año tranquilo y que puedas buscar laburo, etc.
1: Buscar laburo, sí.
0: Claro. Lo que enojó a los jóvenes en aquel momento fue que esa subvención, antes de Thatcher, no era de un año. Era por más tiempo. Y Thatcher dijo, un año y se acabó. Y ahí se pudrió todo. No hay futuro. Entonces, ahí en Inglaterra tiene un sentido más o menos la filosofía punk. En el resto del mundo se copiaron los alfileres, se copiaron los alfileres de gancho, digo, ¿no? Las hojitas de afeitar, etcétera, la cresta del pelo, pero el movimiento es así. Es como el hippie en Estados Unidos. El espíritu fundamental era contra la guerra de Vietnam. Y los demás países, como Argentina, todos que copiamos los hippies, no luchábamos contra Vietnam. ¿Viste?
1: Claro.
0: No estábamos en Vietnam. Bueno, eso pasó con todos los movimientos del mundo, ¿no?
1: Sí, y a veces se transforman según el lugar de origen. Estoy pensando en el punk, se convirtió en la música de fondo de algunas causas anarquistas, ¿viste? Cosas así.
0: Claro, claro, totalmente. En Argentina estaban los violadores, todos que estaban en contra de los milicos, sobre todo en la época de Galtieri.
1: Claro.
0: Al mismo tiempo que todos los punk de Inglaterra estaban en contra de la Thatcher. En ningún momento dijeron basta de guerra. Pedían otras cosas.
1: Estaban en contra a nivel nacional, no a nivel geopolítico.
0: Sí, sí.
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10: Amigo lector, por favor lleve la cinta hasta el final. 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
12: Al Capone. Alphonse Capone, 1899-1947, el gángster americano, nació en Brooklyn, Nueva York. Estudió en la Escuela Pública 7 de Nueva York, donde compartió clase y pandilla con Salvatore Luciana, alias Lucky Luciano. Durante su paso por las aulas íntimo con John Torrio, jefe de una banda. Se casó con una irlandesa y trabajó un tiempo como guardaespaldas en un restaurante. Más tarde se trasladó a Chicago, a instancias de Torrio, y en 1924, cuando éste decidió retirarse tras un intento de asesinato fallido, Capone se apoderó de su organización y se dedicó a exterminar sin misericordia a las bandas rivales irlandesas, polacas y judías. Durante la prohibición, Hizo una gran fortuna con el contrabando de alcohol. Fue siempre muy cuidadoso con su imagen pública y solía organizar reuniones con periodistas a los que recibía en el Hotel Lexington, reconocido como El Fuerte, donde tenía sus oficinas. En 1929, después del asesinato de Jake Lingle, un periodista corrupto del Chicago Tribune, con el que Capone había tenido una agarrada, un colega irlandés, Claude Coburn, recibió de The Times Londres el encargo de entrevistar a Capone. Muy para su sorpresa le tocó en suerte escuchar una conferencia sobre las virtudes del sistema americano. Capone se deshizo en elogios a la libertad, el espíritu emprendedor y los pioneros, y mencionó con desdeñosa aversión el socialismo y el anarquismo. Insistió mucho que sus negocios seguían un modelo estrictamente americano, y concluyó proclamando: este sistema nuestro, el americano, llámesele americanismo, capitalismo, como se quiera, nos da a todos y cada uno de nosotros una oportunidad, si es que somos capaces de aferrarnos a ella con las dos manos y aprovecharla al máximo. Capone era popular entre mucha gente normal de Chicago, ya que abastecía de alcohol a los bares clandestinos de la ciudad. Era también un benefactor, un hombre caritativo, que corría con los gastos de un comedor gratuito para los desempleados y celebraba fiestas para los pobres en Little Italy. En octubre de 1931, Capone fue sentenciado a 11 años de cárcel, por aquel entonces la pena más alta jamás impuesta por evasión fiscal. Fue consumiéndose en diversas prisiones federales, incluida la tristemente famosa de Alcatraz, en la que fue humillado y atacado por otros presos, hasta 1940, año en que obtuvo la libertad tras serle diagnosticada una neurosífilis. Convertido en un personaje patético, aunque todavía acaudalado, decidió vivir con su esposa y su familia en su mansión de Miami, donde murió a los 48 años de edad de resultas de la fase terciaria de la enfermedad. En 1990, la American Bar Association, la Asociación de Abogados Americanos, escenificó de nuevo, a modo de simulacro, el juicio contra Capone por evasión de impuestos. Se llegó a la conclusión de que sus abogados le habían hecho un flaco servicio y de que las pruebas esgrimidas contra él jamás habían sido aceptables frente a un jurado actual. Lo que es más, el equipo de defensores de Capone no se había enterado de que algunos de los testigos federales que habían declarado contra su cliente lo habían hecho bajo coacción.
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1: Creí que jamás iba a decir esto, se me hizo un poco largo.
14: Sí, fue más largo, bueno, fue más largo.
1: Fue largo, sí, pero fue en un momento, che, ¿cuándo avanza esto? Como recién ahora está empezando a avanzar, siento.
14: Este mundial fue de 40 y pico, ¿no? 46 equipos, creo.
1: 48 me parece, sí.
14: 48, el que viene son 64, ¿no?
1: Sí.
14: El próximo va a ser 100 y pico, y la idea de la FIFA es que algún día se

0: Bueno, ok. Está bien.
1: Tremendo.
0: Quieren matar el fútbol, que lo hagan, me
1: Después
0: parece.
1: inventarán el descenso, el ascenso, etcétera, y así
0: Claro,
1: queda.
0: porque todavía no se les ocurrió hacer un campeonato mundial que jueguen todos contra todos directamente. Y listo.
1: Claro, bueno,
0: Claro.
1: sí. ¿Cuánto dura?
0: No, no, no importa. El tema es cómo sacan jugadores, porque se eliminan las ligas, pero está bien, si lo que quieren es matar el
1: Claro,
0: fútbol.
1: claro, claro,
0: No,
1: claro.
0: no.
1: ¿De qué van a vivir los jugadores? Sí.
0: Sí, de publicidad, de lo que viven ahora.
1: Claro,
0: Pero
1: exactamente.
0: no, me parece extraordinario. O sea,
1: Hamburguesa y juego.
0: hamburguesa, juego, apuestas ilegales. No, está perfecto. Me declaro a favor de que sigan asesinando el fútbol, que ya me ha hecho enojar.
1: El mundial que viene va a ser. Las eliminatorias sudamericanas van a ser una pelotudez.
0: Sí, sí.
1: Porque Paraguay, Uruguay y Argentina no juegan.
0: Claro.
1: Porque son países organizadores.
0: Sí, no sé cómo se la va a ingeniar Chile para que quedara fuera, pero bueno, supongo que lo logrará de alguna
1: Claro.
0: manera.
1: Después ya, claro. Portugal, España y Marruecos tampoco.
0: Claro, o sea que bueno, algún europeo falopa va a entrar, por lo menos.
1: Sí.
0: Está bien, que hagan lo que quieran.
1: Acá en Sudamérica, si ahora se clasificaron 7, ¿te imaginas?
0: Sí.
1: Van todos, van todos.
0: Sí, que no se juegan las eliminatorias directamente.
1: Claro, no tiene sentido. Porque va a ser para dejar, fuera de joda, va a ser para dejar uno afuera,
0: Va a
1: nada
0: ser
1: más.
0: para dejar afuera a Chile, está bien. Y eso me parece bien igual. Van a pedir los puntos, algo, o sea, se van a descalificar ellos, como en el 2018.
1: Sí, sí, sí, sí.
0: Ay, Dios, está bien, que
1: Está
0: hagan lo que
1: bien,
0: hagan.
1: perfecto. Y a mí lo que me dio bronca fue, esto es muy personal, ¿no? Que se superpuso
0: No me pongo a
1: con
0: nada.
1: Wimbledon, ¿viste? Porque a mí que me gusta ver estos torneos, ¿viste? Yo estaba viendo a Djokovic, viendo un partido, Djokovic, ¿viste? Y así, que fue cómico porque, ¿viste? Que en el Mundial estuvieron casi todos los reyes y princesas del mundo, ¿viste? De los países organizadores. Estuvo en Noruega, de Suecia, Máxima fue por dos, ¿viste? Fue por Curazao y por Holanda. Es
0: Claro.
1: más, estuvo en los vestuarios con los de Curazao. Estuvo el rey de España, estuvo también el príncipe sí, el príncipe de Inglaterra, el hijo de. Pero estuvo los dos primeros partidos y tuvo que volver a Inglaterra porque empezaba Wimbledon y él tiene que presentar Wimbledon. O sea que los reyes están
0: Claro,
1: laburando para el deporte ahora, ¿viste?
0: sí, la pasan mal, ¿eh?
1: Sí.
0: Claro.
1: Lo que sí hay que darle un premio, hay que decir la verdad, a Infantino. Es un hijo de puta. Está en
0: Infantino
1: todas
0: es
1: las
0: un hijo
1: canchas.
0: de puta.
1: ¿Cómo hace para viajar? Porque aparte de un país a otro, ayer estuvo en Estados Unidos, después se fue a México.
0: ¿No tendrá un doble? Para mí tiene un doble.
1: Claro, puede ser. Porque no se puede creer. Después se va a tomar vacaciones, me imagino,
0: Como verás,
1: ¿viste?
0: me lo estoy tomando muy en serio el mundial.
2: No, qué tema de la ansiedad realmente, ¿eh? Desde que apareció en las emociones de esa peli de Disney, la de las emociones,
0: De
2: que
0: las
2: está
0: emociones,
2: alegría,
0: sí.
2: tristeza, y en la 2 aparece ansiedad, y cuando la ves así personificada,
0: Sí.
2: fuera del cuerpo, es como te das cuenta todo en lo que nos afecta, hasta cómo escuchamos música, no la podemos escuchar hasta el final, no podemos leer un mensaje sin estar escuchando algo de fondo, sin estar poniéndolo en 1.5. ¿Apurados para qué? Si después perdemos tiempo mirando Reels 4 horas, pero bueno,
0: Hacemos
2: muy
0: una
2: loco.
0: cosa pensando en la siguiente.
2: Total, totalmente.
0: Pero incluso en el consumo, o sea, estamos escuchando algo pensando en lo que sigue. Eso me
2: Sí, no,
0: sorprende a
2: no.
0: mí.
2: No, sí, es
0: La otra
2: tremendo.
0: vez, y puede ser un poco generacional, pero nos pasa a todos, ¿eh? La otra vez me di cuenta de que había estado 1 hora y media tirado en la cama revisando no sé qué red social y no había visto ningún reel completo.
2: Ay, no, qué
0: A ver.
2: bronca, sí.
0: Me di cuenta, a ver,
2: Es
0: ¿qué te
2: tremendo
0: quedó?
2: eso.
0: Me hice como una interpelación. A ver, Nacho, ¿qué te quedó de esta hora y media?
2: No,
0: Nada,
2: no, no, no.
0: absolutamente
2: Qué
0: nada. Podría haber estado en
2: tristeza.
0: silencio y hubiera sido
2: Mal, y
0: mejor.
2: hubiera sido más nutritivo para tu
0: Sí,
2: ser.
0: porque por ahí veía alguno político y me enojaba y lo cambiaba, pero era así, era tuk, tuk, tuk, el famoso zapping
2: Mal.
0: de la tele, pero con.
2: Ay, qué desesperante. Sí, somos nosotros mismos
0: Somos
2: cayendo en
0: nosotros
2: esa
0: mismos.
2: trampa una y otra vez.
0: Así que
2: Así que
0: resol.
2: escuchen La
0: Sí.
2: Tierra, que es un programa bárbaro, se extiende, escuchamos canciones largas, las escuchamos completas, conversamos sin apuro, es una recomendación de los médicos para la salud, lo ponen ahí, dicen escuchar La Tierra, ¿sí? Lo vi en muchos hospitales públicos.
0: Sí, ¿sabés lo que hice después? Dejé el celu por un día. Volví, tenía 53 mensajes nuevos, pero bueno, yo qué sé.
2: Una limpieza
0: Sí,
2: que se
0: lo
2: fue al
0: dejé
2: otro extremo.
0: 53.

0: tema.
1: Tenía razón, Zappa, cuando hablaba de los críticos de música.
2: Sí, claro. Por ahí lo dijo pensando en mates. Ah, igual son varios, ¿no? Supe de algunos que comentaban conciertos a los que no iban, sí.
3: Supe uno de jazz, escribí en La Nación, no me acuerdo el nombre ahora. Que comentaba conciertos a los que no iba.
1: Bueno, yo te conté lo que pasó con... En su momento, creo que fue La Nación también, de con Tears for Fears. Cuando vino Tears for Fears a la Argentina, en Vélez...
3: Bajo la lluvia.
1: Tocó Soda Stereo.
3: Sí.
1: Terminó Soda Stereo y se fue la mitad del estadio. Y se largó una lluvia torrencial. Y Tears for Fears pudo cantar 6 temas y se tuvo que ir del escenario porque el viento era tal y apuntaba al escenario. O sea, por más que estuviera techado, se empapaban todos los músicos, pero estaban los instrumentos. Estamos hablando del año 91. ¿Te imaginas que era medio precario todavía la parte eléctrica del escenario? Entonces, cuando se mojaba, corrían riesgo.
3: Claro.
1: Quedaba poca gente, además, porque se había ido más de la mitad del estadio, ¿viste? Y con las lluvias empezaron a ir más gente. Entonces, bueno, los tipos cortaron el concierto. Tocaron 6 temas. Al día siguiente salió la crítica en La Nación. No me acuerdo si fue La Nación o la prensa. El concierto completo de Tears for Fears, porque se ve que le habían dado la lista.
3: Claro.
1: Entonces el tipo dice con qué terminaron. No, terminaron con el gran hit del segundo disco. Ay, no pasó todo.
3: No pasó, ¿viste?, nada.
1: Porque aparte el concierto, cuando se suspendió, eran como las 12 de la noche. Y en aquel momento, no sé, los diarios cerrarían a las 2 de la mañana, ponele. Ya estaba en rotativas todo, ¿viste? Cuando se enteraron de que el concierto no terminó.
3: Claro.
1: Cosas que pasan. Con la gente que recomienda discos, que corta temas.
3: Sí, sí, sí. Cambiamos de tema. Está el especialista por ahí. Está el especialista, ¿eh? Ya lo vamos a ir a escuchar al especialista. Ya lo vamos a escuchar al especialista. Ahora me quiero referir a otro tema.
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3: Un abrazo para mi querido amigo Walter Abadie. Dejo la bolsa, abro, agarro la bolsa, porque si no...
6: Esta es la voz de Mongolia en inglés.
7: Como nada.
8: Esta es la voz de la China libre, Taipei, Taiwán.
3: ¿Es transnocturno, Walter? ¿Qué onda? ¿Es transnocturno? ¿Estará escuchando? No creo. Pero métanse a YouTube y busquen la serie de Walter, mis discos favoritos, en la que empezó él solo durante la pandemia reseñando discos y después se puso a hacer entrevistas.
9: Haz los ajustes necesarios para mejorar tu comodidad. Gira tu teléfono para que la linterna esté frente a ti. Cierra los ojos. Y ahora respira profundamente. Inhala por la nariz y exhala por la boca.
3: Y alguna vez le voy a hacer escuchar un audio que atesoro, donde él escuchó en otra emisora la primera vez que yo lo nombré. A mí me entrevistó, yo me puse a hablarle de discos infantiles. Y ahí agarré los del Pro Música, que de alguna manera me formaron musicalmente. Los cassettes. Además. Y alguno podrá preguntarme, che, pero lo hiciste... ¿Por qué? Para hacerte el distinto, entonces. No me quise hacer el distinto, no soy distinto, sino que quise traer algo distinto. Que no es lo mismo. Yo no soy lo que hago.
10: Buenos días, señoras y señores. Buen domingo.
3: Te voy a dar un poco de lluvia. Y te voy a dar un poco de semiótica y un poco de literatura.
11: Definir cuál fue la ideología de la vanguardia. Y fíjense, cuando digo ideología,
0: tanto al final su significado de sistema de ideas y división del mundo, como el significado de división parcial y mistificada del mundo con su buena dosis de falsa conciencia. Como veremos, esta ideología de la vanguardia que intentaremos extraer como un modelo general aplicable a todo y a nada, a todos los artistas y a ninguno, pero como una manera de orientarnos en un territorio un poco confuso, esta ideología no es que presente una imagen falsa del mundo. La imagen se vuelve falsa cuando se pretende exclusiva. No es falsa si se reconoce como parcial y por lo tanto como contradictoria y por lo tanto generando una crisis, una reconsideración. La ideología de la vanguardia tiene estos dos caracteres de, en el fondo, de punto de vista extremadamente interesante y verdadero, por lo que esta mala palabra todavía signifique. Es cierto sobre el universo y punto de vista que precisamente porque es un punto de vista es falso y no puede pretenderse como absoluto. Pero ¿de qué vanguardia estamos hablando? Porque está claro que esta noche mencionaremos personajes y episodios pertenecientes a dos fenómenos históricos aparentemente muy diferentes. Uno es el de las llamadas vanguardias históricas. Los movimientos, desde los futuristas hasta los surrealistas, del grupo de Issei a, no sé, a la Escuela Electrónica de Milán, es decir, algunos grupos que se han presentado como tales con el manifiesto, más que nada, colectivamente. En este sentido, las vanguardias históricas tienen algunas características que han sido definidas muy bien por Renato Poggioli en su libro Teoría E de las Vanguardias, menos conocido de lo que merece. Han tenido características de activismo, acción, Sturm, todos estos movimientos futurismo, ¿no? Elemento activo fundamental de antagonismo, siempre contra alguien, contra algo, los padres y los hermanos, contra la tradición y contra los otros grupos, y simultáneamente anarquismo y terrorismo, los métodos de las excomuniones, etc. La presentación de la obra de arte debe hacerse como un puñetazo en la cara. Se hace obra de vanguardia ante todo para fastidiar a alguien, solo después para producir algo más. Luego la modernolatría, el culto a la juventud, el culto al futuro, la intolerancia, de nuevo las excomuniones, el no poder aceptar el punto de vista del otro, el gusto por el manifiesto del programa ejemplar. Al final, la obra más importante de John Cage es Silence, ¿no? Siempre es el manifiesto el que prevalece, el gusto siempre de la autopublicidad y, subrayaba Poggioli, el agonismo, que no es en el sentido del agonismo deportivo, sino en el sentido de la agonía. Es decir, el movimiento de vanguardia en un cierto punto tiene la clara sensación de que debe morir, debe suicidarse luego como un fénix para hacer renacer algo más de sus cenizas. Ahora bien, ¿qué distinguía a todos estos grupos, a pesar de las posiciones más diversas, la diferencia política entre surrealistas y futuristas o entre futuristas italianos y futuristas rusos, Lo que los distinguía era el hecho de que su actividad, su agresión, su intolerancia se ejercía en el ámbito del lenguaje o de los lenguajes. Cuando el movimiento de vanguardia se convertía en otra cosa, se convertía en movimiento político, etc., entonces el problema se detenía, ya no concernía a la operación de la vanguardia. Junto a esta corriente hay otra que es la de los grandes solitarios, o sea que no son activistas, no son antagonistas, no son anarquistas ni terroristas, no son necesariamente adoradores de lo moderno, muchos son reaccionarios, extremadamente tolerantes hacia los demás que mientras tanto es como si no existieran, con un gusto más reducido por el manifiesto, menor gusto por la autopublicidad y ningún deseo de morir, sino más bien un extremo deseo de sobrevivir eternamente. Es la generación que va de Flaubert, llega a Joyce, a Pound, pasa por Proust, llega a Brecht, pasa por Debussy, va a Schoenberg, Webern, hasta Stockhausen o Boulez. Estos son los solitarios experimentadores. ¿Qué es lo que nos hace relacionarlos en la conversación de esta noche, al fin y al cabo, con el gran fenómeno histórico de la vanguardia? El hecho de que de ellos también, con características socio-fisio-psicopatológicas diferentes, hemos visto todas las opuestas. Sin embargo, persiguen igualmente una gran operación sobre el lenguaje. Es más, más que los otros, exclusivamente sobre el lenguaje, con una identificación absoluta entre obra y mundo. Se construye una obra que será la imagen del mundo. Lo que hago a esta obra es como si lo hiciera al mundo, mientras que quizás las vanguardias históricas lanzaban proyectiles lingüísticos en la cara de un mundo que existía para los futuristas, eran los burgueses del Salone Margherita, de la Sala Umberto en Roma. Las palabras eran balas de ametralladora que debían golpear el mundo que estaba afuera, mientras que los sonidos para Weber o las palabras para Joyce son elementos que se combaten entre sí.
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0: Hola. 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
1: Estaba recordando un libro que leí en mi infancia, de Monteiro Lobato, un genio absoluto y un racista absoluto también, pero bueno, también lo eran un poco Roald Dahl e incluso Enid Blyton, con la diferencia de que cuando leía Enid Blyton terminaba pensando que si no le convidaba un caramelo a mi mayor enemigo, Dios me iba a castigar, y portarse bien estaba bien y portarse mal estaba mal, como toda enseñanza. Cuando terminé de leer a Monteiro, no pensaba que hubiera una raza superior, sino que todo era posible. Por eso lo reivindicamos de todos modos, aclarando que escribió una basofia eugenésica como El Presidente Negro, una novela nefasta. Bueno, y estaba leyendo este primer capítulo de Memorias de Emilia. Emilia era una muñeca parlante, que era la muñeca que tenía la niña en esta familia súper disfuncional, donde estaba la abuela, la criada, obviamente negra, y una niña y un niño que eran primos. Y en una novela la niña se casa con un pez. Bueno, la muñeca era una muñeca de trapo que un doctor, un médico que era Caracol, la hace hablar. Y acá es donde en este libro decide escribir sus memorias. Y es casi una introducción a la filosofía para niños. Se los voy a leer. Emilia decide escribir sus memorias. Las dificultades del comienzo. De tanto que Emilia hablaba de mis memorias, una vez Doña Venta, la abuela, le preguntó: pero al fin y al cabo, tontita, ¿qué entendés por memorias? Las memorias son la historia de la vida de uno, con todo lo que pasa desde el día del nacimiento hasta el día de la muerte. En ese caso, se burló Doña Venta, una persona solo puede escribir sus memorias después de muerta. Espere, dijo Emilia, el escritor de memorias va escribiendo hasta que siente que se acerca el día de su muerte. Entonces se detiene, deja el final sin terminar, muere tranquilo. ¿Y tus memorias van a ser así? No, porque no pienso morir. Solo finjo que muero. Las últimas palabras tienen que ser: y entonces me morí. Con puntos suspensivos. Pero es mentira, escribo eso, guiño el ojo y me escondo detrás del armario para que Naricita de verdad crea que morí. Naricita es la dueña. Esa será la única mentira de mis memorias. Todo lo demás es verdad pura, de la dura, ahí donde duele, como dice Pedriño, el niño. Doña Venta sonrió. Verdad pura, nada más difícil que la verdad, Emilia. Lo sé muy bien, dijo Emilia, sé muy bien que todo en la vida no son más que mentiras. Y también sé que es en las memorias donde más mienten los hombres. Quien escribe memorias acomoda las cosas de tal forma que el lector se haga una gran idea del escritor. Pero para eso no puede decir la verdad, porque si no el lector se da cuenta de que era un hombre como cualquier otro. Así que tiene que mentir con mucha astucia para dar la impresión de que está diciendo la verdad pura. Doña Venta se sorprendió de que una simple muñeca de trapo tuviera ideas tan filosóficas. Me hace gracia que hables de la verdad y la mentira como si realmente supieras lo que es una cosa y lo que es la otra. Ni siquiera Jesucristo tuvo el ánimo de decir qué era la verdad. Cuando Poncio Pilatos le preguntó qué era la verdad, él, que era Cristo, prefirió callarse. No respondió. Pues yo lo sé, gritó Emilia. La verdad es una especie de mentira bien contada, de esa que nadie sospecha. Por verdad, 100 años antes. Doña Venta hizo silencio, reflexionando sobre aquella definición. Y Emilia, toda alborotada, salió corriendo en busca del vizconde.
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3: Che, ¿cómo sabe este Moreira? No mucho, pero lo sabe contar.
4: Bueno, yo no sé qué pasó. Me parece como una llamada tuya, no sé qué era.
5: No quiero desaparecer en silencio. Tengo que despedirme en persona. Quiero que todos vean, sin importar lo débil que esté mi cuerpo, que el príncipe oscuro sigue aquí, vivo.

0: Escuchábamos el tema fundacional de una banda y de un estilo. Black Sabbath, haciendo la canción del mismo nombre. Black Sabbath.
1: ¿Escucharon esto?
2: Sí. ¿Cómo es? ¿Cómo es? ¿Cómo es?
1: Sol, sol. Do sostenido.
2: Ahí está.
1: Si yo les digo banda de rock medieval, ¿ustedes qué se imaginan? Algo así como... ¿Qué se imaginan?
2: A ver.
3: Grifo, Jethro Tull.
1: Laúd, flauta, guitarra, dulcimer, cosas así, ¿no? Mm. Bien. Black Sabbath para mí es una banda de rock medieval. Una banda de rock medieval prohibida. Todo empieza cuando Tommy Iommi tiene un trabajo, un accidente laboral.
2: Sí.
1: Y se corta un par de falanges. Y dice, che, yo toco la guitarra, que voy a dejar de tocar la guitarra. No. Y empieza a modificar la afinación de la guitarra.
2: Sí.
1: Más abajo. O sea, que un do empieza a sonar así. Como en la Edad Media. Antes de que se estableciera el estándar, lo que llamamos el La 440 Hz, estamos hablando de afinación, las afinaciones no eran uniformes. De nuevo, música, ciencia, matemática, que esté todo afinado en un mismo tono es un hecho científico, no es un hecho artístico. En épocas medievales, en épocas barrocas, en épocas románticas, cada región, cada orquesta tenía su propia referencia. Y eso hacía que las notas sonaran normalmente un poquito más graves. Las obras de Bach se interpretaban con una afinación un poco más baja, por ejemplo, para hablar de un compositor conocido.
2: Do es esto.
1: Pero ¿saben cuando se dijo do es esto? En los 50, ¿eh? En los 50 del siglo XX. Bueno.
2: Pero es que no había un estándar.
1: No había un estándar.
2: Hasta que vino el 440.
1: Hasta vino el 440.
2: ¿Quién inventó el 440?
1: No, a ver, estas cosas no se inventan, son frecuencias.
2: ¿El 840? No.
1: No, no es como el 840, ah, bueno. Pero podrías. No, a ver, estas cosas no se inventan. Lo que se dijo en una convención fue decir, che, vamos a ponernos de acuerdo para que cada uno nos afine como quiere y más o menos se pueda tocar en conjunto.
2: Que todos los instrumentos estén calibrados.
1: Claro, que un do sea un do.
2: Todo calibrado, claro.
1: Claro. Claro, vos decís, dame un do. Y entre uno no te hace.
2: No, claro, hace... de repente te digo. A ver.
1: Sigue siendo un do. ¿Por qué se llegó a la convención de 440? Porque era más cómodo. Número redondo en ingeniería acústica. O sea, frecuencia más fácil de reproducir y medir con máquinas electrónicas de la época. Y listo. O sea, no es que el 440 es mejor, es que es más práctico. Más uniforme, menos jodido para la fábrica de instrumentos, más fácil de grabar, etc. El La también se volvió industrial. Que el La suene como suena es una convención. Ahora, lo que no es una convención es que un tono esté a tanto intervalo del otro. Eso es científico, eso es física, eso es matemática. ¿Está bien?
2: Bueno, volvemos al piano.
1: Volvemos a Tommy Iommi, que empezó a modificar la afinación de sus instrumentos, de su guitarra, para poder tocar con mayor tranquilidad ante la falta de sus falanges.
2: Claro, faltaban las falanges porque el accidente.
1: Entonces, sin querer, vuelve a esa afinación de la Edad Media.
2: ¿Sin querer?
1: Sin querer, yo creo que sin querer. Lo hizo, a ver, no pensó, che, voy a volver a la Edad Media. Pensó, che, quiero tocar más tranquilo el instrumento. Pero hay algo más.
2: ¿Qué?
1: Esto estaba prohibido en la Edad Media.
2: ¿Qué cosa?
1: Este intervalo estaba prohibido en la Edad Media. Esto estaba prohibido.
2: ¿Esto?
1: Sí.
2: ¿Por qué?
1: Porque era la música del diablo. Esto se llama tritono. Hay 6 semitonos de diferencia.
2: ¿Qué estamos tocando, por ejemplo? ¿Qué es lo que estaba prohibido? Por eso.
1: Esto.
2: Estas dos notas.
1: Sí. Decía que este intervalo
3: ese intervalo.
2: ¿Y por qué se llama tritono si son dos notas?
1: No. Porque abarca una totalidad de tres tonos enteros, no importa la cantidad de notas.
4: Oigamos al especialista.
5: El tritono abarca tres tonos enteros, de ahí tritono. Es la distancia entre dos notas que están separadas por tres tonos.
1: Entonces, okay, que eso servía para invocar al diablo. Entonces, Black Sabbath, bajando la tonalidad, como hacían en la Edad Media, también en el barroco, y utilizando esa armonía que lo usó muchas veces en otros temas. ¿No es una banda rock medieval? Es una banda rock medieval que hubiera estado prohibida. Ahí creo que está el gran aporte de Black Sabbath, que creo sí que es la banda más importante del heavy metal.
2: Sí, yo también.
1: O sea, ¿y? Porque inventó un estilo. Con esos dos tonos, con esa baja de semitono y con la voz de Ozzy, que no tuvo que hacer nada para cantar así, inventaron un estilo.
2: Una última sesión.
1: Gracias, Ozzy.
6: Gracias, Ale, querido.

0: Ozzy Osbourne, en esta especie de funeral que se le hizo en vida, quebrado por la emoción, cantaba Mama, I'm Coming Home.
1: Sol. Te voy a preparar unos taquitos. Tranquilos. Ahora voy a cortar a la mitad una cebolla. Te cuento que ya corté una palta. Listo, con limón. Le puse limón, ¿sabes por qué? Porque si vos a la palta la dejás ahí al aire libre, se pone marrón y se oxida. Si le pones limón, no se oxida. Media cebolla morada alcanza para los dos. Y lo que voy a proceder es hacer un corte cisele. Uso también tomate, tomate perita. Le saco ahí el cabito y lo vamos cortando 2 milímetros cada feta de tomate, podríamos decir. Lo que procedemos es a ir cortándolo a lo ancho y a lo largo y generando unos pequeños cubitos casi del mismo tamaño que la cebolla que hemos cortado. De hecho, me sobra el tomate, me sobra la cebolla, porque es como que le pones un toque de tomate, un toque de cebolla. Lo importante son la carne y yo lo que hago es poner pedacitos de palta a piacere en el taco, ¿no? Sí. Tengo un tupper lleno de carne desmechada, que es carne que hice hace una semana. Envuelta, digamos, en un papel aluminio, con condimentos, con un poco de aceite de oliva, con un poco de ajo, cerré todo. Y la cociné lentamente durante 4 horas, a fuego lento.
2: Arroba la tierra radio en Instagram, arroba la tierra radio. La tierra de las mil danzas, Facebook, la.tierra.radio, el TikTok. Tengo que felicitar a mi compañera Belu Pelayo porque...
0: Gracias.
2: Por favor. Mi madre me dice la otra vez, che, qué linda la versión que pasaron de Samba para Olvidar. Yo dije, no pasamos ninguna. Entonces, y después dije, la cantó esta chica a capela.
0: Ay, Dios
2: Pero,
0: mío.
2: Pero bueno, hiciste emocionar a mi madre.
0: Ay, te amo, bah, qué lindo.
2: La hiciste llorar, no sé si me dijo, me hizo llorar, no sé si de emoción o de otra cosa.
0: De, pero, o de dolor, de oído.
2: Es un tema para llorar, así que está bien. La otra vez lo estuvimos cantando en piano y guitarra con Ale Moreira y Sofi Napoli, de hecho.
0: Qué lindo, ¿qué hicieron? ¿Una zapada?
2: Hicimos un desastre en realidad, pero bueno.
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4: El adecuado equilibrio entre el derecho y la obligación de trabajar justifica plenamente la recompensa de compartir con los nuestros una vida mejor. La libertad da derechos y crea obligaciones.
5: Ale, querido, mi periodista favorito. ¿Cómo estás, Ale? ¿Cómo andás?
2: ¿Puedes explicar qué hiciste con el pobre auto? ¿Saliste? ¿Puedes explicar qué le hiciste al pobre? Es un instrumento de trabajo hoy por hoy. No sé si te diste cuenta ya.
6: Es que, bueno, que lo usé mucho y nunca lo llevé al mecánico. Por suerte tengo a mi amigo Leandro.
2: Sí.
7: Leandro de Vega.
6: Gran mecánico. Que me salvó la vida, va, le salvó la vida al pobre Corsita.
2: Sí, no, a vos te va a matar.
6: No.
5: Pobrecito el Corsa, está bastante abandonado.
2: Excelente el recorrido.
0: Mi calma para olvidar.
2: Calma para olvidar.
0: Está buena la calma para olvidar.
2: Sí.
7: Leandro Nano de Vega,
6: gran mecánico.
2: Lo recomendamos si está en la zona de Buenos Aires. Por
6: Morón.
2: Morón.
6: Sí, por supuesto.
2: Bueno, provincia de Buenos Aires.
6: Nano. Labura en Morón.
2: Vamos, Nano.
6: Leandro de Vega.
5: No, el Corsita es un fierrazo. Despreocupate.
6: ¿Pero dónde estás? ¿En una catedral, hermano?
8: Estoy acá, del otro lado de la cancha.
6: ¿De qué cancha?
8: De la cancha.
6: ¿De la Lara?
8: Sí.
2: ¿Quiere conducir usted? Yo me voy a buscar un café. Yo vuelvo un rato.
6: Bien.
2: Chau.
0: Que empiece el show.
6: Sí.
9: ¡Devuelve la plata, sinvergüenza! ¡Aterrante! ¡Justicia!
7: Seguimos entonces en La Tierra de las Mil Danzas, este programa tan hermoso, conducido por mí, claro, por Alejandro Moreira, porque si fuera conducido por Ignacio D'Amato no sería tan hermoso. Más o menos, porque el tipo va, se sirve un café. ¿Qué es esto? Un conductor se queda al frente del micrófono. Como por ejemplo, no sé, un Chiche Hellblum.
10: Y te dice, a ver, ¿qué pasa, chiquita? ¿Qué pasa? Yo estoy acá frente al micrófono y están todos boludeando ahí en el fondo, están sirviéndose café. Me tienen podrido, me tienen la bola llena. Lo voy a matar a todos. Lo voy a echar a todos.
11: Pasame la pastillita ahí, que ponemos esta noche.
10: Ahí te puso la pastillita. A ver, tómala por la boquita, la pastillita. Muy bien, bueno, entonces...
7: Seguimos acá entonces en la Tierra de las Mil Danzas. Una música extraordinaria que vos ni te imaginabas que existía. ¿Sabes por qué? Porque no explorás el mundo como lo hace Ignacio D'Amato Barrio Nuevo, gran hacedor de programas musicales del mundo. Vos no te das una idea el trabajo que hace Ignacio D'Amato para que esto funcione. Mal, pero funciona.
12: No está bien, está mal.
7: Y de paso quiero decir que Alberto Komblit está por recibir otra mención especial a nivel mundial por su trabajo. Un científico hecho y derecho que supo poner en caja a los senadores cuando correspondía.
13: Qué grande.
7: ¿Sí? Sí.
14: Buenos días, ¿cómo andan?
7: Ah, muy bien, ¿cómo le va? ¿Usted es Ignacio D'Amato?
14: Yo soy Pistarini.
7: ¿Vos sos Pistarini?
14: Sí.
7: ¿Vos conducís este enjambre musical?
14: Bueno, hasta ahora sí, pero acabo de renunciar.
7: ¿Por qué?
14: Porque creo que hay gente que está más capacitada que yo para hacer estos menesteres, en un primer lugar, y en segundo lugar porque no quiero trabajar más.
7: Siempre hay gente más capacitada que uno, ¿vio?
14: Siempre hay gente más capacitada y nunca es uno.
7: Pero ojo, también hay gente más discapacitada que uno.
14: En mi caso debería tener dos por lo menos.
15: Che, qué enganche que hay acá, viejo. Bueno, ahí va.
14: Tenemos que hacer ese mix Super Trump meets con las balas de mi patria, ¿cómo se llama la otra?
16: Las alas. Yo te corrijo. Las alas de mi patria. Alas, aviones. No hay municiones. Aquí es la.
14: Sí, hay munición, ahí. Pero es con silenciador porque eran los milímetros. Es una B que no suena, pero son las balas en realidad, ¿entiendes? No,
16: es una escena muy emotiva. Carlitos Balá, despido a su amigo.
14: Lo dicho, Balá.
17: Mi nombre es Bot, Jaime Bot. Es buena esta piba Belu, ¿no?
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0: Cuando era joven, trabajaba en un barco costero. Solía mirar hacia esa mansión en la colina y preguntarme cómo sería vivir en una casa así. Solía pensar, son unos bastardos ricos. Nunca han tenido que trabajar un día en su vida. Bueno, ahora soy dueño de esa casa. No está terminada todavía, pero yo tampoco.
1: Aclaración importante. La grabación que usted acaba de escuchar fue realizada con inteligencia artificial. Cualquier similitud con la realidad es una similitud, pero no es la realidad.
2: 5:08 aquí en los estudios de Radio La Voz de la Selva. Y así, amigos oyentes, se nos da de inicio a nuestra programación de hoy, viernes 28 de enero del año 1994.
3: Giovanna Yanni dice, qué buen compilado de noticias, reconozco voces y noticias. La radio fue todo hasta casi mis 20 años. Los conciertos Volpi Fruna de Radio Excelsior eran imperdibles. Radio Nacional con emisiones culturales de jerarquía. Entrevistas a escritores que duraban horas. Obras de teatro que todos oíamos sin ver, pero imaginábamos escenas. Voces espectaculares de mujeres que los hombres adoraban, pero al ver sus rostros en las revistas les causaba decepción. ¡Ay, feliz vida a la radio!, dice Giovanna.
4: Bueno, gracias. Genios, felicitaciones. Esto lo dice Loli Wilbur.
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8: Y entonces el mundo será feliz, ¿eh? No pueden hacer nada al respecto.
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0: Yes, Roundabout. Escuchábamos a Yes del disco Fragile. ¿Y ahora? Uy, se largó.
1: Y hablando de radio, radios de espionaje. La radio es servicio. Y aquí lo vamos a demostrar.
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3: Esta emisión se está realizando desde el Centro de Transmisiones Internacionales de Moyabí, en la República de Gabón, en África.
0: Más de una vez han preguntado de dónde son esos números locos que acabamos de poner para las presentaciones de Mr. Carlos Mates. La semana pasada conté algo al respecto. Si me acompañan, se los cuento. Y vamos a relacionarlo con la música incluso.

Bueno, vamos a empezar entonces escuchando un audio infantil. Lo que vamos a escuchar es un fondo de una cajita musical y una niña diciendo números al azar. Esto podría ser simplemente una niña diciendo números al azar jugando con un grabador. Pero también podría ser un mensaje secreto, una orden de secuestro, una orden de asesinato. Podría ser cualquiera de esas cosas. Lo que estamos escuchando es lo que se llama estación numérica. Esta es la Swedish Rhapsody de Alemania, justamente. ¿Qué es una estación numérica? Es una radio que transmiten por onda corta, se dedican a

0: nunca se denunció, o casi nunca, porque hubo una radio que sí se denunció. En los Estados Unidos denunciaron, obviamente no se le iban a perder, a una radio cubana. Ellos que son los capos del espionaje, pero encontraron una radio cubana que se filtró y detuvieron a 5 espías cubanos. ¿Cuál era la radio? La radio conocida como Atención, porque así comenzaba su transmisión antes de los números.
1: Atención, 3, 8, 9, 5, 9, 6, 6.
0: En 1998, este tal Fernández, hijo de nigeriano que cree en los ovnis, sacó un disco cuádruple con todas las grabaciones.
2: No, la recopilación no te puedo creer.
0: Ante lo cual salió a hablar un vocero del gobierno del Reino Unido. Dijo: estas estaciones de números son lo que ustedes creen que son. No son para uso público y todo lo que ustedes creen es cierto. Parece ciencia ficción, pero no. La ciencia ficción al lado de estas cosas es aburridísima. La otra vez decíamos que la radio era servicio. Bueno, también es servicio de inteligencia.
3: 4, 5, 1, 5, 4, 2, 3, 9. Pero tengo algo más. Escuchemos de nuevo esta estación numérica.
4: Yankee Hotel Foxtrot.
3: ¿Les suena?
4: Yankee Hotel Foxtrot.
3: El disco que quizás llevó a Wilco a el primer reconocimiento, al menos localmente. El cuarto disco de la banda, Yankee Hotel Foxtrot, de 2002, que no estuvo exento de polémicas. Se editó el 23 de abril del año 2002, se grabó entre el 2000 y el 2001. Decía, no estuvo exento de polémicas porque Repress Records se negó a lanzarlo. El disco ya estaba listo en 2001. Y Repress Records dijo, no lo vamos a lanzar. Entonces la banda abandonó el sello, adquirió los derechos del disco y lo lanzó por la web. Lo lanzaron de forma gratuita en septiembre de 2001, o sea, unos precursores en esto del streaming, ¿no? En noviembre de 2001 firmaron con Nonesuch Records y ahí sí se lanzó de forma oficial, como les decía, el 23 de abril de 2002. A los críticos les gustó, al público también, se posicionó bastante bien. E incluso este amigo Akin Fernández les hizo una denuncia porque usaron no solamente el nombre Yankee Hotel Foxtrot, sino que aparece esta señal de intervalo. Jeff Tweedy, el cantante de la banda, se defendió, dijo, no sabía que eras vos el que lo decía, creí que era de uso público, era una radio. Y Akin Fernández se defendió y decía, sí, pero lo sacaste de mis discos, ¿no? Y mis discos son lanzados sin ninguna intención comercial, incluso están gratuitos. Ustedes lo hacen para ganar guita. Bueno, al final llegaron a un acuerdo y listo. Todo terminó. ¿De qué canción estamos hablando? De una tremenda balada. Empieza con una balada de amor y después termina medio dramáticamente con esa señal de intervalo de fondo, con esa señal numérica. El tema se llama Pool Place, es del año 2002, es la banda Wilco.

0: ¿Qué es ese ruido, manga delincuente? Dejen dormir, que son las 4 de la mañana. Ustedes no tienen respeto por nada ni por nadie. Los vamos a ir a buscar. ¡Fascistas! Ah, no, ahora ser fascista está copado. Yankee. Hotel. Escuchábamos a Wilco, Poor Place.
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1: En esta Argentina hay gente que se escandaliza de la mala palabra. Con todo lo que hay para escandalizarse.
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Nuevos cuentos de Bustos Domecq. Querido Avelino, por Adolfo Bioy Casares y Jorge Luis Borges. Ya habrás leído con sumo interés mis referencias en materia Lagrange. Ahora las puedo ampliar. Internos, el más simpático es el abuelo. Aquí todo el mundo lo llama Monsieur Le Baron. Un tipo formidable. Vos no darías 5 centavos por él. Flaquito, de estatura de monigote y color aceituna, pero con bastón de malaca y sobre todo azul de buena tijera. Tengo de primer agua que ha enviudado y que el nombre de pila es Alexis. ¿Qué le vamos a hacer? En edad lo siguen su hijo Gastón y señora. Gastón frisa los 50 y tantos años y parece más bien un carnicero coloradote en estado permanente de vigilancia sobre la señora y las chicas. A la señora no sé por qué la cuida tanto. Otra cosa son las 2 hijas. Chantal, la rubia, que yo no me cansaría de mirarla, a no ser por Jacqueline, que a lo mejor le mata el punto. Las chicas son de lo más avispadas y te aseguro que resultan tonificantes, y el abuelo es una pieza de museo que mientras te divierte, te desazna. Lo que me trabaja es la duda de si realmente son gente bien. Enténdeme, no tengo nada contra el medio pelo, pero tampoco olvido que soy cónsul y que debo guardar, aunque más no sea, las apariencias. Un paso en falso y ya no levanto cabeza. En Buenos Aires no corres ningún riesgo. El sujeto distinguido se huele a la media cuadra. Aquí, en el extranjero, uno se marea. No sabes cómo habla el guarango y cómo la persona bien. Te abraza el indio.

0: y terminé pasando la noche aquí. ¿Cómo les va? No, no vayan a pensar que me estoy quejando de ser el locutor de este benemérito programa de Radio Splendid. Ni siquiera me estoy quejando de tener que presentar un malandra como el Payu, que está haciendo las cosas bien. Pero sí es menester que sepan algunas cosas. Yo quise ser relator deportivo, relator de fútbol, gritar goles. Incluso llegué a trabajar en Mar del Plata, en el EU9. Qué lindos recuerdos. Cuando Aldo Civi le ganaba a algún grande. Bien el centro, no, tocaron cortito, la pelota quedó para Capurro. El remate al área, cara, se asomó, Lecky. También fui humorista. Contaba chistes, no era muy bueno, pero hacía reír. Una vez un tipo le dijo al otro: estoy encantado, chupo, porque ahora puedo comer de todo. No me diga, y se te dio de alta el médico. No, dice, saqué el prodi. Me hubiera gustado ser imitador. Aunque sea que Nachito me tuviera como aquel que dice ese audio que le gusta poner a él de... Hola. La duración de este cassette será aproximadamente 5 minutos. Se me da muy bien la imitación de políticos. El doctor Alfonsín.
1: Con la democracia se come, se cura y se educa.
0: La doctora Cristina Fernández. Hoy le di una frase que me impactó, una frase del Mayo francés. Y definía a los tontos. Los tontos son aquellos que, cuando alguien con el dedo señala la luna, miran el dedo. Mi amor por Borges es absoluto. Puedo decir en su tono y cadencia aquella cuarteta de... Murieron otros, pero ello aconteció en el pasado, que es la estación, nadie lo ignora, más propicia a la muerte. Es posible que yo, súbdito de Yacub al-Mansur, muera como tuvieron que morir las rosas y Aristóteles. A lo nuestro, compañeros, a presentar al malandra. Payú, la música folclórica, la música criolla, está de parabienes. El Payú, una vez más.
2: Buah, no me presentó demasiado. Me dijo malandra y se mandó a mudar. Buah, está bien. Vamos a seguir con este recorrido por la música popular de las provincias. Y vamos a hablar de Antonio Tormo, el cantor de las cosas nuestras. Nacido en 1913. Vivió 90 años Antonio Tormo. Mendocino y absolutamente popular. Censurado por la dictadura del 55, la revolución fusiladora. Lo llamaban el cantor de los cabecitas, y eso era, el cantor de los cabecitas. Este disco, El Rancho de la Cambicha, era, y sigue siendo hasta donde tengo conocimiento, el más vendido de la historia de nuestro país. Con este tema, suceso en la Argentina peronista, se le empezaba a dar bola a los géneros de las provincias. 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

El rancho de la cambicha, Antonio Tormo. Y me voy con Cafrune, el turco. Cafrune merece un apartado especial. Está con una que sepamos todo hoy, pero me comprometo a hacer algo mejor, mire. Palabra. Nació en el 37 y murió en el 78 en un, abro comillas, accidente, cierro comillas, nunca esclarecido. Vamos a escuchar el clásico de las peñas, el clásico de las guitarreadas. Y con esto me voy. Zamba de mi esperanza.

Semejuelo Cutorche, Cafrune, samba de mi esperanza. Bueno, yo soy el payo por si a alguien le interesa. Hasta la semana que viene, muchachos. Viejo Catinga, el locutor.

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2: El escritor y cineasta Michael Moore nació en 1954. Se crió en Flint, Michigan. A los 18 años fue nombrado director de su escuela, por lo que se convirtió en uno de los más jóvenes funcionarios públicos de Estados Unidos. A los 22 fundó uno de los diarios alternativos más respetados del país, del que fue editor durante 10 años. A mediados de los años 80 fue productor, director, autor y presentador de la serie televisiva galardonada con un premio Emmy, TV Nation. En 1989, Michael Moore dirigió Roger y yo, una película que hizo historia y que narraba su odisea personal para entrar en contacto con el presidente de la General Motors, Roger Smith, al que quería pedir explicaciones sobre las desastrosas consecuencias que la reestructuración de aquella empresa había tenido sobre su ciudad natal, Flint. Esta película obtuvo, entre otros, el premio al mejor documental del Círculo de Críticos Cinematográficos de Nueva York. El segundo documental largo de Moore, The Big One, 1997, obtuvo igualmente numerosos galardones y dio a conocer al público las maquinaciones de las grandes empresas y de los políticos insensibles e indiferentes, obligando a que la multinacional Nike dejara de utilizar a niños como fuerza de trabajo barata en Indonesia. En su último documental titulado Bowling for Columbine, realiza una condena despiadada de la cultura del miedo que ha empujado al pueblo norteamericano a armarse hasta los dientes y a perder el control. En 2002 ha sido merecedor del Oscar de la Academia de Hollywood a la mejor película documental, así como del premio del 55 aniversario del Festival Internacional de Cine de Cannes y del premio César de la Academia de Cinematografía Francesa a la mejor película extranjera. Como escritor, Moore es autor de varios libros que han sido éxitos de venta. Su último libro de sátira política, Estúpidos Hombres Blancos, ha obtenido un gran éxito de ventas en todos los países donde se ha publicado, y en especial en Estados Unidos, Canadá, Alemania y Reino Unido, donde ha conseguido el premio al mejor libro del año. Ha alcanzado ya 45 ediciones en Estados Unidos y se ha traducido a más de 20 lenguas.
3: Gracias, señores. ¡Wow! Voy a hacer un tema que se llama La Pantalla del Mundo Nuevo. La ciudad del mundo nuevo duerme su sueño de paz. Ve la vida en un video y se le va la vida, crea. Megáfonos recomiendan, use máscara de gas. Hay oxígeno vencido en esta farsa de la paz. Humanoides disidentes viven la alerta total. Y heroicos sobrevivientes darán el golpe final.

desierto los protege y les presta libertad. Le da locura a su viento en su furioso andar. La ciudad ultramoderna se despierta una vez más. No sabe que está

Ahí brillan ojos malignos aguardando la señal. E inventaron nuevos signos para las huestes del mal. Hay rehenes voluntarios en el asiento de atrás. Y hay profetas

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1: Bienvenidos al Cíclico, soy Alexis Selener y junto a Ivana Viale te vamos a contar el mejor resumen de la semana. Caso Loan, declararon familiares del nene, el huevo Peña, marido de Camila, y también las madres corajudas que interpelaron cara a cara a Carlos Pérez. El fiscal Schaffer insiste en que a Loan se lo llevaron del Naranjal. Lo escuchamos.
2: ¿Loan lo sacan del lugar directamente o lo dejan minutos o tal vez no sé qué tiempo en las taperas?
3: Bueno, nosotros ahí estamos haciendo nuestra evaluación de nuestra teoría del caso. Dice que ellos lo llevaron ahí y de ahí lo levantaron y se lo llevaron, sí. Pero estamos reconstruyendo y sobre todo vamos a reconstruir en base a los testigos, porque eso es lo importante acá, ¿no? O sea, nosotros sabemos qué pasó en el hotel, pero queremos que los testigos nos cuenten qué pasó en el hotel. Sabemos porque ya algunos ya declararon y ya dijeron alguna hipótesis. Tenemos una hipótesis del caso, pero a veces los debates, como yo siempre digo, hablan y a veces pueden surgir nuevas cosas, nuevas declaraciones.
2: Otra pregunta, ¿Loan llegó alguna vez al Naranjal?
3: Nosotros entendemos que sí, porque la pericia odorológica da que llegó al Naranjal, pero de ahí se lo levantó. De ahí no hay ninguna secuencia más, ni un seguimiento más.
2: Hasta ahí llega. O sea, él estuvo en el Naranjal, nunca más volvió.
3: Doctor, eso, así lo dijeron en la inspección ocular, lo dijeron los peritos odorológicos, queda hasta ahí. Y bueno, entonces se le preguntó ahí justamente a una de esas peritos si uno levanta a la persona, si se pierde el rastro. Sí.
1: En instantes en vivo, Belén Russo, abogada de Loan, y Roxana, integrante de las Madres Corajudas. Además, ¿qué le pasa al cuerpo cuando vemos un partido de fútbol de alta intensidad? En instantes, el cardiólogo Martín Lombardero nos explica qué nos pasa en el cuerpo. No te muevas de M990, que ya te vamos a contar todo.
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1: Seguimos en el Cíclico y vamos a hablar del caso de Loan, como te contamos en las ventas. Y esta semana declararon familiares, el marido de Camila, el huevo Peña, y el fiscal Schaffer insistió en que a Loan se lo llevaron del Naranjal. Y para saber más, estamos en línea con la abogada de Loan, Belén Russo. Hola Belén, Alexis Selener te saluda, ¿cómo estás?
2: Buenos días Alexis, bien, ¿y vos?
1: Muy bien, por suerte. Bueno, queriendo consultarte primero, ¿ustedes como querella piensan como el fiscal que a Loan se lo llevaron del Naranjal?
2: Sí, totalmente. Esa es nuestra principal hipótesis. Loan no se perdió, a Loan se lo llevaron.
1: Pero del Naranjal, porque viste que en la semana como que hubo algunas discusiones si se habría llegado al Naranjal o no, o si fue en la tranquera, o si fue antes.
2: ¿Desde dónde eso? No lo sabemos, porque como acabas de decir, sí, la única foto que, la última foto que hay en teoría de Loan, sí, es esa en la tranquera de camino al Naranjal, sí, pero que tampoco se puede identificar un 100% que claro, ese sea Loan, la calidad de la foto
1: no es muy
2: buena.
1: Claro. Porque es muy lejana la foto, ¿no?
2: Claro, claro.
1: Bien, y después estuve escuchando también al fiscal un poquito que hablaba de las cámaras Gesell. Te quería consultar si, bueno, son clave esas cámaras Gesell, por más que alguna esté influenciada, porque, bueno, se habló de un encapuchado, y yo, bueno, veo en el juicio que también que se consulta sobre un encapuchado. ¿Qué opinás de las cámaras Gesell? Si sirven, tienen mucho valor probatorio, y si se va a descartar o no el tema del encapuchado.
2: Pasa que eso viene todo de la mano de los 10, de los famosos 10 imputados.
1: Sí.
2: Ellos estuvieron en contacto con los chicos desde el primer momento.
1: Claro. Pero igual tienen valor lo que dicen los chicos ahí. Se puede comprobar si están diciendo la verdad o si están influenciados, ¿no?
2: Se intenta comprobar toda la cuestión con los demás testigos.
1: Ah, okay.
2: Pero lamentablemente ellos son los únicos que estaban ahí, además de los imputados, claro.
1: Claro, son importantísimos igualmente, por más que hayan estado con los Dupuy, ¿no?
2: Es importante, pero así.
1: Hay que tener cuidado, claro.
2: Sí.
1: Entiendo. Y después te quería preguntar, cuando están declarando, ¿cómo los ves vos en el juicio? Cuando, bueno, cuando va un testigo como el huevo Peña el otro día, se lo veía muy nervioso, o se olvidan lo que declararon, ¿eso afecta en la declaración como para pedir un falso testimonio? ¿O es que el juez le da una chance porque lo ves nervioso? Para que la gente entienda un poco cómo es un juicio, ¿no? Si bien lo ven algunas partes que se transmiten, otras no. Pero bueno, se lo vio nervioso o a veces le erran lo que dice. ¿Ustedes cómo van analizando los testigos?
2: La pregunta es muy buena porque llegar a ser un falso testimonio es muy difícil. Entonces, pasa estas cuestiones. El hecho ocurrió hace 2 años.
1: Sí.
2: Se los está citando a todas estas personas después de 2 años.
1: Claro.
2: Y hay algunos detalles que realmente sí tienen borrosos.
1: Y sí.
2: Que ellos no consideran importantes, pero que para nosotros sí son importantes. Entonces, en esos momentos es donde se esclarece la memoria y se utilizan las primeras declaraciones que hicieron.
1: Claro.
2: Entonces, es en ese momento en que se dice, me gustaría que volvamos sobre la declaración realizada en el 2024, y ahí se lee y le preguntan, ¿esto es así como lo dijiste?
1: Claro.
2: Sí, no. Es más, el día de ayer pasó una confusión con una declaración que la persona que declaró dijo una cosa y la gente lo interpretó, los defensores lo interpretaron de otra manera.
1: Claro.
2: Y
1: claro,
2: ella lo aclaró, no, no, pero yo en ese momento no dije eso. Lo que dije fue esto.
1: Claro. Está muy bien que lo explique, claro, porque aparte también escuché a uno de los familiares, creo que era un primo, no sé si estamos hablando del mismo, pero es verdad que él dijo, yo vi lo de las huellas, que es lo que estaban hablando, y que él dijo, yo lo vi de esta manera, y que pero usted en la declaración dijo de otra manera, claro, y se interpretó de otra, ¿no?
2: Claro, claro, claro. Son esas cuestiones que, bueno,
1: sí,
2: se refresca la memoria. No, no es falso testimonio porque se entiende que pasaron 2 años.
1: Claro. ¿Y cuándo sería un falso testimonio? Cuando no coincide directamente nada, ¿no?
2: cuando se refresca y sin embargo mantiene y no coincide y lo cambia, pero para tal forma que termina siendo perjudicado a alguien y con eso se puede imputar o ya dictar sentencia prácticamente. En ese caso,
1: en ese momento se puede perjudica, hacer, claro. ¿O el juez espera un tiempo?
2: ¿Cómo? ¿Me repite la pregunta?
1: Te repito. Por ejemplo, ustedes, ponele que se nota un falso testimonio. ¿El fiscal pide ahí, en el momento, que hay falso testimonio o el juez se toma un tiempo? ¿Cómo es?
2: No, sí, se pide en el momento, pero como te dije, es algo tan difícil.
1: Sí, ok.
2: Porque al ser testigo,
1: sí,
2: es
1: tendría no, que ser demasiado, no tendría que ser demasiado grosso lo que se equivoca, claro.
2: Claro, claro. Uno no va con la mentalidad
1: de ir
2: contra este testigo. No, nos beneficia porque lo que dice ayuda a Logan.
1: Claro. Bueno, y después, ¿cómo estás viendo el juicio? La declaración de María, que ya pasó hace 2 semanas, la declaración de José, los hijos, bueno, algunos otros familiares. ¿Cómo estás viendo a los detenidos que están ahí también en el juicio? ¿Los ves nerviosos? ¿Los ves tranquilos? Se habló mucho de María contó de que a la Udina la vio, bueno, como mirando hacia abajo, como triste. Carlos Pérez con su actitud de siempre, medio de, bueno, de ahí escuchando y estar atento. Y quizás Benítez también mirando para otros lados. ¿Cómo los ves?
2: Sí, es así como estás diciendo vos. Uno esperaba que cuando declare la familia este tenebroso pacto de silencio que tienen, que se rompía, pensábamos que iba a ser el momento. Pero lo único que pasó fue que les subió y les bajó la presión a algunos de los imputados.
1: Sí.
2: Cuando declararon Macarena, Camín y Catalina también, lo mismo. Entonces fue un poco decepcionante que nada, no se haya roto ese silencio, que nadie haya dicho nada.
1: Claro, quizás el momento clave para la Udelina, por ejemplo, hubiera sido cuando estaban las hijas, ¿no?
2: Cuando estaban las hijas, cuando María tuvo la crisis que tuvo, y sin embargo
1: no pasa nada. No. O sea, es una estrategia de la defensa, que bueno, la defensa sabrá lo que hace, o realmente hay un pacto de silencio que no van a romper.
2: Y eso a la vez también es la estrategia,
1: claro,
2: el pacto de silencio. Por más que hayan salido a decir que no existe,
1: sí,
2: desde el momento en el que no declararon, de que no se los pudo indagar, que sí, dijeron por el momento no, y
1: algo van a hacer en algún momento, entonces, posiblemente.
2: Pueden no declarar nunca también.
1: Claro.
2: Y no, ellos no están obligados a declarar.
1: Bien. ¿Y crees que, por ejemplo, porque esto se debatió mucho, que a los menores se los pueda citar en algún momento con el cuidado, con el defensor de menores, etcétera? ¿O cómo lo
2: no,
1: ves eso?
2: No, porque los menores tampoco, no se los puede nombrar en ningún momento.
1: Ah.
2: Es más, cuando alguno menciona algún nombre, se le pide, por favor, que
1: no
2: solamente dé las iniciales.
1: Claro, entiendo. Porque viste que se habló en un momento de que la posibilidad de que vuelvan a declarar ahí, pero bueno, obviamente hay un defensor oficial de menores que no lo recomendaba.
2: Sí, está la doctora Marini.
1: Sí. Bueno, ¿y cómo ves el futuro juicio por ahora? ¿Cómo va encaminado? ¿Lo ves bien? ¿Va a ser duro? Es un juez que pone mucho orden, ¿no? Se enoja mucho. También entiendo que es difícil por la cantidad de personas detenidas y la cantidad de personas de los Dupuy también, que afecta al normal funcionamiento del juicio, pero yo lo veo bien por ahora cómo va funcionando, pero bueno, el juez es fuerte, ¿no? Interviene todo el tiempo,
2: sí,
1: está conectado.
2: Es que son tantos los defensores que a veces se pone todo muy caótico.
1: Claro.
2: Y entonces no queda otra que poner ese orden, está todo el tiempo parando a los defensores, parando el juicio, haciendo los cuartos intermedios por las distintas cuestiones que se generan ahí.
1: Sí.
2: Es difícil.
1: No, por
2: son
1: eso.
2: Son muchas las partes.
1: Por eso, ¿no? Aparte yo lo veo en el momento que dice, ¿pero quién me está hablando? Claro, pobre hombre, yo digo, con toda la gente que estaba conectada entre el Zoom, y esta vez se debe volver loco en algún momento, pobre.
2: Claro, porque encima todos con el micrófono se escucha ahí en parlante y se escucha exactamente igual los que hablan en persona que los que hablan por Zoom.
1: Ah, entonces se escucha todo al mismo tiempo posiblemente también.
2: Claro.
1: Bueno, pero ves un buen tribunal, ¿no?
2: Sí.
1: ¿Te gusta?
2: Sí, se nota, están muy atentos a absolutamente todo lo que se dice.
1: Mm.
2: Y porque justamente cuando se hacen las preguntas a los testigos, son, a ver, pregunta la fiscalía, la querella y todos los defensores. Entonces hay
1: Claro,
2: muchas cosas que se repiten.
1: es
2: Y
1: verdad.
2: mismo el tribunal dice, eso ya lo preguntó.
1: Claro, es verdad, que lo frena como diciendo, no, esto ya lo dijo y hasta le
2: Claro.
1: pregunta, ¿quiere? Bueno, en un momento que se ve como que se cansa y dice, bueno, al que está declarando, ¿quiere decir sí o no? Como que ya
2: Sí.
1: diciendo, bueno, conteste, usted tiene el derecho de decir sí o no. Está bien lo que hace.
2: Claro.
1: Está
2: Por
1: bueno.
2: eso,
1: Es muy
2: ahí uno
1: interesante.
2: nota que están prestando absoluta atención a
1: A todo.
2: absolutamente todo.
1: Sí. Quizás uno cuando lo ve así online piensa, no, bueno, está anotando, no, está atento a todo.
2: Sí.
1: Bueno, Belén, no te robo más tiempo y la última que te hago es, bueno, ¿qué esperas del juicio? A ver, ¿qué esperamos? ¿Saber qué pasó con
2: Esperamos.
1: Loan o que se quiebra alguno?
2: Esperamos a ver qué pasó con Loan, dónde está Loan, lo seguimos buscando. Es increíble cómo todavía no se sabe absolutamente nada.
1: Bueno, ojalá que con el transcurso de las declaraciones, porque ahora van a ser cada vez con más distancia, ¿no? Ya estamos hablando de mitad de julio, ¿no? Las que siguen.
2: Y después de la feria judicial de allá de Corrientes, empiezan el 28 de
1: El
2: julio las
1: 28.
2: próximas declaraciones, sí.
1: Bueno, ojalá que surja algún dato nuevo y se sepa algo más. Así que bueno, te agradecemos la entrevista como siempre.
2: Muchas gracias, Alexis. Hasta
1: Gracias,
2: luego.
1: Belén. Un beso grande. Chau, chau. Bueno, pasaba Belén Russo, abogada de Loan. Y bueno, hablando un poco de este juicio que va a llegar hasta fin de año, por lo que vemos. Un juicio complicado por la cantidad de detenidos. Un pacto de silencio que hablan muchos de que no se rompe por más que declaren los hijos de los detenidos, como de Laudelina, que todos estábamos esperando ese momento, y Laudelina a ver si se ponía a llorar o quería hablar. Su abogada diciendo que más adelante va a hablar. El abogado de Maciel también diciendo que en un futuro iba a hablar. Son todas estrategias de las defensas que están esperando el momento justo a ver si alguno de los detenidos va a aportar algo, yo creo.

0: Pena máxima de 15 años, les recuerdo que es sustracción y ocultamiento, que es de 5 a 15 años. Si se la ven complicada, posiblemente ahí pidan la palabra y sepamos algo más. Pero bueno, se van dando cruces importantes entre el fiscal y los defensores todo el tiempo, un juez que frena todo el tiempo y pone su autoridad también, ¿eh? Así que bueno, sigan el caso de Loan y el juicio, que la realidad es buscar a Loan y saber qué pasó con él. Seguimos con mucho más en el próximo bloque sobre este caso, así que no se vayan.
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0: Seguimos en El Cíclico y, como te contamos en las ventas, las madres corajudas interpelaron con mucho respeto al detenido por la sustracción y el ocultamiento de Loan, Carlos Pérez. Y para saber más, ya estamos en línea con Roxana, integrante de Madres Corajudas. Hola Roxana, Alexis Selener te saluda, ¿cómo estás?
8: Hola, muy buenos días, muchas gracias por la entrevista y muchas gracias por seguir desde cerca nuestro caso, nuestra lucha de pedido de justicia y verdad por Loan.
0: Por supuesto. Quería consultarte, para que la gente también las conozca más, nos contás un poco cómo surge la idea de Madres Corajudas, quiénes son y qué hacen.
8: Bueno, nosotros somos un grupo de mamás que nos autoconvocamos cuando, después de los 6 días más o menos de la desaparición de Loan, cuando comenzaron las marchas, el 9 de julio, después las continuamos. Nosotros somos de Corrientes Capital y somos madres, muchas somos amas de casa, trabajamos independientemente, y después otras trabajamos, son docentes, son psicólogas, Yo soy docente, pero trabajo también en la parte de la municipalidad. Uh-huh.

0: Y bueno, así, después están mamás de boyas, que son las mamás guerreras,
1: Sí.
0: están independientes también, que nos juntamos todas acá en Corrientes, Capital. Algunas vienen a mi casa y otras se ubican en la casa de familiares o alquilan y nos vamos al juicio.
1: Qué
0: Y
1: bueno
0: bueno,
1: eso.
0: así hicimos una cadena, que yo digo el hilo del amor,
1: Sí.
0: hacia un inocente, hacia un niño que en ese tiempo tenía 5 años y nos motivó el ser madre, el ser ciudadanas, el no ser indiferente y
1: Está
0: el
1: muy bien.
0: pensar que mañana podemos ser nosotras,
1: Sí,
0: cualquiera de
1: obvio.
0: nosotros.
1: Sí, por supuesto. Puntualmente te quería preguntar, ¿qué le preguntaron a Carlos Pérez en esa imagen que se vio? Que tuvieron la oportunidad de justo estar cara a cara con él, ¿no? ¿Y qué les contestó?
0: Sí. Bueno, en realidad nosotras nos presentamos ante todos los
1: Sí.
0: imputados ahora.
1: Sí.
0: Y el único que siempre, no es la primera vez que nos habla
1: Ah.
0: Carlos Pérez, ya en su momento, una de las primeras audiencias, él nos hizo un gesto,
1: Sí.
0: como que yo no tengo nada que ver, a mí
1: Sí.
0: no, Maciel. Y gesticuló con su dedo hacia el lado donde estaba sentado el ex comisario Maciel.
1: Sí.
0: Y bueno, nosotros, por supuesto que no podemos manifestarle nada, le escuchamos y después nos sentamos nuevamente.
1: Sí.
0: Bueno, ese día, antes de comenzar la audiencia, que no está presente el tribunal,
1: Sí.
0: decidimos, como todos los días, pararnos frente a ellos,
1: Sí.
0: uno por uno. Y ese día él estaba sin sus abogados, estaba solo, no estaba tampoco su esposa todavía sentada
1: Sí.
0: ahí. Y él empezó a hablarnos, miró nuestras remeras, le miraba a Loan, porque tenemos impresas la carita de Loan
1: Sí.
0: pidiendo justicia, y después otra mamá tiene dónde está Loan. Y bueno, nos empezó a hablar de que quería lo mismo que queríamos nosotras. Me miraba a mí y me decía, yo quiero lo mismo, ¿qué querés vos? ¿Qué quieren ustedes?
1: Sí, se llegó a escuchar, yo soy padre y abuelo también, no sé nada, algo así, ¿no?
0: En ese momento mi compañera le dice, estamos acá como mamá, entonces él dice, yo también, ¿cómo? Porque él no escuchó la pregunta, entonces le
1: Sí.
0: dice, ¿cómo? Y ahí le dice que estamos como mamá, yo también estoy como papá y como abuelo, dijo, y quiero
1: Claro.
0: justicia lo mismo que ustedes y quisiera una remera también de
1: Ah,
0: ustedes.
1: mira.
0: Así me dijo, nos
1: Mira.
0: pidió una remera. Entonces yo le dije, ¿por qué 5 años tenía? Le dije, ¿dónde está? ¿Qué le hicieron? Y me dice, no sé,
1: Claro.
0: porque yo también quiero saber, si supiera te diría. Entonces le digo, tienen que hablar, ¿por qué
1: Claro.
0: no hablas? Y como él me dijo, yo no tengo nada que ver, yo no tengo nada que ver. Y bueno, y así
1: Y después intervino el
0: después.
1: servicio penitenciario, ¿no?
0: No, con nosotras no,
1: No, no, con él
0: con él.
1: digo, que no lo dejaban hablar más,
0: Sí.
1: creo, ¿no?
0: Sí, 2 veces tuvo que intervenir porque él quería seguir
1: Claro.
0: hablándonos. Él no manifestaba todo el tiempo que él no tenía nada que ver, como dejar en evidencia que él
1: Sí,
0: era
1: inocente,
0: un
1: claro.
0: víctima también, un inocente. Y obviamente que yo no le creo, con todo el
1: Claro.
0: antecedente que tiene y las pruebas que se están dando y todo lo que estaban hablando. Y aparte, él es un hombre que está preparado, está
1: Claro.
0: capacitado,
1: Claro.
0: tiene las herramientas
1: Tiene
0: como para poder decir,
1: sí.
0: bueno, sí, tuvo algo que ver.
1: Claro.
0: No es que él está sentado ahí
1: Porque sí,
0: porque se le
1: claro.
0: ocurrió, claro, a los abogados o a la querella o
1: No,
0: a quien sea. O sea,
1: y si me dejás agregar, creo que es uno de los más complicados junto a la Odelina por las pericias odorógicas, perdón, de los perros que encontraron en la camioneta de él y en otro auto, ¿no?
0: exactamente. Eso también es una cosa que, bueno, se habló ahora, antes del receso,
1: Sí.
0: el día de ayer, donde explicaba la mujer policía,
1: Sí,
0: Gabina Noguera,
1: no era así.
0: de que eso no se protegió, lo dejaron en el patio de la comisaría de 9 de julio sin ninguna faja de
1: Sí.
0: custodia, sin ninguna custodia. O sea, él ya había abierto paraguas, digamos, más forma de
1: Claro.
0: decir, ¿no? Acá en Corrientes, como adelantándose por las dudas, diciendo, yo dejo, señor comisario, nos vamos a Goya, pero dejo la camioneta y dejo tal cosa por si me quieren plantar
1: Sí,
0: algo. O
1: ya lo dijo de
0: sea,
1: antemano, claro.
0: Claro, él ya sabía lo que se le podía venir. Lo que pasa es que nadie se esperaba que esto iba a ser, iba a tener una repercusión nacional, claro, internacional, que ustedes, los medios nacionales, iban a estar acá cubriendo un caso tan delicado, tan triste como, sí, como el caso de esta criatura, de este niño, de nuestro Loan, como yo digo, porque sí, hoy es hijo de todas nosotras. Y bueno, queremos eso, queremos que ellos hablen, que declaren, como yo dije, yo tengo esperanza, yo tengo fe y sé que van a hablar.
1: Yo tengo la esperanza, estoy esperando a que avance el juicio, tengo la esperanza de que alguno diga, bueno, estoy re complicado, digo lo que sé, tengo la esperanza por lo menos, no sé si los abogados después con su estrategia quizás le dicen, no hables, no te conviene, que es lo que le puede pasar y es lo que la ley marca también que ellos pueden hacer, pero bueno, viste que a veces sí, el corazón, el alma, cuando te indica lo contrario, hace fallidos y te sale otra cosa.
0: Y bueno, eso notamos nosotros notamos de Pere, por ejemplo. Claro. Él tiene como esas reacciones cuando nosotros nos ponemos, lo mismo cuando teníamos el cartelito de No me olviden, él ahí reaccionaba y te decía eso, te manifestaba, yo no soy, yo no tengo nada que ver, es Maciel. O,
1: es que,
0: por ejemplo,
1: es que yo me imagino verlas a ustedes, ya el juicio es perturbador, me imagino verlas a ustedes también reclamando, te debe remover algo, ¿viste? Pero no es lo mismo un juicio donde no hay nadie, mira, hay madres, está esto, o sea, es difícil, ¿no?
0: Sí, y aparte nosotras somos insistentes, porque más allá de que se está haciendo un juicio y que se está tratando de llegar a saber, o la verdad por lo menos, nosotras tratamos de imponer eso, de que ellos realmente vean que necesitamos saber de Loan, que queremos, que exigimos, que estamos ahí paradas todos los días con un sacrificio enorme, porque
1: hay que ir hasta ahí, claro.
0: Hay madres que vienen de Goya, vienen vendiendo lo que pueden, haciendo lo que pueden, a veces sin ningún peso, pero bueno, estamos acá firmes como desde el primer día, y eso nos fortalece y nos da la fuerza como para nosotras seguir ahí, porque también no hay que olvidarse que hay un poder político, judicial y policial bastante complicado acá en Corrientes, no es fácil, por eso lamentablemente la sociedad no acompaña, pero bueno.
1: Sí, la gente tiene miedo. Y aparte, también hubo un antes y un después en el caso, que para mí estuvo mal manejado, pero bueno, es como sucedió. Ellos tenían sus abogados igual. Con el tema de las donaciones, la gente se enojó mucho. También se dijo cosas que no fueron, pero bueno, eso complicó un poco el tema con la sociedad. Pero no nos olvidemos de que la sociedad tiene que reclamar por Loan igual, más allá de los familiares, ¿no?
0: Exactamente, eso es lo que yo siempre manifiesto a toda persona que por ahí nos manifiesta su enojo, su malestar hacia la familia.
1: Claro.
0: Lo tenemos que pensar en la criatura, en el niño. Acá hay un niño desaparecido.
1: Sí.
0: Él es el víctima.
1: Obvio.
0: Él es el víctima. Él es el que la pasó o las pasa o la está pasando mal.
1: Totalmente.
0: Él es el que lamentablemente le negaron su
1: crecimiento, su vida, todo, sí.
0: Exactamente, su futuro.
1: Sí.
0: Estaba empezando, era un niño que dejó todo, su escuela, su casita, su
1: amigos, familia,
0: su
1: todo.
0: Familia, su todo. Corriente no está completo.
1: Y sí.
0: En Corriente falta un niño, o sea, no es lo mismo, no va a ser lo mismo. Esto va a quedar para siempre. Loan es
1: yo te digo, te lo saco de Corrientes si querés, ya te digo que es parte de Argentina, un niño que Argentina tiene que dar respuestas.
0: Exactamente, y es lo que queremos y es lo que esperamos. Por eso estamos acompañando a la querella, acompañando a los fiscales, para que esto realmente tenga un fruto bueno, se sepa la verdad.
1: Sí, justicia.
0: Y justicia, que la justicia actúe, pero que actúe con verdad, que actúe realmente condenando y a quien tiene que condenar, uh-huh. No solamente que caigan estas personas que están acá sentadas, acá hay muchas personas
1: gente,
0: que tienen que ver.
1: Hay gente que está afuera todavía que falta. Así que, lo doy yo y me hago cargo, como Fernández Codazzi, el abogado que estuvo dando vuelta, ahora está detenido por otra causa. Y bueno, ahora se lo llamó a declarar también. Yo creo que ahí también es una declaración importantísima para el juicio.
0: Por supuesto que sí. Nosotros desde el primer día que vimos el video y que hay pruebas que Fernández Codazzi buscó a la Udelina para traer a corriente a la fiscalía a las 3 de la mañana y que, bueno, de público conocimiento sí. Ya es a mentir. Obvio. Que fue un accidente, que fue hostigada, pagada. Sí. La verdad es esa y nosotros sabemos que fue así. Pero lamentablemente no sé por qué desde el juzgado federal de Goya la doctora Poserpenso no tomó conocimiento o no le tomó con la importancia que debería haberle tomado a lo que hicieron estas personas, Codazzi, Pellegrini, el senador Pellegrini, después nuestro ex gobernador, un sábado largar un tuit donde dice que esto fue un accidente, caso resuelto. Sí. No es así. Sí. Hay muchas personas que
1: eso se equivocó mal y creo que después lo dijo, sí, me equivoqué, bueno. Es verdad.
0: Sí, dijo que fue como un ataque de ansiedad que tuvo y bueno, y el enojo nuestro, imagínese, de toda la sociedad, porque esto no es, bueno, no importa, fue un accidente y ya está, pero ¿dónde está? ¿Dónde está el niño? Si fue un accidente o no.
1: Mira, yo te cuento, todavía esa hipótesis, viste, que no se descartan y no se saben. Nosotros seguimos el caso hace 2 años también, pero todos te preguntan si fue un accidente, como decís vos. Y entonces, ¿dónde está el niño? Claro, ¿qué hicieron con el nene? Y bueno, ahí está el problema de por qué no hablan. Es un tema terrible. Si fue eso, quizás todavía no lo sabemos. Pero bueno. Bueno, Roxana, decime.
0: Sí.
1: No, te escucho.
0: No, quería retomar el tema del accidente.
1: Sí.
0: La verdad que nosotros nunca creímos en el accidente. Sinceramente, acá hubo una sustracción.
1: Sí.
0: El motivo no sabemos, obviamente, pero al niño se lo llevaron.
1: Sí.
0: Y yo les dije, entre ustedes está la verdad.
1: Sí.
0: Ustedes se lo llevaron, porque el niño no pudo desaparecer.
1: Obvio, por
0: supuesto.
1: Y
0: si fue un accidente, no van a caer todos.
1: Claro, totalmente.
0: Si fue un accidente, van a decir, no, yo no me voy a comer 10 años,
1: obvio,
0: 15 años una perpetua por dos que
1: hicieron una macana, claro. Obvio.
0: ¿Me entiende? O sea, es sentido común.
1: Totalmente.
0: Es sentido común.
1: Sí, porque
0: así que, bueno,
1: hay una realidad, hay una realidad que la gente no la piensa, que en la cárcel se la pasa mal, no se la pasa lindo. O sea, se la pasa mal, estás encerrado, no tenés libertad.
0: Sí.
1: Por eso llama muchísima la atención de que en 2 años no hablen. Pero bueno. Vuelvo al principio, puede ser una estrategia de los abogados y que hablen después, no lo sabemos todavía.
0: Evidentemente ellos no la están pasando bien.
1: Y no.
0: Por ejemplo, el abogado de Maciel pidió que lo cambien de pabellón y pidió que por lo menos tenga agua caliente.
1: Claro.
0: Imagínese una persona que no estuvo acostumbrada nunca con el poder que tenía. O sea, hay cosas que, bueno, que sí, no, evidentemente no la están pasando bien, pero tampoco ni aún así hablan, pero yo sé que van a hablar, tengo fe,
1: ojalá,
0: tengo esperanza, sí lo van a hacer. Y estamos esperando la declaración de Lilita Carrión, que es importante, donde ahí también. El ex gobernador le dice de que había que quebrar a alguien, y bueno, esperemos.
1: Sí, es fundamental también, espero que vaya y lo sostenga, claro.
0: Sí. Que sostenga lo dicho.
1: Totalmente.
0: Exactamente.
1: Bueno, Roxana, me encantó hablar con vos y difundir lo que hacen ustedes porque me parece maravilloso.
0: No, por favor, muchísimas gracias a ustedes por llamar, por estar, por preocuparse. Y bueno, ojalá que la próxima, si nos entrevistan,
1: sea por algo positivo y novedoso.
0: Sea por nuestro Loan.
1: Obvio.
0: Y que sepamos algo de él.
1: Ojalá
0: que
1: sí.
0: Es lo que nos interesa realmente. Así que bueno,
1: gracias,
0: muchísimas
1: Roxana.
0: Gracias,
1: Roxana. Un beso muy grande.
0: Desde Corrientes. Gracias a ustedes.
1: Chau,
0: hasta
1: chau.
0: Luego.
1: Nos vemos. Bueno, pasaba Roxana, integrante de Madres Corajudas. La verdad que una nota impactante, fuerte. Madres que no tendrían por qué ocuparse y sin embargo se juntan, tratan de hacer colectas entre ellas y las ves en el juicio. Y el otro día me llamó muchísimo la atención cómo le hablaban a Carlos Pérez, porque vos no te podés acercar a los detenidos, pero ellos aprovecharon el principio que nadie les decía nada, se fueron acercando. Carlos Pérez les habló a ellas contándole, bueno, lo que él quería decirles, ¿no? Que ya lo escucharon en la entrevista. Pero qué fuerza de estas madres, que la verdad está muy bien puesto el nombre de Madres Corajudas, porque es lo que son, ¿no? No le tienen miedo al poder, no le tienen miedo a la policía, no le tienen miedo a nadie, y van y están todos los días en el juicio, ahí presentes, tratando de saber qué pasó con Loan. Así que bueno, seguimos con mucho más en el próximo bloque del Gíglico, así que les digo, por favor, que no se vayan.
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1: Seguimos en El Cíclico y vamos a hablar de qué es lo que pasa cuando vemos un partido de fútbol intenso como en el Mundial. ¿Qué es lo que le pasa al cuerpo? Y para eso ya estamos en línea con el cardiólogo Martín Lombardero. Hola Martín, Alexis Selener te saludan. ¿Cómo estás?
13: Hola Alexis, ¿cómo estás? ¿Cómo les va?
1: Muy bien, muchas gracias por estar acá con nosotros. Bueno, contanos un poco, te vi en una entrevista el otro día en Infobae, muy interesante, y quería que nos cuentes qué le pasa al cuerpo cuando vemos un partido de alta intensidad.
13: Bueno, nos pasa todo como todos hemos visto, y nos pasa a todos los que vemos el partido, ¿no?
1: Sí.
13: Tenés todas las emociones juntas, todas en 2 horas. Pasás de la euforia al miedo, a la tristeza, de vuelta a euforia, luego preocupación. Es como un tsunami de emociones, una montaña rusa de emociones para las cuales no estamos genéticamente adaptados. Uh-huh. ¿Esto qué quiere decir? Nosotros estamos adaptados genéticamente y evolutivamente a tener un estrés muy importante y nuestro corazón lo aguanta perfectamente bien frente a situaciones de riesgo de muerte. Por ejemplo, catástrofes, que te persigue un ladrón, que te persigue un depredador. Uh-huh. En fin, todo eso hizo que en los últimos miles y miles de años, nosotros y todos los animalitos del planeta, estamos adaptados a un estrés de riesgo inminente, donde tu corazón va muchísimo más rápido y de todo cambia muchísimo más rápido que frente al televisor.
1: Sí.
13: Este tipo de estrés que nos ha salvado evolutivamente, y lo que los tenemos todos, ocurre en un lapso donde hay vasoconstricción general y donde toda la sangre va a los músculos para que vos te puedas salvar. O sea, el cuerpo, muy inteligente.
1: Se pone en alerta,
13: Claro, es una especie de alerta máxima. Y pone, eso sería alerta máxima, y pone la sangre en los músculos, toda, el corazón late a una frecuencia que en tu vida vas a llegar, así nomás. Y en ese momento tu cerebro solamente se dirige hacia cómo salgo de esta situación.
1: Claro, aparte ahora, hay que aclarar que sentados, ¿no? Porque la mayoría está sentada.
13: En estas 2 horas de partido lo que cambia es, primero, estás sentado y no vas a correr.
1: Sí.
13: Segundo, no es un riesgo de muerte, con lo cual es muy variable las emociones.
1: Sí.
13: Cuando tenés miedo a perder, obviamente se prende la alerta. Y la alerta es la misma que frente a un depredador. Por supuesto que es muchísimo menos que frente al depredador. Pero en el fondo, lo que ocurre es vasoconstricción periférica, la sangre va a los músculos, aumenta la adrenalina, aumenta el cortisol no baja rápidamente y se mantiene elevado en esas 2 horas y después del partido unas cuantas horas más. Entonces tenés algo que no estás adaptado en realidad.
1: Claro.
13: Claro, terminás exhausto.
1: Sí, no, muerto. Terminamos todos liquidados. Es muy interesante lo que decís. El miedo a perder, esa emoción, esa sensación, no sé cómo llamarla, sensación o emoción, ¿por qué genera tanto alerta en el cuerpo?
13: Porque el miedo genera lo mismo que genera siempre el miedo. O sea, el cuerpo, la mente en un punto puede diferenciar qué es real y qué no, pero hay en un lugar en tu cuerpo, en todo lo que es sistema simpático, donde se prende la alarma, que no puede diferenciar qué es real y qué no.
1: ¿Qué clase de miedo sería? ¿No?
13: Claro, vos tenés miedo y va a pasar siempre lo mismo.
1: Claro.
13: O sea, en el momento que tengas miedo, va a desencadenar una respuesta de alerta. Adrenalina, cortisol, aumenta la frecuencia cardíaca, la sangre va a los músculos, siempre lo mismo. Entonces, ese miedo a perder, ese miedo a que te echen del trabajo, ese miedo en una calle oscura, es todo lo mismo.
1: Claro.
13: Lo que cambia es la cuantificación de la respuesta.
1: Entiendo. Claro. Y, o sea, la intensidad sería en ese caso, ¿no?
13: Claro, la intensidad. Pero en el caso de un partido de fútbol, como no estamos adaptados a esto, porque no estamos adaptados genéticamente, no es solamente esta respuesta. Son todas un poquito de miedo, un poquito de euforia. El gol te genera euforia.
1: Sí.
13: El entretiempo, vas ganando, estás tranquilo.
1: Sí, es verdad.
13: Y hay una diferencia muy importante entre estos dos estrés, que es el esfínter.
1: Ajá.
13: Vos, frente a un depredador, no se te va a ocurrir ir al baño bajo ningún aspecto.
1: Claro.
13: Por supuesto que hay en un extremo, hay gente que se hace encima y demás, pero son extremos. Pero vos estás frente a un depredador, la respuesta normal, vos corres como nunca en tu vida corriste y no vas a tener ganas de ir al baño.
1: Claro, te lo corta.
13: Cuando
1: eso,
13: estás viendo un partido, fíjate las veces que vas a orinar.
1: Sí, es verdad eso.
13: Y esto es porque aumenta la presión sistólica. Y el aumento de la presión, aunque sea leve, genera en la aurícula que se dilata un poquito la aurícula, la fibra se dilata, sale una hormona que es una hormona diurética, que es una hormona potentemente diurética, y entonces te alivia, te baja la presión y además te da un poco de calma.
1: Claro.
13: O sea, es como un ansiolítico leve. Es increíble, ¿no?
1: Sí,
13: pero el corazón
1: genera esta hormona. Estoy procesando todo lo que estás contando y es verdad. Y después, ¿viste la clásica pregunta que te deben hacer, me imagino? ¿Uno se puede morir de un ataque cardíaco o darte un ACV en ese momento?
13: Bueno, vamos a dar tranquilidad a la población general porque se ha dicho muchas cosas, ¿no? Y vamos a dar tranquilidad. Por supuesto que puede pasar algo, porque siempre puede pasar algo por la calle también,
1: claro.
13: Pero tenés que tener predisposición, tenés que tener un corazón con algún grado de enfermedad, tenés que tener las coronarias en un estado te diría, crítico o en estado severo, que quizás no saltó en otro momento, y una emoción sí es un gatillo, no es la causa.
1: Claro.
13: Es un gatillo que te dispara la enfermedad latente. Claro. ¿Puede ser cardiovascular? Sí.
1: Claro. O sea, claro, la ACV también está incluido ahí, ¿no?
13: Por supuesto, todo lo que sea evento cardiovascular. O sea, no hace la enfermedad quien quiere, sino quien puede hacerla. Por eso, si bien aumenta la tasa de muerte súbita, de infarto, de ACV, y esto fue visto científicamente hablando en el Mundial de Alemania, en Múnich, en el 2006, donde ellos publicaron en una revista científica, y esto está publicado, y hay varios trabajos parecidos, en el cual hay un aumento de 2.6 veces la cantidad de eventos en la ciudad de Múnich durante el partido de Alemania, y sobre todo en los penales, que es el momento clave.
1: Claro,
13: ¿no?
1: Los penales deben ser el momento crucial para cualquier persona, ¿no? Me imagino para los jugadores, me imagino para la gente, peor.
13: Claro, ahora, vieron en ese trabajo científico, por eso hay que llevar calma a la población, que la mayoría de los pacientes que fueron involucrados en ese trabajo tenían antecedentes cardiovasculares previos. O sea, vos, siendo joven, con 35, 40 años, sin enfermedad coronaria y un corazón normal,
1: no te pasa
13: podés
1: nada.
13: Soportar un estrés 100 veces peor que un partido de fútbol.
1: Mirá vos, qué
13: que
1: bárbaro.
13: Es una catástrofe.
1: Y sí.
13: Que es que te persigue un ladrón que te y que te quiera matar.
1: Claro, sí, no el sentido de muerte, claro.
13: Claro. Y tu cuerpo reacciona y vas a correr como nunca en tu vida corriste. Vas a tener récord de velocidad. Porque toda la sangre va a estar puesta en los músculos.
1: Claro.
13: Y tu mente solamente va a pensar cómo salgo de este ladrón. Ahora, muy interesante. Si yo te digo ahora, Alex, te voy a decir, hay fuego en la radio, salgamos corriendo.
1: Y sí.
13: Y en la escalera te digo, che, ¿cuánto es 7x7?
1: Claro.
13: ¿Qué sé yo?
1: Y sí, claro, ni lo registrás.
13: Ok, ¿qué pasa cuando termina el partido? Te digo 7x7 y vas a dudar, no sé, pará,
1: sí,
13: por ahí estoy.
1: Sí, pará, déjame calmarme, te voy a decir, o estoy, déjame, sí, estoy con la cabeza en otra cosa, de verdad.
13: Porque vos jugaste el partido con los mismos jugadores, vos sentado en el sillón, descargaste adrenalina, aumentó la frecuencia cardíaca, se fue sangre a los músculos, se aumentó el cortisol, y estabas en la jugada como diciendo, no hace esto, no pasásela ya, y vos estás jugando mentalmente con ellos.
1: Totalmente.
13: Terminás
1: exhausto. Y sí, terminás exhausto. Y la última que te quiero preguntar es, bueno, ¿qué se le recomienda a las personas mayores? Porque hemos visto videos donde hay gente mayor que no les pasa nada, pero están ahí viendo el partido, o, como decís vos, que tienen algún problema previo. ¿Les recomendamos que no miren el partido? ¿Qué se hace con...?
13: No. A ver, es muy difícil no ver, porque, por ejemplo, me decía un paciente a mí el otro día, doctor, es un paciente que tiene enfermedad coronaria, en fin, y tiene lesiones importantes, bueno, no importa. Pero me decía, doctor, viene mi nieto, ¿cómo no lo voy a ver?
1: Claro. ¿Y qué hace esa persona, pobre?
13: Y vaya, el vínculo es importante. Bueno, yo puse 10 recomendaciones para pacientes que tienen factores de riesgo cardiovasculares o que tienen enfermedad coronaria previa, stent, infarto, bypass, etcétera, cualquier enfermedad coronaria previa o cardíaca. Una, fundamentalmente, es... tratar de no comer abundante previo, ni comidas pesadas, no comerse un asado gigantesco, no comer picada que está llena de sal, no comer en lo posible ultraprocesado, tratar de hacer una picada lo más suave posible, liviana, cosas bien sanas previas, ¿no? Y no comer mucho.
1: O sea, mucho líquido, ¿no?
13: Sí, por supuesto, siempre agua y por supuesto agua. Segundo, no tomar alcohol.
1: Claro.
13: Si vos tenés enfermedad coronaria o tenés un infarto, tenés factores de riesgo importantes, no te tomes un litro de vino antes de esto, porque o cerveza, porque el alcohol también genera un poco todo esto. Sí. Después, todo lo que dicen las propagandas es lo que no tenés que hacer, ¿no?
1: Y claro, por supuesto. La propaganda es para el después, del post, si querés, claro.
13: Claro, después, no hagas esfuerzo físico importante después del partido.
1: Claro.
13: Esto es muy importante.
1: ¿Eso por
13: qué? Porque te queda el sistema de alarma prendido, el simpático, el que es vía también cortisol, no solo adrenalina, que es la que más rápido baja, te queda 2, 3 o 4 horas después del partido.
1: Claro, es un montón.
13: Entonces, vos no podés agregar un estrés físico a un estrés psíquico que te queda prendido. Es como decirte. Claro, no aterrices el avión si no despegó el otro.
1: Claro, obvio.
13: Aterrizá primero este, que es el del partido, y después seguimos a hacer un estrés físico, ¿ok?
1: Sí, se entiende perfecto.
13: ¿Qué? Después también, obviamente, hay que mirar las cosas en perspectiva. Hay una edad determinada donde uno tiene que empezar a mirar las cosas en perspectiva. No es lo mismo tener 30 que tener 40, que tener 60, que tener 70.
1: Obvio.
13: Es decir, un partido de fútbol no puede generarme tanto, sí, entendiendo que yo tengo que vivir 15, 20 años más.
1: Es verdad. Yo, mira, si te muestro el video que grabé en casa, te lo mostré acá a un compañero del trabajo, mi hijo de 18 años, estaba, saltaba, se tiraba arriba del sillón, esto, lo otro, daba 80.000 vueltas. Y yo estaba ahí parado, tranquilo, o me sentaba en el sillón, yo tengo 46, está bien. No soy ni grande, ni muy grande, ni muy chico tampoco. Pero bueno, viste, te lo tomás de otra manera, es así.
13: Claro, tenés que empezar a mirar las cosas en perspectiva y privilegiar tu salud en caso que vos tengas factores de riesgo. Si vos tenés 55 o 60 años, tenés panza, fumás, ah, eso sí, no fumar ese día, por claro, favor, por no favor. Fumar nunca, pero ese día menos todavía, ¿no? Claro. Menos.
1: Pero porque todo eso que genera en el cuerpo, o sea...
13: Inflamación.
1: Ah, ok.
13: Inflamación, y la enfermedad coronaria es inflamatoria.
1: Ok, viene para ahí. La enfermedad
13: coronaria, cuando, claro, cuando se rompe una placa de ateroma, y vos tenés un infarto, que es una obstrucción total de una arteria coronaria, en el momento que se rompe la placa, es un problema inflamatorio.
1: Claro, ahí viene el problema.
13: Y el estrés genera inflamación por vasoconstricción periférica. El cigarrillo genera inflamación porque es un tóxico terrible.
1: Claro.
13: La comida copiosa, abundante y grasosa genera inflamación. O sea, estamos diciendo que el alcohol genera inflamación. La sal abundante sube la presión arterial, claro, y eso generalmente, si sos hipertenso y sos difícil de controlar en tu hipertensión y te comes una picada con sal,
1: sonaste,
13: te genera hipertensión y terminamos una guardia.
1: Claro, sonaste. No, muy interesante todo lo que contás, porque uno ve el partido y no lo piensa todo esto, así que está bueno llevar tranquilidad y prevención, por supuesto.
13: Llevemos tranquilidad. Si uno es sano y no, por supuesto, no tiene grandes factores de riesgos asociados y demás, uno puede bancarse un estrés muchísimo mayor que un partido de fútbol, porque estamos diseñados para eso. Si no hubiéramos estado diseñados para bancarnos un estrés máximo de riesgo de vida, no hubiéramos llegado como especie al siglo XXI. Ni nosotros, ni el gato, ni el perro, ni el elefante, ni ninguno.
1: Claro, está, es muy interesante.
13: El gato, cuando ve un perro, el gato, cuando ve un perro, en nanosegundos sube a la copa del árbol.
1: Sí. O se le ponen los pelos de punta, así tipo, para agrandarse.
13: Después baja, el perro se va y entra en estado de relax.
1: Sí.
13: 99% del día el gato está en relax. El 1% está en estrés.
1: Claro.
13: Nosotros al revés.
1: Nosotros, lamentablemente. Así que bueno. Bueno, Martín, me encantó la charla contigo y los consejos para las personas que están escuchando, obviamente.
13: Bueno,
1: te agradezco muchísimo.
13: Un abrazo
1: grande, que estés bien.
13: Hasta luego.
1: Chau, chau. Bueno, pasaba el cardiólogo Martín Lombardero dándonos consejos cuando vemos partidos de alta intensidad, de todo aspecto, ¿no? Puede ser de tu club, puede ser de la selección, puede ser de Libertadores, puede ser de cualquier índole, donde si uno es muy fanático y bueno, hay que prepararse para estar lo más tranquilo posible. Así que bueno, espero... Ah, me olvidé de preguntarle, acá le cuento ya que estaba Luqui. Hubo un video la semana pasada de una persona que justo se estaba haciendo un holster. Viste que el holster es para medir cuando tenés taquicardia o cuando tenés diástole o sístole o cuando tenés extrasístoles. Y justo mostró el video viendo uno de los partidos de la selección teniendo el holster. Obviamente le habrá dado re mal el resultado, lo va a tener que volver a repetir. Así que bueno, a esa persona le deseamos que esté bien. Así que bueno, nos escuchamos el próximo domingo. Espero que les haya gustado el programa de hoy. Saludos a Ivana Viale, que no pudo venir, que se sentía ahí más o menos. Y bueno... De vuelta, nos escuchamos el próximo domingo. Chau, chau.

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Prometo, prometo que cuando se acabe el mundial volveremos a las comidas un poco más sanas. A ver si la cortamos ya con esto de la picadita y la pizza, porque realmente mejor ni hablar, ni pensar en ir al médico, porque nos va a dar todo para la merda. Porque que el quesito, que el salamito, que el jamoncito, y vos traete unos picles, y vos, no, yo llevo unas empanadas picantes de acá. No, por favor, a ver si nos ordenamos con el tema de las comidas. Y por favor, le vamos a pedir a la escaloneta que no nos hagan sufrir tanto. Tengan en cuenta, esto es un gran negocio para los cardiólogos, ¿eh? Mañana están todos pidiendo turno en cardiología, porque después de Cabo Verde esto, bueno, ya es como que estamos ahí tocando los límites. Así que Lionel Scaloni, Lionel Messi, Lautaro Martínez, Julián Álvarez, todos muchachos, pónganse de acuerdo. Si van a hacer 3 goles, repártanlos un poquito, no se los guarden para el final. No se los guarden para el final. Por favor, qué manera de sufrir otra vez. Y si hablamos de sufrimiento, bueno, ahora se nos viene Inglaterra. Oh, perdón, Inglaterra, allá vamos. Así que bueno, estamos en modo mundial. El próximo domingo, aunque te parezca insólito, el próximo domingo a la tarde se acabó el mundial. ¿Viste qué rápido pasó? Yo estaba sacando cuenta, esperamos 4 años y ahora ya se nos va, el próximo domingo. Que ojalá que estemos jugando ese partido, porque el sábado próximo juegan por el tercer y cuarto puesto, y el domingo la gran final. No voy a hacer análisis de fútbol porque no es lo mío, no es mi especialidad, analista deportivo, pero yo por un momento la vi casi tan complicada, hasta que la expulsión del suizo, la vi casi tan complicada como con, bueno, no tanto como con Cabo Verde, o Egipto, mejor dicho. Pero sí que la vi complicada ayer otra vez. Sí. Así que bueno, había un programa, ¿sabes qué estaba pensando? Había un programa que hacía Jorge Ginsburg, si mal no recuerdo. Si alguien me puede corregir, al 11-38-28-09-90 me escriben. Pero había un programa de Jorge Ginsburg que él estaba todo maquillado de negro y hacía de un pastor. Y el episodio se llamaba Paren de Sufrir. Y es esto, este mundial para nosotros es un sufrimiento. Claro, venimos de arriba, hay que entender algo, venimos de arriba, somos los campeones. Estamos defendiendo el título. Guay, no es que venimos de traspié en traspié. Venimos con la vara alta. Así que bueno, qué sé yo, no sé, realmente. Lo puntual ahora, agendate, ¿no? Por las dudas. Miércoles. 16 horas, si mal no recuerdo. Miércoles 16 horas, Argentina-Inglaterra, Inglaterra-Argentina, con la sangre en el ojo por parte de los ingleses que van a querer tomarse revancha de un grande, de Diego Armando. Y ese golcito con la mano que los... Al día de hoy todavía se sigue hablando. Al día de hoy se sigue hablando la mano de Maradona. Así que el miércoles a las 4 de la tarde, armá la agenda, suspendé las reuniones, avisale al peluquero que no vas a ir, que tenés un problema. Mentira, todos vamos a cancelar las reuniones de esas horas, pero ya mañana el lunes, porque es la semifinal, gente. ¿Vos dabas un mango que llegáramos a las semifinales del Mundial cuando empezaba? Nah. Decías, bueno, con que hagamos un buen papel, alcanza y sobra. Así estamos, 7:05 de la mañana. Buen día para todos. Esto es Primera Mirada. Y en esta primera mirada, claro, ¿cómo podía ser de otra manera si no era que hablando del Mundial y del partido de anoche?
Era la única manera. Estamos en modo mundial. Ya falta poco para que esto termine. Volverá, como diría el nano, el rico su riqueza y el pobre su pobreza a partir del próximo domingo. 7:06, 7:04 es la temperatura en Buenos Aires. ¿Hace frío? Yo no diría frío, frío, está bastante fresco, pero no frío. ¿Por qué? Porque la humedad es del 91%. El cielo está totalmente cubierto. Para hoy, cielo nublado, una máxima de 13 grados, más o menos lo que venimos teniendo en estos días. Y te propongo, vamos con un poco de música. Después, junto a Eduardo Van Der Koy y Nati Donato, vamos a ir repasando la actualidad. Ah, y no se hagan los graciosos, porque ya anoche, ya con el grupo de gente que lo vi anoche, ya me estuve comiendo algunas cargadas. Yo no tengo doble nacionalidad ni me escondo en otra actividad. Ricardo Rodríguez es este que te habla, el locutor. Después hay otro Ricardo Rodríguez que le va mucho mejor que a mí. Es jugador de la selección suiza. Pero ya desde hace años un marcador de punta muy, muy bueno, Ricardo Rodríguez. Pero no, terminemos con las cosas, me vienen jodiendo con... Ah, anoche estuviste jugando y ahora venís acá. Bueno, gente, pausa musical. Ah, mira, vamos a ir con una cantante que lamentablemente esta semana partió. Se llama Bonnie Tyler. Su mayor éxito es el que te vamos a presentar ahora. Un detalle que poca gente conoce, esto después de tantísimos años en radio, averiguando, indagando, los comienzos de Bonnie Tyler no eran con esta voz. Bonnie Tyler, en sus comienzos musicales, tuvo un inconveniente en las cuerdas vocales y los otorrinolaringólogos, está buena, ¿cómo me salió? Otorrinolaringólogos. Después es muy fácil. Oto de oreja, rino de garganta, laringe, laringe, laringo es la nariz. Estudian básicamente esos tres órganos. El otorrino que la operó mal. Cuando salió de la operación le dijo, mire, Bonita, tuvimos un problema. ¿Qué pasó? Y la garganta, tocamos algo que no correspondía y quedó con este tono disfónico. Que musicalmente es muy particular, pero no es un registro vocal que vos digas, ah, sí, es esto o aquello. No, al contrario. Hasta si querés una voz cascada, una voz muy, muy particular, se fue esta semana Bonnie Tyler y la vamos a recordar con este que fue, me parece, su más grande éxito.

Ahí estaba el título del tema, Eclipse Total del Corazón. Bonnie Tyler, aquí en esta primera mirada. Si mal no recuerdo, tenía 75 años, pero no se confirmó, no se dijo, no se informó. Sin ningún lugar a dudas, venía con un problema serio de salud, porque estaba desde el mes de mayo en coma farmacológico en una clínica de Portugal. Estar desde mayo con coma farmacológico no es nada sencillo, y hay que, bueno, ver todo un cuadro que te lleva a esa situación. Me pongo las gafas, porque si no veo burrodómetro. Me pongo las gafas y te digo, distintas cosas. A ver,

0: Claro, esas cosas que te quería decir, pero a veces la garganta, más con algún que otro grito de ayer, pero me cuidé totalmente, pero este resfrío y la tos y la garganta a veces me juegan pasadas que me producen una falla así intempestiva. Te quería comentar de la semana, perdón, de la semana, semana corta para muchos de 3 días, porque ya arrancaron el jueves con el fin de largo, para otros no, pero de la semana me llamó básicamente la atención el tema del Tedeum, el mensaje de García Cuerva, la respuesta a algunas cosas realmente inesperadas. La respuesta, por ejemplo, de Lilia Lemoine, la diputada liberal, que calificó los discursos de manera dura, los discursos del arzobispo de Buenos Aires, de manera dura, y además dijo, Lilia Lemoine, dijo que el arzobispo de Buenos Aires es peronista. ¿Y qué problema hay, Lemoine? Que sea peronista, mientras sea una persona respetuosa de la democracia y sea un digno representante de la comunidad católica, no le veo el inconveniente, ¿no? Perdón, permiso. Digo permiso porque hay gente que tal vez está mirando por YouTube y dicen, ¿qué hace este tipo sonándose la nariz en público? Y bueno, pero cuando uno no anda bien, no está al 100%, suele ocurrir estas cosas. Te decía, el mensaje de Lilia Lemoine, calificando además de aburrida las homilías de García Cuerva, me parecieron bastante, bastante fuera de tono, fuera de plano. Después también los sendos reportajes que dio el presidente de la Nación. ¿Qué más tenemos? Bueno, la novela venezolana, no sé, llámalo como quiera, Javier Milei, Victoria Villarruel. Donde vas vos, no voy yo. Donde pisas vos, no piso yo. Es lo que pasó el 9 de julio. La vigilia al 9 de julio, del 8 para el 9. Milei estuvo el día 8 a la noche. En Villarruel no se la veía. Milei se volvió en la madrugada del 9 y ahí apareció Villarruel. La gente, con todo respeto le digo, esta gente tendrá noción que están manejando un país con 40 y pico, casi 50 millones de personas, y que ellos están casi casi como un matrimonio en crisis. Yo no te hablo, vos no me hablás, yo no paso por donde vos vas, vos haces tu vida, yo hago la mía. Es obvio que si eso pasa en una familia, imagínate lo que puede llegar a ocasionar en un país en donde el número uno y la número dos no se hablan. Y la número dos no está descartando su candidatura para el próximo año. Todos quieren llegar a la presidencia. ¿Querés un ejemplo más claro? Agarrate porque está. Carlitos Tevez dijo que no descartaría presentarse a la como candidato a presidente de la Nación o de Boca Juniors. Muchachos, dejémonos de joder. Estamos hablando de un país que era grande, que puede volver a ser grande si nos empezamos a comportar seriamente, pero vamos, dejémonos de embromar, vicepresidenta, que usted en este momento diga que quiera ser candidata. Bueno, me estoy calentando mal. 7 de la mañana, 17 minutos, te recuerdo, 7 grados 4 la temperatura, humedad del 91%, el cielo cubierto. Pausa y enseguida, Eduardo Van Der Kooi.
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9: 7 de la mañana, 21 minutos. 7 grados 4 la temperatura. Eduardo, ¿ya estamos con todo listo? Bueno, dale, te escuchamos. Buen día, Eduardo Van Der Koy.
10: ¿Qué tal, Ricardo? Buen día. El gobierno ha superado el episodio Adorni. Ha llegado también el nuevo jefe de gabinete, Diego Santilli. Y los hermanos Milei, Javier y Karina, resolvieron poner en marcha dos mecanismos. La reanimación política de un gobierno que venía muy desgastado por aquel escándalo. Y de esa reanimación, el plan para la reelección de las elecciones en el 2027. Ese plan tiene cuatro patas. El mantenimiento de la macroeconomía, la necesidad de reactivar la microeconomía muy castigada, una reforma electoral y el sostenimiento de la línea directa con los gobernadores afines. De hecho, el gobierno no tiene una alianza numérica despreciable en ese sentido. En 2024, cuando fue el pacto de mayo, que curiosamente se firmó un 9 de julio, asistieron 16 gobernadores. En 2025, ninguno, recordemos, puentes rotos y año electoral. Y días pasados, en la celebración del Día de la Independencia, estuvieron 13 de ellos presentes. Es decir, una buena plataforma para intentar la negociación política. Y volviendo a aquellas cuatro patas, faltaría consignar una. Intentar que la oposición no se unifique, que en la lucha de los anti que caracteriza a la Argentina predomine el anti-kirchnerismo. Y sobre eso hay una preocupación y hay registros de esa preocupación, por ejemplo, en un trabajo divulgado por la consultora Management and Fit, que mostró respecto de una pregunta sobre el apoyo a la continuidad del cambio o a otra cosa, que entre mayo y junio, es decir, mientras se atravesaba quizá lo peor del escándalo Adorni, Milei continuó conservando, o su idea de cambio continuó conservando, casi el 42% de apoyo. Claro, uno podría decir, hay un 50 que no apoya, pero también es cierto que ese número no tiene hoy ninguna representación, mucho menos a la vista la posibilidad de una representación unificada. Santilli tiene frente a los gobernadores varias tareas por hacer. La principal, desde ya, es la de la reforma electoral.

0: más allá de tener que atender los reclamos de cajas provinciales que están escuálidas. Y la reforma electoral tiene un eje, un centro de gravedad, que es la pretensión del gobierno de eliminar las PASO justamente para evitar que ese mecanismo pueda circunstancialmente fomentar la construcción opositora, la construcción del peronismo kirchnerismo, que hoy parece verdaderamente una quimera si observamos el enfrentamiento entre Cristina Fernández, la Cámpora y el gobernador de Buenos Aires, Axel Kicillof. La eliminación de las PASO tiene, como dijimos, ese propósito de evitar la unificación opositora, pero tiene además otro objetivo que remite a historias no demasiado lejanas, y es que Milei siempre recuerda que en el 2015 las PASO fueron un mecanismo formidable para la construcción de Juntos por el Cambio, que terminó con 3 mandatos consecutivos del kirchnerismo. Una construcción que partió de una verdadera diáspora y que terminó consagrando presidente a Mauricio Macri. De allí la enorme prevención libertaria con respecto a las elecciones de obligatorias e internas. El gobierno tiene también problemas dentro del propio oficialismo, de sus aliados, el PRO y la Unión Cívica Radical, para promover la eliminación de las PASO. Por eso está buscando caminos intermedios. Quizá la suspensión, como ocurrió durante la pandemia en 2021, o quizá la posibilidad de convertir esas elecciones en no obligatorias, es decir, internas voluntarias, para sacarle volumen y participación ciudadana, sin duda. El otro aspecto que el gobierno tiene como central para ir en el progreso de su plan reeleccionista es sin duda la cuestión económica. Y dentro de la cuestión económica, el sostenimiento macro de baja inflación, probablemente con una muy buena noticia esta semana con el índice de junio, paridad cambiaria más o menos estable, que es lo que viene ocurriendo, y un plan como el que comunicó Luis Caputo de pagos de vencimientos de la deuda para el 2027. Es decir, mensajes muy claramente dirigidos al sector externo. Claro que no está contemplada una situación que, es difícil contemplarla, y es la posibilidad de que el contexto internacional vuelva a complicarse a raíz de que el presidente de Estados Unidos, Donald Trump, reanudó las hostilidades con Irán después que este país bombardeara o atacara 3 buques mercantes en el estrecho de Hormuz. Nadie sabe cómo continuará este conflicto, pero sí está claro que el memorándum que se venía trabajando para llegar a un tratado de paz definitivo constituía y constituyó en la interpretación dentro y fuera de Estados Unidos a entender como una derrota lo que había aceptado Donald Trump. Entonces, estas cosas han vuelto casi a foja cero. Y esta vuelta a foja cero abre a interrogantes sobre los precios de los combustibles, sobre la presión inflacionaria y sobre las políticas monetarias que podría tomar la Reserva Federal, que sin duda golpearían sobre la economía de nuestro país. Dijimos lo macro y está lo micro, que también tiene muchas cuentas pendientes, sobre todo por la permanencia del estancamiento comercial industrial, las ventas minoristas reprimidas, la alta morosidad que abarca casi 7 millones de personas y un crecimiento interanual que ha sido el 2.3% que no termina de llegar al ciudadano común y no termina de compensar lo que se vive como un ciclo de crecimiento y que el gobierno promueve. Este es el panorama que enfrenta Milei al poner en marcha su plan de reelección. Se verá cuál es la habilidad política del gobierno para administrarlo, una habilidad que no suele abundar. Se verá durante cuánto tiempo puede mantener en caja las variables que son centrales, porque Milei va en busca de su propio récord, que es convertirse quizá en 2027 en el primer presidente no peronista de la democracia que logre reelegir. Esto es todo. Gracias a ustedes. Buen fin de semana y regresamos el próximo domingo.
1: Buen fin de semana, Eduardo. El próximo domingo nos volveremos a encontrar aquí en Splendid a partir de las 7 de la mañana y hasta las 8 con Primera Mirada. 7 y media de la mañana, bueno, 7:31 minutos para ser más precisos. Vos sabés que estaba viendo dentro de las noticias internacionales, me sorprendió esta información que da cuenta que el mismísimo presidente de Estados Unidos, Donald Trump, dijo que destruirá por completo a la República Islámica de Irán en caso de que a él lo maten. ¿Por qué dice esto? Porque los servicios secretos norteamericanos han descubierto en estas últimas horas, últimos días, no te podría precisar, distintos mensajes, viste cómo es esta gente, todo en clave, todo ha decodificado, en donde se estaría elaborando un plan para terminar con la vida del mandatario norteamericano. Dijo Donald Trump que el ejército estadounidense está preparado, dispuesto y capacitado para diezmar todas las zonas iraníes en caso de que a él le pase algo, en caso de que atenten contra la vida del presidente de los Estados Unidos. Un tema que sin ningún lugar a dudas preocupa y mucho. Y hablando de Donald Trump, hablando del conflicto con Irán y toda esa situación en Medio Oriente tan complicada, finalizaron los funerales del líder Ali Khamenei, el líder supremo de Irán. Murió allá en los comienzos del conflicto bélico por febrero, murió junto a dos o tres familiares más. Era el líder iraní y su hijo Mojtaba Khamenei participó de las exequias y adelante de todos, fíjate este detalle, adelante de una multitud, se dice que pasaron millones de personas a lo largo de estos 7 días que duró el entierro, adelante de toda la gente y ante las cámaras, Mojtaba Khamenei, el hijo, firmó un documento en donde se comprometía a vengar la muerte de su padre y predecesor en el cargo. A ver, una cosa es decirlo, otra cosa es firmar un documento en donde se comprometía por escrito vengar la muerte de su padre. Tensión que cada día escribe un nuevo capítulo y esperemos que, bueno, lleguemos a un punto. Además, recordad que en las últimas horas Donald Trump dijo que el acuerdo de alto el fuego con Irán había terminado. Que seguían charlando, que seguían tratando de encontrar soluciones, pero el alto el fuego no existe más. 7 de la mañana, 35 minutos. Vamos a la música.

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0: Bueno, las 8 menos 20 de la mañana, 7 grados. A ver si se actualizó la temperatura, porque me parece que esta ya tendría que estar actualizada. No cambió nada. Estábamos en 7.4, ahora 7.6. Humedad 87%, el cielo cubierto, se mantiene la misma tendencia para hoy, nublado con máxima de 13 grados. En un ratito vamos a ir repasando algunos temas de deportes, además de la selección. Y bueno, ahora seguimos así.
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0: Sí, sí, por Splendid 990 y hasta las 8 de la mañana. Esto es Primera Mirada. Nati Donato, buen día, ¿cómo vamos?
2: Hola, ¿cómo están? Muy buenos días para todos, muy buen domingo. Gracias. Bueno, estamos muy, muy cerca de las vacaciones de invierno. Ya nos queda una semanita más de clases y ya arrancan a fin de esa semana las vacaciones. Y obviamente ya empezaron a moverse las reservas en no solamente en lugares del país, sino también afuera, en el exterior. Y hay una pregunta que se repite en muchas familias. ¿Cuánto hay que gastar para viajar una semana? Siempre los cálculos que hacen las consultoras, estudios privados, normalmente toman una familia tipo, dos adultos y dos menores. Bueno, en este caso la Fundación Ecosur, que suele considerar y medir estas cosas, tomó como referencia esta familia, la familia tipo, que sale desde la Ciudad de Buenos Aires a distintos lugares de la Argentina y del exterior. Comparó el estudio, cuánto cuesta pasar 7 días en los principales destinos turísticos del país y, como les decía, del exterior. Si miramos primero la Argentina, a ver, el destino más económico es Córdoba. Según el estudio, una semana completa demanda alrededor de $3,420 para 4 personas, 2 adultos y 2 niños. Después también está Mendoza con $3,600 y Salta con $4,215. Son destinos que suelen elegirse para vacaciones de invierno. Siempre Córdoba es invierno y verano, ¿no? Siempre es un lugar hermoso para ir. Y lo mismo en Norte, Salta, también es un destino más de invierno que de verano por el calor del verano, ¿no? Pero bueno, es un destino dentro de todo de los más económicos de Argentina. Obviamente los destinos más caros tienen que ver con zonas del sur. Si el plan es de esquí, obviamente se encarece mucho más. Pero bueno, en este caso no se considera este deporte, sino ir a vacacionar a Bariloche, por ejemplo, y figura esta ciudad del sur como la ciudad más cara del ranking nacional que hizo esta fundación. ¿Cuánto cuesta ir a Bariloche? 7 días, 4 personas, el presupuesto sube a $4,860. Son estimaciones, obviamente, y tiene que ver con obviamente el valor de los pasajes, el costo del alojamiento. Se toman alojamientos de 3 estrellas. Claramente puede ser mucho más caro o también incluso hasta puede ser más barato que, pero son valores de referencia. En el caso de Córdoba, los traslados son más accesibles y eso termina reduciendo bastante el gasto total. En cambio, en Bariloche combina una fuerte demanda durante temporada de nieve con tarifas hoteleras mucho más elevadas. Siempre es caro el sur en vacaciones de invierno con la temporada de nieve que hasta ahora viene más o menos. Estamos esperando que nieve más. La gente que está proyectando ir a Bariloche a esquiar al Cerro Catedral, están esperando nevadas para los próximos días, pero bueno, lo cierto es que esto encarece bastante el destino de por sí. Ahora bien, cuando la comparación se pasa al exterior, los números cambian mucho. Obviamente los costos de los pasajes hacen la gran diferencia en estos casos. Según Ecosur, el destino internacional más barato del informe es Santiago de Chile, con un presupuesto cercano a los $6,300 para toda la familia. Después aparece Río de Janeiro con $6,900. Y luego viajar al Caribe ya implica un salto más importante, ¿no? Una semana en Punta Cana, un destino que eligen mucho los argentinos y que para hacer el Caribe en comparación con lo que puede salir, no sé, en muchos casos, en muchos hoteles de Brasil, muchas veces vale la pena, hay muchas ofertas de hoteles no tan caros. De todas formas, el presupuesto ronda los $10,000, son $9,700 concretamente, dice Ecosur, que cuesta para 4 personas viajar una semana a Punta Cana, ubicado en República Dominicana. Y Cancún, en México, supera los $10,000. Más o menos estamos hablando de valores similares. El destino más caro de todos es Miami, donde una familia necesita alrededor de $12,300 para pasar una semana allí ahora para las vacaciones. Es decir, viajar ahí a Miami cuesta prácticamente 3.5 veces más que hacer las vacaciones en Córdoba y más del doble que elegir Bariloche. Otro dato interesante del estudio es cómo se compone el gasto. Mucha gente piensa que primero en el hotel, pero el transporte también sigue teniendo un peso muy importante, sobre todo cuando se trata de vuelos internacionales. Después aparecen obviamente el alojamiento, las comidas y las actividades recreativas. También influye el tipo de cambio, aunque algunos destinos del exterior se volvieron relativamente más accesibles para los argentinos que hace algunos años, el costo total sigue siendo muy superior a de las opciones nacionales, especialmente cuando se trata de una familia de 4 personas, que hay que pagar 4 pasajes, que el pasaje, más allá de lo de cómo hoy está el tipo de cambio, los pasajes no están económicos, están bastante, bastante caros. En definitiva, el informe muestra que para estas vacaciones de invierno hay una diferencia muy marcada entre viajar dentro del país y hacerlo al exterior. Como para resumir, entonces, para ir a la Argentina, el presupuesto va desde $3,400 hasta casi $5,000 según el destino elegido. En cambio, ya cuando vas al exterior, el piso supera los $6,000 y hasta puedes llegar a más de $12,000 si la elección es Estados Unidos. Son valores que ayudan a entender por qué muchas familias terminan priorizando destinos nacionales o escapadas más cortas en lugar de hacerse un viaje internacional, que por ahí, bueno, obviamente el que puede y tiene el dinero para hacerlo lo hace, pero en muchos casos se opta por dejar ese viaje tal vez para el verano. Bueno, así que con estos datos ya tiene más o menos idea de cuánto te puede salir para vos y tu familia irte 7 días en estas vacaciones de invierno que arrancan a fines de esta semana y que van a durar 15 días. Que tengan lindo domingo, nos reencontramos la semana próxima, ya sí, a los pies de las vacaciones, y seguimos hablando de economía. Chau, chau.
0: Chao, Nati, será hasta la próxima semana, hasta el próximo domingo con tu columna, con tu comentario. 7:48 a.m, vamos con un poco de música. Pero vos sabés que además de la música, hoy es una fecha que a muchos tal vez, si lo recuerdan, les va a dar emoción. Tenía 53 años. Se mata en un terrible accidente automovilístico en la autopista, si mal no recuerdo, la autopista Rosario-Córdoba. Y bueno, tipo joven, 53 años tenía, y en un momento de éxito arrollador de él como vocalista, como líder y también de la banda. Estamos hablando de Adrián Otero, quien un día como hoy fallecía. Y aquí lo vamos a recordar junto a su clásica banda Memphis La Blusera. Y este clásico, ya se le puede decir así, este clásico de nuestra música, que anoche tal vez se consumió mucho. Mosca Topi Seifaina.

Moscato, pizza y faina. Sí, claro, anoche habrá corrido a lo loco, ¿no? Con... acá cuando llegamos a la radio somos 5 o 6. Ahora estamos en vivo, ¿eh? Estamos en vivo un domingo. Desde las 6 y algo de la mañana ya nos juntamos acá en la radio para empezar el programa a las 7. Y todos decíamos lo mismo. No coincidimos en ningún barrio. Todos vivimos en barrios distintos. Cada uno contó su anécdota. No sabés, en casa, en la esquina de tal y tal, que ahí son las calles más concurridas, la gente que había, yo digo de mi parte, ¿no? Lo mío, aparecieron los fuegos artificiales, o las bombas de estruendo, o los cohetes, como quiera llamarlo. Pero era terrible. Apenas terminó el partido, ¿cómo empezó a sonar las bocinas? Digo yo, ¿llegamos a salir campeones? ¿Qué nos espera? No, hay un detalle, esto es uno. Es de un maniático, entenderlo. Entretiempo. Yo estaba viendo el partido en la casa de una gente amiga. Entretiempo. Salgo al balcón a refrescarme un poco todo. Era una manifestación de personas paseando a los perros. Claro, porque después no lo iban a poder sacar. Pero era manifestación, 5, 6, 7 personas que iban con el perrito, y el perrito decía: hermano, dale, apura un poco porque, viste, empieza el segundo tiempo. Pero me llamó la atención eso, era muy gracioso ver, pero cualquier cantidad de gente sacando a pasear al perro. Así que bueno, faltan 6 minutos para las 8 de la mañana. Nos vamos preparando para irnos, pero a ver, ¿qué me está quedando pendiente? El presidente va a viajar el 25 de julio a Brasil. Milei, ¿no? Va a Brasil. ¿Para qué? Para mostrar el apoyo a Flavio Bolsonaro, que es el candidato de la derecha. Obviamente es el hijo de Jair Bolsonaro. El padre está purgando una condena de 27 años de prisión por intento de golpe de Estado contra Lula da Silva. Y el 25 de julio, entonces, el presidente Milei va a visitarlo para brindarle su apoyo al candidato Flavio Bolsonaro. Ah, un detalle importante, tenerlo en cuenta si sos usuario del ferrocarril San Martín, por diversos trabajos que se van a realizar en el día de hoy. Desde este momento, desde las 7:50 y hasta las 18, va a circular con servicio limitado entre Villa del Parque, José Cepaz y Doctor Cabrera.

Sí, mira, creo que lo mejor va a ser que pongamos el punto final acá. Ya la garganta mucho no me da. No es una buena mañana desde el punto de vista vocal, sí es una buena mañana desde lo deportivo. Y dale, tengamos una buena semana y Dios mediante el próximo domingo, si Dios quiere, ya en la final del Mundial, y si Dios quiere con mejor estado de salud por lo menos de las cuerdas vocales. Buena semana, gracias por todo.

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0: Muy buenos días, bienvenidos a NBA, no vale arrugar. Este espacio blindado del Mundial de los Estados Unidos, México y Canadá. No vamos a hablar de nada, absolutamente de nada, de fútbol en este programa. Política y economía, porque la verdad, Mati, es cierto, hay que decirlo, en todos lados se habla del Mundial.
1: Todos los canales, todas las emisoras, todos los programas, así que vamos a tratar de dar un espacio para alguien
0: hablar de escuchar,
1: hablemos de otra cosa.
0: Hablemos de otra cosa, así se tendría que llamar el programa, hablemos de otra cosa. Bueno, lo cierto es que fue una semana recontra tranquila,
1: Corta.
0: Si querés una semana más de señales, ¿no? Señales políticas, por un lado, o sea, lo que tiene que ver con algunas fotos con los gobernadores, una nueva relación que quizás el gobierno quiere establecer también con los periodistas, esto se empezó a notar, quizás un Milei que parece como un poco más moderado, ¿no? Tenemos la homilía, sí, siempre con alguna crítica sugestiva por parte de la Iglesia al gobierno o a la política en general, después vos me dirás. Y por el lado de la economía también fue una semana de señales, el lunes a la mañana, conferencia de prensa, el ministro de Economía, la presentación del programa financiero. Vos me dirás, del otro lado, programa financiero, ¿qué es eso? ¿Cómo impacta en mi vida cotidiana? Bueno, básicamente el programa financiero, y lo voy a resumir muy chiquito, es decir, bueno, ¿cómo vas a pagar la deuda? Es explicarle a los bonistas cómo vas a pagar la deuda, y si los bonistas te creen, se quedan tranquilos y en vez de vender sus bonos y comprar dólares, lo cual genera una pequeña corrida, una suba del dólar y un aumento de los precios, digamos, se quedan en pesos, ¿no?, hasta las próximas elecciones. Veremos esto es muy de corto plazo, por ahora parecería que le creen a Caputo, pero cuando nos empecemos a acercar, digamos, a la campaña, a ver las encuestas, a ver quién puede ganar, a ver, y lo voy a poner en palabras del gobierno, a ver si existe efectivamente ese riesgo cuca, digamos, vamos a ver efectivamente si le crecieron o no a Caputo, ¿no? ¿Cómo lo viste vos esta semana?
1: Bueno, me parece que resumiste muy bien los dos ejes que se puso el gobierno después de el caso Adorni, ¿no? Digamos, esta idea de, bueno, acá el objetivo es la reelección de Milei. Y además, con los 3-4 proyectos que presentó el gobierno o que prepara el gobierno, esta semana Milei, recordemos que anticipó que va a enviar o está preparando otro proyecto para hacer una suerte de cierre, shutdown del Estado,
0: claro,
1: como Estados Unidos. Y además, obviamente, también insistió en que van a, o están preparando, porque todavía es... No están los detalles y tampoco está el proyecto, esta reforma de la Carta Orgánica
0: del Banco Central.
1: Me parece que el gobierno está dando señales de que el objetivo es la reforma política, por un lado, sacarla en el Congreso, conseguir los votos, que está muy difícil, está muy complicado todavía que el gobierno tenga el apoyo de los aliados para sacar, eliminar las PASO como quiere Milei. Y además empezó a negociar esta idea de retomar o que vuelva el sistema de colectoras, que también generó ruidos internos.
0: Sí, que
1: tanto
0: después,
1: los aliados
0: después
1: de PRO como la UCR no estarían dando de acuerdo, y guarda con que Patricia Bullrich ya adelantó que no le gusta el sistema, la jefa del bloque de senadores de la Libertad Avanza ya se despegó. Es bastante polémico porque yo creo que al gobierno le va a costar explicar en caso de que avance en esa negociación. Recordemos que para que en la boleta presidencial puedan ir, en lo que se está hablando es dos opciones, es decir, en la de Milei, por ejemplo, va a competir a Catamarca, ¿no?
0: Sí.
1: Entonces,
0: aparece Milei como candidato a presidente.
1: El gobernador va a querer poner sus candidatos a diputado. No recuerdo si Catamarca renueva senadores el año que viene, pero bueno, en caso de que sean diputados y senadores nacionales, el gobernador, es decir, el espacio del oficialismo local, puede poner sus candidatos al lado de los candidatos de la Libertad Avanza, ¿no? De diputados y senadores. Entonces ahí serían dos tildes, boleta completa o elegís,
0: es como que beneficia
1: a Milei, a presidente y el
0: gobernador sale beneficiado de alguna manera, digamos, también empujando, digamos, votos para el propio presidente.
1: Exactamente,
0: ¿no?
1: Yo creo que al gobierno le va a costar, en caso de que esto avance, veremos, porque está todavía muy en conversaciones preliminares, me parece que le va a costar, porque el gobierno vino como con otra idea, de hecho aprobó el sistema de boleta única de papel en todo el país, que ya se aplicó en las legislativas del año pasado. Le va a costar con este discurso anticasta recurrir a un sistema que obviamente está muy ligado a la vieja política, ¿no?
0: Estamos en momentos como de, esto es ingeniería electoral, lo puede llamar así, y también de definición de oferta electoral, porque todavía no está, bueno, salvo Milei, no está del todo definido el menú.
1: Totalmente.
0: ¿No? Y en eso también, vos hablabas recién de las PASO, es importante, digamos, porque siempre los oficialismos quieren eliminar o suspender las PASO porque encuentran que del otro lado hay imposibilidad por ahora de definir un candidato, ¿no? Y esto pasa un poco en la interna peronista, del otro lado, ¿no?
1: Fíjate, obviamente, que lo venimos contando, la interna peronista está realmente en llamas, básicamente. O sea, el enfrentamiento ya entre la Cámpora y Kicillof es, ha sido abierto. De hecho, esta semana Máximo Kirchner ya empezó a recorrer la provincia de Buenos Aires coqueteando con esta idea, o dejando trascender que puede llegar a ser candidato él también a presidente. La Cámpora viene pidiendo que Cristina, por más que no puede ser candidata, no puede competir, no puede volver a ejercer cargo público, recordemos, porque está presa y condenada por la causa de vialidad. Sin embargo, la Cámpora está insistiendo con esta idea, con que Kicillof no va a ser candidato, que tiene que ser Cristina. Y trataron, Facundo Tignanelli, que es mano derecha de Máximo Kirchner en la provincia de Buenos Aires, trató de ya directamente de Bandor a Kicillof, es decir...
0: Bandor que lo asesinó, ¿no? También, pobre.
1: Aquel peronismo sin Perón,
0: exacto,
1: ¿no? Digamos,
0: exacto,
1: pero bueno, me parece que obviamente al peronismo lo puede llegar a complicar mucho. Tampoco los aliados más cercanos al gobierno, como el PRO, están de acuerdo con sacar las PASO, salvo algunos casos como el gobernador de Entre Ríos, Rogelio Frigerio. Pero bueno, me parece que el gobierno encontró, te diría, vos decías, mencionabas lo de la homilía, hubo ahí también otro gesto de Milei hacia la Iglesia, yendo al Tedeum. Uh-huh.
0: Bueno, va a venir
1: no
0: el Papa,
1: reaccionando,
0: ¿no?
1: demasiado ante el discurso de García Cuerva.
0: Va a venir el Papa. Eso también no podés chocar mucho.
1: Me parece que hay también una idea de acercar posiciones con la Iglesia. Y después también un Milei que, yo no sé si se contagió de Santilli, pero empieza a mostrarse más abierto, ¿no?
0: Claro,
1: o tratando de hacer gestos componedores internamente. El otro día lo vimos post-Tedeum, yendo a la Casa Rosada a hacer una reunión de gabinete y volvió a salir al balcón, como había pasado en el 25 de mayo, y empezó a hacer gestos con los ministros, ¿no? Claro. Lo llevó a Santiago Caputo,
0: lo
1: abrazó, se mostró con su hermana, con Patricia Bullrich. Uh-huh. Me parece que hay una idea de Milei
0: de componer,
1: de
0: ¿no?
1: Más estamos viendo un Milei más componer. Vamos a ver cuánto dura, ¿no?
0: O sea, porque no es el Milei auténtico que nosotros conocemos.
1: Vos mencionabas lo de los gobernadores, claro, no es el Milei que conocíamos, que venía defendiendo a Adorni y insultándole a los periodistas.
0: No odiamos lo suficiente a los periodistas.
1: Pero bueno, veremos, ante la necesidad del gobierno de obviamente garantizarse la reelección y buscar los votos para aprobar la reforma política, veremos si encontramos con un Milei más acuerdista.
0: Bueno, vamos a la primera entrevista, vamos a charlar con alguien que sabe mucho de economía y que nos va a dar un poco un panorama de qué significa lo que pasó el lunes con el programa financiero y qué viene para adelante, ¿no? ¿Qué va a pasar con el dólar? Eso yo le voy a preguntar, que es lo que todos nos están escuchando y quieren saber, es qué va a pasar con el dólar en la Argentina.
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0: Seguimos en No Vale Arrugar y yo les decía que íbamos a hablar con Federico Domínguez, que es economista, que íbamos a hablar un poco de lo que había significado el lunes la presentación de este programa financiero, que para la economía, quizás para la gente es un poco más lejano, pero para los inversores y demás es un tema muy importante, y que le íbamos a preguntar a Fede Domínguez qué iba a pasar con el dólar, que es un poco a veces lo que más preocupa a los argentinos cuando sabemos que se vienen las elecciones, que mucho que la gente tiende a refugiarse en el dólar y que habitualmente ha pasado que termina habiendo ciertos temblores, ¿no?, a la hora de ir a votar y elegir un nuevo presidente. Así que lo tenemos a Fede Domínguez ya conectado este domingo a la mañana. Fede, muchísimas gracias por charlar un rato con nosotros.
27: Buen día, Fran, ¿cómo estás?
0: Bien, bien, un placer, gracias por atendernos. Y lo primero que te quiero preguntar es un poco lo que le planteaba recién a nuestros oyentes. ¿Qué crees que puede pasar con el dólar teniendo en consideración esto, ¿no?, la incertidumbre que genera habitualmente la posibilidad de un cambio en política?
27: No, a ver, yo creo que hoy lo que tenemos con el dólar es que tenés fundamentals para que el tipo de cambio tienda a la apreciación. Porque uh-huh. vos tenés superávit fiscal, tenés orden monetario y tenés un boom de exportaciones muy significativo, como no ve Argentina desde fines del siglo XIX. Argentina este año va a exportar más de 100 mil millones de dólares y es posible que en el plazo de 4 o 5 años duplique sus exportaciones. Por lo tanto, eso es muy significativo. Y por otro lado, lo que vemos es un gobierno que tiene la decisión de capitalizar de forma sistemática al Banco Central. Uh-huh. Y me parece muy importante lo que anunció el ministro el lunes pasado en relación al programa financiero para lo que resta este año y el año próximo. El hecho de tener cubiertos los pagos de deuda de acá hasta el próximo año... lo que te permite es que el Banco Central va a tener una capacidad mayor de acumulación de dólares. Yo creo que acá nunca estuvo en duda el pago de la deuda. Acá lo que tenés es, yo creo que esta medida impacta fuertemente sobre el Banco Central, sobre su capitalización. Entonces, por ende, va a ayudar a que siga bajando la inflación. ¿Y por qué es esto? Porque desde que asumió este gobierno, Banco Central más Tesoro compraron 34 mil millones de dólares. Uh-huh. Este año se compraron 11.500 millones de dólares. El problema es que destinaste gran parte de eso al pago de deuda cash. Claro. Ahora, si vos extendés repo, si vos conseguís créditos garantizados de multilaterales, si tenés emisiones locales, privatizaciones, lo que va a tener que comprar el Tesoro al Banco Central va a ser mucho menor, por ende el Banco Central va a tener mayor capacidad de acumulación de reservas y un nivel mucho más alto de oferta de dólares al mercado en el año electoral que suele ser volátil en términos de demanda de dinero.
0: Ahora, yo te quería preguntar, porque y un poco siguiendo también lo que viene diciendo el propio gobierno, lo que dijo el ministro de Economía Luis Caputo, el año pasado tuvimos movimientos con el dólar, de hecho requerimos, digamos, la ayuda de los Estados Unidos con un swap por 20 mil millones de dólares, del cual usamos una parte, lo devolvimos, pero hubo movimientos con el dólar y hubo impacto en la inflación a principios de este año, terminamos subiendo, o terminó el gobierno subiendo muy fuerte, no sé si el gobierno, pero el sistema terminó subiendo muy fuerte las tasas de interés para contener también la suba del dólar, y el gobierno explicó que todo eso era riesgo político, y de hecho le puso la etiqueta de riesgo cuca. Ahora, mi pregunta, para adelante, digamos, ¿por qué no? Digo, vos estás explicando que los fundamentos están y demás, pero ¿deberíamos tener volatilidad con el tipo de cambio, teniendo en consideración que vamos hacia más o menos algo calcado, ¿no? Digo, vamos a una elección y tenés del otro lado, si querés, como principal candidato, Axel Kicillof.
27: Yo creo que vamos a tener un nivel de volatilidad mucho más bajo. El año pasado lo que tuviste fue una fenomenal caída de la demanda de dinero, una demanda de dolarización y cobertura que fue 50% del M2, que es un proxy de la cantidad de pesos que hay en la economía. Uh-huh. Y eso se provoca después de, en julio, cuando el Congreso intenta romper el orden fiscal y con la elección en la provincia de Buenos Aires. Ahora, mirando al año próximo, yo creo que la volatilidad de la demanda de dinero y por ende el impacto sobre el tipo de cambio y la inflación va a depender de dos cosas. Por un lado, la capacidad que tiene el Banco Central y el Tesoro de ofrecer cobertura. Y en ese sentido, yo creo que el Banco Central llega mucho mejor, porque las reservas netas que estaban en la zona de, cuando asumió el gobierno, estaban en menos 11 mil millones de dólares, hoy están en más 10 mil millones de dólares. Está cerca de los 50 mil millones de dólares de reservas. Vas a tener todavía más ingresos de dólares por exportaciones. Y al mismo tiempo el Tesoro sigue teniendo capacidad de ofrecer cobertura mediante el mercado de dólar link y otros. Entonces, por ese lado lo veo mejor. Y por el lado político, todo indicaría que el peronismo va a llegar dividido a la elección. Uh-huh. Y que la economía debería llegar en buenas condiciones. Entonces, si el gobierno logra hacer acuerdos con el PRO, con los radicales, con Peluca y con algunos gobernadores peronistas que le faciliten a Milei o le otorguen chances de ganar en primera vuelta, bueno, creo que eso sería muy bien leído por el mercado y reduciría la volatilidad.

0: decías que la economía va a llegar en buenas condiciones. Eso también, digamos, ¿crees que es un desafío para el gobierno que la micro, este repunte, o este leve repunte de que se está notando de la economía, que, digamos, el ministro de Economía ha dicho, bueno, vamos, la elección va a ser un paseo en el parque. ¿Lo ves tan así, lo ves tan sencillo para el gobierno y que realmente la microeconomía ya va a llegar en buenas condiciones?
1: Sí, la economía,
0: un buen nivel de actividad.
1: Del metro cuadrado, ¿no? La economía hungaria.
0: Bueno, el otro día el jefe de gabinete lo dijo, ¿no? Esto de que llega al kiosco de la esquina, al bolsillo de la gente. Lo reconoció que todavía el crecimiento es solo para algunos sectores, ¿no?
2: Hoy vos lo que tenés es sectores que por este gran proceso de reacomodamiento de precios relativos están más beneficiados y otros no tanto. Si uno mira los números globales, tenés una baja fenomenal de la pobreza del 54% al 28%. Tenés el consumo privado en el máximo nivel de la serie histórica. Tenés sectores de bajos ingresos que se ven beneficiados porque los alimentos aumentaron muy por debajo de la inflación y estos sectores destinan de la mayoría de su ingreso a la compra de alimentos. Y después tenés sectores medios que pagan salud y educación privada, que aumentaron por arriba de la inflación, que se ven más perjudicados. Sectores pymes que se beneficiaban muchas empresas con una economía de alta inflación y poca oferta, entonces el poco producto que tenían lo podían vender con grandes márgenes y eso se empezó a normalizar. Pero yo creo que de cara al próximo año, en la medida que la inflación siga bajando, eso te va a permitir seguir consolidando una recuperación de los salarios reales. Y que por otro lado tenemos un boom en el interior que no tiene precedentes. Digo, Argentina está viviendo el mayor cambio del eje productivo y el mayor giro hacia el federalismo en un siglo, porque todas las inversiones del RIGI, que ya tenés proyectos presentados por casi 150 mil millones de dólares, todo eso, esto que va a hacer Argentina de duplicar las exportaciones en 4 o 5 años, son dólares que van a llover principalmente sobre el interior. Yo estuve esta semana en Neuquén, había estado hace poco visitando también algunas provincias del norte, y cada vez que uno va al interior lo que ves es eso, un optimismo muy grande por todo lo que es el desarrollo de los recursos naturales que inevitablemente va a tener rebalse sobre el resto de la economía.
1: Ahora, Fede, me sumo un poquito a lo que te preguntaba Mati recién. No sé si pudiste ver esta semana, hubo en cámara, digo, en televisión, a Florencia de la B diciendo que hoy los argentinos no pueden comer carne, que la situación está muy difícil. Vos mencionabas recién, digamos, el tema de los salarios. Digo, ¿se puede ganar, digo, sin plata en el bolsillo, sin que los salarios le terminen de ganar a la inflación? Venimos de un mes ahora que recién los salarios privados registrados le ganaron a la inflación. El resto está un poco más rezagado. Digo, más allá del cambio revolucionario que vos marcás, quizás está haciendo el gobierno en los ajustes de precios relativos, en el sistema productivo y demás, ¿se puede ganar si la gente no le alcanza la plata? Que es un poco también lo que aparece en las encuestas de opinión. No sé qué te pareció lo que dijo Florencia de la B también.
2: No, me parece que es un papelón lo que dijo Florencia de la B, porque me indigna un poco que recién ahora se acuerdan de que Argentina y enfrenta dificultades grandes y que mucha gente le está pasando mal. Pero digo, Argentina viene de 80 años de descalabro, las últimas 2 décadas fueron un total desastre. Entre 2011 y 2023, Argentina vivió la recesión más larga de su historia, con una caída del PBI per cápita del 11%. Este año, digamos, la economía del año pasado creció casi un 4,4%, este año va a crecer un 3,5%, se está levantando la situación y en términos generales, digo, los argentinos están mucho mejor que en el año, que en diciembre del 23, y eso te lo marcan los números de pobreza. Si uno mira los salarios, tenés salarios informales que se ganaron, salarios privados que tuvieron una suba y después tenés los salarios públicos que están muy atrasados. Y dentro de cada sector podés tener disparidades, pero Argentina está en un proceso de crecimiento y de recuperación del salario real que se frenó el año pasado durante la volatilidad electoral y la fuerte caída de la demanda de enero. Principalmente eso tuvo impacto en salarios, la economía siguió creciendo pero se ralentizó y yo creo que en este momento con la baja que está estamos viendo de la inflación y que todas las consultoras pronostican para junio un número inferior al 2%, lo que vamos a ver es que ese proceso de recuperación

0: donde el salario real se va a volver a consolidar, ¿no?
1: Federico, ¿te preocupa el problema que está teniendo el gobierno con la caída de la recaudación tributaria? ¿Crees que, digamos, puede ser algo difícil de manejar en este también en este periodo que el gobierno obviamente va a enfocar para tratar de preservar obviamente sus pilares, ¿no? De los pilares de su programa económico o el superávit fiscal?
0: Creo que es un dato a seguir de cerca, pero acá lo que vemos es que primero hay que ver el número, ¿no? Porque vos también tenés baja de percepciones, baja de retenciones, baja de impuestos que afectan la recaudación. Pero independientemente de esa cuestión, lo que tenés es que el gobierno, aun cuando tiene datos de recaudación desfavorables, sigue apretando la motosierra y sigue bajando impuestos, digo, más lentamente, pero lo sigue haciendo. Por lo tanto, yo creo que el superávit fiscal es inquebrantable, independientemente de que puedas tener algún dato de recaudación no tan bueno, que creo que debería ser algo temporal, que todavía tenés impacto de lo que fue la volatilidad electoral y el impacto sobre las empresas durante el año pasado, pero que en el segundo semestre de este año deberíamos ver mejores números en términos de recaudación.
2: Fede, muy cortito, porque ya estamos sobre el informativo. ¿Por qué, digo, si los fundamentals son tan sólidos, digo, como vos marcás, digo, todavía el gobierno no pudo volver al mercado voluntario, endeudarse?
0: No, creo que esa es una decisión del equipo económico y me parece que es inteligente lo que está haciendo todo de demostrarle a Wall Street de que es una fuente de financiamiento más, pero que no depende de Wall Street. Porque si uno mira a Argentina durante los últimos años, tenía un déficit fiscal más o menos de unos 35 mil, 40 mil millones de dólares al año. Entonces, este gobierno no tiene que financiar déficit fiscal, simplemente tiene que financiar rollover de deuda. Y lo está logrando con fuentes de financiamiento alternativo y mercado local que están con tasas por debajo de lo que se financiaría en el exterior. Ahora, yo creo que Wall Street está abierto para Argentina, porque, digamos, no necesariamente uno se tendría que ir con un bono a 10 años, digo, podría ir con un bono un poco más corto y seguramente podría emitir por debajo del 8 o en la zona del 8%. Por lo tanto, digo, una vez demostrado que tenés cubierto el programa financiero, si después baja más el riesgo país, yo creo que el gobierno va a tener la oportunidad de emitir afuera si lo considera necesario.
2: Fede, muchísimas gracias por esta charla este domingo a la mañana con nosotros. Te agradecemos. Sé que tenés, y lo aprovechamos tan temprano porque tiene un bebé chiquitito,
1: Lo
2: así que
1: entiendo,
2: estaba
1: lo entiendo.
2: despierto. Así que, Fede, te agradecemos y que pases un muy lindo domingo.
0: Ustedes también, un abrazo grande.
2: Bueno, fue Federico Domínguez, economista. Ya volvemos.
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0: 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Sabrá tu novia que escuchamos.
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2: La señal indicó la hora 8:30 minutos en todo el país. La temperatura 7 grados 5 décimas con cielo cubierto. Javier Milei irá a Brasil. El presidente argentino anunció que viajará al vecino país el 25 de julio para mostrar su apoyo a Flavio Bolsonaro, candidato de la derecha a las presidenciales brasileñas. Luego, está previsto que visite a Jair Bolsonaro, quien está cumpliendo una pena de 27 años de prisión por intento de golpe de Estado. Atención, usuarios de trenes. Les recordamos que el ramal Tigre del Mitre y el servicio 11 Moreno del Sarmiento están completamente interrumpidos hasta el lunes, y el ferrocarril San Martín, por trabajos en las vías, durante hoy domingo y hasta la hora 18, los trenes circularán con servicio limitado entre Villa del Parque, José Cepaz, Doctor Cabrera.
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2: Mundial 2026. Argentina eliminó anoche a Suiza y ya está en las semifinales. Tras el encuentro, Leo Messi se refirió a la intensidad del festejo de la gente.
3: Que la gente lo disfrute como nosotros también lo disfrutamos y lo vivimos de esa manera. Como decía recién, este grupo acostumbró a la gente a hacer cosas que no son normales, ¿no? No es fácil venir a ser campeón del mundo, de ganar todo lo que ganamos y otra vez seguir compitiendo y seguir estando a la altura y estar entre los cuatro mejores, volver a jugar una semifinal, no es algo normal, por eso hay que disfrutarlo mucho, porque no sabemos si se va a volver a repetir, si va a volver a pasar, así que todo lo que se venga, está bien que se disfrute, se le dé valor, y nosotros intentaremos de descansar, de recuperar fuerza y volver a competir ahora en semifinal.
2: 8 horas 32 minutos, 7 grados 5 décimas la temperatura, el cielo cubierto.
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6: Tercer bloque de NBA y, bueno, interesante lo que dijo Fede Domínguez. Para aquellos que no son especialistas en el mundo financiero, en el programa financiero, igual el tema del programa financiero yo creo que no fue lo más interesante porque se enojó con Flor de la B. Ahora vamos a dar algunos datos de, porque Flor de la B, ¿qué dijo? Dijo, no, estaba en la euforia mundialista, agradecía, qué sé yo, a la selección y demás, y dijo gracias porque nos dan una alegría en momentos en donde no se puede comer carne en la Argentina y muchos no acceden. Ahora vamos a contar un poquito algunos datos de eso que me parece interesante, pero con relación a lo que tiene que ver con el programa financiero, aquellos que no son especialistas, el programa financiero, como decía, es explicar un poco, hacia adelante, cómo vas a pagar la deuda. El lunes el ministro de Economía lo detalló, ya había algunos anticipos, por eso en el mercado eso no terminó de pegar de manera muy positiva, pero sí hubo algunos datos en lo que fue la semana donde el riesgo país tiró más para abajo. De hecho, está en su mejor nivel en los últimos 8 años, está en 404 puntos, terminó más o menos en estos días, está por perforar los 400 puntos. Es un buen dato. Seguís estando muy arriba en América Latina, digo, uh-huh, para lo que están en tus vecinos. El riesgo país, para aquellos que no saben qué es la tasa diferencial, o sea, la sobretasa que vos pagás por lo que tiene que pagar alguien que compra un bono del Tesoro. O sea, cuánto más te cobran a vos por el riesgo país, por el riesgo argentino. Y a la Argentina todavía le cuesta bastante. Lo cierto es que, él decía, es una decisión de política económica, pues es una decisión de Milei que no quiere pagar una tasa, ponerle del 8-9% que pagaría hoy en Wall Street, que considera muy caro, se quieren ahorrar unos mangos. y consideran que esta es una buena señal. Yo te diría que para los inversores, la buena señal diría que fueras un país normal y estuvieras roleando, si querés, renovando deuda en el mercado financiero como hacen el resto de los países. Y aparte, el programa financiero está lleno de supuestos políticos, o sea, que vos no vas a tener problema en seguir comprando dólares porque el Banco Central va a seguir comprando dólares, o sea, el Tesoro le va a poder comprar al Banco Central. Esto en el medio de una elección, no sabemos si el Banco Central va a seguir comprando dólares, pero, o sea, si va a tener los dólares para que el Tesoro después se los compre, o que los organismos internacionales no vean que la situación política está cambiando y digan, che, yo no sé si desembolsar la plata acá porque al final le terminas blindando la deuda al que viene, ¿no? Y quizás Axel Kicillof tenga otra mirada acerca de qué hacer con la deuda privada o qué hacer con el Fondo Monetario Internacional. Pero yendo, si querés, a lo más divertido, a lo más entretenido de esta semana, que tiene que ver con lo que dijo Flor de la B, déjame decir algunos datos en materia económica. Me parece que muchos se enojaron con este comentario de Flor de la B porque de alguna manera quizás no se había pronunciado así, ¿no? Tiempo atrás, no sé, a fines del gobierno de Alberto Fernández, donde la inflación realmente era muy alta.
7: Me hace acordar al famoso comentario de Darín de las empanadas.
6: Claro, bueno, está, ¿no? Está vinculado. O sea,
7: sí, que una reacción así de...
6: Exacto, y lo mataron, sí. Digamos, porque, che, ¿por qué no dijiste que antes? Bueno, me parece que hay un poco de eso. Para dar algunos datos, el kilo de asado en noviembre de 2023 aumentó en un mes 16%, o sea, es un montón. En diciembre aumentó 40%. 40% el kilo de asado, obviamente en el medio de lo que era la inflación muy fuerte que dejó el gobierno de Alberto Fernández, la sensación de que se iba, digamos, todo al demonio, para decirlo de manera más coloquial, y los alimentos ese año, en 2023, aumentaron 252%, o sea, más que triplicaron los alimentos. Por lo tanto, digo, lo que uno dice, bueno, che, ¿por qué no hablaba o no se ponía a llorar en cámara en el gobierno de Alberto Fernández? Dicho esto, la situación de hoy no es fácil, o sea, que algo de razón también tiene Flor de la B. El consumo de carne hoy en la Argentina está en 47 kilos por habitante y es el menor nivel en los últimos 20 años, claro. ¿No? Ahora, vos me decís, bueno, esto es porque la plata no te alcanza. Bueno, es un poco lo que le preguntábamos recién a Fede Domínguez. Hay una situación de poder adquisitivo en la Argentina compleja, complicado. Y después también hay, y esto hay que decirlo, un cambio de hábito de consumo donde mucha más gente quizás está... no sé, comprando más pollo que carne. Claro. Y eso también pasa.
7: Mucho huevo.
6: Mucho huevo. No, de hecho, fin del año pasado terminó con 49 kilos por habitante de compra de carne vacuna, 49 kilos por habitante de pollo. O sea, casi el pollo empieza a superar a la carne vacuna. ¿Por qué es esto? Bueno, es una pregunta que quizás hay que hacerle a los especialistas. Tiene que ver con la capacidad adquisitiva, digamos, la pérdida del poder adquisitivo, claro, del salario. Probablemente sí. Tiene que ver con cambios en hábitos de consumo, porque hay la gente que prefiere comer porque considera que es más sano o que le gusta más el pollo que la carne. Bueno, también puede ser. No lo sé. Pero esos son los datos, que me parece importante darlos, porque muchas veces...
7: Sí, queda en el título de la polémica.
6: O la cuestión política,
7: sí,
6: ¿viste?
7: Sí, sí.
6: Pero bueno, me parece, para zanjar alguna de las cosas que dijo Fede Domínguez en la entrevista de recién, ¿no? Uh-huh. Pero bueno... Yo, para mí, el tema importante de la semana es lo que viene en materia política. Ya no te queda la excusa de Adorni para seguir hablando de Adorni, Mati. Yo creo que...
7: No, bueno, a ver, yo creo que el gobierno logró, en su intento, ¿no?, de dejar atrás el caso Adorni, dar vuelta a página después de lo que fueron esos ciento y pico de días, empezó a dar señales de esta nueva etapa. O sea, lo venimos hablando acá, la segunda parte de los mandatos suelen ser las más complejas para los gobiernos. Bueno, así parece entenderlo también el propio Milei, como decíamos al principio, dando algunos gestos más, si querés, componedores o conciliadores. Al principio, en el comentario inicial, me olvidaba, recordemos el Milei de hace un año y ya un hace un poco más de un año, el 25 de mayo del año pasado, le negó el saludo a Jorge Macri, por ejemplo, jefe de gobierno porteño. Momento era...
6: Fue un papelón.
7: Era la discusión porque Jorge Macri había decidido doblar los comicios.
6: Exacto.
7: Había contratado... Estaban en una competencia electoral. Milei había entendido como una traición que Jorge Macri haya contratado al consultor catalán, claro, Anthony Gutiérrez Rubí, que él lo vinculaba a una supuesta campaña sucia que hicieron en 2023. Uh-huh. Bueno, cuestión que en ese momento Milei le quedó la mano con la mano en el aire.
6: Le hizo el oso
7: a Jorge Macri, que desde la derrota de aquella elección de mayo de las legislativas porteñas hizo también un giro, empezó a tratar de no confrontar con el gobierno, no criticar al gobierno.
6: No, se endureció.
7: Apeló al discurso de mano dura. Exacto. En la legislatura de los libertarios, que están comandados por Pilar Ramírez, que es alguien muy cercano a Karina Milei, dice, bueno, nos empezaron a copiar todas nuestros proyectos, nuestras iniciativas. Hubo un cambio en Jorge Macri, que ya dijo que va a buscar la reelección y que obviamente lo reconocen en el gobierno por tener, les interesa llegar a un acuerdo. Saben que no es fácil, pero están buscando un acuerdo.
6: Es que se quedaron sin candidato también. Adorni,
7: la caída de Adorni.
6: Tenemos que hablar de Adorni.
7: Recordemos, claro. Adorni fue aquel candidato que ganó la elección de mayo del año pasado, votación extraña a legisladores porteños, que terminó siendo muy atractiva por las figuras que estuvieron involucradas en esa competencia. Cuestión que, bueno, Milei ahora hace ese gesto. Veremos,
6: ¿cuál fue el gesto ahora?
7: En el Tedeum.
6: Unos mimos al bebé.
7: En el Tedeum del 9 de julio, por el Día de la Independencia, cuando se retiró, dos veces lo saludó. Primero lo saludó con sonriente, al principio cuando llegó al Tedeum, y después, cuando terminó ya la homilía de García Cuerva, se acercó a saludarlo de nuevo a Jorge Macri, que estaba con Belén Dudenia, y Jorge Macri en ese momento justo estaba... dándole la mamadera a Vito, el bebé que tiene, el hijo que tuvo con Belén Dudenia. Cuestión que ahí, intercambiaron unas palabras. Veremos si esto se traduce en una mejor coordinación, si querés, con PRO en la ciudad de Buenos Aires. Digo esto porque...
6: ¿Qué le dijo? Que era muy lindo. Le preguntó a quién salió.
7: Felicitaciones. Jorge, me parece Macri. Fue un diálogo más del momento, coloquial. Cuestión que... Veremos, porque ¿qué está pasando en el gobierno? Hasta hace dos meses Karina Milei decía, no, nosotros, nuestro proyecto es ir con candidatos propios. Uh-huh. Ahora fuimos por el Congreso en las elecciones de 2025, ya tenemos nuestros diputados y senadores. Y ahora había que pintar el Congreso de Violeta. Ahora había que pintar el país de Violeta.
6: Claro.
7: Esa era lo que venía diciendo, sobre todo el sector de Karina Milei, que son los que manejan o controlan el partido de la Libertad Avanza. Esto cambió porque vos recordarás que hace dos meses también hubo una discusión en una reunión de gabinete, lo contamos acá, respecto de, por ahí estaría bueno acelerar los acuerdos con los gobernadores, acuerdos electorales. En esa línea estaban Luis Caputo, estaban Patricia Bullrich, Santiago Caputo. Tratemos de hacer acuerdos con los gobernadores, no ir a enfrentarlos a sus distritos, para dar mayor señales de estabilidad o confianza justamente al programa económico, que la política no termine afectando al programa económico.
6: ¿Vos estás diciendo que Karina se caputizó ahora?
7: Bueno, me parece que hubo un giro.
6: Un giro.
7: De hecho, los que están muy cerca de ahí de Santiago Caputo lo reconocen como, nos hubiésemos ahorrado mucho desgaste si antes nos escuchaban. De hecho, hubo un tuit extraño el otro día, lo citaba en una columna de Infobae, lo digo porque me pareció muy muy atinado el comentario de, lo hizo Maya Jastrzelanski, que era colega nuestra de la Nación, de Infobae, comentaba esto de que hubo un tuit de Caputo en la semana diciendo, yo grito ante los goles en Rosada, la historia de mi vida.
6: Mirá,
7: al parecer tuvo un mensaje, un mensaje interno. Yo la vi, ustedes no. Cuestión que ahora Karina Milei está habilitando acuerdos en algunos distritos. con gobernadores, pero obviamente atándolo a la negociación por la reforma política, que es lo que le interesa al gobierno, que es, recordemos, eliminar las PASO. Por ahora los votos no están, yo lo veo muy difícil, sobre todo en el Senado, los votos para eliminar las PASO no están.
6: ¿Suspender?
7: Bueno, el gobierno estaba muy... sobre todo desde que Santilli asumió y reemplazó a Adorni, había vuelto a decir, a cerrarse en la idea, no, solo que vamos para la eliminación, no la suspensión. Veremos qué pasa. Ahora, por ahora, la negociación se empantanó, porque encima apareció esto, como decíamos, lo de la posibilidad de incluir las colectoras, que algunos gobernadores lo ven con buenos ojos. Uh-huh. Y obviamente para porque ellos también quieren garantizarse que el gobierno no les plante un candidato competitivo en sus territorios. La mayoría de los gobernadores pueden reelegir el año próximo, es decir, entonces están buscando, obviamente, van a desdoblar los comicios y están buscando, obviamente, garantizarse el control de sus territorios, y para eso necesitan que el gobierno no solo le siga bajando fondos, es decir, que siga atendiendo sus demandas, sino que además no les complique el panorama electoral en sus provincias. Me parece que, bueno, el gobierno dice, bueno, ahora el objetivo principal es la reelección, y si hay que negociar en algunos distritos, lo hacemos.
6: O sea, antes, más pragmático.
7: Antes era, ¿no? Nosotros vamos con nuestros candidatos, no negociamos, no acordamos. Ese es nuestro proyecto. Porque había una idea de que si las reformas que está aplicando a nivel nacional Milei, no, es decir, si no hay un gobierno de la Libertad Avanza en los distritos, eso no llega a las provincias. Esa era la idea inicial de los Menem, de Karina Milei, que me parece que ahora fue variando, ¿no?
6: O sea, más allá del fondo, la negociación de la ingeniería electoral y política y demás, ¿vos ves un cambio, digamos, comunicacional en ciernes? Digo, y lo charlábamos en el arranque del programa, digamos, parece haber un Milei más componedor. Digo, la comunicación para este gobierno es clave, digamos, porque un poco la definición de outsider y demás tenía que ver también con un modo más agresivo de Milei en su terreno, y en el terreno de Santiago Caputo, que es el territorio digital. Y hoy estamos viendo quizás un Milei, y nos pasa a nosotros como periodistas, digo, fuimos uno de los blancos elegidos por el presidente, pero también por el coro, digamos, de trolls digitales, si querés, que tiene el gobierno. Y lo que vemos después de todo lo que fue esa intensificación que produjo de fondo el caso Adorni, de esta estrategia de comunicación, ¿no? De pegarle al que cuenta, en este caso las penurias, digamos, de los supuestos hechos de corrupción de Adorni, lo que pasó es que el tema de la salida de Adorni pareció ser una especie de calmante, descomprimió. Y eso también se nota en la estrategia digital. ¿Vos pensás que es una estrategia comunicacional, hacia adelante, que se va a sostener en el tiempo, o vamos a volver a ver este Milei? No sabes, obviamente. Ya me lo está diciendo con la mirada, es difícil de saber.
7: A ver, es difícil saber porque Milei, por ejemplo, en el caso Adorni, los que lo conocen dicen que cuando se perra con un tema,
6: va,
7: es difícil
6: y se calienta,
7: sacarlo.
6: Y sale, claro.
7: Entonces, me parece que, igual, yo creo que tiene que ver también con la metamorfosis que está viviendo el gobierno, ¿no? O sea, digamos, esta idea que ya se instaló del macrismo sin Macri, ¿no?
6: Claro,
7: cuando Milei estaba débil, decíamos, bueno, Bullrich está pensando que hay un mileísmo sin Milei, ¿no? Claro. Es decir, está pensando, bueno, hay alguien que tiene que estar por si el presidente se desgasta mucho su imagen, no llega a garantizar la reelección.
6: Tiene que haber una opción.
7: A una opción que diga, el rumbo va a ser por acá, vamos a mantener y sostener y defender esta reforma. Bueno, me parece que el gobierno, con los últimos cambios que hizo, al poner como jefe de gabinete a Santilli, una jugada que también hizo, que si querés te lo reconocen incluso en PRO, que eclipsó un poco. El PRO venía envalentonado, de marcar la cancha con algunos temas, con sobre todo pidiendo la renuncia de Adorni. Lo venía presionando Macri en sus últimas apariciones públicas, hacía críticas al gobierno respecto de esta idea de que había que blindar el cambio y que había que tener más institucionalidad. Bueno, me parece que le sacó, al poner a Santilli como jefe de gabinete, obviamente fue un golpe para el PRO, ¿no? Que venía tratando de levantar la cabeza y tratando de tener mayor protagonismo. Bueno, y internamente también, porque Santilli es alguien que obviamente sabe que es un hombre de con una larga trayectoria política, con experiencia, con diálogo con todos los sectores, incluso con el peronismo. Entonces me parece que eso hace que el gobierno tenga otro estilo, ¿no?
6: Claro.
7: Incluso vos lo decías, el tema comunicacional, ¿no? O sea, al poner también a otro vocero,
6: a Ravier, que
7: trata de
6: que es otro
7: explicar
6: estilo.
7: Otro estilo que es muy diferente al de Adorni, me parece que sí, que hay una idea del gobierno de tratar de hacer un cambio.
6: La escucharon a Bullrich en algún punto.
7: Y bueno, te iba a decir, y dijeron, tanto Santilli como Bullrich,
6: sí,
7: incluso otros dirigentes, otros ministros, piensan que había que tener una mejor relación con los medios, con los periodistas.
6: No, y dijeron, yo creo que también pragmáticamente dijeron, tenemos que dejar de perder a los votantes del PRO que alguna vez habíamos ganado dentro de la Libertad Avanza.
7: Bueno,
6: no tenemos que dar margen para que Macri arme y en una posible primera vuelta nos complique.
7: Exacto. Bueno, ¿no? Fíjate que Patricia Bullrich, creo que en la última encuesta de Atlas Intel, aparece como la dirigente más valorada del oficialismo, más que el presidente.
6: Claro.
7: Es decir, obviamente el gobierno
6: Tomó nota
7: y trata de cuidar a esos votantes, si querés, que con algunas decisiones, el caso Adorni, el caso del pliego filtrado de la jueza Micheli, obviamente prestan más atención y estaba el gobierno tal vez empezando a perder.
6: Totalmente. Bueno, último cortecito y ya volvemos con el cierre del programa.
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6: Último bloque de NBA. Recuerden que nos pueden, obviamente, escuchar aquí por la radio, por Splendid, y nos pueden ver en el canal de YouTube de AM990, también de la radio Splendid. Gracias a Ale por grabarnos acá.
7: Genial.
6: Un genio.
7: Pena los gustos futbolistas.
6: No, un genio. Hincha de Boca, bien. Boca que ganó esta semana, primer partido del Vasco de Rabarrena. Pero no vamos a hablar de fútbol, no hablemos de fútbol porque aparte qué deprimente. Porque después del Mundial tenemos.
7: Y va a ser difícil.
6: Va a ser difícil. ¿No? De Copa Argentina, Sudamericana, qué depresión. Pero bueno, Mati, semana que viene, muy importante para el gobierno. Te voy a decir por qué, no es materia política, así que te excede, pero probablemente se quiera capitalizar políticamente. El martes sale el dato de inflación. Es importante por dos motivos. Uno, probablemente muestre una desaceleración, un tercer mes, digamos, con la inflación bajando, y probablemente rompa el piso psicológico, no sé todavía, obviamente, pero es lo que dicen las consultoras, puede pasar de que rompa el piso psicológico del 2%, lo cual para el gobierno es una muy buena noticia. Va a empezar a decir, ojo, cuidado, porque quizás no este año, pero a fin de año podamos tener un arranque con cero. Vamos a ver, algunos decían que si efectivamente el precio de la nafta, que había subido fuertemente, empezaba a bajar, porque a su vez el precio del petróleo también descendió bastante, digamos, se podría aflojar incluso mucho más rápido esta inflación, que obviamente carcome siempre los salarios. Por lo tanto, podría hacer mejorar un poco los salarios en el tiempo y el consumo masivo. Ojo, porque vimos esta semana, volvieron los misilazos Oriente de Estados Unidos e Irán.
7: Por terminar la tregua a Trump.
6: Exactamente, ¿no? por lo que tiene que ver por algunos ataques que había habido en el Estrecho de Hormuz, por donde pasa el 20% de todo el petróleo y el gas en el mundo. Por lo tanto, eso otra vez volvió a generar cierta volatilidad en el precio del petróleo, que probablemente veamos hasta fin de año, porque parece que para Trump va a ser mucho más complicado terminar. Es muy fácil entrar en una guerra, muy difícil salir, particularmente en Medio Oriente, que es un polvorín. Así que una noticia que probablemente vamos a estar poniendo en foco a partir del martes a las 4 de la tarde, cuando el INDEC difunda el dato de inflación de junio pasado.
7: Bueno, y te diría que la semana que viene, después del caso de Adorni, también estábamos hablando antes de cómo el gobierno logró retomar un poco el control de la agenda. Bueno, también va a tratar de reactivar la actividad en el Congreso. Veremos.
6: Claro.
7: Está convocada. Todavía hay dudas respecto de si el gobierno, el oficialismo, va a conseguir el quórum en el Senado para abrir el recinto este jueves. El jueves 19, creo que es. El próximo jueves.
6: Claro.
7: Así que veremos si está el número. Ahí el gobierno tiene.
6: Jueves 16.
7: Tratar el proyecto de propiedad privada que había quedado, ¿te acordás? En aquel momento quedó truncado porque, claro, el gobierno había convocado una sesión, pero la oposición quería interpelar, llevar los proyectos para interpelar a Adorni.
6: Tiene media sanción en diputados, ¿no?
7: Y decidió levantarla
6: en Senado.
7: Bullrich, sí, claro. Todavía no tiene media sanción.
6: No tiene media sanción
7: en diputados, pero los votos estarían en el Senado para darle media sanción. Y además el gobierno tiene que tratar 30 pliegos
6: de jueces
7: judiciales. Importantes, va a nombrar más jueces en esta idea también que el gobierno, desde que asumió Juan Bautista Maíquez, quiere reformar la justicia. La verdad, ha logrado avances en ese sentido porque
6: sacó
7: muchos pliegos en el último mes. veremos ahí, ahí también dos importantes. Uno es el del que era el secretario Ponte, el que era el secretario del juez Lijo. Veremos qué pasa también con el juez que fue el que logró habilitar la reforma laboral del gobierno, que cumple 75 años y que apuesta a seguir en su cargo.
6: Bueno, seguiremos con estos temas, obviamente los vamos a tocar la semana que viene, a profundizar la semana que viene. No nos queda más tiempo, así que esperemos que todos nuestros oyentes disfruten de lo que queda del domingo. Vamos a agradecer a nuestra producción y redes, Evangelina Díaz y a Jimena Sinay, en la operación técnica Emilio Jorge, Nahuel Nadalino, la edición Aldana González, la coordinación digital Alejandro Correa. Esta fue una producción de Silmar Producciones, así que les agradecemos a todos por estar ahí del otro lado este domingo a la mañana y nos reencontramos, como siempre, el próximo domingo aquí por AM Splendid. Chao.
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2: A las 9 de la mañana, la temperatura en Buenos Aires, 7 grados 5 décimas, el cielo cubierto. Cruce político por el Mundial. La vicegobernadora mendocina, Eve Casado, fue declarada persona no grata por la embajada francesa. Es luego de un mensaje donde la funcionaria se refirió a la selección gala como un equipo africano flojo de modales y además cuestionó al capitán francés Kylian Mbappé. Tragedia en la Ruta 7. En el partido bonaerense de San Andrés de Giles se produjo un violento choque múltiple que provocó la muerte de 3 personas. Las autoridades identificaron a las víctimas fatales como un hombre de 43 años, un joven de 19 y un niño de 12, todos ellos integrantes de una familia oriunda de La Matanza. Alarma mundial por el ébola. De un total de 1.830 casos confirmados del virus en la República del Congo, 648 resultaron fatales hasta el momento, con una tasa de letalidad de más del 34%. Se trata de la tercera peor epidemia de ébola de la historia registrada hasta la fecha.
1: Deportes.
2: La selección argentina ya está en semifinales. Luego de vencer 3-1 a Suiza, Leandro Paredes reflexionó sobre el partido y el apoyo de la gente.
0: Parece que si no se sufre no vale, pero mientras siga sirviendo para clasificar, para ganar, bienvenido sea. Somos conscientes de lo que generamos con la gente, para nosotros es un placer enorme representarlos, dar la cara por ellos, vamos a dar hasta la última gota de sudor para darles otra alegría y ojalá lo podamos hacer.
2: Además, el arquero, el Dibu Martínez, se refirió a la importancia del próximo choque ante Inglaterra.
19: Obviamente es un partido especial por el pasado, por el clásico, por el Diego, con el gol de la mano. La verdad, siempre se hizo un clásico muy grande. Va a ser lindo, no te voy a decir, va a ser un partido especial. Y nada, solo queda prepararnos lo mejor posible y dar el alma a ese partido.
2: Temperatura 7 grados 5 décimas, humedad 87%. El cielo está cubierto a las 9 de la mañana, 3 minutos.
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Hola, hola, bienvenidos, bienvenidas aquí a un domingo perfecto. Y este domingo es un poco más perfecto para los argentinos y argentinas porque ganamos ayer. Ganamos por un partido recontra difícil, ya lo vamos a hablar con Damián Bartizaghi, pero escuchaba los gritos y la euforia de toda la gente, de mi hija con sus amiguitas, y qué bien nos vienen las alegrías. En este país donde sigue creciendo la pobreza, donde hay muchísima violencia en todos los aspectos, y hoy vamos a estar hablando un poco de eso, porque el odio que se derrama, el odio que lo vemos desde diferentes espacios de poder, como por ejemplo en el gobierno, se derrama. ¿Y se derrama dónde? En los chicos, en las chicas. Y la violencia y la utilización de la inteligencia artificial también quedó como una herramienta y como algo para tener ahí y agarrarlo las veces que necesitemos haciendo lo que queremos. Esto generó violencia digital de género, que ya la veníamos viendo desde el gobierno también. Digo, viven utilizando la inteligencia artificial para violentar, insultar, discriminar, por supuesto que ya volaron el INADI, pero ahora lo vemos en los chicos y en las chicas, que por supuesto cometieron un delito, porque es el delito de violencia digital de género. Estoy hablando de los chicos del Pellegrini, y algunos parece que también habría chicos del Nacional. Vamos a estar hablando de este tema, lo vamos a estar analizando, y por otro lado vamos a estar analizando un femicidio atroz en Junín, porque había muchísimas denuncias previas. Así que quédate con nosotros en este domingo, que sin dejar a un costado la idea de que sea un domingo perfecto, de que encontremos cosas que nos hagan bien, de que podamos compartir un rato. Muchos laburamos los domingos, sin embargo, tener trabajo en este marco también es un motivo para que este domingo sea perfecto. Yo soy Caro Fernández, acordate que puedes mandarnos mensajitos al 11-38-28-0990. Nos puedes mirar en YouTube, podés acompañarnos, estamos hasta las 10 de la mañana. Es una horita para hablar de temas que por ahí no nos damos el espacio. El domingo es un buen plan, prepararte unos mates, porque todas estas noticias que vos decís, ay, qué bajón, estas noticias nos sirven para analizar, para repensarnos, para poder hablar con nuestros hijos, para poder hablar con nuestros amigos, amigas, sobre temas que nos vienen encima, porque si no estamos informados, si no sabemos cómo abordar diferentes situaciones, si no tenemos herramientas para, bueno, para después ponernos a googlear y buscar y ver qué está pasando, entramos en una de que todo nos da igual, y si todo nos da igual, transformamos nuestro país en un terreno fértil para que hagan con ese terreno lo que quieren en muchos aspectos. Así que te propongo que compartamos esta mañana hermosa. Ya me están llegando un montón de mensajes. ¡Qué lindo! Buenos días, querida Caro. Soy Ine. Gracias por tocar el tema de la violencia digital. Vamos a intentar entre todos y entre todas pensar qué se hace frente a una situación así. Estamos hablando de chicos de 13 y 14 años. La ley de la baja de punibilidad entra en vigencia en septiembre. Entonces vamos a estar hablando de este tema. Quédate con nosotros, vamos a la tanda.

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0: Mercedes Serrapán era una mujer que había denunciado a Sebastián Bofane. Lo había denunciado en reiteradas ocasiones. ¿Qué pasó? La justicia hizo oídos sordos. Bofane la asesinó y secuestró a su niña y se fue, se dio a la fuga con la niña. Esto ocurrió en Junín. Y estamos en comunicación telefónica con Claudia Virelo, que es periodista de Junín. Claudia, Caro te saluda, buen día.
1: ¿Qué tal, Caro? Buenos días, ¿cómo estás?
0: Muy bien, muchísimas gracias por atendernos hoy domingo para echar un poco de luz de lo que se está viviendo día a día en Junín después de este femicidio atroz y totalmente evitable, ¿no?
1: Bueno, ahí lo arrancamos así, me parece bárbaro. El tema es así, en el año, ya que vos lo mencionás y el evitable puntualmente,
0: sí,
1: es porque en el año 2021 a Sebastián Daniel Bonafé, él recibe dos denuncias, una denuncia por lesiones leves y otra denuncia por amenazas. Son dos denuncias diferentes.
0: Sí.
1: La de lesiones leves es él trabajaba en una panadería y es denunciado por una compañera de trabajo. Y la de amenazas es por una denuncia que recibe por una pelea que se da en la vía pública, en la calle. Puntualmente, creo que aquí en Junín fue en, para quienes escuchan y son de la zona, es Avenida San Martín y Darqui, una área céntrica.
0: Sí.
1: Por esas dos denuncias, dos años después, él recibe una condena a 3 meses de prisión. Obviamente son en suspenso,
0: sí.
1: Son 3 meses de prisión, no son de cumplimiento efectivo. Y entonces ahí tenés un antecedente. Ahora, en el año 2024, digo bien, él recibe una denuncia por violencia de género. Denunciado por su pareja, su expareja. Por esa causa del 2024, él iba a debate antes de que termine el 2026. Es decir, creo que en el mes de noviembre, creo que en el mes de noviembre, él iba a debate oral por esa causa. Y ahora aparece esta tercera denuncia, que es del 16 de junio, realizada por Mercedes Serrapán, pero la carátula, digamos, de la causa es Mercedes Serrapán y otros contra Bonafé, Sebastián Daniel,
0: sí,
1: en el marco de una investigación por un hecho de arranque nomás, sería violencia de género.
0: ¿Por qué decís de arranque nomás, Claudia?
1: Es la carátula.
0: Ah, ok.
1: ¿Cómo?
0: ¿Por qué decís de arranque
1: nomás? Es la carátula
0: nomás.
1: Nada más.
0: Perfecto, perfecto.
1: De arranque es la carátula. Viste que las calificaciones después pueden ir mutando, pueden ir cambiando en base a la investigación.
0: ¿Qué se sabe de esa denuncia?
1: Esa denuncia está hecha no solamente por Mercedes Serrapán, sino que está hecha por el entorno familiar. A partir de un hecho donde, como hay una menor involucrada, no se puede entrar en detalle, no podemos entrar demasiado en detalle para salvaguardar a una nena que hoy está pasando por una situación espantosa. Porque la nena tiene 7 años, la denuncia que hacen es en base a un hecho que piden que la justicia investigue, que podría estar relacionada, para englobarlo y para que se entienda, por grooming. La investigación está en marcha. El 16 de junio le realizan la denuncia. El 3 de julio, es decir, hace unos días nada más, la justicia ordena un allanamiento en el domicilio de Bonafé. En el allanamiento buscan dispositivos electrónicos, sí, teléfono celular que le he secuestrado y demás, para investigar e iniciar la investigación que estaba en marcha. La pregunta que seguramente vos te haces y yo me hago desde que uno conoce todo este proceso es, cuando le hacen la tercera, la que sería la cuarta denuncia,
0: sí,
1: es decir, con los antecedentes
0: esta,
1: que tenía,
0: sí,
1: ¿no ameritaba, claro, la del 16 de junio, no ameritaba al menos detenerlo
0: la preventiva
1: en el avance del proceso de manera Claro, detenerlo, está bien que sí le fijaron una prohibición de acercamiento, sabemos que a veces funciona, sabemos que en general no funciona, es una deuda que hay con la sociedad para ver cómo se maneja esta situación. Pero lo cierto es que lo que uno se pregunta es, ¿no era o no correspondía una con los antecedentes y una denuncia que en definitiva estamos hablando de un tipo que tiene 32, perdón por el término, que tiene 32 años y que iba creciendo en cuanto al tipo de delitos
0: Mira, Claudia,
1: que estaban siendo denunciados?
0: Te voy a intentar con vos responder, que respondamos o que la dejemos abierta, pero con un poco más de esto que vos decís, no ameritaba la preventiva. En casos, claro, por ejemplo, de grooming, donde hay dispositivos celulares, está toda la parte digital, digital y virtual.
1: Sí, digital, sí.
0: Lo que sucede en general, y esto lo he hablado con un montón de fiscales de todo el país, es que sí le dictan la preventiva porque tienen posibilidad, al estar en contactos de pantallas, de entrar a los IP, de entrar a las direcciones, de borrar los contenidos. O sea, ni siquiera pensarla en función de que el tipo iba a romper la perimetral, que se sentía, pero iba a entorpecer la causa.
1: Entorpecer.
0: Exactamente.
1: Exacto, la investigación. Ahí entonces es la pregunta que yo me estoy haciendo desde que uno va conociendo el proceso paso a paso. Entonces, el 3 de julio le realizan el allanamiento. Esa causa iba avanzando, pero no se habían tomado medidas para con esta persona, que podría haber sido la aprehensión, convertirla en 24 horas en detención y darle tiempo al fiscal para que durante 15 días, que es el plazo que tiene para pedir una preventiva, 15 días avance, se investiguen los dispositivos electrónicos y demás.
0: ¿Qué relación tenía Mercedes, tenía Mercedes con Bonafé?
1: Bueno, ahí vamos. Mercedes había tenido una primera pareja, el papá con su primera pareja tiene a la pequeña, a la niña.
0: Sí.
1: Se separa. El padrino de la niña es precisamente Sebastián Bonafé.
0: Okay.
1: Ella se separa, forma pareja con quien era su pareja actualmente, que es Jonathan. Queda embarazada, está cursando el quinto mes, 5 meses y medio de embarazo, las 22 semanas creo que aproximadamente en el informe preliminar de autopsia se marca. Ella estaba cursando un embarazo de 5 meses y medio, que los mismos vecinos te decían inicialmente, estaba embarazada, ya tenía su pancita, digamos, a la vista para la gente, para que se entienda. Lo cierto es que está confirmado en la operación autopsia que ella estaba embarazada de 5 meses y medio.
0: O sea, Mercedes...
1: Era el padrino.
0: Él es el padrino de la nena. Mercedes Serrapán estaba embarazada cuando él la asesina. Quiero contarle a nuestros oyentes que estamos hablando con Claudia Virelo, que es periodista de Junín, por este femicidio que nos tiene muy conmocionados y con todas estas preguntas. Sigamos, Clau.
1: Sí. Bueno, a partir de allí, nosotros hablamos con el diario del lunes, ¿no? Porque tenemos ya un panorama de qué fue lo que ocurrió.
0: Sí.
1: Uno interpreta, a la hora de tratar de interpretar, si el 3 de julio le realizan un allanamiento, le secuestran dispositivos, el 4 de julio es la primera, a él le encuentran en el allanamiento que le realizan en la urgencia, el día del homicidio agravado por femicidio, ese día le secuestran dispositivo. Al día siguiente, por las fechas, y se interpreta de las cartas que encontraron en su casa, que fueron 4, empieza a planificar lo que en definitiva después termina realizando, que es asesinar a Mercedes. Todo hace suponer que el móvil fue ese precisamente.
0: La denuncia.
1: La denuncia.
0: Claro.
1: La denuncia... Exacto. Y el allanamiento, él se entera de la denuncia a partir del allanamiento.
0: Sí, sí. Él se ve acorralado, está hasta las bolas con el tema, y entonces decide matarla a Mercedes y llevarse a la nena. Esto estaba premeditado también, secuestrar a la nena.
1: Estaba premeditado. Lo que él había planificado era, la pareja Jonathan, la pareja de Mercedes, trabaja en una cooperativa de trabajo. En esa cooperativa él entraba a trabajar muy temprano, motivo por el cual sale de la casa minutos antes de las 5 de la mañana.

0: a Mercedes. Él planificaba además matarlo a Jonathan. La idea que él tenía y dejó plasmada era: llegaba a la casa después que Jonathan se iba al trabajo, es lo que hizo,
1: sí,
0: mataba a Mercedes y ahí esperaba a que volviera del trabajo Jonathan y lo mataba a Jonathan.
1: Qué locura, Dios mío, qué horror.
0: Y a la nena, la nena iba a estar en esa casa, a la nena la encerró en una habitación. La madrugada del hecho. Entonces él llega a las 5 de la mañana, la asesina Mercedes, la nena encerrada.
1: Dios
0: Lo que
1: mío.
0: nosotros tenemos entendido es que fueron vecinos que escucharon gritos en la casa.
1: Por eso no se quedó a esperar a Jonathan.
0: Exacto.
1: Está bien.
0: Se ha visto descubierto y al verse descubierto, ¿qué hizo? Agarró a la nena con la mochila, se la llevó, caminaron muy poca distancia, tomó su moto y se fue. Lo tenía planificado.
1: Ahora.
0: Inclusive en las mismas cartas, sí.
1: No, no,
0: sí,
1: decime. No, lo que me parece tremendo, bueno, él no declaró ahora.
0: No, se negó.
1: Se negó a declarar. ¿La nena tiene red familiar?
0: La nena tiene contención familiar, la nena está con su papá, está contenida por el servicio local, está contenida, hay un seguimiento inclusive por parte de la justicia. Recordemos que él se escapa en moto hacia Pergamino por la ruta nacional 188, digo en dirección, porque a la altura de Rojas, que es una localidad que queda a 40 y tantos kilómetros de Junín, tira la moto, sigue caminando, se pone a hacer dedo en un cruce de rutas, la 188 y la 30, allí para un profesor de música, el profesor los levanta, llegan hasta Pergamino, los deja en una plaza, él se baja con la nena en el viaje duerme, lo que marca que de alguna manera estaba tranquila.
1: No sabía lo que había pasado.
0: No tenía la menor idea.
1: Claro.
0: Y el profesor de música entabla un diálogo con él, hablan de fútbol, hablan de pesca. Es decir, lo vio absolutamente tranquilo. Inclusive le dice que tenía dos hijas y que la que estaba en el auto con él era su hija. Llegan a Pergamino, se baja de Pergamino y en ese interín, cuando ya se bajó del auto, el profesor de música Pérez, quiero acordarme el nombre, el profesor de música recibe un llamado telefónico de la directora de la escuela donde él trabaja, porque él había salido de trabajar cuando le hacen dedo.
1: Sí.
0: La profesora le pregunta si desde que él salió no vio a un hombre con una nena, porque tenía en ese momento en la escuela a personal policial de la DDI Pergamino buscando... porque de alguna manera ya estaba registrada la salida de él de Junín hacia la ruta 188, es decir, estaban orientados en la búsqueda.
1: Sí.
0: Y entonces ahí la profesora, creo que se llama Jorgelina, la directora de la escuela, le pregunta al profesor que la policía le está preguntando si no vieron un hombre con una nena, y él dice que sí, obviamente, que los levantó y que los llevó hasta Pergamino. Ahí se monta todo un operativo.
1: Y ahí lo agarran.
0: ¿Dónde? Con cámaras de seguridad lo terminan agarrando. En ese momento él hace lo mismo que había escrito en las cartas, es decir, trata de protegerse o de eludir a la policía poniéndole un cuchillo en el cuello a la nena. Por eso, esto es importante porque tiene que ver con la calificación que pesa sobre él en este momento, porque no solamente se le está endilgando el femicidio con ensañamiento, con alevosía.
1: Premeditado.
0: Personalmente creo que premeditado. Si bien en la causa no dice premeditación, en la calificación no dice premeditación, entiendo que sí, que
1: sí,
0: hubo
1: después,
0: premeditación.
1: Eso después va a estar porque está escrito en las cartas. Ahora, acá hay un tema que es muy importante, nos quedan muy poquitos minutos, Claudia,
0: que
1: siguen sin tomar cartas en el asunto frente a las denuncias, porque este femicida, Sebastián Bonfane, ya tenía un montón de denuncias. De Mercedes, una. Gravísima la denuncia. Seguimos subestimando el grooming, seguimos subestimando la violencia de género. Tenemos que demostrar que no estamos mintiendo cuando estamos diciendo, che, esto es grave. Tenía denuncias previas por amenazas. Digo, estamos frente a un perfil muy complejo, donde la justicia no hizo nada Y cuando empezó a hacer con la última.

0: legítima causa, no tomó las medidas preventivas necesarias. Hay que pensar que una persona que está denunciada por un delito tan grave y que se acaban de llevar las pruebas de su casa, acorralado, puede hacer, cometer este delito. Entonces, no podemos seguir pensando que la justicia muy livianamente hace lo que se le cante, cortito, que no le importa, por las dudas deja libre y por las dudas que la maten. Acá me están llegando mensajes, Claudia. Carito, sí. Muy buenos días, acá escuchando la nota a la periodista de Junín, y me dice, la justicia de Junín liberó a, y me nombra una persona, GS, quien fue preso por violación y abuso condenado. Me está hablando de varios casos, después me habla de otro policía. Digo, ¿cómo actúa la justicia de Junín? ¿Qué tenés para decir sobre eso? Digo, por tu laburo también como periodista.
1: Mira, el tema es que por ahí decimos, vamos primero a lo que es el Ministerio Público Fiscal, lo que son fiscalías.
0: Sí.
1: Para tener un panorama claro, Junín tiene, el Departamento Judicial Junín abarca una zona muy amplia, motivo por el cual Junín es, desde hace muchos años, tendría que tener en funcionamiento 12 fiscalías. Ya no, en Junín no hay 12 fiscalías, hay cargos acéfalos desde hace años.
0: Claro.
1: Años. Entonces vos tenés hoy, y no estoy defendiendo a nadie, sino que planteando una realidad.
0: Están entonces, colapsados. Si vos tenés de la
1: fiscalía 1 a la 12, por más que las localidades que integran el partido tienen ayudantía fiscal, todo lo que vos quieras, pero vos tenés 12 fiscalías, una de ellas, una sola, para el fuero de responsabilidad penal juvenil, provincia de Buenos Aires, las causas penales
0: se
1: tramitan vía fuero de responsabilidad penal juvenil, que ahora en septiembre cambiará y veremos qué es lo que va a pasar.
0: Sí.
1: Pero vos tenés 12 fiscalías, tenés un fiscal en el Departamento Judicial Junín que se ocupa del tema menores para todo el Departamento Judicial Junín. Junín, ¿qué es Junín, Rojas, Lincoln, Chacabuco, Arenales, Los Toldos?
0: Bueno, colapsado, me diste el panorama.
1: Colapsado.
0: El panorama es... no hay
1: gente.
0: Faltan fiscales. Como en toda la provincia y como todo el país que la justicia trabaja, un fiscal tiene dos juzgados, dos áreas, está con una cosa y con la otra. Pero más allá de esto, hay un desinterés con todo lo que tiene que ver con género y con todo lo que tiene que ver con infancias. Y este es el costo. Bueno, la última. Está detenido.
1: Es otro tema. Está detenido. Le cambiaron la calificación, estaba en calidad de aprendido, se negó a declarar, tiene asesor letrado, el abogado es defensor oficial, el Estado le puso, le pone un abogado, como corresponde, tiene defensor oficial, a las 24 horas fue dictada la detención, cambió de aprehensión a detención, está alojado en una unidad penitenciaria, en la unidad penitenciaria 49, esto no es habitual, normalmente van a una comisaría hasta que se le dicta la prisión preventiva. Él ya está alojado acá en Junín, en lo que es el complejo penitenciario que está sobre la ruta 188, está en la 49. Están trabajando ahora por el dictado de la elevación, por la preventiva, el pedido de preventiva, y de ahí va camino al juicio oral. Elementos de prueba tienen y muchísimos.
0: Sí.
1: Están analizando un hacha y una navaja para ver si los elementos estos encontrados en la mochila cuando se escapaba fueron los utilizados para asesinar a Mercedes.
0: Tremendo, tremendo. Claudia, te agradezco muchísimo este panorama del horror que nos acabas de dar, pero muchísimas, muchísimas gracias. Sos clarísima. Un abrazo.
1: No. Abrazo, buen domingo.
0: Gracias, muchísimas gracias. Claudia Avirelo pasó por aquí, periodista de Junín, y este femicidio atroz y evitable.
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3: Nueve de la mañana, 31 minutos, la temperatura 7 grados 5 décimas con cielo cubierto. Miriam Bregman desestimó cualquier acercamiento al peronismo. La referente del Frente de Izquierda y de los Trabajadores calificó los llamados a la unidad del PJ como discursos para la tribuna y sostuvo que la experiencia del peronismo está prácticamente agotada. Argentina le comprará armas a Israel. El gobierno firmó un contrato para incorporar fusiles de fabricación israelí en el marco del plan de modernización de las Fuerzas Armadas, que contempla un desembolso de hasta 12 millones de dólares en 3 años. Estos nuevos fusiles reemplazarán a los históricos FAL que utiliza el ejército hace décadas. Los funerales de Ali Jamenei. El líder supremo de Irán, Mojtaba Jamenei, prometió en un documento escrito vengar la muerte de su padre y predecesor. Además, agradeció la masiva participación de la población durante los 7 días que duró el cortejo fúnebre del asesinado Ayatollah.
2: Deportes.
3: Linda Novoska se quedó con Wimbledon. A los 21 años, la checa levantó el trofeo en la cancha central del All England Lawn Tennis Club para imponerse a su compatriota Carolina Muchova en 3 sets. Así, Noskova conquistó su primer Grand Slam de tenis y se llevó un premio de $4.750.000. 9:33, 7:05 la temperatura, el cielo cubierto.
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0: 8:34 de la mañana, tenemos un montón de mensajitos, por supuesto. Buenos días, Caro y equipo. Que hoy domingo podamos disfrutar de lo que la vida nos regala. Muy triste por el femicidio ocurrido en Junín, claro que recién hablábamos. Efemérides. Hoy es el día de las heroínas y mártires de América en honor al nacimiento de Juana Zurduy en 1780 y de la medicina social en homenaje al nacimiento del doctor René Favaloro. Mirá vos, 1923 nació René Favaloro, mirá. Saludos desde Lincoln, Bernardo. Muchísimas gracias, Bernardo, como siempre. Ay, qué emoción cada vez que hablamos de Favaloro, ¿no? Bueno, pasemos a este tema que lo nombramos y lo titulamos un poco al principio del programa, porque denuncian alumnos del Pellegrini y el Nacional por vender fotos de compañeras desnudas con inteligencia artificial. Voy a hablar también para la gente de todas las provincias. Yo cuando llegué a Buenos Aires no tenía ni la más puta idea qué era el Pellegrini y el Nacional, y todo el mundo hablaba de estos colegios que son como muy codiciados, que son escuelas públicas, que dependen de la UBA y que cuesta muchísimo entrar, hay exámenes de ingreso, hay muy buen nivel académico, todos los pibes y pibas que no van a una privada intentan, al menos hacen el intento, o casi todos, de entrar a estos dos colegios que tienen una bajada muy interesante en muchísimos aspectos, pero que sucede esto y que sacude a toda la comunidad educativa y a todos nosotros, porque nos tienen que sacudir a todos nosotros. Estamos en comunicación telefónica con María Paz Bertero, abogada especializada en violencia de género y abuso sexual. ¿Esto te dijo María Paz? Ok, y abuso sexual, es especializada en infancias y en niñeces, entonces está buenísimo hablar de este tema. Y además recordemos, y esto lo voy a poner que es muy importante, que ella fue la ganadora del concurso para la Defensoría del Niño, Niña y Adolescente, que todavía estamos ahí, que la justicia rechazó una comisión que habían armado para dejar sin efecto este concurso. Pero lo cierto es que también necesitamos pensar que esto de arrasar con todo deja acéfalo un espacio donde también debería intervenir en estas cosas, porque estamos hablando de menores, estamos hablando de pibes de 13 y 14 años. María Paz, buen día, Caro te saluda.
1: Hola, buen día, Caro, ¿cómo estás? Buen día, gracias por la comunicación.
0: No, por favor, gracias a vos, necesitamos un panorama un poco sobre esto, porque es un debate que estamos instalando en las mesas de casa, nos juntamos con amigas. Todos tenemos a alguien que está con un pibe, una piba de 14 años en su casa, 13, 14, 15, y la inteligencia artificial hoy es una herramienta para ejercer violencia de género. Pachi.
1: Sí, la verdad es impresionante, violencia contra las infancias y muchas veces, como en este caso, producido por los propios adolescentes, ¿no? Sí. Sabemos que la inteligencia artificial, como cualquier herramienta, no es ni buena ni mala. Hay una realidad que es que está, entonces la verdad que los adultos somos los responsables de, primero nosotros mismos, porque también hay mucha hipocresía en relación al tema, al uso de pantallas, a cómo estamos cooptados por la inteligencia artificial, las pantallas, las redes sociales, enseñarle a nuestros pibes y pibas el uso debido y que, bueno, también se pueden cometer delitos con esta herramienta, como es este caso, ¿no?
0: Totalmente. ¿Qué se hace, Pachi? ¿Qué se hace? ¿Cuál es la pregunta que hoy se están haciendo los colegios, el debate, ustedes, los abogados y abogadas?
1: Sí, mira, como te decía recién, el tema de las deepfakes, que bueno, son la producción de imágenes con desnudos o con contenido sexual, que son falsos, en realidad son imágenes que parece la persona, pero en realidad no es, está hecha con inteligencia artificial, atraviesa, como te decía, a toda la sociedad y también incluso se ve en expedientes, por ejemplo, judiciales y demás, la vulneración de pruebas y demás. Yo creo que, a ver, como en todo, hay una pata muy, pero muy importante, sobre todo en los colegios, en los clubes y en las casas, que es la prevención. El dar información, el concientizar acerca de la magnitud de un chiste, porque muchas veces nace como un chiste, ¿no? Como una broma entre pibes y qué sé yo. Bueno, ¿qué puede generar? Tenemos el caso de Emma, que fue la que le dio nombre a la ley Emma, que es la ley de prevención, que está tanto a nivel nacional como a nivel provincial. La nivel provincial todavía le falta para ser sancionada, pero es el tema de la concientización, la capacitación en colegios acerca de lo que puede provocar el generar contenido de este
0: Sí, pero
1: tipo.
0: estamos hablando de pibes que ya están un poco sexualizados, 13, 14 años. No es un chiste la violencia de género.
1: Totalmente. No, no, por
0: Ah, en
1: eso,
0: general.
1: totalmente. No, no, claro, en general, ver cómo la magnitud del impacto de lo que pueden hacer como sin. Todo esto viéndolo desde el punto de vista que un pibe de 12, 13 años tiene una mala intención, seguramente no, pero nació con esto, creció con esto, y si los adultos no nos ponemos a hacerles entender lo que realmente implica y lo que realmente puede provocar, el suicidio adolescente está en su peor momento en nuestro
0: Sí,
1: país,
0: sí.
1: y gran parte, como fue el caso de la chiquita, esta chiquita que le dio el nombre a la ley, que es Emma, gran parte es por este tipo de cosas. El impacto que puede generar una simple broma, una simple reproducción de un contenido que te llega, y no, me llegó, no lo generé yo, me llegó. Bueno, que te llegue una imagen y vos la reproduzcas y la pases a otras personas, o incluso te quede en tu teléfono, es también provocar y promover esta violencia.
0: Sí.
1: Violencia que decimos que es de género porque en general la mayoría de víctimas de este tipo de cosas somos las mujeres. También hay otro tipo de violencia que también pueden ser los varones, también en este caso con reproducción de contenido inexacto en relación a lo que esté haciendo un varón. Pero bueno, se dice de género porque en general las que somos víctimas de esta violencia sexual digital somos las mujeres.
0: Acá me están escribiendo un poco sexualizados. Uf, no te das una idea. Claramente, claramente están sexualizados los chicos. Claramente es una situación de violencia tremenda porque la violencia digital es violencia real. Desnudan a las pibas. Digo, hacen
1: Exacto.
0: contenido erótico con la cara de las pibas. La desnudan, digo, con inteligencia artificial. Es tremendo, pero además, mi pregunta, Pachi, me parece que está bueno que nos hagamos estas preguntas. ¿Qué se hace ahora cuando esto está sucediendo, cuando hay casos también en otras provincias que ha sucedido? ¿Qué se hace hoy con una ley de baja de la baja de imputabilidad que en septiembre empieza a regir, con 3 denuncias en la unidad fiscal de la ciudad de Buenos Aires que ya están hechas? ¿Qué se hace con esos chicos que hoy están suspendidos, pero las chicas están con ataques de pánico, no quieren volver al colegio, tienen miedo? Digo, ¿qué priorizamos hoy, en este quilombo? ¿La prevención en ese colegio o priorizamos que estas pibas estén contenidas? Es pregunta, ¿eh?
1: Yo creo que no es una u otra, creo que son las dos. O sea, a ver, está
0: Sí.
1: la ley, como bien decías, la ley de baja va a empezar a regir en septiembre. Una ley que ya lo hemos hablado, fue sancionada sin el debate debido en el Congreso, entre gallos y medianoches en sesiones extraordinarias. Una ley que además no tiene el presupuesto necesario, que implica la magnitud de la cantidad de pibes que van a estar dentro del sistema. Entonces, una ley que trae más problemas seguramente que soluciones, pero que bueno, la realidad es que va a empezar a regir en septiembre y este caso, si hubiera ocurrido, como seguramente Dios lo permita, pero va a ocurrir después de septiembre, va a ser sancionado al calor del sistema penal. Entonces, bueno, ¿qué se hace? Prevención, concientización, eso sin duda es lo que decimos de la ley EMA, también la ley Olimpia, que lo que hace es, dentro de la ley de violencia de género, establece que la violencia digital es, como bien decías vos recién, es un tipo de violencia. También recordemos que la última observación general en relación a este tema dice que todo lo que ocurra en el mundo digital es como si ocurriese en el mundo real, porque es como decís vos, las chicas no quieren volver, porque hay una distinción entre el mundo real y el mundo digital. Quizás nosotros, los que no nacimos con todo esto, podemos quizás distinguirlo y dividir nuestra mente. Los pibes hoy no distinguen porque no hay tal cosa.
0: No,
1: El mundo
0: claro.
1: digital y el mundo real, el espacio digital es igual en términos de lo que provoca que el espacio físico real, entre
0: Total.
1: comillas.
0: Mira, yo
1: No es que no es
0: hablaba,
1: real.
0: hace un tiempo charlaba con Laura Sánchez, que es la mamá de Emma, la impulsora de la ley
1: Sí,
0: Emma que vos nombrabas,
1: sí.
0: y Lau me decía, cuando hablábamos del caso de Emma, de lo que le pasó a la hija, la viralización genera un fantasma aún mayor, porque no sabes el alcance. Esas nenas no saben a dónde llegaron esas fotos, si el almacenero vio la foto, si cuando va a la calle o va a otro colegio vio la foto, no digo porque se cambie, digo, si se va de viaje, si esa persona la va a reconocer por esta foto. Hay un impacto expansivo que hace que la violencia se amplifique aún más. Por eso también lo que vos decías sobre los suicidios. Ahora, Pachi, vos decís que no se hace ni una cosa ni la otra, pero preventivamente, ¿cómo se aborda?
1: Digo las dos cosas, digo las dos cosas, prevención y también dentro de la prevención y dentro de la concientizar que es un delito. Es un delito que, a ver, tenemos una deuda muy grande en nuestro país, hay un proyecto de ley que se llama Belén, que tipifica, porque nosotros tenemos en este tema la ley Olimpia, que lo que hace es decir, bueno, dentro de la violencia de género está la violencia digital. La ley EMA, que lo que hace es, hay que concientizar acerca de el impacto que tiene este tipo de cosas y el prevenir que no se haga. Y tenemos la deuda grande, que es el tema del tipo penal. Ustedes saben que nuestro código penal tiene tipos de delitos donde se encuadra, cuando sucede un hecho, se encuadra dentro de la tipificación del código penal. Nosotros actualmente no tenemos una tipificación específica para este tipo de cosas.
0: Eso te iba a preguntar.
1: Sí, se suele encuadrar con desde bueno, grooming, lesiones, divulgación de imágenes de pornografía contra las infancias, de abuso que es parte del abuso sexual contra las infancias.
0: Se va armando con todas las figuras que se tienen, pero no hay una figura específica.
1: Se arma y también con la lógica, salvo algunos casos de jurisprudencia muy malos a mi entender, que hacen esta distinción de, bueno, es CIA, no era tal persona realmente, es una creación, entonces no es lo mismo el delito. En general, hay un consenso de que el delito es lo mismo.
0: Claro.
1: Entonces, se aplica el tipo penal que se usaba en la vida, entre comillas, real.
0: Claro.
1: Pero tenemos una deuda que también está bueno decirlo, me parece, porque creo que debemos ir hacia eso, una tipificación específica acerca de estas cosas. Es un delito.
0: Y
1: no
0: rever
1: es un chiste,
0: las condenas.
1: No, es una joda.
0: No, y rever las condenas.
1: Y rever
0: porque,
1: las condenas.
0: Porque digo, por grooming la condena es mínima, me parece que son 6 meses.
1: Sí.
0: Y el grooming.
1: Sí, la mínima es 6 meses y la máxima, sí, 2 años.
0: Por
1: la,
0: eso.
1: Ni hablar. Y después, esto de abuso son 3, y esto de pornografía contra las infancias, 3 y 6 años. Bueno, si el menor, la víctima es menor de 13 años, esa pena se puede aumentar en un tercio. Pero bueno, la verdad que nuestro código también, eso es para hablar largo y tendido, tenemos una deuda en relación a que delitos contra la propiedad son más penados que este tipo de delitos.
0: Totalmente,
1: ¿no? Entonces,
0: totalmente,
1: es ridículo
0: por eso
1: nuestro
0: digo,
1: código.
0: Claro.
1: Pero sí, concientizar eso, ¿no? Que en realidad, bueno, la es un delito y el impacto que puede tener, y que tiene, de hecho, en la vida de los... Yo te decía ni una cosa ni la otra, en el sentido que son las dos.
0: Claro.
1: Prevención,
0: claro.
1: Y también sanción. Creo que los colegios también tienen que prever este tipo de sanciones. Y obviamente, en las casas también, identificar que esto está ocurriendo. Y no, yo digo, repito lo del chiste, no caprichosamente, sino porque sigue viéndose como un chiste. Los adultos, en general varones, siguen recibiendo en esos grupos de varones de fútbol, quizás, imágenes de mujeres desnudas y también diciendo, es un chiste, es jajaja. Ja, ja.
0: Claro.
1: Entonces, el enseñar a nuestros pibes que tener eso en el teléfono y reproducirlo y mandarlo, aunque sea tu mejor amigo, es también un delito y es también algo que puede generar la muerte de una persona, el suicidio de una persona, es importante porque se sigue, hablamos de esto por un lado, nos horrorizamos cuando ocurren estas cosas, pero en casa, cuando nos llega un chiste a un grupo de WhatsApp, bueno, no es tan grave. Entonces,
0: bueno, los pibes están replicando algo que está sucediendo en el mundo adulto desde hace un montón de tiempo. Hemos hecho un montón de notas en relación a qué hacer si se recibe un contenido que tiene que ver con estos videos o imágenes sexuales o de contenido sexual en tu teléfono. Bueno, esto hay que decirlo, no lo borrás. Y esto es muy importante, no tenés que borrar la imagen porque la viste y te dio y no querés tenerla. Tenés que irte con la imagen, con tu telefonito, a la Fiscalía Especializada y hacer la denuncia. Es muy importante que hagamos esto. Los chabones, si reciben estas cosas, lo que tienen que ir es ir a denunciar. No importa que sea del grupo de tal o cual, hay que denunciar.
1: Sí.
0: Porque es un delito gravísimo.
1: Ni hablar. Mira, el otro día fuimos a dar un taller a Monte, bueno, a San Miguel del Monte, a la comunidad educativa. Había como 200 personas de la comunidad educativa, 200 docentes, directoras, bueno, en general mujeres, porque somos las
0: Sí.
1: que más estamos en la comunidad educativa. Y contaban que esto es lo más, es lo que más se ve en las escuelas, ¿no? Y
0: Claro.
1: los pibes no quieren, no se animan, esto como decías, de denunciar y demás, no se animan ni siquiera a denunciar, no se animan a decirle al amigo, che, no está bueno esto,
0: Claro.
1: por esto también hablamos de la masculinidad y el miedo
0: A quedar
1: a
0: como un
1: quedar mal con mi
0: salame,
1: amigo. Entonces,
0: claro.
1: es algo un salame. Esto es, obviamente que en lo ideal sería que vayan y denuncien y demás, pero la realidad es que sigue ocurriendo esto. Entonces, esto es concientización, concientización y concientización.
0: Bueno,
1: Es, es,
0: ¿cómo
1: eh,
0: impacta?
1: y la responsabilidad es de todos, ¿no? De todos, de la familia, de la comunidad educativa, del Estado. También el
0: ¿Qué
1: Estado
0: rol cumple la
1: financió
0: ESI,
1: todas las
0: Pachi?
1: políticas.
0: ¿Qué rol
1: La
0: cumple la
1: ESI, bueno,
0: ESI
1: la
0: en
1: ESI
0: esto?
1: cumple un rol central en la prevención y en el conocimiento. La ESI, bueno, hace poco sigue estando cuestionada ridículamente, insólitamente. Entonces, es lo que decía de la hipocresía, ¿no? La misma gente seguramente que se indigna por esto que pasó en el Pellegrini o en el Nacional, no le parece que no está tan bien la ESI. Entonces, digo, la ESI es clave porque lo que hace saber de la educación sexual integral. Recordemos, como siempre lo comentás vos, la ESI no es solamente hablar de lo biológico o de lo, sino
0: No.
1: es hablar de justamente de las relaciones sociales y las relaciones sexoafectivas que comienzan a ocurrir. Un oyente te decía, sexualizados, uff, cualquier persona que esté en contacto, que conviva con niños, niñas y adolescentes a partir de, no sé, 12, 11, saben que están, que sí, que por internet también están súper
0: Sí.
1: sabiendo de un montón de cuestiones. Entonces, desde el colegio tiene que enseñarse
0: Total.
1: los impactos de esto y lo que importa en relación a las primeras relaciones sexoafectivas que tanto nos marcan, ¿no? Y
0: Sí.
1: que tanto determinan también cómo va a ser nuestro futuro sexoafectivo, porque
0: Acá
1: esto
0: me,
1: es así. Nos,
0: total, acá me están diciendo, claro, a los chicos les dicen virgos, hay mucho machismo, hay padres que dicen son cosas de chicos cuando los citás para reflexionar. Claro, los docentes lo padecen todo el tiempo. Pachi, esto es larguísimo, tenemos para hablar horas y horas, pero me parecía muy valiosa tu mirada porque bueno, abre el panorama y la responsabilidad también de los adultos, que esto que hicieron los pibes y que lo están haciendo en un montón de lugares, porque pasa en un montón de lugares, están replicando lo que hacemos los adultos. Entonces empecemos a hablarlo en casa y a respetar también y a responsabilizarnos del desastre que le estamos bajando a los pibes. Vamos a seguir hablando de este tema. Te mando un abrazo que ya tenemos a nuestro periodista deportivo acá esperando.
1: dale, dale, Karen, un beso grande y a disposición.
0: Muchísimas, muchísimas gracias. Pasó por acá María Paz Bertero con esta mirada tan necesaria en relación a este tema para empezar a reflexionar. Te lo dejamos a vos.
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0: Bueno, 9:54 y estamos como queremos. Damián Bartizaghi, querido, ¿cómo va?
9: Buen día, Caro. Saludos para todos ahí. Sí, estamos como queremos. Por suerte, zafamos nuevamente. Estamos en semifinales.
0: Sí, totalmente. Qué bárbaro. Qué golazo que metió el chiquito este, que no me sale
9: Julián
0: ahora.
9: Julián Álvarez.
0: Sí, ese. ¿No?
9: Tremendo. Lástima que tuvimos que jugar a largue, desgastarnos un poquito más, 30 minutos más. Pero sí, costó nuevamente, por obviamente, siempre digo, Argentina, cuando le cuesta los partidos es puramente por Argentina, porque sabemos que tiene mejores jugadores que gran parte de los rivales en esta Copa del Mundo, pero lamentablemente ha jugado mal gran parte del torneo, no ha mostrado su mejor fútbol, y esto hay que decirlo, por eso no ha costado. Pero bueno, dentro de todo eso, lo bueno es que estamos nuevamente entre los cuatro mejores, entre los cuatro semifinalistas. El próximo miércoles va a ser el partido, 16 horas en Atlanta. Volvemos a Atlanta, vamos a jugar donde enfrentamos a Egipto en octavos de final. Ahora, antes de hablar un poquito de lo que fue el partido, sí, hay que decir que Argentina hoy va a ser un entrenamiento más light, regenerativo, como es habitual después de cada partido, y después va a viajar a Atlanta para ya mañana poder entrenar en Atlanta de cara al partido del miércoles.
0: Perfecto. Ahora, Damián, yo te quiero hacer preguntas sobre el partido. Si querés, hacemos un panorama y te voy repreguntando.
9: A ver, lo que yo siento, vamos por lo bueno y por lo malo, sí, cortito. Lo malo que yo veo es que Argentina, si bien hizo un gol antes que Suiza, fue una jugada aislada, un córner, y nada más. Argentina empezó a jugar el partido después de que Suiza lo empató. Cuando Suiza se puso 1-1, ahí Argentina como dijo, ah, che, tenemos que hacer un gol más para ganar, si no vamos a ir directamente a los penales. Y ahí salió a proponer. Ahí Argentina mostró un poquito más, sin ser la Argentina que todos conocemos, porque a esta selección la vimos con todas las luces en su momento, pero me dio la sensación de que igual fue, no porque quiso jugar así, jugar mal, digo, sino porque me parece que fue la idea del planteo, que Suiza se venga contra el arco argentino y tratar de jugarle de contra. Bueno, no salió porque Suiza estuvo bien parado.
0: Sí.
9: Y fíjate lo cerrado que fue el partido, que recién en el tiempo extra, en los últimos 6-7 minutos, pudimos hacer los dos goles. Argentina lo que busca de los rivales es eso, lo que se ve en los últimos partidos contra Egipto.
0: Medio arriesgado, ¿no?
9: Y no te lo van a dar, los rivales no te van a dejar espacio, porque saben que con espacio Argentina te mata, hace dos o tres pases y está en el arco rival, y encima tiene a Messi, tiene jugadores rápidos, jugadores inteligentes. Si está esperando eso, Scaloni, los rivales no te lo van a dar.
0: Te hago una pregunta,
9: sí,
0: que necesito hacerla. Por simular, sí, una falta, una, ¿te sacan la roja como se la sacaron al de Suiza o es amarilla?
9: Bueno, roja sola no, pero lo que pasa es que ella tenía amarilla. Sí, le sacan una amarilla nueva. Igualmente antes no pasaba, salvo en una situación de penal, la aclaro. Ahora el reglamento se modificó.
0: Okay.
9: Hasta previo a la Copa del Mundo, si un jugador simulaba un penal, se tira en el área y dice, hey, es penal, sí, y ya tiene amarilla, era amarilla y roja. Pero en otra situación del campo, en otra jugada normal,
0: esto no era, no, en situación daba de penal, claro, era más atrás.
9: No, bueno, ahora se da porque no fue situación de penal. ¿Por qué? Porque el reglamento dice que el árbitro y el VAR, en este caso que lo llamó el árbitro, puede intervenir cuando hay una amarilla mal sacada. ¿Qué pasa? El árbitro cobró al revés. Cobró falta a favor de Suiza por una supuesta patada de Paredes y lo amonestó a Paredes. Entonces el reglamento dice confusión de identidad. Desde el VAR lo llaman y le dicen, mirá Piñeiro, que te equivocaste, te confundiste. Era falta para Argentina y vos cobraste para Suiza y amonestaste al argentino. Entonces, ahí, cuando va a chequear el VAR, ve que el jugador simula, porque se ve claramente que simula, que se tira antes, sí, y después produce el contacto con Paredes. Entonces dice, me equivoqué. Le dice, Paredes, esta amarilla no es para vos, el full es a favor de ustedes. Por el contrario, el rival simuló, quiso hacerte echar, entonces es amarilla para el rival. Cuando ve el árbitro que tiene amarilla, roja.
0: Perfecto, entendí. O sea, más, que estaba bien sacada.
9: Sí, pero fíjate vos lo que tiene que suceder para que intervenga el VAR. Si el árbitro cobraba mal la falta, es decir, se la daba a Suiza como se la dio en principio, pero no amonestaba a Paredes, no lo podía echar al rival, porque solamente el VAR te puede llamar cuando hay confusión de identidad. O sea, la amarilla que le sacó mal el árbitro le permitió al VAR intervenir.
0: Claro, entiendo, entiendo.
9: O sea, si el árbitro solamente cobraba full para Suiza, seguía el partido sin sacar la amarilla a Paredes.
0: Entendí perfecto, y eso es lo que quería saber. Escúchame, se viene contra Argentina, contra Inglaterra el partido que viene. Va a estar picante la cosa, ¿eh?
9: Y va a estar picante. Scaloni le bajó un poquito los decibeles al partido. Dijo, es solo un partido de fútbol. Sí, yo lo entiendo.
0: Sí, pero los chicos ya cantan. Pero los chicos ya en la cancha decían, el que no salta es un inglés.
9: Y sí, pero nosotros ya sabemos el contexto
0: por
9: de Malvinas.
0: Por supuesto, piel de gallina nos agarra.
9: Los odiamos, es el rival que más odiamos, sí. Messi nunca lo enfrentó, no llegamos a nuestro mejor momento, ellos sí, eso es lo malo, pero es un partido de fútbol y creo que va a ser bastante, bastante parejo.
0: Bueno, pero escúchame, pero con Noruega estuvieron bastante justitos, fueron sí, alargue, sí, llegan sí. Cansados, mira cómo sé.
9: Eso sí, lo que tiene Inglaterra, a diferencia de otros años de sus seleccionados, es que este es un seleccionado más guerrero, que antes ellos eran más fulvito, sí. y ahora son un poco más le meten un poco más de garra. Pero sí, va a ser una linda semifinal el miércoles a las 4 de la tarde en Atlanta.
0: Me gusta. Damián, querido, te mando un beso enorme. Gracias por este panorama.
9: Saludos para vos, que termines bien el domingo, y también para toda la gente que está en el
0: Que tengas un domingo perfecto. Mándale besos a Mica. Sí, chau. Sí. Besito. Pasó Damián Bartizagui con todo el panorama del partido de anoche. Gracias, Nahuel, querido, en la operación técnica. Gracias a mi productor ejecutivo, Iván Codevila. Gracias, Fede. Hoy Bernie no está y está Fede. Le mandamos un beso enorme a Fede. Gracias, Richard, en el informativo. Ya se viene un mundo en marcha con los genios que ya están aquí. Así que quédate acá, en nuestra casita, en espléndida M990.

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1: La temperatura en la ciudad de Buenos Aires, 7 grados 5 décimas, humedad 87% con cielo cubierto. La Libertad Avanza ordena su estrategia en CABA. La secretaria general de Presidencia, Karina Milei, recibirá el próximo jueves en Casa Rosada al bloque de legisladores porteños del oficialismo. La reunión tiene por objeto hacer un balance del año y definir el camino electoral con miras a las elecciones del 2027. El gobierno reducirá la pensión de Cristina Kirchner luego de que la ANSES comunicara que la expresidenta comenzará a percibir una pensión mensual bruta de casi 16 millones de pesos. El gobierno dispuso implementar dos descuentos. Uno será el llamado pago de adicional por zona austral y también se le descontarán 3 millones por mes hasta cubrir los 660 millones de pesos que percibió indebidamente durante varios años. Aumenta la tensión en Medio Oriente. En las últimas horas escaló la violencia luego de que Omán y Jordania confirmaran ataques con drones y misiles provenientes de Irán. Dichas operaciones es en las naciones que cuentan con bases militares o presencia de fuerzas estadounidenses en sus territorios.
0: Deportes.
1: Argentina ya está en semifinales del Mundial. El técnico Lionel Scaloni comprometió el esfuerzo del equipo hasta el final.
2: Es para estar satisfecho, contento, ilusionado y ahora vamos a lo que podamos, en la realidad, a todo lo que vamos hasta el final. Con la última fuerza que tengamos, con la última gota de sudor que tengamos, pero vamos a ir por todo. Si lo logramos, perfecto, y si no lo logramos, lo vamos a intentar. Eso que no tenga ninguna duda, porque este envío anímico, está claro que hay veces que la suerte puede estar de tu lado, aprovechémosla. Hoy, realmente, más allá de que la expulsión, el reglamento así lo dice, hemos tenido por momentos dificultad.
1: 10 de la mañana, 4 minutos, temperatura 7 grados, 5 décimos, humedad 87% con el cielo cubierto.
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0: días a todos nuestros oyentes del Mundo Marcha, hoy 12 de julio, como todos los domingos de 10 a 11 de la mañana. Son las 10 y 5 en la ciudad de Buenos Aires. En la operación técnica, Nahuel Nadalino, en la producción general, Iván Codevilla, este es el equipo nuestro, y en streaming, Federico Risi. Con Damián Svaldi, hoy está ausente nuestro productor Martín De Nicola.
1: ¿Dónde estará De Nicola?
0: Se fue a ¿dónde juega Argentina?
1: ¿Para trabajar?
0: A Miami.
1: Yo creo que sí. Supongo que está en un lugar del mundo, ¿no? Buscando información para
0: buscando,
1: el programa.
0: Buscando informaciones.
1: Sí, hoy no está Martín, así que, bueno, vamos a tener que remarla nosotros, Martín. ¿Qué momentos, ¿no? ¿Cómo está? Como que de noche a la noche, ¿no?
0: Sí, bueno, felicito a Argentina, la verdad que... O sea, hay que reconocer que viene pegando en el palo, ¿no? Como el gol de ayer.
1: Yo lo vi un equipo que no jugó bien. Creo que fue el peor partido de los, por lo menos, del peor partido, sobre todo hasta que quedó, bueno, después cuando quedó con un jugador más, ahí sí, obviamente fue a buscarlo con contundencia y mereció ganarlo. Y aparece la jerarquía de los jugadores, en este caso la de Julián Álvarez, ¿no? Que hace un gol de un jugador diferente, ¿no?
0: Sí. Pero es indudable. Bueno,
1: un Mundial que tiene unas dos semifinales, si se quiere, que muchos pronosticaron, porque son cuatro equipos realmente importantes. El martes a las 4 de la tarde, acá Iván, si me equivoco me corrige, pero a las 4 de la tarde juegan España y Francia. En el Nueva York juegan, ahora vamos a ver dónde juegan, y después, por si algún nuevo oyente quiere ir, y el miércoles a las 4 Argentina juega con Inglaterra en Atlanta, vuelve a jugar en Atlanta, Argentina. Ah. Y bueno, y la final creo que es programada también, hay que chequear si es el domingo es, pero no sé si es a las 4 o a las 5 de la tarde de la Argentina, pero el Mundial ya está terminando, quedan solamente 4 partidos, porque también se juega el tercer y cuarto puesto, creo que se va a jugar el sábado. Un Mundial que ha dejado esta semana, bueno, mucha polémica, Martín, lo de la intervención de Donald Trump.
0: La verdad que es lamentable. Todos mis gente con que me rodea dice que es un Mundial fantástico, maravilloso. Yo desde el principio no me gusta la cantidad de jugadores de países que participan, no me gusta que se haga en Estados Unidos, no me gusta Donald Trump y una cantidad de otras cosas. Así que, pero lo que peor está pasando, y ahí me gustaría, sí, es una intervención de política internacional, son las declaraciones completamente fuera de lugar del antiguo presidente del gobierno español, Mariano Rajoy, igual que una vicegobernadora mendocina.
1: Ah, sí, la vicegobernadora la tengo.
0: Pasado es.
1: Sí, amarilla, ¿no? Se acaba.
0: No, esa es la paraguaya.
1: Ah, la paraguaya, perdón. Sí.
0: Bueno,
1: sí.
0: El Partido de Paraguay, ¿no?
1: Sí, tenés razón.
0: Los tres comentarios surgen a raíz del Partido de Paraguay, creo.
1: Claro.
0: Pero lo tienen adentro. Rajoy, que sí fue un presidente de gobierno, o sea, y es está en la derecha española, ningún francés en el equipo de Francia, dice. ¿Cómo va a decir una cosa así? ¿Entendés? Como la vicegobernadora de Mendoza, es África, habla de Francia como África. ¿Cómo puede ser eso? ¿Entendés?
1: Bueno, a partir del partido entre Paraguay y Francia se armó realmente una serie de comentarios absolutamente, para decirlo abiertamente, racistas, ¿no?
0: Racistas.
1: Contra Mbappé, tuvo esa actitud de no haber saludado al arquero paraguayo.
0: Tendría sus razones.
1: Pero bueno, sí. O sea, se le puede criticar eso, pero mezclar y salir con ese discurso tan xenófobo y agresivo que bueno, es muy condenado. Salió Mbappé a contestarle fuertemente también, ¿no?
0: Sí.
1: Le acusó de racismo. Y también la justicia, leí por ahí que una fiscal de Francia le inició una causa también a la senadora paraguaya.
0: A la paraguaya, bueno.
1: Sí, así que eso, digo, puede tener alguna novedad en lo que viene. También la intervención de Donald Trump con el tema de la tarjeta roja, ¿no?
0: Sí.
1: Del jugador de Estados Unidos. Me parece que también eso marca... Sí, no, a ver, lo de Trump uno puede decir que es esperable. Yo creo que muchos deben llamar a Infantino para pedir cosas. Pero lo que más sorprende de Trump es que él lo haya hecho explícito.
0: Como hace todo.
1: Claro.
0: No tiene problemas, no hay ética. El resultado, lo que importa es el resultado, ¿no? Me parece a mí que es por donde va Trump.
1: Bueno,
0: de eso vamos a hablar hoy también,
1: sí,
0: ¿no?
1: Sí, claro. Sí. Así que, no, por un Mundial que ha generado mucha polémica, muchos ida y vuelta. También tuvo mucho protagonismo el primer ministro noruego, ¿no? Que sacó una foto con Starmer. Sí. Bueno, Noruega también hizo un gran mundial, un gran papel.
0: ¿Viste el Parlamento noruego?
1: Sí, sí, imitando lo de...
0: Haciendo el remo, sí, sí, el sí, remo sí. Vikingo, ¿no?
1: Impresionante. Fantástico. Sí, sí. Los noruegos creo que se llevaron acá la mayoría de la atención mundial, porque, bueno, la selección que aparte tuvo un rol destacadísimo en este mundial, con un Haaland inspirado,
0: sí.
1: Que, bueno, que ayer perdió contra el rey de Inglaterra, que es el próximo rival de Argentina. Ahí me corrigió Iván, o buscó la información de los partidos donde son. El partido entre Francia y España es el martes a las 4 de la tarde en Dallas. En Dallas.
0: En Dallas.
1: Sí. Y Argentina sí juega en Atlanta el próximo, también, el miércoles a las 16 horas. El sábado es la semifinal en Miami. Y la final es el domingo en Nueva York. Ahí termina el Mundial.
0: Caramba.
1: Bueno. Así que bueno, Martín, después que tenemos, a ver, ¿qué es lo que más te
0: yo creo
1: pensás
0: que
1: tenemos que destacar hoy?
0: Me parece a mí que lo más importante es la vuelta del conflicto Irán.
1: Sí.
0: Con esta noche bombardeos, por lo menos, yo no sé exacto, pero más de 150 puntos.
1: Sí.
0: Bombardeados, y por supuesto, inmediatamente se cerró el estrecho de Hormuz. Y se escaló, es la escalada que empieza a surgir. Aparentemente Irán hubo un ataque a buques que cruzaron el estrecho de Hormuz sin autorización o sin cumplir los requisitos.
1: Claro, porque pasaron por un lugar con
0: cerca de Omán, ¿no?
1: Cerca de Omán, y Irán no quiere que hagan eso porque se supone que ellos quieren controlar quién pase y quién no. Entonces le disparó bajo las advertencias a Estados Unidos. A partir de eso, Estados Unidos volvió a atacar por tercera noche consecutiva, si no me equivoco.
0: Sí.
1: Siento, como dijiste vos, 150 puntos en Irán, 150 objetivos en Irán. E Irán respondió muy fuertemente, Martín, atacando varios países árabes: Qatar, Bahrein, Kuwait, y me estoy olvidando de alguno, pero. Digo, Irán no está...
0: Kuwait, Bahrein y Qatar, creo.
1: Y Qatar, ¿no? Bahrein, sí. Qatar. Ah, perfecto.
0: Y
1: son, digo, me parece que Irán está redoblando la apuesta, ¿eh?
0: ¿Y no pegó también a un portaaviones norteamericano o se acercó o algo?
1: Salió esa información, creo que anteayer, que había pegado fuertemente en un buque norteamericano de guerra, pero después esa información no se llegó a confirmar. Lo que está claro, no sé si está claro, ¿no? Lo que a mí me parece que está claro es que Irán, con esta guerra, encontró un arma mucho más letal contra Occidente o contra el mundo
0: que
1: las armas nucleares y el uranio, que se llama el Estrecho de Hormuz.
0: Es increíble, ¿no?
1: Creo que esa es la responsabilidad. Y eso, toda la culpa es de Donald Trump o la administración Trump, en el sentido de no haber, quizás, previsto que esto pudiera suceder.
0: Es increíble que nadie...
1: Obviamente uno lo ve con el diario del lunes, ¿no?
0: Sí.
1: Pero no sé qué opinás vos, Martín, sobre eso.
0: Tú preguntas, bueno, lo de Trump, su necesidad de respuesta dura, qué sé yo, bueno, se supone que las conversaciones siguen en Suiza, siguen habiendo...
1: en paralelo sigue habiendo encuentros técnicos, aunque dicen que el memorándum está agonizando, para decirlo suavemente, ¿no?
0: Pero hay algo nuevo también acá que tiene que ver con semana pasada, con la cumbre de la OTAN en Turquía, creo que fue en Estambul, no me acuerdo.
1: Sí, en Ankara.
0: En Ankara,
1: sí.
0: Capital de Turquía.
1: Sí.
0: Donde el presidente de los Estados Unidos cambió de aviones o tuvo algunos problemas de seguridad, de alta seguridad.
1: Claro.
0: Y acá tiene que ver con una supuesta fatwa de Irán contra Donald Trump y otros, ¿no?
1: Claro.
0: Que eso también exacerba mucho la tensión, ¿no?
1: Sí, el Wall Street Journal creo que sacó un artículo diciendo que Israel le habría advertido a Donald Trump que hay un plan inminente de Irán para eliminarlo, para matarlo, en venganza de la eliminación del líder supremo, que fue en febrero de este año. Pero ya había una fatwa, no sé si fue una fatwa concreta, cuando bajo el primer gobierno de Trump, ¿te acordás que
0: enero, mataron en Irak?
1: Claro, del 2020 mataron en Irak a Soleimani, que era el líder de la Guardia Revolucionaria. Sí. A partir de ese momento dicen que Irán está tratando de eliminar a Trump. Obviamente, con toda la situación que se sucedió a partir de esta nueva guerra, esto puede suceder. Y por eso Trump lo que hizo fue advertir que ya dejó órdenes por si él es asesinado para bombardear Irán a niveles nunca visto. Bueno, otra otra de las amenazas de Donald Trump. Ahora seguimos.
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1: Y 18 minutos en toda la República Argentina. Seguimos en El Mundo en Marcha, este programa que hacemos con Martín Pitaluga, Martín de Nicola. Acá se acaba de sumar Iván Codevila, que es nuestro... ¿Codevilla también?
12: Codevilla. Yo siempre he dicho Codevilla.
13: No hay problema. Mi apellido es italiano.
1: ¿Algo que ver con el famoso productor y comediante?
13: Familiar muy lejano.
1: Ah, mira, Pablo Codevilla. Codevila.
13: Exacto.
1: Ahí está. Así que nos va también a ayudar a analizar un poquito lo que pasa en el mundo. Martín, le estábamos ahí hablando ahí en el corte. Me parece que lo de Trump en la cumbre que vos nombraste en Ankara esta semana, la cumbre de la OTAN, Trump fue obviamente el centro de atención. A ver, por un lado, primero, obviamente, quiso ningunear a Europa.
13: Como siempre.
1: A Pedro Sánchez lo atendió. Le dijo que pasó de amenazarlo con cortar el comercio con España a decir, después se cruzaron un pasillo, dijo Sánchez, y más o menos hablaron bien. Mark Rutte volvió a aparecer como el hombre más cercano a Donald Trump.
13: Bueno, es su función también, ¿no?
1: Es su función.
13: No me gusta
1: tanto,
13: nada.
1: Martín, hace
13: es
1: falta.
13: Es un genuflexo, es una vergüenza.
1: Bueno, un periodista le dijo.
13: Es una vergüenza.
1: Un periodista en una conferencia de prensa dijo, si no, ¿qué sentía ser tan...? No le dijo genuflexo, pero más o menos. Lo incomodó a Mark Rutte, que es el jefe de la OTAN, hay que decirlo. Bueno, después un acercamiento de Trump a dos países que irritaron a Netanyahu. Uno, Turquía. Obviamente Erdogan lo fue a recibir al aeropuerto. Le prometió Trump que le iba a sacar las sanciones a Turquía, porque Turquía tiene sanciones por haber comprado a Rusia un sistema de misiles o de antimisiles, no lo sé, pero se lo tiene que sacar encima. Erdogan le dijo que sí y que con eso le va a vender aviones F-35 de guerra, que son unos aviones, yo no conozco del tema, pero son muy potentes.
13: Sí.
1: Israel con esto se está preocupando. ¿Por qué? Porque Israel y Turquía están en una pésima relación, ¿no?
13: Erdogan está cada vez más duro.
1: Más duro con Israel. Netanyahu le contesta. Sí. Pero bueno, eso sería ya un escenario
13: ahora, ¿cómo es?
1: Difícil.
13: Porque Donald Trump en esta cumbre muy, muy importante, ¿no? Sobre todo en este momento de guerras, trató a los europeos, como vos dijiste, de inútiles.
1: Sí.
13: De inútiles. O sea, son... No, ahorra palabras.
1: No, es tremendo.
13: Y bueno,
1: es su propia cara, aparte.
13: Sí, es muy fuerte.
1: Después, cuando terminó Martín, dijo: bueno, fue una linda cumbre, buen clima. Es como que le bajó un poquito la tensión y se fue con otro clima. Se juntó con Zelensky. También tuvieron ahí un diálogo bastante particular. Le preguntó Traspa Zelensky si iría a Moscú a juntarse con Putin. Y creo que Zelensky le dijo: lo que pasa, está lleno de drones peligrosos, porque está lleno de drones ucranianos. Creo que Zelensky tuvo bien.
13: No, Zelensky recuperó después de aquella fatídica reunión en
1: el Salón
13: Casa Blanca, sí, con Vance, con Rubio sobre todo, sí, y con Donald Trump, que lo maltrataron, lo humillaron, lo destrozaron. ¿Cómo la habilidad, hay que reconocer, la habilidad de Zelensky, primero, de quedar parado en estos momentos de cuatro años de guerra?
1: Sí. Muy bien.
13: Sí.
1: Muy bien.
13: Recuperó la
1: relación. Se plantó en ese momento en una situación de extrema
13: fragilidad.
1: Estás sentado con el presidente de Estados Unidos, el que tiene que ordenar pasarte la plata. Con Vance, con Marco Rubio, el secretario de Estado, y el tipo salió digno. Y después se apoyó muy bien en Europa, que yo creo que Europa re-

0: muy importantes, estratégicos de Rusia, que complicaron las estrategias de Vladimir Putin.
1: Y sí, tan es así que Putin tuvo unas declaraciones tremendas, hablando de Polonia, hablando de posibilidades de seguir invadiendo Europa, ¿no? Lo cual demuestra un Putin de vuelta en este vaivén en la guerra Ucrania y Rusia que lleva más de 4 años, ¿no?
2: Sí, ya estamos transcurriendo el quinto año, Martín.
1: Quinto año. Demuestra una debilidad grande porque no ganó la guerra.
2: No.
1: No la ganó y eso está ahí con una Crimea conquistada en el 14, ¿no?
2: 2014.
1: Una Crimea conquistada en el 14 que está prácticamente aislada.
2: Sí.
1: Donde Crimea es un poco el lugar de turismo de los rusos, ¿no? Por la costa, es como el Saint-Tropez de los rusos, como la costa, sí, donde el veraneo y el turismo es clave en estos momentos.
2: Y punto estratégico comercial también.
1: Todo anulado, todo cancelado, no hay turismo. ¿Por qué? Por todas estas situaciones de caóticas, de suministros, de guerra, es algo nuevo, ¿no? Rusia está, su situación económica, para atrás.
2: Sí, la gran pregunta es ¿qué podría hacer Putin si se ve acorralado? ¿No?
0: Va a doblar fuerzas.
2: La misma la puedo trasladar, ¿qué podría hacer Trump si se ve acorralado en Medio Oriente?
1: Sí.
2: Yo creo que Trump está entrampado en Medio Oriente.
1: Sí, sí.
2: Yo no creo, a ver, no imagino cómo pueda salir de esta. Quizás estoy exagerando, ¿no? Pero digo...
1: Salir quizás pueda...
2: Pero...
1: Manteniendo un cese el fuego. Un statu quo. Manteniéndolo hasta que...
2: Sin decirlo, yéndose y reconociendo la derrota para normalizar el Estrecho de Hormuz.
1: Porque las elecciones de midterm, que tanto hablamos nosotros, y todo el mundo habla, las de congresistas prácticamente se sabe que ya las...
2: Ya está, ¿no?
1: Ya está. La que sí no se sabe... Es la de senadores.
2: Claro.
1: Y ahí está firme, a pesar de todo.
2: Sí. Hoy tiene una ventaja de 2 senadores, creo, muy, muy, muy justa.
1: 2, ¿no?
2: Sí. Y hablando de eso, hoy nos enteramos que ha fallecido uno de los senadores.
1: Muy importante.
2: Muy importante. Ahora vamos a buscar bien el nombre.
1: Garraham, ¿no?
2: Garraham.
1: Sí.
2: Garraham, que es un senador muy importante para Donald Trump, aparte de que apoya muy fuertemente a Donald Trump. Pero sí, Donald Trump está atrapado por esto, porque tiene las elecciones ahora. Él se había jactado de haber bajado el precio del petróleo. Esta semana el petróleo volvió a subir, no a los niveles que había alcanzado cuando la guerra, bueno, obviamente estaba en desarrollo, pero llegó a tocar los $75 de nuevo.
1: Eso
2: va subiendo. Hay que ver qué pasa en estas próximas horas. Son decisivas. Muchos dicen que el memorándum ya está liquidado, pero bueno, ¿cómo sigue? Digo, ¿qué va a pasar con esto? De nuevo, Irán se muestra muy desafiante y Estados Unidos e Israel también creo que van a tener que replantearse qué hacer en lo que viene.
0: Vos hablaste de petróleo.
2: Sí.
0: En Bolivia congelan el precio del petróleo por un año.
2: Por un año.
1: Oh, claro. Es increíble.
0: Y se vienen un par de medidas por parte del presidente Rodrigo Paz.
2: Claro, porque también está complicado con el tema de los cortes, que siguen los cortes. Salió de la tapa de los diarios, pero eso sigue. ¿Qué otra cosa pasó en la cumbre? Esto te va a gustar, Martina, vos, que sos admirador de Meloni.
1: No exageremos.
2: Es mucho, pero le reconoces una...
1: Cuando habla de inmigrantes y de familia patria, familia y todo en contra de la iglesia, a favor de la iglesia, en contra del aborto y todos estos temas, no me gusta.
2: Pero ahora, Donald Trump, antes de viajar a Ankara, mandó un meme, publicó un meme donde decía que va a pedir una perimetral para que no se le acercara...
1: Es gracioso.
2: Giorgia Meloni.
1: Es un tipo gracioso.
2: Bueno, eso obviamente Giorgia Meloni no tiene mucho sentido del humor, y menos con Donald Trump, y menos después de lo que pasó en el último encuentro, creo que fue en el G20, cuando Trump se había dicho que Meloni estaba desesperada por sacarse una foto con él. Bueno, ya ese vínculo, podemos decir, está absolutamente roto. Y no le quedan amigos a Trump, ¿no? Hay que ver qué pasa en Inglaterra con tu otro amigo tuyo, Farage.
1: Sí, otro, ¿no? Que está más o menos en... Está él personalmente de capa caída, me parece.
2: Sí.
1: Pero vos ves la foto de la OTAN, que la estoy mirando ahora, la foto de familia, ¿no? De grupo. Está Ruth, por supuesto, el
2: jefe.
1: Van a hablar de... El jefe de la OTAN.

0: Ah, Starmer, ahí.
1: Starmer que está lado, retirada, Trump, recordemos.
0: Trump, ¿sí? A la izquierda, una cara muy típica de enojo. Y Sánchez en la otra punta. Esa es la línea de cuatro, primero. Detrás está Meloni, detrás están los de Finlandia, los de... ¿Entendés? Fuerte, ¿no?
1: Y sí.
0: Sánchez se mantiene firme, ¿eh?
1: Se mantiene firme. Ojo. Y luego terminó muy agresivo Trump al principio, dijo que iba a cortar, que había dado indicaciones para que corten a Scott Bessent, que es el jefe del Tesoro, para que corte el... Perdón, al secretario de Comercio, para que corte el comercio con España.
0: Pero que no puede.
1: No, ya sé.
0: No puede porque la Unión Europea tiene un acuerdo.
1: Pero es Trump. Sí. Después dijo, claro. No, bueno, después dice, parece que se juntaron y quedó todo...
0: Se cruzaron mal. En el pasillo, ¿no?
1: Sí, sí, sí. O sea, Trump pasó de las amenazas, de los insultos, a los elogios. Un Donald Trump absolutamente auténtico. El tema fue también con Zelensky, que además le autorizó a que fabrique los Patriots. ¿No? A que fabrique los Patriots, es una buena noticia para Ucrania, pero de nuevo, no logra éxitos diplomáticos, políticos, fuera de América Latina, me parece. Solamente en América Latina uno podría decir que Trump está cumpliendo, entre comillas, nos puede gustar o no, pero sus objetivos,
0: sí. Digo,
1: gana las elecciones con todos sus aliados,
0: sí. Asfixia
1: Cuba, bueno, lo de Venezuela.
0: Sí.
1: Me estoy olvidando, bueno, la presión al canal con el tema del canal de Panamá por el tema chino, pero en el resto de los conflictos, Donald Trump, el tema aranceles frenado judicialmente, Medio Oriente entrampado, la guerra no puede parar la guerra entre Ucrania y Rusia, ¿no? Me parece
0: y
1: que
0: la hay... popularidad de Donald Trump sigue bajando.
1: Bueno, yo no tenía
0: el galón subió,
1: volvió
0: en Estados Unidos, la inflación ya ha subido, hay que ver qué pasa con los números. Pero la situación no es buena.
1: No,
0: debería ser peor de lo que parece en las midterms. Cuando estamos hablando de que probablemente él hizo todo, lo hablamos en el programa pasado,
1: sí,
0: ¿no?
1: Sí, sí.
0: Lo que llaman...
1: Los cambios de jurisdicciones para que las elecciones, los distritos le terminen favoreciendo, claro, en cuanto a la cantidad de diputados, ¿no?
0: Claro, sobre todo congresistas, por ejemplo, en la... En estados negros, por ejemplo, donde hay una mayoría negra o por lo menos importante, divide los distritos para que no ganen barrios.
1: Sí.
0: Los barrios que evidentemente están divididos en Estados Unidos también, los cambió esa política de districting y hizo que esto cambiara, ¿no? Las expectativas.
2: Yo creo que a esta altura del partido, como sabe Trump que no tiene poder de reelección nuevamente, se la juega por todo.
0: Ojo.
1: ¿Qué puede ser,
0: Ojo con los poderes.
1: Quizás puede cambiar una enmienda y listo, Vamos a las noticias.
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6: Temperatura en la ciudad de Buenos Aires es 7 grados 9 décimas, humedad 87% con cielo cubierto. Se conocerá la inflación de junio. El número oficial del índice de precios al consumidor será publicado por el INDEC el próximo martes. En tanto, consultoras privadas anticiparon que la cifra podría ubicarse cerca del 1,8%, lo cual fue confirmado por el vocero presidencial Adrián Rabier. Macabro hallazgo en Las Toninas. Se encontró el cuerpo de Alfredo Alberto Carvano, de 71 años, enterrado en un médano. Era jubilado, había integrado a la Policía Federal y era intensamente buscado desde el 26 de junio, cuando las autoridades fueron a su casa por un incendio y descubrieron que no había rastros de él. Hay dos detenidos.
4: Deportes.
6: Final de Wimbledon. El número uno del mundo, el italiano Jannik Sinner, defenderá su título cuando enfrente al alemán Alexander Zverev. El encuentro será a partir de este mediodía argentino. 10 de la mañana, 32 minutos, la temperatura 7 grados 9 décimas, el cielo cubierto.
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0: Seguimos, Martín, en el mundo en marcha con mucha información internacional. Se suma a la mesa Hernán Herrera,
1: analista. Poco lo vamos a preguntar también sobre la situación esta, cómo afecta, ¿no? La nueva.
0: Bueno, la reanudación quizás del conflicto ahí en Hormuz, a ver si está afectando. Si ya estás pensando. No sé si hay hoy el dólar, el petróleo, ¿hay cotización?
2: Sí, hay todo el tiempo.
0: Bueno.
2: Y está a $77 hace un
1: ¿cuánto?
2: Ratito. 77, pero llegó a 79 y pico.
0: Ah, mirá.
2: O sea, ya está llegando a 80 de vuelta. Porque se desarmó la paz en Hormuz.
0: Sí, y eso en las estaciones de servicio de Estados Unidos se impacta automáticamente, ¿no?
2: Entiendo que no es automático. Hay que ver cómo funciona, porque además ellos habían impactado un precio más alto que este todavía. Entonces todavía me parece que tienen un recorrido a la baja. Hay que ver ahí cómo está eso.
0: Claro. Bueno, y tenemos también Venezuela. Hay que seguir hablando de Venezuela. Se confirmaron ya 4.300 muertos. Ahora viene la etapa de la reconstrucción. Obviamente ya no hay ningún tipo de esperanza de encontrar sobrevivientes.
1: ¿Cuántos desaparecidos hay, Damián?
0: Bueno, ahí hay una disputa en cuanto a las cifras. Algunas organizaciones no gubernamentales hablan de 30.000 desaparecidos. El número oficial es mucho menos. No sé si Iván lo tiene, pero digo, o lo tenemos, ahora lo vamos a buscar. Pero es bastante menos. Los heridos son alrededor de 16.000. Y el trabajo de reconstrucción, que va a ser clave, ¿no? Para ver de qué manera el Delcy Rodríguez puede seguir gestionando esto. Yo les quería leer algo que salió hoy en el New York Times, a ver qué opinan. No sé si los va a sorprender, no creo. Pero dice, el New York Times reveló que el secretario de Estado estadounidense, Marco Rubio, se ha convertido en el gobernante de facto de Venezuela, aprobando prácticamente cada movimiento de la presidenta Delcy Rodríguez. Por ejemplo, todos los fondos de exportación de Venezuela, especialmente la exportación de petróleo, van al Departamento del Tesoro de Estados Unidos y de allí a Venezuela, lo que le da a Estados Unidos un control total sobre la economía local. Rubio y Delcy Rodríguez se comunican frecuentemente por WhatsApp, enviándose selfies, y él le dicta, de hecho, la política. Es un caso inusual. En un caso inusual, Rodríguez incluso admitió en el pasado que necesitaba la aprobación de Trump para ser entrevistada por Fox News. Esto lo dice el New York Times.
1: Es la que entregó a Maduro, sin duda, ¿no?
0: Y me parece que
1: acá lo entregó.
0: Digo, esto es lo que uno pensaba que estaba sucediendo, pero no podía realmente creer que esto pudiera suceder en el siglo XXI. Y lo acaba de publicar el New York Times.
1: O sea, ni en la peor república bananera
0: del siglo XX
1: o del Big Stick de Roosevelt, del primer Roosevelt.
0: Si esto es verdad, esto es un
1: escándalo.
0: Bueno,
1: sí, pero teníamos, está bien, quizás no escrito de esa manera,
0: claro.
1: Pero era lo que se sabía, es lo que está pasando, ¿no?
0: Uno lo podía imaginar y era obvio que estaba tutelado el gobierno. Ahora, que lo diga el New York Times, hay que ver la reacción de Trump frente a esto, ¿no?
1: Sí, New York Times está siempre, es un diario para mí en Estados Unidos de los más respetables, creo. Y cuando ha tenido conflictos, informaciones erróneas, ha pasado en la guerra de Gaza, ha pasado en muchos conflictos, retrocede. O sea, esa para mí es la seriedad de un diario.
0: Sí, sí, reconoce los errores.
1: Reconoce el error que ha tenido, evidentemente es uno de los diarios más importantes, ¿no?
0: Y el más enfrentado a Donald Trump.
1: De
2: algún modo, en este caso, me parece que es una discusión de grados, ¿no? Porque si no es absolutamente así, algo igual de esto hay.
1: No. Por supuesto que sí. Pero que lo escriban de esta manera.
0: No, claro.
1: En el New York Times es increíble.
0: Increíble.
1: Para Venezuela, ¿no? También es una injerencia única, es un estado 51, no sé cómo decirlo.
0: Sí, que lo ve, sí.
1: Son 51 estados, perdón. ¿Cuántos estados tiene Estados Unidos?
0: Sí, 50.
1: 50.
0: Claro. Sí. Canadá iba a ser el 51.
1: Sí. Groenlandia.
0: Y ahora puede ser Venezuela. Más datos sobre Venezuela. 16.000 heridos.
3: Más o menos, tengo los que todavía no encuentran a la gente bajo los escombros, son 29.995.
0: ¿Pero eso es oficial o...?
3: Datos de la plataforma Desaparecidos Terremotos Venezuela.
0: Claro, o sea, ese es un dato de una ONG muy... Pero el gobierno no lo confirma, no dan datos de desaparecidos.
1: Claro, pero entonces puede haber un número final de más de 30.000 muertos.
0: Si esto tiene...
1: Qué locura.
0: Tiene razón, sí, puede ser un desastre. 94 campamentos armaron transitorios porque hay edificios que están...
1: 16.000 personas sin vivienda. Sí,
0: claro, 16.000 personas sin vivienda, tiendas de campaña se montaron, locales comerciales que funcionan como albergue de la gente. Hay edificios que han sido... los edificios son estudiados para ver el grado de vulnerabilidad que han quedado. Cuando te ponen una calcomanía verde es que están habitables y que no sufrieron daños. Amarilla es que sufrieron daños... externos y que se pueden evitar, y los rojos en donde te recomiendan irte porque tiene peligro de colapso, pero la gente no se va.
3: No, y no tiene dónde ir.
0: No tiene dónde ir, no quiere que le saquen los edificios. Y bueno, y esto que está ligado con lo que hablábamos recién de Donald Trump, ¿no? Y de Estados Unidos. Me parece que Estados Unidos va a tener que invertir y poner mucha plata y muy rápidamente para que su plan... en Venezuela no
1: para
0: colapse
1: que,
0: también.
1: Porque Darcy Rodríguez no tambalee, ¿no?
0: No, aparte, claro.
1: Porque ahí es sorprendente la poca reacción que hay, o por lo menos que se escucha, de Machado, de otro la línea de los opositores, ¿no?
0: Sí, lo que pasa es que Machado también se enfrentó, la dejaron en Panamá.
1: Está bien.
0: Donald Trump, ¿eh?
1: Pero puede hablar, puede generar movimientos de ayuda, aunque sea, de apoyo, algo que
0: yo
1: no
0: creo
1: está...
0: que ahí está, hay una presión enorme de Estados Unidos, enorme para que se callara. Ya no solo para que no vuelva a Venezuela, que yo creo que eso hubiese generado mucho ruido, porque la verdad que verla en las calles a ella hubiese sido generado mucho ruido.
1: No,
0: pero,
1: por supuesto. Digo.
0: Yo creo que ahora también la han callado, por lo menos por ahora. Veamos lo que hace Machado. En las próximas horas. Y bueno, y América Latina, obviamente, siempre muy, muy, muy presente en la agenda de Trump y en la agenda de Javier Milei, que hace una gira inédita. ¿Por qué inédita? Porque nunca se ocupó tanto de América Latina como ahora. Javier Milei va a viajar a la Asunción de Keiko Fujimori, que es el 7 de agosto. Antes va a estar. Antes es. Sí, la de la
3: Espiela
0: en Colombia. Perdón, la del 28 de julio es la de Keiko. La del 7 de agosto es la de Colombia. Va a viajar a Ecuador a ver a Dariel Noboa y también va a ir, esta te va a gustar a vos, Martín, va a ir a ver a Flavio Bolsonaro para darle un espaldarazo en el comienzo de la campaña, pero no se queda ahí. ¿Sabe dónde va después, ahí en Brasil? Verlo al padre de Flavio Bolsonaro, que está preso. 27 años, tiene una condena, recordemos.
3: Domicilio, ¿no? Está preso en domicilio.
0: Está en domiciliaria, pues tiene muchos problemas de salud y creo que por la edad también.
3: Sí, un poco de las dos cosas.
0: Y lo va a ir a ver a la casa. Recordemos que está preso por intento de golpe de Estado, ¿no? A ver la reacción de Lula, ¿no? Digo, está. Lula sabe que es el. Van por él, en términos de políticos. Es,
1: obvio que
0: salvo la República Oriental del Uruguay, vamos, con el gobierno, podemos ir de centro izquierda.
1: Centro izquierda, por favor.
0: Centro izquierda de Yamandú Orsi, sí. Es el único que queda con ese perfil ideológico, obviamente con el de.
3: México.
0: Con el de México,
1: sí,
0: que México también tiene una posición bastante, está bien, pragmática con Donald Trump, ¿no? Porque
1: pragmática,
0: México, porque,
1: pero
0: sí se planta.
1: Claudia Sheinbaum es una presidenta muy firme, que por supuesto tiene que negociar y acordar con Estados Unidos, pero que tiene ideas muy, muy progresistas. Hay algunas cosas que discutimos, como por ejemplo la reforma, famosa reforma de la justicia.
0: De la justicia,
1: ¿no?
0: Sí.
1: Pero
0: sí, sí.
1: Salvando algunas situaciones, es un gobierno progresista firme Uruguay, pero Lula está algunos puntos de arriba, por
0: dice
1: arriba.
0: Dice que mejoró bastante las encuestas, que volvió a sacar una ventaja contra Flavio Bolsonaro, así que Lula va a resistir, o va a intentar resistir.
1: ¿Esta agenda dónde salió? La agenda de los viajes, esto de oficial.
0: Creo que se lo anunció la Casa Rosada los últimos días o las últimas horas. Se confirmó esa visita. Recordemos que Milei no acostumbra viajar a visitar presidentes
3: ahora,
0: en la región.
3: Yo pregunto,
0: sí.
3: Con la situación tensa que hay por la asunción de Abelardo,
0: sí.
3: Porque se dice.
0: Ah, bueno, eso también.
3: ¿Cómo irá Milei? ¿Irá con custodia? Porque se habla de que Pedro quiere hacer un golpe de Estado. Eso es lo que dice el presidente que asuma ahora Abelardo, Abelardo Castillo.
1: Presidente electo. Pero para mí, Petro, por lo menos él no lo veo declarando. No creo que se arriesgue a hacer nada de ese tipo. Lo que sí puede ser que pase, o de lo que está agarrado. De la Espirella, ¿no? Que siempre,
0: Espirella,
1: es como Mandani, no nos salía el apellido, la verdad.
0: Bueno, ya va a
1: salir. La Espirella. Sí, nos vamos a acostumbrar. Claro. Está aprovechando que evidentemente puede haber manifestaciones en contra del electo presidente.
0: Claro.
1: Antes que haga nada.
0: Recordemos que la elección Martínez se definió por 250.000 bueno, votos. Claro. Una polarización igual a la, muy parecida a la peruana, ¿no? Y una polarización extrema.
1: Extrema, y eso es un poco el de dónde se agarra el presidente electo, un poco el ejemplo de Bolivia con Paz, ¿no? De Bolivia, claro. Paralizó el país.
0: Y eso que Paz no era de la extrema, de la derecha más, claro, no es de la derecha más dura.
1: No, es derecha no tan dura.
0: No tan dura, sí. No tan dura como el resto. Pero ahí, yo, a ver, uno siempre dice, lo único que queda para garantizar gobernabilidad, tanto en Bolivia, tanto en Perú, tanto en Colombia, es algún tipo de pacto. Digo, algunas políticas en común, alguna. ¿Se entiende? Si no, nadie va a poder gobernar, claro, ni por derecha ni por izquierda, ¿no?
1: Y lo que pasa es que hay un, como en Argentina, sí, también, se logró. No solemos hablar de la política nacional, pero los acuerdos. Hay una la famosa grieta o el famoso enfrentamiento de la derecha y la izquierda, ponele, o el centro. Izquierda y la derecha es cada vez más fuerte, sí, ¿no? Y es en Estados Unidos.
0: Claro.
1: En Estados Unidos.
0: De ahí creo que ahí baja para todos lados.
1: Tenés la democracia que ahora cumplió 250 años. El 4 de. No,
3: el 4 de julio.
1: No, sí, el 4 de julio, 250 años. Hablamos un poco de lo vergonzoso que fue los festejos y toda la apropiación de. La extrema derecha se apropia de los símbolos. Y presiona y tiene métodos que no son los métodos habituales. Y ahí desarma al resto. Esta es Pirella, Bolsonaro, mismo Milei, o el Kast en Chile. O
0: sí, aunque fíjate, iba a nombrar a Kast. Esta semana me sorprendió, se cumplieron 200 años de la institución presidencial en Chile. ¿Sabes que Kast invitó a Boric? A todos los expresidentes.
1: Bien.
0: Y fueron. Boric fue, dio un discurso muy lindo, dijo... Yo no tengo nada ideológicamente en contra, no tengo nada que ver con eso, pero.
1: Bien.
0: Pero muy bien, estuvo Patricio Aylwin.
1: Un punto a favor.
0: Sí, por eso te digo, vi Kast, yo también lo podía donde lo podía, pero vi esa foto y me pareció impresionante. Después Mayelet no fue porque no estaba, Lagos, creo que tampoco por algún tipo. Y algunos familiares de expresidentes que fallecieron, como. ¿Cómo se llama el último pobre que murió en un accidente?
1: ¿De Chile? El de derecha, centro-derecha, sí, Piñera.
0: Ahí. Pero bueno, yo creo que por ahí es el camino, ¿no? No necesariamente tenés que, viste, cambiar tu...
1: Está empezando, vamos a no caerle encima antes de que haga, es como Espirella, vos decís, pero las declaraciones
0: muy violentas.
1: De antemano son los que te provocan. Yo creo que van a haber muchas manifestaciones si cambia los rumbos de la política, que es lo que decía Petro. Ojo con cambiar las amenazas. Petro tampoco es el ejemplo del político moderador o conciliador, ¿no?
0: Y acá no le está yendo bien. Para nada bien le está yendo en sus primeros meses de gobierno. Pues hizo un ajuste y eso lo... en Chile, digo.
1: Ah, sí, sí.
0: Sí, no le está yendo bien. A Rodrigo Paz tampoco le está yendo bien. Pero bueno, es lo que tenemos. Vamos a un corte y después vamos con Hernán.
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0: .49 en El Mundo en Marcha. Menos mal que lo que se dice en los cortes acá no se publica. Nah, hay denuncias gravísimas hubo, que no vamos a reproducir, pero el que la denuncia no tiene pruebas, por lo menos no las trajo acá. Dicen pero que dice que las tiene, que las va a mostrar en algún momento.
1: Los uruguayos son malos perdedores.
0: Bueno, presentamos oficialmente a Hernán Herrera, columnista de temas económicos, licenciado en ciencia política, investigador del Instituto Argentina Grande. Hernán, te saludamos oficialmente. ¿Cómo Gracias. Va? ¿Todo bien?
2: Un poco afónico.
0: Un poco afónico. Un partido muy...
1: Ahora, siempre otro partido. Argentina ahí agarrado el palo, ¿no?
2: Sí. La verdad es que a mí lo que me gusta de esto es que el que genera la jugada del segundo gol del de Julián es Messi con un tiro de afuera del área corriendo en el minuto 112.
0: Sí, es verdad.
2: El tipo tiene 39 años.
1: No.
2: Corazón acá no falta.
1: No hay ningún... Acá, si hay alguien que no podemos de ninguna manera criticar en el mundo, es a Messi.
0: A Messi.
1: Ah, bueno. Es bien. No, y creo que es un tipo también educado.
0: Sí, muy, muy respetuoso.
3: Perfil bajo, respetuoso.
1: Digo, no lo glorifico, como ustedes, por supuesto, como mis hijos, que lo glorifican. Yo soy, como dije otras veces, me gusta más la figura de Maradona, compleja, contradictorio.
2: Sí. Ah, bueno, pero es la diferencia entre un héroe y el mejor jugador del mundo, capaz.
1: Está bien, me quedo con eso, me gusta.
2: Sí, impresionante.
0: Y Hernán, bueno, nos trajiste datos económicos relacionados al Mundial en general y después ya nos podemos empezar a meter en lo que viene, que es el enfrentamiento del próximo miércoles entre Argentina e Inglaterra.
2: Podemos hacer todo eso y también más, si quisieran.
0: Epa.
2: Sí, siempre. Ahora, la cosa es que el Mundial parece que es el que más gente ha movido increíble, en la historia.
1: Increíble.
2: Tiene 48 equipos, o sea, tiene más equipos que de costumbre. Claro. Y además tiene unos estadios enormes en un momento en que todo fluye con mucha velocidad. Estamos hablando de superar los 6,5 millones de espectadores presenciales, según estimaciones que estoy leyendo, pero de fuentes más o menos conocidas. 6,5 es un montón, ¿no? 6,5 millones de personas.
3: Vos pensás que los estadios en los que se juega habitualmente son de fútbol americano que tienen una capacidad de 80, 90 mil espectadores.
2: Bueno, y lo que yo veía es que inician estadios nuevos. Esto es algo también nuevo para un mundial. Inician estadios nuevos.
0: O sea, no tuvieron gastos. Bueno, algunos sí, pero no. De hecho, bueno, hablábamos también ahí en Marruecos para el año 2030 ya se está construyendo un estadio. Dicen que es el más grande del mundo, ¿no?
2: Claro,
3: bueno, si supera el de Corea del Norte.
0: O sea, Estados Unidos no tuvo gastos.
2: Gastos, pero no tantos
0: como otros países, claro.
2: Y se habla de ingresos muy grandes para la FIFA. Acá estoy leyendo más de 10 mil millones de dólares.
0: Qué raro.
2: Y la FIFA, después de la Iglesia, debe ser una de las instituciones globales más grandes.
0: ¿Después de la Iglesia?
2: ¿O antes?
0: No sé. No. ¿Vos sos el que sabe?
3: ¿Hablás de la Iglesia Católica?
2: No, yo lo que digo es que...
0: No sé.
2: Está en todos lados, ¿no? Está en todas partes.
0: Ah, eso seguro.
2: Sí.
0: Bueno, como despliegue, sí.
2: No es institucionalmente comparable, pero...
1: ¿Qué opinión tenés de Fantino? No sé. Vergüenza.
2: No,
1: yo veía una foto, la imagen del partido de ayer de Fantino. Viste que te pasan la imagen de las gradas con los que están los invitados. Había uno que estaba Tapia, estaba asfixiado Tapia, ¿eh? Se ve que el calor era...
0: Sí, tremendo, sí, sí.
1: Tapia, otros dirigentes del fútbol y Fantino, que para mí la FIFA, Sociedad Anónima, no sé, hay muchas dudas de su respetabilidad, ¿no?
3: Y después de lo de Blatter y el FIFA Gate, claro, quedó en el ojo de la tormenta.
0: Sí, claramente, sí.
3: Y tampoco Infantino despeja muchas dudas, que digamos.
1: No, Infantino es italiano-suizo, pero también tiene pasaporte libanés.
0: Ah, ¿en serio?
1: Sí, mirá. Una curiosidad, creo que la mujer es libanesa.
0: Bueno, ¿cómo, sí, cómo muñequeó el escándalo con Trump? Dijo, bueno, a mí me llaman un montón de presidentes y de gente importante para pedirme cosas, pero esto es responsabilidad del Tribunal de Disciplina. Se abrió absolutamente.
1: Es hábil, para ser presidente de la FIFA.
0: Sí, claramente, ¿no?
2: Bueno, y para adelante, rápidamente, damos el salto, se nos viene Inglaterra, sí. ¿No? La verdad que me preguntaban, yo prefería jugar con Noruega, me parece. Era más divertida incluso para hablar de economía, como ya habíamos visto. Y además, no sé, no quería este clásico ahora. Y, sin embargo, es verdad que ya los enfrentamos a los ingleses después del 86.
0: Claro, ¿no? Se jugó el primer partido. En el 98 se empató 2-2 en los 90 minutos.
3: En Francia. Tengo toda la historia acá.
0: Ah, dale, a ver.
3: El primer enfrentamiento fue en Chile 62. Victoria 3-1 para Inglaterra. En el 66, la recordada victoria de Inglaterra 1-0 con polémica, que Ratín, que
0: murió,
3: más descanse,
0: que murió increíble,
3: estruje la bandera del córner que tiene la bandera inglesa y generó escándalo. El 2-1 con los dos goles de Maradona. El 2-2 en el 98. Y el último fue en Corea-Japón, victoria 1-0 de Inglaterra. Claro. El famoso partido en el cual Juan Sebastián Verón fue marcado como diciendo que fue para atrás. Que yo no coincido para nada.
1: ¿Le acusaron a Verón eso?
3: Exactamente.
2: No, para atrás no, que fue tranquilo.
0: Como que no.
1: Pecho frío.
0: Como él, claro, como él jugaba en Inglaterra en ese pecho momento, frío, ¿no? Decían que no hizo todo. Es un absurdo absoluto, ¿no? Obviamente. No, pero
1: pobre
0: bueno.
1: Verón. Siempre cuestionado. Verón tiene una polémica.
3: Y
1: ¿no?
3: En el último tiempo fue cuestionado más que nada por Maradona, que reivindicó el que no salta es un inglés. Y bueno, quedó en el ojo de la tormenta.
2: Bueno, déjenme agregar a esta parte futbolística una parte un poco más de números de Inglaterra. Es uno de los países más grandes del mundo, está entre los 5 más grandes. Tiene un PBI de más de 4,3 billones de dólares. Eso es más o menos, como decirles, 7 veces el nuestro. Bueno, por ahí anda. 7 veces el nuestro, 6 veces a lo mejor. Por ahí anda, es un montón, ¿no? La verdad que bastante. Es un país muy grande, es un país de máximo desarrollo en el mundo, es uno de los pioneros industriales. La primera revolución,
1: la revolución industrial
2: se da en Inglaterra.
1: ¿1850?
2: No, la primera, 1648 me sale ahora.
1: La revolución industrial es en 1600.
2: Y largo, sí. Por ahí anda, ahí es la del la famosa máquina a vapor.
1: Claro, claro.
2: Bueno, está bien. Y es uno de los países más desarrollados del mundo, me parece interesante. Me parece que es interesante que tiene una industria fuerte, que hace autos, que hace turbinas de gas. Ya no es tan petrolero como era antes. Le queda algo de petróleo, pero en este momento está importando electricidad, está importando energía. Ha desarmado toda su producción de energía a carbón. Esto es importante porque se ha descarbonizado con mucha fuerza. Entre los países de Europa que ha logrado esto. Y es un país que se fue de la Unión Europea y se están cumpliendo en esta época 10 años del Brexit.
0: Claro, 2016 fue la votación.
2: Entonces son 10 años casi justos de eso y dicen que perdió economía por haber seguido. Claro. No me queda claro cuánta economía perdió y cuánta independencia ganó. Ahí yo no lo sé.
0: Lo hablábamos la otra vez con Martín, que ¿qué? Pasaron desde el Brexit, además de las cuestiones económicas que bien estás trayendo, la cuestión política, pasaron 7 primeros ministros y ahora viene uno nuevo, se supone a partir de septiembre.
2: Ok. ¿No? Bueno, muy bien. Y es un país con baja inflación, es un país que está ahí en la pelea de los primeros países del mundo en desarrollo humano. Me parece que todo esto es interesante. Con la Argentina tuvo puntos de contacto muchas veces en la historia. Lo más conocido, lo que más leemos nosotros en nuestras lecturas académicas es el Tratado Roca-Runciman, que vendíamos carnes enfriadas y comprábamos productos más elaborados, el clásico argentino, ¿no? Pero también tuvimos muchos momentos más complicados,
0: sí, claro.
2: Por supuesto, desde las invasiones inglesas hasta la Guerra de Malvinas, pasando por la Vuelta Obligado, tuvimos lío con Inglaterra. Es un país que entonces tiene relación con la Argentina, pareciera no tan sana como otros, y en este mismo momento estamos viendo hasta qué punto se liberan cuencas petroleras en Malvinas, lo cual no nos parece conveniente porque estamos peleando por esa soberanía, ¿no?
0: Esto que trae Hernán, me parece, bueno, esta cuestión política va a estar muy presente estos días, ¿no? Hasta el miércoles, seguro, y después también. Hubo una pregunta que le hicieron a Scaloni en la conferencia de prensa de ayer sobre eso, y Scaloni se fue...
2: Gambetió.
0: Yo creo que estuvo muy bien, dijo, es un partido de fútbol.
2: Y está bien ahí.
1: Sí, que hago...
2: que las canciones dicen los pibes de Malvinas.
1: No, tranquilo.
0: Bueno, está bien, pero bueno.
1: Tranquilo, tranquilo, pero... con esto, que hago una precisión antes de cerrar el programa, pero sobre la revolución industrial,
0: A ver.
1: Que es importante. La revolución industrial inglesa fue un proceso de transformación económica social que convirtió a Gran Bretaña entre aproximadamente 1760 y 1840. O sea, es un proceso, lo ponen. Pero es cierto que empezó en 1760, claro.
0: Dueño de los mares, ¿no? Del mundo. Sí.
1: Y cambia la economía agraria y artesanal a una economía industrial basada en fábricas y máquinas. Ese es el bueno, qué pelea política futbolera, ¿no?
0: Bueno, va a estar por eso. Es el país, Argentina, a partir de ahora hasta el miércoles va a estar.
1: Nos vemos
0: absolutamente
1: el domingo presente. Que viene y, bueno, por supuesto.
0: Ahí ya va a estar todo definido, no, va a faltar solamente quién va a ser el campeón del mundo.
1: Exactamente.
0: En ese
1: ¿no? Es así,
0: hay cuatro
1: ¿no?
0: posibilidades.
1: Bueno, qué tema.
2: Adelante.
1: Saludos cordiales a nuestra audiencia. Nos vemos el domingo que viene por Radio Splendid.
0: Chau.

0: 11 de la mañana en todo el país. La temperatura en Buenos Aires, 7 grados 9 décimas con cielo cubierto. El gobierno busca acelerar el recorte de la zona fría. El presidente Milei encabezó una reunión de gabinete con miras al reinicio de la actividad parlamentaria en agosto. Durante la misma, uno de los objetivos fue obtener la aprobación de la reforma al régimen de zona fría para disminuir los subsidios al consumo de gas. Festejos e incidentes. Al menos 13 personas debieron ser asistidas por el SAME durante la celebración por la clasificación de la selección argentina a las semifinales. Las situaciones más complejas se dieron en el centro porteño y también en varias provincias del interior, como Entre Ríos y Córdoba, entre otras. El conflicto en el Medio Oriente. Estados Unidos lanzó ataques contra posiciones iraníes en el Golfo Pérsico tras un incidente en el Estrecho de Hormuz. Dicha ofensiva es por diversas operaciones de Irán contra un buque portacontenedores con bandera de Chipre que transitaba por esa estrategia vía marítima.
1: Deportes.
0: Argentina eliminó a Suiza 3-1 y ahora va en busca de la final. Rodrigo De Paul se refirió a la trascendencia que tiene el próximo partido ante Inglaterra.
2: Entendiendo esto un poco, que es un partido de fútbol, sí que tiene mucha trascendencia, que trae muchos recuerdos por lo que hizo Diego, por lo que sucedió en su momento. También un poco todas las canciones que se cantan tienen mucho que ver con nuestros héroes de Malvinas, sobre todo para recordarlos. Pero no es un, tenemos que entender que es un partido de fútbol y que las Malvinas se tienen que discutir en otros lugares, ¿no? Que fue una atrocidad lo que pasó y bueno, nosotros siempre recordamos a ellos. Pero bueno, lo que más queremos es ganarlo para pasar a la final.
0: 11 horas 3 minutos, temperatura 7 grados 9 décimas, el cielo cubierto.
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3: Buenas, buenas, buenas, buenas. Bienvenidos a Confesión de Parte. 10 años estamos acompañándonos, ustedes a mí, yo a ustedes. Esta vez lo hacemos desde los estudios de Splendid. Estoy tan contenta este domingo. En general, digo, la gente que entrevistamos nos gusta, la buscamos, suelen ser los protagonistas de la semana política, tratamos de charlar con tiempo, pero hay gente que te pone más contenta que otra, digamos todo. Y hoy está Julio Bárbaro, qué placer enorme. Te voy a decir, Julio, primero, gracias por haber venido. Segundo, ¿por qué estoy contenta? Porque a veces está buenísimo hablar con gente muy inteligente, ¿no? A veces hace falta hablar con gente inteligente, a uno que le gusta la política, gente que haya vivido la política de verdad y que la entienda como la entendés vos. Digo, puedes estar de acuerdo después o en desacuerdo, pero dale un poco de claridad en medio de tanta confusión.
4: Yo armé una frase que la digo siempre, es: si la prostitución no mató al amor, la corrupción no va a poder matar a la política.
3: Ah, me gusta. ¿Esta es de ahora o es de
4: frase mía, porque es absoluta. La política para mí era el espacio de los sueños.
3: Sí. ¿De cuándo estamos hablando?
4: De los 21 años, yo era el 63.
3: Pero por eso, ubícame en qué momento era el romanticismo de la política.
4: Toda mi vida, esta hora también, nunca la mancillé, nunca acepté un mango ni viví de ella. Y además, cuando me enojé, me fui. O sea, es como las parejas, no sabés si te fuiste o te fueron, es sí, lo mismo, viste, sí. Que la pareja que... Y en la política es igual, pero yo qué sé, yo con el Turco Menem estuve 2 años. Y cuando vi el saqueo y la destrucción que hacía el Turco, porque siempre digo, fabricábamos vagones y locomotora. Y yo tardé en darme cuenta que fabricar no permitía coimear.
3: Entonces, ¿por qué?
4: Porque, digamos, el dar trabajo no da coima. Por eso compran los vagones hechos afuera, porque los compran y se quedan con el 10%.
3: Pero digo, ¿en qué momento de tu larguísima vida política empezaste a militar? ¿Cuándo?
4: A los 21 años, en el catolicismo, me convertí al 63, que el rector era Ricieri Frondizi, había que elegir un rector. Yo estudiaba agronomía, que hice 20 materias, estudié como un perro y después me frustré. Ya las terminé porque me metí a estudiar política, andaba en un taxi, Sandy Tela con el taxi, entre el taxi y la política, no daba para todo, cayó agronomía. Igual a mulabro, las plantas, podar, plantar, todo eso, pero va. Y los de agronomía, que eran todos ricos, como yo leía política, me dijeron, che, andá de representante de la Liga Humanista, que era la Liga Cristiana de Estudiantes. Lo otro era FUA, que eran marxistas, más de tendencia marxista. Fui elegido secretario general de la Liga. Y ahí me puse a trabajar y en el 66 viene el golpe, la noche unos bastones largos, y me convierto en un militante revolucionario con el Changui Cáceres.
3: Con el Changui Cáceres, claro.
4: Con el Changui empezamos a pelear en el 66.
3: Pero Julio, digo, vos decías, no van a poder mancillar la política, si la prostitución no pudo al amor, la corrupción no va a poder a la política. Pero era un momento donde todavía se creía que la política era un medio para hacer un mundo mejor, un país mejor. Por
4: el
3: si
4: hombre
3: no pensar...
4: nuevo, el sueño sí. Del hombre nuevo.
3: Sí, bueno.
4: Hasta que nos vivamos que el viejo estaba bien, ¿qué queríamos hacer con el para... mundo? Lo arruinamos.
3: Pero vos todavía crees en la política, hoy sí. Crees en la política.
4: ¿Cómo no voy a...
3: 80 y, bueno...
4: 84.
3: 84.
4: Pero sí, vienen pibes a verme y le digo, muchacho, enamórense de la política te hace amar la poesía, reconocerte en el otro. Digamos, la política... Un día veníamos de un velatorio con mi hermana Mari y paramos a comprar carne en una carnicería ahí en la calle México. Le digo al carnicero, ¿tiene asado? Y me dice, mi mujer lo va. Y sale la mujer, que era una boliviana, me abraza, me da un beso, y digo, y me dice, yo vine de Bolivia, fui a trabajar a su casa. Y el sábado usted hizo el asado y me sirvió. Y yo nunca hubiera imaginado que un patrón me sirva la comida. ¿Qué es la política? Ser sí, par del otro.
3: Pero hoy, Julio...
4: El gorila es el que se siente sí, superior. Y yo me siento igual.
3: Pero, Julio, hoy vos decís política y tiene como una connotación negativa. Es una mala palabra.
4: También, pero los términos... La política es la que se ocupa de imaginar el destino colectivo. Ahora, la convirtieron en mala palabra porque el egoísmo venció a la... Digamos, yo qué sé, Ernequian, Chupete Manzano. Yo con lo rico me aburro porque no sé de qué hablar, no tengo de qué hablar. Si me pone a Pierre adelante, me va a decir cuánta guita tiene, yo lo voy a mirar y voy a pensar que está más tonto que cuando tenía menos. Digamos...
3: Pero Julio, pero ¿quiénes fueron los culpables de generar, digamos, esto, de hacer creer que la política es una mala palabra?
4: Menem.
3: No este gobierno, o sea, empieza este gobierno.
4: Empieza con Menem.
3: O sea, digamos, Menem termina con esta idea de la política como cosa colectiva.
4: Antes empieza con la guerrilla. Yo me acuerdo que mi gran debate histórico fue yo no mato. Cuando viene la violencia, 66... Viene la noche del bato largo, ahí aparece Regis Debré con Revolución en la Revolución, el libro, y ahí empieza, bueno, cristianismo y revolución, toda la cosa de ir a Cuba, y yo digo, yo no voy a matar.
3: ¿Es cierto que ese yo no voy a matar está relacionado a tus experiencias con el campo?
4: Yo sí, con el campo.
3: Pero yo no mato, literal estamos hablando, ¿no? Yo no mato, yo no termino con una vida.
4: De animales sí.
3: No, digo, si estaba relacionado con la experiencia que tuviste con haber matado en el campo.
4: No, tuvo que ver con mi formación, Teilhard de Chardin, Emmanuel Mounier. Mi primera lectura fue Kazantzakis, me lo dio un cura y de Kazantzakis me enganché, lo leí todo. Que si la gente se olvida, pero Sorba el Griego es Kazantzakis, que es Alexis, digamos, La Última Tentación, Hermano Sol, Hermana Luna es Kazantzakis, pero digamos, yo la lectura me fue enamorando de la vida, y soy tano, los tanos amamos la vida, así. Los gallegos tienen otra relación con la vida, ¿no?
3: Y vos entraste, digamos, a la guerrilla con un yo no mato.
4: Con un yo no mato. Yo dije, yo no mato.
3: Y lo pudiste sostener.
4: Lo sostuve todavía. Yo estaba de novio con Alicia Contursi, que era la hija de José María Contursi, y conocí a una señora que se llamaba Grisel. Mirá qué antigüedad. Sí. Y en ese momento... Ahora, mi formación es católica, es cristiana, progresista, pero cristiana. Y entonces fui amigo del Papa, que me decía, usted es un atorrante, pero yo tardé en darme cuenta que él tenía un amigo atorrante que era yo. Digamos, porque acusado de mujeriego, amigo del Papa, es complejo.
3: Es muy difícil, sí.
4: Pero yo lo era amigo mío.
3: Pero escúchame, entonces vos me decís, Julio Bárbaro, es fácil entrevistarlo porque reconocen la voz, lo están escuchando. Vos decís, el primero que arruinó esta idea de la política como una superación colectiva fue Menem, la guerrilla, Menem.
4: La guerrilla fue primero.
3: Sí.
4: La violencia, la idea. A ver, la idea de que la... el poder estaba en la boca del fusil, fue la ruina. Porque en ese momento, yo era diputado con Perón, yo era amigo de Mendizábal, de Avejer, de todos los personajes de la guerrilla. Y los tipos ponían caño y mataban. Pensá que el secuestro de los Borges era en plena democracia. Y Galimba era mi amigo, sí, pero sí, mi amigo del alma. Y mi confesor era el cura Mujica. Yo siempre dije que lo mataron los montoneros. Lo sigo sosteniendo. Pero, digamos, la guerrilla fue un suicidio. Y en Uruguay quedan Mujica, Sendic, Huidobro, quedan imágenes. Nosotros tenemos a Rodolfo Walsh para recuperar, que va a ser un escritorazo. Esa mujer yo lo vuelvo a escuchar cada... Pero el tema central es que Firmenich es impresentable. O sea, que todos esos
3: Todos afuera, todos viviendo afuera, todos en Siche, cuartos, no sé dónde.
4: El jefe no lo pudo mostrar. Entonces no quedó vivo. Mujica da vuelta y se enamora de la política como representación y su diálogo con, digamos, Sanguinetti. Construyen un país y nosotros, no, nosotros, madre y abuela, bien, porque eran deudos. Pero los deudos no podían reivindicar la ideología de los caídos, porque no era reivindicable. Te lo dice alguien que se hizo cargo del velatorio de los muertos de Trelew. Yo, persona solo, y que trajo los dos primeros aviones de Trelew,
3: ahora,
4: junto con Julio Mera.
3: Hablando de esto, ¿no?, de cómo se fue socavando la política como, insisto, ¿no?, como una instancia donde se puede mejorar de manera colectiva. Cuando vos, viviendo lo que viviste, escuchás a este gobierno en particular, ahora vamos a meternos en el gobierno de Milei, hablar de la verdad completa.
4: No, me da asco. Yo creo que es el triunfo del egoísmo sobre el otro. Cuando todavía te dicen son dolores de parto de una sociedad nueva, son perversos. Son perversos. El otro día yo tengo un hijo hermoso, Francisco, que tiene síndrome de Down. Y el día cuando la lacra humana de Caputo decía mogólico, yo pensaba, Dios me dio un hijo digno de ser amado. Todos los caputos deben salir delincuentes. Si le hubiera tocado un homogólico, como él dice, con desprecio, por ahí se hubiera vuelto más humano y menos sátrapa, menos delincuente y menos rata.
3: Vos decís asco y decís que son crueles.
4: Son empleados de...
3: Está bien, pero empleado de no... está Carmela por ahí, la podemos llamar, porque recién hablabas de tu hijo y Carmela también, digamos, está militando...
4: Pero Carmela me
3: exponerla.
4: Salió mal, me salió mal.
3: Carmela, ¿puede venir, Carmela? Vení, vení, vení, que te salió mal.
2: Acá estoy, buena.
3: Yo digo
2: buena.
3: Que Carmela es de la gente que hace tu vida mejor y los que tenemos la posibilidad de tenerla cerca somos muy privilegiados.
2: Ay, pero
3: sí.
2: Siempre acá.
3: Es verdad, pero venite cuando quieras. Escúchame, me estaba contando de tu hermano.
2: Sí, sí.
3: Digo, hay muchas formas de ver la crueldad de este gobierno. Una puede ser, digo, la manera en la que tratan, y no solamente tratan con la forma, sino también con los fondos, justamente, con la ley de discapacidad, con las cuestiones que parece que les importan menos.
2: Pero son las dos cosas.
3: Vos hablamos mucho de este tema. Julio habla de tu hermano, de su hijo. Vos también hablas de tu hijo.
2: Sí, hablo de mi hijo, hablo de mi hermano. A ver, la discapacidad en general siempre pagó las consecuencias de los ajustes. Nunca fue un lecho de rosas, ni conseguir las terapias son geniales, ni las coberturas son geniales. Se le sumó a las dificultades del presupuesto la crueldad discursiva y un recorte brutal. O sea, no es que era espectacular, porque sino cuando vos contás lo que pasa...
4: Que llega al PAMI, ¿no?
2: Bueno, no, que va, llega al PAMI, que llega al Garrahan, que llega a los enfermos oncológicos, pero además negando su derecho, o sea, burlándose. Si vos tenés un problema, si vos tenés un hijo discapacitado, si vos tenés un jubilado en tu familia, si vos tenés un paciente oncológico, es tu problema. Es el triunfo del individualismo. Esta es la libertad. Vos sos libre de hacer
4: más
2: con tu vida lo que quieres y morirte como quieras.
4: Dividen la vida en triunfadores y fracasados. Los supuestos triunfadores, que son los ladri, aunque quieran a la cabeza, lo digo así porque lo tengo clarito, a mí no me lo puede decir quién es él, ¿no? Algún día agarraremos a los aeropuertos y lo revisaremos para ver...
3: Mucha de la gente que está, digamos, en los cargos importantes.
4: No,
3: ese gobierno viene de la corporación.
4: No
3: tengo la tele.
4: ¿Lo vas a poner?
3: Tengo la tele. No lo voy a hacer. No, lo podemos... Se puede hablar de todo.
4: No puedo poner la cara delante mío porque yo les conozco. A mí me tuvo que pedir favores. Que asumían su corrupción. A ver si nos entendemos.
3: Pero espera, pero yo quiero entender la crueldad. ¿Y cómo terminás explicándola a partir de decisiones políticas? Pues podrían tomar las mismas decisiones políticas sin atacar, a los discapacitados, a los jubilados, a los docentes.
4: No, porque el tema de ellos es el egoísmo, como decir, yo soy rico y no me hago cargo del resto de la sociedad. Punto. Esa es la idea. Cuando la rata de Milei dice... El país de hace 100 años. El país de hace 100 años tenía ricos. Pero un país con ricos no es un país rico. Tenía la miseria del informe Vialemacé de 1904. Esa miseria está. Él quiere ir antes de Irigoyen y Perón. Antes de que la gente vote y que la gente trabaje. Son ratas. Pero él, porque es empleado, la cabeza de él no le da ni para la hermanita, qué sé yo. ¿Qué es Sebastián? Y el pareja ese que aparece ahí. ¿Qué
3: Sebastián Pareja, del armador en la provincia de Buenos Aires.
4: Es un personaje despreciable del peronismo que se pasó. Digamos, lo peor del humano es el que se va adaptando, agachando la cabeza y adaptando. Este peronismo de capital, el de Olmo, todo esa taradé. Son tipos que estuvieron con todo Menem, con todo Kirchner. Son rata, porque la política es rebeldía.
3: Pero de vuelta, pero quiero entender por qué creen que son tan crueles.
4: ¿Quién?
3: Sí. Porque pues los anarcocapitalistas libertarios,
4: son,
3: bueno, pero no hay una sociedad.
4: Pará.
2: Está bien. Ellos pueden ser lo que ellos quieran.
3: Pero acá hay una sociedad
2: que lo votó. Nosotros creemos todo el tiempo, digo yo, los argentinos no creemos gente recopada, solidaria. Hay una inundación, donamos 4 colchones, somos divinos, el mejor público que pueden tener los Rolling Stones cuando van de viaje, ¿viste? Somos espectaculares. Ahora, votás un gobierno que te destroza el Garrahan, que creo que es imbatible. ¡Pará!
4: Después de Alberto podés votar cualquier cosa.
2: No, discúlpame.
4: Vos lo dice, Alberto.
2: Sí, pero no te justifica. Decís, bueno, me encontré con un hijo de puta, voy a ser cualquiera. No, discúlpame, pero no.
4: Degradamos la sociedad. Con Alberto y Massa degradamos la sociedad.
2: Pero vos no sos la sociedad.
4: Antes pusimos a Scioli, pusimos a Vudú. Hicimos todo mal. Nosotros somos los padres de esta bestia humana que tenemos hoy. Somos los responsables.
3: Vos decís que no, Carmela.
2: Yo creo que es que los políticos no son extraterrestres, son el reflejo de la sociedad.
4: No,
2: y que esta sociedad.
3: Pero que el peronismo no tuvo la culpa.
2: Sí, claro que tuvo la culpa, pero porque no son extraterrestres. ¿Entendés? Son un espejo. ¿Quién tiene la culpa? ¿El reflejo? No. Es el reflejo de lo que somos.
4: No es cierto.
2: Y sí creo. No es cierto. Y sí creo.
4: Las élites no son el reflejo. Tenés.
2: Bueno.
4: Dios nos regaló jugadores de fútbol. Nos regaló el talento en los pies. Pero nos lo sacó el cerebro. No tenemos un Lula.
2: Nos puso en el lugar del cuerpo. Pero vos, bueno, fíjate Messi. Messi es un crack, es divino, qué sé yo. ¿Es la élite la que lo criticó? ¿La que lo bastardió? No, es el pueblo argentino, que ahora somos recopados, somos re banco Messi, qué sé yo. Ahora, donde lo ves titubear un poco, ¿no te gusta?
4: Pero eso
2: lo hacemos
4: pelea,
2: mierda.
4: Eso es otra. Pero no
2: sí
4: tenemos
2: creo,
4: dirigente.
2: Sí creo. Es verdad que no tenemos dirigente.
4: El último dirigente. Fue Frondizi. Alfonsín tuvo ganas y después nos quedó
2: pero
4: nada.
2: No siempre necesitas un dirigente. No, la idea del peronismo, de que el pueblo no se equivoca, de que vota lo que tiene que votar, no tiene que ver con la calidad del dirigente, sino con la conciencia del pueblo de que se salvan entre
4: Wilfredo
2: ellos.
4: Paeto
2: y eso se murió.
4: Decía que la historia es un cementerio de elites. Punto. Yo soy paretiano.
3: ¿Y cómo se vuelve de esto?
4: Nah, bien.
3: El famoso péndulo,
4: bien,
3: digo,
4: el
3: no
4: próximo,
3: se vuelve. Claro, claro, ¿cómo? Bien, ¿cómo?
4: Este tarado pierde como perro. Como perro, este no.
3: Vos sabés que hoy en las encuestas todavía le sigue dando
4: pero
3: ganador.
4: No, pero siempre antes de la muerte hay una respiración más fuerte, pero
3: okay.
4: Es nada más que por eso.
3: Okay.
4: El empobrecido no vota al que lo empobreció. Si a este viene bajando la encuesta con una y va a acelerar, pues cuando el cuento de la luz que viene de los 18 meses de Ladri Caputín se vaya desinflando, va a ser la mayoría absoluta. La candidata de ellos va a ser Patricia Bullrich, de la derecha, y el candidato nuestro va a ser Axel Kicillof.
3: Y vuelve, digamos. Según ¿crees en esta
4: retirarse.
3: Cosa de péndulo
4: va
3: que
4: ganar Kicillof,
3: muy a la derecha y vuelve? Sí.
4: No es péndulo, tienen que ocupar el centro, no tienen que pendular. Tienen que ser capaces

0: el enemigo. Cuando el despreciable Caputín dice el riesgo Cuca, dice el riesgo de la democracia. Es brutal la frase. El riesgo de que ganen los otros es el riesgo de la democracia. Eso que los griegos ya habían asumido. Pues sí, los griegos hacían filosofía. El medioevo, después del Renacimiento era el arte. Y hoy son los contadores fanando. ¿Es la decadencia del ser humano o no? Hay que correrlo con un fierro. Yo escucho un contador y ya me pongo loco. Me llevaba bien con Martín Tetaz. Lo escuché ante anoche y digo, no, pobrecito.
1: ¿Qué dijo Tetaz ahora? Me lo perdí.
0: Que va a mejorar. El que te dice que va a mejorar. Ese, viste, el médico que le dice al que se está por morir, quédese tranquilo, está bien, tiene razón, pero es un consuelo y un afano también, ¿no?
1: Pero digo, ¿cómo se vuelve a reconstruir lo colectivo después de esto? No, pero esto iba a Carmela, digo, ¿cómo se vuelve a reconstruir lo colectivo después de esto? Carmela me decía, el otro día estábamos comiendo, y quiero saber si te pasa también, y esa estabas muy angustiada, que sí. El país te tenía muy angustiada, no, que había una angustia permanente.
0: Yo no. Vienen pibe todas las semanas, vienen pibes a visitarme, gente. No, hay una generación que... Digamos, en el 66, cuando vino Onganía, no había un peronista ni una reacción. En el 68 entramos a matarlos. Hay un momento que es el de bajón, pero no es la historia la que baja. Y esto que está pasando en Bolivia es maravilloso, porque no es que está Evo detrás. Está la historia de lo que el Evo hizo. Le dio de comer a los indios.
2: Pero la dignidad del pueblo boliviano no la puede comparar con la de los argentinos. ¿De qué me hablas? Si somos unos vendepatria.
0: No, es así. Pero es así. Cualquier bolazo.
2: Yo también sé.
0: No, ellos tienen 36 comunidades indígenas.
2: Bueno, tienen una cultura autóctona. ¿Y nosotros quiénes somos?
0: Los colonos están en Santa Cruz, los colonizados son el resto. Evo y el que vino después le dieron a los colonizados el lugar de protagonistas. Y esta porquería que vino ahora, apoyada por Milei, quiere volver a la Bolivia anterior y no se puede retornar.
1: Ay, pero hay algo que dice Carmela, digamos, se resisten a eso. Yo no sé si el pueblo argentino no está saliendo porque está cansado, porque todavía, digamos, piensa que es peor lo que pasó con Alberto y eso le da como cierto aire a Milei.
2: Voy a hacer un comentario.
1: Porque nadie más tiene ganas de salir, porque la marcha universitaria es difícil de ir y de... Digo, nada, tenés que pensar
2: que
1: ir a la
2: cuarta marcha. Todos los días.
1: O porque te cuesta más tomarte un colectivo para ir a marchar.
2: Yo digo, lo primero que la cuota de indignación está cubierta. Vos te indignás un día, te indignás dos, te indignás tres, y después ya seguís con tu vida. No me puedo indignar por el Garrahan, por lo discapacitado, por el presupuesto de la CIDE, por le levantan el impuesto a los autos de lujo. Hay un día que me cansé de indignarme, tengo que tener una vida. O sea, no puedo, si no tengo que estar todos los días, porque por los jubilados, ahora por el PAN. Pará, esto por un lado. Por otro lado te digo, hay un triunfo, y vuelvo a lo que estaba diciendo antes, que yo sí creo, como dice Julio, que no es nacional, que no es nuestra culpa, que es elitista, de esta cultura que para mí, viste que Julio dice que arranca la guerrilla, sí, los moros, no sé qué, arranca con el New Age. El yo puedo, yo me lo merezco, el cuetapropismo, la meritocracia. Arranca primero, hace un tiempo, con una cosa medio de filosofía personal y termina triunfando esta idea de que vos te haces a vos solo y que vos vas a tener lo que vos te mereces y que, como dice Julio, no sos responsable de nada de lo que pasa alrededor tuyo.
0: Nada de eso es eterno. El mascotismo, yo soy enemigo del mascotismo, ¿no? No, claro, la mascota es el fracaso del otro. Pum.
1: ¿Por qué?
0: Si querés me peleo con medio mundo.
1: Peleate, pero
0: yo hablo con seres humanos, no hablo con el perro ni con el gato, no hablo. Entonces,
1: ay, Julio, yo hablo con mi perra.
0: Bueno, entonces tenés que ir al psiquiatra.
1: Voy también.
0: El vasco, yo estoy en contra del vasco. Esto que digo es el fracaso del otro. Nuestros abuelos no tenían ni radio ni televisión, pero tampoco tenían mascota. Era la soledad en serio. Yo me crié en eso. Yo he llegado a manejar un arado mancera, que no se debe ni acordar qué era.
1: No sé qué es.
0: Bueno, es un arado de una sola reja, con un solo caballo. Pero lo que te digo es, la historia tiene idas y vueltas. El Corsi e Ricorsi está. Y ahora estamos en una caída, pero ya empieza a girar. Europa, que decían que estaba en decadencia, tiene... Europa es lo mejor de la humanidad, es el único lugar donde fuimos con Carmela, y Carmela me decía una frase, me decía, no hay ni coche de lujo ni pobres en la calle, ¿no?

0: Sí,
1: tampoco había supermercado, era el barrio privado, ninguna pavada
0: no
1: de eso.
0: Tiene barrio privado.
1: Ahora, Europa, viene un tarado cada tanto y dice, Europa está en decadencia. Estados Unidos y Rusia, que son el poder de los dos imperios, los ricos son muy ricos y los pobres se arrastran por la calle. Esa sociedad no es la que queremos nosotros. La riqueza es la que se distribuye por la sociedad, no la que se llevan los riguis, la que se afanan los Manzano y los eunequianes.
2: Claro, el tema es cómo salís de ahí cuando esto es la dinámica que se instaló.
1: Sale solo.
2: Pará, Julio Bardo está recontra optimista.
1: Sí. El optimismo es parte del pensamiento. El Jaureche te lo planteaba así, yo también.
2: Carmela no. Carmela no, Julio sí.
1: Pero escuchame, yo soy optimista a los 84 años. Hasta creo que voy a ver algo del renacer de la Argentina, mirá.
2: Con el peronismo.
1: Yo no, la palabra peronismo la saco, porque ¿sí? Después de Menem y Cristina, que la palabra vale bajo nada. Patriotismo, es la P de patriotismo la que vale la pena.
2: La vas a confundir a Victoria Villarroel, que te va a estar llamando en 15 minutos para sumarte, dijo no patriotismo.
1: Ya me quisieron llevar y no voy. No, el tema
2: para,
1: es...
2: escúchame, vamos a una... ¿Tenemos que ir a una tanda? Tenemos que ir a una tanda, volvemos con Julio Bárbaro y Carmela Bárbaro.
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5: Once y media de la mañana en todo el país, en Capital Federal y alrededores. 8 grados la temperatura, humedad 84% con cielo cubierto. Se agrava la situación de Flybondi. Lleva más de una semana sin operar con normalidad y canceló todos los vuelos del fin de semana largo, según fuentes internas. La low cost afronta fallas de mantenimiento, contratos impagos y disputas con proveedores como YPF, lo que derivó en la paralización de la línea aérea. El Papa pidió que prevalezca el diálogo. Tras el rezo del Ángelus, el sumo pontífice lamentó que hayan recrudecido conflictos internacionales que parecían superarse.
6: Tornano purtroppo a soffiare.
7: Vuelven, por desgracia, a soplar los vientos de la guerra en Medio Oriente, en Ucrania y en muchas partes del mundo, sembrando violencia, terror y muerte, y afectando una vez más a tantos inocentes. Renuevo mi deseo para que se recorra el camino del diálogo, del encuentro y de la diplomacia, único camino capaz de conducir a una paz justa y duradera en la que los pueblos puedan vivir reconciliados en seguridad mutua y en el respeto de la dignidad de cada persona.
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5: Los Pumas se recuperaron y derrotaron a Gales por el Nations Championship. La selección de rugby se impuso por 35-21 ante el combinado británico por la segunda fecha luego de la caída ante Escocia en el debut. Ahora se medirá con Inglaterra. Temperatura 8 grados, humedad 84%, el cielo cubierto.
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2: Recién me desconcertaba un poco Julio Bárbaro porque digo, bueno, volver es con el peronismo. ¿Me dijiste esa palabra? No. No, peronismo no. Peronismo después de Menem y Cristina no representa qué.
1: No representa nada. Peronismo fue la etapa de la conciencia más alta de la Argentina. Éramos más que Brasil. Yo nací en un país que éramos más que Brasil. Donde salíamos los chicos a ver volar el pulqui primero y el pulqui segundo, los aviones chorro hechos por los argentinos. Digamos, éramos una patria. Y la patria siguió con Lanús y con Leviton, ¿eh? Ojo. No hay, se cae con cuando aparece los Martínez de Oz, que es la organización delictiva de la oligarquía. Esto que cuando dice la bestia analfabeta que nos preside 100 años, ah, diablo, sigamos. Yo eso me da un odio, pero yo creo que el optimismo es imprescindible para sacarnos la lacra de encima. Pero el pesimismo es decir, pueden ganar ellos. El optimismo
2: es. Pero pará, pero es con Kicillof y no con el peronismo. Ahí quiero, digo, tratar de entender. Sí, no lo pongo sí, a Kicillof en el peronismo.
1: si se saca de encima a Cristina y a Massa, puede ser. Y yo explico siempre que yo estaba con Néstor Kirchner cuando Menem nos gana 30-22. Y salimos a destruir a Menem, porque espantaba 60. Y después Cristina y Néstor se dan vuelta, ¿y a quién matan? A los Duhalde, que les habían dado el lugar. Hay que darle al de la misma bebida. O sea, solo dejás de ser...
2: Sí, tiene que rebelarse, matar, hombre, terminar, cortar con Cristina.
1: Cuando dejás de ser hijo.
2: De Cristina.
1: Cuando dejás de ser
2: ¿Y de
1: hijo,
2: Massa? ¿De los dos?
1: De Massa te mancha los zapatos, no, te mancha. Massa es más... Es más cercano a Manzano que a Alfonsín como personaje, ¿o no?
2: Sí.
1: Entonces, cuando la política tiene que estar al margen de la mediocridad del dinero. Porque si a vos te gusta la guita, hay que tener una limitación del valero. Yo, digamos, soy un gastador, pero cuando... La guita me gusta para consumirla, no para guardarla. Nunca guardé.
2: ¿Y estos crees que están guardando?
1: No, estos están robando, porque... Yo había hablado con ellos, uno me dijo, te llegué a los 4.000 palos. Yo lo miré y le iba a decir, no me animé, no voy a contar mentira. Estás más imbécil que cuando tenías 2.000, pero... ¿Qué no te sal- tenés 4.000 no sal- palos?
2: No te salió.
1: No. Pero, sí.
2: No, digo que pensando en esto de la guita, vos tenés una relación muy particular, Carmela, con la plata.
13: ¿Qué querés
2: sí.
13: decir?
2: No.
13: ¿Que soy un poco miserable? No, un poco tacaña.
2: Que te importa, pero hasta ahí.
13: Ah, sí, bueno, porque a Julio le importa hasta ahí. Porque para mí, bueno, pero... A ver, nosotros hablando de... ¿Viste que hablan de la falta de educación financiera?
2: Sí.
13: Uno se educa con lo que ve en la casa, porque no hay educación financiera. Entonces vos haces más o menos lo que hicieron tus padres y crees que la plata está para eso. Para mí el dinero está para resolver problemas y para ser libre. Para ser libre, como no gano lo suficiente, necesito ahorrar en un montón de cosas, porque si un día llueve y me quiero tomar un taxi, me lo puedo tomar. Ahora no me lo puedo tomar todos los días. Entonces, mientras puedo, me tomo el bondi y el día que quiero soy libre y me puedo tomar un taxi. Digo, no tengo esa dependencia. No tengo dependencia de las marcas, no tengo dependencia de las carteras.
1: Yo tengo un nivel económico superior al de Carmela, tomo mejor vino que ella y que la madre que tiene más plata que yo, pero ella es marreta.
13: Es verdad.
2: Pero vos gastás y ella no.
1: No, Carmela.
2: Vos gastás, vos sos gastador. Sí, Julio.
1: Ayer me trajeron 4 cajas de vino. Pero no, claro, si yo veo la bodeguita de una bodeguita de 90 botellas, si la veo vacía ya me agarra un poco de angustia. Veo poco, pero esa angustia la tengo.
2: Pero vos no.
13: Yo con 2 botellas, aunque tenga la de esta noche y un chino abierto, vamos. Y puedo tomar un vino de 6, 7, tengo muy calado el vino de 6 lucas que me gusta, y uno de 30 cuando viene bien. O sea, pero no tengo... No dependo si tengo lo necesario cubierto, a eso voy. No tengo aspiraciones, no me quiero comprar un yate, un helicóptero. Mi sueño es, no sé, vivir en una casa con pileta. Yo quiero vivir tranquila.
2: O sea, la pileta de otro.
13: Tengo muchos amigos ricos que me prestan las piletas. Tengo amigos a los que... Yo soy una gran copadora de amenities.
2: Claro, no aspirar a amenities cuando tenés las de otros para
13: usar. Yo creo que, bueno, es muy parecido al socialismo eso, compartir, socializar. El que si no lo vas a usar, me lo podés ceder a mí.
2: Escúchame, Julio, ¿qué te pasa cuando la ves y vuelvo, ¿no?, a esta militancia, escucharla a Carmela y, digo, que se plantó tan fuerte, sobre todo con el, no sé si fue el tema de Manu, pero lo amplificás, digamos, a todos los que estén padeciendo hoy, porque es un padecimiento, lo venís contando. Que tengan familiares con discapacidad, hijos, hermanos, primos, pero ahora me quiero meter en el tema, pero ¿qué te pasa cuando la ves a Carmela? Comprometida, absolutamente.
1: No, me gusta. Pero me gusta. No coincido. Pero
2: ¿qué
1: ha hecho otra cosa?
2: ¿Qué es lo que no? ¿Qué podés no coincidir? ¿Qué no coincide?
1: En su... Pensame, pero no me voy a poner a discutir.
2: Quiero entender.
1: Yo tengo una idea más amplia de la crisis y de la salida. Yo creo que esta decadencia es resultado de nuestra mediocridad.
2: Nuestra es la de los gobiernos anteriores.
1: De Cristina en adelante. Yo discutí con Cristina, no una vez, 40 veces.
2: Okay.
1: Sobre el libro de Bonazo discutí todo.
2: Bien.
1: Y esa es... Poner los derechos humanos por encima de los derechos sociales fue un error histórico. Porque perdimos la gente.
2: ¿Pero qué te pasa con Carmela? Decís, no, yo no, tengo una... No,
1: Carmela
2: ¿en qué no coincidís?
1: Un poquito más kirchnerista. Yo no tengo nada que ver con el kirchnerismo, pues lo sufrí de adentro. Pero bueno, no, no, me pasa, está bien, que peleé, está bien.
2: Pero es un poco demasiado kirchnerista a tu gusto.
1: Es un poco, sí, igual cocina bien, me trata bien, me atiende bien. No, no, no tengo
13: como arrugó,
1: queja.
13: Arrugó un poquito.
1: Yo tengo
2: ¿por qué
1: una
2: te
1: situación.
2: Necesita? Claro, se dio cuenta que...
13: Ahora.
2: Claro,
13: que
2: sí, claro.
1: No, ella me maneja la guita del banco porque yo perdí la vista. Entonces le tengo un poco de amor y un poco de miedo.
2: Está bien, que es la, así funcionan las relaciones, con amor y miedo,
1: sí,
2: si no, ¿cómo funcionan?
1: Sí, sí,
2: ¿de
1: sí,
2: qué
1: sí.
2: otra manera funciona?
1: Sí, sin miedo no hay pareja, no hay nada, no hay hijo, no hay nada. Y vos, un poco de miedo hay que tener.
2: Escúchame, ¿y a vos qué te pasa con tu papá?
13: Ah, yo tengo un Edipo complicadísimo.
2: Complicadísimo.
13: Complicadísimo.
2: ¿Él sabe cuánto te cagó la vida? No.
13: No, no, no.
2: En términos emocionales,
13: no,
2: digo.
13: No, sí, no. A veces le digo, yo no me mirá lo que hiciste, no consigo marido como la gente, es todo culpa tuya.
2: Perfecto.
13: Imagínate, ¿no? Presentame a alguien, algún amigo, algo, ¿viste? Nada.
2: Lo
13: no,
2: tienen
13: se hace cargo.
2: Lo tienen resuelto.
1: Mi viejo nunca me tuvo en brazo. A los 13 años me saqué de mi casa y nunca más volví. O sea, para mí, Freud, digamos, con el egoísmo que tengo me alcanza. No necesito, digamos, como decía un amigo mío, el psicoanálisis es una subcultura, prefiero el turf.
2: Claro, pero ella lo que te está diciendo, que está el enamoramiento que tiene con tu imagen, que le cuesta conseguir una pareja que esté a tu altura.
1: Mentira, mentira. No la aguanta ningún tipo, eso es otra cosa, me echa la culpa a mí. Deja, yo porque he tenido muchos afectos en mi vida.
2: ¿Afectos lo llamás?
1: ¿Y qué,
2: cómo? Mujeres, amores,
1: amores,
2: historias.
1: Amores. Tuve muchos amores.
2: Muchas gracias.
1: Pero la mayoría de ellos los reencuentro y todos me dicen, con vos la pasé muy bien porque tuviste siempre buen trato y buen humor. Chao.
2: No, bastante más que eso. Créeme que como mujeres con buen trato y buen humor solamente no llegas
13: bueno, ahora,
2: muy lejos.
13: Ahora estaríamos agarrando casi cualquier cosa. Con uno, o buen trato o buen humor.
2: Una de las dos nos resulta suficiente. Pero ¿entendés lo que te está diciendo?
1: Sí, sí, pero no...
2: Te está
1: no
2: haciendo una declaración de amor y
1: sí.
2: Te cuesta... No puede.
13: Bueno, es amor con facturín.
1: Es amor con factura y yo creo... Si yo he tenido muchas opciones femeninas... Es porque...
13: ¿Y yo por qué no tengo opciones masculinas? A ver, contá.
1: Porque
13: ¿qué quieres decir?
1: Sos inaguantable.
2: Bueno, ay. Vos tampoco sos una...
1: ¿Eh?
2: No, tampoco creo
13: me
2: que sea...
13: Me defiende mi amiga, ¿ves?
2: Sí, no, porque le decís inaguantable. No, por amiga, siendo objetiva.
1: No es cierto. Pero yo siempre busqué mujeres difíciles. Porque las fáciles me aburren. Y siempre dije, a esta la domo. Y he caído al suelo como un perro.
13: Pero ya no hay domadores, no hay señores que se atrevan al desafío. Hay cobardes, hay tipos con miedo, estropeados, mal, derrotados. Los tipos están derrotados.
1: Por las mujeres. No, lo que sí yo acepto que ustedes como generación... Yo soy de la última generación donde el hombre tenía culturalmente un lugar fijo y la mujer también. Ustedes son la primer generación de la igualdad y las mujeres son más fuertes que los tipos, absolutamente más fuertes que los hombres.
2: Claro, pero lo que está diciendo es que no quiere eso, ¿no? Alguno que te dome un poquito estaría bien, que aparezcan. Los tipos están muy asustados.
1: No, están asustados, es cierto eso.
2: Escúchame una cosa, los dos. Un vino, o sea, que les gustan los vinos a los dos, toman los dos y bastante. ¿Un vino con Cristina hoy?
1: ¿Yo?
2: Sí.
1: No quiero. No, ella que se quede con Parrilli, que hasta ahí le da.
2: Ok.
1: La parrilización, o sea, cuando Néstor me quiere dar un cargo, yo digo, no acepto porque vos maltratás a los que te rodean. Espera, me llama y me dice, no podés no estar, te pongo debajo de Parrilli, cosa que te rías. Parrilli era para tomar en joda. O sea... Lo importa, el talento implica con quién te rodeas.
2: Ok, un vino con Cristina, ¿no, Carmela?
13: Dos, tres, los que ella quiera.
2: En San José, te vas
13: donde
2: a San José. Donde ella quiera
13: me
2: sería...
13: Cachen, que me todo, lo que ella quiera.
2: Tres vinitos con Cristina.
1: Hoy es el cumpleaños de Juan Grabois.
2: Ah, le vamos a mandar un beso grande a Juan.
1: Mi ahijado de bautismo.
2: Le vamos a mandar. Pero para que te quiera lo del vino. ¿Un vino con Alberto Fernández?
1: No, para un tarado, lo desprecio. Siempre lo desprecié.
2: Siempre, de,
1: siempre lo desprecié.
2: Desde que Cristina, antes de que Cristina
1: antes, lo conozco,
2: jefe de gabinete de Néstor, ¿de cuándo? Siempre.
1: No, antes lo conozco cuando era abogado de Eduardo Varela, sí.
2: Y ahí ya lo despreciaba.
1: Es un mediocre.
2: Ok.
1: Así es, para mí el mediocre con soberbia es la mezcla que da repulsa.
2: Bien. ¿Vinito con Alberto,
13: no,
2: Carmela?
13: No, pérdida de tiempo. No. No desperdicie un vino.
2: No, no. Así no, del vino,
13: no,
2: sea
13: no,
2: de los
13: vino
2: vinos.
13: No se juega.
2: No se juega. Un vino con Milei. La puedo subir, pero un minuto.
1: No,
2: un...
1: no. No, ¿para qué? Si no le entran balas.
2: No, para...
1: Yo dialogo con los que tienen el cerebro abierto, con los que lo tienen cerrado.
2: ¿Carmela?
13: No, no.
2: No. Ni para reclamarle, contarle el padecimiento
13: es
2: diario.
13: Es que creo, o sea, justamente, me podría... Primero no tomo vino con él, tomaría un café, él no toma de todas maneras. O tendría que estar muy mamada para... Me lo tomo antes, me lo tomo antes de ir. Y no sé si tiene ningún tipo de capacidad de diálogo, de escucha, de algo, ¿no? Que pueda ser una ida y vuelta. Entonces, para que me cague a grito, la verdad, me quedo en mi casa.
2: ¿Con Axel Kicillof?
1: Sí, claro.
2: Para charlar de lo que se viene y sí, que crees que lo que sí, se viene tiene que ver con él.
1: Con los jóvenes que tienen...
2: Pero no es tan joven. ¿Qué edad tiene? Tampoco no, bueno, son los jóvenes, la... jóvenes.
13: Como nosotras.
2: Es joven como nosotras, claro.
1: Fui a Tucumán con Carmela.
2: Sí.
1: Se juntaron 500, 600 personas a escucharme. Y vimos una cosa con Carmela que la repitieron todo. Había mayores y muy jóvenes. No había cincuentones, ¿o no?
2: Está bien, pero si con Axel te sentás y sí, hablan un poco de esta vuelta, para vos es el candidato Axel, claramente no tenés duda.
1: Ni duda.
2: Nada, ninguno.
1: Hay otro, ¿qué? Este el cuento de Uñac o de...
2: Los gobernadores, sí.
1: ¿Qué gobernador hay que lea y escriba? Yo creí en Puyaro, por eso lo escuché el otro día. Cuando vos te volvés al alcahuete, dejás de ser promesa.
2: Y Puyaro está alcahuete. A mí me gustaba Provincias Unidas, me gustaba
1: sí,
2: ese
1: pero
2: centro.
1: Se volvieron alcahuetito todo.
2: No te gustan.
1: Medio esto que quiero, pero no le digo, pero no, flaco, párense. De pie. Yo me acuerdo que yo era amigo de Néstor. Néstor volvía de la reunión de gobernadores. Me decía, Julio, me parece que voy a ser presidente porque el único que pelea soy yo.
2: Carmela, ¿vos?
13: Si me con Axel,
2: sí.
13: Sí, también tomamos vino.
2: También,
13: sí,
2: se sientan sí, y se sí, y se, to- y se toman tres, un vinito. Sí. ¿Qué, digo, hay algún personaje que esté dando vueltas que digan, che, este por ahí si se pone media pila, se sienta, arma algún tipo de mesa, volvemos a los consensos básicos?
1: A veces Paulón me parece que dice cosas serias.
2: Mira, Esteban Paulón, me sorprendiste un montón. Es amigo, ¿eh? Lo queremos, pero me sorprende que... Mirá qué bueno.
1: Me vino a ver al bar de la esquina, charlamos. Bueno, el socialismo de Santa Fe es parte de mi historia. Esteves Bueno era mi amigo del alma. Cuando hacen el aniversario, pasan un corto que es en diálogo entre él y yo, que es lo único que les quedó. Pero no, Paulón, me parece que Nicolás Massó es un tipo inteligente, que puede ser... qué sé yo, a ver, ¿quién más te digo? Son difíciles. Hay algunos de Lilita Carrió, que son tipos que... Pero tienen que tener una cuota de rebeldía. La alcahuetería no da próceres, muchachos, entiéndanlo. Da sobrevivencia, da torre, viste el de Chubuque, no sabés. Si
2: son... Nacho Torre.
1: Nacho es un alcahuetón de cuarta.
2: Ah, el 17 de junio voy a estar por ahí dando una charla.
13: ¡Qué lindo!
2: En Chubut.
13: Para que
2: sí, bueno, aprovechamos, qué sé yo.
1: No,
2: sé.
1: No estuviste de acuerdo.
2: No importa. Vos decís lo que tenés ganas de decir. ¿Y qué te pasa, digo, Julio, Carmela, cuando con la historia vivida que tenés en la política y vos que lo estás viendo todos los días, asisten como espectadores a esta guerra tuitera donde se están matando las mayores líneas de gobierno, de poder, donde dicen que al presidente le mienten, donde lo desmienten al propio presidente, un tuitero, digo, con todo respeto al Gordo Dan, pero sí, sería como
1: perdón,
2: que un concejal de la cuarta perdón, criticaba o cuestionaba a Cristina Kirchner, no pasaba.
1: Perdón, el éxito une, el fracaso divide. Esa fractura es la percepción del fracaso. Punto.
2: Hoy están fracasando
1: y lo
2: están mostrando.
1: Por eso se matan. Mejor pelearnos que mirar el balance.
2: ¿Carmela?
13: Mira, a mí me parece que, primero, que es de nicho. La guerra en Twitter es para nosotros que la entendemos. Estamos hablando de una guerra entre las fuerzas del cielo y la Libertad Avanza. La mitad de la gente no podría definir la diferencia. O sea, realmente son dos facciones dentro de un mismo sector, que además es muy chiquito y que no tiene grandes referentes más que tuiteros. Justamente, o sea, es una guerra de tuiteros porque no son grandes personalidades, son tuiteros. Me parece que es muy chiquita y que la entendemos nosotros solos. Sí me parece que muestra debilidad, sí me parece que le están mojando la oreja al presidente, que se quiso parar como mediador y no lo logró. Por lo menos lo que pasó la semana pasada es que él dijo, yo hablo con Martín Menem, yo hablo con Caputo, se va a calmar todo, y lejos de calmarse, explotó, redobló, empezaron a aparecer audios de la intimidad, que para mí son una apretada seria, digo, independientemente del contenido, no importa, es una apretada. Digo, el que maneja los fondos de la CID y que se han duplicado, es Caputo, hasta donde yo sé. Entonces me parece que empieza como a implosionar un espacio, empiezan a haber críticas propias, empiezan a haber libertarios que dicen esto no es lo que habíamos arreglado, esto no es lo que habíamos pensado. Y algunos porque quieren ir por más, a lo Macri, el tren a toda velocidad. Otros porque sienten que no se lograron los resultados que se tenían que lograr, pero empieza a haber, para mí, se empieza a horadar el poder de Milei, que no encuentra ese lugar de mediador entre sus propias fuerzas.
1: Se acaba el ciclo de la derecha, Macri incluido, porque su pobreza de... Entonces, estoy con el cambio. Nunca me explicaron qué era el cambio. El cambio es que los ricos tengan más que los pobres. Que todo lo manejen los ricos y los pobres se agachen y obedezcan. Este es el cambio.
2: Ahora, se acaba el ciclo de la derecha y viene algo que no es peronismo. Ahí es donde me...
1: No, viene un patriotismo. Va a tener recuerdo del peronismo, del radicalismo también, del socialismo.
13: Pero eso es Patricia.
1: Frente.
13: Pero eso es Patricia. Patricia es un recuerdo de un peronismo.
1: No.
13: No era medio peroncha, no era medio montonera. Patricia, yo me acuerdo mal.
1: Fue mi amiga, pero es otra cosa. No.
13: No, pero yo te hablo de lo que se percibe, sí, de lo que percibe la sociedad. Vos decís, se acabó la derecha. Y Patricia es la candidata.
1: Patricia es la candidata de la derecha. Y la derecha se acabó. Porque Alberto acabó el peronismo. Lo usó para lavar los platos, ¿viste? Para decir que Vilma era inteligente, cualquier pavada, para poner ministro bobo y para llevárselo. Ni la vacuna, se afanaba la vacuna. Y eso fue la destrucción del peronismo. Ahora viene la destrucción de la derecha, es peor que la de Alberto. Yo creí que nadie lo
2: iba
1: a superar,
2: Alberto. ¿Por qué peor?
1: Porque están haciendo más metida de pata y sembrando más miseria.
2: Y la destrucción de la derecha se la lleva puesta a Patricia. ¿Vos decís
1: se
2: que no?
1: Se la lleva puesta a Patricia. Patricia es la candidata de algo que ya no le toca el turno. Ahora, el desafío es ocupar el centro. Salir del enemigo y pasar al adversario. Lo dije antes y lo vuelvo a repetir.
2: Entonces estamos yendo. Qué lindo. Yo los quiero a los dos. También. Yo los quiero a los dos. Y mucho. Así que todo es muy subjetivo lo que podamos hacer desde acá. Pero está bueno. Ojalá lo hayan disfrutado igual que lo estuve disfrutando yo. Como cortita y al pie, pero ¿qué quieren para sus hijos? Viste que uno dice nada, el país para... Uno dice, bueno, un poco lo quiero para mí también, ¿no? Pero a esta altura creo que los tres podemos pensar en qué país nos gustaría para nuestros hijos.
1: No hay mejor sueño que el de trascender. Y no hay otra forma de trascender que devolverle el destino a una sociedad. Lo tienen picando. Si quieren vegetar, se van a Europa, si son medio tontos a Miami. Pero si quieren hacer un país y quedar en la historia y realizarse como persona, peleen por el futuro.
13: La mochila de plomo me dejó.
2: Pero ¿qué eso? ¿Qué país querés para allá? ¿Para Carmela? ¿Para tus nietos? ¿Para Manu? ¿Para Elena?
1: Un país como Europa, como fuimos antes. Un país europeo.
2: Y que pueda.
1: La salud y la educación para todos y sin caídos. Como fuimos antes, lo fuimos.
2: ¿Carmela?
13: Sí, yo sueño un país con equidad, con verdaderas igualdad de oportunidades, que defienda valores que nos hicieron grandes y sin este egoísmo. Digo, la universidad pública para mí es un valor, por eso no discuto el arancelamiento, no, es una bandera que teníamos en nuestro país. No se cobra por estudiar. Y me parece que eso es una bandera, nos define, somos nosotros. En nuestro país... Cualquier extranjero puede venir y trabajar, ¿no? Y nos diferencia de Europa, inclusive, donde vos no vas a trabajar sin papeles. Porque eso nos definía esta sociedad, la futbolera, la del mundial, esta sociedad que recibe al que lo necesita, que le da trabajo al que lo necesita, que le da dignidad. Esa es la sociedad que yo quiero para mis hijos. Porque quiero que sean libres y quiero que sean felices. No quiero que sean ricos, no quiero que sean exitosos. Yo no sé si quiero que trasciendan. Quiero que puedan elegir cómo quieren vivir su vida. en un lugar donde yo creo profundamente que la felicidad nunca puede ser individual. Vos no podés ser feliz si tu entorno se cae a pedazos.
2: Podemos cerrar así, me gustó. Pero lo que pasa es que por una cuestión de seniority, de jerarquía, debería cerrar Julio. Me gustó cómo
1: cerró. Diciendo, reivindico el optimismo. El mal momento va a pasar, el futuro es nuestro.
2: Gracias a los dos.
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1: Mediodía en nuestro país, la temperatura 8 grados, la humedad alcanza el 84% y el cielo está cubierto. Cruce político por el Mundial. La vicegobernadora mendocina Eve Casado fue declarada persona no grata por la embajada francesa. Es luego de un mensaje donde la funcionaria se refirió a la selección gala como un equipo africano flojo de modales y además cuestionó al capitán francés Kylian Mbappé. Detienen a Marco Anarco, mexicano. Un operativo coordinado por la CIDE y llevado a cabo por la Policía Federal terminó con la detención de un ciudadano que era intensamente buscado por la justicia de Estados Unidos. Se trata de Rodolfo Junior Aguirre Covarrubias. Tenía pedido de captura internacional por delitos de narcotráfico y fue detenido en Puerto Madero. Donald Trump dijo qué pasará si Irán lo asesina. El presidente aseguró que su país destruirá por completo a la República Islámica de Irán en caso de que tenga éxito un supuesto complot para acabar con su vida. El mandatario republicano sostuvo que el ejército estadounidense está preparado, dispuesto y capacitado para diezmar todas las zonas del país persa.
0: Deportes.
1: La selección argentina ya está en semifinales. Julián Álvarez, autor de un golazo ante Suiza, palpitó el próximo partido contra Inglaterra.
2: Sí, un partido muy importante por todas esas cosas, por todos esos condimentos especiales que tiene y además que es una semifinal del mundo, es para pasar a una final, así que nada, va a ser un partido muy importante para la historia y para todo, pero lo vamos a preparar como lo hacemos siempre, con la misma seriedad, ahora descansar, a recuperarnos bien y hacer un gran partido en los próximos días.
1: En Capital Federal y alrededores la temperatura 8 grados, la humedad 84%, el cielo está cubierto a la hora 12.03 minutos.
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0: país. Muy buenas tardes a América y a todo el mundo. Estamos transmitiendo desde Radio Espléndida M990 para todo el país. Nos escuchan, tendrán que soportar hasta las 16 horas. Hoy vamos hasta las 16 horas con Los Imprescindibles. Cada domingo presentamos esta opción de compañía donde ya la gente nos conoce, ya nos empiezan a mandar mensajitos.
1: Hola,
0: dicen, córtenla con esto que están haciendo.
2: No, ahí están.
0: Ya empiezan a mandar algunos mensajitos.
2: Eso nos dicen por acá, después fuera del aire dicen otras cosas.
0: Claro, sí. Así que bueno, les queremos agradecer a la gente que están siempre ahí con nosotros. Agradecemos a toda la radio. Esto es Espléndida M990, somos Los Imprescindibles. Los teléfonos para comunicarse con la radio es el 011-3828-0990. Nos pueden mandar mensajitos. Y hoy tenemos un programa súper, súper recargado. Pero como siempre digo, no estoy solo en esta mesa. Hoy nos acompaña un montón de gente. Estamos completos y llenos en este estudio. Está en la producción Iván Codevila en la producción, acompañándonos, que nos acaba de traer algo para que probemos, porque la verdad es que siempre está ocupándose de la gente del programa.
2: ¿Eh? Sos lo mejor de esta radio. Lo mejor.
0: Nos atiende de la mejor manera. Ahora seguimos diciendo quiénes están, pero quiero presentar la mesa de Los Imprescindibles. Está con nosotros nuestra locutora oficial, la señorita Celeste Juan. Buenas tardes, Celeste.
2: Buenos días. Hoy estoy más Juan que Celeste. No sé si escuchás esta voz acá. Bueno, es voz de...
0: Claro, vos sos un intermediario.
2: ¿Qué pasó anoche? Jugó Argentina.
0: Ah, claro.
2: Otras cosas no pasan.
0: Claro, bueno, pero jugó Argentina, algo muy importante.
2: Sí, jugó Argentina, así que bueno, ahí los goles, las cosas pasan. Y bueno, aparte el clima no acompaña, muchachos. ¡Qué feo que está!
0: ¿Sos de gritar el partido?
2: Soy de gritar.
0: Pero
2: no sé si soy más de gritar. Sí, a veces sí, a veces no tanto. Ayer estuve un poco más calmada, igual no alcanzó, claro. Más que uno duerme poco y después no descansa la voz, porque hay que venir temprano desde el campo hasta acá.
0: Claro.
2: Toca levantarse temprano.
0: A las 6 de la mañana nos levantamos.
2: A las 6 de la mañana para llegar acá a las 12 al programa. Así que no descansa bien la voz, no reposa, el reposo vocal no está muy bien hecho.
0: Qué rico que está el chocolate.
2: Riquísimo.
0: Bueno, muchas gracias, Iván, por el chocolatito.
2: Gracias.
0: Siempre nos atiende. 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No, la verdad, un crack. Así que bueno, le agradecemos a Iván, que está siempre atento a todo lo que necesitan el equipo de Los Imprescindibles. Un gran saludo al David, que nos está escuchando. Nuestro productor está ahí con las ovejas, como siempre digo.
3: ¡Hola!
0: Un gran saludo también a Sergio Rosso, que está por allá por el sur. Está paseando, él fue a buscar pingüinos empetrolados. ¿Sí? Así que bueno, le mandamos...
2: Vamos, Sergio, por sumarte a la causa. ¿Qué causa tan noble, Sergio?
0: Tan noble, exactamente.
2: Sí.
0: Y un mensaje también de cariño y admiración para nuestro gran, gran querido Rodolfo Pombo, que está llegando a los estudios de Radio Splendid. En cualquier momento ya lo tenemos acá. Así que bueno, muchísimas gracias, decía, a todo el equipo de Los Imprescindibles, que estamos para... llevar adelante esto que hacemos todos los domingos, que es compartir un tiempo con la gente.
2: Arruinarte el domingo, quizás, también.
0: Muchas veces somos arruinadores de domingo en la mesa o en la sobremesa de los argentinos. Calculo que está toda la gente comiendo, así que en este momento están ahí almorzando, algunos calculan pastas, otro asadito. La temperatura es de 8 grados centésimos en la ciudad de Buenos Aires, la humedad del 84%, algunos se arriesgan con el asadito, si bien el cielo está cubierto, viste, salís, sacás, entrás con el asadito calentito, lo pones ahí y ya te preparás para el postre. 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
0: Comete uno, comete dos, comete tres, como Suiza. 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Los mejores churros del país. ¿Cuál serían los mejores? A ver, decímelo.
2: Pastelera bañada en chocolate.
0: Bueno, vamos, ya lo incluimos en nuestra mesa de deseos. Toda de comida.
2: Sí, claro que sí.
0: Toda de comida. Bueno, estoy seguro que son los mejores churros del país, como estoy tan seguro cuando me siento acá y sé que Walter Sotelo está en operación técnica aquí en Los Imprescindibles. Así que gracias, Walter, por estar siempre con nosotros. Y también a Bernardo Schiaretta, que está en la operación de las camarolas y todo lo que tiene que ver con las redes, etcétera, etcétera, etcétera. 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
0: 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Tengo una charla ahí, algunos temas que le consulté en la semana, porque aparte no es que te atiende un bot, no te atiende la IA. De paso le mando un saludo a Vale, mi asistente personal. Muy raro. Hoy venía en el auto y venía hablando con Vale y vos pudiste escuchar cómo me trata.
2: Sí, sí, sí.
0: Muy raro.
2: Cuidado con la IA. Cuidado con la IA, muchachos, muchachas.
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0: 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Si tuvieras que guardar uno de los valores más importantes y que signifique fútbol. Cuando yo te digo fútbol, te digo selección. Cuando te digo selección, te digo Messi, Maradona, no sé, el Piojo López.
2: ¿Por qué?
0: Hizo un gol a Brasil el Piojo López, no me olvide más ese día. Bueno, ¿qué guardarías? Si tuvieras que... tengo la camiseta autografiada de Messi. ¿Cuál sería el tesoro más importante que podrías tener de la selección?
2: El tesoro más importante de la selección. Y yo creo que sería la camiseta que usaste cuando ganamos la tercera.
0: Sí, usé una camiseta de así manga corta usé yo.
2: La del pijama, bueno, la guardás ahí.
0: Ah, porque con
2: la
0: esta
2: guardás
0: viste el mundial,
2: ahí.
0: Decís. Claro, bueno, buenísimo.
2: Y si toca el domingo, anulo mufa.
0: Sí.
2: La volvés a usar, viejo.
0: Bueno, perfecto. Yo uso esta para todos los partidos. Me siento a ver todos los partidos con esta. ¿Sí? Que me la regaló la Pichu, se la ganó en un sorteo y es la original de la selección que yo no
2: claro, hablamos podría. De la camiseta porque hay gente que no nos está viendo con el streaming claro. Y yo me siento con esta. A ver.
0: Bueno, uso esta camiseta que, bueno, se la ganó la Pichu, me la regaló y es la camiseta original de la selección y yo nunca me podía comprar una original, viste que la monedita.
2: Es una monedita, interesante.
0: Y bueno, pero de esa manera la pude llegar a tener. Entonces miro todos los partidos. El Tuli que me ve se pone, la Pichu se pone la camiseta y estamos los tres mirando ahí.
2: Yo, espectacular.
0: Me encantaría, por ejemplo, a mí decir, tengo los botines que usó Messi en tal partido. Uf. O los botines de Maradona.
2: ¿Viste? Pero eso no...
0: Regaló primero, tanto, no es que guardaba y pensaba...
2: Eso tiene un valor invaluable.
0: Claro. 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
2: Exacto.
0: Ahí es donde guardaría yo, por ejemplo, ese tipo de valores. También podés guardar moneda virtual, si vos tenés. Ahí no es que perdés un pendrive y después lo agarre un ministro del interior y lo... ¿Entendés? Te lo hace guita.
2: Y automáticamente justifica algún tipo de riqueza que... Claro. Bueno, esas cosas nosotros no, porque no nos pasan.
0: No nos estaría pasando. Bueno, te jamás tuvimos para comprar un puto bacon. Bueno, les quiero contar algo muy interesante y tiene que ver con lo que va a pasar en el programa de hoy. En el programa de hoy tenemos un montón de cosas para compartir. Por ejemplo, va a estar con nosotros Sonia, que es una cantante increíble, es una cantante de punk rock que va a estar con nosotros. Ya la conozco hace tiempo, en el mundo del rock es muy conocida, trabaja muchísimo, es una cantante terrible y vamos a tener una entrevista muy linda con ella acá en el estudio. También nos visita ahora en minutitos nada más, ya está llegando a los estudios de Splendid, el señor Tommy Díaz, es un cantante increíble.
2: ¡Bravo! ¡Vamos, vamos, vamos! ¡Programón, programón,
0: salsa,
2: muchachos!
0: Salsa, reggaetón, estudiante de cine, tiene su propia productora, trabaja muchísimo, estudió teatro, bueno, un crack, unas ganas de conocerlo terrible tengo, va a estar con nosotros en minutitos nada más. Y si a la gente le gusta saber lo esotérico y conocer qué es lo que va a pasar en un futuro inmediato, ¿quieren saber cómo va a salir la selección el miércoles para reprogramar el domingo? ¿Quieren saber qué es lo más importante para este año? ¿Dónde tenemos que poner nuestros valores? Un montón de cosas podemos preguntarle. Vamos a tener acá en Los Imprescindibles a Andrea Álvarez. Señora, que es cuachín esotérico. Nos va a tirar las cartas, nos va a decir qué es lo que pasa y qué es lo que va a pasar en un futuro inmediato. Mientras tanto, en Los Imprescindibles, le queremos dar la bienvenida al crack, al número uno, al que hace ruido con todos los microfonitos que tiene todo.
1: Por Dios.
0: Claro, le queremos dar la bienvenida porque acaba de llegar a los estudios de Radio Splendid el señor Rodolfo Pombo, que en minutito va a saludar. Hola. Ya lo tenemos ahí. ¿Nos escuchás, Rodo, desde el móvil?
3: Hola, sí, acá estamos desde el móvil.
0: No, estás acá al lado. ¿Qué tal? ¿Cómo andas,
3: Rodo? El operador
4: de tu madre
3: me sacó para que pudieras hacer este chiste estúpido y vos lo arruinaste. Ya está, no, déjalo. No es ¿qué tal? Buenas tardes. Me mandaron a hacer el cadete, así que llegué unos minutos tarde, ¿no es? Yo siempre soy el primero en llegar a la radio, pero bueno, hoy me cadetearon.
0: Se le dio un ojo grande ahí en la cámara.
3: Me cadetearon. Sí, tengo un plano raro, ¿no? Así, así que acabo de llegar, les pido mil disculpas, pero como siempre mis compañeros han hecho un excelente programa hasta el momento.
0: Bueno, escúcheme.
3: En otra radio.
2: Eso
3: no
2: es lo
3: este
2: que vos
3: pensás,
2: claro.
3: No me estaba refiriendo a ustedes, otro... obviamente.
0: Claro.
3: Perdóneme que voy a sacar los bártulos en vivo.
0: Claro, epa. Les queremos decir que se refiere a su notebook, a toda su tecnología aplicada al servicio de la creatividad.
3: Ponele. Muchas comillas en el poner.
2: Polémicas declaraciones.
0: Las acaba en vivo.
3: ¿Cómo? Abuelo, guarda esa cosa, diría Vanilla.
2: ¡Abuela!
0: Claro, bueno, son cosas que pasa cuando uno hace radio y tiene que hacer ruido con todas las cosas que trajo y todo eso. Pero bueno, eso tiene que ver con que estabas ocupado con algún menester interesante y eso... ¿Se traduce en qué? Cuénteme qué es lo que hay ahí, por el amor de Dios. Celeste se nos va a morir acá en vivo.
3: Ya escuché que los estaban nombrando antes a nuestros nuevos amigos. Amigos de Topo. No sé si. A ver. Cámara.
2: Ahí está.
3: Me queda un poco más atrás. Voy a ponerlo para que se vea la bolsa hermosa. Que vean que
0: muchos de esos.
3: Con un topo. No solo el contenido, sino miren lo que es. Qué precioso el packaging. Pero lo que le va a gustar al señor Ibaceta sobre todo es el contenido de esto. Porque sabemos que a él le gusta comerlo relleno, así que...
0: Oiga.
3: ¿Qué?
0: No, está bien.
2: Estamos hablando de comida, ¿verdad?
0: Sí.
3: Yo tengo un tema, me encanta que estas cosas, pero.
0: Ah, claro, que dice que no se escucha nada porque está tapando el micrófono.
3: Hola, ¿qué tal? Pero, deme un segundo que voy a hacer otra cosa que le encanta a la gente de la radio. Así, no. me dijeron que no golpeé la mesa. No. Bueno, no puedo mostrarla. Bueno, ahí sí puedo mostrar la bolsa y hablar el micrófono. Perfecto. Ahí, mira, ahí plano está. Hermoso. Ahora que me están empujando.
0: Churrerías el topo, ¿eh?
3: Sí, así que nada, aquí traje lo prometido. Y se lo entrego al señor conductor.
0: No, pero acá Celeste tiene...
3: A la señora Juan se lo entrego entonces. Tome, Juan, hago entrega.
2: Listo, chicos, fue un placer conocerlos.
0: Se va con
3: el churro poco,
0: de la mano.
3: ¿Qué pasa con esta mesa?
2: Ya siento el aroma de esto.
0: Hay mucho viaje acá en esta mesa. Se pegan unos viajes bárbaros.
3: Lo de tu hermano ya es sabido, pero Rosso está viajando mucho al sur.
0: Está viajando mucho al sur. No sabemos qué es lo que pasa con los pingüinos empetrolados. Queremos preguntarle a la gente. ¿Viste que hay 5 mensajes que acertaron el resultado de Argentina? Estuve viendo. Que nos dijeron el domingo pasado. Sí. Acertaron el pronóstico del partido. Bueno, quiero saber qué pasa este miércoles. ¿Le ganamos a Inglaterra? ¿Cuánto le ganamos? Yo creo que sí, le tenemos que pasar por arriba. De alguna manera hay que ganarle. Y quiero que la gente nos diga cuánto le ganamos a Inglaterra. Y tanto, a mí no me importa, te digo la verdad, no me importa ganar la final. Quiero ganar a Inglaterra. O sea, quiero ganar a Inglaterra. ¡Quiero ganar a Inglaterra, señora!
3: Bueno, así que... Hoy tenés a alguien a quien preguntarle de los invitados.
0: ¿A quién?
3: ¿Quién está dando resultados?
0: No, no, pero yo pensé que venía algún inglés, porque ya le caí.
3: No.
0: Bueno. Bueno,
2: what do you think about the
0: queremos decir a la gente que puede mandar mensajitos al 011-38-28-09-90. Vamos a ver qué es lo que dicen de Inglaterra.
1: Vamos
0: a una pequeña pausita, ya venimos con más. Celeste, acá tenés el chur. No, es de Barbie.
3: Tremendo.
0: Warney, no se puede creer.
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0: Obvio, siempre.
1: El churre, el topo, mira cómo va bajando, ¿eh?
2: Y ahora, ¿qué quiere conseguir? ¡Y esa!
1: Ahí está, juega con nosotros. Buscando rimas para conga.
3: Ditongo.

0: único que va a pensar Tommy Díaz cuando nos vea bailando a Fabián Show.
1: Pelito largo, señor.
0: Creo que Tommy Díaz tiene cosas de Fabián Show.
2: ¡Ah, y está acá!
3: ¡Ahí está!
1: ¡Que no! ¡Que sí!
0: ¡Ya
1: que no!
0: Llegado.
1: ¡Que sí! ¡Que no!
4: ¡Sanita va a quedar!
1: ¡Que sí! ¡Que no!
4: ¡Ya la puede llevar!
1: ¡Esa! ¡Ajá! ¡Rica!
0: ¡Ahí! ¿Cuánta te comiste, Suiza? ¿Cuánta te vas a comer, Inglaterra?
5: ¡Anula, Mufa!

0: Señor.
1: Bueno, muy bien, seguimos en Los Imprescindibles. Mientras escuchamos ahí de fondo a Fabián Show, qué lindo, qué linda que es la música en general. Qué lindo cómo te cambia el ánimo, cómo te lleva y te transporta de un lado a otro. No hay nada mejor que escuchar buena música. Y si querés buena música, quédate prendido a Splendid, quédate prendido a Los Imprescindibles, porque en minutitos nada más va a estar con nosotros un gran artista, un artista de primer nivel, alguien que tiene lo que necesita cualquier persona para poder transportarse y dirigirse al otro lado. No digo viajes en el tiempo, sino cambiarte el ánimo, como decíamos recién, y que la música se incorpore en vos. La música tan fundamental en la vida de cada uno. ¿Te gusta mucho la música, Rodo? ¿Qué escuchas a menudo? Ah, a menudo no la escuchas.
2: ¿A vos últimamente demasiado? Estoy tratando de desvincularme de eso un poco, pero... No, yo no soy muy ecléctico para la música. No tengo... O sea, hay música en general que no encuadra con mis gustos, pero no puedo decir que hay música que no me gusta nada. Me escucho un poco de todo. Preferencia a rock y pop por la generación en la que me crié, pero me gusta escuchar un poco de todo.
1: Perfecto. Bueno, muy bien. En minutitos nada más. Ya estaba con nosotros Tommy Díaz. Y ahora les queremos decir que la voz institucional de Ricardo Rodríguez nos va a traer las noticias aquí en Radio Splendid AM990.
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0: Temperatura en la ciudad de Buenos Aires, 8 grados 5 décimas, el cielo cubierto. Venganza durante los festejos. Matías Gerardo Ochonga, de 20 años, fue atacado a quemarropa en pleno centro de San Francisco, Córdoba, mientras celebraba el triunfo de la selección. Recibió 3 tiros por la espalda en un claro ajuste de cuentas que conmocionó a la provincia. La víctima tenía libertad condicional y el agresor no fue identificado. El conflicto en Medio Oriente. El viceprimer ministro y titular de Exteriores de Pakistán, Ishaq Dar, urgió este domingo a una desescalada inmediata de los ataques. Así lo hizo durante una conversación telefónica de urgencia con su homólogo en Irán, tras la nueva ola de combates en la región y la ruptura de la tregua. Zelensky cambia su gobierno. El mandatario ucraniano desplazó a la primera ministra de ese país, quien pasará a la política exterior. La misma había asumido el cargo hace apenas un año y ahora liderará una nueva área de relación con un socio clave del país. También habrá cambios en las fuerzas de seguridad.
1: Deportes.
0: Fórmula 1, dura crítica de Pierre Gasly. El piloto de Alpine y compañero de Colapinto afirmó que perdemos por todas partes en comparación con los Racing Bull, su competidor directo. Somos demasiado lentos y tendremos que mejorar el auto porque perdimos terreno frente a Gabriel Bortoleto y los RB, dijo Gasly. Es la hora 12:33 minutos, la temperatura 8 grados 5 décimas, el cielo cubierto.
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0: Seguimos en Los Imprescindibles. Ya les quiero contar que estamos aquí con una presencia súper, súper interesante. Estamos nada más y nada menos. Yo quiero presentarlo, pero quiero que si vos estás ahí en tu casa, que dejes de hacer por un minuto lo que estés haciendo, que vayas a la compu, vayas a la tele y pongas YouTube, canal de streaming de Splendid, que ahí busques Los Imprescindibles, te van a aparecer de toda manera que estamos en vivo, y vas a ver una cara que ya es una carita conocida, porque ya trabajó en Disney, ya hizo un montón de cosas, y es un tipo, aparte, es un tipo, yo que lo tengo acá al lado, súper carismático, toda la facha junta, la trajo, la juntó en una valija, se la pone encima, y la trajo acá a Los Imprescindibles. Señoras y señores, el placer de saludar y presentar aquí en la mesa de Los Imprescindibles a Tommy Díaz.
1: ¡Vamos!
2: ¡Qué lindo! ¡Qué buena presentación! Jamás me presentaron de esa manera, ¿eh?
0: No, pero es...
2: La verdad.
0: Es algo de lo que vos te mereces por estar aquí con nosotros, venirte un domingo, pasear y estar con nosotros compartiendo con Los Imprescindibles. Te cuento que este programa se llama Los Imprescindibles, sí. Pero por ahí no es que es un grito de ego nuestro, sino es que Los Imprescindibles son personas como vos, artistas, un tipo que está laburando, por ejemplo, en un hospital, una enfermera, el tachero.
2: Totalmente.
0: Esos son los verdaderos imprescindibles. Y para ellos, en homenaje, es el nombre de nuestro programa. Así que te agradezco que estés aquí y contanos cómo andás, qué de tu vida, cómo está el fútbol.
2: Muy bien. Ayer sufrimos,
0: Ayer sufrimos.
2: Qué loco. Nunca no sufrimos.
0: Bueno, pero también es parte de la pasión, ¿viste?
2: Sí, si nosotros
0: fuéramos fríos, estaríamos... Igual yo te quiero confesar que esta vez estaba más tranquilo porque veía futbolísticamente cómo estaba plantado Argentina. Yo, en algún momento las individualidades van a marcar una diferencia y se va a conseguir algo.
2: Y así fue, así fue. Pero bueno, hasta el último minuto, con el corazón en la mano, ¿viste? Porque uno dice, bueno, el partido estaba controlado, vienen, pum, gol.
0: Gol.
2: Bueno, pero pasa siempre y es como si está, tiene su sabor, está bueno, un ratito.
0: Está bueno.
3: Si lo sufrimos, no somos argentinos, es así.
0: Al que más voy a sufrir el que viene, porque es contra Inglaterra y unas cuestiones ahí que uno siempre le duele, entonces va a ser muy diferente y va a ser especial. Así que bueno, esperemos sacar adelante ese partido. Que no sé si me interesa más que gane ese partido que si llegara más adelante a Argentina. Hablando del arte y de la música, El Malo.
2: El Malo, bueno.
0: ¿Qué pasó con eso? Contame.
2: Mi último lanzamiento, la verdad que me encanta. En lo personal creo que, bueno, uno le va gustando lo último que hace siempre, ¿no? Porque es donde más herramientas va sumando. Es una canción que, bueno, justamente fusiona la salsa y el reggaetón. Y creo que es la canción donde más me siento representado, ¿no? Bueno, a nivel sonoro. Donde puedo realmente expresar lo que... O salió lo que yo quería, lo que yo tenía en la cabeza.
0: Ah, ok.
2: Así que, bueno, está ahí, es disponible para que lo escuchen. Y bueno, es un desamor. La historia está contada como del lado del malo, de la película. Pero bueno, nada, la verdad que está bueno. Son historias, a mí me gusta contar todo tipo de historias, sean propias, de terceros. Siento que la música, ese es mi objetivo en realidad, que es contar una historia que no sea solamente una canción vacía, sin mensaje. Y en este caso, la idea es que alguien se siente identificado con la letra o con el sonido o con lo que transmite la canción.
0: Tommy, y cuando hablamos de música estamos hablando de arte, y no solamente la música llegó a tu vida, ¿te gusta también? Te hemos visto, pero contanos un poquito cómo es que llega la actuación a tu vida, el arte dramático, el cine y todo eso.
2: Sí. Bueno, en realidad yo comencé de ese lado.
0: Arrancaste por ahí.
2: Comencé de ese lado, comencé actuando. Yo era muy tímido de chico, era muy tímido, muy tímido.
0: ¿En qué barrio vivías?
2: En Suárez, en José León Suárez. Bien. Vivo ahí.
0: Estamos, no digo que estamos muy cerca, pero José León Suárez, yo tenía que ir a Rodríguez.
2: Bueno,
0: 20 kilómetros, más o menos, aproximadamente 25 kilómetros.
2: Sí, estaremos en media hora.
0: Sí, por ahí, sí, un reasado no podemos comer.
2: Sí, digo, eso es lo que te iba a decir. De acá arrancamos para allá.
0: Vamos,
2: de acá arrancamos para allá.
0: Asadazo.
2: Bueno, arranqué actuando, la verdad que en casa era muy extrovertido, estaba todo el tiempo saltando, jugando, haciendo esto y lo otro. dijeron, bueno, vamos a casting a ver qué pasa. Y era todo lo contrario.
0: ¿Y cómo está compuesta tu familia? ¿Tenía más hermanos, grandes, chicos?
2: No, ahora tengo hermanos. En ese momento era hijo único. Claro, mi mamá, mi papá, mi abuelo y, bueno, primos, tíos.
0: Y, por ejemplo, en la fiesta, Tommy se ponía a hacer algo. ¿Qué
2: sí, siempre. Siempre cantando, karaoke. Mi abuelo se enojaba porque estaba, no, que bajás la música, que no vas a molestar a los vecinos, que no sé qué. De hecho, el otro día me acordé en una nota que me pusieron una mala nota en el colegio por cantar.
0: ¿Por qué?
2: Me pusieron, yo muy volado igual, creo que estábamos en, no sé si matemático o qué era.
0: Distraías.
2: Y yo cantaba. No cante. Pum, dame el cuaderno. Y tengo una nota ahí como su hijo no para de cantar en el aula, no sé qué. Así que bueno, viene. Sí. pero viene desde ahí. Fue medio raro porque, ya te digo, en casa era súper extrovertido, era todo lo contrario a lo que yo mostraba en los castings, que me costaba un montón. Pero de repente hubo un casting donde funcionó y fue con una película con Lito Cruz que se llama Los Inocentes, que sí. Fue el último film de Lito. Y a raíz de eso comenzó como todo el lado. Primero que descubrí la parte de la producción, ¿no? Llegar a un set, todo lo que
0: ¿te atrapó
2: mueve,
0: eso
2: es lo que más me llamó. De hecho, terminé estudiando producción justamente por eso. La verdad que era la primera vez que yo me cruzaba o me impactó ver la cantidad de gente que mueve un rodaje, ¿no?
0: Claro.
2: De esa magnitud. Entonces, bueno, obviamente esa experiencia fue bisagra, fue increíble. Y a raíz de eso sí, comencé a estudiar teatro con Lito Cruz mientras terminaba el secundario. Y bueno, después de secundario hice producción y dirección de televisión y cine.
0: Bueno, sí, bien, sí. Completísimo.
3: Multifacético, completísimo.
0: Escuchame no, una cosa, sí. ¿Y cómo es que llegás, por ejemplo, a participar del programa? Vamos a arrancar con Carmen Barbieri. ¿Cómo es que llegás a aparecer ahí en ese programa?
2: Y creo que Carmen escuchó el malo.
0: ¿Escuchó el malo?
3: ¡Eso!
2: Creo que Carmen escuchó el malo, la pusimos a bailar un ratito.
0: Y dijo, no, este me convenció.
2: Y bueno, nos sentamos ahí.
0: Vio el potencial.
2: Un momento a charlar con Carmen, que la verdad, increíble. Una mujer con todas las letras, desde todo, desde ella, desde su producción, desde su programa, desde su historia. Así que súper halagado con haberme sentado un ratín ahí, la verdad que sí.
0: ¿Y el laburo de Disney te cambió la vida para algo? Empezaste a ser muy reconocido.
2: Sí. Bueno, al día de hoy, bueno.
0: Alfa. Te reconoció mi productor. Sí. Viste, una cuestión generacional. Yo tengo 52, me costó un poquito, pero bueno, él, el toque, viste, tiene 12 años, no sé cuánto, 14, ¿cuánto tenés?
2: Por ahí. No, totalmente. La experiencia Disney fue también otra bisagra más. Fue un espacio donde, además de trabajar, porque era un trabajo, fue una escuela. Fue como si fuese otra escuela de teatro, pero claro, enfocada en la televisión. Porque fueron 9 meses de rodaje y fueron otros 3 o 4 previos de ensayos, de fútbol, de pasar guión, de conocerte con tus compañeros. Que entrábamos una camada nueva, éramos como 10 chicos nuevos. Y eso creo que fue lo que mejor le hizo al proyecto, ¿no? Porque conocerse previamente, tomar confianza con tus compañeros, conocer todo el mundo, porque así como yo, habían varios chicos que no habían estado nunca en una tira. Empaparse bien de lo que íbamos a hacer de aquí en adelante, eso fue increíble. Y bueno, también te habla de la producción y la organización que manejan estas empresas, ¿no? Que por algo están donde están.
0: El día de mañana que te toque, digamos, seguramente ya tenés ideas de producir vos y generar vos. Si arrancás un proyecto, ya tenés un parámetro enorme.
2: Totalmente.
0: O sea, viste ya cómo se labura. A lo grande, entonces eso ya lo podés aplicar. Encima estudiaste.
2: Sí. Bueno, yo tengo mi productora, una pequeña productora. Me dedico igual al rubro de la moda. Hago todo lo que es marketing y producciones fotográficas para las marcas de ropa, lo que son las campañas y demás. Así que bueno, más o menos lo aplico. No es lo mismo porque es redes, pero creo que para llegar a redes está bueno siempre tener como toda esa información y todo ese caudal de justamente de información que te da estas experiencias, ¿no?
0: Claro. Bueno, bien.
2: Sí.
0: La
2: sí,
0: música. Sí, increíble. La música está siempre metida, hoy sí, hablábamos, sí, está siempre metida en la vida de cada uno de nosotros.
2: Todo el tiempo.
0: Y que te transporta y te lleva. Ahora nosotros vamos a cumplir con algunos menesteres aquí en la radio y que te animás a cantarnos algo.
2: Cantemos
0: en un ratito.
2: Lo que quiera.
0: Dale, bueno. Te queremos decir que vos estás ahí escuchando Splendid, estamos con Tommy Díaz en Los Imprescindibles en AM 990. Las repetidoras de todo el país están tomando esta señal y están escuchando a este tipo que es un crack, una estrella que no sé, dentro de 2 años o un año no, lo vamos a ver, viste, en super producciones o sin alguien que estuvo con nosotros. ¿Viste?
3: Obvio.
0: Seguramente.
3: Obvio.
0: Así que bueno, así deseamos lo mejor para tu vida. Ya tenés muchísimas cosas hermosas y van a venir muchas cosas más. Así que bueno, vamos a esperar tu mensaje al 011-3828-0990 y en minutito nada más escuchamos en vivo a Tommy Díaz.
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0: Seguimos en Espléndida M990, esto es Los Imprescindibles. Estamos con la grata presencia de nuestro querido amigo Tommy Díaz aquí en Los Imprescindibles. Nos contaba de Disney, nos contaba de los proyectos nuevos, de haber estudiado con Lito Cruz, nos contaba de todas sus experiencias con la música. Recién hablamos de los referentes. Qué lindo es ser fan de Michael Jackson y tener esos parámetros, ¿no? Qué lindo es laburar teniendo en mente la música al más alto nivel. Así que bueno, te felicito por los gustos y coincidimos ahí en mucho de eso. Pero la gente está... ¿Tenemos muchísimos mensajes en este momento?
1: Sí, señor. Por supuesto que tenemos mensajes, tanto al WhatsApp de la radio como también en el vivo de YouTube. Y ya empezamos con los primeritos que dicen, bueno, acá tenemos... No esperen que hoy llame mucha gente, nos decía Laura, anulamos Mufa. Porque, bueno, obviamente lo que gritamos anoche no tiene nombre, dice. Entonces la gente va a estar con la voz hecha pelota, como yo un poco. Y dice, son lo más, chicos. Hola a todos, dice Angie del Carril. Estábamos festejando, perdón, las infantiles de handball de Racing Club salieron subcampeonas, lo dieron todo, felicitaciones. Bueno, un saludo enorme a las chicas de infantiles de handball de Racing Club.
2: Se puso contenta.
3: A mí yo lo saludé y me dio un poquito de frío.
0: ¡No!
1: ¡No!
0: Se puso rojo el estudio.
1: Se están dando con de todo.
3: No, yo soy de Boca.
0: Ah, pensé que era del otro, del mismo barrio.
3: No, para molestarlo un ratito.
0: Bueno, bien. Escuchamos, ves que ya empezó a ser del malo.
1: Ya está poniendo un personaje.
0: Bueno, vamos a escuchar el malo acá con nuestro querido amigo Tommy. La música llega a Los Imprescindibles cuando en la ciudad de Buenos Aires la temperatura es de 8 grados centésimos, la humedad es de 84%, el cielo está cubierto y la temperatura en el estudio empieza a subir porque llega el malo a los estudios de Splendid AM990.

0: grande, grande.
1: Me gustaron esos coritos, ¿eh? Lo voy a llamar.
0: Para los coros. Estamos mejor para los coros que para las articulaciones, ¿no? No.
2: Mejor que para
0: el Celeste no tanto, pero Darío y yo estamos grandes ya.
3: No, pará, yo tengo una rodilla operada y la otra esperando.
0: Mirá, hasta el locutor de la radio está haciendo gestos desde afuera que quisiera cantar con vos. Está haciendo un micrófono.
1: O que se venga a bailar, Ricardo, que se venga a bailar.
0: Guarda la mandíbula, Ricardo, te va a hacer mal. Ricardo, te va a hacer mal.
2: Le das el tuyo a Ricardo ahora. Bueno, muy bien. La verdad, una locura. Aparte, la onda, el ritmo, tu presencia, el carisma, lo que irradias. Yo le recomiendo a la gente que donde vea a Tommy Díaz, que se prenda y vaya. Yo sé que en septiembre van a pasar cositas que ahora quiero que me lo cuentes. ¿Sí? Ahora, en minutito, vamos. ¿Te interesa Tommy Díaz? ¿Te gusta lo que hace? A nosotros enloquece. Nos parece un artista increíble. Un tipo que vale la pena ir a ver y estar con él y seguirlo tanto en las redes. Contame las redes, ¿cuál es?
1: Tommy Díaz Oc. En todas mis redes. Tommy Díaz OK.
2: Tommy Díaz OK en todas las redes. Perfecto. Bueno, muy bien. Vamos a contar que tenemos un montón de mensajes que nos han llegado y ahora, luego de una pequeña pausita, cuando el señor Ricardo Rodríguez traiga las novedades aquí a Los Imprescindibles, me siento una libélula. No. Mirá qué lindo, queda ahí. Bueno, una
0: la diosa Cali.
2: Hermosa. Mirá, ya se ve.
0: No, Ricardo, estás al aire, Ricardo.
2: Bueno, muy bien. Vamos ahora a la parte seria del programa. Ahora se vienen las noticias en Splendid AM 990.
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4: Temperatura en la ciudad de Buenos Aires, 8 grados 5 décimas, 80 el porcentaje de la humedad, el cielo cubierto. Fuertes declaraciones de Victoria Villarruel. La vicepresidenta de la Nación afirmó que los trabajadores de la educación merecen reconocimiento, respeto y retribución acordes a la importancia de la tarea que realizan. Así lo afirmó luego que la Corte Suprema dejara firme una medida cautelar que ordena aplicar la Ley de Financiamiento Universitario. Miriam Breckman desestimó cualquier acercamiento al peronismo. La referente del Frente de Izquierda y de los Trabajadores calificó los llamados a la unidad del PJ como discursos para la tribuna y sostuvo que la experiencia del peronismo está prácticamente agotada. Murió Lindsey Graham, un aliado de Donald Trump. El senador de los Estados Unidos, cercano al presidente en el Congreso, fue un gran impulsor de una política exterior estadounidense más enérgica para el extranjero. Falleció a los 71 años, luego de una enfermedad breve y repentina.
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4: Jude Bellingham cruzó al técnico de Inglaterra. El mediocampista, la gran figura en la clasificación del equipo inglés ante Noruega, sorprendió al responderle públicamente a Thomas Tuchel. Luego de las críticas del entrenador por el rendimiento del equipo, el jugador afirmó: "No sabe lo que es jugar en estas condiciones". 8 grados 5 décimas la temperatura, 80 el porcentaje de la humedad, el cielo se encuentra cubierto a la hora 13, 2 minutos.
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0: seguimos en Los Imprescindibles. Estamos con la presencia de Tommy Díaz acá en la mesa de Los Imprescindibles. Estamos, ya recibimos mensajitos y hay gente que quiere saludos especiales. Está mi mamá que quiere mensajes. Dice, yo quiero un mensaje, yo quiero un mensaje. Así que bueno, acá Tommy.
1: ¿Le puedo mandar yo?
0: Dale, por favor.
1: A ver, Susi. Susi,
0: ahí te...
1: un besito para vos.
0: Qué gran.
1: Uy, se vuelve. Pará, no, no lo veo ahí.
0: Ahí está, ahí está.
1: Susi.
0: Besito. Qué grande. Y está también la Pichu, que ahí también pedía mensajitos.
1: La Pichu, saludos. Le agradecemos por todo el trabajo que hace la Pichu.
0: Viste, yo le contaba.
1: Todo la rompe toda la Pichu.
0: Claro, todo el laburo que ella hace, que lo necesitábamos, viste, con la cámara que viene acá. Es también productor de visuales.
1: Un saludito ahí para la Pichu.
0: Bueno, muy bien. Y hay mensajes de la gente. ¿Qué nos dice?
2: Sí, señoras y señores. Brisa dice, qué lindo programa, qué lindo que lleven estos grandes artistas. Saludos a Los Imprescindibles, a todo el equipo, al mejor conductor. Te amo, Dari. ¿Quién será, no? Que el mejor conductor, no sabemos quién es.
3: Sí,
2: no
3: sí,
2: sabemos.
3: Señores. Yo soy de Boca.
2: Héctor.
0: Chano seguro no es.
2: Héctor Espósito dice, vamos, Tommy. Angie del Carril aplaude, dice Laura Herrero, que sigan tus éxitos, Tommy.
1: Vamos.
2: Hola, buen hermoso día, lo amo, me encanta Tommy, además es hermoso, dice Susanita, muy bien.
0: Totalmente, refuerzo.
2: Quiero escuchar a Tommy, dice Laura, así que ya escuchó el primer temita, canta hermoso, un gran abrazo.
1: Gracias, gracias.
2: Qué divino, muy buena música y excelente onda, dice Laura. Gracias, qué lindo es comenzar con buena música y sonrisas lindas. Y además mensajes por WhatsApp que decían, buen domingo, gente bella, acá preparando unas empanadas de pollo caseras. Les mando un abrazo. Soy Nancy.
0: Vamos, Nancy.
2: Vamos, Nancy. Haciendo comidita casera, qué rico.
1: Queremos probar, ¿eh?
0: Claro, Nancy hace un montón de cosas ricas siempre y estamos en horario de comida. Así que un día de esta vamos a probar alguna de las cositas que nos mande Nancy. ¿Cuál es tu comida preferida? Sí, hoy decís, che, hoy ¿qué comemos? A
1: ver.
0: Debes fideos, tener algún plato.
1: Los fideos con tuco.
0: Le mandás ahí a las pastas.
1: Con tuco,
0: a full,
1: con tuco.
0: ¿No?
1: Sí.
0: Antes
1: sí,
0: del fútbol, después del fútbol, ¿qué
1: A mí me gusta durante.
0: ¿Durante?
1: Sí, ¿cómo hacer? No. ¿Cómo hacer?
0: Paco hilando.
1: Pará.
0: Se cuelga.
1: Ah, esperá, yo tenía en mente el partido de ayer.
0: No.
1: Para ver.
0: Claro, bueno, igual está bien para ver.
4: No, igual para ver que acá.
1: Sí.
4: Papá. La presión va a estar allá arriba.
0: Claro.
4: Me lo pido, me imagino estar revolviendo.
0: Una conversación de
1: Es que ayer yo quería comer mientras miramos el partido.
4: Imposible.
1: Y no, comamos antes.
2: Yo pensaba quizás en algún truco cuando dijo durante. Digo, a lo mejor te tengo una patada que se llama fideo con truco, ¿viste? Como, no sé. Me acuerdo de la
1: Di María. Y para jugar. Después.
0: ¿Y
1: después?
0: Te veo de delantero.
1: No.
0: ¿No?
1: ¿Sabes que no?
0: Uy, boludo, los grandotes como él me han recagado a palo.
1: ¿Sabes que no? ¿Sabes que nada? Pero nada que ver, ¿eh?
0: ¿No?
1: ¿Sabes que atajo?
0: ¿En serio?
2: Sí. Yo te iba a decir, es arquero.
1: Sí, ¿sabes que sí? ¿Sabes que sí? Y encima, como contraparte al personaje de Once,
0: sí.
1: Es muy loco porque yo lo cuento y yo hacía de delantero en Once.
0: Claro.
1: Entonces, nada, la gente queda sorprendida porque no lo espera. Pero sí, desde chico atajando. Siempre me gustó la soledad del arco, ¿viste?
0: Claro.
1: Ahí, tranquilo, observando todo.
2: ¿Tu ídolo en el arco?
4: Claro, por eso le entraba la fideos con tuco. Me iban todos corriendo para aquel lado, le estaba en el arco sentado así. Entró a comer. Cuando veía que volvían, ahí lo ponían al piso y... Por eso.
1: Bueno, el Pato Bondancieri, bueno. Arquerazo el Pato. Sí. Pero hay que reconocerlo.
4: Bueno.
0: Bueno, allá, viste, el que no sé a quién puede tener de ídolo.
1: Saja, mira, Saja. Sí.
0: No, mirá, ¿no? Ellos matan a los. O sea, o te aman o te sepultan.
1: De arquero Saja, ¿no?
0: No tienen referente de arquero.
1: Claro, si no Saja, ¿quién es?
4: No.
0: Dale, vení. Ahí vamos a ver.
1: Vamos a ver.
4: Nos acompaña. Es el programa más deconstructurado.
0: A ver, la historia.
4: Dale.
0: ¿Cuál sería? Nombrame un referente.
4: ¿Qué tal, Iván? Buenas tardes.
0: De la academia. A ver, uno.
5: Ubaldo Matildo Filiol, campeón del mundo.
0: Ese es referente de River. No es referente de Racing. Sí, atajó en Racing.
5: ¿Arquero
0: de
5: Racing referente?
0: Sí. Pero
5: Agustín Cejas, campeón del mundo con Racing.
1: ¿Cejas?
0: Bueno, ¿no Saja?
5: No, Cejas.
0: El otro, es más viejo.
5: Bueno, Saja sí es un referente, pero no es mi ídolo.
0: Ah, okay, en 1700 okay. Y pico salieron campeón en el mundo.
1: Ah, no lo tenía. Pido disculpas.
0: Con el gol de Corbata, ¿no?
5: Chango Cárdenas.
0: Del Chango Cárdenas. Le pegó afuera el área y la clavó en un ángulo.
5: Claro.
0: Bueno, y siguen con el Chango Cárdenas. ¿Qué hijo de...? No, ¿cuánto pasaron?
5: ¿90 años? Fue en el 67.
0: Ah, bueno, no. Bueno, sí,
5: pero nadie nos quita que seamos el primer campeón argentino del mundo. Un beso grande para todos.
4: ¿Querés aportar algo, Ricardo, vos también? Porque ya que vamos a sumar
1: está como Uruguay, que tiene cuatro.
4: Vamos a sumar a este programa.
0: Está como los uruguayos, ¿no?
4: ¿Qué? No te metas con los no empecemos.
0: No, no, no puedes nada, Ricardo, por favor. Atenete no, a no.
2: Nos están tirando con de todo.
4: Un catedrático de la radio, ¿cómo nos va a aportar? Ricardo.
0: Primero,
4: ahí está.
1: Este es el me vino.
0: Este es el primer programa de
6: arquero.
0: Radio.
6: Arquero.
0: Arquero, sí. Arqueros.
6: Colega.
1: ¡Culo! ¡Ah, sí! ¡Epa!
4: ¿Ricardo también arquero?
0: Mirá, Ricardo es arquero, mirá vos. ¿Por qué no te dedicaste River, a eso?
6: En River jugué y en Ferro.
4: Mira, todos los días aprendemos algo nuevo del señor Ricardo.
0: Claro, por eso.
4: Sigue sumando cosas a su currículum.
0: Como tiene 200 años.
6: Amadeo Carrizo me llegó a entrenar.
4: Pues,
0: no, no te lo puedo creer. Bueno, ahí ya no
4: me pongo de pie, salgo de cámara, pero me pongo de pie, señor Ricardo, ¿verdad? Los felicito.
0: Muy bien, Ricardo. Por eso atajan los penales acá todo el tiempo, ¿no? Está atajando.
6: Sí.
0: Y lo más difícil que te ha pasado en la radio.
7: Cuando mandame la habitación porque te denuncio.
4: Nosotros.
0: Con los imprescindibles que te pisan el noticiero sin querer, pero bueno.
6: No, lo más fue hace ya un tiempo que empecé a leer.
0: Sí.
6: Y me incendiaron de abajo para arriba el informativo.
4: Ah, güey, no somos tan malos. Entonces, después de eso, no somos tan malos. Ya está.
0: Somos bastante buenos. Ah, qué lindo. La pasaban lindo los muchachos ahí en ese programa, compadre.
4: Gracias, Ricardo. Como, bueno, siempre, gracias, como siempre, tu presencia enaltece este programa, Ricardo. Te agradezco.
0: Bueno, pero estamos hablando de fútbol, ¿viste? Como que abarca un montón de cosas, Tommy. Vos te podés hablar de lo que hables, el tipo, ¿viste? Sabe, el tipo está metido en todo.
4: No,
0: así no se puede trabajar con
2: che, mirá, y así todo con poca luz salimos bien, ¿eh?
0: Pero pará. ¿Qué tenés en los dientes, amigo? No
4: rompemos para chistes de ataduras brillantes y cosas así.
0: Claro, porque nada.
4: Te pido mil disculpas, Tommy. La verdad, no es siempre así este programa.
0: Claro.
2: No, casi siempre.
4: A veces es peor, pero...
0: Me gusta. Que si nosotros llevamos adelante el programa de esta manera porque nos caes bien, porque...
4: Muchas gracias.
0: Estamos honrados, de verdad, aparte con tu presencia. Sabemos que sos un recontra mega artista y que tengas tiempo para estar con tres locos que nos gusta hacer radio. Falta mi hermano. Falta Sergio Ross, un periodista.
1: Ah, volveremos entonces.
0: Sí.
1: Así tenemos la mesa llena, con el asado.
0: Con el asado, ahí podemos hacerla en vivo.
1: Hay que hacer un stream desde General Rodríguez.
0: Desde General Rodríguez, del estudio ahí con el asadito. ¿Eh?
4: Ahí está,
0: completo.
4: Me mandan una foto después de ahí, como salió
0: todo.
4: ¿Pero
0: por qué? ¿Por qué
1: no? ¿Venía a comer asado o no?
0: No, pero
2: no quiere viajar.
4: Se cortó el audio, que estaba orgulloso de que me invitaran.
2: Usted sabe que desde General Rodríguez hasta Buenos Aires y de Buenos Aires hasta General Rodríguez hay la misma distancia. Yo siempre
1: que
2: le decía.
1: Se con muchos argentinos juntos.
0: ¿Qué pasa?
4: ¿De la misma distancia? De
0: los uruguayos no se juntan a comer con los argentinos, solamente comida congelada.
4: Solo en los Andes. Lleva a tu hermana.
2: No.
4: Nosotros inventamos el famoso me estoy comiendo a tu hermana y qué. Bueno, en los Andes.
0: No, se puede creer. Bueno, listo, lo dejamos ahí.
2: Protégenos, Señor, con tu espíritu. Protégenos, Señor, con tu espíritu.
0: Les queremos decir a la gente que estamos en Los Imprescindibles en Radio Splendid. La visita de Tommy Díaz está con nosotros aquí. Nos acaba de compartir una canción muy linda, que es El Malo. Y dentro, está sacando discos enteros, sacas cortes como se usa ahora.
1: Singles.
0: Sí. Ok, perfecto. Sí. Y viene El Malo. ¿Y antes qué sacamos?
1: Y antes salimos con Parrancarte. Que la tenemos por ahí también, me parece.
0: Bueno, vamos a escuchar un poquito de música, ¿les parece?
2: Sí, ah, vale.
4: Dale, ¿cómo no?
1: A ver.
0: ¿Vamos a música o vamos a...? Vamos a música. Listo, bueno, vamos a escuchar un poquito de música. Dale. Vamos a escuchar Parrancarte.
1: Un pedacito de Parrancarte.
0: Y todavía tenemos pendiente lo que íbamos a contar en septiembre.
1: Ah, lo tenemos ahí.
0: Lo tenemos ahí.

0: septiembre, porque ¿qué es lo que va a pasar en septiembre?
1: En septiembre vamos a estar en el Teatro Gran Rex haciéndole la apertura al Gran Combo de Puerto Rico.
0: ¡Vamos, Toby! Muy bien, ahí en septiembre, ¿qué día de septiembre?
1: 17 de septiembre.
2: Agéndenlo.
0: Agenden el 17 de septiembre con el Gran Combo.
1: Con el Gran Combo de Puerto Rico.
3: Perfecto. ¿Por dónde las entradas?
1: Redes va a estar toda la información.
3: Ok, bueno.
0: Lo vamos a estar informando a través de las redes, que son Tommy Díaz OK.
1: Tommy Díaz OK.
0: Perfecto, Tommy.
1: La segunda vez que le abro al Gran Combo.
0: La segunda vez.
1: La tercera vez, en realidad. Estuvieron dos veces acá en Buenos Aires el año pasado.
0: Sí.
1: Esta es la tercera. Muy contento, muy contento.
0: Qué locura, ¿no?
1: Sí, sí.
0: Escúchame, porque ellos tienen un público muy selecto y llenan siempre.
1: Sí.
0: Y me imagino lo que debe ser en un Gran Rex. Totalmente colmado ahí, hermoso, arrancar, ¿no?
1: Hermoso, hermoso. La verdad que imponente, imponente creo que es la palabra.
0: Claro.
1: Aparte, la historia que tiene el teatro, uno sabe como todo ese trasfondo, entonces claro, creo que tiene más peso todavía.
0: Por los que se pararon ahí, ¿no?
1: Por los que se pararon ahí, y la verdad, bueno, sin ir más lejos, yo tuve hace 2 añitos antes del primer Rex, yo estuve con Jerry Rivera en a principio del año pasado.
0: Bien.
1: Y a fin del año anterior fui a ver a Juanes ahí.
0: Bien.
1: Y para mí Juanes número uno también.
0: Claro.
1: Y era muy loco porque vi a Juanes ahí hace 2 meses y me paré acá. Y nada, la verdad que súper agradecido también con la vida que me da estas oportunidades.
0: Bueno, bien.
1: Así que bueno, 17 de septiembre los espero ahí.
0: Bien, dale, pues, vamos a estar ahí seguramente apoyando y disfrutando. Solamente te quiero agradecer por tu presencia acá.
1: Por favor.
0: Quiero que no sea la primera vez. Yo te digo lo mismo que le dije a Yandy. O sea, yo no quiero que esto siga creciendo y que después nos quedemos con ganas de más. Porque la gente nos mandó mensajitos y ahora otra
1: lo
0: vez.
1: Mismo,
0: nos
1: mismo,
3: siguen mandando, siguen mandando.
0: Para seguir tu carrera, para decir, che, ¿cómo viene todo? ¿Qué sé yo? Y mientras vos contabas lo de Gran Rex, las últimas dos preguntitas y no te robo más tiempo.
1: No, por favor.
0: Primero quiero que me cuentes qué es lo que siente el Tommy interior al momento de salir y ponerse a actuar, por ejemplo, para Disney. Algo grosso, ¿no? O qué es lo que siente 2 minutos antes de salir a cantar en un escenario como el Gran Rex. Y la otra pregunta, ¿qué es? ¿Estás cagado? ¿Nervios? ¿Alegría? ¿En quién pensás? ¿En qué te motiva? ¿Cuál es el motor que tiene Tommy ahí? Esa es una. Y la otra,
1: okay,
0: ¿qué es imprescindible en tu vida?
1: Bien. La primera, ¿qué siente? Una mezcla de emociones, muchas sensaciones, mucho nervio, muchísimo nervio, que se pasa al minuto al estar arriba del escenario. Eso como número uno. Siento que quizá es una buena señal ese nervio previo.
0: Claro.
1: Número dos, pienso en qué pienso. Soy muy técnico. Pienso que tengo que hacer esto, después tengo que irme para acá, después para allá. Que cuando hace pa la trompeta tengo que arrancar la coreo. Agradezco mucho a Dios, a la vida también antes, y salgo, pienso en eso. Y el motor para mí son mi familia, mis seres queridos, mi novia. Ellos son mi motor. Sí.
0: Ahí viniste con tu novia y estabas sacando fotos. Ahí ¿cómo está, era el nombre?
1: Juli.
0: Juli, te acompaña a todos lados.
1: A todos lados, a todos lados.
0: Ahí firme. Como qué lindo también verlos ahí juntos, y eso también es importantísimo. Ver siempre la mujer que te está apoyando ahí, que está con vos en todas. Eso también es muy importante, más para un artista, ¿no? Ese respaldo y esa referencia. Y lo imprescindible hoy por hoy en la vida.
1: Lo imprescindible, creo que va por el mismo lado, ¿eh?
0: Sí, el amor,
1: el amor en todas las líneas, obviamente, ¿no? No solo de una pareja, sino de mamá, de papá. Sí, creo que eso es fundamental. Porque terminan siendo, bueno, es el motor. Y sin eso no hay Tommy artista, no hay cantante. Claro. Entonces, sí, eso es imprescindible.
0: Bueno, muy bien. Estamos muy contentos de que hayas venido. No te queremos robar más tiempo. Sabemos que tenés un montón de cosas para hacer. Así que, bueno, te propongo que te quedes unos minutitos más. Ahí nosotros nos salteamos una pausita para poder escucharte cantar. Así que ahora vamos a... ¿Tenemos un mensajito de la gente?
3: Sí, por supuesto.
0: Vamos a leer algunos mensajitos más.
3: Gaba Pierre dice, hola, acá pachorra, ni ganas de levantarme. Saluditos a todos. Bueno, así que Gaby nos estará escuchando desde la cama ahí, tomándose un tecito, comiéndose algo rico.
0: Y escucha Laura, esta música y se empieza a mover.
3: Pero
0: a
3: más vale, se está moviendo ahí. Se le está yendo la pachorra. Laura dice, Tommy, vas a salir de la radio totalmente loco y con nuevos amigos.
1: Loco ya estoy, le sumamos un poquito más.
0: Mantén más amiga.
3: Y dice, lo quiero escuchar a Rodo haciendo el coro. No puedo creer que se esté moviendo y cantando.
0: No, pero que una libélula era. ¿Qué le pasaba? ¿Por qué?
3: Muy bueno, qué ritmo, dice Lía Melvin. Y Laura dice, vamos Tommy, te tiene que ir genial porque tenés todo. Carisma, muy linda voz y una sonrisa increíble. Ya te ganaste unos fans de aquí de Los Imprescindibles.
0: Muy bien.
3: Y también dice la mudita, saludo gigante, como el triunfo de la selección para Los Imprescindibles. Esos locos lindos que nos alegran los días. Tommy, con esa cara de bueno y tu hermosa vibra, no podés cantar el malo, dice.
0: Bueno, ese es el público de Los Imprescindibles.
1: Hermoso, hermoso público.
0: Así que bueno, nosotros estamos muy contentos también de este crecimiento que estamos teniendo en el último tiempo. Gracias a la gente que nos visita, a nuestra sinceridad, porque somos lo que ves, no es que hay otra cosa, somos nosotros. Él es así, no se mueve, está quieto. No.
2: ¿Cómo? Hay que enfocarte en el invitado, que es lo que importa en este momento.
0: Ella es así, bueno, como la ves, con los churros.
2: Y él no es, directamente.
3: Claro.
0: Yo no soy, no sé.
1: Yo hago lo que puedo. Igual al churro de punta de recibe, esa fue terrible.
0: No, ¿viste lo que?
2: Cosas que pasan en el vivo.
0: Cosas que pasan en el vivo. Bueno, muchas gracias.
1: Muchas gracias por recibirme, la verdad que es increíble.
0: ¿Nos sacamos una fotito?
1: Sí, por supuesto.
0: Bueno, mientras nos sacamos una fotito, te cuento que vamos a recibir más mensajes. Queremos saber cómo sale Argentina este miércoles. Mandanos un mensajito al 011-38-28-0990. Si acertás, tenés ahí regalito de Los Imprescindibles. Así que bueno, mandar mensajito mientras nosotros nos hacemos una

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0: seguimos en Los Imprescindibles AM990. Esto es Splendid para todo el país con todas sus repetidoras. Estamos transmitiendo desde las 12 horas que arranca nuestro programa hasta las 16. Vamos hoy, tenemos un montón de cositas para contarle. En minutitos nada más va a estar con nosotros Sonia, que es la cantante de rock que ya nos visitó en otra oportunidad, punk rock, y nos trae novedades impresionantes. Vamos a tener entrevista con Sonia en minutitos nada más. También vamos a tener a Natalia Ponce de León, que nos habla todo lo previsional. Señora, ¿usted quiere saber qué es lo que está pasando con las jubilaciones, los pagos, las nuevas leyes y todo lo jurídico y legal al respecto? Natalia Ponce de León en minutitos nada más en Los Imprescindibles. Y si te gusta el tarot, ¿querés saber qué va a pasar en Argentina? Este miércoles tenemos a la persona que acertó todos los resultados, ¿sí? Que es Andrea Álvarez, tarotista, astróloga, que va a estar con nosotros en minutos nada más en Los Imprescindibles. También está Lalo Merlo desde Egipto.
1: ¿En serio?
0: Lalo Merlo va a estar desde Egipto, querido Rodo. Mirá, va a estar desde allá.

0: Agradecemos a los amigos de Churros El Topo que comparten con nosotros la mesa de los imprescindibles. Voy a agarrar uno. ¿Cómo está Walter, el Churro del Topo?
1: Ahí,
0: muy bien.
1: Pero mira, ahí cómo se ve. Mira, oh,
0: con
1: mira,
0: dulce de leche.
1: Mira.
0: Es la churrería que tiene churros veganos. Ya va, sí.
1: No, este como yo voy por Suiza. El sexto más o menos.
0: Como Suiza, va por
1: yo
0: el tercero.
1: Yo me comí más que Suiza.
2: ¿Sí?
0: Bueno, le guardamos ahí alguna a la Pichu. Le vamos a guardar una a la Pichu y una al Feli para llevarle. Y los que no vinieron lo probarán el domingo que viene cuando sí, volvamos a tener churritos. Sí. Así que bueno, ¿qué ha pasado en el mundo del espectáculo? Celeste, contame.
1: Ay, ¿qué pasa en el mundo del espectáculo? De todo pasa en el mundo del espectáculo. ¿Crees? Yo te voy a tirar y si vos, y vos me decís, ¿qué le contamos más a la gente? ¿Qué va a ser, qué te parece que va a ser más divertido?
0: Dale, tirame los títulos.
1: Guandanara peleada con Icardi.
0: Opa, qué raro.
1: Primer famoso confirmado para MasterChef. Que Epa. También incluye a Guandanara, si vamos al caso.
0: Bueno, pero eso es una primicia que yo iba a dar.
1: El rating del partido.
0: ¿El rating?
1: Sí.
0: Bien.
1: Y además, también, ¿cómo fue que Andrea del Boca llegó a Gran Hermano?
0: ¿En
1: y
0: qué?
1: Ya no está más Andrea del Boca.
0: Claro, ya se fue, ¿no?
1: Sí. Y también te podemos decir qué opina Mirtha Legrand de los memes que le hicieron, comparándola con Cleopatra.
0: Ah, es verdad. No, vamos con ese, con el de Mirtha.
1: ¿Vamos con el de Mirtha? Bueno, Mirtha se mató de risa, chicos. Está contenta.
0: Ay, querido,
1: está contenta. Si gana la chiqui, selección.
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0: Ahí está.
1: Sí, mostró los memes favoritos al aire. Sus memes favoritos al aire. Dijo, me compararon con Cleopatra. Blanqueó sus sentimientos, obviamente, después de que se viralizaran todas las bromas tras la gran recuperación épica, histórica, faraónica que logró Argentina contra Egipto.
0: Bien.
1: Así que se viralizaron, por supuesto, los memes. Estuvo hablando también con Luis Ventura. Luis Ventura le preguntó, ¿qué opinás de los memes? Ella contenta.
0: Contenta.
1: Porque sí, imagínate. La selección está en el Mundial jugando, trayendo las mejores alegrías al pueblo argentino. Y además está Mirtha ahí.
0: Claro,
1: o sea,
0: no.
1: ¿Qué no va a estar contenta?
0: Siempre
1: sí,
0: vigente.
1: Te tratan de vieja y bueno, 99 años tiene la chiqui.
0: Pero está siempre vigente.
1: Ella está siempre vigente. Y es única.
0: Vigente y entré, dije.
4: No quiero mandar saludos.
1: ¡Ay, Dios!
0: Virus
1: y entré. La cuestión es que eso dijo. A mí me compararon con Cleopatra, exclamó la diva con una sonrisa.
0: No la compararon con Cleopatra. Dicen que tienen la misma edad. Es diferente.
4: Aparte, los memes la enfrentaban como representando a Mirtha Argentina y Cleopatra representando al equipo, obviamente, de Egipto.
0: Claro.
4: Y siempre le ganaba a Cleopatra, le ganaba a la momia, le ganaba a todos Mirtha y efectivamente ganó.
0: Sí, le sigue ganando, le ganó a la reina.
4: Costó, pero ganó. Dio pelea.
1: Obviamente buscó complicidad en la mesa con sus invitados y dijo, ¿ustedes vieron todos los memes y todo lo que se armó? Yo no salía de mi asombro, dijo. Y bueno, porque obviamente nosotros especialistas en crecimiento económico, cono sin dinero y en memes también.
0: Claro. Ay, ¿en qué momento hice eso? Yo dije, ¿en qué momento viajó a Egipto?
1: Habrá ido a Egipto. Ella, habrá recorrido
0: igual
1: países.
0: Igual está ayornada, entiende bien de la guía
1: y
0: todo eso.
1: Obvio, ella sabe todo. Ella sabe de todo. O sea, ella puede tener, obviamente, muchos amantes y detractores.
0: Ah, bien.
1: Pero
0: No sabía que con ese dato ya tenía.
1: Pero yo pienso que la verdad es única. Y obviamente ha batido récords. Ella estaba en el récord.
0: Cuando decís amante de tractores, ¿quiere decir que anda con hombres de campo?
1: No.
0: Amante de tractores.
1: No me dejan hablar. ¿A vos te parece,
0: Rodo? Amante de tractores.
1: ¿A vos te parece?
0: El tipo de campo.
1: Ya está. Yo después de que haya comido churros del topo, yo ya puedo dejar este programa en paz.
0: ¿Cuán importante es la comida en la vida de Celeste?
1: Muy.
4: Como toda esta mesa. No hay nadie de esta mesa que la comida no tenga un lugar importante.
1: Claro. Pero bueno, la verdad es que la chiqui muy contenta.
0: Se lo tomó bien, digamos.
1: Sí, se lo tomó bien. ¿Y cómo se lo va a tomar? Ya está, muchachos. Sean felices.
0: Olvídate.
1: Imagínate, gente que no conoce a Mirtha Legrand, porque acá la conocemos todos. Pero imagínate que los memes, hoy por hoy, llegan a todas partes del mundo.
0: Claro.
1: La gente vio a Cleopatra enfrentada a Mirtha Legrand. O sea, eso le llegó a un egipcio seguramente.
0: Claro, dijo, mirá vos, ellos también tienen...
4: Guarda. ¿Qué?
0: Tienen artistas haciendo...
4: Artistas representativos del país, sí, instituciones, sí.
0: Bueno, bien.
1: También el mundo, bueno, habrá conocido a Mafalda después de ganarle a Suiza, cuando hicieron vieron que también hicieron la enfrentación. No, Mafalda contra Heidi.
4: ¿La
1: qué? ¿Usted veía a Heidi de
4: ¿La
1: chico?
4: Enfrentación, dijo.
1: El enfrentamiento.
4: La enfrentación, ¿verdad?
0: Ya, Mafalda
1: contra
0: Heidi.
1: Como locutora se me acaba de caer el carnet, chico. Perdón.
0: Mafalda contra Heidi.
1: Sí, Mafalda contra Heidi.
0: ¿Y quién ganó?
1: Y sí, ganó Mafalda, obvio, rey.
4: ¿Viste el partido? ¿Dónde estabas anoche?
1: ¿Vos viste el partido?
0: Sí. No, pero viste los memes, ¿qué pasaba? Porque no lo hacían los suizos o lo hacían los argentinos.
1: El famoso meme de cuando Heidi, no me acuerdo el otro personaje, la tira de...
0: Ah, y Pedro.
1: La tira Clara, bueno, la tira Heidi.
0: La rubiecita.
1: Sí. Mafalda la tira Heidi. Sí. Abuelito, dime tú.
0: ¿Vos te identificás con Heidi?
1: No, yo veía a Heidi de chiquita. Está por ahí la colección de... Videocassette.
0: Si se hace una versión argentina de Heidi y vos hacés Heidi, el abuelito lo hace Ricardo.
1: Vos hacés.
0: Vos hacés Pedro.
4: Michetti está.
0: Pedro, el amiguito era Pedro.
4: Michetti ya está laburando algo. ¿Qué?
1: ¿Qué? Lo importante es que ganamos, chicos.
0: Bueno, lo importante es ganar.
1: Mirta sigue en carrera.
0: Bien.
1: Y Argentina también.
0: Y Argentina también.
4: Es lo que importa.
0: Bueno, bien. Y ahora van a empezar a sacar los memes de Inglaterra.
1: Sí.
0: ¿Ya viste alguno?
1: ¿Cuál es su pronóstico? ¿Qué puso en el pro de doctor?
0: Argentina le rompe las estadísticas a Inglaterra, obviamente. Y ojalá que le gane 3-2.
2: ¡Se viene Boca!
0: Porque vamos a darle dos posibilidades.
1: Ah, o sea que vos querés sufrir 3-2, como con Cabo Verde, como con Egipto.
0: Hay que ganarle con sufrimiento, porque el sufrimiento es para ambos equipos, no es que sufre Argentina.
1: Gente con problemas cardíacos, por favor, traten de evitar el partido, porque ya hubo muchas más consultas.
0: Gente que pasó a otro plano, digamos.
1: Hubo, sí. Pero de verdad, no sé por qué nos estamos riendo.
0: No sé por qué nos vimos, pobre
4: tipo. Ustedes se están riendo, no, que no, que plural no. Ningún plural, no. No, no sé, ustedes se están riendo. No, yo no me voy a. No.
1: El doctor Singh dijo que hubo muchas más consultas cardiológicas después del partido.
4: Pero tiene toda
1: Así
4: la lógica
1: con
4: mundo.
1: Eso, muchachos.
4: Si yo tengo un montón de problemas de salud, pero gracias a Dios cardíacos no. Y así todo sentía que se me salía el corazón por la boca. Me imagino la gente que tiene problemas de presión, lo que pasa en este momento.
0: Yo tenía
4: toda la familia alrededor.
0: A mí de los nervios por ahí me vinieron problemas estomacales, o sea que el corazón se me salía no por la boca.
4: ¿Por qué tenés que desbarrancar? Cuando más o menos lo enderezamos, vos tenés que ir al pasto.
0: Pero bueno, cada uno lo somatiza como...
4: No, no, está bien, cada uno, obviamente.
1: Todos los cuerpos son diferentes.
4: Sí, no, pero no opinamos nosotros de los cuerpos, por favor.
0: Claro, claro, no opinamos
4: no
0: de los cuerpos.
4: No se opina los cuerpos.
0: Cierto, es verdad, no hay que opinar de los cuerpos. Bueno, minutito nada más va a estar con nosotros, les decía, nuestra amiga, porque ya estuvo con nosotros, Sonia, nos va a traer todas las novedades del... ¿Te gusta el rock?
1: Sí.
0: ¿Te gusta el punk rock?
1: También.
0: Bueno, vamos a tener novedades acerca de eso, de los Ramones, por ejemplo. Hay una fiesta muy importante que se va a hacer pronto. Bueno, ya vamos a tirar esa info interesante. Bueno, y me quedé pensando en Wanda Nara. Ustedes dirán, ¿por qué carajo? Pero me quedé pensando en Wanda Nara y me quedé pensando que hay alguien que se lastimó en la familia, hubo algún problemita.
1: Exactamente.
0: Eso me preocupa. Yo, vos sabés que ayer, mientras decía, ay, señor, espero que podamos hacerle un gol y te pido por, a ver, algo más importante. Ah, y Wanda Nara... así, como que en mis oraciones siempre está Wanda Nara. Ahí está, mirá. Y escucho esa.

0: cantando acá a capela.
1: Perdón que venga esto, pero bueno. Aguante Tommy igual. Me encantó la entrevista.
2: Perdón, chicos, pero Wanda Nara siempre está en el espectáculo. O sea,
1: ¿Hay mujer argentina que pueda vender y sea tan comercial como Wanda Nara?
2: Creo que no.
1: ¿Tan exitosa? Todo lo que hace, todo lo que toca, lo hace guita y todo vende.
3: Exitosa es una cosa.
1: No, ¿usted no le gustaría que venga Wanda Nara acá y lo toque? Que toque el programa y que nos haga super
2: millonarios.
3: ¿Qué es el problema con tu germo que te toque a vos?
1: No.
3: No metas a mí en el medio. No sublimes tu fantasía conmigo. Hacete cargo vos de la cosa que te gusta.
2: Pichu, no me gustaría nada.
1: Claro, no, nada, no, no, Pichu, no.
4: Es un sinvergüenza.
1: Porque todo lo que toca lo hace.
5: Sinvergüenza.
1: Bueno, cuénteme.
2: Bueno, la cuestión estalló. Estalladísima, enojadísima. ¿Con quién?
1: ¿Con quién?
3: ¿Con quién?
2: Y con Mauro Icardi. ¿Con quién va a ser, muchachos? Vez. Con Mauro Icardi, otra vez enojada, porque ¿qué pasó?
6: ¡Concha de tu madre! ¡No!
1: El señor de acá al lado. Siempre...
2: Una de sus hijas se lesionó.
1: ¿Qué le pasó?
2: Mientras estaba con Mauro Icardi.
3: ¡Penal!
2: Y Wanda dijo, jamás la llevó al médico.
7: Era por hacer una cagada.
2: Jamás la llevó al médico.
1: O sea que se lesionó y se quedó en la casa sin...
2: Sí. ¿A vos te parece?
1: ¿Pero qué le pasó a la nena?
2: Bueno, ahora venimos a eso. ¿Qué pasó? Mientras estaba con Mauro Icardi, lo que pasó fue que sufrió una lesión, una de las hijas, que según Wanda Nara fue jugando al fútbol en un saltarín hace 10 días y jamás la llevó al médico, fue lo que dijo, que aseguró que pasó esto con su hija. Toda la tarde en una guardia médica pasó Wanda Nara con la niña. Entonces, enojadísima, porque aparte ya sabíamos que tiempo atrás todo este tema del divorcio con Icardi le viene sacando algunas canas verdes, se viene quejando de que no le llega la cuota alimentaria, que ya habían dicho que está en un limbo la cuota alimentaria, que no llegó a la cuenta, que la transferencia fue realizada a la cuenta judicial, pero todavía no llega. La cuestión es que Wanda se enojó muchísimo y derivó en una nueva intervención judicial. Así que vamos a ver a dónde lleva esto. Porque la licenciada Fernanda Matera, que es la profesional que está a cargo del seguimiento de las menores, le exigió al futbolista que fuera él quien llevara a su hija a atenderse. Pero según la versión de Wanda, Icardi se negó. Como era feriado, el juez no estaba y obviamente la llevé yo, contó Wanda.
1: ¿Usted? Sí. No, bueno.
2: Exactamente.
1: Pensé que lo
2: y llegó.
1: Usted, Celeste.
2: No. Yo niñera y menos de las hijas de Wanda. Igual sí. Si me contratas, yo voy.
1: Y aparte, yo noto en Wanda Nara que cada cosa que sucede en su vida, enseguida tiene un abogado cerca, entonces ella va y hace lo que apetece, ¿no?
2: Exactamente. La cuestión es que además, la hija de Wanda Nara y Mauro Icardi ya venía de tener una lesión previa en una de sus rodillas, o sea que eso agravó la cuestión. No es joda lo que está pasando en este momento con la lesión de la hija de ellos dos. Por lo tanto, tenía que estar en reposo y viene ahí con el dedo fracturado.
1: No, pobrecita. Bueno, ¿cuántos años tiene la nena? Son chiquitos los niños.
2: Son chiquitos los niños.
1: Pobrecita,
2: ¿no?
1: Bueno.
2: Me acuerdo exactamente la edad de ella.
1: Bueno, yo tengo una vecina ahí que se preocupa siempre por los niños ajenos, que si esto, que el otro, así que después podemos contarlo del nene Wanda.
2: Hay que contarle,
1: el siguiente llama un abogado.
2: Sí.
1: Sí, bueno. ¿Sabes qué? Además de cantar, está intentando hacer folclore. Me dijeron, esto es una versión que.
2: ¿Wanda Nara?
1: Sí.
2: ¿Folclore?
1: Sí, con Peteco Carvajal.
3: ¿Cómo?
1: Con Peteco Carvajal. ¿Está
3: chequeado esto?
1: Sí, aparente. Es una versión. Me lo contó Iván.
2: ¿Fuente Ariel 14?
1: Sí. Sí, así que no sabemos. Hay que confirmar. Son versiones a confirmar. Pero bueno, siempre haciendo algo. Y como decía, todo lo que toca lo hace dinero. Así que, bueno, ¿hay mensajitos de la gente?
2: Sí, señor. Hay más mensajitos que nos llegan al vivo de YouTube aquí por la espléndida M990.
1: Bueno,
2: dice, vamos Tommy, bueno, esto ya lo habíamos leído. Pobre las hijas de Wanda, dice Laura. Los padres deberían intentar llevar los problemas de ruptura molestando lo menos posible la vida de los hijos. Claro que sí. Pero bueno, pareciera en este caso que Wanda Nara tiene razón. Al menos eso es lo que habló.
1: ¿Y ahora qué está haciendo Wanda? Porque en el Mundial, ¿qué? ¿Se prepara una embestida para tener programas, aire?
2: ¿Qué andará haciendo? Por ahí quiere hacer negocio con algún futbolista.
1: ¿La podemos llamar a Wanda? Ahora la llama Iván. Ahora Iván.
2: ¿Sabes que el mismísimo?
1: Llamala en serio, ahí tiene el teléfono. Mirá, ahí sí lo va a estar llamando.
2: Al mismísimo Mauro Icardi le hizo el juego de ¿querés jugar? Yo te consigo con quién. Se la hizo a Mauro.
1: ¿Cómo le dijo?
2: ¿Querés jugar? Yo te consigo con quién jugar.
0: ¿Quiénes son?
2: Como diciendo, si no te renueva el Galatasaray, buscamos con quién. Porque viste que ella, no sabemos cómo, pero...
1: Tuki organiza.
2: Te organiza todo, te hace negocio con todo, te mete a Mauro Icardi, claro, con tal de sacarle plata.
1: Ah, con tal de sacar la porción para ella, olvídate. Bueno, bien, en minutito nada más tenemos a Natalia Ponce de León, que vamos a estar charlando acerca de todo lo previsional. Cualquier preguntita lo podés enviar y consultarnos a nosotros directamente a través de losimprescindibles.oficial. Y si no, podés enviar un mensaje al 011-3906-1511. 11-3906-1511. Ahí le decís a Natalia Ponce de León. Le evacuás tu duda. Entonces, de esa manera, después en el programa, ella te puede decir, mirá, lo que pasó es esto, qué sé yo, te informa acerca de esa situación. Bueno, vamos a tener a Natalia Ponce de León. ¿Te gusta adivinar qué es lo que va a pasar en el futuro? ¿Te gusta?
2: Sí.
1: Bueno,
2: y depende.
1: Bueno, te cuento que muy pronto...
2: De 10 días.
1: Fíjate cómo es. 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

0: seguimos en Los Imprescindibles. Estamos compartiendo hoy desde las 12 y vamos hasta las 15 horas. Estamos con la producción de Banco de Vila, está Walter Sotelo en operación técnica, está Bernardo Esquereta en redes, estamos con Celeste Juan, está Rodolfo Pombo en la mesa de Los Imprescindibles. Acabamos de tener un artista increíble, Tommy Díaz, una cosa de loco. La verdad es que estoy muy contento de haberlo tenido. Ahí le vamos a mandar un mensajito a su prensa, a su representante, para agradecerle, porque la verdad que no es común tener, viste, para nosotros al menos, terrible artista. Aparte es un tipo con una onda bárbara aquí en Los Imprescindibles. Estamos muy contentos. Y también, como tenemos una seguidilla de notas interesantes, en este momento es cuando llega todo lo previsional. Todas las dudas que tenías las podés sacar en este momento, porque va a estar con nosotros en una comunicación telefónica. Está con nosotros Natalia Ponce de León. Hola, Natalia.
1: Buenos días, chicos. Hola. Qué lindo que es como el mundial esto. La verdad que como me reciben es como cuando hacen gol a Argentina. Gracias.
0: Exactamente. ¿Cómo viste el partido? ¿Sufriste como todo? ¿Estabas más tranquila? ¿Cómo fue tu vivencia?
1: No, estaba así como al principio, estaba muy tranquila, dije listo, sufrimos mucho en el anterior, tranquilo, venimos bien hasta que cambió todo y bueno, terminamos sufriendo hasta el último momento. Yo pensaba en mis jubilados, digo, que tengan la pasticita de la presión, el claro. agua, que estén tranquilos, ¿viste? Porque la verdad que es una montaña rusa de emociones, hacer el gol, esperar el empate, el ganar, y bueno, hay que tratar de tener este semblante, ¿viste? De no tan arriba y no tan abajo, e ir esperando los momentos con un poquito menos de pasión. Lo que pasa que es difícil no apasionarse.
0: Bueno, exactamente, la pasión la llevamos los argentinos siempre a flor de piel, entonces estas cosas nosotros sí las disfrutamos, y para disfrutar hay que sufrir, no queda otra. Y ahora el miércoles, lo que va a ser el miércoles, ya estoy sufriendo desde anoche, pero vos sabés que yo tenía el deseo, Natalia, de que llegara ese partido con Inglaterra. Viste que nosotros tenemos como eso de que le queremos ganar
1: tan
0: siempre,
1: especial.
0: Claro, sí. Tan especial. Así que
1: igual Scaloni dijo, es un partido de fútbol. Nos bajó ahí a decir, chicos, no le pongamos más presión de la que corresponde. Dijo, es un partido de fútbol. Nos bajó a, si tienen otra cosa que arreglar, será por otro lado.
2: Lo banco a Scaloni. Lo banco porque hay cosas que deberían quedar, digamos, en el fútbol.
1: Claro, exactamente. Por ahí agregarle más presión de historia de país es más difícil. Pero bueno, obviamente lo vamos a disfrutar, ¿no? Es así, queremos estar en la final y queremos llegar con todo. Y con eso te voy a decir algo también, que es importante. Dale. Saber que empieza el calendario de pago para los jubilados. Claro. La semana que viene, después de muchos días de esperar, porque este mes si tuvo algo fue feriado.
2: Oh, sí.
1: El calendario de pago arrancó el 8 de julio para los jubilados y pensionados.
0: Bien.
1: Se dio un solo día de cobro y el 9, el 10 fue feriado. Recién el 13, que mañana, van a empezar a seguir el calendario, así que imagínate que el miércoles, cuando todos estemos entusiasmados por ver el partido, los jubilados van a querer ir a cobrar, obviamente, y va a ser un día un poco especial. ¿Por qué? Porque todos queremos hacer los trámites temprano para llegar a ver el partido, todos
0: claro.
1: quieren ir a cobrar porque hace muchos días y se hizo muy largo el mes, así que con tiempo, el que no quiere ir al banco puede retirar por estación de servicios, supermercados o farmacias, la plata que necesite para esos días y no tener que estar enloquecido corriendo y prepararse tranquilo para el partido.
0: Bueno, muy bien. Mientras se preparan también para el partido, la gente nos envía mensajitos. Y, por ejemplo, te cuento, Natalia, que Walter de Chaco dijo, mi hermano tiene escondidas, mirá vos lo que es el hermano, las escrituras y no las quiere dar. ¿Puedo iniciar la sucesión igual? Consulta.
1: Hay que iniciar la sucesión, hay que iniciar una demanda. ¿Por qué? Porque, bueno, vas a iniciar la sucesión, vas a denunciar todos los bienes y vas a intimar justamente a tu hermano a que venga
0: claro.
1: a presentar las escrituras a la sucesión. ¿Vos sabés qué? Por una cuestión lógica, ¿no? Siempre alguno es el asignado a guardar los papeles, o de repente vivía en la casa y se quedó con la escritura, pero hay una parte de la ley que puede exigir a ese hermano okay. que traiga a la sucesión las escrituras para poder finalmente terminar el trámite, vender la casa y que cada uno pueda disfrutar de la parte de la herencia que le corresponde.
0: Bueno, perfecto. Celeste, ¿tenés mensajitos vos también?
2: Sí, señor. Ignacio de Santa Fe dice, falleció mi abuelo y dejó campos. ¿podemos hacer la sucesión y vender todo de común acuerdo sin necesidad de que el juez dicte la declaratoria?
1: Bueno, en realidad no, porque ahí lo que vas a necesitar es ponerle nombre a quiénes son los herederos. Es decir, están los Campos, vos sabés que es tu abuelo, pero alguien tiene que decir, bueno, a este abuelo lo heredan tal persona. Serán los padres en su momento y si fallecieron serán ahora los nietos. Pero eso tiene que estar todo documentado, así que hay que abrir la sucesión de los abuelos, en su caso también de los padres, para que ya haya declaratoria de herederos, y ahí sí se pueda poner cartel de venta y disponer de los Campos si ninguno se lo quiere quedar. Hay que ver si tienen vacas, ganado o agricultura y qué hacen con eso, por ahí alguno lo quiere usufructuar y puede comprar la parte a los demás integrantes.
2: Cuentas claras conservan la amistad, la familia, los hermanos, los padres.
1: Exacto.
2: Porque pienso yo, si las cosas están claras, tienen que estar claras también para la ley.
1: Exactamente, y justamente un poco, viste que a veces uno dice, ¿y el abogado? ¿Para qué? Pero yo a veces pienso, bueno, ¿qué sería un mundo sin ley, no? Porque todos harían lo que quisieran y sería muy difícil. Para eso está la ley, para marcar qué le corresponde a cada uno, de qué manera, cómo ponerse de acuerdo. Y bueno, y dice que la justicia es dar a cada uno lo que corresponde y eso es un poco la idea de la ley.
0: Bueno, Rodolfo, tenés mensajito vos también.
3: Sí, ¿qué tal, Natalia? ¿Cómo estás? Nos deja un mensaje Graciela de Pergamino que dice, mi papá falleció y dejó un auto que no vale nada, pero tienen una deuda de patentes altísima. ¿Estoy obligada a heredar las deudas?
1: Bueno, dice que viene todo en conjunto, viene el auto con las deudas. Un poco es esto, no vas a pagar con tu patrimonio las deudas de una sucesión, o sea que si ella hereda no es que de su bolsillo va a terminar poniendo plata. Lo que sí va a tener que pagar las deudas de ese bien que hereda, si hereda el auto o una casa o lo que fuere, primero se deben pagar las deudas los acreedores y lo que queda lo terminan dividiendo entre los herederos. A veces uno dice, bueno, está bien, es un auto viejo, tiene muchas deudas, pero bueno, quizás mira, hay partes de patente y hay partes de multa que vencen con los años, caducan, así que yo creo que siempre vale la pena por ahí abrir la sucesión, vender el auto, la persona que lo compra se puede hacer cargo de esas deudas y finalmente algo supongo que le va a quedar para disfrutar de esa herencia que le dejaron.
0: Bueno, perfecto. Clarísimo. Bueno, clarísimo. Como siempre, Natalia, muchísimas gracias. Y hemos recibido, bueno, tuve una charla yo con un jubilado, con una persona que a veces van al hospital, no lo quiero generalizar, pero sí. Van a los hospitales públicos y por ahí si presentan sí. El carnecito de PAMI y van otros que
1: tienen.
0: Claro, o los tienen ahí sentados. Tengo un caso, estuvo sentada una señora. Prácticamente desmayada desde las 11 del mediodía hasta las 8 de la noche, ya se había hecho sus necesidades, estaba ahí y estuvo en la guardia de un hospital nacional y la verdad es que y cada vez que yo llevo a mi hija para que se haga sus estudios, ella está embarazada, veo cómo tratan, inclusive mis papás, me ha tocado decir, por favor, los pueden atender y veo a otros viejitos así, ¿por qué es lo que pasa? Sí. ¿Se puede... desregular o justamente poder controlar eso de que los hospitales públicos a los jubilados por ser viejitos no los dejen para otro momento porque la prioridad es la gente más joven? ¿Hay alguna ley que pueda uno apelar a eso para poder defender esa situación?
1: Mira, justo había hablado de eso con mi mamá, me dice, Nati, si yo pago una tipo prepaga, no es prepaga, pero es una clínica y sale 400.000 pesos, o sea,
0: claro.
1: Para que el jubilado esté bien atendido en este país, tiene que dejar un beneficio jubilatorio, quizás toda su jubilación o toda su pensión, en alguna prepaga, porque la verdad es que los que son hospitales públicos, no, para mí es muy difícil atravesar la atención de un hospital. Tienen que denunciar, hay un número de PAMI, que creo que es el 141, que es PAMI que escucha, donde bien. Pueden ir denunciando esas cosas, pero la verdad es que coincido con vos. Yo le conté a mi mamá que el otro día acompañé a una persona al hospital también de acá de traumatología, la Edo, y uno ve realidades que es esto, esperar mucha gente, el hospital no están mantenidos, es muy triste ver toda esa parte de Argentina y la gente que lastimosamente tiene que esperar tanto, pero denuncien que lo bueno es que se vaya sabiendo para que de alguna manera el gobierno, el Estado y a quien le corresponde tome medidas en el asunto para que los atiendan bien. Es esto, te parte el alma ver a la gente esperando y tan indefensa, ¿no?
0: Pero bueno, Sí, la verdad que es lamentable. Lo quería contar porque también aprovechar los medios para tomar conciencia, ¿no? Para concientizar y que por ahí hay personas que van a acompañar a otra y decir, bueno, mirá, hay una señora que está antes y yo prefiero que pase, claro, porque, ¿viste? Hay cosas que
1: eso.
0: ¿Viste? Si no nace
1: entre
0: desde
1: nosotros.
0: Claro, si no nace desde arriba, bueno, entre nosotros poder hacer algo para apalear esas situaciones a veces, ¿no? Más que nada por eso lo quería contar. Así que bueno.
1: Tal cual, es como decís vos.
0: Vemos qué pasa este miércoles y vemos si tenemos programa el próximo domingo porque está el partido. De todas maneras.
1: Exactamente, vamos a ver
0: qué es lo que pasa.
2: Predicción.
0: Predicción y sensaciones. Predicción.
1: Bueno, y quiero.
0: Mirá
1: quiero
0: que yo te doy bola, Natalia, te doy bola, ¿sabes por qué? Porque la venís pegando y decimos, no, queremos charlar con Natalia porque después queda grabado y nosotros, nada, claro, lo tomamos ahí como una cábala.
1: Exactamente. Te voy a decir algo de Inglaterra-Argentina. Messi, al contrario de Scaloni, dijo que va a ser un partido especial para él.
0: Bueno, ahí es importante
1: así
0: porque va a poner todo.
1: Vamos a ver qué pasa.
0: Vamos a ver qué pasa. Sí. Bueno, muchísimas vamos gracias, Natalia. Nos volveremos a encontrar o no el próximo domingo y si no será el siguiente.
1: Esperemos que no.
0: Bueno, gracias, Natalia. Saludos y buen fin de. Bueno, ahí escuchamos a Natalia Ponce de León y todo lo previsional queda claro. Lo que conté es un caso real. Lamentable, en Hospital Posadas, la verdad que los enfermeros hacen lo posible, los médicos hacen lo posible, la situación de la salud es deplorable, ves a los enfermos y tengo los videos y tengo todo, amontonados en la sala de espera, gente con silla de ruedas, gente con lastimaduras graves, otras con situaciones difíciles, que la verdad que están hacinados prácticamente en una sala de espera, donde ves que trabajan de una manera como pueden también la sí. gente de salud, pero hay una cuestión de infraestructura, de sueldo, de personal que no.
2: Que nuestro personal de salud, por lo menos yo, hablando de la salud pública, el personal de la salud, como el de la educación, la verdad tenemos profesionales.
0: Claro.
2: De la hostia, maravillosos.
0: Pero la falta
2: pero lamentablemente no tienen con qué.
0: Exactamente. Así que bueno, vemos cómo se puede llevar adelante eso y solucionar. Así que si yo estoy, yo lo tomo por mí, ¿eh? Yo voy a ir a una cola con dolor de cabeza o que tengo, no sé, vamos a poner diarrea, me siento mal del estómago y hay un viejito, yo le voy a dar el lugar.
2: Sí, obvio.
0: Si lo hago yo, hagámoslo todo.
2: Por supuesto.
0: O sea, ¿por qué tenemos que dejar que una persona mayor quede ahí sentada horas, 8 horas estoy hablando?
2: Aparte
0: ¿eh?
2: Tiene prioridad la gente mayor, las personas embarazadas, las que tienen problemas cardíacos,
0: por ejemplo, los que tienen problemas cardíacos. Pero bueno, también pasa en el colectivo. Ya antes se acordaba que se daba el asiento, ahora sí. No, porque este es mi lugar, porque no, porque yo se hacen los dormidos. Bueno, la Argentina está cayendo en un montón de cuestiones que a veces me da ganas de hablar y a veces no. Así que bueno, vamos a una pequeña pausita. Y ahora venimos porque tenemos mucho más de los imprescindibles aquí en Radio Splendid AM 990.
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0: Ahí seguimos en Los Imprescindibles, en Radio Espléndida M990. Se nos filtran audios. Pero lo podemos repetir, se nos filtran audios de la gente, qué sé yo, qué es lo que está pasando ahí.
1: Solo por trabajar, solo por ser buena profesional.
0: Ay, cómo me enternece. Bueno, le mandamos un gran saludito a todos los que están mandando mensajes. Si no lo leemos en este momento es porque no tenemos ganas.
2: No, viste que hasta con los oyentes es así, Daro. Es una cosa que no se puede creer.
0: La sinceridad del tipo. No, es que estoy atorado con un churro.
2: Le tiramos con de todo hasta los oyentes en este programa.
0: Le queremos mandar un agradecimiento y un gran saludo a Rocío Lastre, que está en la operación técnica. Ahí es la que nos poncha de esta manera tan, tan genial, única, inigualable.
3: Mandame la habitación porque te denuncio.
0: Claro, tienes razón. Vamos a mandar bien el nombre como corresponde. Te vas a las 9. Vamos a ver qué es lo que pasa con Inglaterra, porque estoy seguro que no te va a gustar lo que te va a pasar el próximo miércoles. Señoras y señores, a partir de este momento llegan a Radio Splendid y a Los Imprescindibles al espectáculo con Celeste Juana.
4: ¡Bienvenida!
2: Con esa presentación tremenda.
0: ¿Qué le pasaba?
2: Hacer?
0: ¿Por qué presentaba así?
2: ¿Por qué? Y bueno, porque... No, ¿sabés qué? Me vino bárbaro porque me tiraste tipo una presentación. Faltaba de este lado con 48 claro, kilos. Claro. Va a pelear y vamos a tener algo...
0: Sí.
2: Y vamos a tener algo de deporte, señoras y señores, porque en este momento vamos a hablar del rating de Argentina versus Suiza y además del primer confirmado MasterChef.
5: 18.
0: Ese es Juan.
2: Ahí está.
5: 18.
0: ¿18 qué?
5: Depresión. El rating no sé.
2: Ah, no, el rating fue mayor.
5: 18,
2: el rating fue mayor, mucho mayor.
0: ¿Cuánto fue? Porque tuve 33 millones
2: de televidentes. ¿Se acuerdan esa época? Yo te diría, a ver, prime time de la televisión, el señor, que bueno, ya no lo tenemos.
0: El casamiento de alguien fue.
5: No,
0: que
5: vas a Arturo Prim. No.
2: Yo te estoy diciendo prime time. Sí. Un programa muy famoso.
0: Tinelli.
2: Con un. Exacto.
0: Buenas noches.
2: ¿Se acuerdan el rating que tenía Tinelli en sus mejores momentos?
0: El Chavo, dicen también.
5: Sí, fue el más. ¿El de Tinelli fue el más alto? ¿Le ganó a Grande Pa?
2: No, pero Grande Pa ya no era yo, Grande Pa.
5: Ay, perdón.
2: Chicos,
5: perdón la
2: 32
5: niña.
2: Años, perdón. Ah, pero,
5: perdón la niña.
0: Claro.
2: Yo lo conozco a Arturo Puig y hasta ahí nomás.
0: Eso nos pasa por tener millennials en el grupo.
2: Claro. O sea, ustedes me convocaron, lamento informárselos, pero bueno. En su momento, al menos en la época que yo recuerdo, Tinelli rozaba los 28, 30, 35 puntos de rating. Bueno,
0: ¿cuánto?
2: Escuchen esto. 30 millones de espectadores, 30.352.633 personas miraron el partido solamente por Telefe.
0: ¡Buah!
2: Solamente por Telefe.
0: ¿Y cuántos uruguayos?
5: Es un montón.
2: Eso significa 35.8 puntos de rating marcaba. Poco después de esos 30 millones, subió un poquito más, 35.8 puntos de rating. O sea, un montón, chicos, porque ustedes saben que hoy por hoy esos puntos no maneja la televisión, porque ahora tiene la competencia del streaming, la competencia de las plataformas. Ya no existen esos puntos de rating, salvo cuando llegan los partidos de la selección, algún debate presidencial, algo ahí que rompa los números que manejamos hoy por hoy en la televisión. Así que importantísimo.
5: ¿Cuántos millones son?
2: 30 millones en un momento. Y lo dijo Giralt anunciando. Dijo, nos están mirando 30 millones de personas. Eso era 30 puntos de rating. Después de ese anuncio de Giralt, pasamos a los 35.8 en Telefe. Solo en Telefe.
5: Los números son más raros que las cuentas de Insaurralde. Bueno, Argentina tiene entre 45 y 47 millones más o menos.
0: Sí, no, pero cuenta los dispositivos. Vos en tu casa podés tener dos dispositivos.
2: Sí.
5: Vos decís que la gente lo miraba por el teléfono y por la
2: ¿Yo
5: tele.
2: ¿Yo sabés qué es lo que pasa? Yo pienso que hacen un cálculo.
0: No, pero ¿cuántos televisores hay en la casa? Normalmente hay 4 o 5 televisores en cada casa.
5: Estaban todos prendidos, estaban todos gritando los goles por separado.
2: No es eso.
0: Dispositivo.
2: Yo creo que hacen un promedio de la cantidad de gente que puede estar mirando por televisor. O sea, en un televisor quizás tenés un promedio de 4 personas.
5: 4 o 5 personas.
2: Claro. O sea, eso, ese es el cálculo que harán. Yo creo que harán alguna medición, porque es verdad, no se puede saber realmente.
0: El dispositivo
2: realmente.
0: Es uno.
2: Claro, el dispositivo es uno,
0: pero
2: es más la gente. Cuatro.
0: Si tenés dos dispositivos ya son ocho mirando, y son seis en tu casa capaz. Por eso no te dan los números.
2: Sí, sí, ahora sí.
0: No entiendo.
2: Llegó a superar los 36 puntos. Claro. Telefe, solo Telefe. Después se sumaba 13.3 de TIC y de Sports. Sí. Y después la TV pública con 5.6. Así que la suma en total de todos los canales llegó a 55 puntos de rating.
5: Una barbaridad.
2: Una barbaridad. Total. Total, total, total.
0: Qué loco, ¿no? Qué cantidad.
2: Exactamente. Impresionante. Entonces, hablando de eso, y ya que nombrábamos al señor Pablo Giralt, ¿ustedes sí. lo vieron por Telefe?
0: Lo vimos por Telefe. Sí. Yo, por cuestión de cábala, lo mío. ¿Usted lo mira por Telefe también?
5: Sí, pero por cuestión de delay. Porque si la otra viene
0: con... qué hacía
5: yo? Grita, te escucho los goles del vecino antes.
0: Claro. ¿Sabes qué hacía yo hace mucho tiempo? Cuando los relatores como que me ponían muy nervioso, ¿viste?
5: Me la gustaba... radio con la tele.
0: Sí, ponía Víctor
5: la tele,
0: Hugo,
5: claro.
0: Y ponía Víctor Hugo.
5: Eso ¿viste? Es muy de viejo choto.
0: No lo quería decir, sí, pero
5: no, es cierto, mucha gente hacía eso.
0: Aparte,
5: ponía la transmisión por la tele, pero elegía su locutor preferido en la radio, claro. Y escuchaban simultáneo.
0: Claro. Así que bueno, pero igual lo bancamos, es decir, que hoy te contaba desde el 2005 que lo escucho y me gusta. Bueno, contame.
2: También lo vi yo por Telefe con mi familia y el señor Pablo Giralt, que bueno, ya es conocidísimo entre nosotros, más allá de que solemos escucharlo y no verlo, ahora también aparece en pantalla.
0: ¿Lo podemos llamar a Pablo un día cuando vuelva?
2: Sí.
0: Sí, sí,
2: tengámoslo
0: el número.
2: Acá.
0: ¿Lo conseguís? Sí, me
2: tengámoslo
0: gustaría,
2: acá.
0: ¿Sabes qué? Es un gran entrevistador.
2: Sí.
0: Es al estilo Darío su entrevista. Y a mí me gustaría entrevistarlo a él.
2: Sí.
0: ¿Viste? Con su mismo estilo. Entonces ahí es como que le podemos sacar jugo a esa nota, porque a mí me gusta conocer más del tipo. Y me gusta cómo es y estaría bueno entrevistarlo.
2: Yo cuando llora casi que lloro con él, o sea, es una cosa que se pone.
0: Claro. Supuestamente en los medios uno tiene que ser un poquito más frío, las sí. emociones no tienen que caer.
2: No, pero yo creo que
0: yo
2: si escuchara
0: que hoy está
2: no,
0: muy
2: si
0: humanizado
2: a un,
0: todo eso.
2: Aún no sé.
0: Frío.
2: Sin querer bardear. Pero vos viste cómo festejaban los noruegos cuando metían un gol. Imagínate si tenemos a un noruego relatando.
0: No.
2: Con todo el respeto, chicos, muchachos, los banqué contra Inglaterra. Pero. Claro, es como. Yo los veía y digo, así festejan.
0: Nosotros festejamos así con la pitch igual.
2: Si te despistaste y decís, no metieron un gol.
0: Ahí me están pasando.
2: Mírame, como. Con esa frialdad festejar que metiste un gol. No, hermano, yo no quiero escuchar a un noruego relatando
0: crack.
2: El partido.
0: ¿Viste cuando trabajás con la mejor producción? Ahí tengo para llamarlo a Pablo Giralt.
2: Así bueno. que bueno, pero hablando de Pablo Giralt. ¿Quién es el primer confirmado para MasterChef Celebrity?
0: ¿Quién es?
5: ¿Quién es?
0: ¡Pablo
2: ¿quién es?
0: Giralt! ¡Ay, no me voy a olvidar!
2: ¿A vos te
0: ni
2: parece?
0: Ni necesito más menta tenía.
2: ¿A vos te
0: con
2: parece?
0: Con el pulpo negro. Y eso que era una semana a otra.
5: Sí, no, jamás. ¿Qué cliffhanger, como le dicen ahora?
2: Momentáneamente.
5: ¿Por qué? Se me sale la dentadura, como digo.
2: Momentáneamente, nuestro querido relator del fútbol argentino, Pablo Giralt, va a abandonar el micrófono. Y va a agarrar los utensilios de cocina. Y vamos a ver cómo le va.
0: ¿Va a relatar o esperará la Copa América?
2: Vamos a ver
0: no
2: qué
0: sé.
2: pasa. Pero es el primer confirmado para MasterChef Celebrity, la nueva edición del programa que conduce. ¿Quién conduce?
0: Wanda
2: Nara.
5: Si todo tiene que ver con Wanda Nara, diría Pancho Ibañez.
2: Todo tiene que ver con todo.
5: Tiene que ver con Wanda.
2: Cerrame el estadio. Cerrame el estadio que Wanda Nara se llevó los $10,000.
0: Está en todas.
2: $10,000 es un vuelto igual para ella, pero.
0: Sí, la verdad. Es un vueltito ahí interesante.
2: Tenés que cerrar el estadio. Solo las genias hacen eso. Bien.
0: Bueno,
5: la mostaza.
0: Mirá vos. Bueno, otra vez te puedo anticipar algo. Ahora, fíjate que yo voy a volver a decir el número y fíjate qué es lo que pasa.
5: A ver.
0: Preste atención ahí en sus casas, señora. Tome lápiz y papel.
5: Concentración.
0: Tome el dispositivo que tengan en la mano en este momento y puede anotar. No.
5: ¿Cualquier dispositivo?
0: No,
5: señora.
0: No, cualquiera no. Bueno. Y anote esto, 011-38-28-09, y fíjate qué es lo que pasa cuando digo 90.
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0: las dos.
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0: seguimos en Los Imprescindibles. Vamos hasta las 16 horas. Hemos recibido grandes visitas en este programa y enseguida, en minutitos nada más, viene Andrea Álvarez, con bien larga. Es una tarotista que está acertando todo. No sé si la han visto en televisión. Tira los pronósticos de los partidos. Así que la queremos tener, porque queremos saber qué es lo que ya queda ansioso, ¿viste? Queremos saber qué es lo que va a pasar este miércoles. Quédate prendido a Los Imprescindibles en Radio Espléndid, porque ya viene el anticipo de las semifinales del Mundial. Vamos a ver qué dicen las cartas, el tarot y todo lo esotérico, ¿no? Con respecto a esta situación. 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
1: Muy bien, y si yo sabes que cuando vi que llegó Tommy Díaz, yo le dije a este tipo, mirá cómo está vestido, mirá lo, la pinta que tiene, es un churrazo, pero los mejores churros los tenemos acá y son de...
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1: Muy bien, si yo fuera suizo me comería 3 como Suiza, Se comieron 3 churritos hermosos ayer. Bueno, le mandamos un gran saludo a la gente entonces de Churrería El Topo. Los churros que te queda... Te comes uno y se te para el copo. ¿Qué le pasa, Rodo?
0: Los churros más ricos de la Argentina,
2: el
0: papá.
2: El se mancha.
1: A mí se me para el copo, mirá. Esos son por los churros del topo.
2: Aprovecha que te quedan 3 mechas todavía.
1: ¿Cómo?
2: ¿Eh?
1: Oiga. Bueno, muy bien.
0: Repita.
1: Muy bien, le queremos mandar un gran saludo a nuestro amigo que vieron que no está en la mesa. Yo sé que hay un micrófono vacío. Es tristísimo. No sé si la cámara lo puede tomar. Hay un micrófono que está vacío. Ahí.
0: Acá está el topo.
1: Rocío. Este es un momento muy triste porque... no ha venido al programa, no está. Y está con dolencias. Y esta es la imagen
2: qué tristeza.
1: Del segmento deportivo de Radio Espléndida en Los Imprescindibles.
2: Qué tristeza.
0: Pero para que no se vea tan mal.
1: Auspiciado por
0: el churro.
3: ¡Ay, agua minerales! ¡Fray Coca! ¡Ay, Coca! ¡Bebida frica y Coca! ¡Ay, Fray Coca! ¡Agua frica y Coca!
0: Nunca no atento. Lo peor.
3: ¡A los pastelitos, cacheritos, de membrillo y de batata! ¡Ay, bueno, de Fray!
1: Churro, lleno de churro.
0: Un saludo
2: a la gran Alejandra
0: Mentili.
1: ¿Cuántos churros?
0: Es más o menos, como Nico del Caño diciendo trabajadores.
1: Le mandamos ahí Rocío Motroa, el espacio vacío que dejó Emiliano Readigos, nuestro periodista deportivo, que está con angina. Emiliano, mirá, el lugar te lo guardamos, te guardamos un churro también para que vos tengas y te lo guardamos acá en la radio, ¿eh?
4: Me cago en la puta. No. Madre,
2: o sea, el vecino al lado todo el tiempo se está quejando de algo. Entra al aire.
1: Me mató la que vendía recién. Eso sabe.
2: Metílico.
0: Sí, como Fer le decía al novio, amor, ¿querés escuchar el sonido de la playa? ¡Ay, churro, ay, churro, ay, churro!
2: Fernanda Fernanda.
1: Qué crack, buenísimo. Bueno, así que no tenemos el espacio deportivo, pero lo voy a dar yo. Bueno, ganó Argentina. Con la Pinto corre el próximo.
2: ¿Cómo iba a preguntar eso? ¿Con la Pinto ya están 3 dígitos de la posición o...?
0: Argentina pasó a las semifinales del Mundial. ¡Dijo Mundial!
2: ¡Dijo Mundial! ¡Tenemos un móvil! ¡Vamos!
1: Hoy tenemos un móvil desde Egipto. Está Lalo Merlo desde Egipto.
2: ¿En serio?
1: Sí, vamos a charlar. Él está arriba de una pirámide haciendo...
0: Haciendo
1: lo posible para comunicarse con nosotros. La libélula que hicimos hoy fue genial. Se cagaba de risa, boludo, Tommy, que la libélula que hicimos hoy.
0: Pobrecito.
1: Es estúpido. Pobrecito. Yo estuve indigno, estoy con esto tarado acá. Claro, viste, nada que ver. Bueno, va a estar Lalo Merlo, les decía, desde Egipto vamos a tener una comunicación especial. Le decimos a la gente que no se lo pierda, porque va a ser hay un antes y después en sus vidas con esto que va a pasar. También está
2: No para bien, pero nadie dijo que fuera
0: nada
2: para
0: bueno
2: bien.
0: Puede salir de acá.
1: La pregunta para la gente es ¿qué es lo que va a pasar el próximo miércoles? ¿Cuánto gana Argentina? Ya ni siquiera preguntamos cómo va a salir, preguntamos cuánto gana. 2-0, 3-0. Si acertás el resultado, tenés un premio especial de Los Imprescindibles para vos. Tenemos algo que te queremos dar. Así que vamos a hacerte un presente si acertás el resultado. La Pichu acertó el resultado ayer.
0: Mi mejor presente sería que no estés en mi futuro.
1: No entiendo.
2: La Pichu igual ya era hora de que acertás.

0: Dar algo, porque con vos le pifió feo.
1: Pobre Pichu, un saludo.
0: No, por suerte, cada tanto se da. Una acertó, bien Pichu, bien.
2: Y los pronósticos deportivos nada más cierta.
0: Bueno, está bien, algo salió.
2: Conmigo le
0: Hay gente que ni eso, así que.
2: Claro, conmigo le erró un montón. Así que bueno, ya está llegando también la tarotista que nos va a hablar acerca de qué es lo que va a pasar el próximo miércoles. ¿Cómo va a ser eso de las cartas? ¿No te llama la atención eso, Rodo?
0: ¿Eh?
2: ¿Te llama la atención?
0: Sí, a mí me llama todo la atención. Soy una persona muy... con el asombro muy fácil. Entonces todo me llama la atención.
2: Eso es un tipo del asombro muy fácil.
0: Sí.
2: Por ejemplo.
1: Tipo curioso.
0: Toda la gente que me conoce lo
2: vamos dice. A suponer que estás soltero, qué sé yo, y vas a una primera cita, ¿no? Entonces conoces a la señorita y dice, me puse esto, vine vestida así. ¡Oh! ¿Cómo es el asombro?
0: ¿Por qué tengo que representar anécdotas tuyas yo? Como
1: ¿por
0: si
1: qué
0: no
1: lleva por ahí?
2: Si no es una anécdota mía.
0: No, la supuesta anécdota tuya. No digo que haya pasado eso.
2: Bueno.
0: ¿Qué? Guarda esa cosa, abuelo. Es más probable que me escuche diciéndome.
2: Claro. No, bueno, usted, tío, como dijo que tiene sensibilidad para el asombro.
0: Sí. Es un programa de humor, La gente me conoce, sabe que no tengo sensibilidad ni para el asombro, ni para nada en general.
2: Bueno, muy bien. ¿Usted le gusta que le tiren las cartas?
1: Sí, me llama la atención un poco de eso. Pienso que a veces es...
2: Estamos como los noruegos.
1: Creer o reventar. Vieron que yo como... No, yo esas cosas...
2: Con los churros vamos a reventar.
1: ¿Viste la primera cita que alguien te dice, vos sos de Sagitario? No, Sagitario no.
2: No.
1: Sagitario no.
0: Pachigachi,
1: Claro. Y después decís, uy, pero yo soy re Sagitario. Es como que cuando me conviene yo sí creo. Cuando no me conviene no.
2: Ah, bueno, bien. No, hay que ver qué es lo que pasa.
1: Vamos a ver, ¿me conviene creer lo que nos va a decir hoy o no me conviene?
0: A mí me parece útil esa información. Preguntarle a la persona con la que está, de qué signo es.
2: Usted por ejemplo, le preguntaba a usted en sus citas.
0: Claro, si se lo toma con importancia, me levanto y me voy, porque ya sé a dónde va todo esto. Es clarísimo, no somos compatibles.
2: Claro,
0: ¿Se lo tomó en serio? No somos compatibles, no.
2: ¿De qué signo? Ah, yo soy de Escorpio, ¿vos sabés que tengo ascendente? Chao, bueno, hasta
0: luego. Ahí viene mi bonde.
2: Y se iba.
1: ¿Sabes que me tomo el 60 que pasa acá?
0: Tengo ascendente en el 151 que va para el centro. Estoy ascendiendo en este momento. Te dejo un besote.
2: Bueno, bien. Bueno, pero es interesante conocer su punto de vista. Está muy bien.
0: No, ¿qué hacemos ahora con este bache?
1: Le pido disculpas a
0: todos los oyentes en nombre de este programa, porque a veces no tiene gente prevista para que venga y todo, se desarma un poco a veces el cronograma y hay que ir completando y a veces no pasa, sobre todo con este equipo de mierda. Entonces digo, con esta gente hermosa.
2: Te amo, papá.
0: Ahí está.
1: La mudita dice, guárdalo el churro Emiliano, no sea como el alfajor de Pongo.
2: No, pará,
1: hay una cosa muy diferente.
0: Voy a quebrar una lanza. Llegaron en diferido, o sea, más o menos como
1: llegaron,
0: el de
1: Port
0: y el de Telefe, claro. Que me gritan los goleantes.
1: El tema es que el churro diferido no lo recomiendo.
0: No se va a poder.
2: Yo quiero aclarar algo. No era el alfajor, eran los alfajores.
0: Sí, llegaron todos. Los contabilicé.
1: Muy bien.
0: Un escribano público.
2: Le mandamos un gran saludo a Del Carril Alfajores.
0: Como siempre.
2: Porque son una locura.
0: Se suman junto con la gente del Topo, están endulzando toda nuestra vida.
2: Exactamente.
0: ¿Sí? Sí. Cada uno con sus especialidades.
2: La única parte dulce de tu vida, digamos, sería esta.
0: Sí, más o menos. Un poco sí.
2: Claro.
0: Un poco sí.
2: Escúcheme, Rodo, los otros días fui a MacPato y me acordaba mucho.
0: No resaltemos las anécdotas de MacPato. Aparte, Dios. Son chistes internos, no le interesa a nadie. Solo a la Pichu le interesa
2: pero
0: esto.
2: No. Pero
0: cuando escucha nombrar a MacPato, así, prende la y empieza a grabar, por la duda, que lo precise mañana. No, a nadie más le interesa la audiencia.
2: No, pero es deplorable, es decir, uno va a MacPato. No, la Pichu no.
0: ¿Cómo?
2: No, la Pichu.
0: Saluda a la Pichu.
2: No. Uno va a MacPato, por ejemplo, sí. Yo estuve prácticamente 45 minutos, escuche bien, por un combo, 45 minutos.
0: Vos sabés que no vamos a poder tenerlo nunca auspiciante si vos seguís andando.
2: No, pero ¿sabés por dónde me paso?
1: No, señor.
2: Si yo tengo que esperar 45 minutos para que me... Imaginate cuánto voy a esperar para que sea auspiciante. El Feli va a venir a hacer el programa.
0: Nosotros también teníamos en la época del rayo, la corrida, cuando se llenaba...
2: ¿Cuánto
0: se llenaba
2: el máximo hogar, que...
0: Te pedían cuatro hamburguesas con huevo y se te desarmaba todo.
2: ¿Pero cuánto demoraba? ¿Cuánto podía esperar? ¿15 minutos como una locura?
0: No, 3 minutos.
2: Por eso, no, tenés, no, 10, poné 10 minutos, podía demorar el tiempo esperando.
0: Tenía que haber hecho un pedido de la Santísima Madre.
2: Ponele, 10. Ponele, sí. A 45, boludo, de hoy, es una locura.
0: Es que está, ¿no viste que está en el mostrador? Dice 22. 23. Claro, hay que sacar uno y sentarse a esperar. Tiene que poner silla de consultorio directamente.
2: Claro, silla y esa
0: silla. Y aparte, y lo peor, yo sé que esto no le va a interesar a la gente, pero un poco de historia. Nosotros sacábamos las cosas frescas, por decirlo de alguna manera, en el momento.
2: No, no, yo me la
0: cambié. Ahora tienes todo en una cajita guardada y demoran igual. ¿Por qué si lo tenés en una cajita? Lo estoy viendo ahí. ¿Por qué demorás? Perdóneme, soy el viejazo, señora. Yo lo despido, disculpa de vuelta.
1: Yo no, jamás, pero 45 minutos hoy, es una locura.
2: Hoy estoy quejoso, porque viste lo que contaba en el hospital, bueno, que es importante.
0: No, no bueno, eso es importante. Pero eso es importante.
2: Vas a comer a las casas de comida rápida y son comidas lentas, es decir. Demora muchísimo. La de General Rodríguez, de la M, bueno, pero
0: ¿cómo,
2: es un asco, boludo.
0: ¿Cómo se soluciona eso?
2: Yo agarré...
0: Hacé las hamburguesas en tu casa, dejate
2: no,
0: de todo.
2: No, obviamente.
1: Vuelta y vuelta, ya estás más rica y todo.
2: Hago las hamburguesas en mi casa, pero bueno, había yo prometido una salida a ese lugar. No.
0: Llévalo al otro lado. Yo voy a comprar un asado de General Rodríguez, tiene un montón de buenas parrillas, no, me dijeron.
2: Ya sé, pero igual, aparte yo tengo ganas.
0: Comprabas una experiencia cuando ibas a esos lugares.
2: Claro, hoy no.
0: Ahora es una mala experiencia. No vaya más, ya está.
2: Señora, no vaya más a los locales de la M hasta que
0: no,
2: se pongan los pisos
0: de
2: acá.
0: ¿Qué? No, ¿de qué? Pato como la. Pato como
2: la. Sí, de Mac Pato. Mac Pato.
0: Nuestro genérico.
2: Nuestro genérico Mac Pato. Así que no vaya más ahí porque es un asco. O sea, las cosas. Aparte de fría, ¿sabes qué le dije? Le digo, no me la podés cambiar, está fría esta. O sea, la mordí, la toqué, estaba fría. La mordí, claro. La lechuga está congelada, entonces te toca la carne, todo te enfría todo, un asco. Así que mejor.
0: Ya hablamos con el resto del programa de la radio para estar seguro que nadie está patrocinando.
2: No me importa mucho.
0: No, ¿cómo? No, señor.
2: Yo cuento mi experiencia.
0: Ah,
2: personal.
0: Bueno. Sí.
2: Así que bueno, les queremos contar que se viene un momento muy especial en Los Imprescindibles. Vamos a contar con una visita que estábamos esperando hace rato.
0: Ay, déjame adivinar.
2: Vamos a decir que entre y se acomode ya en su lugar. Ahora cuando Iván quiera se la hacemos pasar, ya que no tenemos pausita, porque ya está con nosotros. Así que vamos a esperar que se vaya acomodando. Voy a ver si consigo alguien que me haga un cafecito. Bueno, mientras me voy a buscar un cafecito, ¿qué podemos hacer, Walter? ¿Te parece si escuchamos algo de música? El tema que sé que te pedí. Dale, vamos con eso.
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0: seguimos en Los Imprescindibles. Escuchamos a Viudas e Hijas de Rock and Roll. Ahí estamos también Pipo Chocolati cantando. ¿Hace cuánto que no lo veo a Pipo Chocolati? La otra vez me lo crucé. Se ve que vive por acá cerca. Salimos con David en la red y nos cruzamos a Pipo. Y David le estuvo mandando mensajitos. Así que en breve seguramente nos va a visitar Pipo Chocolati. ¿Quién está con nosotros ahora? Ella es coaching esotérica. O sea, vos cuando lo ves a decir, ¿qué es? Bueno, es coach de tu vida, pero además es tarotista. Y está con Los Imprescindibles. Teníamos muchas ganas de que viniera ya hace rato. Así que recibimos con nosotros en Los Imprescindibles a Andrea Álvarez. Hola, Andrea.
1: Bienvenida.
2: Gracias, chicos. Gracias.
0: Bienvenida a Los Imprescindibles.
2: Muchas gracias.
0: Te voy a contar lo que le dije a otros invitados que estuvieron hoy y siempre lo recalco. Por ahí los imprescindibles no somos nosotros, sino son las personas que nos escuchan, que están ahí siempre, el tachero, el bombero, la enfermera del hospital, viste que antes era un programa que iba a la noche, entonces está dedicado a ellos, a aquellas personas que marcan algo y mejoran nuestra calidad de vida.
2: Hermoso.
0: A los imprescindibles. Y bueno, nosotros nos preguntábamos qué es lo que pasa en este futuro. Y bueno, vamos a consultar a una tarotista de prestigio y de renombre para saber qué es lo que pasa en este mundo. Calculo que te consultan hoy por hoy con todo esto del mundial, es la vorágine más.
2: El mundial es como vos dijiste, es lo que nos une a todos. Y bueno, todos quieren tener alguna visión. De hecho, ayer todos los que me escribían después de las predicciones decían, seguía confiando en tu predicción, veía que el partido se iba, pero yo seguía confiando en la predicción. Es como que los argentinos también tenemos esa cosa de querer creer en algo todo el tiempo, ¿no? Entonces, bueno, hace a la profesión esotérica, si querés.
0: Bien, cuando uno da una predicción mediante el tarot, ¿el porcentaje de eficacia puede variar? ¿Es un porcentaje o es algo que se da o no hay manera que se haga? Porque calculo que después podría llegar, en hipotético caso, factores que modifiquen esa regla, ¿o no?
2: Mira, si vos llegás a una sesión de tarot es porque querés una guía que te acompañe en poder resolver situaciones. Si estuviera todo escrito exactamente, no tendría ningún sentido ni que vengas a una sesión de tarot ni vivir.
0: Claro.
2: Si venís es porque claramente, obviamente hay energías que te están circundando, pero la idea es que el tarot te acompañe a ser protagonista de esa vida, ¿no?
0: Ok.
2: Entonces, que haya energías tendientes a, claramente. Te voy a dar un ejemplo. Si vos venís y yo te digo, che, ¿sabés que acá estoy viendo que tu papá puede tener algún accidente? ¿Por qué no tenés en cuenta ponerle una barra en la bañadera? Claro. Ponerle...
0: Son predicciones.
2: Entonces, yo estoy viendo que hay un tema con tu papá y me ha pasado muchas veces, che, ¿sabés qué me dijiste? Y menos mal porque le puse la barra y entonces se resbaló en la bañadera.
3: Claro, no es algo estricto de adivinar el futuro.
2: No.
3: Esto me lo había explicado justo una tarotista, por eso no es adivinar el futuro.
2: No.
3: Es ayudarte a encontrar...
2: Sí, hay cosas que van a terminar pasando, ¿sí? Hay energías como que están muy impuestas, sobre todo en la astrología se ve mucho, ¿no? Hay parámetros de vida que van a pasar. Yo creo que un poco conocer tu carta natal o conocer el tarot te acompaña en cómo tomar vos las astas de esa situación.
0: Ok.
2: ¿Se entiende? Entonces, no es lo mismo venirte preparado, si querés, que así como en Babia y que te caiga el tsunami arriba de la cabeza. Entonces, creo que esa es un poco la idea del tarot. Mucha gente lo hace anualmente como para tener una guía durante el año. Y hay cosas que te dicen, che, ¿sabes que se clavó esto y fue tal cual? Y otras, che, ¿sabes que me apareció esa oportunidad del viaje que me dijiste? Pero yo decidí no tomarla. Y eso es genial cuando pasa, ¿no? Cuando las personas se hacen cargo de su propio destino.
0: Y, por ejemplo, para eso, yo entablo una charla contigo y te digo en un momento, quiero saber cómo va a salir este proyecto que yo tengo.
2: Bien.
0: ¿Necesito tener una preparación previa, una concentración? ¿O simplemente vos te encargás de conectar de alguna manera y revelar esa posible...?
2: Mirá, yo atiendo a distancia directamente. Después de la pandemia atiendo solamente online. Y hacemos un pequeño centramiento. Y ya en la charla ya vamos fluyendo.
0: Okay.
2: Y el tarot, como la astrología, es un lenguaje simbólico. Hay algo de la energía que estamos intercambiando que empieza a fluir y que permite esa conexión.
0: Ok, perfecto. ¿Sí? Y, por ejemplo, hoy hablamos de que te consultan por ahí mucho acerca del mundial, pero también te consultan profesionales, artistas.
2: Sí. Tengo varios artistas que obviamente no se pueden.
0: No, pero por ejemplo, el mundo de la farándula está muy inmerso en eso también, ¿puede ser?
2: Son muy cabuleros, ¿no? Claro. Entonces sí, tienen su carta del consejo. De repente vos les tiras una carta y se la ponen de protector de pantalla del celular. Sí, son cabuleros, sí.
0: Bueno, bien. Y esta manera de digamos, el tarot, ¿qué raíces tiene? O sea, ¿cómo es que aparece en la vida? ¿Cómo es el nacimiento del tarot, digamos, en sí, para llevarlo al trabajo que vos haces hoy en día?
2: ¿El tarot como herramienta?
0: Como herramienta, digo.
2: Mira, el tarot es tan misterioso que hasta su nacimiento es misterioso, ¿no?
0: Ah, ok.
2: Hay una rama del estudio del tarot que dice que ya viene desde los egipcios. Se entiende que esos primeros arcanos, los 22 arcanos mayores, surgen de las tablas de la verdad. Mirá de lo que te estoy hablando, claro, ¿no? Y después hay un reinicio mucho más reciente, que es en la edad renacentista, donde hay un mazo de tarot que es el de Sforza, que se usaba como un juego de cartas, pero para jugar a te adivino el futuro, ¿viste? Tipo. Y se utilizaba como un juego de cartas porque en esa época existía la Inquisición, nada que tenga que ver con brujerías ni nada, entonces se utilizaba como un juego de cartas, ¿sí?
1: No podían blanquear.
2: No se podía blanquear, claro. Yo juego con vos y digo, ay, juguemos a que te adivino a ver cómo te va a ir el mes
1: pero
2: que viene.
1: Pero es un juego.
2: Pero es un juego, es de onda, ¿sí? Y bueno, y después con el tiempo ese tarot de Sforza se fue refinando hasta llegar al tarot de Marsella, que es mucho más potente en su simbología predictiva. Y luego vino el tarot de Rider-Waite, que es el que la mayoría de los tarotistas, no debía decir la mayoría, pero el que los tarotistas modernos utilizamos, que tiene una conexión mucho más profunda con la intuición.
0: Bien, y con respecto a esto de la intuición, cuando hablamos de una persona te puedo preguntar de lo que quiera.
2: Sí.
0: Una persona, perfecto.
2: Pero. Sí, pero. Si vos venís y me decís, quiero saber si mi marido me engaña.
0: Claro.
2: Yo intento no entrar en la energía de la persona que no me lo está autorizando. Entonces,
0: ok.
2: Yo puedo, pero eso es una cuestión ética mía. No digo que todos los tarotistas actuemos de la misma manera.
0: Bien.
2: Pero sí me podés preguntar, quiero saber cómo va a ser la relación con mi esposo este año.
0: Okay.
2: Y ahí ya si hay algo rarito lo vamos a poder ver.
0: ¿Sí? Y siempre las energías marcan para adelante, para el futuro, ¿no marcan, por ejemplo, lo que pasó en la vida de esa persona para atrás?
2: Muy linda pregunta. Sí, se puede ver el pasado. Y hay una rama del del tarot muy interesante y que es una rama bastante nueva que surge a partir de las constelaciones familiares, que es el tarot transgeneracional, donde vos podés hacer constelaciones familiares utilizando las cartas del tarot.
0: Bien, y ahí te salen los hechos marcados. Hay que interpretar las energías como...
2: Claro, en realidad con el tarot transgeneracional podés ver un poco también esas lealtades o esas reparaciones que venís a hacer en tu árbol genealógico, porque los arcanos mayores, que son arquetipos de personajes, te traen gente de tu pasado de la cual vos venís a aprender o a resignificar o a sanar energéticamente.
0: Perfectamente. Y se entiende clarito lo que vos decís. 14 horas 48 minutos en la República Argentina. La temperatura es de 8 grados, un cielo nublado en la ciudad de Buenos Aires. Estamos charlando con Andrea Álvarez aquí en Los Imprescindibles acerca del tarot y acerca del nacimiento del tarot, qué es lo que te puede mostrar el tarot, si es para adelante, si es para atrás, y cómo es que se maneja esta herramienta esotérica. ¿Es una herramienta esotérica?
2: Es una herramienta esotérica, sí.
0: Perfecto. ¿Podríamos hacer práctica de algo, por ejemplo?
2: Por supuesto, para eso traje las cartas, por supuesto.
0: ¿Qué es lo que
3: vamos,
0: más?
3: Vamos.
0: Tenemos seguramente mensajitos de la gente que...
3: Hay algo, mensajitos
0: no
3: de la gente.
0: ¿No nos van a preguntar
3: gente
0: por ahí algo de la gente o no?
3: Sí,
0: bueno,
3: sí, sí.
0: Pero que la gente sepa, porque se engancha mucho con esto.
3: Exacto. Bueno, Laura hace un ratito nos hablaba sobre el rating del Mundial, que era impresionante, y bueno, que solamente eso se puede lograr en el Mundial, que es justamente lo que decíamos, que ya no se logran esos puntos, esos números en la televisión abierta. Miriam nos deja un saludo. ¿Cómo va, gente? Saludos a todos. Dionisio dice, hola, consulta para Andrea. Yo creo que esto va a quedar ahí medio para hacia el final. Dice, sé que Argentina le gana a Inglaterra,
0: lo
3: pero
0: sabe.
3: La final,
2: mi amor,
3: ¿la jugamos con Francia o España?
2: Allá.
3: Andrea, ¿cuántos arquetipos hay y cómo se trabajan? Dice Laura.
2: Ay, qué linda pregunta.
0: Vamos con la de Laura. ¿Cuántos arquetipos hay?
2: Tenemos 22. ¿Sí? Son los, cada arcano mayor representa un arquetipo, ¿sí? Que representa una energía del carácter humano, ¿no?
0: Bien.
2: Y es desde ahí que trabajamos cuando queremos interpretar personalidades, cuando queremos interpretar personas de nuestro bien. Pasado, de nuestro presente, ¿sí? Y bueno, hay que entrar en cada uno de ellos, ¿no?
0: Bueno, muy bien. ¿Hacemos una práctica? ¿Con respecto a qué vamos a trabajar?
2: Con
0: qué
2: quieran.
0: Bueno, vamos.
2: Podemos preguntar por ustedes, podemos preguntar por el país, vamos, por el mundo, por lo que sea.
0: Por algo que les importa a todos. Vamos a preguntar por el programa.
2: Vale. Muy bien. Perfecto, sí.
0: Nosotros, ¿cuándo
3: un
0: nacimos,
3: programa humilde, Rodo? Es un programa Rodo de Leo, ¿viste?
0: Los imprescindibles, ¿cuándo nace?
1: El original.
0: El original, porque es el nacimiento del. Oh, en esta radio, desde el día de la madre fue.
1: No,
0: o el día de la mujer.
1: Noviembre.
0: Noviembre.
1: Noviembre arrancamos. Ahora te digo cuándo. Sí, ¿no? El original, anda a buscarlo, al ángulo.
0: No, eso es hace 5 años atrás, más o menos. Pero bueno, ¿cómo vendría el año para los imprescindibles para este programa? Nosotros siempre apostamos a divertir a la gente, a que la pasen bien, que tengan servicio, que descuelguen un poco. Igualmente tenemos noticias, tenemos la parte. Pero la idea es poder llevarle a la gente lo que la gente tiene ganas de escuchar y salir un poquito de esa presión que significa toda la semana, las pálidas, la mala onda y todo eso.
2: Hermoso.
0: ¿Cómo salimos de eso? Y la pregunta es, ¿qué le podemos preguntar?
1: 19 de octubre del 2025 fue el primer vivo.
0: El primer vivo,
1: 19 de octubre de esta radio.
2: Muy bien.
0: De este
3: es de Libra el programa.
2: Es de Libra,
3: ¿no?
2: El programa, sí.
0: Bueno, ¿cómo vendría los imprescindibles de acá a fin de año? Atento, Guillo, a ver si podemos pagar.
2: Muy bien, como te tengo aquí presente, la carta te vas a hacer cargo vos y la vas a sacar vos. Elegí una carta y yo te voy a dar ese panorama energético para el programa de los imprescindibles.
0: Guarda con lo que elegí, muchachos.
2: Apa, apa, apa, apa, apa.
0: Ahí hemos elegido una carta.
2: Una carta muy linda, que es.
3: A la cámara. Ahí.
0: Ahí.
3: A ver si.
0: Ahí está.
2: Es un 8 de oros.
0: Un 8 de oro.
2: Sí. Mira, vienen sembrando de a poquitito, sí. sin prisa, pero sin pausa. Y te digo que este fin de año va a traer una renovación muy interesante del programa para el año próximo. Quizás con algún otro tipo de agregado.
0: Mira vos, algo que estuvimos hablando
2: hermosa
0: en el camino.
2: Carta.
3: Sí.
2: Mira, hermosa carta.
0: Hermosa carta. Bueno, muchísimas gracias. Vos sabés que algo de eso estuvimos hablando en el camino. Siempre son ideas que vamos tirando, cosas que se empiezan a cerrar, ¿viste? Como para darle forma a esta parte, porque cada uno, ¿viste? En su vida tiene también otras áreas.
2: Totalmente.
0: Sus otros trabajos, etcétera. Bueno, muy bien. Y me gustaría saber, por ejemplo, los medios de comunicación los veo muy separados de la gente. Es decir, los medios de comunicación dicen una cosa y arrastran e implantan en la gente generalmente y llevan a la masa hacia un lugar indicado. Uh-huh. Yo quisiera saber si podemos generar medios periodísticos, justamente en una radio tan periodística, más transparente, donde la verdad sea lo más importante. Yo quiero saber si eso puede llegar a cambiar, porque se vienen seguramente elecciones y me gustaría saber si le llega el mensaje claro a la gente.
2: A ver, saca otra carta.
0: ¿Qué mensaje le llega a la gente? ¿Mensaje de la verdad? ¿Mentiras? ¿Se acomodará todo?
2: Oh, ¿estás con los oros? ¿De qué signo sos?
0: De Aries.
2: ¿Estás con los oros? ¿Con la tierra? ¿Estás a full? Bueno, es una reina de oros, ¿sí? Mira, la gente quiere verdad, la gente quiere hechos concretos.
0: Claro.
2: Entonces, donde vean el hecho concreto, o sea, el haz lo que yo digo, pero no lo que yo hago, se termina, se extingue.
0: Se ¿sí? muere.
2: Entonces, a partir de ahora, las personas están necesitando creer en aquel que traiga lo que efectivamente hace, no lo que dice.
0: Bien.
2: ¿Sí? La Reina de Oro se está hablando de un pueblo que necesita ver más realidades que mensajes.
0: Ok, más hechos que palabras sí. envueltas en adornos.
2: Entonces, quizás el mensaje del tarot para los medios de comunicación es traer más realidad y no tanta fantasía.
0: Bueno, muy bien. Lindo mensaje, me
3: muy
0: interesa
3: buen mensaje.
0: Mucho.
3: Me encantó.
0: Muchísimo. Celeste.
3: Laura dice acá que es un tema re interesante. Justo ella la que preguntó sobre los arquetipos. Yo no sé, como que. No sé qué le puedo preguntar. Pero también le preguntaría a ver acerca de la. Porque yo estoy muy metida en esto, que yo siento que las redes sociales no reflejan la verdadera realidad, justamente hablando de este mensaje. Sí. Entonces, quiero saber, con estas rivalidades que hay ahora sobre el Mundial, ¿no? México, Chile, uh-huh. que ahora dicen que nos odian y que van a alentar por Inglaterra y qué sé yo. Para mí eso no es real. Quiero saber qué respuesta me da.
2: Ay, qué lindo.
3: El tarot.
2: Qué lindo. Bueno, te voy a poner las cartas un poquitito más cerca tuyo, bueno. para que puedas elegir. Así, las tenés todas, elegí la carta vos.
3: Bueno, voy a agarrar, a ver. Esta.
0: Estamos con Andrea Álvarez en Los Imprescindibles, tarotista. Estamos develando, según el tarot, algunas verdades. Y Celeste preguntaba...
3: sobre la realidad de los demás países, cómo nos ven a nosotros.
0: Claro, porque los medios dicen, los mexicanos no nos quieren, los chilenos no nos quieren, el mundo no nos quiere, todo, y queremos saber si es tan así esto.
2: Bueno, es un 10 de bastos. Mirá, sí.
0: Es así.
2: Es así.
3: Dolor país.
0: Dolor país.
2: Es así. Es como, llamémosle, no sé si envidia o... Esta cosa que tiene el americano de... Si a mí me va mal, quiero que a vos también.
0: Claro.
2: ¿No? Entonces, en vez de decir, bueno, Argentina es el último representante de América en el Mundial, bueno, entonces que no quede ninguno. ¿Se entiende? Claro. Como mal de muchos, consuelo de pocos. Bueno, es esto, ¿no? No. Lamentablemente es esta sensación un poco sudamericana a veces que tenemos, ¿no? De compararnos. Y ese 10 de bastos trae esto, bueno, si a mí me va mal, que a vos también. Es triste, pero es real.
0: Claro, es una envidia también. Y es un, ya te fue bien, bueno, listo, ya está. Prefiero que gane a otro antes que me lo vengas a refregar por la cara.
2: Sí.
0: Es eso
2: sí,
0: también, ¿no? Sí.
2: Y el 10 de bastos está hablando de un poco de, llamémosle, cansancio del americano... del sudamericano o latinoamericano de la supremacía argentina, ¿no? Claro. Están cansados también. ¿Cuándo Argentina va a dejar de pasarnos por arriba de la cara, claro, que son los mejores, ¿sí? Porque ahora ni siquiera tenés alguien que le haga sombra, ni siquiera Brasil. Entonces, claro, es como que, bueno, están un poco podridos de nosotros. Bueno, pobres.
0: De hecho, quedamos justamente... cuatro europeos, tres europeos y un sudamericano. Bueno, es como que es fuerte eso. Bueno, ¿podemos hacer preguntas del Mundial?
2: Por supuesto.
0: Vamos.
3: Laura, suma una cosita. Haz lo que yo digo, pero no lo que yo hago. Todos podemos tener visiones diferentes de una misma realidad. Depende del cristal con que se mire. Eso es lo que se ve mucha gente con cargos, dice Laura.
0: Sí, es verdad. Bueno, sí. Es verdad. A veces cuando tiene cargo se olvidan de lo que dijeron antes.
3: También.
0: Entonces, ahí pasa. Bueno, muy bien. Estamos en el mes del Mundial, ya queda un poquito, avanzó muchísimo Argentina. Sufrí, ¿cómo es la vida de una tarotista? Porque yo puedo estar en mi casa, tengo una ceremonia, o sea, tengo la picada, tengo la pichu, que es mi amor, está el Feli, mi bebé, mis hijas lo miran a otro lado, pero estamos como cierto conectados. Sí. El vino, la picada, el proyector, la tele, todo para que esté en orden, la camiseta, y empezamos a sufrir. Y uno tiene la tranquilidad, y yo lo mismo desde el punto de vista técnico, digo, no, Argentina tiene que hacer esto, puede mejorar, tranquila. No, pero esto, qué eso. Pero una tarotista que ve por ahí un poquito más allá porque interpreta las cartas del tarot, ¿cómo lo viviste? ¿Cómo
2: peor.
0: ¿Por qué? Contame.
2: Porque el día anterior, que estuve haciendo las predicciones donde dije que Argentina iba a ganar, que Julián Álvarez iba a meter un gol, que el Dibu iba a estar mejor, que íbamos a tener un partido largo, y vos tenés que ver ese partido.
0: Pero que no llegábamos a penales.
2: Y que toda la gente te está escribiendo, sigo creyendo en el partido porque te escuché a vos.
0: ¿Te mete mucha presión eso?
2: ¿Qué te parece?
0: Te mata, ¿no?
2: Me mata. Entonces cuando termina el partido lloro porque digo, es con mucha responsabilidad.
0: Claro.
2: Y yo no soy Scaloni, ¿viste?
3: Claro. ¿Y qué le decís a la gente que no cree?
2: Nada, la respeto. Me ha pasado muchas veces que las personas hacen regalo de una gift card, ¿no?
3: Sí.
2: Entonces le regalan por el cumpleaños, tomá, te regalo una lectura de tarot con Andrea. Y la persona pobre viene y me dice, mira, me lo regalaron.
0: Sí,
2: vengo acá y salen súper bien.
0: Claro.
2: O sea, es una linda experiencia. Por eso te digo, he recibido un montón de gente.
3: Creo que está buenísimo eso de cuando va esa, justamente eso me parece que es lo mejor, de que sí. vaya alguien que no crea y salga sí. totalmente sorprendido. Sí. Es como lo mejor, porque el que cree ya cree.
2: Sí.
3: Ahora, el que no cree, si lo diste vuelta, espectacular.
0: Claro. Sí. ¿Sabes, Andrea, que sí, yo te miro y te veo una persona muy sensible? Noto sensibilidad en vos. Y quería preguntarte si para dedicarte a esto, para manejar cartas de tarot, si necesitas ser súper sensible, como yo te siento que vos sos capaz de me decir, no soy sensible, boludo. Pero no, yo sí te soy. Siento así y ¿necesitas eso o tenés que ser esa persona que maneja la sensibilidad y llevarlo, digamos, frío?
2: Mira, yo conozco tarotistas de todos los tipos, ¿sí? Sensibles, más virginianos, más estrictos, que no les llega lo que le pasa al consultante, tarotistas que se ven desbordadísimos con lo claro. que le pasa a la persona que viene. Mira, en realidad yo creo que el tarot es una excelente herramienta para que vos te puedas conectar con tu sensibilidad y con tu intuición.
0: Bien.
2: Entonces, yo soy sensible, pero si vos no lo sos, podés conectarte igualmente con el tarot.
0: ¿Y te ha pasado, por ejemplo, de tener que dar en algún momento una mala noticia y te ganó la sensibilidad y no pudiste decírselo o te quedaste ahí o se lo decís igual? ¿Se lo disfrazás?
2: Porque... Mira. No, disfrazar eso nunca, pero...
0: Digo, disfrazar se lo decís de una manera más suave o más sutil.
2: Sí, sí, eso sí. Lo que pasa es que como yo estudié coaching, que me pareció una herramienta súper importante claro. para acompañar el tarot, porque de repente una persona que llega a tu consulta, creo que tu misión es que se vaya mejor de lo que llegó, por más claro. de que se vaya con información compleja. Y para mí el coaching fue una gran herramienta para acompañar al otro a entender lo que uno le está diciendo, a situarlo en una situación de tranquilidad antes de que se vaya de la sesión. Entonces, creo que el coaching me ayudó a separarme un poco del mensaje respecto de mi propia emocionalidad.
0: Estamos hablando con Andrea Álvarez, tarotista, astróloga aquí en Los Imprescindibles. Les voy a dar el teléfono para que sigan enviando mensajitos y luego de la pausa... Vamos a ver qué es lo que pasa definitivamente con Argentina en el Mundial, qué es lo que nos estaba por contar en este momento Andrea. Manda mensajes al 011-3828-0990.
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0: Muy bien, amigos, seguimos en Los Imprescindibles. Vamos hasta las 16 horas, nos quedan 53 minutos más de programa. Donde tenemos la presencia de Andrea, que está con nosotros, contándonos acerca de las cartas de tarot, del futuro, de qué es lo que va a pasar. Y a mí me gustaría preguntarte algo sobre Lionel Messi, porque estamos hablando del Mundial. Y vamos específicamente con Lionel Messi. Andrea Álvarez con nosotros y la pregunta sería, Messi va a jugar dos partidos más en el Mundial.
1: Sí.
0: ¿Sí? Va a jugar la semifinal y va a jugar por el tercer puesto o la final. Sí. Bueno, perfecto. Yo quisiera saber si son los últimos dos partidos de Messi con la Celeste Blanca. Mirá, y ya me dan ganas hasta de llorar.
2: La sacamos.
0: O sea...
1: Los últimos partidos...
0: De Lionel Messi con la selección. Si son los últimos dos que le
1: quedan. ¿Pero con la selección en el Mundial?
0: ¿O no, con la selección en general?
1: Bien.
0: Porque por ahí también después hay una Copa América, hay una
1: finalísima.
0: Por eso
1: pregunto.
0: Pero... Pregunta importante.
1: Muy bien. La vamos a hacer juntos.
0: Dale.
1: Una carta para Messi y su continuidad.
0: Muy bien.
1: La carta es la carta del mago. El mago.
0: El mago.
1: ¿Quién más?
3: Justo.
1: Si no. No va a ser el último partido de.
0: ¡Vamos! Porque yo confío. O sea, se da todo lo que dijo. No, no va a ser el último.
1: No va a ser el último. Todavía no podemos destetarnos de Messi.
0: ¿Vos decís que nosotros somos muy Messi dependientes?
1: Sí.
0: Y Messi...
1: No digo el equipo, ¿eh?
0: No.
1: Digo el argentino.
3: El argentino, sí.
0: Hay un aura especial en él que hace, por ejemplo, genera todo esto que genera él y el cambio de ánimo. Vos, además, que sos que prestás atención y sos sensible a las energías, como hablábamos recién, ¿notás en la gente este cambio de ánimo cuando la selección gana y de predisposición a todo? ¿Las cartas cambian? ¿Notás que se puede revertir algo, como decíamos?
1: Es que lo que pasa... Nuestra selección es un claro reflejo de nosotros, claro. Los argentinos, ¿no? Que la peleas, le pones el corazón, te va todo como el traste y de repente resurge. Y no mucha gente hoy resurge y lo ves al equipo que resurgió en los últimos 10 minutos y decís, bueno, capaz que a mí también me pasa.
0: Claro.
1: Entonces creo que el espíritu de sacrificio que tenemos en nuestra selección, que es el mismo espíritu de sacrificio que tiene nuestro país con una carta natal con luna en Capricornio, es como que el sacrificio ya es como parte del ritual argentino, ¿no? Entonces una selección sacrificada que se está desgarrando hasta el último minuto la representa. Una selección que jugara como Inglaterra no representaría al argentino medio, ¿no?
0: Claro. También es por eso de que mucha gente en el mundo, como les contabas con Celeste, no nos entiende porque ellos no lo viven de esa manera. Entonces no los representa.
1: No los representa porque no...
0: No tienen ese tipo de vida.
1: Mira, hoy estaba viendo un reel que me encantó. Después se los voy a buscar porque estaría bueno que lo vean. De una persona que hizo... Debe ser músico porque estaba hablando de ¿qué es lo que se usa para hacer los cantitos de cancha, ¿no? Entonces hablaba de los países nórdicos o europeos que dicen, por ejemplo, England, pa, pa, pa, England, pa, pa, pa, que no se puede repetir, eso lo hacía tres veces y no pegó, no simpatizó, ¿no? Y después hablaba de la cosa más carioca de los brasileros. Dice que, bueno, están un rato con eso y después parece el ruido de la heladera cuando se prende. Y
0: claro,
1: tal
0: claro,
1: cual,
0: claro.
1: ¿No? Y después dice, y el argentino tiene ese bombo que no es ni rápido ni lento, es profundo.
0: Claro, con una cadencia así profunda.
1: Con una cadencia profunda y que llevamos el tango metido en cualquier cantito. En el fondo, por más que sea de cumbia, de rock, en el fondo hay un tango atrás.
0: Sí.
1: Con eso creo que te lo describí.
0: Perfecto, perfecto. Mejor sí. Manera de pintarlo no hay. Bueno, hay un partido importantísimo con Inglaterra este miércoles.
1: Sí.
0: Este miércoles. Primero me gustaría saber si Scaloni acierta con la formación.
1: Porque ¿qué sería acertar con la formación?
0: Acertar con la formación. Yo creo que Molina no podría haber jugado. De hecho, el gol nos hacen por su lateral. Pienso que los atacantes ingleses que van a ir por ese lado son mucho más rápidos que él. Y lo veo por ahí a Montiel un poco más seguro en ese lugar.
1: Bien, vamos a ver.
0: vamos a ver cómo, si Molina está, si los laterales, me preocupan los laterales, yo soy muy técnico con eso, me preocupan los laterales. Sí,
2: tenés que ser un poco más general con las preguntas.
3: Claro, o sea, tenés que, no, pero, ser más,
2: que Scaloni va a encontrar la mejor formación, por ejemplo.
0: Claro, entonces,
2: la pregunta, si
0: no, porque ella si preguntó
1: como
0: no,
1: pero capaz que podemos tirar una carta que esto le llegue a Scaloni de alguna manera, claro, ¿no?
0: Porque ella me preguntó por qué la formación, porque quiero saber si va a acertar con la formación en ese sentido. Dale.
3: Esa es la pregunta, claro. Entonces,
1: esa es la pregunta.
3: Esa es la
1: pregunta.
0: La formación ideal para enfrentar a Inglaterra.
1: O la correcta, ¿no?
0: La correcta.
1: Porque ideal, no existen Scaloni, los ideales, ¿no es cierto?
0: Ah, bueno. Scaloni y la correcta contra Inglaterra. Scaloni y la correcta contra Inglaterra.
1: Bueno, es un 10 de bastos. Otra vez salió el 10 de bastos. Igual la misma carta que te había salido a vos. Mirá. No puede hacer la correcta porque tiene jugadores que no pueden jugar desde el principio del partido.
0: Ah, ok.
1: Porque están lastimados, porque están cansados.
3: ¿Amonestados?
1: Amonestados, claro.
3: Por ahí no los quiere poner por
1: miedo. Él sabe cuál es la correcta, pero no te va a poder dar el gusto.
0: Opa, otra vez Molina y la foto. Bueno, no importa. Vamos,
1: pero porque tiene circunstancias que no le permiten. ¿Está?
0: Perfecto. Bueno, muy bien. Vamos a sufrir, seguramente. Hoy te iba a preguntar si vamos a sufrir. Sí, sí, vamos a sufrir.
1: Cada partido que pasa me preguntan lo mismo y sale que sí. Si querés, vamos a ver de qué forma vamos a sufrir. A ver.
0: Uf, ¿de qué forma?
1: Dale, qué pregunta difícil, por favor.
0: ¿De qué forma
1: vamos a sufrir? Bueno, vos solo te metiste ahí igual.
0: Claro, ¿de qué forma vamos a sufrir esta vez?
2: Esto cae todo en vos ahora.
0: Esto cae todo
2: en vos. Sí. Vos preguntaste.
0: Yo pregunté. Oh, vamos a sufrir, pero...
1: Es un 3 de copas.
0: ¡Opa!
1: Mira, me tengo que jugar con esto que te voy a decir, pero creo que vamos a sufrir menos.
0: ¡Oh!
3: ¿Menos que con Suiza? ¿Sería?
1: Sí, porque me parece que van a... esto, por más de que no te gusta la formación, van a estudiar mucho el trabajo en equipo.
0: Ah, ok.
1: Y van a ir de menos a más.
0: Bueno, eso es importantísimo. Van de menos a más... Vamos a sufrir menos, van a estudiar bien el equipo. ¿Cómo sale el partido? Le ganamos. Ya está. Ahí ya.
1: Bueno, pará.
2: Seguís tirando de la piola, vos también, ¿no?
1: Él tira de la piola. Pero escucha, algo muy importante. Faltan un montón de días para el partido.
0: Tres.
1: Vamos a... No, tres no.
0: Sí, lunes, martes y miércoles.
1: Sí, tenés razón. Bueno, la otra vez yo hice dos lecturas porque... Hay algunas cosas que pueden ir cambiando con los días.
0: Okay.
1: Vamos a ir viendo cómo viene la cuestión, cómo viene la orientación energética, ¿está?
0: Perfecto. Orientación energética para el resultado de Argentina contra Inglaterra. Próximo miércoles, la orientación energética dice que...
1: De hecho, varios tarotistas cambiaron su pronóstico. Habían dado primero que Argentina fuera y después volvieron a hacer otra lectura. Sí.
0: Mira vos.
1: ¿No les da intriga? ¿No te da intriga?
3: Sí.
2: Yo quiero que no va a salir una barbaridad. Ya con eso me conformo.
1: Mira, es un rey de bastos y Argentina está muy bien posicionado para este partido.
0: Oh, va a pelear, pero...
1: Va a pelear para triunfar.
0: Va, todavía, como siempre.
1: Es una gran carta.
0: O sea que hay muchas posibilidades.
1: Hay muchas posibilidades y que hablamos de Messi, ¿no?
0: Sí.
1: Él es este rey de bastos.
0: Upa.
1: Sí.
0: O sea que va a marcar la diferencia.
1: Va a marcar la diferencia, sí.
0: Bueno, muy bien.
1: Lo que a lo mejor no pudo demostrar ayer, si bien tuvo un comportamiento correcto en algunas jugadas, pero va a ser un poquitito más marcado su intervención.
0: Bueno, perfecto. Perfecto. Ahora... ¿ya estamos? No sé, ¿querés preguntar algo vos?
3: Yo quería preguntar algo.
1: Cierto,
3: sí.
1: Que ella quería.
3: Bueno, primero Laura acá comentaba: qué loco, yo no podría atender a alguien que va sin curiosidad o esperanza, pone. Te felicito, es muy importante. Gracias. Saber acompañar. Bueno, tenemos la pregunta: si jugamos con Francia o España a la final, pero yo tengo otra además.
0: A ver.
3: Para que quede esa para el final, ¿no? Había escuchado que uno no puede hacer una pregunta si no es bien específica. O sea, yo si hago una consulta con vos, por ejemplo, para que me tires las cartas del tarot.
1: Sí.
3: ¿Yo te puedo decir, decime algo de mi vida, lo que a vos te parezca?
1: Yo hago una tirada general en ese caso.
3: Ajá.
1: Y podemos ver diferentes aspectos de tu vida.
3: Ah, bien, perfecto.
1: Podés venir sin una curiosidad en particular. Por ejemplo, muchas veces viene y me dice, mira, estoy como media perdida, a ver si el tarot me tira alguna
3: algún centro.
1: Entonces hacemos una tirada general para ver por dónde viene. Sí, bien. Sí puede pasar.
2: ¿Pero qué te toca más? ¿Gente que va con algo puntual en la cabeza?
1: Sí, gente.
2: Supongo que
1: va,
2: debe ser, sí, o sea, claro, va con determinación.
1: Tengo
2: porque necesita
1: un tema con este proyecto laboral, a ver qué me dice, qué ves con el tarot. O sí. Lo más es el amor, claramente, ¿no?
2: Y atrás qué viene, lo económico.
1: Sí. No, por salud no pregunta a nadie. Y si no preguntan por salud de otro.
0: Bueno, yo tengo una pregunta en cucaracha, pero vamos con la tuya.
3: Acá dice Gaba Pierri, mucha información, tampoco es bueno saber, dice.
0: Claro.
1: No, bueno, pero pará. Hay gente que te dice hasta ahí.
2: Hasta ahí.
1: Sí, hasta ahí. Hasta ahí. Sí. O cuando le haces la tirada general, te dicen, dale, haceme la tirada general, pero no me digas nada de salud ni de mi pareja, porque yo con mi pareja estoy bien, no quiero que me digas nada. Fantástico, sobre eso no vemos.
3: Está bien, sí, están bien, no sé, hay cosas que por ahí uno no se quiere enterar, no sigamos por ahí,
1: sí, por
3: no
1: supuesto.
3: Es por ahí rey, no, tal cual. No, pero hoy hay mucha gente por ahí, viste que los más 30 siempre estamos en una, che, no sé, estoy en una.
0: Estoy
3: en. ¿Viste cuando decís,
1: es la frase.
3: Estoy en una, no sé qué hacer, para dónde voy?
1: Sí, bueno, mira, te voy a decir una
3: ¿viene
1: cosa.
3: ¿Viene gente así?
1: La mayoría, mira, si tengo que decirte, de mis consultantes, el 80% es sub-35.
3: Ajá.
1: Aunque no lo puedas creer.
3: Ah, mira.
0: ¿Por qué? Yo pensé que era al revés.
1: No, ¿eh?
3: Mirá,
1: no.
3: Pensaba al revés,
1: no,
3: yo también.
1: No.
0: ¿Sub-35?
1: Sub-35, sí.
2: Me sorprende, en serio.
0: Sí, sí, yo también.
1: Porque los chicos de tu edad necesitan información desde otros lados también, ¿no? Como que quieren toda la info posible. Entonces van tomando información según les va cayendo, ¿no? Y realmente ven en la astrología o en el tarot una nueva forma de encontrar información en líneas generales.
0: Necesitan información.
2: Necesitan información.
0: Bueno, ¿ya le preguntaste o todavía no?
1: No, pobre, todavía no.
0: Bueno, tengo una pregunta de un oyente que dice el 20 de diciembre de 1984. Dice sí. Eso, 20 de diciembre. ¿Qué le espera en el amor?
1: ¿Cómo se llama?
0: Silvia.
1: ¿Silvia?
0: Silvia.
1: Más que la fecha, el nombre, yo vibro por el nombre.
0: Silvia.
1: Muy bien.
0: 20 de diciembre de 1984, ¿qué le espera para el amor?
1: Siempre vamos en el corto plazo, porque si
0: claro.
1: Silvia quiere saber de acá a 10 años, qué sé yo. Está en el corto plazo, Silvia.
0: Vamos a ver qué pasa para Silvia en el amor. Ahí está. A ver qué dicen las cartas.
1: Oh. Epa. Che, estás descargado vos.
0: Mal. Y eso que, no sé, bueno. Digo, conté una infidencia con la Pichu, pero no, pasa nada.
2: ¿Pichu sabe de Silvia todo esto?
0: ¿Eh?
2: ¿Pichu sabe de Silvia?
0: No, es un mensaje que me manda la cucaracha.
1: ¿Quién
0: que
1: viene
0: no,
1: a ser Silvia todo esto?
0: No sé. ¿Quién viene a ser? Una oyente. ¿Quién?
1: Ah, bueno.
0: Ah, es la señora del operador.
2: Ah,
1: bueno.
0: Me está hablando, por eso me está hablando.
1: Bueno, escucha una cosa, porque te vuelve a salir el caballero de bastos. Mira, Silvia. Perdón, el rey de bastos. La misma que había salido para Messi.
2: Sí, para Messi.
1: Bueno, Silvia, no es que va a venir Messi a tu vida, pero...
0: Le venía Messi.
1: Pero va a venir tu Messi.
0: ¡Opa! Bien, Silvia.
1: Silvia, tenés que ponerle un poquitito más de onda esto de abrirte a la búsqueda, ¿sí? Y va a venir alguien que no te puedo decir que va a ser el papá de tus hijos, pero con quien la vas a pasar divino.
0: Pero escúchame, puede ser alguien que ya está también y que se adapte, sí, se transforme, sí, que se convierta en ese Messi, digamos, o sí, que lo redescubra.
1: Puede ser. Sí.
0: Ah, ok, perfecto.
1: Sí. Bueno, ah, porque era la mujer del operador.
0: Claro,
1: ¿no?
0: Claro.
1: Ah.
2: Bueno, sí,
0: fue,
2: no
0: hay nadie.
2: Se
0: acaba
2: de ir. No tenía que
3: haber. No sacan del aire.
2: Se tendría que haber quedado con un oyente y no haber dicho más nada.
0: Se apagó la luz y se fue. Hola, hola. Estamos al.
1: No, señor operador, usted es el Messi de su esposa. ¿De qué signo es el operador? ¡Apa! Es super power, podés ser vos tranquilamente.
0: Totalmente.
1: El Messi de tu mujer, ¿eh? No, sí. Bueno, pero hay como un revival, hay como un reencuentro con Silvia, ¿eh? ¿Ok? Hay que ponerle power.
0: Vamos, todavía, bien. Bueno, perfecto. Ahí tenemos casi todo y vamos con la última. Ya no te queremos robar más tiempo, todo el tiempo haciéndole preguntas.
3: ¿Y la última era la de Francia o España?
0: Francia o España. ¿Quién llega a la final? Ya sabemos que Argentina va a llegar. yo siento que ya estamos. Pero Francia o España. Sabemos que Messi seguirá jugando. Sabemos que a fin de año los imprescindibles cambian todo esto. Y antes de fin de año te queremos invitar. Y tenemos algunos regalitos para vos que no lo trajimos hoy porque queremos que venga antes de fin de año. Para revalidar todo esto.
1: Que venga antes de fin de año a buscar los regalitos.
2: A buscar los regalitos. Claro. Invitado, no por
0: claro. No, amigo. Estamos bueno, trabajando en nuestro merchandising.
1: Dale. Me parece muy bien. Escúchame, bueno, vos que estás recontracargado, a dale. Ver qué les hagas.
0: Francia o España a la final con Argentina.
1: Bueno, no, pero acá, pará. Sí. No, yo acá, como yo no soy vidente, soy una simple tarotista terrenal.
0: Claro.
1: Entonces vamos a hacer una cosa. Sacame una carta por España y una carta por Francia y ahí vamos a ver energías disponibles, a ver quién está más fácil.
0: Vamos primero con Francia.
1: Dale.
0: Yo no tengo ni siquiera ganas que haga gol Mbappé. Nada.
1: No, ¿quién quiere que gane gol Mbappé?
0: Nadie.
1: Y ahora por España.
0: España es esta. Esta es la de España. Ya le vi la banderita puesta y la tiene ahí. Ese bueno, es España.
1: Va a ser súper reñido.
0: Upa, sí.
1: Sí. Re terrible, ¿eh? Y de hecho, va a estar muy cruzado el partido. Pero a como vienen las energías hasta el día de hoy, Francia.
0: Opa, mira vos.
1: Ninguna de las dos cartas son lindas. Vos que venís bastante afilado. Sí. Pero si tengo que elegir, Francia.
0: ¿Qué cartas serían esas?
1: El 2 de espadas y el 10 de espadas. Fíjate que ninguna es muy linda.
0: No, es un re guerrero.
3: Chiquis, Argentina-Francia, igual que en 2022, ¿elegimos creer?
0: Sí.
1: Elegimos creer.
3: Elegimos anula Mufa.
1: Sí.
0: Bueno, okay. Muy bien, Andrea estuvo con nosotros, Andrea Álvarez con nosotros.
2: ¿Dónde la encontramos? ¿Dónde la encontramos?
0: Contame dónde te encontramos, en las redes, porque las preguntas van a llegar como cataratas ahí a tus redes. Calculo que es así todos los días, ¿no?
1: Es gracias a Dios, sí.
0: Bueno, perfecto.
1: Bueno, me encuentran en TikTok o en Instagram como coaching-esotérico.
0: Coaching-esotérico.
2: Y si la buscan por nombre y apellido, acuérdense también. Que es Álvarez con B larga.
1: Sí, si pones Álvarez. André Álvarez no te va a traer. Te va a traer la baterista, pero que es con B corta. No,
2: esa es con B larga.
0: Con B larga.
2: Así que la pueden encontrar en las redes.
0: Bueno, perfecto. Bueno, Álvarez, ¿cómo te sentiste con nosotros?
1: Bueno, muchas gracias. La verdad, re buena onda. Me encantó venir con ustedes, así que encantada.
0: Bueno, se siente buena energía acá porque estábamos...
1: Muy buena energía.
0: Falta mucha parte del equipo que es re mala onda, ¿viste?
2: Por eso. No, por favor.
0: Esperamos que no. Es Sergio Rosso, periodista. Sergio Rosso, periodista, está todo el día en el Congreso. No sé las pálidas que tira.
2: Viene mucho cargado de cosas.
0: Viene cargado.
1: Ay, por eso.
0: Es insoportable. ¿No? Mi hermano, nada, lo banco desde que nació, imagínate. Porque es más chico, no lo soporto, así que unas cargas negativas.
1: Pero está buena esas cosas de
0: contarte. Estamos en el

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0: a hacer los churros.
1: Le queremos mandar un gran saludito a la gente de Churro del Topo, que está on fire, encendido. Quien está encendido es el teléfono de la radio. Y está encendido porque está en comunicación directa con alguien que venimos esperando ya hace varias semanas. Así que les cuento, querido amigo Rodo y querida Celeste, que estamos en comunicación, ¿saben con quién?
2: ¿Con quién?
1: ¡Con Lalo Merlo!
2: ¡Wow! ¡Volvió Lalo!
1: ¡Hola, Lalo! ¿Cómo estás? Nos escuchás, Darío, de Los Imprescindibles. Te saluda.
3: ¡Hola, Darío! ¿Qué tal? ¿Cómo está la mesa de Los Impresentables? Perdón, no, imprescindibles.
1: ¿Cómo estás, Lalo? ¡Tanto tiempo!
3: Bien, acá, aprovechando esta buena vibra que estoy sintiendo, y dije, Masi, me voy para Egipto.
1: ¿Dónde está?
2: ¿A dónde?
3: Egipto.
1: ¿En Egipto está?
3: Me fui a Egipto, claro, porque tenemos tan buena relación ahora con la gente de Egipto, después que lo dejamos afuera del Mundial.
1: ¿Cómo buena relación? Nos odian, sí, quemaron una camiseta, ¿cómo que no...?
3: No sé, yo estoy acá en las pirámides con la camiseta de Argentina.
1: ¡No!
3: Te mandé la foto, después la vas a ver si podés. Pero bueno, mire, hacer una entrevista exclusiva para Los Imprescindibles.
1: Escúchame, Lalo, ¿está en este momento en la pirámide? ¿Tiene la camiseta puesta?
3: Claro, por supuesto.
1: ¿Por qué no tiene otra cosa para ponerse? No, le digo como sugerencia. ¿Qué opinas, Rodo?
2: Cuídese, Lalo, por favor.
0: Por favor.
2: Agarre de alguno de los que pasean camellos, algo, sáquele una de esas mantas que te mueve la cabeza.
3: Porque me parece que me está mirando medio raro.
2: Sí,
3: me
2: Lalo. Mirando.
3: Bueno, tengo acá enfrente mío el director técnico del equipo de acá, de Egipto.
1: No. ¿En serio me dice usted? ¿Está ahí con...?
3: Sí, tengo acá el director. Le voy a hacer una pregunta, no, si me permiten, ¿eh?
1: Bueno, adelante. El técnico de Egipto, entonces... En exclusiva
3: para Los Imprescindibles. Bueno, atención, le voy a hablar en su idioma para que me entiendan. Así que yo después les voy a traducir.
2: Ah, ¿okay? Bien.
3: Vosé.
1: No, pero para.
3: Vosé, técnico de acá de Egipto. ¿Qué sabes por qué tan mala onda con nosotros, los argentinos?
1: No.
3: Osan
1: se llama.
3: ¿Por qué me hace la X con los brazos?
1: No.
3: ¿Por qué?
1: ¿Qué significa eso?
3: Vos no entendés. Vos, ¿a dónde dejó Aladín? ¿Dónde está Aladín?
1: No. ¿Dónde está quién?
2: Aladín, le está preguntando a dónde dejó Aladín.
3: No. Alibaba y los 40 ladrones, ¿dónde dejamos vos? ¿Dónde estamos vos con toda esa gente?
1: No,
0: ¡Ladrón!
1: ¿Pero por qué le habla en portugués? O sea, y ni siquiera es portugués. O sea,
3: no, bueno, espera, estoy en Egipto, ¿cómo le voy a hablar?
1: En egipcio,
0: en árabe.
1: En árabe, a lo sumo.
3: Ah, no me dijeron.
1: ¿En qué se habla en egipcio?
0: En árabe.
1: En árabe habla. Dice Celeste que habla en árabe.
3: Yo aproveché dos semanas haciendo un curso acelerado de Egipto y era portugués.
1: No.
0: Decirle Habibi, a ver qué te dice.
3: ¿Qué le digo?
1: No es malo.
3: Habibi, Saddam Hussein.
2: No le agregue cosas. No le agregue cosas, Lalo.
1: La va a complicar.
3: Me está mirando más. Para que hablo con el capitán del equipo, mejor. Voy a hablar con acá. A ver, acércate, vení vos. Turco.
1: Turco.
3: Voy a hablar con el capitán Mohamed Salah. El barbita este que nos hizo sufrir un poco la selección.
1: Gran jugador, Salah, ¿eh?
3: Sí, Salah.
1: Ahí está la música. Le cuento que tenemos la música de Aladín de fondo.
3: Ah, qué lindo. Sí, me siento aquí, que estoy en Egipto, pero estoy en Egipto en realidad.
4: Claro. ¡Concha de tu madre, no soy yo!
3: Escúchame, vos sí, ten un problema con Mirta Legrand, hay un club.
2: No, esos son...
3: Me está diciendo que no me entiende.
2: Lalo, pero no es real, esos son memes que armó la gente, no son cosas que pasaron de verdad, Lalo.
1: Un problema diplomático.
3: No, es imposible, no, yo vi, es real. A mí me dijo Flor Peña, esta es posta.
2: No. Anulo Mufa. No, anulo Mufa.
3: Me está alegrando más grande que Cleopatra. Más grande que Tutankamón.
2: No van a cancelar, Lalo.
1: Oh, boluda.
3: nada, esta gente no me entiende. Muchachos, les pido disculpas, pero no me están entendiendo.
1: Bueno.
3: Pero bueno, les puedo decir que vengan acá, está muy lindo, hace un poco de calor, como 47 grados, y están sufriendo los animales, los caballos tienen unas jorobas, se le hicieron a los caballos, de semejante calor, ¿verdad?
1: No, son dromedarios, no son... Son camellos y dromedarios. Bueno, está
3: ni
1: bien.
3: Si quieren herraduras, no le pueden poner herraduras, nada, pobre animal, con este calor.
1: Bueno,
2: aprovecha a sacarse fotos turísticas con las pirámides, Lalo. Por lo menos así aprovecha el viaje.
3: Sí, aprovechar el viaje y acá me ofrecieron algo llamado opio. No,
0: usted no acepte nada, no
2: sí,
0: acepte
2: no,
0: nada.
2: Sí, no podemos, ya eso no lo podemos avalar, Lalo, de ninguna manera.
3: Hay como 5 tipos fumando en una sola lámpara, no entiendo, pero yo me voy a acercar y después les digo.
2: No, bueno.
1: Bueno, escúcheme, Lalo, le tengo para hacer 2 recomendaciones. Hidrátese.
3: A ver, dígame.
1: Hidrátese, vaya, tome algo y quítese la camiseta, por favor, se lo pido. Quítese la camiseta, tápesela con algo, póngase algo arriba, qué sé yo, porque no estaban bien las relaciones, no quedaron bien las cosas con Egipto.
3: ¿Eh? Pues nadie me dijo nada.
1: No,
3: por eso. Todo lo que gasté en avión, todo esto va a cuenta de...
1: ¿Usted no mira?
3: Morocha, hay producciones.
1: ¿Usted no mira el evento deportivo más importante del planeta, que es el Mundial de Fútbol?
3: No, porque me lo perdí viajando en avión. Tuve que hacer trasbordo.
1: Claro, una semana viajando.
0: Mucha escala.
3: Claro, el tema es que solamente había barcos nada más. Entonces me tomé un avión hasta Cabo Verde y ahí un barco.
1: No, estuvo en Cabo Verde también. Ah, bueno. Todo el tiempo con la camiseta argentina.
3: Claro, por supuesto, y también me miraba mal. No, la verdad que no vuelvo más para acá.
1: Bueno, Lalo, hidrátese, quítese la camiseta, trate de conseguir un viaje lo más pronto posible a la Argentina, y cuando viene acá charlamos, ¿sí? Lo esperamos.
3: Gracias, muchas gracias, pero me voy a Merlo precisamente.
2: Sí,
3: después
2: claro.
3: Hablo desde Merlo porque ahí me entienden portugués.
1: Bueno,
2: bien.
1: Vaya a la casa de Nancy de Merlo.
3: Va, voy ahí a la casa de Nancy y tomamos uno...
1: Ahora, yo le pregunto, yo le quiero preguntar algo a usted y a Nancy, ya que usted me escucha ahí. ¿Ella es Nancy de Merlo porque tiene algún vínculo con usted? ¿Es de Merlo? ¿O es porque
3: claro,
1: es de la...
3: Nancy de Merlo,
1: es su señora,
3: Merlo
1: digamos.
3: Como yo, y somos todos parientes.
1: Ah, pensé
3: somos
1: que era,
3: muchos los Merlo.
1: Pensé que era su señora, como ella es Nancy de Merlo.
3: No, somos hasta Merlo Gómez, Merlo San Luis, hay muchos Merlo.
1: Bueno. Ah, bueno.
2: Dale,
1: bueno.
2: Cuídese de la endogamia, que no, eso no resulta bien, solo por las dudas.
3: Bueno, muchas gracias. Ahora me junto acá con los turcos a fumar esta lámpara hermosa que se ve.
1: No,
3: y después
1: no.
3: Nos vemos.
2: Chao,
3: Lalo.
2: Gracias, Lalo.
1: Gracias, Lalo. No se cuide ese hombre, le va a pasar cualquier cosa. Mirá dónde se mete. Han pasado tantas cosas en historia y él va y provoca y se mete.
0: Solo habla español y portugués.
1: Solo
0: en
1: español.
0: El inglés tampoco se lleva bien, por
1: no,
0: visto.
1: Claro, pero las dos cosas las habla mal.
0: Sí.
1: No puede. De verdad, hace mucho calor ahí en Egipto.
0: Sí, muchísimo. Estaba mirando
1: 47 grados,
0: a ver si era real lo que él decía. Sí. Y en este momento sí, muchísimo calor, 38 grados.
1: Y hablan todo en árabe.
0: Habla en árabe el egipcio, pero con tal de venderte te hablan todos los idiomas, son medio políglotas.
1: ¿Te hablan en inglés?
0: Sí, te hablan en inglés, te hablan en español, te hablan en italiano.
2: En portugués no hablan, parece, nada más.
0: Portugués
2: que es el único idioma que sabía Lalo.
0: Portugués, creería que no.
1: Bueno, muy bien. Pasan cosas en la historia y la historia está cargada de hechos y circunstancias que suelen ser interpretados por cada uno de los que pueden llegar a acceder a ese tipo de eventos y esas circunstancias son plasmadas en este programa de la mano de nuestro querido amigo Felipe Pinga.
0: ¡Pinga!
5: ¿Qué tal?
0: Lo mejor para el final.
5: Nos producimos en vivo. Ahí me estaba viendo con un delay. Tiene esto, es otra vez como lo de TC y Telefe. Llega tarde la transmisión acá. ¿Qué tal? ¿Cómo están?
1: ¿Cómo le va, Pinga? Usted
5: bien,
1: sabe
5: usted,
1: que usted habla
5: semana.
1: Del pasado y recién tuvimos una señora que hablaba del futuro. Siempre hay alguien que nos cuenta qué es lo que va a pasar y qué es lo que pasó.
5: Nos gusta cubrir este
1: espacio
5: todo
1: y tiempo. Francisco,
5: y lo tenemos a Lalo Merlo que habla de realidades alternativas directamente. Ni del pasado ni del futuro. De
2: otras vidas.
0: Tal cual, tal cual.
2: Bueno, ¿qué tal? ¿Cómo están? ¿Cómo los trató la semana?
1: Muy bien.
2: Tranquilos ayer en la noche, ¿no? Cenaron tranquilos, se fueron a dormir temprano, sin ninguna tensión, nada.
1: Acá,
2: ¿no?
1: Acá la tenemos.
2: Bueno, es así. El mundial ya sabemos que es para sufrir, básicamente. Claro. Y después esperar otros 4 años para sufrir.
1: Se va a volver a sufrir.
2: Bueno, la semana pasada nos quedaron colgadas algunas efemérides, ¿sí? Y como yo estaba medio vago y no tenía ganas de trabajar, las junté con las que tengo, las pocas que tengo para hoy. Y vamos a hablar de un par de temitas, ¿no?
1: Adelante.
2: Entonces vamos a retomar cosas que pasaron primero la semana anterior, sí, que fue, digamos, la primera semana de julio. Le vamos a agregar ahora la de esta semana que está terminando hoy, 12 de julio. Un primero de julio de 1858, la Sociedad Linneana de Londres, Reino Unido, Charles Darwin y Alfred Russel Wallace realizan una lectura conjunta de sus textos que establecen los principios de la teoría de la evolución mediante la selección natural.
1: Evolucionamos a...
2: La selección natural para que el humano o las especies en general evolucionen.
1: ¿Sí? Bien, sí. Okay.
2: Bueno, parece que esto fue lo mismo que le explicaron a Milei para que le soltara la mano de una vez por todas al impresentable Delorni, porque si no le soltaban la mano no había manera que evolucionara el partido hacia ningún lado. Un 29 de junio de 1931, en la Ciudad del Vaticano, el Papa Pío XI publica la encíclica Non abbiamo bisogno, no tenemos necesidad, traducido del latín al castellano, donde condenan el fascismo italiano, ¿sí? Podrían haber aplicado el no tenemos necesidad ellos mismos y se hubieran ahorrado muchos problemas con los Boy Scouts.
1: ¡No!
2: 2 de julio de 1937, en medio del Océano Pacífico, la aviadora estadounidense Amelia Earhart.
1: ¿Amelia
2: Hart,
1: qué?
2: Hart.
1: Earhart. ¿Qué le pasó, se volvió?
2: Earhart. Bueno, se llama así. Y su piloto, navegador Fred Noonan, envían un último mensaje durante su intento de realizar el primer viaje alrededor del mundo a lo largo del Ecuador.
1: ¿Cómo se para esto?
2: Ese fue el último mensaje recibido antes de perderse para siempre y parece que decía, ¿cómo que de cargar combustible me encargaba yo? Parece que ese fue el último mensaje que intercambiaron entre ellos dos.
1: No, por Dios.
2: Después viene una seguidilla, ya saben que tenemos un tema con los yanquis y las bombas, y pruebas atómicas. Bueno, sí. Julio del 46, en el atolón de Bikini, no sé, una bomba que tenía muchísima más potencia que la que detonaron sobre Hiroshima y Nagasaki. Sí, 4.000 nativos se vieron afectados, hubo enfermedades por esto, porque ellos tiraban las bombas y después se fijaban qué pasaba, ¿no? O sea,
1: claro.
2: Si había consecuencia. 2 de julio del 56, otra vez, pero en el atolón de Edgewater, en las Islas Marshall. 30 de junio del 58, en el atolón Bikini, otra vez.
1: Otra vez.
2: 1 de julio del 58, de vuelta. 2 de julio del 58. 2 de julio del 66. Esta sería ya la del atolón de Mururoa. El gobierno de Francia detona su primera bomba atómica, Aldebarán. O sea, acá innovaron los franceses, dijeron, no nos vamos a quedar atrás de los yanquis, nosotros vamos a empezar a tirar bombas también, ¿sí? Ahora, el 2 de julio de 1969, en la ONU, el secretario general Chitu Yutan.
1: ¿Quién?
2: Chitu Yutan llama a prohibir las armas químicas. Maestro, presta atención a las bombas atómicas, porque armas químicas tenemos una de cada tanto y ustedes están tirando bombas en los atolones, una detrás de la otra, y saludo para... ¿Ahí viene? ¿La tenemos?
1: Ahí está.
2: Y saludo para los hijos de Utah, nuestros queridos amigos que han sufrido mucho por esto. 26 de junio del 2000...
1: No le gusta el trabajo.
2: Al hijo de Utah, ese tema que sacaron que fue un hitazo.
1: Un hit, güey.
2: El 29 de junio del 2010, en la Ciudad del Vaticano, el Papa Benedicto XVI. Tenemos varias de los cristianos. El Papa Benedicto XVI nombra 38 arzobispos, ¿sí? Terminados los nombramientos, hacen pan y queso para ver quién elige primero monaguillos.
1: ¡No!
2: Un 5 de julio de 1975, en Argentina, los sindicatos nucleados... Tengan presente este año, 1975. Los sindicatos nucleados por la CGT, Confederación General de Trabajo, declaran la primer huelga general contra el gobierno peronista en repudio al descalabro económico generado en el país por el Rodrigazo. Recuerden que este ya es el gobierno peronista de Isabelita, ¿no?
1: Sí,
2: el general Perón, que ya había fallecido. Y recuerden este número porque muchos convenios de 1975. Grandes sindicatos de hoy terminan en eso. El de comercio del 130-75, el de la UOCRA es el 76-75, metalúrgico 260-75. Ese 75 que ustedes ven en los convenios es porque fue de este año, de 1975. Okay. ¿Sí? ¿Se acuerdan, CGT, cómo era pelear por los trabajadores y no por ampliar su casa en el country?
1: Claro.
2: Cuando peleaban por un acuerdo que favoreciera a los empleados. Habría que volver a eso algún día. Después tenemos cosas ya de esta semana. 7 de julio del 53, Ernesto Che Guevara empieza un viaje que lo llevará por Bolivia, Perú, Ecuador, Panamá, Costa Rica, Nicaragua, Honduras y El Salvador. Y un 6 de julio, pero de 1997, en Valle Grande, Bolivia, son encontrados en una fosa común los restos del guerrillero argentino Ernesto Che Guevara, que después de que lo asesinara el ejército boliviano, ocultaron sus restos justamente para que la gente no peregrinara a donde había muerto. ¿Sí? Por suerte para vos, bolche marxista llorón, el capitalismo lo imprimió en una remera y se hizo más rico vendiéndotela para que la luzcas con tu cara de caniche sufrido.
1: ¿Eh? No, no, no.
2: Ahí tenés tu representante de la lucha. El 8 de julio de 1970, Richard Nixon pronuncia un mensaje especial ante el Congreso en el que anuncia la autodeterminación de los nativos americanos como política oficial de los Estados Unidos para los indígenas. Y esto conduce a la ley de autodeterminación y asistencia educativa para los indios de 1975. Y hablando de educar a los indios, este 11 de julio para el 2026, el emo devenido en mapuche, Jones Walla, demandó al fisco de Chile por más de 100 millones de pesos chilenos por haberlo mantenido en prisión por más tiempo de los que establecía la condena de 6 años que le dieron por iniciar incendios y aparte encontrarle que llevaba armas encima, ¿sí?
1: Claro.
2: El líder de la RAM le exige al fisco del país vecino una indemnización por daño moral. Escúchame, Pejerto, para RAM tenés la justa para no cagarte encima. Claro. Y para daño moral, primero tenés que tener una moral. Así que aprendé primero eso. 8 de julio de 1994, en el estrato TD6 del yacimiento denominado Gran Dolina, en la Sierra Atapuerca, en España.
1: ¿Cómo se llamaba?
2: Gran Dolina. Gran se llamaba Dolina. Este yacimiento, sí.
1: Como el negro.
2: Se descubren fragmentos del Homo antecesor, ¿sí?
1: Ah, ok.
2: Un 8 de julio, pero del 2026, el gran Alejandro Dolina dijo en una entrevista: yo soy peronista, pero no soy estúpido. Privarme de Borges o privarme de Messi porque no son compañeros o porque no van a la unidad básica a cebar mate sería evidentemente una tontería, ¿sí? Algunas altas puercas que defienden a la defenestran a la selección argentina, sí, mientras defienden ladrones y abusadores amigos, deberían aprender de este homo gigantus que es el señor Dolina.
1: Exactamente.
2: 8 de julio del 2010, en la cárcel municipal de la ciudad de Rocha, Uruguay, se produce un incendio que termina con la vida de 13 reclusos. ¿Sí? No siempre se puede comer comida congelada. Alguna vez tiene que tocar.
1: No.
2: 12 de julio de 1903, en la provincia de Neuquén, Argentina, se funda la localidad de Zapala. ¿Sí? Esta semana en Neuquén el kirchnerismo tomó las riendas del peronismo y modificó el escenario de cara al 2027. Lo que parecía un congreso partidario común y corriente se transformó en un traspié para el oficialismo que perdió la pulseada frente a los K, impulsados por quién, por Oscar Parrilli. En resumen, Oscar, soy Cristina Pelotudo Parrilli, sigue en campaña para que los kirchos no tengan que agarrar esa pala, no esa pala.
1: No, no.
2: 12 de julio del 75, Santo Tomé y Príncipe se independizan de Portugal. Más o menos por esa fecha la selección de Portugal se independiza del Mundial, se festeja con sardinas asadas y lloros del bicho. ¡Sí!
1: ¡No!
2: Sí,
1: ¿cómo,
2: y después,
1: ¿Cómo?
2: ¡Sí! Dijo el bicho mientras lloraba por los rincones de la casa. Después tenemos, en 1985, 12 de julio, en la ciudad de Santiago de Compostela, recibe el premio Europa, concedido por el Consejo de Europa, en reconocimiento de su europeísmo. O sea, yo creo que tiene que ver algo con Europa, pero no entendí básicamente de qué se trata. Repitieron mucho Europa, pero no sé ni qué le dieron ni por qué. Y para finalizar, y considerando que estamos casi en el final del Mundial, ¿sí? 8 de julio de 1716 se produce la batalla de Dinkilin en el marco de la Gran Guerra del Norte, que obliga a Suecia a abandonar la invasión que tenía en el territorio de Noruega. Y el 8 de julio, pero de 1859, el rey Carlos XV de Suecia y rey Carlos simultáneamente cuarto de Noruega, porque tenía los dos reinos.
1: ¿Los dos cargos tenía?
2: Los dos. Ascendió al trono de los Reinos Unidos de Suecia y de Noruega. Esto fue un 8 de julio, ¿sí? Un 11 de julio, pero del 2026, Suecia y Noruega quedan afuera del Mundial. Dos equipos tenía Carlos. Los dos quedan afuera al mismo tiempo. Hay que tener mala suerte.
1: Hay que tener mala suerte. Ya teníamos la suerte que tenían a él de rey.
2: Y ya con esto terminamos las efemérides de hoy, porque
1: ¿por qué?
2: Se tenía que decir...
1: ¡Incendio! Muy bien, muchas gracias, Felipe Pinga. Sufrió mucho con el Mundial, Felipe.
5: No, no, estoy acá.
1: No, no. Ah, se le escucha la voz, mira, así aflautada. Eso de la voz aflautada, ¿por qué es?
5: No puedo más. No sé cómo llego el miércoles, tío.
1: Y él va a sufrir el miércoles, seguro.
2: Todos vamos a sufrir el miércoles.
1: Bueno.
0: ¿Problemas del corazón, Pinga, no?
2: Gracias a Dios, la presión bien todavía.
0: Bien, bien, perfecto. Porque no se recomienda si tienen problemas del corazón, no.
2: Bueno.
0: No.
2: Pero bueno, nos vamos a mudar la base en Marambio sin señal, no hay otra opción. Igual te vas a escuchar los goles, igual que te lo van a gritar de lejos.
1: Iván Codevila en la producción, estuvo Walter Sotelo ahí en los controles generales de la musiqueta, en la consolota, viste que lo de sacarlo así dicen palabras rarísimas. El mejor DJ de la zona norte, este y oeste del país.
0: Epicardo.
1: Es Walter Sotelo. Ahí te podés comunicar con él y él te va a solucionar todo lo que quieras saber. Rocío, en la Rocío Lastre, en la operación de cámaras, en todo lo que es sacarnos al aire así bellos y hermosos, como el
5: milagro
1: invitado.
5: Tampoco se puede.
1: Como el invitado, porque nosotros y Celeste Juan en la locución acá en el estudio, Rodolfo Pombo, Ricardo Rodríguez ya está durmiendo, está preparándose para mañana, seguramente en la radio. Iván Codevila lo decía en la producción. Así que muchísimas gracias por otro programa más de Los Imprescindibles. Gracias por bancarnos en Splendid AM 990. Nos volveremos a encontrar, si Dios quiere, dentro de 15 días. Porque el domingo que viene Argentina jugará la Mundial.
5: ¡Vamos, Argentina!
1: El Mundial de Fútbol, así que nada. No nos veremos. No nos veremos, si Dios quiere.
0: No nos vemos.
1: Estaremos ahí prendidos a la tele, como siempre. Y si nos vemos, bueno, mala suerte para ustedes. Que nos tienen que bancar así, no sea mufa, no toco. Bueno, para no ser mufa, como cuando nombramos a un presidente. Bien. Así que bueno, nos vamos así tristes.
5: ¿Por qué no vamos tristes? Está todo por venir. Vamos arriba.
1: Una comunicación con Nano Merlo. Ahí voy a hablar con él a ver si lo puedo rescatar allá de Egipto.
5: Por favor.
1: Que está con algunos problemitas. Gracias, Rodo.
5: Vamos.
1: Saludos a Sergio, saludos a Emiliano. Nos volvemos a David, nos volvemos a encontrar el próximo domingo. Gracias.

0: Muy bien, amigos, seguimos en Los Imprescindibles. En esta tarde donde el chocolate con churro juega en primera, ¿sí? Así que, ¿y si juega el chocolate con churros? ¿Dónde son los churros? ¿De dónde?
1: Del topo, muchachos, no, ¿de dónde? No sé.

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0: saludos para la banda futbolera. Qué lindo reencontrarnos, qué lindo estar de vuelta, qué lindo estar del otro lado del dial una vez más en la más futbolera. Seguimos festejando, seguimos sufriendo, nos seguimos recuperando después de ayer. Nos van bajando las pulsaciones de a poco a los 46 millones de argentinos. Nos va bajando todavía la emoción, seguimos procesando lo que vivimos anoche, en la trasnochada que nos pegamos, en el susto que nos dimos, pero nos volvimos a abrazar como nunca. Sufrimos como siempre y festejamos como nunca. Así es el fútbol, así es la selección argentina, así somos nosotros. Contra todo y contra todos todavía nos siguen bajando de la garganta, hablando mal y pronto, todavía nos persiste la piel de gallina y mientras tanto el fuchibol argentino no para, mientras tanto la número 5 en el cono sur no se detiene, mientras Argentina piensa en el miércoles, mientras la cabeza nuestra está puesta en el partido frente a los ingleses, aquí el fútbol no para, sigue el ascenso, sigue la Primera Nacional, sigue la B Metro, sigue la C, sigue el promocional, sigue el federal y de a poquito el fútbol grande empieza a tomar ruedo nuevamente. La Copa Argentina, uno de mis torneos preferidos, donde cualquier cosa puede pasar, nos presenta un hermoso desafío, ¿eh? Independiente, Rivadavia y Tigre, la Lepra y el Matador, los de Victoria, los de Mendoza, los bonaerenses, los cuyanos, confluyen en este encuentro en la provincia de Córdoba. En Barrio Alberdi, el barrio campeón del fútbol argentino, el Julio César Villagra, donde acá dan la vuelta los piratas, hacen encontrarse al muy buen equipo del Berti, al equipo mendocino, la revelación de la Copa Libertadores y el necesitado equipo de Dabove en muchos aspectos. Mientras nosotros, que tenemos puesta la celeste y blanca, todavía seguimos en clima mundialista. ¿Quién nos va a sacar la ilusión? ¿Quién nos saca la ilusión? ¿Cómo sufrimos anoche, amigo? Pero ¿quién nos quita la ilusión realmente? Mientras tanto, nos vamos poniendo el chip de vuelta del fútbol argentino. Mientras con un equipazo, mientras en una radio que se sostiene y que está con ustedes y que es la más futbolera por ustedes, por el público que hace más de 100 años escucha y sintoniza el 990 del dial, que hace ya muchos años nos elige y los números terminan reflejándolo, y que una vez más, a través del 990, a través de las repetidoras, a través de la página web, de la aplicación, de cualquier manera, de cualquier vehículo nos conecta, a través del fútbol, a través de la pelota y a través de la radio, en este combo hermoso que nos garantiza este domingo por la tarde. Querido Tony Cabot, el placer de compartirlo juntos. Que tengamos buen viaje, ajustate los cinturones. Lindo partido en el medio de la épica mundialista. Bienvenido, ¿cómo va?
1: Muy buenas, Mate. Un placer y un saludo para todos. Y un gustazo volver a retomar la Copa Argentina, ¿no? Ya la dejamos tú, yo y todos los hinchas argentinos en esa final de Copa que precisamente vivimos entre Independiente Rivadavia de Mendoza y Argentinos Juniors el año pasado. Y hoy retomamos otra vez en este lapso. Está claro que todos tenemos la cabecita en el Mundial, pero es bonito, ¿no? Volver a casa, volver a la Copa y vivir este partidazo entre Tigre e Independiente Rivadavia. Escuchaba hace unas horas la rueda de prensa del técnico de Tigre, de Dabove, hablando de que jugaban contra el equipo con las cosas o con el plan más claro del fútbol argentino, un equipo directo, un equipo que sabe a lo que juega, que además lleva mucho tiempo con los mismos jugadores. Hay que poner ese asterisco con a ver qué va a pasar con Villa, que obviamente parece que lo tiene todo hecho con Boca Juniors a falta de la oficialización. Así que partido precioso con dos equipos con un nutrido grupo de jugadores que hace 16, 18 meses que están juntos. Empezamos así el semestre, así que a disfrutar de esta maravillosa Copa Argentina, que además el que gane de este Independiente Rivadavia Tigre se las vería contra Aldo Civi o River Plate.
0: Bien, un solazo total el que tenemos en Córdoba. Van terminando de llenarse varias partes del estadio, ya empezaremos a recorrer el panorama, empezaremos a contar el clima que hay en la cancha de Belgrano, en Barrio Alberdi, cerquita del río Suquía, en la avenida Arturo Orgaz, mientras el viento hace flamear nuestra querida bandera argentina, la que está entre los cuatro mejores del mundo. Vamos a empezar a recorrer los vestuarios, vamos a empezar a recorrer las intimidades. Empezaremos con la Lepra en la voz de mi querida Fabiola Natalio. Hola Fabi, bienvenida. Bueno, vamos a empezar con Tigre entonces. Hola Fabi, bienvenida. La actualidad del Matador. Así llega el equipo de Dabove. Hola Fabi.
2: Hola Mate, el placer enorme de saludarte a vos, a todos los compañeros y a la audiencia que se va sumando a la radio. Bueno, día domingo ideal para poner la radio de fondo. Sé que estamos todos con el resto, ¿no? Por lo que vivimos ayer, con poquita voz, con mucha euforia, pero también empezar, ¿por qué no?, aclimatarnos a lo que se viene a continuación acá, porque estamos a muy poquito de que arranquen todos los torneos de vuelta en el fútbol argentino y hoy el escenario es este, la cancha de Belgrano, con un Tigre que, como bien decía Dao, está muy enfocado en el objetivo principal que tiene. Si bien este partido es muy importante de Copa Argentina, el objetivo principal es los 16avos de Copa Sudamericana. Sabemos que se clasificó segundo en su grupo y que por eso va a estar jugando en apenas algunos días frente a Nacional de Uruguay. Así que ese va a ser el gran objetivo que va a tener Tigre en breves, en algunos días nada más. Después vamos a estar hablando sobre ese partido. Respecto a este semestre y a novedades, no hay mucho para contar en cuanto al mercado de pases. Solamente tenemos que decir que tiene una baja, que es la de Gonzalo Piñeiro, pero después que todavía al momento no tiene ninguna alta Dabove para encarar esta segunda etapa. Así que bueno, esas serían las novedades respecto al mercado de pases, con un equipo similar a lo que venimos viendo en Tigre durante este 2026. Ya está todo confirmado, cuando quieras lo repasamos.
0: Bien, bienvenido Mariano Pacini con la novedad y con la baja que me parece que va a dar de qué hablar. Habla mucho fuera de Mendoza, dentro de Mendoza, en el mundo Boca. Cierto es que la noticia de la ausencia de Sebastián Villa repercute en todo el país en distintos aspectos futbolísticos y extrafutbolísticos. Te presentamos, te saludamos, Marian. Bienvenido. Así llega la lepra mendocina.
3: ¿Cómo te va, Mateo? El placer de saludarte a vos, a Tony, a Fabi, a todos los que están del otro lado. Y así es, una lepra mendocina que sigue como la República Argentina en el Mundial, defendiendo el título ahora en 16avos de final. Ya había eliminado al Pincha de Caseros en la primera ronda y ahora enfrenta al Tigre de Dabove iniciando el segundo semestre. Y como bien decías, antes de repasar un poquito de lo que es el mercado de pases, la gran baja, ¿no?, de Sebastián Villa, quien tiene todo acordado con Boca Juniors, y vamos a estar hablando en la transmisión de esto, y con poquitos cambios respecto a lo que fue el último partido en la victoria en La Paz ante Bolívar. Y también, ¿no?, con esto que vos decías, claramente la ida de Sebastián Villa va a repercutir, supongo que en el equipo, pero un Independiente Rivadavia que no se puede relajar, que hoy va a estar jugando existencia eliminatoria, que se le viene la Supercopa contra Estudiantes, que va a jugar el mes que viene contra Fluminense, nada más y nada menos que en el Maracaná. Así que vamos a estar hablando también de eso. No hay novedades con respecto al mercado de pases, porque Berti, obviamente, si no van a incorporar, si no van a vender, pero en cuanto al equipo seguramente muchas novedades.
0: Muy bien, los equipos en el terreno de juego. Sale Rey Hilfer, el árbitro del partido. Ya estaremos repasando quiénes son los que lo acompañan, la cuaterna, el árbitro del partido, vestido Tigre de blanco, vestida la lepra de gala, vestido de azul, el equipo de Berti. Un buen número de hinchas de cada equipo, por supuesto la dificultad que representa a veces viajar en plena época laboral, a veces a esta altura de las cosas. Por supuesto, la Copa Argentina tiene esto, los hinchas que pueden y que tienen esa fidelidad de poder viajar al resto del país para acompañar a su equipo. Van posando para los protagonistas, los campeones de la Copa Argentina, que lucen con mucho orgullo el parche dorado. Y de esta forma van a formar, así van a salir al terreno de juego los de Berti. Los cuenta Mariano Pacini, así va Independiente Rivadavia.
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3: El arquero con la número 30, Nicolás Volcato. En la defensa, por el lado derecho, con la 14, Luciano Gómez. 40, Iván Villalba. En la dupla central, junto al 42, Jake Costuder. Por la banda izquierda, con la número 3, Juan Elordi. Lo tenemos a Leonard Costa con la número 2. Veremos, seguramente se va a meter entre los centrales y a veces oficiando, ¿no?, de 5. En la mitad de la cancha, por el lado derecho, con la 11, Gonzalo Ríos. Leonel Busca con la número 8 y con la 25, José Florentín. Y ya completando la dupla de ataque con la 10, Matías Fernández. Y con la 43, Fabricio Sartori, los 11 de Alfredo Berti.
0: Muy bien, y así van formando también para posar ante las cámaras los de Dabove, que es la voz de Fabiana Natalio, que te cuenta cómo forma el matador. Así van los de Victoria, así forma Tigre.
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2: Su arquero con la 12, Felipe Zenobio, línea del fondo 4, Valentín Moreno, 2, su capitano, Joaquín Lazo, 20, Alan Barrio Nuevo y 24, Federico Álvarez. En la mitad de la cancha con la 8, Martín Garay, 30, Jalil Elías, 5, Bruno Leyes, 33, Elías Cabrera. La dupla ofensiva característica con la 29, Ignacio Russo, y con la 9, David Romero.
0: Muy bien, presentamos la cuaterna arbitral. Estos serán los que imparten justicia esta tarde en la provincia de Córdoba.
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3: El árbitro será Leandro Rey Hilfer, el asistente 1, Sebastián Raineri, el asistente 2, Maximiliano Caselli, y el cuarto árbitro completando la cuaterna, Felipe Viola.
0: Marian, a partir de la próxima ronda ya empieza a jugar el VAR, por eso hoy no tenemos.
3: Así es, la última ronda sin VAR en la Copa Argentina. ¿Quién lo diría, no?
0: Qué loco, y debería ser a partir de 32avos. No entiendo el criterio por el cual en 16avos, que es la segunda ronda popularizada para los equipos de primera, no hay, y sí hay en la tercera. Bueno, que sería contra el ganador de Aldo Civi River, que juegan en esta semana también, si mal no recuerdo, el viernes. Allí sí, en el norte sí. Del país. Muy bien, van posando los capitanes. ¿Quién es el capitán de Independiente Rivadavia?
3: El número 42, Jacob Studer.
0: ¿El capitán de Tigre quién es?
2: El central, Joaquín Lazo, ex Independiente.
0: Bueno, Studer, que tiene, para mí, todos los números para saltar a un equipo más importante de renombre, ¿no? Un marcador central que ha llamado mucho la atención, de características similares a Tomás Palacio. Bueno, se crearon en la misma escuela. Son frutos que va sacando el fútbol argentino y que, ¿por qué no?, tienen potencial para seguir creciendo y también pinchar un poquito los marcadores centrales pensando en la renovación de la selección argentina, porque al fin y al cabo, Tony, todo circunscribe a lo que sucede en el fútbol argentino y en la selección de Scaloni, ¿no?
1: Sí, así es. Además, un fichaje que ya le costó casi medio palo a Independiente Rivadavia de Talleres de Córdoba, ¿no?, que viene siendo una cantera inagotable de jugadores para el fútbol argentino. Así que así es, más vale que empiecen a salir centrales de la talla de Otamendi, Lisandro, Romero, etcétera, porque Argentina siempre ha sido cuna de buenos centrales.
0: Mi querido Pancho Fernández, la locución comercial de Splendid, bienvenido, ¿cómo anda?
4: Muy buenas tardes a todos.
0: Bien, ya empezaremos a recorrer la carpeta. Va a pitar Rey Hilfer en la tarde soleada de Córdoba, mientras esperamos a la Argentina en semifinales frente a Inglaterra. Aquí hay Copa Argentina, Independiente Rivadavia y Tigre, que ya están jugando la docta.
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0: Y es el matador que ya se va haciendo de la pelota, que la va sacando con Barrio Nuevo. Mete el pecho para salir jugando. Estuvo, la tira hacia adelante para Gonzalo Ríos. Aquí gira Ríos, busca la falta. Se venía cayendo Ríos, por eso Rey Hilfer no otorga la falta. Señala su brazo izquierdo, lateral para el equipo matador.
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0: Sacará de mano Federico Álvarez. Están empatando Independiente Rivadavia y Tigre. No se ha cumplido siquiera el primer minuto. El ganador va contra River, va contra Aldo Civi. Saliendo el equipo matador, sector de Cabrera, el futbolista de Vélez. Lo va cargando por la derecha Luciano Gómez. Intenta robarle la pelota a Gonzalo Ríos. Va en el trabando, pero no podía hacerlo de forma defensiva Martín Garay, a quien le comete la infracción. Minuto y cuarto, 0-0 el partido.
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0: Usaba Álvarez, el partido está interrumpido. Minuto y medio, ya se puso de pie Berti, Fabi, Marian.
3: Así es, ya se puso de pie, brazos en jarra, mirando el partido. Por algo le dicen el loco, ¿no?
0: Claro, exactamente. Pariente de la bruja Berti, a no confundir con el futbolista compasado en River. ¿Qué pasa con Dabove?
2: Muchas indicaciones, Dabove con el canterón. justo le tocó el sector sombra, así que está bastante fresco aquí en Córdoba.
0: Zafó, claro, bueno, pero el sol pega fuerte, engaña, la mitad de la cancha tomada por Tigre, va levantando pies por la derecha, Garay pide pista por la derecha, Cabrera, la pelota hacia atrás para Moreno, levanta centro Moreno, la cabeza de Villalba, se pasó el paraguayo, pedía mano, pero para mí la acomodaba lícitamente el marcador central guaraní, viene saliendo por la derecha Mati Fernández, el cruce es muy bueno para salir jugando desde el fondo, el futbolista Barrio Nuevo, la juega hacia el costado Barrio Nuevo, se va la pelota lateral para Tigre.
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0: No hay falta contra Álvarez, después el rechazo largo para venirlo a buscar a Fabricio Sartori. La pelota se pierde contra el costado, minuto 3, primer tiempo, Tony Cabot.
1: Bueno, sabemos que el partido tiene muchas fases, muchos tramos, pero en esta primera parte estamos viendo a un Tigre que aprieta la salida de Independiente Rivadavia. Hemos visto ya dos intentos de salida por bajo del equipo mendocino y un Tigre que con sus laterales muy altos, sus centrocampistas apretando a la salida de pelota, bueno, consigue eso, que tenga que rifar la pelota Independiente Rivadavia.
0: Saca Álvarez, lo va a ir a buscar hacia adelante a Rulo Romero, el correntino, la recuperación de Juan Manuel Elordi, no podía, el uruguayo con Leonard Costa, que también está teñido, al igual que Elordi, están los dos, el futbolista que hoy va a jugar en la mitad de la cancha, vamos a entender con el correr de los minutos, ¿no? El rol que va a tener, si es una línea de 5, si es opción de pase, Marian, lo iremos viendo, depende de lo que diga Berti.
3: Sí, cumpliendo el lugar, ¿no?, de Tomás Botari, quien usualmente es el número 5, ahora lo vemos al número 2, por momentos entre los centrales, por momentos saliendo a jugar.
0: Saludo a nuestra central informativa, la calle Freire, el 900, Emi Riádegos, con la noticia fresca en el mundo del tenis. Hola Emi, bienvenido.
5: Mate, ¿cómo te va? Bueno, un placer estar acá también con ustedes, mucha información. Como bien decís, acaba de salir campeón de Wimbledon, Jannik Sinner, así que pasando un poco al tenis, Jannik Sinner, nuevo campeón de Wimbledon.
0: Bueno, pero defiende el título.
5: Defiende el título, exactamente.
0: Exactamente.
5: Ante Carlos Alcaraz.
0: Atacando Tigre, qué buena pelota para Romero, no pudo llegar. Finalmente Nacho Russo, una pelota filtrada que metía sobre la mitad de la cancha. El Cuco Cabrera estuvo cerca a Tigre, la primera opción que tuvo en la grieta que ofrecen los centrales de Independiente Rivadavia, Tony.
1: Sí, así es. No vio cómo trepaba Moreno por banda derecha absolutamente solo, sin ninguna marca. Era una buena opción, optó por el pase vertical, se le fue un poco largo.
0: Una buena onda entre Mati Fernández y Lazo, ¿no? Parecía que se sacaban chispas y le metió una sonrisita a Lazo bajo todas las revoluciones, ¿no, Fabi?
2: Sí, empezó bien, empezó tranquilo, con buena onda. Deben estar contentos por la victoria de Argentina.
0: Lo conocemos a Joaquín nosotros, ¿no, Fabi? Pelota larga para Mati Fernández, durmieron los centrales, perdóname, porque se metía Fernández, que es vivaracho, ¿eh? Es vivaracho, sabe reconocer cuando hay dudas entre el arquero y los centrales, va saliendo el arquero, va saliendo Zenobio.
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0: En la búsqueda a la mitad de la cancha aparecía Romero, la recuperación de Fernández que va corriendo contra la marca de Sartori. Falta contra Sartori, cerca de la circunferencia central. Tiro libre para el equipo mendocino, 5 minutos de la primera etapa en Córdoba.
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0: Bien, 5-40 la posibilidad, sí, Tony.
1: No, decía, vemos un Independiente Rivadavia. Es que era interesante la rueda de prensa de Abobe, cómo hablaba maravillas de este, del actual campeón, sin duda, y con un equipo que explicaba él, no hace muchas cosas, pero todo lo que hace, lo hace bien. Juego a pelota parada, balón en profundidad por las bandas y dos. Ahora seguimos.
0: El centro que venía sobre el punto del área, la cabeza arriba de Sheiko. Es córner. Termina sacando la pelota Lazo, que se queda protestando pidiendo el saque de arco cuando entraba Sheiko. Tiro de esquina para la lepra.
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0: Se toman las marcas cerca de la puerta del área chica. Un tiro de esquina a los Champions. Muy cerquita de la posición del arquero le va a meter Mati Fernández el rostro con la pierna derecha. El trencito a la inglesa, ¿no, Tony? Está siendo Independiente.
1: Una melee de rugby parece, ¿no?
0: Claro. El centro que va a venir de Mati Fernández la va a jugar en corto con Sartori. Va a meter el centro y será la preparada con Luciano Gómez, el ex hombre del bicho. Centro que viene de Gómez. Salió mal en corto. Está el gol. Fenomenal lo de Zenobio. Extraordinaria tapada de Zenobio. Era gol de Independiente Rivadavia. Estaban todos habilitados. Ya la va a repasar Tony Cabot. ¡Qué gol perdió Buca! ¡Qué salvada del arquero de Tigre!
1: Tremendo cómo se arma el córner, cómo ponen el balón al piquito o al punto de penalti, cómo aparece Villalba para peinar al segundo palo, y esta vez no fue Norma porque apareció con el número 8 Leonel Buca y paradón hermoso del arquero que llega con todo y la saca cuando ya parecía que era gol, ¿no?
0: Enorme lo de Zenobio. Bueno, se sufre el banco de Tigre.
2: Sí, los primeros aplausos son para el número 12, para Felipe Zenobio.
0: Bueno, ¿cómo repercutió en el banco de la lepra?
3: Se agarraron todo la cabeza, no pueden creer que el gol que se comió Buca.
0: Pegó primero el equipo mendocino, locutor.
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1: Mate, hay que decir una cosa, y es que con esta nueva ley anti-Arsenal o anti-Premier, ya se empieza a utilizar el árbitro ya puede pitar falta antes de que saquen el saque de esquina, ¿no? Es decir, si hay algún tipo de agarre, de empujón o de bloqueo antes de que se saque el tiro de esquina, se pita saque de puerta. Esto lo vamos a empezar a ver ya la temporada que viene.
0: Bueno, Emiliano, hay mucha actividad en el ascenso, ya la iremos repasando. En principio está perdiendo el puntero de la zona, frente a Chacarita.
5: Es correcto, Gimnasia de Jujuy, de local, está cayendo en 52 minutos 1-0 ante Chaca.
0: ¿Cómo está quedando la tabla de esa zona? ¿Lo tenés?
5: La zona B, primero Gimnasia sigue con 37 y Atlanta se asoma de a poco el Bohemio, 33 unidades.
0: ¿Ya jugó Atlanta? ¿Cuándo juega el Bohemio?
5: Atlanta va a estar jugando mañana, el lunes, a las 21 horas ante Colegiales.
0: Pelotazo largo que viene contra la cabeza de Sartori. Queda boyando, busca a Mati Fernández en la mitad de la cancha. Viene recuperando Bruno Leyes. Perdieron sin falta. Aquí la toma Gonzalo Ríos. Pelota para Costa. Costa que la manda al medio para que salga jugando Florentín. Aquí está el paraguayo que la manda para Lordi. El ex hombre de Racing. 9 minutos tenemos primera parte. Va saliendo Jay Costudo del partido. 0-0, 9 minutos.
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0: ¿Está ganando el Sabalero?
5: Exactamente, entre tiempo, Colón 2, Central Norte 0.
0: ¿Qué pasa con Agropecuario y Temperley?
5: 0-0 en 18 minutos.
0: ¿El Santo San Juanino qué pasa en Santiago del Estero?
5: 0-0, 19 minutos ante Güemes.
0: ¿Está jugando el Cervecero?
5: El Cervecero en estos momentos está igualando 0-0 ante Midland como visitante.
0: Aquí en esta provincia, cerquita de aquí, está jugando Racing.
5: Es correcto, en Córdoba, 0-0 ante Acassuso.
0: Ya seguimos repasando en la voz de Milano Ría, Diego Casi, casi 10 minutos. Qué mala marca de Villalba, termina cruzando justo Jay Costuber. La salida de zurda de Nico Volcato, la tira Volcato. Lo quería ir a buscar por arriba Sartori, va boyando la pelota. El golpe de cabeza de Cuco Cabrera que la deja atrás para Federico Álvarez. El giro de Álvarez, después el toque de Leyes, la pierde Bruno. La rifa la pelota, recuperación de Costa y ya la salida con Lucho Gómez.
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0: Hay actividad en el interior del país, hay mucho de Federal A, Emi.
5: Sí, también tenemos mucha acción. Bueno, por ejemplo, está ganando 1-0 Juventud Antoniana ante Tucumán.
0: No muy bien, ¿algún final que me puedas contar?
5: Sí, por ejemplo, Guillermo Brown está a punto de caer 3-0 ante Villamitre. Final tenemos dos partidos, Sportivo La Pareja 0, Sportivo Belgrano 0 y Fundación Amigos por el Deporte igualó también 0-0 ante San Martín de Mendoza.
0: La FADEP, ¿no? Que tanto lío hace, ¿no? Bueno, está caído el Cucu Cabrera, Fabi.
2: Sí, se toma el tobillo, una dura entrada del jugador de Rivadavia. Por ahora no tenemos amonestados.
0: Muy bien, bueno, el partido está 0-0, 10 minutos. 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

0: los tiros libres durante los corners y el VAR, ya sabemos que hoy no hay, pero el VAR puede intervenir para revisar y anular los goles si determina que un jugador ha sido bloqueado incluso antes del saque de esquina. Esa es la novedad.
1: Entendiendo que ya están aplicadas todas las reglas del Mundial, a los 23 y medio tenemos cooling break.
0: Vamos a ver.
1: Pelota que viene sobre el medio, la va a buscar Buca, quedó debollando la pelota, abrió Florentín, le quedó para el centro el Ordi y la manda al córner. Cruzando Valentín Moreno. Tiro de esquina le corresponde al equipo de Mendoza.
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1: Cada uno pone la regla que quiere, ¿no? Vendrá el centro, va a buscar Independiente Rivadavia de arriba. 12 minutos y medio. Tenemos en la cancha de Belgrano, Copa Argentina, segunda ronda. El campeón defendiendo el título ante el matador de Dabove. Muchos con compromisos internacionales. Llega al centro del área chica, descolgando el arquero Zenobio, que en dos tiempos el córner. Termina reventando uno de los centrales. La salida con dudas en la marca Tigre. Otra vez lo tuvo el equipo de Bertitoni.
0: Sí, otra vez con estas cortinas, con estos bloqueos, con este quilombito en el punto de penalti que parece que tiene muy interiorizado el equipo de Dabove.
1: Bien, se fue por el costado, se fue por el fondo. Bueno, sacar a Lucho Gómez. Va a tomar carrera Gómez, la va a meter sobre el área. La posibilidad para Independiente Rivadavia. Lateral centro, es lo que va a hacer Gómez. Va tomando carrera a la par de línea. El centro de Gómez, va llegando al área la pelota, el cruce. ¡Qué golpe le dieron! Me parece que a Barrio Nuevo, que queda muy dolorido Fabi. Tiro libre para Tigre.
3: Sí, se toma su cabeza, ha quedado muy sentido el central, bueno, de a poco se reincorpora y Dabove preocupado por las pelotas paradas que tiene el rival y cómo marca su equipo.
1: Muy bien, será salida para el equipo de Victoria, 13 minutos y medio, 0 Independiente Rivadavia, 0 Tigre en Splendid.
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4: Mate.
1: Emi.
4: Recordemos que el ganador de este partido se va a estar enfrentando en octavos ante River o Aldo Civi. Van a estar jugando este próximo viernes 21:45 en Salta.
1: En Salta, en el Padre Marte Arena. Muy bien, 14 minutos, Independiente Rivadavia 0, Tigre 0. Con Tony Cabote estamos, con Fabi Natalio, con Mariano Pacini, con Emir Riadigos, con el bueno de Pancho Fernández, con Lautaro Toya, con Fran González Ezeberri, está Tommy Ragneri. En un ratito la tira, hasta la noche, hablando de lo que nos dejó el triunfo de la selección argentina y mucho, mucho más cuando va atacando el Ordi. Pisa el freno el Ordi, lo va buscando Mati Fernández, recibe la pelota del 10, se la devuelve el Ordi. Aquí la toma Juan Manuel, pisa el Ordi, la deja atrás, la pelota la tiene Independiente Rivadavia, que domina los hilos del juego, ya tuvo dos chances claras, Tony.
0: Sí, así es, vemos a Matías Fernández. Ubicado en todas las zonas del frente de ataque, a momentos le va a las ayudas a Juan Elordi para generar ese 2 contra 1 por banda izquierda, al tiempo que lo vemos también muy cerquita de Gonzalo Ríos para generar en la zona de media punta.
1: Buena bola de Jalil Elías, quería buscarlo a Rulo Romero, termina ganando de cabeza Gómez, la recuperación es a partir de Gonzalo Ríos, le quedó largo control, gana Romero, trabando por el medio Elías, no se pudieron combinar, este impreciso el equipo matador. Lateral defensivo sector derecho para Independiente Rivadavia.
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0: Hablaba el mate también del cooling break, si hay, si no hay. Y también podemos hablar, a ver, de esa norma de taparse la boca cuando estás hablando con otro, o de esos 10 segundos para el saque de banda. No creo que se vayan instalando tan ipso facto, ¿no? Entiendo que
1: son reglas muy difíciles de aplicar del día a día del fútbol argentino.
0: Muy difíciles, mate.
1: Bueno, y se le viene Independiente Rivadavia una verdadera final. Se le viene Fluminense, Marian, en la Libertadores.
5: Sí, así es, mate. 11 de agosto, partido en el Maracaná. 18 de agosto, la vuelta en el Argentini. Ambos partidos 19 horas por los octavos de final de la Copa Libertadores, pero primero va a estar jugando el martes, ya el martes, contra Estudiantes de La Plata por la Supercopa Argentina, esa aquella copa que quedó recontra postergada.
0: ¿Me equivoco o ya le ganó Independiente Rivadavia a Flu en Maracaná hace muy poquito?
5: Sí, hace muy poquito, sí, por la fase de grupo, Tony, así que ahora se van a volver a encontrar por el plano internacional, pero bueno, un semestre bastante cargado porque también van a tener que disputar aquella recopa que tampoco se jugó, que va a ser el 2027, que ya también va a estar clasificado Independiente.

0: Independiente Rivadavia, así que mucha actividad para la Lepra Mendocina.
1: De esas cosas, ¿no? Independiente Rivadavia, que ya había clasificado primero y si perdía su último partido lo dejaba Fluminense afuera y ahora le vuelve a tocar. Estas cosas de la Libertadores, increíble, ¿no? Le vuelve a tocar por sorteo y ahora lo puede dejar afuera. ¿Qué pasa con quién es Elías, Fabi?
2: Sí, es el ex San Lorenzo que chocó feo con Boca. Bueno, quedó muy sentido en su cabeza y ahí la sanidad le estaba colocando, obviamente, hielo. Y, bueno, de a poco se reincorpora el jugador. Por supuesto que Tigre tiene la gran parada frente a Uruguay, frente a Nacional. El martes 21, falta muy poquito para ese partido, es el gran objetivo del semestre, ¿no? Es lo inmediato para poder clasificar a los octavos de la Sudamericana.
3: Es decir, Independiente Rivadavia le ganó en fase de grupos a Flu en Maracaná y vuelve a tocarle en octavos de final de la Libertadores.
1: Por sorteo.
0: 2-1 en el Maracaná y 1-1 en el Gargantín y los resultados.
1: Sacando la pelota larga, Zenobio a buscarla de cabeza a Costa. Le va a quedar a Mati Fernández, pelota bien abierta para Gonzalo Ríos. La presión hacia arriba es de parte de Elías Cabrera. La salida de Lucho Gómez. Shot en un partido tan importante. ¿Lo mandarán al Gargantín o se harán en Malvinas Argentinas? Es una buena pregunta.
0: Y falta todavía. Yo calculo que va a ser en el Malvinas. Me parece que lo más coherente.
1: ¿No? Lo más lógico, ¿no? Es el partido de todos los tiempos. Para el equipo de Berti, para el equipo del Parque San Martín, la va a ir a buscar Villalba. La salida con Jaico Studer. El partido está en 18-0-0. Independiente Rivadavia y Tigre.
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1: Volvió Elías, Fabi.
2: Sí, señor, se ha recuperado el 30.
1: Pelota de El Ordi, pierde la pelota tras el pase el uruguayo, el ex hombre de Racing. La salida es de parte de Valentín Moreno, el rechazo largo de parte de Joaquín Lazo. Buscaba Lazo, otra vez ganando El Ordi. Se van cediendo mutuamente la tenencia de la pelota. La recuperación de Florentino en la mitad de la cancha, viene trabando Russo. Había falta contra Nacho, deja seguir el árbitro. La salida por el medio de parte de Elías. Apertura es para Moreno, la salida con Garay. Garay de vuelta para Moreno. Aquí se viene Moreno, va pidiendo pista Federico Álvarez. Tocó el balón al medio para que salga Russo. Russo para Garay, buena bola hacia adelante. Se viene Tigre, llega al centro, desvío, córner. Tiro de esquina, creo que el primero, Será para Tigre.
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1: Espera Lazo, lo propio Barrio Nuevo. El centro que vendrá de Garay, fuera del área hay un futbolista que creo que es el Cucu Cabrera. Lo va advirtiendo el árbitro, está advirtiendo Rey Hilfer a sendos marcadores centrales de cada equipo, a Barrio Nuevo y a Lazo en el equipo matador y a Studer y a Villalba de parte del equipo de Independiente Rivadavia. La advertencia de rigor previo a cada pelota detenida. 20 minutos, primer tiempo en el Julio César Villagra. Llega al centro de Garay, la cabeza para despejar de Leo Buca, que tuvo la más clara del partido, con la que respondió de manera formidable el arquero Zenobio. Qué buen enganche de Garay. Insiste Tigre, mete de centro con rosca la cabeza de Florentín para despejar. Quedó el rebote, la baja Jalil Elías, le pega al arco, queda el rebote. La cabeza de Federico Álvarez, devuelve Lazo. Estaba todo inhabilitado. Salida que le corresponde al equipo de Mendoza.
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5: Mate.
1: Sí, a mí.
5: Sobre lo que marcaban de las reglas FIFA. Bueno, van a entrar en vigencia en el fútbol argentino a partir del domingo 23. Así que en la próxima semana, ¿no? La otra va a estar cuando inicie, obviamente, la liga profesional. La primera fecha se va a estar entrando en vigencia las reglas.
1: Para el campeonato, claro.
3: Por lo tanto, se le acaba al equipo de Dabove esta táctica en el córner, ¿no? Porque ha sido tremenda. Todos agarrados.
1: Exactamente. Ahora vamos a ver si lo aplica, ¿no? Vamos a ver si juega. Una cosa de lo que está escrito. En el fútbol argentino tenemos otros caminos. Pelota y golpe de cabeza para salir de arriba de Barrio Nuevo. A la mitad de la cancha quería marcar Florentín. Va a salir el cruce Villalba. Lo espera por la derecha Lucho Gómez. Viene presionando Cucu Cabrera. Pega la pelota en Federico, en Barrio Nuevo, que había subido a esta altura. Saque de costado. Le corresponde al equipo cuyano, Tony.
3: Hay que recordar, Mate, que todas estas normas FIFA de las que hablamos son para dinamizar el juego,
1: sí,
3: y para que cada vez haya más fútbol neto. En el fútbol argentino es una necesidad, ¿no? Que se juegue con más dinámica, con más rapidez, y que haya menos simulaciones. Es una de las grandes obsesiones, ¿no?
1: Participaron de esa cumbre todas las entidades vinculadas a la IFAB y también Jorge Marinelli, sobre todo en la parte del tiempo neto. La salida es de... Sí.
2: La de taparse la boca va a ser complicada,
1: Muy difícil.
2: Porque esa la hacen
1: difícil,
2: todo el tiempo.
1: Va a costar sacársela, ¿no? Lo de Almirón me parece fumas, no es cuestión de costumbre. Que de no saber el reglamento, claro, son mañas que tienen los,
3: toda una vida,
1: los latinoamericanos. La va a ir a buscar hacia adelante Romero, el cruce de Jaico Studer. Se perderá contra el costado, no, estaba bien plantado el Ordi. Balón hacia adelante para el Mati Fernández, recuperación de Lazo, avanza Bruno Leyes, la pinchó muy bien para Russo. Se viene Tigre, el pase demasiado ancho para que la corra el hijo de Miguelo. Señores, hay lateral que le corresponde a Independiente Rivadavia.
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1: Paso por el sector de Independiente Rivadavia, trabaja Mariano Pacini.
0: Por ahora conforme, Berti, con el laburo de su equipo. Y te consulto, Mati, le consulto también a los compañeros. ¿Será similar el caso de ayer de Embolo? Que le sacaron la roja por doble amarilla por simular.
1: Es la primera vez que vi algo así. Se viene Garay, colocó centro Garay, hay un desvío, está el gol de Russo. ¡Villalba! Villalba que se metió justo, quedó para Cabrera, la mandó atrás para Álvarez, flojo el control, metió el centro, piden una mano, recupera Cabrera, se salva ahora Independiente Rivadavia, el ataque más peligroso, Tori.
3: Sí, así es, en una llegada por el pico del área de Independiente Rivadavia. Pateo que no sé si golpea en la mano de un defensa del equipo mendocino y al final Villalba, omnipresente, saca la pelota y bueno, y se acaba el peligro.
1: Sacará de manos el futbolista Álvarez, mete Federico, cruza Cabrera, piden una falta, la pelota se pierde contra el lateral, será para Independiente Rivadavia, lo tuvo por primera vez de forma peligrosa el equipo de Victoria.
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1: Qué buena bola para Sartori. Corre Fabrizio, llega, se tira al piso. Va como wing derecho, va como número 7. Encara Sartori. Qué bien, lo cortó Federico Álvarez, lo neutralizó, lo operó. Qué facilidad la del número 20 que toca contra la izquierda. La salida de Cabrera viene para Romero. Mira cómo lo veo solo por la izquierda, Russo. Dásela a Nacho. No lo vio nunca, insiste Romero, le puede pegar y se quedó sin espacio. La recuperación de Juan Manuel Ordi, que le salió un pase muy bueno para Leo Buca. Mete el autopase. Va Buca. Traba Buca. Se la lleva. No hay falta, ¿eh? No hay falta. Va Buca. Vale todo. Mete el buscapié al gol del Mati. Qué mal la controló Mati Fernández. Ya estaba todo inhabilitado. Estaba en offside. Matías Fernández la hizo bien. Independiente Rivadavia está ahí, Tony.
3: Sí, además venía de una jugada en la que Russo se llena de pelota, ¿no? Porque veías a Romero cabalgando por banda izquierda absolutamente solo y Russo opta por irse hacia adentro, hacia donde estaban todos los defensas del equipo de Berti y bueno, y consigue esa contra de Tigre que bueno, acaba en nada, pero es la primera llegada algo peligrosa para el equipo de Abobe.
1: Emi, acá no hay VAR, así que la última palabra en estas cosas la tenés vos. Estaba bien anulado a la jugada.
5: Y para mí fue muy justa, igualmente me parece que era falta anterior.
1: Era falta anterior, o sea, sí, no sabes, sí. Bien, bueno. Se viene con la pelota Garay al piso Cabrera, traba Romero, gana Costa, la mete el uruguayo, va Costa, parecía falta contra Sartori, dice que no, Rey Hilfer, el avance, ay sí, ahora sí la cobra. Bueno, cuando se la venía llevando Barrio Nuevo, como si fuese un marcador en la mitad de la cancha, tiro libre, que será para el equipo mendocino, el Leverti.
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3: En esta conducción de Romero, en la que se iba junto con 3 centrales de Independiente Rivadavia y que opta por no dársela a Russo, que entraba absolutamente solo, supongo que a todos nos ha recordado la jugada de Sorloth de ayer, que no se la cede a Haaland, ¿no? Que hubiese sido el 2-0 para Noruega contra Inglaterra.
1: Qué mal partido tuvo Sorloth ayer, ¿eh?
3: Pésimo, pésimo. Y esa toma de decisión le va a acompañar mucho tiempo.
1: Y es que es una etapa del Mundial, es una etapa de las cosas en donde cuesta todo mucho más caro.
3: Detalles, detalles.
1: Pelota larga que viene arriba para Buca, busca Leo, intenta Buca, arremete de cabeza Bruno Leyes, le queda por la derecha a Lucho Gómez, adelanta Gómez, el giro es bueno de Mati Fernández, va soltando la pelota a Gonzalo Ríos, de vuelta al medio para Costa, sale con Gómez, no se fue esa pelota, sale el paraguayo y salva.
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5: Gol de Racing.
1: Gol de Racing, dale.
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5: Apenas a 8 kilómetros del Estadio Alberdi, gol de Racing de Córdoba 1-0 ante Casuso, gol de Chavarría de penal.
1: Allá en Nueva Italia.
5: Exactamente, 8 kilómetros nada más los separa los estadios.
1: Bueno, acá nomás, hay puro fútbol en la docta. Ya seguimos con los resultados de la Primera Nacional. Dame algún otro que esté activo, Emi.
5: Bueno, San Martín de San Juan le está ganando por 1-0 a Güemes como visitante, gol de Funes.
1: De Nazareno Funes.
5: Exactamente.
1: Arrancó Godoy Cruz, Defensores de Belgrano.
5: Sí, 12 minutos en Mendoza, 0-0.
1: ¿Qué resta por iniciar?
5: Gimnasia y Tiro de Salta ante Patronato a las 17 y a las 18, último partido de la jornada, San Martín de Tucumán ante Almagro.
1: Pelota larga, cruza al área chica y se la termina quedando el arquero Zenobio. 27 minutos, Independiente Rivadavia 0, Tigre 0 por ahora, y pero le faltó un montón todavía.
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1: Perdió Costa, se viene Romero, vale todo. Enganchó Romero, el cruce, Salvador, es córner. Es córner para Tigres, como durmió Independiente Rivadavia. Valió todo, durmió la siesta Leonard Costa, no lo pudo aprovechar Tigre. Creo que va a ser amonestado Jaico, ¿eh? Pasó de todo, Tony.
3: Sí, así es. Un Costa que intenta un pase hacia atrás que se le queda corto, se anticipa Romero y Studer básicamente se gana la tarjeta amarilla, casi que naranja, ¿no?
1: Sí, señor. Bueno, no es ocasión manifiesta de gol, pero por lo menos la tarjeta amarilla debería detenerla.
3: Ahora no pitó falta.
1: ¿Ah, no cobró falta? Ah,
5: me parece que dio ley de ventaja, Tony.
1: Claro, pero debería volver atrás con la tarjeta. Bueno, creo que fue amonestado, ¿eh? Ahora lo presentamos. Después del córner vamos con la primera tarjeta en Independiente. Será córner para Tigre. 28-30. Aquí el Julio César Villagra. Y si pega primero el matador, vamos a ver qué pasa. Tendremos un partidazo si se rompe el cero. Llega al centro cerrado la cabeza para devolver de Jaico Studer. La salida hacia atrás y va tomando la posta en la salida Bruno Leyes. Sale con Zenobio. Presentamos la tarjeta amarilla.
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0: El primer amonestado en la lepre del encuentro, el capitán Independiente Rivadavia, Jaico Studer.
1: Arriba la cabeza de Federico Álvarez, la salida y el cruce de Villalba. Mete, arremete por la izquierda, Martín Garay, trabando y buscando a Romero. Lo marca Romero, mira cómo se complicó, se fue por el fondo, no señor. Termina consiguiendo Tigre un premio consuelo, saque de costado en ofensiva.
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1: La tarde que va cayendo, los futbolistas que se avisan, va llegando el centro, se pasaba de vuelta a Costa, que no está ofreciendo garantías. Después hay falta en ataque para mí de Romero. Tiro libre en salida para Independiente Rivadavia.
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3: Que mate, si bien Russo y Romero no son dos delanteros que de forma permanente te aprieten la salida del rival, sí que es verdad que en dos jugadas, tanto con Costa como con Studer, ven que titubean, que no están en su mejor momento, huelen la sangre, tiran de intuición y sí que saben cuándo y cómo apretar para ese robo de balón de los centrales de Independiente Rivadavia.
1: Se viene Mati Fernández, la cambió para Lucho Gómez. Llega al centro de Gómez, puede estar el gol de Florentini. Llegó primero Zenobio cortando bien el centro. En una buena acción, cruzada de izquierda a derecha, sale Tigre.
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1: Nos queda repasar, Emi, toda la jornada de Bemetro que se resolvió ayer. Ahora hay Primera C.
5: Exactamente, también hay Primera C en estos momentos, partidos en juego.
1: Dale, contame un poco.
5: Bueno, Puerto Nuevo está a punto de ganarle 1-0 a Estrella del Sur. Leandro Enalem 2, Argentino de Rosario 0. Y 54 minutos para Mercedes 1, Victoriano Arenas. Gol de Gimnasia de Jujuy.
1: Alem Pacini, ¿te acordás? Los más viejos le dicen a Alem de Rodríguez, le decían. Ahora es Leandro N. Alem. Antes era Alem de Rodríguez. Era popularizado. Pelota para Sartori. Ataca la lepra. Se viene Sartori. Juega de todo Sartori. Te digo, es polifo. Es una Victorinox el 43. La pelota atrás que viene para que venga el centro de Leo Buca con zurda. Florentín que quiere. Y esto, señores, es penal para Independiente Rivadavia. Penal para Independiente Rivadavia. Empujón contra Florentín. penal para la Lepra, marcó Rey Hilfer. Te digo, a primera mirada estoy de acuerdo. Vos me ayudarás, Tony, pero hay un claro, hay una clara carga contra el futbolista paraguayo y es penal para el equipo de Berti.
3: Sí, en una jugada por derecha de Independiente Rivadavia, sí que es penal. Es un penal innecesario, es un penal de infantiles, es un penal para que el técnico le diga a su jugador que esto no se puede hacer, pero es penalti, es penalti. Es penalti de los que ya no se ven, pero es penalti.
2: Infamonestado, ¿no, Moreno?
1: Lo presentamos.
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2: El primero en Tigre, el fastidio, por supuesto, todo el banco de Tigre, Valentín Moreno con la 4.
1: Lo protestaron, pero de rigor, me parece que no hay nada para decir. Bueno, Marian.
2: No, el fastidio con la acción del jugador, no por la decisión del árbitro.
1: Claro, bueno, lo están atendiendo al paraguayo, Marian.
0: Así es, obviamente, y se va a quedar un ratito ahí también, ¿no? Se viene la con los médicos de Independiente y, bueno, la verdad que bastante incrédulos también en el banco de la Lepra Mendocina por la situación, ¿no?, del penal, porque no lo pueden creer.
5: Mate.
1: Sí, Emi.
5: Mientras tanto, el gol de Gimnasia de Jujuy, ¿eh? El gol del puntero.
1: Bueno, muy bien, gol en la tacita de plata, sufre Chaca. Sufre Chaca, bueno, 32 minutos, ¿cómo lo viste vos, Emi? ¿Te pareció penal?
5: Sí, clarísimo, el empujón, como bien dice Tony. La amarilla me parece que está bien sacada. El lamento del jugador de Tigre, no tiene nada que hacer la protesta porque es clarísima la falta.
1: Bueno, 33 minutos mientras esperamos la ejecución. 33, 0 a 0 Independiente Rivadavia, que tiene este penal a favor.
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3: El penalti es insólito, ¿eh? Es digno de un jugador Moreno que estaba subiendo y trepando bien por la banda, se estaba entendiendo bien con Garay, pero es de un jugador que no está enchufado en el partido, porque si no, no te metes empujón, cuando además no tenía tampoco tan ganada la posición Florentín, que ha llegado muy bien desde segunda línea al punto de penalti. Pero hacía mucho tiempo que no veía un penalti así, con este desdén, con este, con esta poca de central que no está metido en el partido.
1: Ahora, Lazo, que le quiere explicar, Fabi, al árbitro.
3: ¿Qué dice? ¿Qué le cuenta?
2: No sé, pero coincido ahí con lo que plantea Tony. Además, llegaba Lazo también. Entonces, lo hace todavía más infantil, ¿no?, a la decisión de Moreno.
3: La forma en la que le empuja, como de otro partido, como si estuviese en un amistoso, ¿no?
1: Bueno, ¿quién irá, no? ¿Quién ejecutará? Tiene la pelota en la mano Mati Fernández. Me parece que terminará siendo él el ejecutante. Al lado está Gonzalo Ríos, cerquita el Ordi. También está Sheiko. Lucho Gómez también se mete. Y se la dejaron a este último. Creo que va Lucho Gómez.
0: Así es.
1: Bueno, el ex hombre de Argentinos. El lateral derecho contra un buen arquero y que se arroja bien en los penales como Felipe Zenobio, ¿eh? 34 minutos, corta carrera de Gómez, penal para Independiente Rivadavia, que quiere destrabar el partido del campeón de la Copa Argentina. Todos detrás de la raya de cal, atento Rey Hilfer, va Gómez, ¡gol! ¡Gol! De Independiente Rivadavia de Mendoza. La colgó del ángulo superior izquierdo del arquero Zenobio, que se arrojó hacia su derecha. Abrió el pie diestro, corta carrera, potencia para la Lepra, que lo gana con un penal sonso de Moreno. Lo cambia por gol Lucho Gómez. Gana la Lepra, gana el equipo del Loco Berti. 35 de la primera, Independiente Rivadavia 1, Tigre 0.
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3: Bien, Lucho Gómez en un penalti impecable, amagando hacia la izquierda, pateando por en medio. Me gusta cuando los laterales derechos, que yo siempre he dicho en mi libreto personal que son una garantía, patea el penal con esta tranquilidad. y bueno, con esta sencillez, ¿no? Que parece, hace fácil lo que es difícil, meter un penalti de forma tan sencilla.
1: Engancha Cabrera al piso, lo cruza Gómez, que ahora está motivado. La salida larga, la tira larga, Federico Álvarez cruza. Gonzalo Ríos la saca atrás para que la tire larga a Costa. Balón para Sartori, aguanta con el pecho Sartori, hay un rebote lateral que será para Tigre. Repercusiones en el banco de la lepra, Mariano Pacini.
0: Explosión de algarabía, obviamente, Mateo. Segundo gol para el correntino Luciano Gómez en este año, el primero en la Copa Argentina y el cuarto con la camiseta de la lepra mendocina.
1: ¿Cómo cayó en el banco de Tigre, Fabiola?
2: Y fastidio, porque sentía que su equipo había crecido en juego y bueno, ahora la desventaja.
1: Bueno, 36 minutos, recordemos, Semi, recordame el ganador, ¿contra quién va?
5: Contra el ganador de River y Aldo Civi, próximo viernes en Salta.
1: Falta contra Jaco Studer, fastidioso, el plantel de Tigre, salida para el equipo mendocino.
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3: No me quiero ni imaginar a Diego Dabove en este momento, la calentura que tiene que tener con Moreno, ¿no? Con este penalti innecesario, en un partido además que estaba bastante reñido, que venía muy igualado y que además se sabe que va a ser un partido de mínimos y que se va a definir por estos pequeños detalles. Pues bien, Moreno prácticamente le ha regalado este penalti a Independiente Rivadavia.
1: El saque largo, la cabeza para devolver de Joaquín Lazo, devolviendo, trabando el orden, mandando la pelota contra la izquierda para Leo Buca, caño de Mati Fernández, rebote y lateral, será para Independiente Rivadavia de Mendoza.
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1: Saca de cabeza Lazo, metía después Moreno, había falta, había carga contra Joaquín Lazo. Nos quedan los últimos minutos de este primer tiempo. Está ganando la lepra, está ganando Independiente Rivadavia. Gol de Lucho Gómez de penal. 1-0 frente a Tigre. 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
1: Casi las 5 de la tarde en la Argentina. Hora del mate. ¿Cómo que no tenemos un Bosnia-Senegal hoy a las 10 de la noche para ver, Tony?
3: Uf, qué bajón. Nos quedan solo, ¿cuántos? ¿Tres partidos? ¿Cuatro?
1: Y cuatro partidos. Cuatro partidos, tres más uno.
3: Porque el tercer y cuarto puesto...
1: Exactamente, exactamente.
3: No recuerdo haber visto uno en toda mi vida, tercer y cuarto puesto. No recuerdo 2010 el Uruguay, que era Uruguay, gana. No.
1: Gana. No, eliminó cuartos.
3: Uruguay, Alemania.
1: Alemania, exactamente.
5: Sí, Alemania, que España le había ganado 1-0 con gol de Puyol a Alemania la semi.
3: Ah, qué bien te veo.
1: No recuerdo siquiera el partido que Argentina pierde cuando pierde en semis con Brasil, aquella Copa Argentina. ¿Se acuerdan que fueron expulsados Messi, Gary Medel?
5: Que Messi se va protestando. La Copa América 2019.
1: No recuerdo haberlo visto, no recuerdo. De a flashes. Es qué poca cosa más triste que el tercer puesto, un premio consuelo.
3: En unos Juegos Olímpicos para esa medalla de plata, que está muy bien, porque son partidos definitorios para llevarte al final el bronce, perdón. Pero en un Mundial es... ¿Cómo se llama? El partido de la... De la consolación.
1: El premio consuelo. Usted imagínese a Messi en su último mundial jugando un tercer puesto. ¿Entienden por qué tenemos que matar o morir el miércoles? A ver si lo logramos dimensionar. Lateral que le corresponde a la lepra mendocina, sacando y encontrándosela Fabrizio Sartori, pelota que filtraba, intentaba hacerlo para Matías Fernández. Después se quedaba pidiendo una infracción. Recuperación de Martín Garay. Después la salida de Valentín Moreno. Falta después para mí contra Nacho Russo, ignorada por Rey Hilfer. La va pidiendo Lucho Gómez, saliendo con Costa. 40 minutos, primer tiempo.
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1: El centro de Gonzalo Ríos para buscar a Sartori, se la queda ya el arquero. Después hay un resbalón de Zenobio cuando salió del fondo. Igualmente fue con éxito el giro de de Russo. Pierde con Leonard Costa y ahora la salida es para Elordi. Elordi que pierde un tiempo, por eso recibe el fastidio, el reproche de sus compañeros cuando tiene que salir con más intensidad de Independiente sobre el sector izquierdo. El freno de Lucho Gómez, el autor del gol. Esto sigue 1-0 en la salida de Florentín.
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1: Recibe y sale Jalil Elías, toca para Bruno Leyes, que bien pasó de largo Mati Fernández, distribuyendo de vuelta a Jalil, el ex hombre de San Lorenzo. La devolución por la derecha es a partir de Martín Garay, recupera el Ordi, la dejaba para Costa, buena pelota para Mati Fernández, que mal parado quedó Tigre, son 3-2, se viene Fernández, espera por el medio, busca, va Mati, demoró, tiró el caño, qué buena, va Fernández, pegarle hermano, aquí va Fernández, cayó, no hay falta, demoró una eternidad Matías Fernández en tomar una decisión, pero es crack, cuando parecía que se encerraba, tiró un caño, salió jugando y tenía que soltar la pelota, pegarla al arco, alguna de las dos, perdió tiempo y la perdió sin falta, Tony.
3: Sí, así es, un Matías Fernández que arranca por banda izquierda, pie cambiado, empieza un slalom a gambetear jugador tras jugador y capaz le sobra un regate al final, era el tercero al que intentaba regatear y al final, bueno, se lanza, pide una falta el número 10. Está haciendo un muy buen partido Matías Fernández, tanto lo vemos por banda izquierda apoyando a Elordi, como lo podemos ver cerquita de Buca. Bueno, un partido muy completo, no sé si es el mejor hasta ahora de esta primera parte, pero seguramente el que más apariciones está teniendo el 10 de Independiente Rivadavia.
1: ¿Este chico de qué potrero salió, Marian? Es bueno, ¿eh?
0: Sí, no descubro nada. Estuvo en excursionista la última temporada, había roto también para los que estamos acostumbrados al ascenso y la verdad que se ganó el lugar acá en Independiente Rivadavia. Bueno, lástima que no la tocó la última jugada porque era un jugadón, había tirado un caño, gambeteado, se ganó los aplausos acá de la hinchada, pero Berti le dijo, ¿no? Largala que queda mano a mano un jugador.
3: Jugadón. Arrancó en Quilmes, luego estuvo en Villa San Carlos algunos años, no sé dónde está Villa San Carlos.
1: Berizo.
3: Pues ahí está.
1: Ahí, cerquita de La Plata. Falta contra Sartori. 42-50. Ganando la lepra mendocina. Vende Pancho Fernández en el aire de Splendid.
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1: Se ha caído Tigre, Fabi. Lo sabe Dabove.
2: Sí, yo creo que tiene muchas ganas de que se dé el entretiempo, ¿no?
1: Centro que viene a la cabeza de Sartori, se la queda el arquero Zenobio. Mate. La salida, sí, Emiliano.
5: Bueno, te cuento que Matías Fernández fue buscado por el Inter de Miami unos meses atrás, ¿eh? De la mano de Messi.
1: Es cierto. Pelota filtrada, vino para Russo, la descargó Romero, llegando por la derecha, se viene el hijo de Miguel. Va Russo, desborda como un 7, coloca centro, gana el córner. Bien por el pibe. A ver qué gesto que tiene. ¿Qué le cobró Rey Hilfer? Estaba todo invalidado. Bueno, se nos salía para Independiente Rivadavia.
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3: Da gusto cuando vemos a jueces de línea levantando el banderín sin necesidad de semiautomáticos, automáticos.
1: Sin protección,
3: la pelota.
1: Claro, acá, claro. No está apoyado, no está amparado el VAR.
3: Por eso, a eso voy.
1: Hoy es plena responsabilidad del lineman.
3: Viaja al pasado, ¿no? Ya es un poquito estos partidos sin 17.000 cámaras, microchips.
0: Los últimos,
3: Sí, son los últimos.
1: Bueno, vaya para el ascenso. Todavía tenemos un viejo reducto, Pacini.
0: Está pidiendo mucho, me parece.
1: Claro, pelota y cruce de Studer. La va a ir a buscar Florentín. La cobre Florentín, es para Tigre igualmente. 44-30. Ganando Independiente Rivadavia. Ganando la lepra mendocina 1-0.
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1: Centro sobre el área, despeja Jacob Studer, gana de cabeza desde arriba Costa, quedó habilitado Romero. Volcato, se la encontró Volcato, lo tuvo de vuelta Tigre en un flipper, ¿no? En una carambola que se había armado dentro del área chica. Se la encontró Rulo Romero, no la pudo terminar de cerrar la jugada y Volcato se queda con la pelota. Se salvó otra vez el equipo de Independiente Rivadavia, Tony.
3: Sí, así es. En otra jugada por banda derecha en la que se juntan Moreno, Garay y Romero. Y después de un pase bien cerquita del área chica, allí en la zona donde le hace daño a los arqueros y a los centrales, ¿no? Ahí a medio camino a espaldas de los centrales, pero sale poderoso el arquero de Independiente Rivadavia y se queda en nada. Tigre por ahora ha llegado, ha generado, tampoco ha tenido ninguna ocasión clara, ¿no?
1: Yo creo que no. Yo creo que
3: recuerdo, no la recuerdo.
1: Si no está en tus papeles, para mí no está. Si no está en tus papeles, para mí no está. No existe. Usted es como.
3: Está la carrera
1: es como un escribano.
3: Está la carrera de Russo y Romero, en la que amagan y Russo no se la cede a Romero, pero.
1: Pero
3: ahí.
1: Si usted no tiene, no tiene. No, señor. Son registros oficiales.
3: Papeles en blanco. Papeles en blanco.
1: Bien, bueno, 46 de 47 se nos va el primer tiempo.
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1: Irá de manos Lucho Gómez, la mete Gómez buscándolo hacia arriba Sartori, el cruce de Leonardo Costa, pica la pelota por encima de Gonzalo Ríos, el zurdazo para despejar de Federico Álvarez, le va a quedar la pelota a Studer, aquí va Sheiko, es la última que tendrá Independiente Rivadavia, que pegó en el momento justo, en la oportunidad que tuvo, así se ha desbalanceado el encuentro, la cubre Gonzalo Ríos, el ex hombre de Banfield, al piso Ríos, intenta buscar Mati Fernández, ganando Federico Álvarez, tocando para Lazo, sale Lazo, se enredó en el piso con Leonardo Costa, Leo amonesta al futbolista del Uruguay. Lo presentamos, Pancho.
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0: El segundo amonestado de Independiente Rivadavia con la número 2, Leonardo Costa. Dura entrada,
3: Sí, así es. En un balón dividido, un duelo. Y va con todo Costa, con las dos piernas por delante. Tarjeta.
1: Bien, 47, tiempo cumplido. Se nos va acabando la primera mitad y lo termina Rey Hilfer aquí en el Julio César Bisagra. En la vuelta paulatina al fútbol de primera, está ganando el último campeón de la Copa Argentina, Independiente Rivadavia, con un penal sonso de Valentín Moreno que termina cambiando por gol Lucho Gómez. Gana la Lepra, gana el equipo de Berti. Final de los primeros 45 minutos. Independiente Rivadavia 1, Tigre 0.
4: Terminó el primer tiempo, Independiente Rivadavia de Mendoza 1, Tigre 0, lo comenta Tony Cabot, lo relata Mateo Sujarchuk, y vos, como siempre, lo vivís acá, en el show de los grandes por AM990 Radio Splendid, la más futbolera.
1: Cabizbajo, se va Tigre rumbo a los vestuarios, Fabiola.
2: Sí, señor, molesto el entrenador, sobre todo por esa falta de Infantil de su lateral derecho, Moreno, que fue amonestado, el único que tiene Tigre en este primer tiempo. Veremos si realiza alguna modificación. Esperan para ingresar Suser, Villalba, Miniti, Soto, Vanegas, Mosqueira, Saralegui, Cerrado, González, Piti, Martínez, López y Oviedo.
1: Muy bien, y se va yendo también el equipo de Berti, Independiente Rivadavia, Mariano Pacini.
0: También conforme Loco Berti con el andar de su equipo. Esperan en el banco Gómez, Riga, Osela, Bonifacio, Moreira, Botari, Creo, Vázquez, Riep, Atencio, Sequeira, Ramis, y con la 9 Alex Arce, que vino especialmente interrumpiendo sus vacaciones para jugar esta instancia con la Lepra mendocina.
1: Muy bien, 5 de la tarde, 5 minutos, una tarde soleada en Córdoba. Por ahora sonríe la Lepra, por ahora sonríe el último campeón en la tarde dominical, con la selección en semifinales, en vísperas al partido frente a Inglaterra. Aquí también el que sonríe es Independiente Rivadavia. Gana con lo justo, gana merecidamente. Merece esta victoria, esta diferencia parcial. Te lo explica, te lo analiza la voz del fútbol internacional en la 990. El comentario de Tony Cabot de este Independiente Rivadavia 1, de este Tigre 0 en la 990.
3: Bueno, ahora solo me puedo imaginar el enojo de Diego Dabove en el vestuario y todo lo que le debe estar diciendo a Valentín Moreno, el 4 de Tigre, que venía haciendo un muy buen partido, pero que ha hecho un penalti insólito, innecesario, a Florentín. Sobre todo cuando su equipo además venía de menos a más, un Independiente Rivadavia que ha empezado muy prontito en el partido manejando la pelota, con una ocasión de Leonel Buca que patea a bocajarro tras un saque de esquina botado al primer palo, un saque de esquina en el que peinaba Villalba y desde el segundo palo empujaba a Buca y obligaba a un atajadón del arquero de Independiente Rivadavia, de Zenobio. a renglón seguido era Costa y Studer titubeantes en alguna salida de pelota, y eran Russo y Romero, que siempre estaban amenazantes, siempre para el robo. Les ha costado mucho en algunas fases del partido, tanto a Villalba, a Costa y a Studer, ese intento de salida por bajo. Y sobre todo que enfrente tienen a jugadores con mucha intuición para saber cuándo y cómo han de apretar al rival. No son Russo y Romero, dos diésels que de forma permanente te repitan esfuerzos, pero sí son dos jugadores con mucha inteligencia táctica y sobre todo instinto para saber cuándo tienen que ir a morder. Por eso aprovechaban cuando Villalba y Costa titubeaban en alguna salida. Luego ha sido Florentín que llegaba e irrumpía desde segunda línea para un remate en un balón llovido desde banda derecha, pero en ese momento era cuando se empezaba a reponer Tigre, empezaba a ganar metros en el partido, y era sobre todo cuando Martín Garay ha empezado a decir presente, un Martín Garay que estaba omnipresente, yendo desde la zona del 8, juntándose mucho por banda derecha con Valentín Moreno y con Romero, y generando allí ese 3 contra 2 que durante 10 minutos ha sido una pesadilla para esa banda izquierda de Rivadavia. Le estaba pasando muy mal Juan Elordi, que sabiendo que estaba Studer en su zona, subía de forma permanente y generaba un hueco a sus espaldas, pero insisto, cuando mejor estaba Independiente, cuando mejor estaba Tigre, ha llegado ese penalti de Moreno a Florentín, un penalti inédito, un penalti innecesario, era una jugada que no iba a ningún lado, un balón llovido desde banda derecha y Moreno, no se sabe bien por qué, en un cortocircuito seguramente, con las dos manos en la espalda de Florentín, le empuja y bueno, define Luciano Gómez ese penalti, el número 4 de Independiente Rivadavia, que define con la suavidad de los delanteros, al medio, fácil, y coloca así el 1-0, diría que merecido, sobre todo por estos últimos 20 minutos de la primera parte. Así que todo por decidir en este segundo tiempo. Hasta ahora, Independiente Rivadavia 1, Tigre 0.
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0: Regresamos entre tiempo en Alberdi, en la cancha de Belgrano. Bueno, hay partido de 16avos de Copa Argentina e Independiente Rivadavia le está ganando por 1-0 a Tigre, gol de Gómez de penal.
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0: Bueno, recordar que el ganador va a estar enfrentándose en octavos ante el ganador de River y Aldo Civi. Ya están a la venta las entradas para todos los hinchas de River que nos estén escuchando. Van a estar jugando el próximo viernes 21:45 en Salta. Así que bueno, ese será el rival a confirmar entre el ganador de este partido.
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0: Segunda categoría de fútbol argentino, hablamos de la Primera Nacional, obviamente. Más temprano, por la fecha 20, Gimnasia de Jujuy acaba de igualar 1-1 ante Chacarita, así que el puntero empata y queda con 38 unidades. Hablamos de Gimnasia. Colón le está ganando, está goleando 4-0 a Central Norte en 80 minutos de juego.
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0: Racing de Córdoba en 50 minutos le está ganando 1-0 a Casuso, decíamos, en el estadio que está muy cerquita donde se está jugando este partido en Alberdi. Gol de Rodríguez. San Martín de San Juan le está ganando por 1-0 como visitante a Güemes en entretiempo. Y Agropecuario acaba de arrancar, nomás el segundo tiempo, 0-0 ante Temperley.
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0: Entre tiempo, en Midland está igualando 0-0 ante el Cervecero, ante Quilmes. También en 41 minutos de acción está empatando 0-0 Godoy Cruz en Mendoza ante Defensores de Belgrano. Y también por la zona, Gimnasia y Tiro acaba de arrancar. Está empatando 0-0 ante Patronato en 8 minutos de juego.
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0: En 47 minutos, acá en Argentina, a las 18 horas, va a estar jugando San Martín de Tucumán ante Almagro para cerrar la jornada. Y mañana va a cerrar, pero en este caso la fecha, la número 20, Atlanta, el bohemio bien digo, ante Colegiales, 21 horas.
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0: La zona A la lidera Ferro con 40 puntos. Colón con este triunfo se estaría posicionando como escolta con 35 unidades. Morón 35, Los Andes 32, Bolívar 30, Estudiantes de Buenos Aires 30, Almirante Brown con 30 también. Y Deportivo Madryn estaría siendo el último de los clasificados, el octavo, con 29 puntos en la zona A.
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0: La zona B la está liderando, como decíamos, Gimnasia de Jujuy, 38 puntos. Un partido menos, 19 jugados para Atlanta con 33. Tristán Suárez con 33. Temperley con este empate, 31 unidades. Maipú, 28. Midland también 28. Están empatando entre ambos. Atlético Rafaela con 27. Y San Martín de Tucumán se estaría metiendo con 26 unidades en el octavo lugar.
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0: Todavía quedan unas cuantas fechas restantes, pero bueno, vamos a repasar por las dudas la zona de descenso, ¿no? Porque está en la zona A, Chaco Forever último con 16 y Mitre con 18 estaría siendo el otro descendido de la zona A.
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0: La zona B la está quedando último, Güemes con 19 puntos y Agropecuario también. Esos serían los dos que por ahora están descendiendo en dicha zona. A la B Metropolitana, bueno, una B Metropolitana que también se está jugando la fecha. Si nos queda tiempo, repasaremos rápidamente lo que ha sido esta fecha, que se ha disputado el día viernes y que ha arrancado la número 24. Mira, se jugaron todos los partidos los viernes, le comento a los oyentes. Viernes 10 de julio. San Carlos 0, San Martín de Bursaco 0, Real Pilar 2, Camioneros 1, Arsenal 3, Cadu 1, La Ferrari igualó 1-1 en Tarmenio, Italiano que venció como visitante 1-0 a Liniers, La Guay Urquiza, El Furgón, empató 0-0 ante Merlo, Villadal Fleminense 2, el Violeta ante Dock Sud 2-1. Excursionistas cayó como local 2-1 ante Comunicaciones. Talleres Remedio Escalada igualó 1-1 ante Flandria. Y Argentino de Merlo triunfó 3-0 ante Argentino de Quilmes. Y también por último, Brown de Adrogué 0 y Ituzaingó 0. Bueno, la tabla la lidera con 47 puntos Arsenal. Está Villa Almine 46, Talleres Remedio Escalada 46, Excursionistas 45, Caminaros 41, Esportivo Italiano 38, Real Pilar 37, Argentino de Merlo 34 y Comunicaciones con 34 puntos. También se está metiendo en el noveno lugar y accediendo a los playoffs.
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0: Bueno, más que playoffs, son en realidad un reducido. Bueno, está quedando en la última posición y claramente lo está haciendo, casi descendido porque quedan bastantes fechas, pero tiene 10 puntos y Ituzaingó muy lejos del otro descendido que tiene 22, que es San Carlos. Deberá ser una campaña bastante histórica para dar vuelta a esto a Ituzaingó. Esos son los descendidos por ahora de la Metropolitana. De a poco se van aproximando, se van volviendo los protagonistas de este partido Independiente Rivadavia 1 Tigre 0 para el segundo tiempo. Ahora tocaremos con nuestros compañeros, pero antes repasar un poquito de tenis, porque hoy más temprano en Wimbledon el campeón, el bicampeón porque pudo defender su título, es Jannik Sinner. Le ganó al alemán Alexander Zverev, así que vuelve a conquistar Inglaterra, Londres. 6-7, 7-6, 6-3 y 6-4 para el italiano Mate. Volvemos con el gran relato de Mateo Sucharchuk, el comentario de Tony Caot para Independiente Rivadavia 1, Tigre 0.
2: Gracias, mi querido. Lo masacró, ¿eh? Ahora vamos a presentar el cambio en Tigre. Lo fusiló, se viene Saralegui. Y si yo digo lo fusiló, ustedes pueden adivinar quién sale en el equipo matador. Va a comenzar el segundo tiempo.
3: Moreno, el lateral.
2: Bueno, Tony, era la idea. Era,
4: dale
2: un poco de sorpresa. Es Valentín Moreno, pero lo adivinó. Sí. Vamos a suponer que Tony no lo sabe.
3: No, es que yo no lo sabía.
2: Aplaude de Fabiola, no lo sabía.
3: No
2: bien.
3: Lo sabía.
2: Bien, perfecto.
3: Me lo imagino.
2: El mismísimo. Cambio en
3: que es obvio, has visto el empujón que le meten en el...
5: Momento spoiler.
3: Fuera, Moreno.
2: Comenzó el segundo tiempo, Gary Independiente Río y ante Tigre en Córdoba.
1: Arranca el segundo tiempo, Independiente Rivadavia de Mendoza 1, Tigre 0, lo comenta Tony Cabot, lo relata Mateo Sucharchuk y vos, como siempre, lo vivís acá, en el show de los grandes por AM990, Radio Splendid, la más futbolera.
3: No, porque es que me llegan mensajes que lo he estado matando a Valentín Moreno durante mi comentario del medio tiempo y hablaba eso, de cómo debía estar Diego Dabove con Valentín Moreno agarrándolo de las solapas en el vestuario. Por eso he tirado de Valentín Moreno sin saberlo y además me ha copado la mitad de mi comentario, pues eso, machacarlo al pobre hombre.
2: Presentamos la variante en Tigre.
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4: Por si no quedó claro, salió Moreno con la 4 y... ingresó con la número 10 a Saralegui, la modificación de Dabove.
2: Pasó Garay, lateral derecho, Fabi.
4: Sí, señor.
3: Igualmente, Mate, te digo algo, es señalarlo y mucho, porque obviamente es un error inédito y el técnico le ha dicho, tú, afuera, no estás para... Lo hemos dicho, no estás conectado con el partido, es un cortocircuito, no es digno de alguien que está enchufado y metido en un partido de 16avos de Copa, fuera.
2: Bueno, variantes, modificaciones en Independiente de Rivadavia, Marian.
5: Los mismos 11 que terminaron la primera mitad, ojo con Saralegui, porque ya repasando antecedentes, fue el que marcó el gol del matador de victoria en la edición anterior, porque ya habían jugado cuartos de final Tigre Independiente Rivadavia en septiembre en el estadio de Newell's. Fernández, Sartori y Bonifacio habían marcado para la letra en ese entonces.
2: La cabeza arriba buscando la posición de Sartori. La salida larga de Joaquín Lazo. La tira Lazo. El cruce es de Juan Manuel Elordi. Buscando Elordi. Trabando Sartori. Se la va llevando James Saralegui. El que intervenía allí sobre el medio era el futbolista Bruno Leyes. El rechazo largo es de Coco Cabrera. Lo venían a buscar a James Saralegui. La salida del ex hombre de San Lorenzo. El cambio entonces ese. Hace la posición de Federico Álvarez. Toca Álvarez. Vino de vuelta para Jalil. Pierde contra la marca de Costa. El giro es bueno y el avance de Mati Fernández retruca el equipo mendocino. Y la salida y la recuperación de Barrio Nuevo sale Tigre.
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2: 2 minutos y medio, ganando la ley para 1-0. El ganador va contra River en los Civi.
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2: Y es una variante bien ofensiva, ¿no? Una declaración de principios. Ahora el juego pasará por Saralegui.
3: Sí, habrá que ver ese Saralegui, que suele jugar como medio centro, algo escorado a la derecha. Vamos a ver si Lasso se ubica como lateral por derecha o van haciendo los relevos Martín Garay bajando un poquito a esa posición de cuatro. Ahora veremos cómo ha ubicado Diego Dabove, que suele ser un fundamentalista del 4-4-2 este 11.
2: El giro y el enganche y la salida de Lasso. Lasso que la cambia para Garay. Garay que ahora pasó al lateral derecho. La tira hacia adelante para buscar a Saralegui. El cruce del ruso. Buena bola para Javes. Se viene Tigre. Se viene. Va Saralegui. Va por el medio Romero. Llegó el centro. Está en contra. Casi en contra. Casi en contra. Se lo hacen los centrales de la Lepra. Después, uy, cómo lo cargaron a Lasso. Le hizo bien el cambio a Tigre, le cambió el aire. Ahora va para empatarlo el matador, quedó sentido Lasso. Pasó de todo, Tony.
3: Sí, así es. Saralegui recién ingresado por banda derecha. Gana línea de fondo, mete un balón que llega algo lento. Tropieza, parece ser, en alguna pierna rival. Y despeja bien Independiente Rivadavia en una llegada, la primera gran llegada de Tigre. Vamos a ver cómo se va dando y sobre todo dónde se ubica Saralegui, que ahora lo hemos visto en funciones de extremo por derecha.
2: Sale Volcato, sale el golero de Independiente Rivadavia, locutor.
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0: Mate.
2: Emi.
0: Yo te digo una cosa, la jugada recién de Lasso que reclamaba un golpe en la cabeza, si se estuviesen aplicando las reglas FIFA ya ahora, sería amarilla por simular.
2: Bueno, claro, lógico. Bien, al término del partido. La tira, doble turno. La primera con el Pollo Pereira, con Pato Cristino, que ya está en la radio, venía escuchando el partido con Emi Riadegos. Ahí estará Panchito González, supongo que produciendo y también haciendo un poquito de aire, contando un poco de rugby. Las dos, claro. Y después se viene Marinelli, Juan Pisegade, Brunito Pernigotti, Tommy Raineri, ese lineado. Y después, ¿sabe qué se viene? El fogón, claro que sí. Con Pablito, con Ezequiel lineado. Todo el aire de Splendid hasta las 12, hasta las 1001. Acá no duerme nadie. Pacini sale de fondo, Tigre.
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2: Analizando la victoria de la selección argentina, sale Álvarez, va tocando hacia atrás, la pelota la recibe Alan Barrio Nuevo, el ex hombre de Riestra, ¿no es cierto?
4: Sí, señor, entre otros.
2: Entre otros, una vasta carrera. La del número 20.
4: Central Córdoba,
2: muchísimo,
4: por ejemplo.
2: Claro. Saca Luciano Gómez. Arriba recupera Matías Fernández. Qué buen rodeo hizo. Largue la Mati, medio morfón. Va Fernández y es morfón. Le digo, recupera y avanza. Russo toca a Nacho. La dejó para Rulo Romero. La devolución es para Jalil Elías. Avanza Elías por la derecha. La pide el Colo Saralegui. La salida hacia atrás es para Bruno Leyes. De vuelta para Garay. Garay hacia adelante para Russo. Primero pasando por Javes. Terminan perdiendo tras la triangulación. Intentaba recuperar el Ordi. Le queda el giro a Elías. La hizo muy bien Elías. La dejó ahora para Cuco Cabrera. Pasó al otro costado Cabrera. Veremos si es algo circunstancial, Tony, o se queda ahora por el lado derecho, ¿no?
3: Sí, vienen haciendo intercambio de posiciones, sobre todo cuando Russo y Romero se escoran para banda derecha. Es el Cucu Cabrera el que ocupa esa posición de 11 y cuando es Saralegui el que asciende, Cucu Cabrera se ubica un poquito por detrás de Russo.
2: El toque de Gonzalo Ríos, la subida que será de Lucho Gómez, el autor del gol, el penal que cambió por gol tras la infracción cometida contra José Florentín. Avanza Gómez, va contra la marca Garay, cayó, falta. Tiro libre para Independiente Rivadavia en el último reducto que le queda al sol aquí en Córdoba.
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2: Ya voy con los finales de la Primera Nacional. Hay mucho en la Primera C, mucha actividad del Federal A, mucho del ascenso argentino. Ya estamos de vuelta pedaleando, Tony, en el fútbol argentino.
3: Me encanta.
2: Te gusta, te encanta. Mientras tanto, pensamos en la semifinal ya.
3: Sin duda.
2: El martes España con Francia, el miércoles la Argentina con Inglaterra. Llega al centro y el despeje para sacar esa pelota de parte de Federico Álvarez. No quedaba nadie para la contra. Por eso Independiente vuelve a tejer desde el fondo.
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2: Bien, buscaba por allí en el medio Florentín. Se quedó pidiendo una mano Florentín. A mí no me pareció, pero lo pidió todo Independiente Rivadavia en un momento, Marian.
5: Así es, así es.
2: Total, la ausencia de VAR, una decisión cambia todo. 8 minutos, segundo tiempo. Esto sigue 1-0, Emi. Resultados abiertos en la Primera Nacional tenemos.
0: Sí, bueno, abiertos en este momento. Lo empató Casuso 1-1 ante Racing de Córdoba. Quedan 25 minutos en juego. Y San Martín de San Juan, bueno, un partido cerrado. Le sigue ganando 1-0 Güemes.
2: Muy bien, ¿qué queda por iniciar?
0: San Martín de Tucumán ante Almagro a partir de las 18 horas.
2: Está empatando Godoy Cruz, está empatando el Tomba.
0: Sí, en este momento, entretiempo, 0-0 ante Defensores Belgrano.
2: ¿Terminó la jornada de la Primera C?
0: Ya te confirmo, la jornada ya terminó. Todo final.
2: Bueno, será salida 53 minutos. Recordemos, el ganador va contra River, va contra el Docivi. Sí.
0: Casi me olvidé de marcarte algo. Sobre Alan Barrio Nuevo, que venían hablando. Alan Barrio Nuevo fue el que le marcó el histórico triunfo de Riestra a River, el primer gol que lo festeja lo Topo Gillo. Recordemos que el segundo nombre de Alan es Enzo, por el padre, que era fanático de River. Aún así le marcó a River con el festejo clásico de Juan Román Riquelme.
2: Bueno, la cabeza del jugador a veces es difícil de explicar, ¿eh? La réplica que será de Tigres. Qué buena recuperación sobre la derecha de parte de Ríos. Va Gonzalo. Se lanza Ríos. Detrás quiere Mati Fernández. Qué bien la armó Ríos. Colocó centro. Ahí está Seiko. Se lo perdió Sartori. Se lo perdió Sartori. Lo tuvo Independiente Rivadavia. Llegó el 4-3. Lo tuvo la lepra. Marca mal.

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1: Es que vemos como Martín Garay, al sustituir a Valentín Moreno, es el que se encarga del lateral derecho y muchas veces le entra Gonzalo Ríos por detrás. Es decir, le faltan una marca o un acompañante a Tigre para que acompañe sobre todo a Gonzalo Ríos o a Florentín, que llegan de forma permanente por banda izquierda.
2: Pendiente Rivadavia, pelota atrás con la salida del futbolista Lordi. La pisa el ex futbolista de Racing, la cambia Lordi. Tocó para Mati Fernández, que bien la armó de primera el pibe. Aquí va Fernández, bien por lazo, después bien plantado para recuperar. La dejó para Bruno Leyes, la cambió Leyes. Avanza por izquierda, se viene Federico Álvarez. En la misma línea para Coco Cabrera. Ahora avanza Tigre, ahora responde el matador. El toque atrás ganando Independiente Rivadavia 1-0, gol de Lucho Gómez. El enganche de Federico Álvarez, lo dejó plantado a Gómez. La va a soltar para Jalil. Recibiendo Elías, marcándolo. Ahí estaba Gonzalo Ríos. Buena bola de vuelta para Elías. Encara Jalil. Tocó atrás. Llegó el centro de Gómez. El golpe de cabeza de Romero. De Russo, perdón, para buscar a Romero. Después el despeje terminó siendo atento de Jacob Studer, el capitán que tiene el equipo de Vertivo. En enganche para salir del fondo jugando a partir de Luciano Gómez. Marcado por Bruno Leyes. Justamente un ex Godoy Cruz que está jugando en este momento su partido frente a Defensores de Belgrano. Lateral que le corresponde al matador.
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3: Gol de Casuso.
2: Dale.
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3: Lo da vuelta 2-1 Suso como visitante. Gol de Reynoso. Quedan 23 minutos del segundo tiempo ante Racing.
2: Pelota larga, vino para Romero. Cubierta la pelota por Jacob Studer. Cruza la raya final. Saque de arco para Volcato.
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1: Vemos a un Tigre en estos primeros 11 minutos que después de la sustitución de Valentín Moreno o el castigo a Valentín Moreno está jugando con un 4-2-3-1, te diría, más allá de que sabemos que Dabove le gusta tener a Russo y a Romero como dos puntas, pero vemos a Álvarez, Barrio Nuevo, Lasso y Martín Garay por derecha, Bruno Leyes y Elías como doble pivote y luego una línea de tres con el Cucu Cobrera, Saralegui y Romero algo por detrás de Russo en estos primeros 11 minutos cuando ataca en posicional. Vamos a ir viendo cómo se va desarrollando esta táctica.
2: Bueno, cobró falta contra Buca, pero podría haber dejado seguir porque estaba mal parado Tigre. Lasso le protesta la tarjeta amarilla. Los futbolistas de Independiente Rivadavia protestan que no dejó seguir. Todos protesta contra Rey Hilfer. Presentamos la tarjeta amarilla en el matador.
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4: Para Joaquín Lasso, entonces, el único que queda en cancha molestado en Tigre.
2: Bueno, salida que le corresponde al equipo de Mendoza. Le va a pegar a la pelota Gonzalo Ríos, la va a levantar el 11, el ex hombre del taladro, 57, casi 15, segundo tiempo, centro que va al segundo palo, salta Florentín, el golpe de cabeza que le vuelve a quedar a Fernández, va Mati, y bueno, no estaba mal el intento, quiso tirarla por encima de toda la retaguardia de Tigre, hay salida que será para Felipe Zenobio.
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2: La cabeza arriba, salía el Ordi, se perderá por el fondo. Paso por el banco de la lepra, Mariano Pacini.
5: Olora tranquilo, el loco Berti, sin dar muchas indicaciones. Le pide que sea un equipo más compacto, que jueguen un poquitito más. Y una indicación para Lionel Buca que agarre la manija del equipo.
2: ¿Qué pasa por el banco de Tigre?
4: Y un poquito de profundidad por el sector derecho con Saralegui, que se anima a atacarlo el Ordi.
2: 58, Pancho Fernández vende.
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2: 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En la más futbolera, el fútbol argentino. Mientras Argentina vive en el Mundial, mientras Argentina está entre los cuatro mejores del mundo, enfrentando a Inglaterra el miércoles en la cita con la historia que tiene Messi por delante y todo el equipo del seleccionado de Scaloni. Pelota buena para Russo. Kevin la bajó Nacho, se metió en el área, va Russo y se la terminó la cancha. Russo, saque de arco. Era buena la diagonal que tiraba lejos de Miguel cuando defendía mal Independiente Rivadavia. Saque de meta para Volcato.
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1: Qué rápido está Studer, el central de Independiente Rivadavia, en los relevos, porque Juan Elordi por momentos peca de ir, pero le cuesta el retroceso y está muy atento para esos relevos, para esas ayudas, el capitán de Independiente Rivadavia, Sheiko Studer, porque ahora era ruso el que amenazaba precisamente a espaldas del lateral derecho, del lateral izquierdo, perdón, Juan Elordi.
2: En Córdoba estamos, en la cancha de Belgrano, en Barrio Alberdi, a las costas del río Suquía. Gana Independiente Rivadavia en 15 del segundo tiempo a la hora del partido, 1-0 frente a Tigre, Copa Argentina.
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2: Está en partido, está en resultado, está en las dos. Vio que no es lo mismo, Tony. ¿Qué pasa con Tigre?
1: Yo entiendo que Berti, ahora mismo el técnico de Independiente Rivadavia, está tranquilo, está el partido donde él se imagina, donde él quiere, porque es verdad que Tigre está tirando. Vamos a ver esta jugada.
2: Sí, porque queda mal parado Tigre y va Gonzalo Ríos, tocó para que suba Mati Fernández, primero con Lucho Gómez, aquí va con la pelota Gómez, la cambió ahora sí para Mati Fernández, peinó Florentín, le quedó a Sartori, sacando, atento para despejar Joaquín Lazo, el ex hombre de Independiente, quedó para relevarlo Villalba, Villalba que la mandó para Elordi, Elordi que la juega con zurda, dejándola para Matías Fernández, cruza Fernández a la ley, ahora 10 contra 10, gana Fernández y a empezar de vuelta con Volcato, todo a foja cero, Tony.
1: Sí, decía que Tigre, yo recuerdo aquel Tigre amenazante con Russo y Romero que le metió creo que a 4 a River en el Monumental, 3 a Racing, no recuerdo si fue en el Cilindro, y un equipo muy directo con las cosas muy claras y con la hoja de ruta bien engranada, pero hoy veo a un Independiente Rivadavia muy seguro de sí mismo, obviamente es un equipo hoy superior a Tigre, sabiendo cómo cerrar los espacios, y la única tara que le veo es ese lateral izquierdo con Elordi, que es un jugador que me gusta mucho, pero que trepa de forma permanente y deja un terreno fértil a sus espaldas. Habrá que ver si Tigre, a través de Martín Garay, que se escora mucho hacia esa banda derecha, y sobre todo Saralegui, que está percutiendo permanentemente por el carril del 8, consiguen pues eso, hacer mella, hacer daño y conseguir una ocasión por lo menos para Tigre, que está generando cero.
2: Pelota hacia atrás, la recibe y sale jugando con pelota dominada. Barrio Nuevo tocó para Lazo, Lazo da hacia atrás. Para Saralegui, recibiendo Martín Garay, toca Garay, linda para Gonzalegui, se perderá contra el costado, lateral para el equipo leproso.
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3: Gol de Racing de Córdoba.
2: Vamos con eso.
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3: Bueno, en un partido que está muy cambiante, lo empata 2-2 ante Casuso. 74 minutos del encuentro.
2: Bueno, hay
3: ya
2: variantes.
3: Te confirmo que lo hizo.
2: Bueno, dale. Mientras tanto, se vendrán variantes en Tigre. Mete mano, Mete mano. El equipo de Dabove quiere salir a empatarlo. Vamos de a poquito, Fabi. 62 minutos, sigue ganando la Lepra Mendoza 1-0.
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2: 63 minutos. Bueno, uno de los que va a entrar es el Piti Martínez para darle versatilidad.
4: Vamos repasando, ¿no?
2: Vamos de uno, dale.
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4: Bueno, ingresa con la 28 el Piti Martínez, se retira con la 33 Cabrera. También ingresa con la 22 Santiago López, se retira Nacho Russo con la 29. Y la última modificación en esta tanda, con la 19, entra Alfio Oviedo y se retira Jalil Elías.
2: Bueno, los presentó Pancho.
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2: Bueno, no hay variantes todavía en Independiente Rivadavia. Marial, mueve el banco, Berti.
5: Todavía no están haciendo los precompetitivos los suplentes de Independiente Rivadavia, pero todavía no llama nadie al loco Berti. Dato a tener en cuenta que el martes se van a enfrentar Independiente Rivadavia y Estudiantes en este mismo escenario. En el horario al final de las 18 horas, estaba estipulado que sea a las 21, pero al final va a arrancar a las 18.
2: Bueno, lo llamó el paraguayo Arce, ¿eh? En cualquier momento se vendrá a la cancha. Casi 20 minutos, segundo tiempo. Sigue ganando la Lepra 1-0.
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2: Bueno, y se hizo la modificación. Mariano, la presentamos.
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5: Primer cambio en el conjunto de Alfredo Berti, se retiró con la número 11, Gonzalo Ríos ingresó en su lugar y volviendo de su disputa con la selección paraguaya de fútbol de Gustavo Alfaro del Mundial, Alex Arce.
2: Bueno, bien, para terminar de cerrar el partido, ¿no? ¿Acaso uno de los mejores nueve del fútbol argentino, Tony? Y mira, le dieron la cinta de capitán. Se acercó Jaico Studer, ¿no, Marian? Y le dio la cinta de capitán del paraguayo.
5: Sí, sí, claramente. No sé si es uno de los ídolos máximos, obviamente, es Gargantín y muchos otros. Pero bueno, en la historia reciente, Independiente Rivadavia, quien marcara el gol aquella gloriosa tarde en el Kempe, ¿no? Contra Almirante Brown.
1: Hoy miraba las cifras, los números de Arce. Y tiene temporadas tremendas, una en Liga de Quito con 35 goles, otra en Independiente Rivadavia en la 2022-2023 con la friolera de 27 goles. Es un tipo que te asegura goles.
2: Y yo quiero decir algo, porque está del otro lado Ábalos, que es amigo personal de Fabiola Natalio. ¿No tiene nivel de selección, Arce? Pregunto en serio, ¿eh? ¿No estaba para el equipo de Alfaro? ¿No lo metés un ratito contra Francia? ¿No lo metés para tirarle un centro? De verdad le pregunto.
1: Temporadas de 35 goles, temporadas de 28 goles, temporadas de 24 goles. Es una garantía.
2: Bueno, digo yo, ¿no? Pasa la Legui, buena bola para el Piti, le quedó al Piti, enganchó, falta para mí, le quedó Oviedo, cambió de frente, la bajaba y después no podía controlar esa pelota Santi López. Igualmente levanta la mano el árbitro. Estaba todo inhabilitado cuando pedía falta el Piti Martínez. Veremos si eso es antes o después del offside, que creo que es de Santi López. Tiro libre que le corresponde a Independiente Rivadavia. Se armó el partido.
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1: Bueno, Tigre mete pólvora, ¿eh? A Oviedo, delantero. Santiago López, delantero. Saralegui, delantero o extremo. Piti Martínez, generador de todo. Sale con todo el equipo de Dabove. Se podría decir que con el Piti por detrás de estos tres delanteros que acabo de decir.
3: Mate.
2: Señor.
3: Sí, sobre lo que marcaban de Alex Arce, me parece que coincido con lo que marcás. También es verdad que aparte de Ábalos convocó, por ejemplo, a otro gigante, Isidro Pita. Ya son demasiados delanteros que convocó Alfaro Altos.
2: Pero me está diciendo que... No, yo no estoy sugiriendo eso, ¿eh? No sé si tiene más nivel que el vikingo Pita, ¿eh?
3: No. A ver,
2: está bien que a veces el brasileirao, a veces es el... Hay que ver rendimientos individuales y contextos, ¿no? Al Arce te ganó un partido contra Fluminense, ni más ni menos. Cuando va Oviedo le pega a Romero, quedó rebote, va a buscar Santi López. No pudo encontrar la pelota. El ex hombre también de Rosario Central. Le queda la pelota a Leo Busca. La pincha Leo Busca, corre Lucho Gómez. No puede más Lucho Gómez, ¿eh? Lo releva Fabrizio Sartori. Intenta también Lucho Gómez buscando la segunda pelota. Se la lleva Gómez, es imparable. Entre dos le hacen sándwich, le cometen falta. Falta de Lucho Gómez a mano de Gómez, le cobra el árbitro Rey Hilfer. 67 minutos, le van a quedar un poco más de 20 el partido, gana Independiente Rivadavia 1-0.
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2: Se va la pelota contra el costado, lateral defensivo que le corresponde a Tigre. 68 minutos, hizo 4 cambios de 5 Tigre, lo metió a Independiente Rivadavia Arce, el delantero paraguayo. Esto sigue 1-0, esto todavía es la mínima diferencia.
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2: Pelota para Mati Fernández, mal parado quedó Tigre, encara el 10, va Mati, le puede pegar, la tocó hacia atrás, le quedó rebote, otra vez va Fernández, le pegó de sur, metió el buscapié y Barrio Nuevo neutralizó lo que era gol de Independiente Rivadavia, quedó mal parado el matador, tanto cambio ofensivo no se terminó de acomodar y ahora responde Romero y qué lindo partido tenemos en Córdoba, avanza con la pelota Santi López, la descargó para Rulo Romero que espera por el medio, avanzando el paraguayo Oviedo, el despeje de Villalba, es el duelo de los paraguayos, estamos en un momento caliente del partido. La pelota del control de Gonzalo Martínez, centro del Piti. Se perderá por el fondo. Saque de arco. Le corresponde a Independiente Rivadavia, que respira. Es un partidazo, Tony.
1: Sí, así es. El partido entra en ese tramo de golpe contra golpe. No, ahora hemos visto a un José Florentín como ve cabalgar a Matías Fernández por banda izquierda. Le mete el balón al espacio. Este ingresa con una buena conducción en el área, mete el balón en el punto de penalti y es rechazado por la defensa de Tigre. El partido está bonito ahora, está en este ida y vuelta que tanto nos gusta y vamos a ver hacia qué lado cae.
2: Saldrá de fondo Volcato, 69 minutos. Es un lindo partido, todavía está vivo el resultado.
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2: Gol. Engancha Lucho Gómez, perdóname, mi rebote en el camino, el lateral para la Lepra. ¿Gol de quién?
3: Gol de San Martín de San Juan.
2: Dele.
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3: Doblete de Nazareno Funes, aumenta la ventaja San Martín de San Juan 2, UM0.
2: Bueno, muy bien. Saque de costado, le corresponde a la Lepra, intenta sostenerse en partido, vale.
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2: La tarde futbolera se vive en espléndida al término del partido. 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
2: Responde Tigre la contra con el Piti Martínez. Toca al medio, la levantó Romero. No pudo encontrarlo. Después Alfio Oviedo al propio Romero. Quedó el rebote para Piti Martínez. No terminó de entrar bien el mendocino. Aquí va el ex hombre de Huracán y de River. La toca Piti. Dejó la pelota abierta en la buena bola para Garay. Falta contra Martínez de Arce. De Arce o de Sartori. Creo que de Sartori. Bueno. Presentamos la tarjeta amarilla.
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5: Tercera amarilla en Independiente Rivadavia con la 43, Fabricio Sartori.
1: Es tremendo lo de Sartori, cómo ataca los espacios, cómo te arrastra marcas y cómo también es muy fuerte a la hora de apretar y de robar. Aquí hay un pisotón border,
2: Bien, tiro libre que le corresponde a Tigre. La zurda de Gonzalo Ariel Martínez para meter la pelota sobre el área. Tiro libre para Tigre. Pide tranquilidad. Falta mucho todavía. Está en partido Tigre. Veremos cómo le repercuten los cambios. Llega al centro del Piti al punto penal. Una cabeza del camino y se perderá por el fondo y es córner. Cedido por Iván Villalba. Le corresponde al equipo de Victoria.
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2: Está Oviedo, está Barrio Nuevo, está Lazo, está Santi López. Están todos buscando el córner para empatar el partido. Quiere empatarlo, quiere igualarlo el equipo del Matador. Centro de Martínez, va llovido el centro. La cabeza de Barrio Nuevo queda boyando la pelota. Para Romero, enganchó Bruno Leche, le pegó arriba del travesaño, le pegó al ex hombre del Tomba. Lo tuvo Independiente, lo tuvo Tigre, perdón. El remate que se va por encima del travesaño. Otra vez estuvo cerca el conjunto de Davo Betoni.
1: Sí, en un córner que se abre mucho, pero que Romero en la frontal del área recibe, se va de uno y ya casi desde la frontal le pega fuerte, alto y sí, muy por encima del travesaño. Bueno, la primera aproximación de Tigre en esta segunda parte.
2: Bueno, le cambió la cara al Matador, así lo recibe el banco de Tigre.
4: Sí, aplausos en el banco de Tigre por este intento, el remate afuera de Leyes y bueno, le pide más acompañamiento justamente para con Romero, para con el delantero, que lo ayuden más sus compañeros.
2: La cabeza arriba se pierde contra el costado de la pelota. Un abrazo grande para Fran Farinia, que tiene la costumbre de lavar el auto los domingos, poner espléndido. Qué linda tradición. Aparte, hoy el día está lindo en Buenos Aires también.
1: Todos los domingos lava el auto.
2: Y por lo menos tiene la costumbre de poner espléndido cuando lava el auto. Genial. Esa sí es una sana costumbre, ¿eh? Inundar de fútbol el auto, ¿no? Te trae goles, ¿no? A ver si cuando ponga los partidos el rojito de su rojo querido A ver si le traemos goles cuando volamos. Está el segundo. Pero estaba adelantado Arce. Estaba adelantado Arce. Era el segundo Independiente Rivadavia. Claro, era demasiado alevosa la posición de quien le levanta el pase al paraguayo Arce, que creo que era Mati Fernández. Tiro libre indirecto, le corresponde a Tigre.
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2: El tema es que no cobró offside, cobró saque de arco.
5: Lo que la vieron a la repetición en la tablet en el Banco Independiente Rivadavia y
3: no se fue
5: dudando, si salió o no.
2: ¿Se fue o no se fue?
3: Mate,
2: claro.
3: Para mí no se fue toda,
2: ¿Se fue toda?
3: No, para mí no se fue toda.
2: Bueno, qué difícil
1: La pelota es verdad que pasa a la línea de fondo, pero sabemos que tiene que toda la circunferencia de la bola tiene que haber sobrepasado esa línea. Por lo tanto, es milimétrico, discutible, debatible, y entiendo el banco de Independiente Rivadavia, el enojo.
2: Bueno, y hablando de Independiente, se viene un ex hombre del rojo. Presentamos la modificación en Independiente Rivadavia. La tenemos, Marián. Bueno, un segundo más, 15 minutos. Le quedan al partido, sigue por ahora arriba el equipo mendocino.
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2: El centro del Piti Martínez, viene arriba para Barrio Nuevo. Arriba del travesaño, remate de cabeza del 20. Saque de meta para Independiente Rivadavia, que tiene dos variantes más para presentar.
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5: Doble cambio en el conjunto de Alfredo Berti. Se retiraron con la 10 Matías Fernández y con la 8 Lionel Busca. Ingresaron con la 19 Rodrigo Atencio y con la 34 Estefano Moreira.
2: No, un ex Colón y un ex Independiente y Central Córdoba. Anduvo por Brasil, no sé cómo le fue.
5: El Sport Recife.
2: Que lo vendió, no fue buena la venta. Independiente
5: no fue buena la venta, no tuvo un buen rendimiento el Chino Atencio en el Central Córdoba, me parece poquito. Más allá de haber, creo que estaba en el plantel de campeón de Copa Argentina. Pero no tuvo un buen rendimiento el Chino Atencio.
2: Sacando la pelota larga el arquero Volcato. Buscando derribárselo. Irá a buscar sobre la derecha el Piti Martínez. Está viva la pelota. Falta para mí contra Martínez. Dice que no, Rey Hilfer. Sale Studer. La tira larga Jaico. Va el balón para Sartori. Corre Sartori. Le gana la espalda Martín Garay. Se le hace ancha la cancha. Saque de costado para el equipo matador.
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2: Descarga la pelota Saralegui, poca participación hasta aquí del chico surgido en Boca. Veremos cómo repercute, aunque puede ser determinante si se empieza a enchufar Tigre. 13 minutos le quedan al partido. Sigue buscando el equipo de Davo el empate que lo lleva a los penales.
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2: Ahí viene el Piti, centro al área y pegó en la espalda. Termina pegando en la espalda de Villalba. Por eso termina salvando Seba Saralegui. Revienta Saralegui, cayó. Y que se levante, dice el juez. Termina comprando, no. Termina vendiéndole la simulación. No, señor, no se deja pasar por encima Rey Hilfer. Insiste Tigre, acorralando a Independiente Rivadavia contra su campo. El toque es de Bruno Leyes. La salida es para que salga Galería. Falta de Alex Arce. Tiro libre. ¿Está molestado? No, es Sartori el que está molestado. Cayó el Piti, que está dolorido, Fabi, ¿eh?
4: Sí. Fue duro, me parece, Arce. Merecía Arturina.
2: Bueno, tiro libre que le corresponde al matador, Tony.
1: Bueno, vemos un partido que ahora mismo está abocado hacia el área de Independiente Rivadavia, ¿no? Vemos a un Tigre que ha metido toda la carne en el asador, con Santiago López y Romero como punta de lanza, con un Piti Martínez que está en modo hacedor de prácticamente todo lo que sucede en línea de tres cuartos, y un Martín Garay y Saralegui que intentan hacer daño por banda derecha a espaldas de Juan Elordi. Pocas ocasiones, muchas aproximaciones.
2: La mete Martínez, centro del Piti. Va a la puerta del área chica, salta Lazo. Falta el ataque de Lazo, no, sigue la jugada. Le queda a Saralegui, va hasta el fondo Javes. Desborda a Saralegui, pega en el orden. ¡Córner para Tigre!
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2: Tiro de esquina para el matador. A buscarlo, de arriba el equipo de Dabove. Quiere llevar el partido a los penales. Le van a quedar 10. Gana con el gol de penal de Lucho Gómez el conjunto cuyano. La posibilidad para el equipo de Victoria, vestido de blanco. Papa para pegar a la pelota. Palpiti. O va Santi López, o va Santi López. Le dejó el ex hombre de central. ¿Qué advierte Rey Hilfer? A Lazo, a Sheiko, a los mismos cuatro de siempre, Tony. Y ahora a Arce también.
1: Sí, sí, en estas batallitas que hay en cada uno de los corners, ¿no? Pasa de todo. Codos, hombrazos, agarradas de cuello. Bueno, como mandan los cánones.
2: Centro de Santi. ¡Ahí está! ¡Se lo perdió Barrio Nuevo! Lo que tuvo Barrio Nuevo marcó pésimamente mal Independiente Rivadavia. Metió el zurdazo. Potente pero ancho, lo tuvo Tigre, la más clara de este tiempo, Tony.
1: Sí, así es. Además, un saque de córner. Veníamos hablando de todas las tricuñuelas que estaban pasando en el punto de penalti. Pues bien, el que venía era Barrio Nuevo, 2 o 3 metros detrás de todo lo que estaba sucediendo a orillas de ese área, ¿no? Llega Barrio Nuevo, le empala con la izquierda, lo tenía todo para meterla, pero se le fue por encima del travesaño. Ahora sí, es la ocasión más clara de Tigre para empatar este partido.
2: ¡Se acabó el cato! ¡Vendemos!
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3: Gol de Godoy Cruz.
2: Dele.
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3: ¿Qué digo gol? Golazo de Esquiamine. Godoy Cruz 1, Defensores de Belgrano 0, 62 minutos de juego.
2: Emiliano Nelson, qué caño metió Garay. Se viene Garay, lo cubrió Florentín. Y mirá cómo salió con otro caño Florentín. En devolución de gentilezas, la salida de Elordi. Elordi que tocó el balón para que salga Arce. Mirá cómo lo acompaña por el medio Sartori, quiere Moreira. También lo viene acompañando el chino Atencio. Recuperación de parte de Tigre a través de la mitad de la cancha con Jalil Elías. Va saliendo el matador.
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2: Bueno, hay una bomba del otro lado del Río de la Plata, ¿eh? Ahora lo va a contar Emiliano y lo van a desarrollar en la tira Adri Pereira, Pato Cristino. Y es que Uruguay tiene el nuevo director técnico, ¿eh? Tiene, y no es el que ustedes se imaginan, no es del que se venía hablando, ya lo van a estar contando los compañeros, ¿eh? Pero va a revolucionar, ¿eh? Va a revolucionar. Bueno, esto sigue 1-0.
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2: Bueno, está caído Arce, que pedía penal, Marian.
5: Así es, caído el goleador de Independiente Rivadavia en el semestre. 11 goles, 8 en la Copa Libertadores, para ustedes que preguntaban. El goleador de la Copa, 2 en el torneo y 1 en Copa Argentina.
2: Y entra también para estas cosas. Cae Arce y se va a quedar a vivir en el piso. Por eso lo van a saludar, lo van a felicitar. Tiro libre para la lepra, Pancho.
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1: Mate, hablabas ahora de la ventana de fichajes. Y bueno, a mí me ha llegado de una fuente muy cercana a la cúpula de River, que una de las bazas que tiene la plana mayor de Independiente Rivadavia para que se pudiese quedar Villa, si bien está con pie y medio en Boca, es la posibilidad de que Juanfer Quintero acabe fichando por Independiente de Rivadavia. Queda mucho por negociar, pero bueno, esto me llega desde fuentes cercanas, si no, obviamente no lo estaría diciendo aquí.
2: Tiro libre para Independiente Rivadavia, comenta Tony Cabota. El centro viene sobre el área. ¡No! ¡Impresionante! Lo de Felipe Zenobio volando tras el cabezazo, mandando la pelota al córner. ¡Impresionante salvada! Era gol de la lepra, era gol de Arce, Tony.
1: Tremendo cómo marca los tiempos en el aire Arce, cómo mandan los libros de cómo ha de ser un buen cabezazo. Salta, marca el tiempo, mueve la cabeza y obliga al arquero a hacer una tajada tremenda y mandarla a saque de esquina.
2: Vive Tigre por su arquero, vive Tigre. El centro de Atencio, bollando la pelota, la aguanta Santi López, sale de contra, la mete Santi, qué mal la entregó Santi López. Igualmente le queda el piti y la re, pero claro, tiene que revolearla. termina perdiendo claridad. Después el despeje de Sartori, lateral que le corresponde al matador. Se vendrá una variante en el equipo de Victoria. Ya le estaremos repasando esto. Sigue 1-0.
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2: Agota variantes, Tigre, Fabi.
4: Sí, señor, lo presentamos.
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4: A la cancha, Nahuel Vanegas con la 3. Afuera, Federico Álvarez.
2: Centro viene sobre el área. Salió mal Volcato, quedó vencido. Le quedó la pelota al centro de Garay. Está el empate. La línea, el rebote y otra vez en la línea. No se puede creer, no se puede explicar, no se puede describir. Doble salvada en la línea. Es un milagro. La Virgen de los Andes lo salva a Independiente Rivadavia de Mendoza. Después hay que ver si no terminó por entrar. Pero doble salvada en la línea. Impresionante, Tony Cabot, el Cristo del Redentor que está ahí cerquita de la frontera entre Argentina y Chile. Ahí tuvo que ver, increíble lo que tuvo Independiente Rivadavia, lo que se salvó Tigre, de lo que se salvó el equipo mendocino. Y aquí responde Saralegui, el toca atrás y el remate de afuera por encima del travesaño del Piti Martínez. Un milagro en el arco de Volcato.
1: Hay que ver si es doble, triple ocasión. Al principio erra Volcato, pone el balón perfecto el Piti, remate al segundo palo, que la sacan de afuera. Hay que ver si hay una mano. No, no hay una mano. Es un milagro que no haya sido gol. Es una triple ocasión que es, no se entiende que no acabe en gol. Primero la saca el defensa justo desde la línea misma, luego la saca ese mismo defensa, que no ubico quién es, pero que ejerce de hombre héroe. Ahí está, luego saca un poco el codito, que no se ve bien si se le da. Bueno, tremendo lo que acabamos de ver.
2: Impresionante. Se salva Independiente Rivadavia. Todavía Tigre no llega al empate, no lo puede creer el técnico Fabiola.
4: Increíble, increíble, no lo puede creer Davob en el banco.
2: Bueno, hay una variante en Independiente Rivadavia que creo que también agota modificaciones. Cuando la tengamos, la presentamos. 41 segundo tiempo, sigue ganando la Lepra.
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3: Mate.
2: Sigue mi aguantame que va Oviedo, calculó mal, corner, calculó mal el arquero otra vez Volcato, no se entendió con los centrales. Hay córner para Tigre. Se da aliento Jaico Studer a la par de Villalba. 41 y medio, segundo tiempo. Lo quiere empatar Tigre, decime Milano.
3: Sí, bueno, te decía, partido movidito en Córdoba también, cerquita de Alberdi. Racing de Córdoba 3 a Cazuzo 2. Lo dio vuelta 3 a 2 finalmente.
2: Hay córner para Tigre, dramático final. Quiere llevar el partido a los penales el equipo de Victoria. Llegan al centro, la van a meter sobre el área. El envío que viene, la cabeza del camino. Carga Piti Martínez, saldrá de contra. Saldrá de contra Independiente y ahora queda regalado Tigre. Pelota contra el buscapié. Va tomando la pelota por izquierda Tencio. Filtrando la pelota para que llegue Lucho Gómez. Busca la falta. La cobra Rey Hilfer. No, señor. Le dice que se levante. Presentamos la variante en el equipo mendocino.
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5: Agota ventana. Cuarto cambio en el conjunto. De Berti se retiró. Con la número 43, Fabrizio Sartori, ingresó con la 77, Luis Sequeira.
2: Luchito Sequeira, el pibe del club Bedoya, pelota hacia el sector del Ordi, va solo el Ordi, frena el Ordi, toca atrás para Moreira, recibe Moreira, la deja atrás, recepción ahora de Florentín, la dejó por el medio, quiere cruzar y cruzó Saralegui, pero lo va a primerear Jaico Studer. Se adelanta con pelota dominada Studer. Qué bien la largó Studer para Luchito Sequeira. Va el pibe de Maquinista Sabio, la dejó atrasarse, tocó el balón para Stefano Moreira, le liberó el camino para que ahora avance Gómez, colocó centro Gómez, lazo para terminar de sacar esa pelota. Se defiende Tigre con la pelota, el envío largo es para el pecho de Sequeira, busca Sequeira, el cruce de Nahuel Vanegas, saldrá Vanegas, saldrá Tigre.
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2: Dejando la pelota estaba Santi López. Tras el pase de Martín Garay entraba Piti Martínez. Pelota contra la izquierda, recepción de Vanegas. Vanegas que la manda atrás para Bruno Leyes, Leyes para Pitti Martínez, insiste Tigre, quiere buscar un milagro, quiere llevar el partido a los penales en un segundo tiempo que ha estado muy pero muy bueno. Centro que vino para Romero, la baja Rulo, pedió un agarrón, aquí no pasó nada, lo toma bien Villalba, le hizo rebotar, quedó bollando, saca todo en el rebote y se la encontró Volcato, se la encontró Volcato, juega con fuego Independiente Rivadavia, se salvó el equipo leproso.
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3: Mate.
2: Sí.
3: Sobre Lucho Sequeira, vos sabés que el surgido de las inferiores de San Lorenzo, un dato curioso, es que el único gol que tiene la joyita de San Lorenzo en ese momento para el Ciclón fue por Copa Sudamericana, fue ante Huachipato.
2: Pelota y toque atrás de Romero, la regaló Romero. Adelantándose va Independiente con Sequeira. Sequeira que la manda para Florentín. Marca y gana Pitti Martínez. Ahora arranca Saralegui. Va para Santi López. Toca Santi López. Qué mal. La descargaron al medio. Y Pitti Martínez que está lento. Está en una marcha menos. El ex futbolista de Huracán. La pincha Sequeira. Viene para Arce. Aquí llega Arce. La mata el 9. Quiere desbordar. Gana Lazo. Insiste Arce. Es un inmortal. Mete el centro. ¡Córner! ¡Córner para Independiente Rivadavia! Te emociona para el hincha de Independiente Rivadavia verlo jugar a Arce. Tiro de esquina para la Lepra.
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2: ¿Cuánto más?
5: 5 más.
1: Bueno, el partido está muy claro, con un Diego Dabove que ha sacado la artillería pesada y el equipo de Berti que está atrincherado y saliendo a la contra cuando puede, ya sea con Arce, con Sartorio, con Atencio. Quedan 5 minutos en los que uno se imagina a Romero y a Santiago López haciendo lo que están haciendo, abocadísimos al área de Volcato e intentando la hazaña, ¿no? Porque a falta de 4 minutos y con una única ocasión clara de Tigre, pues meter un gol sería la heroica.
2: Toque de Alfio Oviedo, la pelota hacia atrás que viene para Leyes, va con pelota dominada Leyes, arranca el 28, le queda Pitti Martínez, abrió para Santi López, hay un empujón, le queda Santi, dentro del área, engancha Santi López, sector izquierdo, busca el córner, se lo come Lucho Gómez, tocó atrás, le queda Martínez, le pegó de primera, y Pitti querido. Saque de arco para Independiente Rivadavia.
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1: Y el Pitti se lamenta porque le llega un balón perfecto, suavecito en la frontal del área. Y se lamenta porque la envía muy por encima del travesaño. Debe pensar, las veces que me han caído balones así, las he puesto en la escuadra o donde he querido. Lo que ha sido el Pitti, y hoy es verdad, se le ve algo lento. Se le ve en esa línea de tres cuartos lanzando a muchos de sus compañeros. Está muy bien y preciso en el pase, pero se le nota esa falta, ese plus, ese punch, ¿no? Que tuvo y que ya no tiene.
2: Arriba la cabeza de Lazo, le envió al aro que viene de Garay. Garay que la pone hacia adelante para buscarlo a Romero, no puede Rulo. Son las últimas chances que intenta concretar Tigre. 91-50 de 95, Estadio Julio César Villagra. Está ganando desde el mediados del primer tiempo el equipo mendocino con aquel gol de penal, aquel empujón sonso de Moreno. Tigre no dejó de estar en resultado, pero se ha ido del partido de a poco, ¿no? No,
1: Moreno se ha ido del partido ipso facto. Ya lo he dicho cuando ha pitado el fin del primer tiempo. Ese empujón es digno de que el técnico diga, señor, he estado toda la semana diciendo penaltitos no, boludeces no, y es lo primero que ha hecho. Bueno, ha salido Valentín Moreno y han entrado Martín Garay, que me parece que está haciendo un muy buen partido por derecha. De hecho, me parece que toda la segunda parte es de Tigre, más allá de las contras o de las transiciones ofensivas que está intentando Independiente Rivadavia, ¿no?
2: 92-30, la rechaza Lazo, la va a ir a correr Romero. Hay una falta anterior, hay salida para Tigre cuando le faltan 2.5.
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2: En un rato vienen Adrián Pereira, todo el equipo de la tira de Splendid, analizando todo lo que nos va dejando este fin de semana. La cabeza arriba, la busca el Pitti Martínez, la aguanta, busca la falta. Dice que no Rey Hilfer, insiste el Pitti. Viene trabando Barce, le queda Bruno Leyes, hace el rodeo. Tienen que tirar hacia adelante, le quedan 120 segundos. Busca Tigre, el milagro, centro de Lazo, va para Oviedo. Mete en el taco, intenta Oviedo, marcado por Villalba, intenta intenta generar la infracción. Hasta el fondo va Oviedo, se lo come el paraguayo Villalba. Buen trabajo de la saga central de Independiente Rivadavia. Y ahora va Arce, y ahora va Arce, y anda a pararlo al monstruo este. Frena Arce, traba Arce, la van a recuperar, va a presionarlo arriba, pero no puede ganarle el chino Atencio. El cambio de frente y ahora es para Garay con la energía que le queda. El lateral derecho va Garay, coloca el centro, viene para Oviedo, quiere Romero. El rebote le queda a Santi López, se frena Vanegas, coloca el centro, pero no toma altura el centro de Vanegas. Ahí queda el rebote y la salida es abierta para buscar a Stefano Moreira. Y ahora con Arce, se la devuelve Moreira. Otra vez le queda Arce, levanta el cambio de frente, la va a ir a correr Luchito Sequeira. Intenta llegar Sequeira, gana primero Stefano Moreira. Lo esperan por el medio, va para Sequeira, la pelota se escapa al pibe. Piso el área Sequeira y le quita limpia la pelota, dejándole una más a Tigre. El cruce de Martín Garay, toca Lazo, la deja al medio Lazo. Se está quedando afuera Tigre, no parece reaccionar el equipo de Dabove. Tocando el balón Lazo, Lazo que la manda al medio, la deja al medio para Garay. Garay que la suelta para Javes Alalegui. Tiene que levantar la cabeza este pibe. Se está quedando afuera, está pasando Independiente Rivadavia. Espera Vanegas, llega al centro, viene para Oviedo. La pelota pica y Volcato, que se queda con la pelota. 94-40, va a ganar Independiente Rivadavia, Tony.
1: Me gusta este final de partido, ninguno de los dos equipos especulando, pocas simulaciones, nadie hace tiempo. Independiente Rivadavia jugando sus cartas, con Atencio, con Arce, con Sartori yendo al ataque, y Tigre dominando el partido, masticando las jugadas y bueno, haciendo lo que ha podido.
2: Saca Volcato y marca Rey Hilfer el final. Ganó Independiente Rivadavia, ganó en la lepra, ganó el equipo de Berti. Poco tuvo que hacer para doblegar a Tigre, poquito de Tigre. Con los cambios ofensivos no ha logrado mayor, no ha logrado mayor impacto, no ha logrado mayor diferencia. El gol de Lucho Gómez, un penal cometido contra Florentín, una inocentada de Valentín Moreno, metiéndole un empujón enfrente de las narices de Leandro Rey Hilfer, para que en la provincia de Córdoba, en la tierra del campeón del fútbol argentino, el último campeón de la Copa Argentina, siga paso firme rumbo a defender el título. En este domingo futbolero ha ganado Independiente Rivadavia. Independiente, el equipo del Loco Berti, pensando en Fluminense en la Libertadores, quiere seguir haciendo historia. Independiente Rivadavia 1, Tigre 0, final del partido.
0: Terminó el partido. Independiente Rivadavia de Mendoza 1, Tigre 0. Lo comentó Tony Cabot, lo relató Mateo Sugarchuk, y vos, como siempre, lo viviste acá en el show de los grandes por AM990 Radio Splendid, la más futbolera.
2: Muy bien, festejo en el equipo de Independiente Rivadavia, Mariano Pacini.
5: Así es, aplausos, medalla, beso, todo para Independiente Rivadavia, que igualmente parió la última parte del partido y ahora esperando rival por River, Waldo Similo, que se le viene, lo que decíamos, martes en este mismo escenario, partido que inicialmente era a las 21, pero va a ser a las 18, van a jugar Independiente Rivadavia contra Estudiantes de La Plata por la Supercopa Argentina. Y ya hablando de lo que es el torneo clausura, el 26 de julio, debuta como visitante en el Monumental José Fierro, 15 horas, domingo 26, ante Atlético Tucumán.
2: Bien, Mariano, un abrazo grande, gran trabajo.
5: Un placer, hasta la próxima.
2: Bueno, Fabi, qué imagen pálida que nos ha dejado Tigre hoy, ¿eh?
4: Sin duda, floja la actuación de Tigre, también haciendo la lucha reducida al verdugo, de este equipo, porque ya había quedado fuera Tigre en la edición pasada, la había ganado la letra 3-1, así que vuelve a quedar eliminado en manos del equipo de Berti. Bueno, ahora sí, a enfocarse de lleno en ese encuentro de 16avos de final frente a Nacional, que va a ser el martes 21 a las 19 en Montevideo, y después la vuelta en Tigre martes 28, y después sí meterse de lleno en la Liga Profesional, donde va a debutar el sábado 25. Va a visitar a Estudiantes de Río Cuarto, el equipo de Dabove, pensando también en lo que viene, quizás con algún movimiento en el mercado de pases.
2: Bien, Fabi, gran trabajo, un beso, nos vemos.
4: Un placer, abrazo.
2: Muy bien, mientras posan para los fotógrafos, los futbolistas de Independiente Rivadavia con el cheque, con el voucher, ya no ponen más el precio. Antes estaba el monto de lo que se ganaba por pasar de fase, ahora ya no.
5: ¿Cuánto se hablaba de eso?
2: Bueno, por eso. Bueno, Emi, ¿algo más para repasar antes del comentario de Tony Cabot? Bueno, ya lo estará repasando. Total, se queda para la Tigre, la que conduce Adrián Pereira. Se queda festejando Independiente Rivadavia. Escuchamos a ver a la figura del partido, a ver a quién se lo dieron, señor, a Jacob Stuber. A ver, tenemos para escucharlo a Jacob Stuber.
6: Enseguida estamos con vos porque vamos a elegir primero el premio, el jugador que se comió la cancha.
7: Bueno, estoy con Jacob Stuber, compañeros, que le ganó la pulseada a Lucho Gómez, también de gran partido, pero un verdadero referente. Arrancaste con la cinta de capitán, después se la entregaste a Alex Arce. El campeón defiende la corona. La verdad que un gran partido, primero para encontrar el gol en el primer tiempo y después para saber replegarse.
8: Sí, la verdad que fue un partido muy duro. Somos dos equipos que jugamos mucho en contra en estos últimos dos años, entonces ya nos conocemos mucho. Pero creo que, bueno, lo supimos sacar adelante, demostramos jerarquía y creo que pasamos de fase.
7: Se le viene un cuatrimestre histórico con la etapa más linda de la Copa Libertadores, con el campeonato, con una final que ya se viene. ¿Era clave empezar de esta manera?
8: Siempre es clave empezar con el pie derecho, lo sabemos muy bien. Y ahora a poner la cabeza en la final que tenemos ahora en 10 días, que es muy importante para todos.
7: Jaco, contanos esa jugada del final que fue una defensa que la festejaste como un gol.
8: Sí, esas son... soñada, ¿no? Uno cuando está durmiendo dice ojalá me toque sacar una pelota de la línea y bueno, hoy tocó después de tanto.
7: Jacob, la última, sos muy joven, pero sos un referente dentro de este plantel. ¿Cómo viven toda la situación de la inminente salida de Sebastián?
8: No, creo que somos un grupo muy fuerte, creo que a cada adversidad que nos tocó afrontarla la pasamos de la mejor manera y hoy bueno, a Sebastián le toca dar un paso en su carrera y estamos contentos con él.
7: Bueno, me imagino que se debe estar celebrando en Alcorta.
8: Están todos acá, vino todo Alcorta acá, así que están todos acá.
7: Jacob Stuber, la figura.
8: Muchas gracias.
2: Viene Jacob Stuber. ¿Qué presente tiene este chico, eh? No me gusta decir que es futuro cuando se trata de un jugador así, porque el presente ya lo están viendo acá. Figura de un equipo que pelea y que está vivo en la Copa Libertadores, que no tiene nada que temerle a Fluminense en la semana de Copa Libertadores que se vendrá dentro de un par de semanas y que por supuesto será transmisión de Espléndide. Muy bien, es el momento entonces del comentario. Tony Cabot, Antonio Cabot, el comentarista internacional, la voz del fútbol mundial que tenemos en la 990, te explica, te detalla, te analiza por qué ganó Independiente Rivadavia, por qué quedó Tigre en el camino. Pasa el equipo leproso, lo analiza Tony Cabot.
1: Bueno, pues Independiente Rivadavia está en los octavos de final de la Copa Argentina tras vencer por 1-0 a Tigre en Córdoba. Ha sido Luciano Gómez, ha sido de penal y ha sido el autor del único gol del encuentro. Y no en vano el MVP se lo han dado a Jacob Stuber. Para mí el highlight del partido ha sido minuto 75-80 en un córner a favor de Tigre. Bueno, córner, saques de esquina en los que pasaba absolutamente de todo en el área. Bloqueos, empujones, codos. Pero lejos de los focos estaba en una de esas ocasiones Barrio Nuevo, que tuvo la única ocasión de Tigre. El central solito en pala de primeras se va por encima del travesaño. Todas las demás ocasiones estuvo Studer. En algunas estaba solo, en otras estaba con Villalba. Pero en una, en la que decía minuto 80, salva de forma milagrosa sobre la línea dos disparos a quemarropa de Santiago López, que tras centro lateral picadito de Garay y cantada también, hay que decirlo, del arquero de Independiente Rivadavia, de Volcato, que no conseguía agarrar un balón fácil y llovido. E insisto, llegaba esa pelota a los pies de Garay y de forma incomprensible Studer, primero desde la línea, sacaba prácticamente de chilena un balón y luego se tiraba al suelo y no se sabe si con la cabeza era él o era Villalba, pero neutralizaba la única y la gran ocasión de un Tigre bastante, bastante pobre. Es verdad que el bueno de Diego Dabove ha hecho cambios muy ofensivos. Se ha salido de su libreto, de su 4-4-2. No le han funcionado hoy Romero y Russo. De hecho, Russo ha sido sustituido en la medianía del segundo tiempo por Santiago López y lo ha intentado en un momento. Ha colocado a Piti Álvarez por detrás de Romero, a Oviedo bien cerquita también de la zona de creación, con un Saralegui que por algunos momentos ha hecho mucho daño a espaldas de Juan Elordi. Ahí olfateaba Dabove que podía estar el peligro en un partido, hay que decirlo también, en el que no se ha especulado, en el que ha habido bastante juego neto y en el que ha sido bastante entretenido y bastante divertido, si bien no ha habido grandes ocasiones tampoco, porque después del gol del equipo de Berti, después del gol de Independiente de Rivadavia de penalti, ¿qué ha hecho el equipo mendocino? Se ha dedicado a retrasar líneas. Costa se ha metido entre Villalba y Studer. Moreira y Florentín también se han pegado a esa zona del doble pivote, no se han movido mucho de ahí y han confiado mucho en esos cambios, en la velocidad de Atencio y Arce, que ha generado mucho peligro por izquierda, y Sartori, que ha sido omnipresente. Tanto te ayudaba en la salida, ayudando mucho a Florentín, como en los retornos, acompañando sobre todo a Martín Garay y a Bruno Leyes, que han sido los encargados de estar en la sala de máquinas de un Tigre que, insisto, no ha sugerido, pero no ha creado muchas ocasiones, aparte de esa triple ocasión que comentaba ahora, que había boicoteado el bueno de Studer. Así que sigue su andanza Independiente Rivadavia. A mí me gusta cuando los campeones hacen difícil que en la siguiente edición se les pueda apear, ¿no? Ya ha sacado la chapa de campeón Independiente Rivadavia. ¿Qué es sacar la chapa de campeón? Pues no hacer un gran partido, no hacer un envite de fuegos artificiales, pero un partido sólido, directo, y como decía Diego Dabove en la previa, Independiente Rivadavia es un equipo que no tiene muchos registros, pero los que tiene los hace a la perfección, y hoy los ha vuelto a hacer sin su gran estrella, Sebastián Villa, que está, como decimos, con pie y medio en Boca Juniors. Hombre del partido, Studer. A mí me ha encantado Sartori por el trabajo, por lo omnipresente, por pegar, por acompañar, por arrastrar líneas, por ocupar espacios. También me ha gustado mucho por banda izquierda Rodrigo Atencio, pero bueno, el tema del bloque de Rivadavia ya nos define, ya nos sugiere que va a ser un equipo muy difícil de batir, porque hoy prácticamente cosquillas le ha hecho Tigre, más allá de haber sacado mucho delantero. Sigue Independiente Rivadavia, está en los octavos de final de la Copa Argentina, le gana por 1-0 a Tigre, gol de Luciano Gómez en un penalti que, bueno, ya lo va a decir Diego Dabove, seguro que le va a poner los puntos a Valentín Moreno, de hecho lo ha cambiado en el descanso, ha sido un castigo. Seguiremos hablando de esta bendita copa en medio de toda la locura mundialista. En el día de hoy, 1-0 para Independiente Rivadavia por sobre Tigre.
2: El comentario de Tony Cabot. Nosotros empezamos a cerrar nuestro trabajo aquí desde el Julio César Villagra. Emi, ¿tenemos algún final más para repasar?
0: Bueno, ya viene.
2: Ahora viene. Gracias, Pancho. Abrazo grande,
0: Lo mismo.
2: Estará con el cierre comercial. Ya se viene, Se viene Adri Pereira, que ya venía escuchando la radio, mandaba mensaje. Ahí estará con Pato Cristino, con Emi, con Fran González Eseberri, hasta las 8:30. Ahí toman la posta Jorgito Marinelli, Juan Pisegade, Brunito Pernigotti. Va a estar Tommy Raineri, ese lineado. Y hasta las 12 de la noche, con el fogón de Pablo D'Angelo. Un clásico de esta radio, con el profe,
3: Mate,
2: y con ese lineado. Sí, Emi.
3: Tengo un resultado para actualizar, si te parece.
2: Dale.
3: Porque finalmente ha terminado la jornada en la Primera Nacional. Hay gol de Godoy Cruz, que le está ganando 1-0 Defensores de Belgrano. Así que queda solamente ese partido en juego. Y Patronato, que acaba de arrancar el segundo tiempo, también le está ganando 1-0 Gimnasia y Tiro. Hablo de la jornada que arrancó a los 17. Es el último partido de Godoy Cruz Defensores.
2: Perfecto, la 6 entonces.
3: Por supuesto, nos encontraremos.
2: Muy bien, bueno, Tony, gran viaje. Será hasta la próxima, ha sido un gran placer.
1: Placer absoluto, volver a casa, volver a la Copa. Y bueno, ahora semanita intensa, pero seguimos enganchados a la radio, al show de los grandes, y nada, viva la tarde que vamos a vivir.
2: Sí, señor, entre semana juega River, juega Boca, juega Racing, juega San Lorenzo, juega... Hay muchísima actividad de fútbol argentino y entre medio está el final del Mundial. Nuestra semifinal frente a Inglaterra, nuestra cita con la historia, España juega contra Francia, sábado tercer puesto, domingo final. Qué semanita, Tony, ¿eh?
1: Uf,
2: ¿estás preparado?
1: Semana de alto voltaje, semana de muchas emociones. Los cuatro primeros del ranking FIFA, yo creo que nunca se había dado una semifinal del mundo con los cuatro grandes favoritos allí en liza, y además muchas rivalidades, Argentina-Inglaterra, no hace falta ni contarlo, España-Francia también con los vecinos, muchas picas, así que vamos a ver el sábado, el domingo, qué ha pasado.
2: Y ahí estaremos nosotros, ¿eh? La más futbolera, siempre al pie del cañón, siempre a una vueltita de dial. Abrazo de gol para todos. Chau, chau.
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0: Regresamos, bueno, en la continuidad de esta transmisión y antes del inicio del programa, de la tira que va a estar conduciendo Adrián Pereira, estaremos con Pato Cristino, también estará obviamente Nico Santirso, quien ya arribó acá al estudio, y estará Fran González hablando de rugby seguramente y sumándose en producción junto a Tommy Ranieri. Estará también quien les habla, Emiliano Riadigos. Y antes de cerrar esta transmisión, vamos a repasar un poco, mientras Mateo me iba consultando, la jornada de la Primera Nacional, ¿no? Porque Gimnasia de Jujuy igualó 1-1 ante Chacarita. También Colón le ganó por 4-0, gran victoria del Sabalero ante Central Norte. Racing de Córdoba en un partido movidito, a nada menos que 8 kilómetros del partido que nos compitió a nosotros, que fue el de Independiente Rivadavia en Tigre por Copa Argentina, porque está a 8 kilómetros de Alberdi, el estadio de Racing de Córdoba. Le ha ganado 3-2 a Acasuso en un partido muy entretenido que tuve la suerte de probar el gol sobre el final, golazo de Racing de Córdoba a los 90 de Chavarría. San Martín y San Juan, 2. Doblete de Nazareno Funes. Güemes 0 en Santiago, gran triunfo del Santo Sanjuanino. También Agropecuario igualó 0-0 ante Temperley. Midland pudo triunfar 1-0 ante Quilmes como local, gol de Flores. Godoy Cruz dieron 6 minutos, está ganándole 1-0 a Defensores Belgrano en los 90 minutos, goles Chamine, bien digo. Y también Patronato está venciendo 1-0 en Salta a Gimnasia y Tiro, gol de Miró a los 44. San Martín de Tucumán, que ya estaré actualizando porque parece que hay gol, pero por ahora todo parece indicar que va 0-0 ante Almagro en 20 minutos. En todo caso lo repasaremos cuando se confirme el gol de San Martín. Federal A, una jornada muy larga también, y ya que tenemos tiempo la repasamos. Fundación Amigos por el Deporte 0, San Martín de Mendoza 0, Sportivo Las Parejas 0, Sportivo Belgrano 0, El Linqueño, que venció 2-1 a Independiente Chivilcoy como local, Círculo Deportivo 3, Sol de Mayo 1, Villa Mitre de Bahía Blanca obviamente 3, Guillermo Brown de Puerto Madryn 0, Sol de América 3, Boca Unidos de Corrientes 2, Olimpo 1, Germinal 0 como visitante, Huracán lo mismo, 1-0 como visitante, ante Deportivo Rincón, Huracán Las Heras, aclaro, Juventud Antoniana de Salta 3, Tucumán Central 1, Argentino de Montemaíz 0-0 ante Atenas de Río Cuarto, Sarmiento de la Banda, que le ganó 2-0 a San Martín de Formosa, con una particularidad: el segundo gol de Sarmiento fue a los 18 del agregado del primer tiempo, así que 45 más 18, impresionante. Después estaremos informando qué fue lo que ocurrió en ese partido para que den tantos minutos de agregado. Gimnasia Esgrima de Chivilcoy 0, Gimnasia de Concepción 0, están igualando 64 minutos, y ese sería el último partido del día de la fecha, 12 de julio de 2026, en el Federal A, la primera C metropolitana, tercera categoría también del fútbol argentino. Central Ballester 3, General Madrid 0, JJ Urquiza 0-0 ante Centro Español, Juventud Unida 0, Lugano 0, Puerto Nuevo, que le ganó por penales 1-0 a Estrella del Sur, Leandro Enalem 2, Argentino de Rosario 0, y Mercedes, que igualó 1-1 ante Victoriano Arenas. Lo que está ocurriendo aquí es que Canuela está liderando la zona B con 33 puntos y que en la zona A la está liderando Sacachispas con 34 también. En la B Metropolitana, que repasamos recién, también actualizamos lo que sería la tabla de posiciones, que lo tiene en la temporada regular primero a Arsenal de Sarandí con 47 unidades, lo sigue Villamil con 46, también está tercero Talleres Remedio Escalada con 46, Excursionista tiene 45, Camioneros 41, Esportivo Italiano también se estaría metiendo en el reducido con 38, Real Pilar 37, el Monarca Argentino de Merlo 34, Comunicaciones 34, esos son los 9 que se están clasificando a la siguiente instancia. Hablamos del reducido para poder ascender a la Primera Nacional. Estaría descendiendo también Ituzaingó con 10 puntos y San Carlos está con 22 unidades, siendo el segundo descendido a falta de, estamos en la fecha 24, ya les digo bien a los oyentes, fecha 24, nos quedan aproximadamente 11 fechas porque en la 35 se termina todo. Eso en la Metropolitana. Antes del cierre de transmisión también repasamos, porque si bien estaremos tocando en el programa, no, nunca viene mal contarlo. Martes a las 16 horas, martes 14, Francia-España, una de las semifinales del Mundial, y miércoles 15 a las 16 horas también, de la República Argentina, siempre hablando, Inglaterra ante la escaloneta, ante Argentina, viendo quién puede ser el segundo finalista, ya sabiendo obviamente quién va a ser el rival, porque con el partido del equipo de Deschamps y el equipo de España de La Fuente, ya terminado, ya sabiendo quién accedió a la final. Obviamente, repasar que el partido de Inglaterra-Argentina se va a jugar en el Mercedes-Benz Stadium en Atlanta. 68.000 personas van a poder ingresar a ese estadio, seguramente sea un 50-50, porque Inglaterra también se lleva gente, pero yo creo que va a haber más argentinos, sinceramente. Después también, por último, antes de cerrar la transmisión, última vez que digo lo de tenis, porque es destacable. Wimbledon, campeón Jannik Sinner, le ganó a Alexander Zverev en 4 sets, 7-6, 6-7, 6-4 y 6-3 para el italiano, que se consigue el bicampeonato en Londres, y así obteniendo su tercer título en este año de mayores. Bueno, los dejo. Continuamos en el programa, en la tira, con Adri Pereira. Pero por ahora cerramos la transmisión de lo que fue, de lo que se vivió y lo que se sintió por 16avos de final de la Copa Argentina Independiente Rivadavia 1, el Matador Tigre 0.
1: Y vuelven a florecer y se camuflan de varias formas.
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0: Entre Independiente Rivadavia de Mendoza y Tigre, un equipo mendocino que sigue, ¿no? Como finalizó, como terminó el campeonato, sigue por la misma senda de triunfo. Copa Libertadores, sigue en la Copa Argentina, un gran presente del equipo de Sergio Berti. Pero bueno, acá estamos en la tira del show de los grandes. ¿Cómo sufrimos ayer, viejo? ¿Qué manera de sufrir? No puedo disfrutar un partido. ¿Qué quiere que le diga? Todos los partidos de Argentina me siento y digo, bueno, creo que dejé de sufrir después de la zona de grupos. Esos tres partidos sí los disfruté. Después, el partido con Cabo Verde me la veía difícil. No pensé que íbamos a sufrir tanto, pero terminamos sufriendo. El partido que jugamos posterior, ni hablar, con Egipto, lo que fue hasta último minuto para pasar a estos cuartos de final. Y ayer, yo creo que si no lo echaban en voló, no sé cómo estaríamos sentados acá hoy en una mesa nutrida para hablar de todo lo que dejó el equipo de Scaloni. ¿Juega bien Argentina? ¿No juega bien? Hay muchas opiniones distintas. Esta es la realidad, pero también la realidad es que hoy nos ubica entre los cuatro mejores equipos del mundo. No sé si alguna vez en la historia de los mundiales jugaron los cuatro de ranking FIFA, creo que no.
1: En el 90.
0: ¿En el 90 los cuatro de ranking FIFA?
1: Sí, en el 90 la semifinal había sido Argentina-Alemania, sí. Y por otro lado, Argentina-Italia y Alemania con Inglaterra.
0: Y estaban
1: y eran los cuatro del ranking FIFA, esa fue la última vez.
0: Bueno, ahí se empieza a dar también, o sea, porque
2: cambiamos a Italia por Francia.
3: Me extraña que en el año 90 no estuviese Holanda, que venía de ser campeona de Europa en el 88, contra Rusia en Alemania, con aquel gol de Van Basten, ¿no? Pero,
1: exacto.
3: Pero bueno, el ranking FIFA es el ranking FIFA.
1: Sí, aparte con las actualizaciones te hace que queden muy en el olvido los títulos. Uno sí, pensaría sí. Lo mismo, por ejemplo, el caso de la Copa América de Argentina, con un margen de tan solo 2 años para el Mundial, claro. Terminó bajando muchos puestos.
3: Sí, sí, luego cada partido te marca el coeficiente FIFA.
1: Claro,
3: sí.
1: Claro, aparte también, bueno, eso que decía también Tony, recordemos que no solamente se mide por lo que uno gana, sino también la clase de rival que se enfrenta.
0: Claro, no es lo mismo enfrentarse un Honduras que enfrentarse... Claro. Es verdad, bueno, pero sí también, y en esa misma oportunidad, los mejores, los cuatro campeones del mundo, ¿no? Como en esta ocasión.
1: Exacto.
0: Bueno, vamos a hablar de todo esto. Voy a saludar a la mesa. Lo tengo aquí a mi izquierda sentado al señor Pato. ¿Cómo le va, Pato?
4: Hola, barra futbolera. Bien, bien. Con una montaña rusa de sensaciones, ¿no?
0: ¿Sufriste vos? Sí.
4: Sí. Se disfruta, se sufre. Es fútbol, hermano.
0: Es fútbol.
4: Nada más y nada menos que esto.
0: Hoy traje una consigna para la gente que está del otro lado, que nos puede escuchar a través del canal de YouTube, también de la radio, al 11-38-28-09-90. Yo soy un tipo muy cabulero, no sé ustedes, yo tengo cábalas, es más, yo mi vida la vivo no por año, me dicen, ¿cuántos años cumplís?
3: ¿Cuántas temporadas, no?
0: Claro, yo lo digo, yo cumplo 11 mundiales, o sea, yo no digo cuánto cumplo, yo mi vida es por mundiales, o sea, después del resto de los 4 años no tengo cábalas, o sea, voy a ver a mi equipo, si gana, lo veo con cualquiera, voy a la cancha, no voy a la cancha, pero el mundial, la selección argentina, la veo... Y respeto las cábalas a morir. De hecho, les voy a contar una cábala. Mi cábala, se la voy a compartir a usted y al otro lado a la gente. En el 2022, lo veíamos de a dos. Yo y un amigo mío, en un bar. Casi quisimos que ese bar abra todos los partidos del Mundial, donde quizás había horarios y días que no iba a abrir. Fuimos al dueño, loco, tenés que abrir, mirá que empezamos a avanzar. Bueno, lo terminamos convenciendo y terminó abriendo. En uno de esos partidos estábamos mirando Argentina-Australia y se nos acerca el bar repleto de gente, se nos acerca un pelado y viene y me dice, ¿me puedo sentar acá? Y yo lo miro y le digo,
3: y
0: le digo...
3: Aquí no estabas el otro día.
0: Y mirá, le digo, no te quiero decir nada, pero viste, me dice, yo entiendo todo, soy hincha de Estudiante bilardista.
3: Vale.
0: Entonces empezamos como a conectar ahí. Y le digo, bueno, escuchá, sentate y vamos viendo cómo va surgiendo. Si vemos que se complica, no te tengo que decir nada. Ya. Yo me voy, me dice. Listo. Se quedó 2-0, ¿no? Australia, gol, descuenta Australia. Lo miramos al pelado y dijimos...
3: Entendió todo.
0: Marchás, me parece.
3: Bien.
0: Se terminó quedando, ganamos.
5: Sí, casi lo empatan igual.
0: Casi lo empatan esa tapada de Dibu, tremendo. Pero bueno, terminó, el pelado se quedó en la mesa. Cuando nos vamos, le digo, partido siguiente, tenés que venir, le dije. Me dice, yo voy a venir. El pibe vivía a dos cuadras de donde estábamos, había llegado al bar porque se le había cortado la luz de la casa y se vino en el medio del partido. Yo, me parecía raro que venga, ¿viste? Bueno, partido siguiente, nos sentamos, después de Australia, ¿quién vino?
1: Países Bajos.
0: Está por empezar el partido, no aparece. Dijimos, nos cagó, no viene. Y por allá aparece a los 10 minutos. Y le digo, pelado, pensé que no venía. No, no, yo aparecí a los 10 minutos del partido contra Australia.
3: Claro, claro, digo, no, entendió
0: este
3: todo.
0: Tipo, este tipo de los míos, le
3: entendió
0: digo.
3: Entendió todo.
0: Bueno, de ahí al final, imagínate, salimos campeón del mundo con esa misma cábala. Y ahora es un grupo que no se disuelve por nada.
3: Pero escucha, a ver.
5: ¿Sabes el nombre del pelado, por lo menos?
0: Sí, Marcelo. Pero a ver,
3: tú y todos los que son tan cabaleros, porque esta sí, muy bonita, un tipo de estudiantes, una cervecita, pero ponle que hace 4 años estabas en pareja. Hace 2 te hizo la mayor de las jodiendas tu expareja y dejaste de verla en seco.
0: Yo la llamo.
3: Pero eres cabulero.
0: No, la llamo. La llamas,
3: cariño, ven a ver todo el mundo. Sí, ¿no?
0: Sí, sí.
3: Esto va así, ¿no?
0: Sí, le digo, por favor.
3: O recién tienes un nene y tiene 2 años. Claro, el nene no estaba en 2022. ¿Qué haces? ¿Lo saca fuera de la casa con 2 añitos para ver esos partidos? ¿O cómo es la cosa? Porque sí, tal.
0: Pato, ¿te puedo contar algo de
3: a
0: esa?
3: A ver. Esas me gustan, estas drásticas me gustan.
0: Tengo una nena.
3: Fuera, no ve los partidos en casa.
0: Escuchá, nació en octubre.
3: Al balcón, al patio.
0: Del 2022. Recién nacida ahora cuando salimos campeones. Le había agarrado COVID y yo me tenía que ir al partido, al bar con los pibes. O sea, y estaba entre qué hago, si voy o me quedo. Y le digo a mi señora, la nena tenía 2 meses. Le digo, me voy. Y digo, me quedo. Mi señora me dice, no, anda.
3: Claro, esto es amor.
0: Anda. Entonces dije, listo. Yo sé que con esta piba en el 2026 voy a estar.
3: Claro, ¿verdad? toda la vida.
2: Yo salía con una persona en el 2022.
0: Me gusta, ¿viste? Empiezan a salir las cábalas, ¿no? Porque
2: salía con una persona, se cortó la relación.
3: Me gusta la distancia. Con una persona.
2: Sí, post cuarto de final, post partido cuarto de final, yo volviendo para mi casa en el 103, me la encuentro en el mismo bondi. Post cuarto de final.
3: Uy.
2: ¿La llamo o no la llamo?
0: Si la tenés que llamar. Vos sabés que la tenés que llamar.
2: ¿Vos decís que la llame? La llamo ahora.
0: Llamala al aire. La sacamos acá, a ver qué dice.
1: Pero la llamás con un propósito. Le estás dando una misión, hasta es capaz se motiva.
2: Es el partido, para mí es el partido hasta ahora del siglo.
3: Pero nunca volviste a hablar con ella.
2: Nunca más.
3: Es ahora, hey,
2: vivimos en el mismo barrio y todo.
3: Paquita, ¿qué pasa, loca? ¿Cómo va eso? ¿Todo bien?
0: Yo creo que sí.
3: Escucha, te quería comentar una
2: ahora.
3: Cosa.
2: Si están parejas, por ahora. Es esta semana nada más.
0: Yo creo que está.
3: El novio de ahora lo entenderá, capaz.
2: Que me apriete un rato.
0: María, yo creo que la fiebre del mundial.
5: Estamos sin opción de compra.
3: Claro.
2: No, después se la devuelvo.
0: ¿Ustedes vieron lo que fue el obelisco ayer?
3: Sí,
1: no, tremendo.
0: Parecía
1: no
0: que habíamos salido campeón.
3: No me lo esperaba.
0: Yo fui a. Salía de ver. Bueno, me junté con el pelado todo el mundial y este mismo pibe. Contra Egipto nos habíamos olvidado de poner la mesa como estaba y la pusimos y ganamos. Son cosas que uno tiene que creer o no creer. ¿Ustedes creen acá o la pará?
5: Yo tengo una sola. Bueno. Volumen en 28.
0: ¿What? 28.
5: 28, desde Qatar.
2: ¿En cualquier lado?
5: En cualquier lado. Sea la tele que sea, la hostia, marca que sea. 28 de volumen.
0: Sí. No del lugar ni de persona, sino del volumen en 28.
5: Es lo único que tengo que
0: saber. ¿Sabés cuál es el problema? Si te llegás a encontrar otro que tiene en 30 el volumen. Por eso a mí no me gusta. ¿Qué haces ahí?
5: Y claro, ahí no sé.
0: Es un tema.
3: Es un tema.
0: Porque ustedes miran el canal o lo siguen por cualquier canal. ¿Vos tenés que cábala, Tony?
3: Yo tengo cábalas de ropa, cábalas concretas, ropa. Puntuales, cositas, algún ritual, alguna velita, sí, estas cosas.
0: ¿Te lleva mucho tiempo el tema o no?
3: No, porque a lo mejor es durante el partido. Por ejemplo, otro día con España, cuando las cosas no funcionaban y no salían, pues me acuerdo que tengo allí un póster de Iniesta, Villa, Butragueño, Ramallet y las grandes leyendas del fútbol español, y puse una velita y lo toqué porque me acordé que en el último partido. Este tipo de cosas, tampoco muy locas. No llamaría a una ex para decirle, tú, cariño, vente para aquí a ver el partido conmigo, ¿no?
0: No, bueno, pero ¿cuánto fue el último Mundial de España?
3: 2010.
0: Y bueno, algo estás haciendo en el medio que te está faltando.
3: Sí, por eso, ya sé.
0: Quiero hablarte, ahora nos vamos a meter en el programa en sí. Primero te quiero preguntar una cosa. ¿Escuché una canción, muchachos, ahora no, de España?
3: En los españoles con la selección no tenemos ningún tipo de creatividad, no hay nada que decir, es lo que hay. Ni siquiera es esta. Soy español, España, no hay temas.
0: ¿Pero esto es real?
3: No lo sé. Son 4 amigos borrachitos con 3 copas que hacen de esto y se hace extenso a todo el mundo.
0: Pero está buena la letra igual.
3: Sí, bueno, me gusta cuando sacan cositas así de Hernán Cortés, ¿no? Y de Luis Aragonés.
0: A ver, Toby, si la tenemos por ahí, búscamela, la canción de...
5: Después hay que ver si la adaptará.
0: La gente la quiere escuchar.
3: No la adaptará. No hay cultura de selección.
5: ¿Pero hay afición que tenga canciones en España en la selección?
3: La selección muy poca.
5: ¿Ahí está o no?
0: A ver.
5: Ahí está.
0: Grande Walt.
3: Muy plagio, muy plagio igualmente. Agarrar la canción de moda argentina hace 4 años. Pero bueno, está bien. Yo con que el hincha español se ilusione, viaje, porque hay muy pocos españoles que han viajado a Estados Unidos. Por lo que digo, no hay cultura de selección en España. Hay mucha grieta. Aquí no la hay. En España la hay desde el punto de vista político, desde el Barça-Madrid. Ahora no han llevado a gente del País Vasco. Sí los han llevado. Los gallegos no quieren que gane la selección. Bueno, ya sabéis cómo va. Entonces, no hay ese sentimiento arraigado de selección. Sí, llegas a semifinales contra Francia y se van a generar cosas en el país español, pero no hay ese, no han viajado 10.000 españoles a Estados Unidos.
0: No ha viajado, no.
3: No.
0: Bueno, hablando un poquito de eso, ¿no? Te robamos unos minutos para hablar de esta selección de España. Lindo partido con Francia. Hay pica entre Francia y España también. Creo que las mejores semifinales están armadas, ¿no? De un lado Inglaterra-Argentina con pica y del otro lado España-Francia, que también hay un poco de pica. Te preguntaba en la semana, en estos días, si se ve con chances España. ¿Cómo llega a ese partido? ¿Es más candidata a Francia o España le puede hacer el partido?
3: A ver, España lo que tiene es el poder del grupo, el poder del bloque, ¿no? Un equipo que solo ha recibido un gol, que creo que le han hecho 2 o 3 ocasiones y que se agarra a Laporte, a Cubarsí y a Rodri, que está en modo imperial, como ese triángulo defensivo ante una Francia que son los Globetrotters. Es decir, tú tienes bien marcado a Mbappé y te puede aparecer Olyseo Barcola, te puede aparecer Doué, te puede aparecer o tener el día de Dembélé. Por lo tanto, el diagnóstico es muy claro. Robarle la posesión y la tenencia a Francia, conseguir que persigan sombras, que es un poco lo que sabe hacer España sin perder el colmillo. Tiene que salir a flote el mejor Pedri, que todavía no lo hemos visto, tiene que salir el mejor Lamine Yamal, que se las verá con Teo Hernández por banda izquierda, tendrá que tener muchas ayudas, ya sea de Tchouaméni o de Kone, del mediocentro que sea, y rezarle a la Virgen de los Desamparados, ¿no? Porque Francia a día de hoy es la gran candidata, pero si alguien la puede frenar es España, ya lo hizo en 2024 en la semifinal en Alemania con ese golazo de Lamine Yamal. Era otra Francia, en vez de Olise, que es punzante, rápido, estaba Griezmann, que si bien es un jugadorazo y creativo, no es lo mismo, no requiere las mismas atenciones, y tampoco estaba Barcola ni Doué, que todavía estaban arrancando en sus inicios o en pañales. Esta selección francesa da mucho miedo, pero ya te digo yo que si hay alguien a la que no se quiera enfrentar Francia es a España, por lo que digo, por el estilo de España, porque sabemos que España se crece contra este tipo de selección, y porque la selección española todavía tiene mucho margen de mejora. Está dejando sensaciones no agridulces, porque es verdad que está muy sólida, pero tienen que aparecer los importantes. Oyarzabal tuvo un buen día, pero todavía no es el 9 que esperamos. Ferran Torres tiene que marcar ese gol que está prometiendo, y sobre todo Lamine y Pedri, que son los dos baluartes de esta selección española.
2: Vos decías, Tony, el duelo de estilos. Sabemos que el ataque, y vos lo decías, de Francia es... Son todos estrellas. Ahora, ¿cómo lo ves vos defensivamente? ¿Lo ves bien? ¿Lo ves permeable? ¿Crees que España le puede hacer daño?
3: A ver, España con el falso 9 que tiene con Oyarzabal, que sale mucho de posición y se aleja de los dos centrales franceses, y ahí es cuando Mikel Merino, que seguramente es la carta ganadora de España. Mikel Merino es ese jugador indetectable, ¿no? Que te aparece desde segunda línea y que no es un 9 que esté, es un 9 que llega. Y con ese intercambio de posiciones que a veces genera España en esa línea de tres cuartos, puede estar la gran opción de percutir en esa defensa francesa, que a priori, por nombres, los centrales por lo menos dan miedo, pero que si tú ves la banda derecha con Koundé, la banda izquierda con Teo Hernández, tampoco dan mucho miedo. Por eso hablaba de Lamine Yamal, y también ojalá pueda estar Nico Williams, que si bien es un jugador que todavía está increciendo, está arrancando, es un puñal por la banda y pasaría de ser la España de toque y del centrocampista a la España de los extremos, y eso cambiaría un poquito la dinámica del partido y se verían un poquito las grietas de esta saga francesa, que no creo que sea su su mejor línea, ¿no?
1: Tony, te voy a pinchar un poquito. ¿Cómo...?
3: No pasa nada porque vengo de dos semanas que me están entrando por tierra, mar y aire.
1: Está muy bien, está muy bien.
3: Dardos, bombas, todo.
1: La pregunta es, la falta de experiencia de España en semifinales, porque solamente jugaron una en 2010 y pasaron a la final, que después son campeones. ¿Le puedes jugar en contra a España?
3: Bueno, quiero decir una cosa. 1950, el Mundial
1: del
3: Maracanazo, quedaron en última instancia, que era un, al final no fue una final lo de Uruguay y Brasil, era un final.
1: Cuadrangular.
3: Sí. Y estaban España, estaba Suecia, estaba Uruguay y estaba Brasil. España empató con Uruguay, empató con Brasil. Bueno, nada, tirando el asterisco de que la única semifinal. Pero bueno, estuvo entre los cuatro últimos en 1950. Dicho lo cual...
1: Pero pasa que no es lo mismo, porque ahí sumás por puntos y podés especular con más partidos. Sí, no, acá son 90 o 120.
3: Quería tirarla. Mira, la realidad es que escuchando a Lamine Yamal estos días, que es la gran estrella de España, y a Luis de la Fuente, ves a un equipo con una seguridad, que luego obviamente hay que sostener lo que dices, pero ves un equipo muy unido, muy seguro, que vienes además de ganar en Alemania, en cuartos de final en Stuttgart, a Alemania. Alemania siempre ha sido el logro europeo, el logro de España.
0: La máquina.
3: El rival casi imposible de batir. Pues bien, allí en Alemania les ganamos con facilidad, con un gran Mikel Merino y un gran Oyarzabal. Semifinales se le ganó a Francia, que empezó perdiendo España. Una España que llegaba, que parecían los nenitos Ferran Torres, Oyarzabal. Además son jugadores sin un gran carisma y no hay mucho primer espada. Lamine Yamal en ese momento tenía 16 años. Bueno, se le ganó a Francia en semifinales y luego se le ganó a la todopoderosa Inglaterra. Año siguiente se le gana también a Francia en la Nations League. Por lo tanto, es verdad que no ha estado en estas cotas de semifinales de la Copa del Mundo, pero entre la juventud de los jugadores españoles, que están a medio camino entre no respetar lo que significa estar en una semifinal, y eso en parte me gusta, porque están allí con desparpajo y se le ve, por lo que decía, en las entrevistas a Lamine Yamal, que tiene hambre, que tiene el colmillo retorcido y que tiene ganas de demostrar mucho. De hecho, se le ve algo pedante en las entrevistas diciendo, Francia, miedo, ¿no? A Francia ya le hemos ganado y es Francia la que tiene que tener miedo. De hecho, ha saltado con AT a decir que Lamine es un irrespetuoso o algo así. Me gusta, se empieza a picar el partido.
0: Igual se le pide un poco más a Yamal, ¿no?
3: Sí, sí, por eso hablaba del margen de mejora de España, porque también no ha aparecido.
0: Y no es que no ha aparecido tampoco.
3: No, le metió el otro día el balón a Pedro Porro.
0: Queremos el Yamal del Barcelona, ¿no? Es
3: desequilibrante. Aglutina muchos centrales y sabe cuándo tiene que soltarla, pero cuando hace dos semanas se decía que la selección española era Lamine Yamal más 10, pues se está viendo que no es precisamente eso. España es un bloque muy unido que te puede salir Mikel Merino. El otro día te aparece Fabián, que no había jugado el partido previo, sacando a Pedri, que se manda más del centro del campo, un Luis de la Fuente que sabe lo que hace, y bueno, respondiendo a tu pregunta, no creo que le pese estas semifinales el valor de todo el peso histórico que tiene al final jugar por segunda vez en tu historia unas semis.
5: Tony, si bien es obviamente una particularidad, es un dato, ¿qué opinas, o qué sensación te deja que la semifinal sea Francia-España, teniendo en cuenta que casi todos los jugadores se conocen? Fíjate, Luis Enrique, si bien no está en este partido, es español, histórico, también entrenador, está dirigiendo el PSG. La cantidad de jugadores españoles que están en el PSG también son muchas. Por ejemplo, Mikel Merino, lo que mencionabas, y demás. También tenés a la estrella de Francia y una de las máximas del fútbol como Mbappé, el Real Madrid. Toda esa contingencia, toda esa coincidencia entre ambos planteles. ¿Es decisiva a la hora de jugar el partido?
3: Bueno, te tiro dos más y te mezclo el chimento por aquí. Fabián, que está en el PSG y es el ojito derecho de Luis Enrique, y se está hablando en estas últimas horas de que Ferran Torres, ahora no sé si es novio o exnovio de la hija de Luis Enrique, parece que va a ir al PSG. Por lo tanto, sí que hay muchas particularidades y muchas cosas en común, ¿no? Dicho lo cual, sí, es un equipo que se entiende a la perfección. Koundé, lateral derecho del Barça, se las va a ver. No sé quién habrá no sé si estará Dani Olmo por izquierda, pero muchos equipos o muchos jugadores que juegan en el mismo equipo. En teoría, Mbappé se le conoce. Pau Cubarsí decía que tiene el antídoto y que es... que no hay que dejarlo solo a Mbappé o anticiparse. Pau Cubarsí para mí está siendo el mejor central del Mundial por ahora. Es verdad que barro para casa, pero sabe cuándo anticipar, sabe cuándo especular y sostener la marca.
5: Cubarsí no fue el que en el clásico Barça-Real no lo dejó tocar la pelota a Mbappé.
3: No la tocó.
5: ¿Viste? Sí, impresionante, ya tiene experiencia
3: bien marcado, sí.
0: Para mí uno de los mejores laterales es Cucurella también, ¿eh?
3: Cucurella está haciendo
0: un tremendo Mundial
3: que está tanto de extremo como de lateral.
4: Y digo como contrapartida, cuando llega la semifinal pasa la final. España.
3: Claro, claro, que estás en la antesala.
0: Claro, tiene uno de uno.
4: No, pero además que creo, mismo por Eurocopa, ha perdido muy pocas semifinales.
3: Pues que no hemos llegado a las semifinales.
4: Por eso.
3: Por eso. Llegó en el 2010, llegó a la final y la ganó. En 2024 llegó a la semifinal contra Francia, la pasó y la ganó. Bien, me gusta, lo que
4: claro,
3: dices.
4: Claro, llega a semifinal y llega a la final.
3: Sí, así es.
0: Vamos a poner la canción de vuelta de muchachos, porque nos estamos ilusionando.
3: No, que me ruborizo con los cuatro que me gusta.
0: Decías recién que la semana te mataron. ¿A preguntas porque quieren saber novedades de España o porque...?
3: No, a ver, con los medios... Yo trabajo para varios medios en España y los ánimo, obviamente, me tiran darditos hacia Argentina, obviamente, que los árbitros, que Argentina, que no arranca, luego mis amigos, mis compañeros también, me buscan las cosquillas para sacarme una declaración.
0: ¿Como la de recién?
3: Sí, con la de recién, exactamente. Por lo tanto, yo me noto como muy nervioso, ¿por qué? Sí. Porque tengo muchas ganas.
0: En algún momento te vas a mandar
3: alguna, España, Tony. Pase, porque tengo mucho pánico de que España y Argentina se encuentren en la final, porque significaría mucho, precioso a nivel futbolístico, pero mucha intensidad para alguien como yo, que hace 11 años que vivo aquí, que tengo, ya te digo, muchos tira y afloja con amigos, que me buscan una declaración picante. Entonces,
0: Unai Simón...
3: Me da miedo.
0: Es lo más flojo que vi.
3: Sí, me da pánico.
0: O sea, venía de un récord tremendo, ¿no? Sí. Y yo dije, bueno...
1: ¿No da la sensación de que siempre está al borde de la macana?
3: Siempre. Sí, claro.
1: Pero que, aparte, hasta con el récord encima. Con el récord estaba todo el tiempo diciendo, lo rompe, pero por culpa de él.
0: Yo creo que en un momento lo quería romper él.
3: Sí, pero además, no sé si habéis visto el documental de Alex Honnold, que se llama Free Solo, que es un tipo que sube sin cuerdas, el muro de capitán allí en Estados Unidos. Y la ciencia explica que a este tipo le falta una neurona o un neurotransmisor que te genera el miedo. Por lo tanto, no tengo miedo, no necesito una cuerda para subir una pared. Pues me parece con Unai Simón que pasa lo mismo, porque erra, los rivales huelen la sangre y sigue jugando con eso. Ya en 2024 tuvo dos macanas muy graves y sigue insistiendo Luis de la Fuente, más allá de tener a Joan García, que ha sido el arquero del año en España, el portero del Fútbol Club Barcelona, y a mí me da pánico. Unai Simón me da pánico porque va a macana fuerte por competición y en esta todavía no la ha tenido.
0: Igual día, lo abro a la mesa, Fran también, Pato, no he visto. Creo que muchos de los partidos se definieron por errores de los arqueros o por arqueros. Ajá. O sea, no he visto arquero tan seguro. Al de Francia no lo han exigido demasiado. No.
1: Casi nada.
0: El Dibu no está en el nivel del Dibu. Ayer empezó a mostrar un poco de ese Dibu 2022, sí. Pero me parece que en los partidos anteriores le hemos visto algunas dudas o algunos
1: el gol que le hacen ayer era muy parecido al primero de Cabo Verde, que sí. Le pasa muy cerca de la pierna.
0: Cerca de la pierna. O sea. No hay grandes arqueros. O sea, creo que se define.
4: Sí, hubo Courtois, pero pide el cambio. Claro, bueno, pide el cambio, se le abre el arco a España.
2: El arquero de Noruega venía teniendo un mundial excepcional. Y ayer...
0: Macana.
5: Y el de Suiza también, la rompió también. Todo el de Suiza. El
2: Kobel.
5: Mundial. Kobel.
3: Sí, así es. Yo me acordaba de Courtois, que estaba siendo el arquero del mundial. Y ayer, por causas... algo extraña, ¿no? No se sabe si pidió el cambio, si no... Y bueno, y España lo aprovechó. Bien, Cubarsí en ese momento, que olió la sangre, supo que entraba un chico joven, pero ahora está difícil todavía ver quién está siendo el arquero del Mundial, que eran los dos partidos clave.
0: Hablando de cábalas, de la Fuente con Merino, bueno, es cábala, ¿no?
3: Claro, sí. Mikel Merino ya en la Euro... De hecho, recuerda mucho estos dos goles de Mikel Merino con dos partidos de mínimos, como fueron... contra Bélgica y contra Portugal, partidos en los que prácticamente no pasa nada, dos goles de Merino. ¿Esto a qué recuerda? 2010, David Villa, octavos de final contra
0: Paraguay.
3: Partido en el que no pasa nada, gol de Villa 1-0, y cuartos de final contra Paraguay, penalti que erra Cardoso contra Casillas, gol de Villa 1-0. Por lo tanto, y esto es muy argentino, si empiezas a buscar paralelismos y coincidencias, se están encontrando por eso. Partidos de España sin grandes pretensiones, sin grandes derroches de fútbol, pero sólidos, ganando 1-0 y estamos en semis.
0: Y estamos ahí. Bueno, abro la mesa acá, abro un debate, traje un debate, lo hablaba hace un ratito afuera. ¿La Argentina es la más floja de los cuatro semifinalistas?
1: Yo creo que no. Es más, si quieren podemos ir a un análisis minucioso, hasta incluso más allá de cómo sufrió, todos los partidos que jugó Argentina se jugó al ritmo que quería Argentina. Después podemos hablar de si le vino bien o mal, como con Egipto, el arrancar concediendo tan temprano. Después podemos hablar de si con Cabo Verde, las dos chances que tuvo Cabo Verde te la mandan a guardar. Pero si vemos los partidos de fase de grupos, el ritmo siempre lo puso Argentina. Es verdad que después hay una versión que uno tiene la expectativa de recuperar a la Argentina de Qatar, que para mí ya no existe. La Argentina está más cerca de ser la que salió campeona en Estados Unidos de Copa América, que era más de me arremango y le peleo el partido de Ecuador, me arremango y le peleo el partido de Colombia, a esa versión tan directa que vimos en Qatar. Yo creo que hoy la más floja es Inglaterra, porque hasta el propio Bellingham, después del partido, hay declaraciones cruzadas con el técnico Tuchel. Y él dijo, hoy jugamos un partido feo, pero hoy teníamos justamente que hacer ese partido más allá de lo que piense el entrenador. Y yo creo que cuando vos tenés un grupo de jugadores que va en contra del técnico o que no compagina con el técnico, tenés un gran problema porque empezás a depender de individualidades, como le pasa a Inglaterra, de depender de un Bellingham, que el otro día hizo 2 goles y te termina metiendo por eso, o de un Harry Kane que está inspirado.
3: Es que es tremendo que a las puertas de una semifinal aparezca Tuchel con esa seguridad y te diga,
1: claro,
3: hemos jugado. Igualmente te marca un estándar de exigencia, ¿eh? No sé si está bien o mal, ahora me lo comentaréis, pero Tuchel diciendo, no estoy contento con la victoria, tenemos que mejorar mucho, no hemos hecho nada de lo que habíamos entrenado. Luego se lo dicen también en zona mixta a Bellingham y dice, se nota que Tuchel nunca ha jugado contra Sorloth, Haaland,
1: por eso es durísimo, etcétera. Decirle eso al técnico.
3: Hay un cruce de declaraciones muy potente a puertas de una semifinales. No sé si Tuchel o Bellingham tienen la razón. Me parece que Tuchel salió demasiado al frente en un momento como este, que era de celebración.
4: El
3: ¿no?
4: tema es que, como sinónimo de flojo, yo estaría cerca de la palabra débil. Y para mí la Argentina es una selección muy fuerte. Entonces está en las antípodas de débil. Entonces no lo puedo emparentar al equipo más flojo.
3: Y la primera del ranking FIFA está,
4: porque
3: creo, ahora, ¿no?
4: Es muy fuerte la selección.
3: Segunda, primera, creo, míralo.
2: Parece muy fuerte la mentalidad.
4: Tiene un amor propio. Es muy difícil de vencer. La selección argentina. Hay muchos que se acostumbran a ganar. Hay muchos que. Acostumbrarse a la victoria es lindo. Yo creo que les marqué a los chicos hoy. Muy pocas selecciones se fueron doloridas del Mundial. Las que quedaron eliminadas, digo. Yo le vi llorar a Neymar. A Neymar lo vi llorar.
1: A Cristiano en Portugal.
4: Un poco, Cristiano. Yo lloré y no le creo.
3: Cristiano ayer sacó una foto en su Instagram con la Eurocopa.
1: Bah, claro, bueno. Hace,
4: niño, pero es que Courtois pidiendo el cambio. Yo no me imagino a esta selección argentina, al Dibu pidiendo un cambio.
2: O Haaland.
4: No, a Haaland saliendo acalambrado. Claro. Yo no me lo imagino. Claro. Bueno, me dicen, Dibu, che, es la más débil. Es la más débil.
1: Dibu llegó fracturado al Mundial.
4: Tiene una fortaleza enorme. Sí,
3: de débil no tiene nada.
4: No, no tiene debilidad, no tiene debilidad alguna. No. Ahora, si vos me decís, che, no luce futbolísticamente, haz otra cosa.
3: Claro.
4: No luce, no brilla, no es verdad, no tiene ese juego lindo que nos gusta a nosotros.
3: Y tampoco se le ha visto sufrir demasiado cuando ha tenido que estar atrincherada y
0: no,
3: cediendo.
0: No, tiene que venir a verlo conmigo entonces, Tony.
3: ¿Por qué?
0: No, yo vengo sufriendo, te digo, desde Cabo Verde estoy sufriendo.
3: Sí, lo entiendo.
4: Pero además que está muy compañera.
3: Sí, se le ven sufrir los partidos.
0: Ayer 11 contra 11, no sé qué hubiera pasado.
2: Pero sufriste en cuanto al...
3: Sí, sufres por el
2: resultado. Sí. No, pero a mí me parece que Argentina jugó mejor ayer.
0: No, esperen, vamos a analizar esto. Ayer Argentina... En el 11 contra 11, no pasaba por momentos mitad de la cancha.
3: Sí, sí, está claro. Hablo en defensa cuando cede la pelota, que no se le ve un equipo con...
0: A mí me genera mucha incertidumbre el nivel de la mitad de la cancha. Enzo Fernández bien.
3: No.
0: Yo a De Paul no lo veo bien. No.
4: Si vos te pones con la libretita, abre partido los 90 minutos y anotar errores, vas a pasar varias hojas con errores. Pero hay una parte que nosotros que somos futboleros y vemos siempre... Ningún jugador, ningún compañero manda en cana al otro compañero.
0: No, eso es otra cosa.
4: No, pero pará, no es otra cosa.
0: No. A nivel grupal, no creo que no hay duda de eso. Creo que
4: es muy destacable.
0: Hasta ayer se bancó una patada o una piña, no sé, sí.
2: McAllister.
0: De Licha, le dice, en la espalda, hacerlo en la cancha. O sea, el grupo, no me imagino...
4: Muy destacable.
0: No me imagino una declaración como la de Bellingham con Tuchel, eso no me lo imagino. Y de hecho hay muchos técnicos que terminan declarando eso en conferencia de prensa, ¿no? Pero también para bajarse un poco del candidato, ¿no? Sí. Diciendo, bueno, no jugamos bien, no jugamos como pretendía. De ahí a la respuesta de un referente me parece que es muy fuerte.
3: Muy fuerte.
4: Yo me imagino, no sé, a los ingleses afuera, las cámaras que Bellingham, que un poquito triste. Ahora yo sé que queda la selección argentina afuera. No, va a ser...
2: Sí, es otra cosa.
3: No, yo hace 4 años que escribía para un medio español y creo que titulé la semifinal algo así como que Argentina es la que más lo desea esta Copa, es la que más la deseaba. Y esto al final cuenta, porque es verdad, es la que más lo quiere, la que más lo sufre, la que más lo desea. Y estos días, no sé si estáis viendo mucho stream de todos los exjugadores ingleses que hacen muchas charlas y muchas previas, y no es Scholes, Roy Keane, Rio Ferdinand... Y no están muy optimistas con la selección, están muy críticos. Es verdad que tienen a Bellingham, que está en modo todocampista, y está Harry Kane, que bueno, a eso se agarran. Pero hay muchas dudas. Por derecha no se sabe si es Madueke o Bukayo Saka. Por izquierda no se sabe si es Anthony Gordon o Rashford. Hay muchas dudas. Es verdad que está muy claro el centro del campo con Declan Rice y con
1: Anderson.
3: Con Anderson, recién fichado por el Manchester City, 120 millones de euros. Pero, insisto, hay muchas dudas en Inglaterra.
4: Y ha pagado muy bien para mí en este Mundial los equipos que se entregaron todo. Porque Paraguay, que se entregó todo, más allá que decimos que Corrió pone dos colectivos delante de... del arco, a Francia le costó un Perú.
5: Sí, claro. Fue el peor
4: partido que más le costó. Sí. ¿Y le costó por qué? Porque los paraguayos dieron todo.
3: Dos prórrogas de Argentina, ¿no? Son
5: dos prórrogas.
3: Sí. Ojo con eso.
5: Pero creo que en las semifinales, los cuartos de final, ¿cuántas prórrogas hubo? O sea.
1: ¿Y el de Colombia-Suiza?
5: Todos casi.
1: Perdón, el de octavo fue Colombia-Suiza y después.
5: No, en cuarto fueron dos.
1: Claro, por eso. Y en octavo ya venía Suiza con una larga, eso.
5: No, digo, sí, pero sí. Muchos partidos muy parejos. Sí. Y se definieron los dos en tiempo extra en los cuartos. Claro. No hubo penales.
1: Exactamente.
5: Ajá. Bueno, yo lo que veo, a diferencia de Qatar, que como decías vos, Nico, no hay que compararlo, uh-huh. Porque son los mismos jugadores la mayoría, pero con 4 años más. No lo veo bien físicamente Argentina.
1: Perdón, Adri, muy distintos. No es el mismo Enzo el de Qatar
5: que
1: el de ahora.
5: No, por eso. No lo veo bien físicamente tampoco. Me parece que los partidos lo sufren. O sea, quizás uno está acostumbrado a ver una Argentina protagonista y tenemos que empezar a acostumbrarnos a ver a que se puede replegar un poco más atrás también.
3: Me pasa lo mismo, me parece que les están pasando, que a la selección argentina le están pasando por encima físicamente. Ayer hubo un rato contra Suiza que se notaba de forma muy clara, pero ¿por qué es eso? Si Enzo y McAllister juegan en la liga más dinámica del mundo y son dos correcaminos en su equipo, si Thiago
5: De Paul, De Paul hizo muy mal ir a la MLS.
3: Sí.
2: Es un fútbol más tranquilo.
5: Es un fútbol más tranquilo. Perdés una competencia con jugadores o que terminás encontrándote en un mundial.
6: Coincido, o sea, está bien lo que decís. Igualmente en el Atlético de Madrid no venía jugando bien. Obviamente se puede ver en Europa,
1: igual,
6: pero está jugando muy mal.
1: Yo no sé si hoy el error de Paul es lo físico. Yo creo que pasa más por lo técnico. Nico, a mí me preocupa más.
5: Nico, llega a destiempo a la mayoría de las jugadas.
1: Sí, pero
5: ayer perdimos toda la segunda jugada, ¿estamos de acuerdo eso?
1: Sí, eso sí.
5: 11 contra 11 llegamos tarde a la segunda jugada siempre.
4: Ahora la estadística nos mata, porque vemos, yo veo el fútbol igual que vos, Adri, pero vos decís, en Qatar éramos mejores, en Qatar nos convertían siempre en los últimos minutos, y ahora el que convierte en los últimos minutos es Argentina, y decimos que los que están mal físicamente son los argentinos.
5: Es verdad.
4: Estadística nos mata, nos pega un cachetazo.
5: Sí, es verdad.
4: ¿Cómo lo justificaste? Digo,
5: nos empataron más partidos en
4: Qatar. Me decís, estamos mal físicamente. Está bien, lo anoto, señor Pereira. Bien. ¿Y cómo hacemos goles al final?
6: El empuje del equipo.
2: ¿Y qué goles?
3: Nada, está claro que si hay un
4: buen algo más. Si hay algo que no podemos.
3: Si hay un buen partido.
5: Pará. Pato, también tenemos la. A veces la moneda cae para un lado o para el otro. Y para Argentina viene cayendo siempre para el lado nuestro.
6: Pero por alguna razón es.
5: Ayer pensemos que de una amonestación a Paredes pasamos a la expulsión.
3: Uf.
5: De un tiro libre peligroso al borde del área de Argentina en el partido 1-1, pasamos a la expulsión con una simulación del otro.
3: Tremendo, de Embolo. El partido estaba además en un momento clave.
5: Se venía Suiza. Estábamos pensando en un momento de sacarlo a Julián Álvarez para ponerlo al Flaco López.
3: Claro.
5: Se paró el cambio, se acalombró Paredes. No sé si a ustedes les pasa. Es lindo verlo con gente también. Yo lo veo, lo sufro al partido, lo analizo mientras lo voy viendo, me imagino que ustedes también lo hacen, lo ven un poco más tranquilo. Lo veo con gente del fútbol, ¿no? Con el de estudiante, con un amigo de Boca. El de Boca, sobre todo, es que
0: todo el tiempo el protagonismo de... Yo veo a Boca. O sea, claro. Boca corrala al rival. Claro, ¿no? Y de repente ve que Argentina la corrala y se pone loco. Claro. Desde el minuto, no les miento, desde el minuto 15 del primer tiempo hasta el gol de Julián,
3: maldecida.
0: Sacame a este, sacame al otro. ¿Por qué no lo pones a eso? Claro. Sacalo claro. A eso, ponelo a Nico.
3: Sí, sí, eran todos plateístas. Yo me pongo muy nervioso.
0: Era una locura de...
3: No sé si os pasó que cuando recibe Julián Álvarez, yo es que lo he visto tanto en el Atlético de Madrid, vi el gol, vi lo que iba a pasar. Me pasó algo, una ilusión, que vi el futuro y vi ese gol por la escuadra. No sé si os pasó.
0: ¿Lo viste?
3: Por cómo se perfiló, porque es la posición perfecta para Julián Álvarez, porque con el Madrid... Bueno, hay un gol al Real Madrid.
1: En Champions.
3: Hay un gol al Real Madrid con Atlético de Madrid en Champions. Calcado, a Courtois.
0: Sí, un golazo. La seguimos, pero con Juancito Aniel, que lo tenemos allá en Kansas. Lo presentamos.
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0: Bueno, Juancito, ¿cómo andás?
8: Buenas, ¿todo bien? ¿Cómo está la pelea?
0: Acá tenemos a un tipo que está ahí. Está dentro del campo de batalla. Está... en el frente de ataque, qué mejor
3: en el ojo del huracán.
2: El general Aniel.
0: ¿Cómo se ve en cómo se vive en la cancha, ¿no? Imagínate que acá lo discutimos en un grupo de cuatro por WhatsApp, cada uno ve distinto, me imagino la locura que se vivió ayer. No sé cómo hacen para resistir los que están ahí en la cancha. ¿En la cancha se vive más tranquilo igual? Vos tuviste.
1: Nico, lo sabes.
0: Nico, más tranquilo.
1: Pero pasa que yo fui y compartí con Juan en la fase de grupos.
0: Ah, más tranquilo.
3: Claro.
6: Muchos tiempos juntos pasaron. Siempre que llevamos están los dos.
1: Sí.
0: Sí, Juan.
8: A ver. Contento después del partido, ilusionado. Ahora, dentro de la cancha, cómo se vive, 200 emociones. Ya hemos consultado a 5 cardiólogos, porque ya son varios partidos los que nos ha pasado. La verdad es medio raro lo que sucede, porque bueno, uno tiene el miedo de qué puede pasar, pero a la vez la confianza que viene demostrando la selección, que es que puede jugar bien, puede jugar mal, pero sabes que en algún minuto va a mostrar esa jerarquía que tiene y va a dar vuelta un resultado. Bueno, eso es la verdad lo que uno siente más que nada en estos últimos partidos. Agradecer a Argentina, para mí por momentos no me gustó cómo jugó, por otros momentos sí. Creo que hay algo que está haciendo distinto que antes no hacía, que es dejarle al rival tener la pelota y tirarse un poquito más atrás, y esa es la parte por lo menos que a mí no me gusta, que es ver a la selección argentina en posiciones defensivas y que no pueda tener la pelota, porque eso quiere decir que tiene menos chance de poder convertir un gol, pero a la vez tenés la tranquilidad que decís, pero bueno, nosotros podemos criticar esto, pero estos tipos dicen, a mí 10 minutos me bastan, y los últimos 10 minutos ponen primera y te meten 3 goles, te meten 2 goles, te han vuelto un partido. Entonces es medio raro lo que se vive, pero lo bueno es que Argentina está en semifinales del mundo y por lo menos cumplió el primer objetivo, que es jugar los 8 partidos del Mundial.
0: Es verdad eso. ¿Cómo está el Cuti? Nos preocupamos mucho cuando lo vimos salir.
8: Bien, está bien. A ver, fue más cuidarlo para lo que viene, porque si recordamos el partido anterior con Egipto, él sale porque tiene una especie de calambre. Bueno, él no había llegado con tanto rodaje físico, entonces ese calambre lo sacó los últimos minutos con Egipto, después en la semana se entrenó, pero no deja de ser que tenés 3 días de diferencia entre partido y partido, entonces para no terminar de cargar la zona, prefirieron retirarlo del partido, que juegue Otamendi y que pueda volver al próximo partido, pero fue nada más cuidados físicos. Los escuchaba decir lo de la expulsión del amigo suizo, que hay una realidad, bueno, cayó para nuestro lado la moneda. Ahora, porque hay gente en redes quejándose, la culpa no es nuestra, es del amigo suizo que no sabe que la molestan si simula. ¿Qué se le va a hacer? Perder picardía. ¿Cómo se va a tirar así teniendo amarilla?
3: Sí, porque hace 130 años que existe el fútbol y hace 130 años que uno simula y es la primera vez que se le amonesta. Por eso es chocante para el mundo del fútbol, pero hecha la regla, pues hay que adaptarse. Yo te quería preguntar, Juan, tú que estás allí cerquita del corazón de la selección, hemos escuchado a Scaloni en las últimas horas bajarles decibelios a todo lo extradeportivo que tiene un Argentina-Inglaterra, ni más ni menos. Hoy ya... por lo menos en Mallorca, de donde yo soy, en la costa mediterránea, hemos visto algunos mini enfrentamientos entre argentinos e ingleses. ¿Cómo se está palpitando a nivel extradeportivo en el seno de la selección este partido?
8: Sí, por eso también Scaloni ayer dijo lo que dijo, para bajarle un poco la espuma al partido, porque, a ver, uno también tiene el corazón en este partido, pero a ver, hay una realidad que esto es un partido de fútbol y no va a solucionar cualquier otro inconveniente. Bueno, en la selección argentina esa es la manera de tratarlo y de comunicarlo, llevar tranquilidad a la gente, que es un partido de fútbol que ojalá Argentina lo pueda ganar y jugar nuevamente una final del mundo, pero esa es la realidad. A ver, ayer aquí en Miami jugó Noruega e Inglaterra, muchos argentinos han visto el partido aquí del día de ayer y ya hubo enfrentamientos. Yo hoy pensaba, y creo que la FIFA va a tener que hacer algo, porque Atlanta es una ciudad que el centro es chico, que los accesos se conectan, y yo creo que si ya se vieron enfrentamientos entre argentinos e ingleses en Miami, en Atlanta puede ser mucho peor, pero sí, la realidad es que en el seno del seleccionado argentino la idea es bajarle la espuma al partido y tranquilizar un poco las aguas. Es una realidad, el partido es más también sentimental, emocional, por la historia, por lo que recuerda uno de Diego y por un montón de cuestiones, pero la realidad es que es un partido de fútbol y esa es la idea del seleccionado argentino, calmar las aguas, porque también, a ver, la idea es disfrutar y no que se estén peleando, como por ejemplo ayer pasó aquí, que a mí me ha tocado ver, tres argentinos peleándose con tres ingleses. Bueno, la idea no es esa.
0: Juan, ¿cómo empiezan esas peleas? O sea, ¿por señas? ¿Por gritos?
8: Sí, sí, a ver, es de un lado una cosa, del otro otra. Los ingleses que uno conoce que les gusta mucho el tema de la bebida alcohólica, estaban un poquito acelerados. El argentino que le gritaba, bueno, el miércoles te vamos a correr, la famosa frase.
0: Ah, lo entendía.
8: No salta tal cosa, respuesta para un lado, respuesta para el otro. El inglés que hacía señas, y bueno, y ahí es donde se arma.
9: Claro.
8: Pero bueno, a ver, a mí me ha tocado estar el otro día con Egipto en Atlanta.
0: Sí.
8: Y a ver, las inmediaciones del estadio son chicas, los accesos son chicos. Y ya sacando el lado de inglés o no, conociendo cómo es el argentino, ahora vamos a ser sinceros, a nosotros cuando nos gritan igual nos enojamos. ¿Qué va a pasar en la cancha cuando está una nacionalidad mezclada con otra y un inglés grita un gol y un argentino se enoje o al revés? Bueno, son todas las cosas que uno piensa en este tipo de partidos y por eso la idea de ayer fue en conferencia de prensa también bajarle un poquito al partido, porque por este tipo de enfrentamientos que se pueden armar. Pero bueno, de Argentina se intenta eso, de Inglaterra no tanto, porque hoy el amigo Joe Cole salió a hablar hace unas horas. Tuvo unas especies de palabras, dijo, a Messi lo vamos a dormir, vamos a llegar a la final del mundo, tenemos demasiada velocidad para, y fortaleza para ganarle a las debilidades que está teniendo Argentina, lo siento mucho, pero le vamos a ganar, dijo. Bueno, hay que avisarle al amigo Cole que él jugó 3 Copas del Mundo con Inglaterra y no pasó cuartos de final, pero bueno, fuera de eso, en Inglaterra la están picando y en Argentina se intenta bajar las pumas.
3: No, y un Joe Cole que ya sufrió a Messi allá por 2005-2006. Joe Cole era de la delantera del Chelsea de Mourinho y era con ese Messi que estaba, bueno, arrancando, jugándose el puesto con Ludovic Juli por banda derecha, y sus primeras grandes actuaciones estaba el bueno de Joe Cole presente. Yo te quería decir, Juan, que siempre los rifirrafes, las peleas básicamente con los ingleses, empiezan de una forma muy concreta. Los hinchas ingleses viajan allá donde vayan, se hacen amos y señores de un bar, normalmente sports bar inglés, empiezan a colgar sus banderas de San Jorge, empiezan a rular la cervecita, va, cervecita viene, botellita vuela, luego aparecen pues los rivales y bueno, siempre empiezan allí haciéndose fuerte en algún bar y bueno, ya a base de cervezas y cervezas, pero bueno, esperemos que
8: sí,
3: todo quede
8: amigo,
3: en nada.
8: El amigo Joe Cole se ve que no ha aprendido mucho de las veces que lo ha tocado, que se le ha tocado enfrentarse a Messi, porque a ver, yo por lo menos...
3: Sabes que a Messi no le ha de enojar, niño.
8: Claro, eso mismo iba a decir. A ver, Argentina la están picando mucho, respondió en la cancha, Messi también. Dijo, la frase actual es, lo vamos a dormir a Messi. Bueno,
3: madre mía,
8: se ve que no aprendió
3: mucho. Luces,
4: igual es entendible, Juan, ¿qué tal Pato acá? Porque los ingleses no nos tienen como rivales a nosotros. Para ellos no es clásico argentino.
3: No, es así, es verdad.
6: Obvio que no.
4: No, Inglaterra para Argentina no es clásico. Entonces ellos van a jugar contra un equipo que ellos entienden menor en el fútbol. Ellos entienden que Argentina es un equipo menor del fútbol, muy menor. Ellos se comparan con Alemania, ellos quieren jugar con Alemania mano a mano, quieren jugar, no sé, con Francia ahora, no sé, con alguno más. Pero,
6: con Italia en su momento, quizás.
4: Claro, pero con Argentina... En cambio, nosotros sí íbamos con todo con ellos.
3: Sí, no, de hecho, a los ingleses, cuando les preguntaban qué opináis de que los argentinos tengan cánticos contra vosotros y os odien, todos respondían, chavales jóvenes de 30 años, o sea, a lo mejor un tío de 60 que vivió los años 80, Thatcher y tal, y respondían, ah, mirá, qué graciosos, me encantan sus cánticos, claro, nosotros, no nosotros también los tenemos con los escoceses, no nos importa que nos odien, nosotros a ellos no los odiamos.
4: No, no,
3: y es una realidad, el inglés no odia al argentino o no tiene esa pica deportiva o sociopolítica.
4: Claro, por eso lo de Cole se los entiende jóvenes. Desde esa óptica, ¿eh?
3: Claro.
4: Dicen, che, le vamos a ganar a Messi, sí. Argentina, ¿quiénes son? Y está bueno que ellos tengan ahora el peso de que ellos son los favoritos. Yo se los daría, ¿eh? Sí, daría. Sí, ustedes sí son los inventores del fútbol, tienen que ganarnos.
0: Me imagino a Escaló pegando los recortes en, claro, en el vestuario, claro, Juan, ahora.
3: Claro.
0: Lo bueno que te quiero
8: preguntar,
0: lo bueno que te quiero preguntar, Juan, ¿cómo ves el partido? Sí, porque ya adelantaste algo, que un gol de Inglaterra iba a haber, porque dijiste que se iban... Si no, no íbamos a bancar el gol de Inglaterra ahí en la cancha. ¿Cómo lo ves? Bueno, un gol de Inglaterra seguro.
8: Sí, a ver, ahí termino esto antes. A ver, hay una realidad. Tampoco al seleccionado argentino le molestan las críticas. Por eso también el otro día lo que dijo Scaloni pre-partido en la conferencia de las críticas. No molestan que uno diga si Argentina juega mal, juega bien, porque son críticas al fin y al cabo y uno puede tener las perspectivas. Lo que molesta en la selección argentina, y por eso digo que los amigos ingleses de eso no están aprendiendo mucho, es la crítica por no querer que Argentina gane. La crítica, además de para que Argentina no gane, como por ejemplo lo bueno, esto ahora, lo vamos a armir esto. Esa es la crítica que no molesta y la que al fin y al cabo después a la selección argentina la termina haciendo que se rebele. Entonces, bueno, los ingleses de eso que dijo Scaloni en la previa con Suiza no aprendieron mucho, pero bueno, veremos qué termina sucediendo. Para mí es un partido que va a estar muy peleado, partido donde posiblemente vamos a goles los dos lados. Creo que se puede largue tranquilamente. Y yo creo que en la previa decía algo con los argentinos acá. Me parece un partido donde, pese a que Argentina no viene bien con esto de regalar la pelota y en el mediocampo, bueno, Enzo y demás, me parece que es un partido que, si Argentina lo plantea bien, puede jugar mejor que lo que viene haciendo. ¿Por qué? Porque Argentina viene jugando con rivales muy físicos. Cabo Verde fue un rival muy físico. Egipto, gusto no, también fue un poco físico. Para mí Inglaterra hay algo que no tiene, que es el roce físico. Y si Argentina le demuestra el roce sudamericano, de ahí puede sacar provecho. Pero de igual manera creo que va a ser un partido complicado, que un partido donde Argentina para mí va a sacar el mejor nivel de lo que ha mostrado en la Copa. Bueno, creo que el mejor partido de Argentina va a ser este, porque los jugadores también tienen el plus del corazón argentino y de querer ganar, fuera de jugar una final del mundo, sino por el tipo de partido que hay. Creo que va a ser un partido muy parejo, que se puede ir a largue, pero tengo el pálpito de que Lionel Andrés Messi se va a convertir en aquel 10 del 86 y les va a demostrar otra vez a los ingleses quién es el equipo para jugar una nueva final del mundo. Creo que pasaremos. Tocará sufrir, porque si no se sufre no somos argentinos, pero creo que Argentina con su jerarquía que viene teniendo en los últimos años, con el rigor físico y teniendo al mejor jugador del mundo en la cancha con 39 años, le va a hacer un poquito más de fuerza y se va a llevar el partido.
0: Juancito, no te vayas, que vamos a una pausa. Emi, primer partido, ¿no? De Messi contra los ingleses.
6: Exactamente. Bueno, y una cosa que iba a marcar sobre lo que decía Juan, que se me ocurrió en el momento, el gol de Maradona es el gol del siglo, se lo llamó el gol del siglo. Uh-huh. Si hace un gol Messi así, sería el gol del siglo también, porque estamos en el siglo XXI.
1: Sin duda.
0: ¿Qué sería?
2: Para mí es el partido del siglo hasta ahora.
8: Y que no se lo vaya a hacer de vuelta de la mitad de la cancha.
0: Es el partido
4: del siglo. Yo pregunto, ¿no podemos cambiar la sede?
0: ¿Por qué querés cambiar la sede?
4: No lo podemos jugar en la Azteca.
6: Por Atlanta, claro.
0: Y
4: Sí. Y si el mundial estaba la Azteca.
1: No la vieron.
3: Pero eso
6: como la
4: propuesta de la
3: hermoso, hermoso, me gusta. Me gusta, me gusta.
0: Pato, te llevo de vuelta lo que dijiste hace un ratito. Te llevo lo que dijiste. Lo vemos nosotros nada más.
4: Lo pica. Claro,
0: lo vemos nosotros. Para ellos juega Inglaterra-Argentina y
4: yo soy el chiqui y le digo, che, no lo quieren hacer en la Azteca. para hacerlos este,
0: qué bien que está el presidente,
3: para gestionarlos,
4: para que se acuerden. Pero
3: en el Azteca ya no está esa palmera que se ve, la sombra de la palmera como aquel partido del 86, sí, sí. O sigue estando y no la veo yo, o la podaron.
4: A este Cobla habría que decirle, ¿querés que juegue en el Azteca?
0: Puedo decir, Tony, vamos y clavamos una palmera.
3: Una palmerita, algo para vamos. Que nos recuerde un poquito a esa época,
0: sí,
3: ¿no?
0: Sí, vamos.
3: Ayer leía los apellidos de Messi, no sé por qué me pegó la locura. Messi se llama, bueno, tal, Leonel Andrés, Messi, Cuticini.
0: Cuticini
3: Pérez. Ojo con las raíces españolas, ¿eh? Así como Maradona, viene de Galicia. Maradona, la familia Maradona es un apellido de Galicia.
0: ¿Qué estás haciendo que te llevó ayer a esto?
3: Me puse loco con un artículo de Maradona, que los orígenes de Maradona son de un pueblo de Galicia. Y que vinieron ahí el tatarabuelo de Maradona, vino a, porque aquí nada, ascendencia italiana, no, Maradona es de Galicia, de Vigo, de las afueras de Vigo.
8: Y ahora, y dije, ahora, a ver, Messi, ahora que Tony nombra España, sí. Ahora que Tony nombra España, me acuerdo también otra cosa, bueno, los jugadores españoles también están un poquito picanteando la previa en Argentina.
0: Ya venía un dardo,
8: empiecen
0: Tony.
8: A aprender un poquito.
0: Pará, digo, ¿no? Está Tony acá.
3: Espera, espero que no te refieras a que simplemente la Miña Mal le preguntaron, ¿sois los dos? ¿Es una final anticipada? Y dijo, sí, es una final anticipada.
1: Scaloni dijo lo mismo.
3: Claro.
1: Lo aprobó.
0: No, Scaloni dijo, ya estamos, no, peor, en la declaración dijo... bueno, llegamos a esta final. Perdón, semifinal.
1: Sí, eso fue un partido.
0: No sé si fue.
3: Pero te
0: no.
3: estás agarrando a eso para prenderle fuego a todo, Juan, o no. Habla de otra declaración.
8: No, un poquito de todo. Bueno, después le han preguntado, no me acuerdo si era Lamin o a Nico William, que le gustaría jugar una final con la Argentina y cambiar la remera con Messi, ganar la final. Bueno, están un poquito
3: no es confiados.
8: Yo les diría que. No, bueno, pero para decir que ganarle la final a Argentina y cambiarle la remera a Messi. Digo, pará, primero ganala, ¿cuál y después ganala?
3: A Gaby, el centrocampista del Barça, le preguntaron cuál es tu sueño y dijo jugar la final contra la Argentina de Messi y meter un gol de chilena desde el punto de penalti. Eso también es picantear.
8: Primero que lo metan.
0: Vos estás yendo mucho a los bares que dijo Tony, me parece. Claro, a eso de Inglaterra.
3: Claro, está agresivo.
0: Estás agresivo.
3: Es que yo no sé si ayer vi una pelea de ingleses y tal. No sé si vi a Juan encamisado ahí soltando una.
0: Lo veo medio.
3: Soltando una derecha.
0: Atacó a todo.
1: Yo me lo imagino igual a Juan, que lo conozco, sufriendo por el partido de Wimbledon. No. Le gusta mucho el tenis también.
3: Vale, verdad.
4: Yo no soy tan. Perdón, Juan, ¿eh? Y yo no soy tan cabulero como ustedes.
0: ¿No?
4: Pero
0: yo le quiero decir.
4: No, yo no. No, yo,
0: ¿nada?
4: Ver, no soy creyente, por eso me alcanza.
8: El tema es que,
4: pero no, pero Juan, a los cabuleros le digo, ¿por qué no mandamos a Víctor Hugo?
0: Te lo estaba por cuando él dijo, cuando dijeron las chicas, yo
4: hay
0: dije,
4: que subirlo al avión.
0: Hay que llevarlo.
4: Vamos,
0: hay que llevarlo.
4: A veterano, nuestro querido, lo amamos. A Víctor Hugo, pero habría que. ¿No?
0: O al menos que le den un micrófono desde acá, no sé.
4: No, de allá.
3: Y al pistola este, ¿no? Al de Vélez, ¿no?
1: Ponete las pilas, Chiqui, ponete las pilas.
0: Yo digo que...
3: Hacé las cosas bien, Chiqui.
0: Lo veo muy bien a Chiqui, allá. Lo veo muy bien con sus redes sociales. Lo veo... Hoy lo veo muy bien. Hoy levantando mi hermosa mañana. Lo veo muy movedizo en las redes sociales.
3: Juguetón.
0: Pudo conseguir el brazalete para el homenaje a Ratín.
8: Sí.
0: No es fácil conseguirlo en el mismo día. ¿Cómo, Juan?
8: Ayer Argentina salió con el brazalete.
0: Sí, por eso, pero no es fácil conseguirlo en el día, ¿eh?
8: Sí.
0: Hay que pedir una autorización a FIFA.
8: Que me decían del enojo, porque hay una realidad, bueno, claro, allá en Argentina no sucede, aquí en los Estados Unidos teniendo que viajar de un lado a otro. Bueno, rival que uno se cruza, sea español, sea portugués, sea brasilero, sea inglés, la nación que quieren, todos, viste, dicen una palabrita de más para Argentina. Todos que Argentina juega mal, que hasta acá llegó. Y bueno, y todos esos que dicen siguen esperando cada vez 3-4 días más, esperando a ver si Argentina la baja a alguien. Entonces, bueno, vio que agarra el enojo de tanto anti-Argentina. Bueno, veremos si por lo menos alguien aprendió toda esta lección, ¿no?
0: Si te
8: alguna lengüita más a Argentina no le gusta.
0: Agresivo, en serio. No, si te cruzas al influencer Speed.
1: Se le pega.
3: Juan, ojo por favor con las peleitas y tal, que te veo muy caliente.
0: Te voy a meter, parece la pelea.
1: Yo lo veo con la de Morón, mano a mano con uno de Tottenham.
0: Me vas a hacer volver, Juan, por favor, portate bien.
1: Pero vos lo tenías bien, vos lo dejaste así.
3: Yo
0: lo veía con las empanadillas.
3: Se hacía tortillas españolas.
0: Me cocinaba tortillas a mí, está desconocido.
8: Yo
0: lo veía con las empanaditas ahí tranquilo. ¿Cómo?
8: Vino la fase de grupos el amigo Santirso.
0: Claro, yo fui a la mesa dulce del mundial. Claro,
8: pero cuando uno empieza a pasar, viste que se empiezan a escapar alguna palabrita de más en contra de Argentina.
0: Juan contra el mundo quedó.
1: Sí, sí, sí.
0: Porque no. También está, volvió
6: Mati Waldo.
0: Está Mati Waldo allá.
1: También.
3: Que no se equivoque un inglés cuando se cruce contigo y te diga fucking Mary fucking fucking Juan, no sé qué. Bueno,
0: se macho, pudre todo.
3: Uf, imagínate. Se quita el relojito Juan, se quita la camisa, se remanga y venga.
0: No, lo veo como aparte muy susceptible. Ejemplo, está en los detalles de las declaraciones de los hinchas.
3: Sí, de cada uno de ellos.
0: Cada uno
8: hoy
0: va
8: les cuento una. Hoy les cuento una.
0: Ah, hoy tuvo una.
8: Estaba bajando aquí a la zona de la pileta del hotel. Llegué de Kansas para el partido. Bajé y me cruzo con un amigo que era de Brasil y me dice, pasaron con Suiza, pero hasta acá llegaron. Hasta acá llegaron. Y yo le dije, hace 15 días están esperando que hasta acá llegamos. No vas a hacer cosa que hay otro pasito más y tienen que esperar 3-4 días.
0: Vamos, y claro. Lo empujaste a la pileta.
3: Bien respondido.
1: Claro. ¿El diálogo fue en un portuñol forzado tuyo?
3: Claro. Con la mandíbula apretada.
0: Claro.
6: 4 años mínimo.
0: ¿Qué hace el brasilero ahí todavía? Hace como 15 días.
8: Español, amigo Brazuca, así que le dije, bueno, tendrán que esperar capaz 4 días más.
0: ¿Pero qué hace ahí todavía?
2: Estaba haciendo ese mítico deporte, sí, alpedismo.
8: Estaban confiados ellos que iban a llegar a semifinales.
4: Ah, pagó de más.
0: Pero tiene que irse. Ah, mira, y le quedaban las dos entradas.
8: Y claro, ¿qué va a hacer?
2: Decirle que le da por las dos entradas.

0: ¿Cómo crees que va a estar el estadio de Atlanta? ¿Cómo está el tema de las entradas? Y eso.
1: Sí, a ver, va a estar explotado, muy parejo en cuanto a la cantidad, porque
0: Parejo,
1: hay muchos
0: ¿no?
1: argentinos, pero la realidad es la siguiente, estaba hablando con algunas personas que trabajaban en distintas agencias, me decían que hay muchísimos.
2: Lo perdimos ahí.
3: Era con suspenso.
1: Bueno, después se
0: ahí
1: puede
0: está.
1: tomar
0: A ver.
1: tanta rivalidad o no.
2: Ahora
1: Ahí
2: si puedes
1: va, se
2: repetir,
1: puede
2: Juan.
1: tomar tanta rivalidad o no. Sí, que me decían muchas agencias de que hay muchos ingleses viajando en el día de hoy, mañana, específicamente para este partido.
0: Claro.
1: Hay muchísimos que están viniendo para el partido de Argentina e Inglaterra, semifinales y quedarse a la final para esta semana. Así que
2: Epa.
1: también va a haber mucho más ingleses de los que hay ahora.
4: Es un bonito
1: Así
4: corte.
2: Hay tercer puesto, ¿no?
0: No, es que es corto.
1: Veremos.
0: Es más corto, el Londres-Atlanta que el Buenos Aires-Atlanta, obviamente.
3: ¿A la final o el tercer puesto, Inglaterra?
0: Vamos a ver, vamos a ver.
1: No, a ver.
4: Hoy ingresé, perdón, Juan.
1: Esperemos que se
4: Hoy
1: tengan que
4: ingresé
1: quedar
4: al
1: en
4: portal de
1: Miami.
4: la FIFA.
2: ¿Cómo?
4: Hoy ingresé al portal de la FIFA.
2: A comprar.
4: A ver las entradas
2: ¿Se
4: que
2: va?
4: pone la FIFA como
2: Un
4: último
2: remanente.
4: llamado.
2: Sí.
4: Claro, hoy estaban $3.500
0: Uf.
4: las entradas. Una zona buena, para, digo, era bien abajo, pero nada, atrás del arco, igual en el codo.
2: ¿Va solo,
4: Tres,
2: Pato?
4: no, no voy, no voy.
2: Ah.
4: $3.500, las entradas siempre ingreso para ver cómo es el movimiento de los
0: Claro,
4: precios.
0: porque además fluctúa mucho, porque hay mucha oferta-demanda. A lo mejor dentro de 4 horas están en 2.200. Bueno,
4: Claro,
0: justo en
4: hoy
0: ese
4: estaban más
0: partido.
4: baratas las que ponía la FIFA como remanente que las que estaban en el mercado de intercambio, que esas estaban en 5.000 y pico de dólares.
2: Juan,
1: Hace
2: se
1: 2 horas
2: reguló.
1: estaban 2.800.
2: ¿Se reguló el tema de la reventa? Estaba jodido, ¿no, Nico? También.
3: Y
1: No,
3: era
1: no, a
3: uno de
1: ver,
3: los temas.
1: sigue siendo lo mismo. Lo que
3: Claro.
1: pasa es que aquí en Estados Unidos, al ser legal,
2: Ah, mira.
1: entonces la FIFA permite por página revenderlo.
2: Sí.
1: Entonces, bueno, por eso se ha incentivado mucho. Otros mundiales, ejemplo Qatar, donde la reventa no era legal, uno si había reventa era de maneras de escondida, no a la vista. Entonces, bueno, no se veía mucho. Acá la reventa es legal, por eso en la página de la FIFA está. Hoy en reventa, les hablo hace 2 horas y media atrás, un argentino que estaba aquí en las inmediaciones de Miami me decía que había comprado 2.770, había conseguido. Bueno, es tema de oferta y demanda. Es la realidad y también el precio que uno lo pone. Porque hay entradas, pongamos que por ejemplo este partido, si lo comprabas en diciembre, valía $500.
2: Mirá
1: Entonces hay
2: vos.
1: gente que se está aprovechando y la quiere sacar $4.000 de diferencia y hay gente que dice, bueno, gano 2.000, la vendo a 2.500 y ya está.
2: Hay argentinos que hacen eso, ¿no?
3: Y, pero
2: Que
3: igual
2: preferís quedarte
3: también
2: afuera pero ganarte $2.000, ¿no?
3: hay otra cuestión. Yo he visto mucho
1: A ver,
3: argentino
1: por
3: vendiendo
1: ahí algunos te lo
3: entrada,
1: hicieron.
3: pero también hubo una, bueno, por lo menos en mi hotel, me tocó coincidir con un grupo de argentinos que no solamente compraban a través de la página de la FIFA, sino que había una cierta triangulación por afuera.
2: ¿Pero alguno
3: Digo, es.
2: prefería estando allá quedarse afuera y ganarle $2.000 a la entrada?
3: Y, por ejemplo, el partido con Jordania, hubo
1: Con
3: varios
1: Jordania
3: diálogos
1: se ha
3: con
1: hecho
3: hinchas.
1: mucho.
2: Ahí se
3: Sí,
2: puede
3: sí, sí,
2: Claro,
3: sí.
2: porque con eso te quedabas un par de días más también, ¿no? Y
3: Claro.
2: Jordania ya estaba clasificado.
3: Claro. Yo en mi caso no lo negocié, no, ni lo
2: No,
3: consideré.
2: vas, vas.
3: No, no, no.
2: Juan, ¿te quedás un ratito? Vamos a la
1: Dale, sí, es
2: pausa.
1: más, con Nico. Con Nico es el partido con
3: Ojo.
1: Jordania veníamos hablando. Hay gente que le está ofreciendo 2.000.
3: Sí, es verdad. Sí, y hasta un poquito más.
2: Bueno, ¿nos vamos a la pausa? ¿Usted quiere saber cómo se le gana a Inglaterra? Te lo explica Diego Armando Maradona.
5: Sentíamos que el pueblo argentino, gente de fútbol y no fútbol, pensaban ganar este partido contra Inglaterra. Entonces, cuando salimos a la mañana de acá, éramos todos optimistas por ganar este partido. Vimos que en el primer tiempo no pudimos, a pesar de que tuvimos las mejores oportunidades. Y en el segundo, imagínate, cuando hicimos los 2 goles estábamos locos, nos gritábamos uno a los otros, estamos a un paso, estamos a un paso y al final lo logramos.
6: ¿Vos pensabas que en algún momento se pudo haber complicado el triunfo?
5: Sí, porque estábamos enfrente de una selección poderosa como la inglesa, pero ¿sabes lo que pasa? Que Dios existe y era injusto. Entonces, yo creo que Dios sacó ese centro más que el Vasco Larticochea. Porque arriba seguramente estuvo viendo todo el partido y no merecían los ingleses para nada empatar el partido.
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0: bueno, seguimos en el show de los grandes en este domingo modo mundial. Seguimos en el mundial, Estuvimos hablando hace un ratito con la mesa de lo que fue. Todavía nos queda un montón para analizar porque tengo muchas preguntas. Vine muy preguntón hoy. Lo tengo a Juancito Daniel, que está del otro lado, todavía allá en Estados Unidos. ¿Cuándo te vas para Atlanta? ¿Viajas?
1: El 14 a la mañana vuelo para Atlanta. Seguramente vayamos al banderazo, que es el mismo 14. 15 el partido y 15 post partido vuelvo. Por favor, no me dejen más en pausa porque abro redes sociales.
0: Sí,
1: sigo viendo algunas personas poco, no quiero decir poco pensantes, pero la verdad que no.
2: Agradables, podría ser.
3: No, generan violencia.
1: No, que no se dan cuenta de la situación y siguen moqueando.
0: Juan, perdón.
1: Colega del amigo Tony, Iker Casillas. Argentina se la ve cansada y sin argumentos. Bueno, siguen los amigos sobrevalorando a esta selección.
3: ¿Viajás el 14? ¿Te perdés el partido de Francia-España? No.
1: No, porque viajo el 14 a la mañana. Ah. 10 de la mañana ya estamos por Atlanta.
3: Es
1: de
3: igual Texas,
1: manera.
3: ¿No? El partido de España-Francia en Arlington.
1: No, en Atlanta. No. Ah, el otro.
3: Sí, claro, en Arlington. En el AT&T. Claro.
1: Sí. En Dallas. A ver, pero bueno, veremos porque probablemente el banderazo argentino sea la tarde del 14 y el partido sea la tarde del 14. Así que veremos. Seguramente si el banderazo es a la misma hora, se pondrá pantalla y Nico, tal cual como nosotros, ¿te acordás que vimos Uruguay y España?
3: La eliminación de Uruguay.
1: De la misma manera, me imagino. Claro, la eliminación de Uruguay.
0: ¿Estuviste cerca del nene suizo que lo convirtió en argentino, que fue a viral acá en Argentina?
1: Sí, sí.
0: ¿De Austria era?
1: Estuve cerca.
0: Ah, ¿de Austria era?
1: De Austria.
3: Del enanito.
0: El padre lo tenía a UPA en el cuello.
3: Fue Suiza,
0: sí.
3: Ah, en la fase de grupos hubo otro. Un enanito.
0: No.
4: También está pasando siempre algo si lo argentinizás.
3: Ah, yo me quedé. No vi el del nene.
0: Ah, no lo viste.
3: Me sorprendiste, ¿no?
0: Juan, ¿vos lo viste?
4: La tercera vez.
0: ¿Cómo la tercera vez?
4: No, tres veces en este mundial.
1: No, yo me quedé con ese que decía Nico. Ah, claro, nosotros lo vimos, que fue el partido con Austria.
0: Claro, de argentinizar rivales.
1: A una persona que sufría tema de enanismo y lo agarraron a UPA y bueno, le empezaron a levantar para todos lados diciendo el enano es argentino, eso sí.
0: Ah,
1: después
0: mira.
1: El otro día que le cantaban el alcalde es argentino, el de Kansas. Así que sí, se están argentinizando un par de
0: Ah, porque hubo un nene suizo que estaba...
4: También, y el policía, me acordé recién, el policía estadounidense. Ese también. Video es increíble.
0: Bueno, el nene lo tenía a UPA el padre, con la remera de Suiza.
1: Ese es adentro del estadio. Nico estuvo ahí, creo.
0: No, Nico está acá. Suiza.
1: Digo que Nico estaba cuando el policía dentro del estadio lo agarraron y lo pasaron a revolear para arriba.
3: Ah, también.
0: Mirá cómo está el banderito. Bueno, el nene lo sube a UPA y le empiezan a poner primero una banderita. Después le ponen un gorro, unos anteojos de Argentina y el padre estaba riéndose abajo con la camiseta de Suiza. Yo imagino algo al revés, ¿no? Que a un nene de Argentina le empiecen a poner cosas. No puede pasar eso. O sea, no me lo imagino que eso ocurra. ¿Cómo vienen los banderazos? ¿Cómo viene la gente en el argentino en Estados Unidos? ¿Cada vez más? ¿Cada vez menos por la situación económica que, bueno, resistimos hasta donde se puede? ¿O va cayendo gente al baile?
1: Sí, a ver, el otro día también lo hablábamos, hay una realidad. Como pasó el partido en Miami, fue como que el pico de cantidad de argentinos se elevó, porque bueno, hay muchos que han venido para esto. Después empezó a disminuir, porque a Kansas City es muy difícil llegar.
0: Claro.
1: Es un lugar que está lejos, que no hay nada, que es todo caro porque no hay hotelería. Entonces, bueno, ahí la gente bajó un poco. Yo creo que en Atlanta va a subir mucho, no solo por el lugar, porque es cerca de Miami, una hora en avión y ahí directo, o si no lo puede hacer en auto, que son 10 horas, sino también por el tipo de partido. Yo creo que sí, que va a subir la cantidad de gente que hay en Atlanta. El banderazo que va a ser en el mismo lugar, es un lugar amplio, así que el lugar hay. Veremos a qué hora es, pero preveo que va a haber muchísima gente argentinos. Y después, bueno, con esto que decías, no creo que algo va a haber, yo creo que algún operativo de seguridad se va a armar, ya sea en el banderazo como en la cancha, para que se intente lo menos posible juntar argentinos con ingleses por las dudas, para que no haya ningún tipo de desmán. Porque es más, esto no sale, pero a mí me ha pasado en la cancha, que argentinos se enojen con argentinos mismos adentro del estadio porque uno se para y el otro quiere que se sienten, porque uno tiene
0: sería yo ese,
1: encima.
0: ¿No? Un cabulero.
1: O sea, uno tiene alcohol encima y no puede ni caminar y está saltando y se cae arriba de uno y uno se enoja. Imagínense, eso con inglés se lo puede llegar a hacer.
0: Pero eso entonces, pasa bueno, también acá, yo, los boliches que va a bailar Fran.
3: Ah, salió
1: Fran. Por eso te digo. La lió Fran, pobre. Pero bueno, a eso es lo que voy. Si ya entre nosotros mismos suceden este tipo de peleas naturales,
0: claro, la alcohol,
1: imagínense con enfrente un hincha de otra nacionalidad donde hay pica. Entonces, claro, bueno, yo sigo pensando lo mismo, a ver qué tipo de seguridad se va a llevar a cabo en el estadio para que no haya inconvenientes, porque si no, se va a terminar atrasando el partido. La verdad no sé qué puede pasar.
0: Bueno, te hago la última y te liberamos. Gracias, Juan, por estar allá representándonos a todos nosotros en cierta medida. Paredes, me dijiste que estaba ok lo de Cuti. Paredes también salió por alguna molestia en la rodilla. Y si te imaginás algún cambio, ¿cómo lo estás viendo vos? Acá se está hablando mucho del estado futbolístico / físico de ciertos jugadores, de Paul. Bueno, de hecho.

0: Scaloni lo suele modificar, antes era intocable, de Paul, también de Enzo Fernández. Lo de Enzo Fernández me parece que pasa un poco más por lo futbolístico, más que lo físico. Y Macristi también entró en la volteada de la crítica física o futbolística. ¿Cómo lo ves allá? ¿Cómo pensás algún cambio? ¿Esto se habla por ahí o no?
1: A ver, el tema de Paredes sí fue un cambio, pero nada más por tema de cansancio de fútbol que tenía encima. Sí tiene un golpe él en la rodilla que fue en el segundo tiempo, que choca rodilla con uno de los jugadores suizos, pero después pudo seguir el partido, no tuvo ninguna molestia al respecto, así que está bien
0: Con
1: el
0: Freuler, creo
1: 5
0: que fue.
1: de Boca. Sí, así que el 5 de Boca está bien en ese sentido. Creo que McAllister igual fue un punto a recalcar del partido otro día, porque desde que está Paredes el equipo lo pudieron soltar más y pateó como dos, tres veces al arco. Bueno, tuvo la jugada del gol, está pisando mucho más el área y era lo que necesita Argentina, ¿no? Jugadores que empiecen a pisar el área porque, bueno, ayer los nueve se destaparon, pero bueno, Argentina no venía teniendo muchas situaciones los nueve. Bueno, necesitaba jugadores que lleguen. Yo creo que se puede llegar a venir alguna modificación, más por el lado físico, porque bueno, después de tener una larga encima, bueno, a ver cómo responden los jugadores. Capaz el lateral por la derecha, a ver si juega Molina, o lo decide poner a Montiel. Pero bueno, también ahí hay otra cosa, porque si uno piensa un partido largo, bueno, decís Montiel lo pone en segundo tiempo para los penales. Bueno, entonces el cuerpo técnico va a tener que empezar a ver qué hace. Yo creo que puede haber algún tipo de modificación. En la mitad de la cancha, yo creo que Paredes, Alexis y Enzo van a seguir jugando y Rodrigo también. No veo modificaciones de ese lugar, porque pese a que De Paul ayer no estuvo. Del todo de lo físico, había perdido muchas pelotas, es un jugador que jugó el 90% de la era Scaloni, entonces eso habla de la importancia que tiene y no lo va a sacar en una semi del mundo con Inglaterra, así que puede haber algún cambio, sí, pero bueno, son más cambios capaz o el lateral por la derecha o algo en el ataque, poner a Nico González o Almada, bueno, meter alguna otra cosa, pero más de uno o dos cambios no veo en el equipo.
0: Bueno, y hoy entré en la selección, me imagino algo más regenerativo, ¿no? Para los que jugaron.
1: Sí, hoy hizo regenerativo en Kansas, mañana va a ser entrenamiento en el mismo lugar y se está viendo si el 13 también lo hace, vuela el 14, es decir, entrena 13, 14 y el 14 vuela, o si entrena el 13, vuela Atlanta el 13 y entrena el 14. En principio la idea es quedarse en Kansas hasta el 14 y post-entrenamiento viajar a Atlanta. Pero bueno, hay que ver el tema también de horarios por la conferencia de prensa de Scaloni en el estadio del partido. Bueno, son otras cuestiones, pero hasta el 13 o 14 el seleccionado va a entrenar en Kansas. A partir de mañana va a ser entrenamiento de campo, hoy fue el regenerativo, y después volar para Atlanta para el partido del 15, que va a ser a las 4 de la tarde de Argentina.
0: Perfecto, Juancito. Muchas gracias. Te quiero contar algo que no sé si te interesa estando allá, pero te lo tengo que decir.
1: A ver.
0: Deportivo Morón se cae a pique de que te fuiste. Lo dejaste primero,
1: Sí,
0: está
1: ayer vi el
0: tercero. Quédate
1: empate.
0: allá. Lo dejaste primero, está tercero. Ya no le gana a nadie.
1: Bueno, habrá que volver y repuntar. Para Morón Ferro, en cancha de Morón estamos, así que volveremos a hacer
0: Quédate allá.
1: el programa
0: Te va a
1: partidario como
0: servir.
1: siempre para poder repuntar.
0: Abrazo, Juan.
1: Abrazo grande, cuídense.
0: Ahí está, bueno, pasó Juancito Añel desde Estados Unidos con toda la cobertura de lo que dejó el partido frente a Inglaterra. Hablando de Julián Álvarez, Tony en un momento decía que él tuvo la visión de que Juli le iba a pegar al arco y le iba a clavar ahí. Ahí me dio la sensación, todo el tiempo suplementario, que Argentina no le pegaba al arco. O sea, que siempre terminaba en la misma. Que no le pegaba, no terminaba las jugadas. O sea, que era solo tenencia, abanicándolo la pelota alrededor del área, de punta a punta, jugando más por la izquierda que por la derecha donde estaba Messi. Nunca me imaginé que Julián Álvarez iba a sacar ese zapallazo desde afuera del área. No sé ustedes.
2: Y una Argentina que no probó de afuera en todo el partido. Yo le di a Paredes
3: Yo
2: bastantes
3: no sé
2: chances para
3: no sé
2: poder
3: si en todo el
2: patear.
3: partido, que te diría que casi en todo el campeonato.
2: Claro, sí, total, total.
3: Porque la realidad es que después, obviamente, Suiza en un momento se tira atrás. Yo no la vi tan mal Argentina, ¿eh? A mí me pareció que manejó en varios tramos los tiempos del partido.
0: En el 11 contra 10.
3: Incluso en el 11 contra 11, ¿eh? Sabiendo que por ahí está un poco disminuida físicamente en cuanto al rival, me parece que le llegaron mucho menos que en el partido con Egipto, muchísimo menos que en el partido contra Cabo Verde. Y creo que le falta pegarle de afuera.
0: Sí, sí,
3: por eso es un llamado de atención para Inglaterra lo que pasó ayer, porque sabiendo que a mí me parece que el plantel de Inglaterra, si bien tiene a Bellingham y a Harry Kane, no me parece un plantel con grandes estrellas como en su momento Owen, Beckham, Paul Scholes, hablando para atrás. Creo que Argentina se tiene que animar un poco más a pegarle de afuera. Que las selecciones obviamente se tiran un poco atrás también con Argentina. Hay un respeto que se fue ganando, me parece. Y creo que tiene que probar de afuera, con Paredes, como decía Emi.
0: Tiene grandes pateadores de afuera. De hecho, yo en un momento pensé que que iba a entrar Lo Celso, ¿no?
4: Lo Celso, gran pegada, gran zurda.
5: Igual Suiza ayer hizo dos cosas. Tapó bien las posibles remates de media distancia, no los dejó nunca. Y después Messi... Vos fíjate que más de una vez pasó de derecha a izquierda, pasaba por delante del área grande, buscando el foul para el tiro libre. Y le cometieron uno recién al final. No cometió faltas. Suiza se ve que tenía la orden, no cometan infracción, ahí. No les demos tiro libre a Argentina. Y de hecho lo logran, el único tiro libre que hay, Messi le pega muy mal.
0: A Kanji, ¿no fue?
5: Sí. Pero fíjate que y Messi lo buscó un montón de veces, ¿eh? Messi iba, buscaba la fricción. Viste, cuando vos decís, Messi, ¿para qué enganchás para ahí? Si
0: se metía
5: que...
0: en el barullo.
5: Claro, si vos decís, sí, para ahí no vas a hacer nada, tenés cuatro tipos. Claro, él buscaba la infracción y no se la dieron. Entonces digo,
3: salió escalonado.
5: Fue inteligente Suiza.
0: Sí, en
5: no salir a faulear.
4: No, es que Suiza planteó un buen partido, Suiza.
5: En otro momento faulearon mucho más.
6: Es que el partido se quiebra a favor de Argentina por dos cosas. Primero, lógicamente, la expulsión de Mbolo, que eso le cortó el aluvión que se le venía a Suiza y que dentro de todo venía impulsando. Había una tensa calma con el 1-0, que después Ndoye lo termina convirtiendo en un tsunami. Y creo que el segundo momento donde se rompe a favor de Argentina es el ingreso de Almada. Almada le cambió el partido a Argentina.
0: Sí.
6: Entró a jugar más, conectaba más con Julián. Bueno, Nico González, que Messi también lo buscaba en ese pelotazo cruzado. Yo creo que Argentina, es verdad, a ver, ayer lógicamente era difícil pegarle al arco. ¿Por qué? Porque un remate bloqueado de contragolpe te podía liquidar el partido. Y siempre está la famosa frase de los técnicos de que es más difícil entrar en un equipo cuando se te tira atrás, cuando tiene uno menos. Porque vos sabés que el equipo rival se conforma con el empate y con lo que te está ganando. Y Suiza, como se lo hizo Colombia, es un equipo que plantea partidos de 120. Y ayer quedaba claro que después del empate de Ndoye, la misión de Murat Yakin era, lo llevo hasta los penales, y en los penales confío en que se me agrande Kovel.
3: Incluso sale Ndoye, que era el mejor del partido, claramente, exacto, de Suiza.
0: Sí, de hecho, me parece que buscaba... en el comienzo del segundo tiempo extra, la falta tuvo una de Lautaro Martínez que termina cerrando, que era gol de
6: un
0: Suiza,
6: tiro libre.
0: Un tiro libre.
6: Sí.
3: Que cierra Lisandro.
0: Termina sacando la
6: Lautaro
0: Martínez.
4: Ah, sí, en el segundo tiempo extra.
6: Claro.
4: Sí,
6: fue la banda del 4.
0: Fue la de Paredes con Egipto, más o
6: exacto.
0: menos, ¿no? Fue una de ese calibre. Bueno, vamos hablando un poquito en lo de Álvarez, fue un gol a lo Messi, ¿no?
6: Tremendo. Yo creo que fue un gol a lo Julián.
4: A lo Álvarez, Julián. Claro, a lo propio
6: sí, Julián. Porque aparte tuvo varios en la temporada con el Atlético Madrid.
0: Al Real Madrid, ¿no?
6: Tony mencionaba esa, sí. Pero esa había sido de la anterior temporada de Champions, sí. En la que después le terminan anulando el penal por doble toque,
0: sí.
6: En esa tanda de penales. Y en esta temporada tuvo una muy parecida en la final de la Copa del Rey, que termina perdiendo el Atlético contra la Real Sociedad, que también, partido trabadísimo para el colchonero, él saca un zurdazo afuera del área, empate y después lo pierde por penales. Pero Julián está teniendo esta versión de jugador más completo,
0: sí.
6: Que antes no tenía. Antes era más dueño del área, era un jugador más de contragolpe, y ahora tiene eso de conectarse afuera, que obviamente lo hacen ser un jugador muchísimo más completo.
0: Y el número...
5: Sí, hay dos maneras, digo, de ver la selección.
0: A ver...
5: Nosotros podemos evaluar con número, che, a ver, ¿qué número le pones puntaje?
0: Sí.
5: A cada jugador, o si mejoró o empeoró.
0: ¿Tenés un puntaje para cada jugador?
5: Pero a mí me gusta más esta segunda parte.
0: Bueno.
5: Dibu Martínez, ¿mejoró o empeoró?
0: Mejoró.
5: Epa, bueno, ¿ves?
0: Dale, juguemos. ¿Por qué
5: no? Porque hacen todo como que estamos negativos.
0: Dale,
5: no, estamos negativos.
4: Me gusta. Mejoró. Me gusta.
3: No estoy en ese plan, ¿eh?
0: Sí.
6: Me gusta.
0: Sí,
6: yo creo que es la exigencia de un semifinalista también.
5: Claro,
6: ¿no?
5: ¿El Dibu está a 10 puntos?
4: No. Pero mejoró de lo que venía al arranque.
5: Claro,
4: mejoró.
5: Viene en mejoría. Los dos centrales, ¿mejoraron o empeoraron?
4: Lisandro mejoró.
6: Para mí están igual. Lo más regular del torneo.
0: Coincido.
5: Están iguales, pero no estuvieron nunca mal. No. O sea, están iguales o un poquitito mejor. Para
4: mí Lisandro un poquitito mejor.
5: Sí.
0: momentáneamente estuvieron mal. Hay jugadas determinadas que con un rival de jerarquía no te la perdona.
3: Gary Neville dijo que Licha y Cuti eran la mejor peor central, mejor peor dupla de centrales del fútbol. Sí. Que un día están a tope y otro día están muy mal.
0: Me gusta, me da confianza. ¿Usted le pasa lo mismo? Me gusta
6: Rubén
0: Trautamendi.
5: Igual Adri, hay una cuestión. En los errores de los centrales.
0: Sí.
5: Generalmente no son errores de ellos tampoco.
6: Claro.
5: Vienen.
6: Son ellos los que quedan expuestos.
0: Desde adelante, coincido.
5: Es difícil analizarlo.
0: Está bien. Sí.
5: Los laterales es donde seguimos ahí.
0: Tagliafico me parece lo mejorcito. No, lo mejorito no. Es
6: de la defensa.
0: Diminutivo. Lo mejor del equipo.
6: Tagliafico. De los laterales. De los cuatro laterales, Tagliafico es el mejor.
0: De los cuatro laterales, el mejor.
5: Okay. Bueno, ¿mejoramos entonces?
0: Siempre bien.
6: Sí, te diría.
0: Sí, mejoramos.
3: Yo creo que Tagliafico está igual que el partido con Egipto. Que Nahuel Molina levantó un poquitito.
5: Bien.
0: Es el punto donde está.
6: Yo creo que es el
0: la
6: talón
0: cuestión,
6: de
0: ¿no? La cuestión está ahí.
5: La espalda de Molina.
0: De Molina.
6: Sí. Hoy los tres puntos más bajos son Molina, De Paul y si quieren podemos hablar de Dibu Martínez.
4: Bueno, pero es la misma banda esa. Cuando vos retrocedes, si De Paul no ayuda a Molina y Molina juega mal, es peligrosísimo. Más contra Francia, que por la izquierda tiene un jugador.
0: ¿Quién va por ahí? ¿Dohue?
4: ¿Dohue?
6: O Barcola.
4: O Barcola también.
6: En su defecto.
0: Y Mbappé se recuesta mucho por ese lado, ¿no?
3: Mbappé va por todos lados.
6: ¿Qué haces ahí?
5: No, pero para ahí, en el medio.
0: Perdón, ¿y Inglaterra quién va por ahí? ¿Gordon?
6: ¿Gordon o Rashford?
3: O Rashford.
6: Sí. Y se puede soltar Bellingham.
5: En el medio, si vamos a los dos del medio, ¿qué sería?
6: Paredes
5: y.
6: Y De Paul. Y hoy son cuatro: Paredes, Enzo, De Paul.
5: Esos dos, pero primero analizamos esos dos, ¿cómo están? ¿Mejoraron? ¿Empeoraron?
0: Paredes ingresó.
6: Sí, claro. Paredes estuvo mejor
4: no
6: con la pelota.
4: No sería que mejoró, sería que directamente está jugando muy bien. No sé si es que mejoró.
6: Yo creo que Paredes estuvo mejor con la pelota.
3: Nivel,
6: ¿no?
3: Mantuvo el nivel, mantuvo el nivel que tuvo con Egipto.
6: Sí,
5: De Paul sigue mal.
3: De Paul sigue igual de mal.
4: Sí, igual de mal, sí.
6: Es el que no levanta.
5: No levanta.
0: ¿Qué le pasa a De Paul?
5: Y por izquierda tampoco levantamos mucho, me parece. El que le toca estar, A veces le toca estar a Carister, que le toque estar a Enzo.
3: Nico González también cuando se tira por ahí. No,
5: Nico igual viene de afuera. Mira. Y después los dos de arriba. Messi. No, ahora lo dejamos el último, Messi. ¿No? Julián. ¿Mejoró o empeoró?
4: Más allá del gol, no jugó un buen partido, seamos sinceros. Más allá del gol, no jugó un buen partido Julián.
6: No jugó, sí. Pero fue muy parecido el partido con Egipto. Por ejemplo, yo evaluó un Julián donde cada vez que lo buscaron largo peleó todas.
0: Sí,
6: donde
0: sí.
6: A los centrales que supuestamente a Akanji y sabían manejar bien con la pelota con los laterales, sobre todo con Akanji, yo no lo vi muy cómodo con la pelota.
4: No, corrió mucho Julián, eso sin duda metió. Pero
0: usted tiene mejor memoria. Recuérdenme los dos partidos últimos de Julián. Contra Egipto, recupera la pelota, se la tira
6: a Lautaro.
0: Sí, a Lautaro. Y ayer recupera una pelota abajo que la termina después alcanzando en la mitad de la cancha, que termina en el tercer gol de.
6: Sí.
0: O sea, Julián juega.
4: En acciones puntuales es muy bueno, Julián.
0: 120 minutos a un ritmo tremendo. Y lo que a mí me. A lo que decís vos, Pato, Julián mejoró desde. Lo decía Scaloni ayer, sobre todo sobre cómo llegamos al Mundial con el tema de las lesiones y las recuperaciones. ¿Ustedes se acuerdan cuando entró Julián los dos primeros partidos? Creo Argelia. Y Austria, que decíamos, qué mal que está Julián físicamente.
6: Sí.
0: Y no es ese Julián que
3: ayer
0: nosotros.
3: Fue que uno de los que más corrió.
0: Y ayer, ya con Egipto lo vimos. Esto,
5: y
0: ayer era Julián.
6: Es que Julián también le hace.
0: Ayer fue Julián.
6: Le hace bien esa publicación de la araña que pica, el festejito de los nenes. Eso lo agranda.
5: El Dibu en una taja un par, viste que hace.
0: Sí, sí.
6: Sí, sí. Pide aliento.
0: Alienta.
6: Después de la que le tapa
5: era
6: Xhaka.
5: Era sí mismo también el aliento,
0: sí,
5: ¿no?
0: Era
5: ese. Estoy volviendo.
0: ¿Sabes qué me parece que la selección está sintiendo el bajo nivel que fue clave en Qatar 2022 es el de Enzo Fernández, me parece.
6: Sí.
0: Porque Enzo Fernández fue la figura, el jugador clave que se encontró en Qatar 2022. Que fue este jugador que no lo tenía pensado ni Scaloni, esa función que terminó cumpliendo. Me parece que en este Mundial fuimos con la expectativa de encontrar a ese Enzo Fernández y no cumplió, no está cumpliendo ese. No digo que está bajo, ¿eh?
6: No.
0: Porque después te hace el tercer gol de cabeza y decís, bueno. Y
3: McAllister también hace un gol, pero me parece que McAllister también no tiene ese vértigo que tenía en el 2022.
4: No tuvo buena temporada en el Liverpool.
3: No para comparar. pero viste ese vértigo, ese toque de primera, toca Iván, eso no está.
4: La actualidad de Alexis no es la mejor igual, antes de Argentina, en Liverpool le fue muy mal.
0: Y sumado el motorcito, que se ganó el apodo, que hoy está con el motor que me parece que hay que hacerle.
4: Hay que cambiar
3: la bujía de ese motor.
0: O sea, el fuerte de la mitad de cancha de ese Qatar 2022, caigo en la comparación siempre, malísimo, pero es la realidad, porque te lleva ahí. No está aceitado esa parte.
6: Mira, bueno, yo yendo con el juego de Pato, yo creo que Enzo y McAllister fueron levantando en el torneo. McAllister, sobre todo. McAllister arrancó jugando de 5 sucio, que era el sacrificado, y ayer tuvo recompensa con el gol de Paredes.
0: Pero Paredes,
4: porque lo, posición.
0: Claro, bueno. Entró Paredes.
6: Ahí, eso lo acomoda.
5: Y nosotros que somos futboleros, ¿cuántas veces escuchamos, o decimos nosotros, ¿no?, cómo perdió el técnico este partido? Por los cambios, ¿no?
0: Sí.
5: Y yo pregunto, ¿quién, todos los que entran, hay alguno que empeoró a la Argentina?
0: Los ingresos.
5: Los que entran, los ingresos, en todos los partidos, ¿eh? Para mí todos los ingresos mejoraron a la selección que estaba en ese momento.
0: Sí, puede ser.
5: Pero eso es un mérito.
0: Es verdad.
5: No errar un cambio es un mérito, que vos decís, che, mirá, metimos a este, Dios mío.
0: Y mejorarlo es una virtud. Porque lo termina mejor. El Flaco López entró bien ayer.
6: Sí, muy bien. Muy bien para alguien ayer, que no tiene prácticamente experiencia en mundiales, más allá de haber jugado un ratito con Jordania.
4: No, en duelos mata-mata no tiene experiencia.
6: No tenía.
5: Nico González, para mí. Bueno, cuando entra bien.
6: Hoy estaba, ya que estamos chicaneros con otros países, hoy estaba repasando, hay una cuenta que se dedica a hacer estadísticas y publicó que con la asistencia del Flaco López tiene la misma cantidad de aportes a gol directo que Cristiano Ronaldo.
4: Buenísima la vida también.
0: Vamos a escucharlo a Messi. Vamos a escucharlo a Messi, que habló justamente del gol de Julián Álvarez y nos contaba esto. El gran capitán de la selección argentina.
7: ¿Julián se vistió de Messi?
8: No, de él, ¿no? Hizo un golazo, pero no es la primera vez, ya tiene varios así, la verdad que fue un golazo, tiene un golpeo muy bueno y lo demostró, lo viene demostrando durante muchísimo tiempo en el Atlético de Madrid, hizo este año muchísimos goles similares y nada, la verdad que feliz porque por el resultado, obviamente, porque hizo goler, porque hizo gol Lautaro, lo necesitábamos de esta manera los dos, así que muy contento por todo.
7: ¿Por qué la selección juega una nueva semifinal del Mundial?
8: Este grupo compite y no deja nunca de insistir, de querer más, de seguir estando a la altura de los mejores. No es normal lo que hizo este grupo, ser campeón del mundo, ganar Copa América y volver a estar otra vez en una semifinal entre los cuatro mejores. No es normal lo que está haciendo, por eso hay que disfrutarlo como se está disfrutando, como lo está viviendo la gente, como lo vivimos nosotros también y nada, iremos a competir una vez más como lo hacemos siempre contra una potencia, contra una gran selección. Y nada, intentar descansar y intentar de llegar lo mejor posible.
7: Leo, vas a ser el primer jugador argentino en jugar 3 semifinales de un mundial. Otro récord que no buscas, pero que se dan.
8: No, la verdad que es impresionante, ¿no? Poder estar una vez más, o que Argentina esté una vez más en una semifinal, que estemos entre los cuatro mejores. Este grupo no se cansa de seguir haciendo historia, de seguir queriendo más y bueno, hoy dimos un pasito más y lo volveremos a intentar y volveremos a competir el que viene.
7: Leo, es tu primera vez con Inglaterra, ¿qué significa eso para vos?
8: La verdad que especial, es un partido especial porque es mi primera vez, jugué contra todos menos contra Inglaterra y es especial porque es una, como dije antes, una selección grande, es una potencia y siempre lindo jugar contra la selección así, partido de este estilo, más una semifinal de un mundial, así que nada, como dije, intentar de descansar porque venimos de mucha acumulación, mucho desgaste que el grupo obviamente lo siente y llega en las mejores condiciones para poder hacer lo que venimos haciendo, competir.
0: Me quedo con algunas frases de Messi. La primera, ¿ustedes se lo imaginan a Messi mirando todos los partidos o todos los goles de sus compañeros? Porque dijo, Julián ya ha tenido muchos goles así en Atlético Madrid. Me lo imagino sentado mirando cada uno de los partidos. Lo otro que, lo que decía Pato, le bajó el agua, ¿no? A no somos candidatos, la potencia son ellos.
5: Claro, inventaron el fútbol todo. ellos son. Inventaron el deporte.
0: Claro. Y lo
5: que ganen.
0: Y lo otro que dice, increíble, ¿no?, que no haya jugado nunca contra Inglaterra. O sea, jugó contra todas las potencias del mundo y no había jugado nunca con Inglaterra, Emi.
4: Bueno, jugó en realidad un amistoso. O sea, Argentina jugó un amistoso en 2005 y Messi finalmente no termina entrando por la expulsión que había sufrido en el amistoso en 2004, que había
6: con
4: sido
6: Hungría.
4: Contra Hungría.
6: El debut absoluto.
4: En el debut de Messi. Eso es impresionante.
0: Mirá.
6: Claro.
0: Bueno, hubiera sido una carrera mala, ¿no? Si te retirás sin jugar con Inglaterra.
5: No, no.
4: ¿Eh? Mal.
6: ¿Eh? Le faltaba el último casillero.
3: Es el anteúltimo capítulo de la
5: serie. ¿Y Messi cómo está?
0: Faltaba Messi del juego.
5: Yo voy a hacer la primera evaluación, le parece a ustedes.
3: ¿O querés que hagamos o al revés? Empezamos nosotros y cerrás vos.
5: Con quién.
9: Arrancás vos, si querés.
0: Pato,
5: con quién.
0: Empezá vos, trajiste el juego.
5: Messi está jugando cada mundial mejor que el anterior mundial.
0: Ah, ¿mundial?
5: Sí.
6: Sin duda.
5: Cada mundial juega mejor que el anterior mundial. Y cada partido juega mejor que el anterior partido. Por lo cual Messi no solo jugó mejor este partido, sino que jugó peor que el próximo partido.
6: Yo retruco totalmente eso. Es más, yo creo que no solamente es eso que dice Pato, sino que también el mejor Messi es el que viene. Por ejemplo, no es casualidad.
0: Más o menos.
5: Bueno, lo mismo.
6: No es casualidad que Messi haya superado ya en goles lo que ya hizo en Qatar. Y todavía no empató la cantidad de partidos jugados. Porque no nos olvidemos que este Mundial tiene un partido más. Son 8 partidos.
0: Sí.
6: Messi ya jugó 6 y ya superó lo que hizo en Qatar 2022. Messi, de los goles que tiene la selección argentina, que después habría que contarlos, Messi colaboró en 10. 8 los hizo él, 2 los asistió. Y creo que también estamos viendo un Messi más completo. Digo, ¿cuántos de nosotros nos imaginábamos a Messi en la MLS con 39 años jugando 2 alargues? Pues no, se bancó los 120 de Cabo Verde y los 120 de ayer con Suiza.
0: Aprendió a correr Messi.
6: También.
0: No corre siempre.
5: Haaland no se la bancó.
6: Claro, y tiene 25 años.
0: Hubo un meme hermoso de Haaland.
4: Un calambre y lo sacaron.
3: Courtois no se la bancó.
5: Courtois claro. No se la bancó en el arco.
0: Vi un meme hermoso de Haaland con la cara de...
3: Volviendo de ayer, me tocó Tristán Suárez en Nueva Chicago. Veníamos con colegas. Estos partidos no podés salir nunca. No me imagino a ninguno de la selección pidiendo el cambio en un partido así.
0: No podés salir.
3: Ninguno, salvo que... Bueno.
0: Pero tenía que volver a Inglaterra
5: a jugar. Tuvimos momentos,
0: Tenía que volver
3: pero
0: a jugar.
3: Pero no me imagino a ninguno pidiendo el cambio.
5: No, digo,
3: eso me genera...
0: Pero pará.
5: Otra selección que tuvieron momentos así,
0: Haaland tiene que volver a Inglaterra a jugar.
9: Claro, a Manchester. Claro.
3: Yo no me imagino a ninguno de los que entre pidiendo el cambio.
0: ¿Te imaginas a Cuti pidiendo el cambio por jugar en Inglaterra?
3: Eso es lo que a mí me genera confianza.
5: Nosotros a McAllister. Nosotros somos Alexandro. El Tata Brown.
0: Alisandro.
6: Alisandro.
5: ¿Te imaginas? Somos el Tata Brown rompiéndose la camiseta y jugando quebrado con la mano acá a la final del mundo.
3: El Ibu, que es el arquero.
5: Vas a pedir el cambio. El Tata Brown jugó así, hermano.
0: ¿Cómo no le va?
5: Pará, y metió un gol además,
0: Y metió un gol.
5: ¿Qué estás hablando?
0: ¿Cómo Zorro no le va a dar la pelota a Haaland?
6: Claro.
5: No. Por eso te digo
3: que
5: eso
3: no cambió, que... cambió el Mundial.
0: Cambió el Mundial.
3: Esa jugada.
0: Esa jugada cambiaba el Mundial,
5: Claro.
0: Era el segundo gol de Noruega y se terminaba. Bueno, no sé si terminaba o no, pero era...
6: Pero era bravo.
3: No lo veía en Inglaterra levantándose 2-0.
0: ¿Motivo por el cual pidió el cambio?
5: No sé si fue ahí.
6: Yo creo que no.
0: No, fue después.
6: Termina siendo, claro, para después del segundo del alargue. Yo creo que es un partido que igual, más allá de eso, volvemos a lo mismo. ¿Cuántas figuras se bancaron el Mundial como se lo está bancando Messi?
0: No, ninguno. No.
6: Ninguno. Hasta incluso Portugal-Croacia, el técnico lo saca a Cristiano cuando el partido estaba 1-1.
3: Salieron todas las figuras.
0: Modric salió.
6: Claro.
3: Salvo Mbappé. Mbappé
0: salió. Pero Mbappé ya...
3: Pero Mbappé es...
9: No, pero hizo goles.
0: Sí, bueno, pero sale después con el partido liquidado. Pero me parece que Messi aprendió a correr. Por eso es que aguanta. No corre ya como corría antes. O sea, por correr, a eso me refiero, ¿no?
5: Y quieren ganar. Y quiere ganar. Messi quiere ganar. Así como esta selección es muy parecida a la que conducía Diego, que le dolía perder. Diego, todavía ver la imagen de Diego llorando desconsolado cuando perdíamos un partido en un mundial. Bueno, es eso. Argentina es eso. No queremos ver esas imágenes, lógicamente, en el rostro de Messi. En el partido que fue contra Egipto.
6: Que sale llorando.
5: Yo contra Egipto, cuando iba al partido 2-0, yo fue en el único momento que me vio fuera.
0: Sí.
5: Me había fuera.
3: Sí.
5: No, no cuando meten el segundo, sino, viste, que anulan el segundo.
6: Meten
5: después lo vuelven a convertir.
0: Sí.
5: Ahí yo en un único momento me quedo y digo, Messi no merece este final.
6: ¿Sabes qué?
5: Ya no me preocupaba Argentina.
6: Lo mismo.
5: Decía, Messi no merece este final.
0: Y yo creo que él también pensó lo mismo, por eso sí.
5: Me acordaba que el día anterior las cámaras lo seguían a Cristiano Ronaldo, ¿viste? En el último minuto. Y yo decía, ahora lo van a empezar a seguir a Messi. Y van a mostrar.
0: ¿Todo eso te imaginabas en el partido?
4: Yo te digo una cosa, imaginaba él pensó eso y no solo creer. Eso. Cuando él se tira a la derecha, que eso cambia, viste que él
6: que
4: se
6: empieza
4: derecha,
6: a jugar de 7.
4: Claro, y sí. Eso cambió todo para sin el 3-2 final. Lo pensó, sí o sí lo
0: sí.
4: Pensó
0: lo sí, yo que... creo que sí. Y yo creo que todos los días sale a la cara. Todos los últimos partidos salió pensando que ese era su último.
6: Podía
0: partido.
6: Ser el último. Sí, es que en esa semana puntualmente lloraron todos. Lloró Modric, lloró Cristiano Ronaldo, lloró Neymar, que se fue con un gol del Mundial, y lloró Messi. Sí. Pero el único que siguió vivo fue Messi. Y es más, yendo con lo que decía Pato recién. Yo creo que no solamente que a esta selección le encanta ganar, sino que odia mucho más perder de lo que le gusta ganar. Y eso es lo que te genera el sentimiento de decir, lo estás perdiendo 2-0 con Egipto, y es más lo que detestan, la sensación de ser inferior, de tener que irte y armar la valija, que lo que después te da la satisfacción de ganar. Es más el odio a perder. Y yo creo que eso en algún punto es lo que hace que sea seguramente el mejor ciclo de la historia de Argentina.
4: ¿Pero vos pensás que a la hora de actuar en un partido, de cómo se maneja el equipo, pesa más el miedo, el dolor por perder que las ganas de ganar?
6: Es que no sé si es el dolor por perder. Yo creo que es la bronca por perder. El hecho de decir, este partido no lo puedo perder.
4: ¿Pero vos decís la bronca del momento, la sensación del momento?
6: Claro.
4: ¿O después con la cabeza más clara?
6: No, no, para mí en el momento.
0: Sí, en el momento, porque han declarado que... No que no tienen la obligación de ganarlo, sino que están conformes con lo que consiguieron.
6: Exacto.
0: Y la presión de la selección argentina se la sacó después de aquella Copa América, y todo lo que vino después es por consecuencia de eso.
6: Es por ambición.
0: Y mismo nosotros como argentinos sabemos que ya este grupo nos dio mucho, que nadie le va a reclamar algo. Quizás le podías reclamar algo si te dejaba fuera, lo hemos hablado también en alguna mesa acá en el show de los grandes, si te deja fuera Cabo Verde... Si te deja fuera Egipto. Si te dejaba fuera Suiza, y es Suiza, pero son rivales que a medida que vas avanzando, son rivales que te pueden dejar afuera. Como decía Pato, a mí la sensación de Egipto no me pasó como si me pasó ayer después del 1-1. Yo después del 1-1 pensé que la cosa se ponía chiva en el 11-11. Digo, me imaginaba una larga con estos monstruos físicos.
3: Ni cerca. Me parece, con Egipto me parecía un final indigno de la carrera de Messi.
0: No, pero para mí con Egipto siempre pensé que algo iba a pasar. Yo, por el rival, digo.
5: Yo voy, viste, mirándote a vos, tu nota y el reloj, viste, voy haciendo. Y no sé si vas a escuchar a Scaloni, porque yo estoy muy contento hasta que escuché a Scaloni.
0: ¿Scaloni hablando de qué?
5: Scaloni cuando habla que él pensaba cambiar a 5 jugadores, para mí no habla del partido. Me habla de la convocatoria al Mundial. Y que el grupo le plantea que no.
0: Que no.
5: Y él dice, el grupo tenía razón. Pero en algún momento, esperemos que con toda la gloria, sabremos de esa conversación cómo fue.
0: Escuchemos el momento. Lo tenemos.
10: La base que está jugando el Mundial son los 16 jugadores que estaban en Qatar. Más allá, Nico González, que no fue por lesión, pero siempre los mismos. ¿Hay lugar, por esto que venimos viendo de lo físico que está costando, lógico, para los jugadores más jóvenes del plantel? Nico Paz, digo, el Colo Barco.
11: Si tienen que entrar, van a entrar.
10: Juliano.
11: Si tienen que entrar, van a entrar. Hoy entró el Flaco López. Sí, 5 minutos, 6, no sé cuánto entró, pero entró muy bien. 5 minutos, vos lo hubieras puesto antes, mucho más. No, me hace seña 5.
10: Hay más jóvenes.
11: Pero es que no hay problema de edad, no es que no entran porque son jóvenes. No es que no juegan porque no son jóvenes. No juegan porque yo veo el partido, me equivoco como se equivoca todo el mundo y ya está. Pero Barco ya jugó, Simeone ya jugó. Y en tanto y en cuanto yo crea que tienen que jugar, van a jugar. No es un problema si son jóvenes, si son viejos, si son... Otamendi entró todos los partidos y ninguno empezó solo con Jordania, pero entró todo porque pensamos que lo necesitábamos. Y si pensamos que tiene que entrar alguno de los que vos pensabas, van a entrar. Analizamos el partido y vamos haciendo en cuanto el equipo lo requiera. Pero me puedo equivocar, está claro.
0: Bueno, me puedo equivocar, está claro, y eso es real, pero como decíamos recién, no se viene equivocando en los cambios, esa es la realidad.
6: Sí.
0: Ahora, me hubiera gustado, viste...
5: ¿Quién hizo la charla? Quiero meterme en la charla. ¿Cómo fue la charla? Estaba Scaloni.
0: Sí.
5: Tiene que llamar al capitán. Se junta con Leo. Dice Messi.
0: ¿Leo solo?
6: Yo creo que hay un grupo de referentes. Porque viste, siempre se dice los referentes.
0: Otamendi estaba en esa mesa.
6: Y Otamendi, de Paul, Dibu. Paredes, Dibu también.
5: Agarra una hojita, Scaloni dice: che, me parece que estos cinco están mal físicamente, futbolísticamente. Los voy a dejar a Arafue.
0: Son los cinco que hablábamos acá, ¿no? En la previa.
5: Y voy a meter estos cinco. Y ahí habla Messi.
0: No me toques nada. ¿Te imaginas eso?
5: Yo imagino que sí. Que le habrá dicho: salimos campeón del mundo, queremos el mismo grupo, queremos estar. Y creo que esa garantía de palabra que habrá dado el capitán Messi ante Scaloni debe de ser el motor por el cual corren hasta último momento. Decir: che, mirá, que esto lo pedimos nosotros.
0: Morimos de pie adentro.
5: Claro.
0: Dejemos todo.
5: Cuando alguien, no sé, se empieza a calambrar, Messi lo debe mirar y decir: che, pará que di la cara por vos, Dale.
0: Corre.
12: ¿Sabés que con esto que vos marcás me das pie a pensar qué le dará más, a qué le dará más valor el plantel argentino? ¿A una indicación de Scaloni, sin desmeritar a Scaloni, o a un consejo de Messi?
0: No.
6: Yo creo que son dos cosas distintas.
12: Sí, pero
6: una cosa es el consejo del que está, porque aparte viste que siempre los técnicos dicen y hablan de un técnico adentro de la cancha. Bueno, sí. Yo creo que Messi, por más de que creo que nadie se lo imagina hoy como entrenador a Messi en un futuro, no. Messi es esa voz de mando adentro del rectángulo. Igual hay otra cosa también para hacer una salvedad, como
5: digo,
6: decía Pato.
5: Conversación como ha tenido Diego con Bilardo cuando le dijo: no va a Pasarela.
6: Por supuesto, pero fíjate,
5: o no va Ramón Díaz.
6: Fíjate la cantidad de veces que Scaloni en las conferencias de prensa, ¿cuántas veces le han escuchado la frase de hace un mes la veíamos negra? Cuando habla de, de las lesiones. Claro. Lo dijo en la previa de Egipto, lo dijo en la previa de lo dijo después también en la conferencia de prensa postpartido. Pero porque hasta el propio Scaloni no estaba convencido de cómo llegaba físicamente el equipo.
0: Y es más, dijo: es un milagro estar hablando de cómo están ahora algunos jugadores que en la previa considerábamos que no se iban a poner bien. Un poco de lo que decís vos también, ¿no? Ese compromiso, ese muchacho, ¿cómo estábamos?
3: Bueno, el Cuti, ¿cómo estaba?
12: El Cuti y Julián Álvarez eran los dos que menos
3: estaban desgarrados.
0: Montiel.
6: Paredes.
12: Paredes también.
3: Montiel,
12: el partido
3: ayer
12: de Boca.
3: Muy bien.
0: Montiel Paredes, estuvimos hasta el último día de la lista hablando si.
12: Guido Rodríguez, se habló de Guido Rodríguez también.
0: Si entraba Emiliano Buendía.
6: También Perrone era otro.
12: Sí, más lejano igual.
6: Sí.
12: Tercera opción.
0: Ahora sí me sorprende. Bah, no me sorprende, él debe tener su motivo. A mí me hubiera gustado verlo quizás un poquito más a Nico Paz. Me voy con la duda, no es que me voy, todavía queda dos partidos más.
12: Entrar, sí.
0: Claro. Pero tengo ganas de ver. Está bien, Nico Paz tiene que entrar por Messi, esto es así.
6: Pareciera que es el
0: cambio.
12: Más se acordaba de Dybala, ¿no? Esta situación.
0: Claro.
6: Es que es el cambio que mostró Scaloni. Porque en el partido con Argelia, Messi sale minuto casi 80, entra Nico Paz. Y después en el partido con Jordania, el titular es Nico Paz. Y cuando entra Messi, sale, sale él.
0: Yo los veo a veces en la pausa de hidratación, abrazados en ronda. Y lo veo a Nico Paz y al Colo Barco como diciendo: me siento parte, gracias por estar acá. Pero muy lejos de entrar un ratito. Me da la sensación de eso cuando lo veo.
6: El tema es que dieron argumentos futbolísticos. Porque, por ejemplo, yo creo que los argumentos del Colo Barco fueron más en Racing de Estrasburgo que con la camiseta de Argentina.
0: Sí.
6: Porque después, cuando en la gira de amistosos previa, entró muy pasado revoluciones, lo amonestaron los dos amistosos.
0: ¿Jordania entró?
6: Con Jordania jugó un rato,
0: Un poquito también.
6: Sí, en el segundo tiempo.
0: No se vio mucho.
6: No.
5: Ocurre que también después de haber obtenido el Mundial y más las dos Copas Américas, la mesa de los grandes con la mesa de los nuevos empieza a hacerse más lejana.
0: Yo me imagino la mesa de Otamendi, ¿no? Sentado ahí.
5: Hay una mesa de pulvo y una mesa de truco que no se sienta nadie.
12: Yo no sé, por ejemplo, si Otamendi está mejor que Senesi, pero entra porque esto mismo que dice.
3: Te sentás y viene uno de los grandes y te dice: vení que nos falta uno, te acerco un poquito.
0: Se recuperó esa mística que se había perdido un poco, ¿no? Esa mesa del 86, ¿no? De los grandes.
5: La mesa 1, la mesa 2 está.
0: Claro, está. Pero se había perdido quizás un poco.
5: Que en Qatar, como no se había obtenido la Copa del Mundo todavía,
0: Se sentaban todos en
5: una mesa larga.
0: Exacto.
5: Sí, sería una mesa larga.
13: Claro, después de la Copa América, mesa larga. Y después el Mundial ya.
0: Yo me acuerdo un poco de lo que hablábamos recién, de esto del referente hablando con el técnico. La imagen de Mascherano hablando con Sampaoli, ¿se acuerdan? Sentado en una platea. Que después de ahí empezó, te arma el equipo Mascherano, pero...
5: Porque vos hablas de Nico Paz, pero, a ver, te puedo nombrar uno que no fue tampoco convocado. Mastantuono, el pibe Mastantuono, sí. Jugador de Real Madrid. ¿Pero vos lo ves ahí
0: no.
5: como una solución?
0: No, hoy no.
5: En este, en esta presión de que es el Mundial,
0: no.
5: en esta instancia del Mundial, además, ¿no? Digo, que todos están sufriendo,
0: no, pero,
5: ¿a quién ves solución? ¿A Paz?
0: Y yo lo veo... Lo Chelsea lo vería. Ayer lo pude, quizás una solución hubiera sido con esa pelota, con esa pegada que tiene de larga distancia. Y Nico Paz ha cargado con situaciones iguales. Le pega bien de afuera.
6: El tema es que no sé si es lo mismo mundial.
3: Al único que veo que está afuera, que bueno, no estuvo en consideración, fue al Fideo. Para solucionar cosas. Al único.
0: Se lo extraña en este equipo.
3: En un momento como el de ayer, con la cabeza, con ese pie a pie. Con la inventiva, más que nada.
0: Sí.
3: Era el único que
0: de hecho, digo, creo
3: que... hoy es un partido para que entre 10 minutos del Fideo y que te mueva un poco así.
0: De hecho, todo eso que generaba Qatar, esas contras letales que teníamos, era mucho del Fideo.
5: ¿Cómo sufrió el Fideo para haberse retirado así?
0: Sí.
5: Porque estaba no se entiende, ahí. Sino desde lo futbolístico estaba para jugar.
6: Sí, es que aparte, la mejor Argentina post Di María fue el Baila Brasil, marzo del 25, pero nos olvidamos un grandísimo detalle, que tampoco estaba Messi en ese equipo.
13: Almada rompió en ese partido.
6: Claro, pero ¿qué pasa? Eran 5 mediocampistas, jugaron todos. Estaba Paredes, De Paul, Enzo, Mascherano y Almada. Y Julián
13: lo pasó
6: de
13: por arriba el mediocampo Brasil ese
6: claro,
13: partido.
6: Claro, pero en ese esquema, ¿a quién sacás para que entre Messi?
13: Claro, ahí está el tema.
6: ¿A quién sacás de esos 5?
13: No, no sé.
6: ¿A quién sacás para que juegue Messi y Di María?
5: Claro. Convirtió un golazo también contra Uruguay.
6: Sí.
13: Sí.
5: Pero bueno, tiene remate de media distancia. Bueno, no se le dio todavía.
0: Qué importante para Almada, ¿no? Ingresar.
6: Bueno,
0: esto que estamos hablando, que él sea de esa generación nueva que se viene, ese primer recambio, ¿no?
13: Justamente sí. Almada, en el estadio donde va a jugar Argentina, brilló en el Atlanta United.
6: Sí.
13: Una de las figuras del equipo de la MLS.
0: Todos dijimos, Almada hace la Messi, ¿no? En el gol de Lautaro.
6: Sí. A ver, uno piensa también que Almada fue el mejor jugador de la selección en 2025. Porque bueno, Pato repasa, por ejemplo, el gol de Uruguay. No descontemos que con Brasil es quien le tira el pase largo al gol de Julián Álvarez.
0: Sí,
6: después asistencia a Julián en el partido con Chile. Gol a Colombia en el 1-1. Tuvo también en partidos, no solo en cantidad, sino que también en calidad
0: en
6: de
0: calidad,
6: rival.
0: Sí, es
6: contra
0: verdad.
6: Los otros tres grandes rivales que tiene en el continente.
0: Bueno, nos vamos a una pausa, que venimos bastante atrasados con el tema, y seguimos con el show de los grandes. Ya se empieza a mover la segunda tira, la segunda banda que se va a sentar en esta mesa. Antes de irme, para que me había olvidado, vamos a meternos con el rugby, que hubo novedades. Jugaron los Pumitas hoy.
14: Sí, jugaron los Pumitas, quedaron al noveno puesto, van a disputar para el Mundial del Rugby, que se disputa en Georgia, que se está jugando, y van a enfrentarse a España. Que se va a enfrentar este viernes a las 10 de la mañana.
0: ¿Qué posibilidades hay en puestos?
14: Y es más superior a Argentina que de España.
0: ¿Qué se puede aspirar?
14: Un triunfo tipo 26 a 15.
0: Bien.
3: Tanteador y todo.
0: No, digo, no. Esto se va definiendo la clasificación.
14: La clasificación.
0: De cómo terminás.
14: ¿Cómo terminás?
0: ¿Y Argentina en qué pelea ahora?
14: Ahora el noveno puesto.
0: Noveno puesto. ¿Puede terminar noveno?
14: Puede terminar noveno
0: bien,
14: en el Mundial.
0: ¿Y los Pumas jugaron hoy también?
14: Jugaron ayer contra Gales, el Nation Championship League, que es un torneo que se juega los 6 equipos del hemisferio norte de Europa contra los hemisferios sur, que es Argentina, Australia, y Fiji, que lo invitaron a Fiji, y a Japón, que jugaron, que le ganaron a Gales 35-21.
0: Bien. Bueno, ahí está toda la información.
13: ¿Sudáfrica no juega?
14: Sí, también juega Sudáfrica también. Sudáfrica, el bicampeón del mundo.
3: Un falso mundial.
14: Un falso mundial, más o menos. Sí. Es un falso mundial, más
13: solamente
14: o menos.
13: Solamente no está Nueva Zelanda.
14: Nueva Zelanda está.
0: ¿Lo hacen para hacer?
13: ¿Está también?
14: Sí, es los hemisferios, los 6 mejores del hemisferio sur contra los hemisferios.
13: Porque había escuchado que el Rugby Championship, que es el que se jugaba antes, iba a dejar de estar por 2 años. Y que
14: por 2 años, porque hacen este torneo y después el año que viene es el mundial. Y después se hace el Championship.
13: Ah, ya, ok. Listo.
14: Ahí en 2028.
0: Perfecto. Lo hacen para hacerle sombra a la escaloneta. Juegan este torneo.
3: Lo que pasa es que, claro, habían suspendido el Rugby Championship. Todos. Claro. Se dio una sucesión de suspensión de torneos post-pandemia.
14: Post-pandemia.
3: Que a nosotros nos afectó un montón con la ida de Jaguares del Super Rugby. Y
5: nos encantan todos los deportes. Todo,
0: como pero, ¿cómo sabemos?
5: Pero cuando juega la selección,
3: no
5: hay los demás como quedan en el olvido.
13: Sí, y no, o sea
5: puede
13: cosa.
5: Pasar en este momento que hay, que haya un argentino que haga un lanzamiento de bala récord del mundo olímpico, sí. Y digamos,
3: mira, los deja de lado, los deja de lado. Que Fran Cerundo lo juega a la final de Wimbledon contra Yannick Sinner hoy.
13: Justamente eso quiero decir. Pato, mira, yo desde que soy chiquito nunca me perdí un Grand Slam.
0: ¿Cuánto hace esto?
13: Veo hasta Challengers a veces, no sé, hace 15 años.
0: Por eso.
13: Claro, no sé. Hace 15 años, por ejemplo. Ajá. Y no vi nada de Wimbledon, nada. Vi hoy solo un ratito a la final.
0: ¿Un ratito?
13: Un ratito.
0: ¿No viste a Djokovic?
13: No, bueno, y a mí también.
0: La memienta.
13: Sí,
3: estuvo linda la semifinal, estuvo muy linda.
0: ¿Cómo salió Zverev? Ya que estamos.
13: Zverev, bueno, pero lo vamos a repasar si te parece.
0: Sí,
13: ahora
0: vamos a repasar.
13: Bueno, listo. Bicampeón Yannick Sinner.
0: ¡Opa!
13: En Wimbledon.
0: Pero iba ganando Zverev. Yo puse a la
13: mano. Iba ganando Zverev, 7-6 el primer set.
0: ¿Otra vez?
13: Y volvió a remontar Sinner como con Alcaraz el año pasado. ¿Cómo?
3: Hay algunas cosas que nunca cambian.
0: ¿Por qué se toca el pecho, Pacino?
13: ¿Y por qué será?
3: Me pica un poco los botones.
13: Me parece que un alemán por ahí rascándote, ¿no?
0: ¿Cómo sí, está Alemania, ser. ¿Eh? Alemania
13: en todo el deporte. Sí, total.
0: Bueno.
13: Bueno, finalmente entonces, como decía, Sinner obtiene el bicampeonato de Wimbledon y así confirma su primer posición en el ranking ATP.
6: Quinto Gran Slam, ¿no? Para Sinner.
13: Sexto.
6: ¿Sexto?
13: Sexto, me parece, no. Sí.
0: ¿Bicampeón?
13: Porque tiene dos Australia. Bicampeón de Wimbledon.
0: Mirá vos, qué bien. Sí. Y esperé que venía de ganar.
13: Roland Garros, su primer Grand Slam. Perfecto. De las cuatro finales de Grand Slam jugás, es la primera que gana.
0: Y ayer, ya hablaste ayer lo que pasó en el femenino, ¿no?
13: Sí, de la final de República Checa.
0: Las checas.
13: Se enfrentaron dos checas, como son Carolina Mukova y Siniakova. Ganó la más joven de las dos, que es Siniakova, su primera experiencia en una final de Grand Slam, mientras que Mukova ya había tenido. Y el dato que hay que marcar, vos decías que veníamos hablando del tema, es que desde 2005 que no se daba una final de Grand Slam femenino entre dos jugadoras de la misma nacionalidad. Fueron Serena y Venus Williams.
0: Ahí está.
6: Bueno, todo en la cabeza lo tiene.
0: Todo, impecable. Todo,
6: yo no lo vi tocar la computadora. No.
5: Este fin de semana tenemos Fórmula 1 también.
6: Claro,
5: Fórmula
6: 1. Corre con la Pinto, ¿verdad?
0: Corre con la Pinto.
6: Pero pasa que también es la final del mundo. Con esto lo decimos de la computadora. Es complicado.
13: Y después de Fórmula 1 lo van a ver.
5: Si a alguien le interesa, digo que también va a haber Fórmula 1. Está
0: muy bien. Sí, yo creo que a doble pantalla.
3: Doble pantalla, sí.
0: Juega a Chicago también.
3: Sí,
0: lo ven todo.
3: Sí, todo el mundo.
0: Bueno, vamos a la pausa. Ya veo movimientos por afuera de la pecera. Me parece que viene la segunda banda de lo que será esta tira que continúa hasta las 22:30.
13: Y después viene D'Angelo.
0: Y después viene el fogón que se prende fuego. Trajo todo para fósforo, encendedor y querosén. Mirá, escuchá cómo se empieza a prender ya chispazos por todos lados.
13: Fundido el mirón, siempre está ahí.
0: Nos vamos a la pausa. Me parece que ya volvemos de la pausa con la nueva banda. Por las dudas, nos quedamos un rato más. Vamos a la pausa y volvemos.

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0: grupos, fase de grupos. Fase.
1: Hay gente que tiene suerte.
2: Juan Pistado, pero sí.
1: Hay una cuota de suerte, pero no es que gana el que
2: Juan
1: más
2: sabe. Juan mojó la oreja, estamos vos
3: no,
2: y yo.
3: No gana, segundo. No gana el que más sabe, pero a la larga siempre hay una línea que es bastante coherente.
2: Es coherente.
1: No puedes tener suerte todo el prode.
2: ¿Cuál fue el resultado?
4: Son 104 partidos.
0: Hubo muchas sorpresas.
2: ¿Cuál fue el resultado que partió el prode? Que rompió el prode.
4: El gol de Curazao.
2: El gol de Curazao.
4: El gol de Curazao Alemania.
2: Sí.
4: Probablemente.
5: Y los dos de Cabo Verde.
4: El empate de Cabo Verde con España.
3: Ese es el de Cabo Verde con España.
2: Y el resultado de Alemania-Paraguay lo terminó de destrozar, ¿no?
6: Sí. ¿Y qué pasa? Alguno se la jugó.
2: No, igual, ¿eh? No puede ser.
6: ¿Vos decís que nadie?
2: No.
6: Nadie dijo, ni el voy a una sorpresa.
2: Ni Alfaro lo puso. Alfaro no puso Paraguay.
3: En el prode creo que eran todos goleadas entre 3-0 y 4-0. En el nuestro.
2: En el nuestro, sí. Claro. Sí, claro. Era goleada nuestra. Bueno, bienvenidos. ¿Cómo vivió? ¿Tienen cábalas? Hoy es la consigna esa. Hoy contamos las cábalas que teníamos nosotros. ¿Tienen alguna cábala? ¿Por qué está mal hablar de cábalas?
3: No sé si está mal hablar de cábalas.
2: Pero nadie quiere contarla.
4: Yo no tengo. Para mí no estaba mal. Yo no.
2: Nada, Bruno, nada.
4: No, es más, cumplo determinadas cosas para que no me molesten los cabuleros, que más de lo que yo le doy poder a esa situación.
2: A ver.
4: No me pongo la camiseta de Argentina de este año, que la compramos en grupo con mis amigos. Sí. No, pero te la tenés que poner. Bueno, te deja más tranquilo, me la pongo.
2: Ah, sos accesible al cabulero.
4: No los quiero molestar, porque además a la primera que me digan perdimos por tu culpa, le bajo todos los dientes a uno de mis amigos. Ah, pará, boludo. Estoy sentado en un sillón comiendo una porción de pizza.
2: Y Nico te iba a decir, está más agresivo que Juan Aniela.
4: Pero no quisiera ver un partido con él. Son mis amigos de toda la vida y tenemos la confianza como para decirle, me llegás a decir que perdimos porque yo cambié de remera. Vamos a tener un problema.
2: Claro, y ya saben que no se dice aparte.
4: Nadie
2: quiere poner un diente en juego.
4: Y ya saben que yo no creo en esas cosas. Acompaño, respeto, por supuesto, pero hasta ahí llegué.
2: No, tu cábala, Adri, es buenísima, impresionante.
0: Muy buena, te escuché, muy buena.
2: Estoy mal ahora escuchándolo a ustedes, estoy en un nivel que tengo que ir al psicólogo.
0: Yo te banco.
2: ¿Vos tenés también?
0: Yo arranco sentado en el lado derecho del sillón.
2: ¿Derecho?
0: Sí, ya promediando 20 minutos, izquierdo, y después me siento en la mesa.
2: ¿Arriba?
0: No, en la mesa. Yo tengo la mesa y enfrente el sillón.
2: Sí, y te sentás en la mesa y te quedás ahí.
0: Y me quedo ahí.
2: ¿Quién dijo del volumen 28?
4: 28,
0: 46 el volumen.
2: Siempre 46.
0: Sí, y ahora con el tema del delay, viste, hay que ponerlo alto.
2: Alto, bien. ¿Vos, Juan Pinada?
3: No.
2: Cero cábala.
4: Sí. Nos están mirando desde la punta de la mesa con una cara de decepción.
2: Me gustaría
4: preguntar.
0: Sí.
4: Con una cara de decepción nos están mirando.
2: Lo voy a saludar al profe Marín. Le digo profe, discúlpeme. Siempre me dice que no, pero yo ya lo tengo. Cuando alguien te enseña, ¿cómo le decís?
6: No, por supuesto.
2: O profe o maestro. Maestro no le gusta.
6: ¿Cuántos de la mesa lo tuvimos como profe, no?
2: Sí.
0: En mi caso es profe ahora. En mi caso es profe ahora.
2: ¿Podemos, claro. ¿Podemos hacer una comunión de a partir de ahora es el apodo de Marinelli profe? Sí,
6: claro.
2: ¿Eh? Sí. No se vaya.
4: El tema es que se le tiene que ir a alguien.
2: No.
4: Yo estoy de acuerdo, pero si no le gusta. No. Es feo que te pongan un apodo que no te gusta.
2: Bueno, yo me despido, lo dejo en la voz de hasta las 22:30, ¿no? Hoy.
4: Yo también, y creo que Nico también, ¿no?
2: Sí, en la voz de Marinelli, de Jorge Marinelli, para analizar todo lo que dejó los cuartos de final de Argentina en el día de ayer, pero quiero irme escuchando si el profe tiene cábala.
4: Tiene que decirlo.
6: Sí, es curioso, ¿eh? Es una de las cosas que más incertidumbre pueden generar en el programa de hoy.
7: Si yo tengo cábalas.
6: A ver.
7: No, cábalas no, costumbres tengo.
6: Está muy
4: bueno,
6: bien.
4: Ahí ya está demostrando bien cuál es la línea de pensamiento, ¿no?
7: Tengo costumbres.
2: Te redoble la apuesta.
6: Es el nivel más. Pues está bien. Yo, por ejemplo, tengo costumbres que voy estrenando mundial a mundial. Por ejemplo, este mundial es vestirme siempre con el mismo short y la misma remera.
4: Short con el frío casi.
6: Pero adentro de mi casa.
4: Se lava, ¿no?
6: Pero aparte, yo lo.
4: ¿Lo hiciste en el viaje?
6: Limpio. Lo hice en el viaje.
4: Ahí va,
6: limpio. Sí. Ah, a los tres partidos de fase grupo fui vestido de la misma forma.
4: Sentido por el calor.
6: Y después lo repetí cuando ya estuve aquí.
7: A mí me fallan, ¿eh? Me fallan, pero.
4: Prendé la estufa igual cuando
2: quiero esas costumbres, sí. Profe.
6: A ver.
7: Nada, costumbre. Nada extraño.
4: Ver el primer tiempo en el balcón.
7: Tiene que ver con la indumentaria.
6: Bien,
7: pero bueno, no más que eso.
0: No se dicen, está bien.
4: Está bien.
6: ¿Relacionado a la selección o...?
7: Y a mi equipo. Con lo cual se imaginará. Con lo cual se imaginarán que también no me va, ¿no?
3: Claro. Hay que cambiar la costumbre.
4: Usala solo para Argentina, por favor.
7: No, estaría en la primera nacional.
6: Claro.
7: ¿Que use otras, decís?
4: No, usala solo para Argentina, digo. Ya está.
7: bueno, con Argentina me está yendo bien, con lo cual me da esperanza.
2: Por eso
7: estoy,
2: te digo,
7: me estoy poner dando una, cuenta
2: no,
7: que
2: no, no tiene incursiones que ver, en otro partido.
7: No tiene que ver con las costumbres que le vaya bien o
4: claro.
7: mal.
4: Claro.
6: No, obvio que no.
2: Y si
6: probás la tenés que invertir.
2: Claro, y si probás la inversa...

0: primera de la selección.
1: No, por eso te digo, que no se meta ahí. No tiene que ver con las camisetas.
2: Bueno, con la indumentaria que sea.
1: No es con las camisetas. Bueno, los venía escuchando. La verdad, ya compré la bubucela. La camiseta, me estoy yendo al obelisco a festejar la cuarta.
2: ¿Por qué estás a Sudáfrica? ¿Cómo que la bubucela?
1: Qué optimistas que están. Qué optimistas que están, ¿eh? Les digo algo. Si esto se estaba escuchando en Londres, y yo creo que es un motivo como para que vengan para acá y nos arrebaten, porque me parece que algún mérito tiene la selección inglesa como para...
2: Pero hablamos bien de Inglaterra.
1: Pensar, en algún momento sentí como que... O escuché una parte donde me quedó esa sensación.
2: Puede ser, sí, se habló mucho.
3: Escuchaste algún desliz.
1: Yo, como viene la selección y como viene Inglaterra, que no viene derrochando absolutamente todo, creo que mi celular quedó ahí abajo. Espera.
0: Espera. Es muy parecido, si se quiere, a las semis de Champions, donde París y Bayern llegan muy fuertes y Atleti y Arsenal más a los ponchazos.
1: Porque tengo algunos números que por ahí no lo hacen invencible, pero que mínimamente no hay ninguno invencible. Yo creo que lo más parecido a la perfección es Francia. Pero bueno, hay algo que ha tenido la selección inglesa en todos los partidos. Primero, fue superior a los rivales en todos los números. Ustedes son los números, ¿cómo se llevan? ¿Reflejan?
2: Bien. ¿O no? Sí, por supuesto. ¿Contra México también igual?
4: Depende cuál. Ese me sorprende, ¿eh?
2: ¿Que contra México
4: haya sido superior?
1: Sí. Bueno, no, con México fue el único que no fue superior. Dije todo, me equivoqué, perdón. Pues vi 53 y era 33. Uh-huh. Pero... Es una selección que yo siento que está preparada para poner los pies en el barro. Y yo creo que contra México lo hizo. Uno repasa nombre a nombre el plantel y la verdad que no siento que haya grandes diferencias. Lo que sí siento que hay diferencia en el presente. Digo, el mediocampo inglés tiene jugadores en un nivel alto. La selección argentina para mí es el punto más flojo,
2: sí.
1: La mitad de la cancha.
2: Sí, sin dudas.
1: No sé si esto obligará a Scaloni, no creo que Scaloni meta demasiada mano, pero me parece que el corazón hasta acá está jugando con Argentina. Está claro que la mayor parte de este campeonato Argentina jugó con mucho corazón, con Cabo Verde, con
0: Egipto,
1: y ayer, la verdad, el primer tiempo a mí me preocupaba un montón, porque yo creo que la mejor manera de defenderse es con la pelota, y si un equipo que tiene estos jugadores no se puede defender con la pelota, por más rigor físico que le pongan los suizos, no es que está jugando con una selección que está conformada con futbolistas de la liga local que a lo mejor tienen otro ritmo. Después, por suerte, la expulsión fue un condicionante decisivo para el partido, bien expulsado para mí. Después podemos discutir, a lo mejor ya lo hicieron ustedes, respecto al reglamento, pero el árbitro lo que hizo fue aplicar el reglamento. Después vamos a ver si estamos de acuerdo o no que parte de la teatralización que había en el fútbol y que era bien aceptada, hoy pegue un giro de 180 grados y se lo castigue.
5: Y sobre todo por nosotros los argentinos.
1: Claro, bueno, yo creo que lo bueno de todo esto hasta acá es que no cayó ninguno de los nuestros, porque lo deben tener bien enseñado. Yo creo que Scaloni el otro día se puso a hablar sobre esta cuestión en una charla previa que hubo con los árbitros y los entrenadores, y a mí la sensación que me dio es que Scaloni se interesó en el tema. Ayer Yakin no podía hacer el gesto que hacía, no, los jugadores no podían decir, no, está mal echado. Después queda en el árbitro si cree que la ficción fue tan grande que amerite una tarjeta amarilla. La verdad, ayer, de intentar sacar ventaja de una amonestación a Paredes, que el tipo se haya expulsado, es un castigo excesivo, pero lo buscó.
3: Es una forma de hacer trampa. Y está penado por el reglamento de la forma en la que está penado. Perfecto. O sea, es lo que decías vos, Jorge. Bueno, el reglamento se aplicó.
1: Yo coincido con vos. Lo que pasa es que algunos te dicen que no es trampa, es picardía. Y para mí la picardía, es decir, vos podés tener la picardía de estar el dueño de un kiosco... desatento y te agarras un caramelo. Si es un caramelo, no es nada. Bueno, mira qué picardía que hizo. No, te robaste un caramelo.
3: Claro, pero además, llevado al caso del fútbol, si tenés 400 cámaras que te están apuntando en todo lo, en todas las formas habidas y por haber, no está siendo muy pícaro.
2: Irresponsable.
3: No, sos, pica, no bueno, sos pícaro.
1: Y yo creo que todavía...
3: Era picardía en la época pre-VAR.
1: Sí, yo creo que todavía hay jugadores que no terminan de entenderlo en las pelotas paradas, porque se siguen agarrando. Y un día te va a agarrar un árbitro estilo Castrilli.
3: Y te lo va a cobrar.
1: Y te lo va a cobrar.
4: El tema es que siguen eligiendo las jugadas en las que lo cobran y en las que no. El tema de los agarrones en la pelota parada, y esto también, no vimos que cada simulación se sancione con amarillo en este mundial.
3: Y se sacan la situación de encima muchas veces los árbitros, cobrando faltas en ataque que no existen.
1: Pero espera, ¿qué insinuás, Juan Pibos? Que son selectivos.
4: Que son selectivos.
1: Pero
4: o sea, si la jugada es al revés, yo no sé si echan un jugador de Argentina por una jugada así.
2: Bueno, referís por las potencias.
1: No, pero espera, lo que estás diciendo no lo podemos comprobar. Porque no hemos visto un jugador argentino metió un piscinazo.
4: No, está bien.
1: O un inglés que metió un piscinazo.
0: Igual, Jorge, me parece que lo que dice el reglamento es que si es amonestado por esa falta.
4: Sí.
0: O sea, si vos haces la falta y yo te amonesto y no fue falta, ahí va a salvar y es amonestado.
2: Error de identidad, no si fue una falta sin tarjeta.
1: Pero que no es una condición sine qua non que te deban amonestar. No es que te tienen que amonestar sí o sí. El tema es que lo de Mbolo ayer fue muy grosero. ¿Cómo haces para no...?
0: No, porque pasó en Estados Unidos también, con Paraguay. Que había sido amonestado el jugador de Almirón, ¿no?
2: Sí, fue Almirón.
0: Y después va al VAR, le saca la amarilla al Mirón y se la pone al jugador de Estados Unidos. Creo que es cuando hay una amarilla en el medio de la falta y esa falta fue simulada. Si no...
3: Tiene que haber una amarilla.
0: Tiene que haber una amarilla.
3: Eso es algo que hay que
6: el juez no amonestaba a Paredes, no existía revisión.
0: Claro, no existía revisión.
6: Partamos de ahí.
4: Es algo que no tiene sentido eso desde la regla.
0: Exacto. Y para traerlo acá un poco al fútbol argentino, que de a poquito nos vamos metiendo, en el fútbol argentino ya empieza a partir del 30 de julio... a aplicar todo esto que estamos hablando en el fútbol local.
1: ¿Vos crees que lo van a aplicar?
6: Va a ser tremendo. Bueno, va a durar tanto como la zona de capitales.
0: Va a ser desde el fútbol femenino hasta el torneo promocional amateur. En el torneo promocional amateur, a veces, que a mí me toca estar mucho, los árbitros le cuentan al arquero y han cobrado tiro de esquina por el arquero tardar en sacar del arco.
1: ¿Pero a todos?
0: A todos.
1: No hay privilegio.
7: Me parece que es una categoría diferente.
0: Bueno, sí, y otra cosa que está bueno para mencionar, a partir de, el femenino del torneo promocional amateur, la semana que viene, AFA convocó al capitán y al técnico de cada uno de los clubes a una charla con Beligoy para explicarle minuciosamente cada uno de los artículos del reglamento.
6: Sí, ahora, ¿vos justamente sobre el reglamento? En un lateral, un árbitro contándole uno, dos, tres...
2: A eso iba. Hoy justamente haciendo el partido de Copa Argentina Independiente Rivadavia, Tigre decía y pensaba, Marian, vos estabas.
3: Sí.
2: El reglamento, todos los reglamentos nuevos de la FIFA que se van a aplicar a partir del 23 en el fútbol argentino, ¿se cumplirán?
3: No.
2: ¿Serán respetados?
1: Pero si no se cumple,
7: no.
2: No dijeron que había que publicar la formación
7: una hora antes y
2: menos todavía.
3: Los audios del VAR que habían dicho que iban a crear una cuenta de Twitter para comunicar
7: los
3: fundamentos de los fallos. Duró hasta que le dieron un penal
2: menos todavía a un equipo.
1: Acá, los tiros libres, los laterales, cualquier jugada con pelota parada, lo hacen del lugar que quiere el futbolista.
3: Sí,
1: total. Te gana 10 metros, 15 metros, 20 metros, y el árbitro de pronto dice, juegue.
2: Otra regla que no se está aplicando, que no se está cumpliendo en el Mundial, es que cuando salís, el cambio es 10 segundos para salir, tenés.
3: Sí, claro.
2: Y lo de los lados, algunos están cruzando toda la cancha, no se debería poder cruzar toda la cancha.
8: Lo que va a servir bien al fútbol argentino es, si entra el médico, un minuto afuera.
3: Ah, sí, esa va a estar buena.
8: Esa
3: está buena.
8: Va a ser bien.
3: Si es que la cumplen.
1: Bueno, ayer el primer tiempo de Argentina... Suiza, que la verdad tuvo un ritmo de fútbol argentino de la liga local, tuvo 28 minutos 34 segundos de tiempo neto.
3: La verdad que lo hablamos la semana
1: sobre
3: pasada.
1: Sobre 49 y 49 minutos Noruega Inglaterra tuvo casi 35. 7 minutos estamos hablando. Es mucho. Ayer el partido Argentina-Suiza fue muy cortado. Fundamentalmente, el partido se jugó al ritmo que quería Argentina porque le convenía, porque se sentía superado físicamente. Después, por fortuna...
4: Y además porque iba ganando.
1: Sí, bueno,
3: sí,
1: claro.
3: Se puso adelante rápido y pudo manejar esos tiempos.
1: Lo que yo me pregunté, ¿cuánta injerencia tuvo en la cabeza de los futbolistas argentinos haberse quedado con un jugador menos el rival para que tenga una actitud tan distinta de pararse 15 metros más adelante y jugar el último tramo del segundo tiempo y casi todo el tiempo suplementario en campo rival. ¿Por qué no antes?
3: Porque se sintió inferior. Probablemente se haya sentido inferior.
1: La realidad no lo vamos a poder saber.
4: Pero no, esta postura argentina no es la primera vez que lo vemos en este mundial. No, pasó el segundo tiempo con Austria, con Cabo Verde, arrancó con una actitud muy pasiva el segundo tiempo argentino.
3: Con Argelia en el segundo tiempo, el tema es que le dio resultado porque de contra lo mató, pero con Argelia en el segundo tiempo.
1: Argentina suele jugar así, de tener la pelota, de invitarte a que lo vayas a presionar para después meter un cambio de ritmo. Pero nunca lo vi como ayer. Además, un rival que tenía varios jugadores importantes. No es lo mismo jugar, coquetear de esa manera, con que no se enojen. Jordania, Argelia, Cabo Verde, con Suiza. Y con Inglaterra. A ver, tipos que le saben pegar a la pelota. Son todos equipos de super elite, no de elite. Tenemos jugadores de Bayern Múnich, de Arsenal, finalista de Champions, jugadores de Liverpool.
2: Del Real Madrid, Bellingham.
1: Jugadores del Real Madrid.
3: Comprado por el Elliot Anderson, comprado por el City en 130 millones
1: por eso,
3: de euros.
1: Jugadores del City, jugadores que saben lo que es jugar competencia extrema, competencia límite. Y yo tengo la sensación que Inglaterra hace años viene haciendo muy buenos campeonatos, pero se queda en la puerta de todo. En realidad se queda en la puerta desde el Mundial 66. Y hoy tiene un plantel y un grupo de futbolistas que quieren ir por todo.
2: Ojo con la controversia entre Tuchel y Bellingham sobre ese tema de que están todos de acuerdo.
6: Igual lo del entrenador es algo recurrente. ¿Se acuerdan que con Gareth Southgate pasaba algo muy parecido también?
4: Sí, pero no, desde el arranque la relación entre Tuchel y Bellingham no es la mejor, pero no creo que vaya a ser un impedimento.
2: No digo que va a afectar, pero no está todo bien.
1: No, tenés que ir a la conferencia de prensa y meter fichas ahí. Tenés que ponerle
2: los puntos a Tuchel.
1: Claro, decirle, Tuchel, mirá que Bellingham te está faltando el respeto. Claro,
2: está hablando mal.
3: Te está comiendo el vestuario.
1: Claro, te está pudriendo el vestuario. Sí, sí, sí. Pero
5: no se dio cuenta.
6: Es un caballo de Troya, Bellingham.
1: Sí, yo creo que va a ser un partido bravo. Obviamente que hay pequeños detalles que pueden resolverlo a favor rápidamente o en contra. No sé, pero cuán probable es que convenga que las dos selecciones se estiren. Yo no veo a Inglaterra especulando con la igualdad,
3: no,
1: tratando de estirar el partido. Sobre todo porque saben que Dibu es buen atajador de penales. Y después hay otro detalle más. Nosotros podemos estar preocupados, o al menos yo respecto a Inglaterra, no sé ustedes qué concepto tienen de la selección. Ellos también dicen, che, mirá que enfrente está Argentina, ¿eh? Que está Messi, que está Lautaro, que está Julián, que está Enzo, jugadores a los que conocen muy bien, que saben que son los campeones del mundo actuales, bicampeones de América, y que evidentemente Argentina ha mostrado hasta acá algo que no todos los seleccionados tuvieron, que es corazón. Argentina yo creo que llegó a esta instancia por el corazón que tiene, sentido de pertenencia, hoy con esto de las redes sociales uno accede a opiniones de cualquier lugar del mundo. Y escuchaba a exfutbolistas mexicanos que están con esta moda que hay de que los futbolistas están en paneles, hablando que ninguna selección ha defendido la playera, como lo dicen ellos, a la camiseta, como la selección argentina. Y es la verdad.
3: Sí, la realidad es esa. Argentina es la selección con más amor propio.
5: Es el diferencial que tiene.
4: Sí, absolutamente. Pero la segunda que más corazón demostró en este mundial es Inglaterra.
2: Y Cabo Verde, ¿qué?
4: Bueno, de las que quedan, más que Francia y más que España. Sí, el partido que le gana a México, Inglaterra lo gana por eso. Por eso que tuvo Argentina durante todo este ciclo y durante este mundial específicamente.
5: Yo creo que más que lo que tiene Argentina, Inglaterra tiene jerarquía. Ayer en un momento entra Spence y también cambia un poco el partido, o sea, tiene mucho más variante incluso que Argentina, Inglaterra en la mitad de la cancha y también en el lateral izquierdo, como ya lo demostró con Spence.
3: A mí me da la sensación de que hoy por lo visto con Noruega, por lo visto con México, Inglaterra es quizás un poco más de individualidades que de un juego así que fluya, porque es algún momento extraordinario de Bellingham, algún momento extraordinario de Kane, algún momento bueno de Rice, y después muy buenos jugadores inconexos.
4: Sí.
3: Gordon, Rashford, Saka, Elliot Anderson, bueno, la defensa también lo mismo. Digo, pero no veo un equipo.
4: No, pero Argentina llega de forma similar.
3: No, totalmente.
4: Hay similitud en los caminos.
3: Totalmente.
4: En
3: Inglaterra. Yo quiero partir de la base de que Argentina no jugó ni un partido bien.
4: Claro.
3: Desde que arrancó el Mundial y que lo gana por jerarquía, porque jugó con rivales clase B, clase C. Y este partido es una prueba. Es una prueba muy grande.
1: Sí. Digamos que Argentina ha jugado con rivales clase B. No por elección, sino porque los clase A
3: no han dado
1: cayendo en el camino.
6: Su trabajo, sí.
3: Mira, yo ayer lo hablaba con mi familia y demás, y yo les dije, ustedes se dieron cuenta que estábamos hablando de que este partido podría haber sido un Messi-Cristiano Ronaldo. Y por algo jugamos con Suiza y no jugamos con Portugal.
4: Sí, pero hay una realidad.
3: Podríamos haber jugado contra Uruguay en 16avos. Sí.
6: Contra Colombia también podría
3: haber jugado. Contra Colombia podríamos haber jugado. Podríamos jugar con Paraguay o con Turquía en octavos de final. Digo, el cuadro podría haber sido mucho peor. Y Argentina no es responsable de lo que haya han hecho los demás.
1: Bueno, hacemos una pausa, que parte del equipo tiene que hacer el cambio, pidió el cambio, y para eso hay que mover todas las piezas. Por eso hacemos una pequeña pausa, enseguida seguimos.

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0: 20:56 minutos, aquí estamos en el show de los grandes en Splendid para conocer y entender un poco más este juego tan maravilloso que es el fútbol. Hay que apelar a gente que entiende del tema y no son muchos los que sean o tengan una palabra autorizada para hablar de Francia. Uno de los pocos es Osvaldo Piazza, un querido amigo que está del otro lado de la línea y nos va a ayudar a entender si esta Francia es tan invencible como parece serlo desde afuera. Osvaldo, ¿cómo estás? Qué gusto recibirte, Jorge Marinelli.
1: Jorge, un gusto para mí también. ¿Qué tal? Espero que todo bien.
0: Bien.
1: Aquí con mucho frío, como debes estar vos también.
0: Sí, sí, sufriendo el frío, pero tratando de encontrar temperatura con el Mundial, que la verdad nos está regalando goleadores como pocas veces se ha visto en otros mundiales, ¿no? Porque todos los goleadores cumplen, o la mayoría, por no decir todos.
1: Sí, casi todos, creo que un 90% está respondiendo y da gusto verlos cómo siguen festejando, cómo exponen su destreza, su habilidad, su hambre de gol, ¿no?
0: Uh-huh.
1: Y te pone contento. Estoy contento porque estábamos empezando a ver el fútbol del mezquino, del que me cuido, de que primero marco, primero trato de que no me lastimen y después vamos a ver qué pasa. Y creo que esto está demostrando que hoy se está jugando de otra manera.
0: Uh-huh. Sí, y yo creo que más allá de ser un mundial donde cada uno trata de respetar su estilo, su ADN, en Francia veo un equipo voraz, un equipo que de la mitad de la cancha para arriba parece imposible de descifrar por la calidad individual que tiene.
1: Sí, yo creo que está demostrando mucho más que el Mundial pasado, pero eso también lleva un costo. Vos fíjate que a Francia le hacen goles. Por momentos está desequilibrado. Pero tiene un potencial, una circulación de pelota, tres importantes, y siempre hacia al arco contrario.
0: Uh-huh.
1: Vos fíjate que son tanto Dembélé como Mbappé, como los atacantes que están ahí, sobre todo Mbappé, que tiene una velocidad y una definición fenomenal. Yo pienso que hoy está entre los mejores del mundo. Y está demostrando toda su destreza, ¿no? Ese hambre de gol también, de ser reconocido, porque no tiene todas consigo, y yo creo que está demostrando que, bueno, que ya se empieza, como decía, a familiarizar un poquito más con la gente, ¿no?
0: Uh-huh.
1: Porque a veces habló algo, cosas que en ese momento, a veces la juventud hace que digas cosas que quizás jueguen en contra tuyo. Y como él también tiene a Haaland, que ayer se tuvo que ir, pero que demuestra cualidades, ya los había demostrado en Manchester City y en otros partidos también, y aparecen esos jugadores que definen bien, ¿no?
0: Uh-huh.
1: el golazo de Julián, por ejemplo, ¿no? Donde en un partido que había sido muy exigente, sobre todo para él, ¿no? Donde no encontrábamos juego, no encontrábamos las situaciones de gol como para definir, que sean claras. Y ayer mete un bombazo y estando cansado, porque me imagino que habrá sido el jugador que más recorrido tuvo en toda la cancha.
0: Uh-huh.
1: ¿No? Y bueno, te da placer todo estos. Estas cosas que hoy se hace más ofensivo, ves a llamarlos también, que hace su juego y tiene mucho de Messi,
0: uh-huh.
1: Parece que fuera la escuela misma de Barcelona que lo fabrica, ¿no?
0: Claro, claro.
1: Y entonces, te da gusto ver esos. A mí me gusta el equipo argentino, me parece que todavía no está equilibrado. Todavía no está en su mejor nivel como había terminado en el 2022, ¿no?
0: Claro.
1: Como lo jugó la eliminatoria.
0: Uh-huh.
1: Está, para mí, le está faltando un poco de más
0: Vértigo.
1: Exacto, sí, la palabra. Sí.
0: ¿Sabés qué siento, Osvaldo? Y si estoy equivocado me podés corregir tranquilamente, porque en el fútbol lo único que no se discute es el resultado. Después la manera de jugar, si uno lo vio superior al otro, bueno, eso siempre se discute. Yo creo que de las cuatro selecciones que han llegado a esta instancia, la que hace un juego más pausado, más cansino, es la selección argentina. Pero no es que antes tenía un vértigo brutal. Lo que tenía era Di María, que te metía un pique de 40 metros y te cambiaba todo. Y hoy, ante la ausencia de un velocista, como era Di María, con técnica, entiende que la mejor manera de jugar es así, haciendo posesiones largas, tratando de invitar al rival a que venga a buscarte para ahí meter un cambio de frente, un pase profundo y buscar el mano a mano con los defensores.
1: Una muy buena reflexión estás haciendo, coincido mucho contigo. Yo pienso que quizás lo que difiere un poco es que estamos tratando de asegurar mucho la pelota jugando hacia atrás, ¿no? Cuando podríamos, hoy yo creo que el fútbol hay que ir a buscarlo más por los costados, no llegando, fíjate que hoy los laterales en la profundidad no son Roberto Carlos, pero está participando más, no solamente por el costado, sino también por el medio. Vos fíjate cómo juega Noruega, es muy simple lo que juega de